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Marchamos hoy con una doble efeméride, ya que el 6 de julio es recordado en la historia del rock por dos razones, una buena y otra mala. Nos quitamos la mala primero, ya que el 6 de julio de 1971 fallecía a los 69 años de edad Luis Daniel Armstrong. Nacido en Nueva Orleans el 4 de agosto de 1901, fue uno de los mejores trompetistas de jazz de la historia y nos legó himnos como este que suena de fondo, What a Wonderful World.

Y la buena es que el 7 de julio también es recordado por ser el día de nacimiento, en 1925, de William John Clifton o Billie Holly, uno de los precursores del rock and roll allá por los años 50 y que nos dejaba el 9 de febrero de 1981 a los 55 añinos de edad. Con su banda, Bill Haley and the Comets, registraron temas como See You Later, Alligator o Rock Around the Clock, que marcaban las bases para todo lo que vino después.

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1: Pues como la de Rock Around the Clock, estáis fartos de escucharla en Rock FM, os vamos a dejar hasta la semana que viene con See You Later, Alligator, de Bill Haley and the Comets.
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1: ¿Qué tal, Asturias? Buenísimos días. Empezamos otra semana en RPA, la radio del Principado de Asturias, la radio autonómica, y en este vuestro programa Despertador. Hoy es 6 de julio de 2026. Iba a decir 16, no, 2026. Ojalá. Ojalá, que seríamos más jóvenes. Rubén Morillo, ¿qué tal? Buenos días.
2: Buenos días, David Rionda. Buenos días a todos y todas. ¿Qué tal? ¿Cómo estáis?
1: 2016. ¿Dónde estábamos nosotros en 2016? Bueno, haciendo desayuno con Liantes. Yo creo que...
2: Sí, que desayuno... creo que estaba arrancando, ¿eh?
1: Sí, sí, sí. Yo creo que estábamos en la primera temporada de desayuno con Liantes. Sí, sí, sí, sí, sí.
2: Sí, sí, una década atrás, ¿eh? Jolín, que parece como si fuese, no sé, como si todavía estuviésemos en la escuela, como quien dice, pero no, no. Ya estábamos aquí molestando, ¿eh?
1: Hoy es el Día Mundial del Pollo Frito.
2: Vale, bien. Me gusta el pollo frito. Lo que pasa es que, mira, todo lo bueno que tiene el pollo, que dicen que engorda poco y tal, claro, pero siempre es hervido o a la plancha.
1: Con origen en el sur de Estados Unidos, este plato se ha reinventado en todo el mundo, mezclando técnicas, sabores y tradiciones que lo mantienen siempre vigente.
3: No dais una noticia importante.

0: Mari Carmen Acevedo, buenos días.
1: Hola, Mari Carmen, ¿qué tal? Buenos días.
2: Hola, buenos días, qué gusto saludarte, ¿cómo estás hoy?
0: Mari Carmen, ¿quién fue la primera persona que tuvo la idea de freír un pollo?
2: Ah, qué pregunta curiosa. La verdad es que no hay una sola persona identificada, porque freír pollo es algo que se desarrolló de forma independiente en distintas culturas. Pero sí se sabe que hay evidencias de recetas de pollo frito en la antigua Grecia, en China, incluso en África, mucho antes de que se popularizara por completo.
0: ¿Engorda mucho el pollo frito?
2: Sí. En general, el pollo frito suele tener más calorías porque absorbe aceite al freírse. Eso sí, depende mucho de la cantidad de rebozado, del aceite usado y de las porciones. Si quieres cuidarte, pues es mejor consumirlo de vez en cuando, pero no pasa nada con un antojito de vez en cuando.
0: Vale, Mari Carmen. Dicho todo esto, cuéntanos, ¿qué tiempo tendremos este lunes 6 de julio en Asturias?
2: Este lunes 6 de julio en Asturias se espera un día muy cálido y mayormente soleado. Las temperaturas comenzarán suaves, alrededor de 19 a 22 grados Celsius, pero a media mañana subirán rápido, alcanzando unos 30 grados hacia el mediodía y llegando hasta 34 grados en las horas centrales. Recomendamos

0: Real Academia Española, desde sus inicios, tenía como objetivo principal limpiar, fijar y dar esplendor al idioma español, y fue la primera institución formal dedicada a ello en todo el mundo.
1: Un día como hoy de 1864 se funda la Cruz Roja Española.
0: Exacto, y un dato curioso es que la Cruz Roja Española fue la primera organización humanitaria en España inspirada en los principios de la Cruz Roja Internacional, y su labor ha sido fundamental en la asistencia de víctimas de guerras y desastres.
2: Un día como hoy de 1957 en Liverpool, allí están haciendo una feria, y justo en esa, que es la feria de Bolton Village, se conocen Paul McCartney y John Lennon, los miembros de la exitosa banda The Beatles.
0: Claro, y un dato curioso es que, aunque se conocieron ese día, no fue hasta meses después cuando empezaron a tocar juntos, pero ese encuentro es considerado el inicio de la banda que cambiaría la música para siempre.
1: Otra de los Beatles, un día como hoy de 1964, en Reino Unido se estrena la película A Hard Day's Night.
0: Exacto, y un dato interesante es que la película, además de tener un gran éxito en taquilla, capturó por primera vez la energía y el humor de los fanáticos de la banda, convirtiéndose en un ícono de la cultura pop de los 60.
2: Y un día como hoy de 2005, en Singapur, los miembros del Comité Olímpico Internacional, el COI, designan la ciudad de Londres como escenario para los Juegos Olímpicos de 2012, superando a otras que eran las favoritas, otras candidatas como París, Madrid y también Nueva York y Moscú.
0: Exacto, y un dato curioso es que, aunque Londres ya había sido sede olímpica en 1908, esa elección marcó la primera vez que la ciudad organizaba los Juegos en el siglo XXI, lo cual generó una ola de renovaciones y proyectos urbanos que enormes.
1: Y hoy cumple 45 años la actriz Elena Ballesteros, a la que vimos en grandes series como Paco y Beba.
0: Así es, y un dato curioso es que, además de su carrera en televisión, Elena Ballesteros ha participado en numerosas películas y ha sido reconocida por su versatilidad, pasando con éxito del drama a la comedia.
1: Bueno, Mari Carmen, hasta luego.
2: Hasta luego, Mari Carmen, chao.
0: Claro, me despido entonces. Ha sido un placer compartir las efemérides contigo. Que tengas un muy buen día.
1: Continuamos en Desayuno con Liantes en RPA, la radio del Principado de Asturias. Siempre se ha dicho que estar solos aumenta el riesgo de morir. Y hay muchas historias, incluso leyendas y, cómo no, teorías sobre esto. Pero no, la ciencia lo ha descartado. Teresa Denis, buenos días.
3: Amanecer feliz, Liantes. Buenos días, David y Rubén. Un saludo para todos los que nos escuchan. Hoy vengo a contarles, y ojo con esto, sobre un estudio internacional liderado por la Universidad de Waterloo, que ha lanzado una bomba informativa. Sentirse solo no aumenta el riesgo de morir. ¿Sí? ¿Lo escuchaste bien? Investigadores de Canadá, Finlandia y Nueva Zelanda analizaron datos de más de 308.000 adultos mayores que reciben cuidados en casa y, sorpresa, quienes se sentían solos no tenían más riesgo de morir que los que no. De hecho, algunos mostraban una ligera menor probabilidad de fallecer en un año. Eso sí, no confundamos, la soledad sigue siendo dura, afecta la salud mental y la calidad de vida, pero no es tan mortal como nos la pintaban. Así que menos alarismo y más acción, redes de apoyo, programas sociales y compañía del alma. Como dijo uno de los investigadores, la soledad no mata, pero duele. Así que abracemos más, escuchemos más y vivamos mejor. Una llamadita, una visita, un cafecito compartido no salvan vidas, pero sí las alegran. Y seguro que de esta manera el día podrá venir cargado de energía y muy buenos momentos. Un besín bien grande.
1: Gracias, Teresa Denis. Como adelantábamos hace un ratín, hoy 6 de julio es el Día Mundial del Pollo Frito. ¿Y quién era el rey del pollo frito en los años 80? Ramoncín. Sí. Escuchamos la canción. Bueno, yo siempre digo litros de alcohol, pero tiene otro título, ¿no? Es hormigón, ¿cómo ye?
2: Son tres elementos, a ver si lo adivinas.
1: Hormigón, alcohol y...
2: Hormigón es uno.
1: ¿Alcohol?
2: Es hormigón, mujeres y alcohol.
1: Y alcohol, vale.
2: Sí, pero en esta tienes razón. Es mejor litros de alcohol y ya está.
4: Eso es completamente incierto.
2: ¿Perdón?

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7: Según ha publicado la firma de tasación Tinsa, el precio de la vivienda sigue subiendo. En España ha subido un 15% en el segundo trimestre y en Asturias casi un 9%. Es el mayor avance que se registra desde mediados de 2006.
8: Según parece, y esto me alarma más todavía, hay datos que dicen que sí, sí, que los pisos están muy caros, pero siguen estando un 33% por debajo de lo que sería el récord. Y yo, no, que todavía se puede subir un 33%. No, pues llegará un 33% más, sobre todo por lo que tú dices. Si encima se suma, dejando la inflación a un lado, que hay escasez de viviendas. Tú cuando vas a buscar, y de hecho tenemos casos cercanos, hasta hace no mucho, imagínate, gente de nuestro entorno que, bueno, pues eso, compañeros, nos comentaban, ¿conocéis a alguien que alquile un piso? Y dijimos, David y yo, no, es que estoy buscando y no hay nada.
7: Hace 10 años tenías un piso relativamente nuevo o prácticamente nuevo en una buena zona por 500 euros, sí. Y ahora estamos pagando 500 euros por habitaciones de pisos viejos, sin ascensor y en zonas no muy céntricas, ¿eh?
8: Claro, alejadas un poco del centro. Que lo multiplicas por el número de habitaciones que tendrá ese piso, vamos a suponer que tiene 3, y mira qué gracia, ¿eh? No sé, hay gente que está haciendo el agosto con esto, ¿eh?
7: Sí. Esta prueba la hacemos de vez en cuando en tiempo real, consultamos el precio de la vivienda para que veas cómo están las cosas, porque mete miedo. Mary Coletas, ¿qué tal?
9: Hola, buenos días, chicos.
7: ¿Tienes delante tu ordenador? ¿Tienes delante...?
9: Sí. Sí.
7: Conexión a internet que pagas religiosamente, todo hay que decirlo.
9: Sí.
7: Vas a acceder a un portal inmobiliario.
9: Sí, a ver, antes de nada, sí les tengo que decir que... A ver, estos son todo medias. Es decir, que han subido muchísimos los pisos, pero sí que es cierto que Asturias, aún así todavía, en Asturias puedes encontrar, por ejemplo, ¿qué te digo yo? En las Cuencas, en Mieres o en Langreo, hay pisos por menos de 1.000 euros el metro cuadrado para comprar, incluso, ¿eh?
7: Ojo,
9: es cierto,
7: Mary,
9: que muchos son para reformar, pero bueno.
7: Ojo, Mary, que volviendo al dato de antes, claro, se ha encarecido la vivienda en Asturias, es un 9%, pero es que en España
9: sí.
7: Ha superado el 15%, que aquí parece
9: claro.
7: que bueno, que estamos resistiendo un poco.
9: Sí, bueno, también es cierto que depende de sus precios. Si usted es millonario, puede comprarse de las cosas más caras que hay en Asturias, que son un palacete en Somío que sigue a la venta por 5 millones de euros, que es el récord aquí absoluto. También, si tiene PRs, puede comprar un complejo urbanístico con varias casinas en Porcello, Gijón, por nada, por 3 millones y medio de euros. Tiene chalés por 3 millones en Vidal. Diego tiene también duples en el centro de Oviedo, si quiere, por 2 millones. En fin, cosas súper económicas.
7: ¿Y cuál?
9: Eso es no.
7: No, y vamos a buscar cuál es la casa más barata de Asturias.
9: A ver, aquí siempre hay cosas que apuntar. Porque, claro, una cosa es que sea el más barato, pero usted luego llegue a la finca y sea una casa derruida. Que no, bueno, no se pueda ni siquiera vivir. He encontrado, para que se hagan una idea, un piso en Cangas del Narcea por 6.000 euros, que tiene 50 metros cuadrados, tiene solo 2 habitaciones y un baño. Y obviamente es un inmueble, pues, bancario, que ha sido en parte vandalizado, que está en un edificio antiguo sin ascensor. Y bueno, prácticamente está para caerse, pero si lo quiere, lo puede encontrar por 6.000 euros. Luego hay casinas de pueblo, que también son, pues, baratas en algunos sitios porque requieren una reforma. He encontrado varias en concejos un poco, no alejados, pero sí poco poblados, a Mieva, a Lena o Caso, que están en torno a 8.000, 10.000 euros. Son casas de pueblo que dicen en el anuncio con gran potencial. Sí, claro, con un potencial económico para rehabilitarlas, porque...
7: Bueno, gran potencial si le pones
9: están
7: techo.
9: Están comidos, claro, comidas por la maleza y que tienen bastante trabajo. Y luego casinas, que sí que están ya bastante bien, pues las puedes encontrar, como digo, en Turón, en Mieres, en Langreo, en la zona de Tuilla, en Degaña, y esas suelen rondar los 30.000 euros. Esto es bastante real ya. Son casas un poco antiguas, igual para cambiar el baño y estas cosas, son no muy grandes, en torno a los 50 metros, pero como digo, ya son casas por en las que podrías entrar a vivir. Es verdad que igual los muebles no son tus favoritos, que necesita una mano de pintura y que harás pierna porque no tienen ascensor. Pero como digo, en eso, en Turón, en Langreo, en Tuilla, por esa zona puedes encontrar los 30.000 euros de rango de precio.
7: Mary Coletas, gracias.
9: Bueno, adiós a todos, chavales.
7: Esto es Desayuno con Liantes en RPA. Hoy es lunes 6 de julio. Seguimos. Hemos hablado del incremento del precio de la vivienda y tenemos otro dato. Los divorcios caen en Asturias. 479 demandas en el primer trimestre del año. Diego Campo, buenos días.
3: Muy buenos días, David, y muy buenos días a todos los que nos estáis escuchando en estos momentos. Por favor, yo solamente pido a RTPA que ha de hacer una versión prime time o por la tarde, porque yo esto de madrugar a estas horas no puedo. Pero bueno, como bien decíais, hoy os traigo una noticia que, madre mía, yepa flipar. Resulta que en Asturias nos estamos coronando por todo lo alto. En los tres primeros meses del año ya ha habido más de 479 demandas de divorcio. 479, ni más ni menos. ¿Qué dices tú? Bueno, por lo menos ha bajado un poco respecto al año pasado, pero es que la tasa de divorcios que hay aquí en Asturias sigue estando más alta que la media de España. Vamos, aquí en Asturias la gente firma el matrimonio y a los dos meses se dan cuenta que el maromo no sabe ni poner la lavadora ni freír unas croquetas y dicen hasta aquí llegué, marcho de casa. Y bien que hacen. Pero ojo, porque aquí en Asturias somos unos aficionados, porque los que realmente se llevan la palma son los de Navarra y los de la Comunidad Valenciana. Los de Navarra son los que están ahí en el número uno porque tienen una tasa espectacular de 53,6 demandas por cada 100.000 habitantes. Y la Comunidad Valenciana una tasa de 52,7. Sí, yo siempre digo lo mismo, si lo mejor ya estar soltero. Así que pues nada, aquí os dejo la noticia para que reflexionéis y pues nada, nos vemos la semana que viene.
7: Gracias, Diego Campo. Escuchamos a La Oreja de Van Gogh, el último vals.
4: ¡Oyiste!

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10: Seguimos en Desayuno con Liantes en la radio del Principado de Asturias en este lunes 6 de julio. Ya tenemos finalistas al premio Camaretá al mejor cantar. Y ojo porque la lista es muy interesante, lista de artistazos. Estilos muy diferentes entre los candidatos, por ejemplo, el rock de la banda Ochobre con el tema Escuela d'Amor. Vamos a escucharlo.

0: El 2 de octubre se elegirá el mejor cantar en una gala en la Laboral de Gijón. Este premio está promovido por la Consejería de Cultura y el año pasado, hay que recordar que fue para Ferla Mejía. ¡Qué difícil está, eh!
1: Es que, jolín, son todos aparte que hay veces que te despista porque hay alguna nueva incorporación de gente que, bueno, pues acaba de llegar a, digamos, la esfera musical asturiana porque es gente muy joven, pero en este caso son todos nombres súper conocidos que tenemos todos bastante trillados porque llevan tiempo aquí triunfando en el Principado y que son, digamos, pesos pesados de la música asturiana.
2: Aquí hay nivel.
0: Noticia viral, un agricultor consigue sembrar tomates de Soria con semillas del año 1916. ¿Cómo es esto?
1: Exacto, semillas de 1916. El principal objetivo de este proyecto, de este muchacho, es recuperar la huerta tradicional de sus bisabuelos. Y el hallazgo de las semillas antiguas supuso, pues nada, una gran oportunidad para rescatar una variedad que ya estaba olvidada. Ya sabéis que al final todo esto se van cruzando ramas, especies, estas historias, para conseguir pues tomates que necesiten menos agua, que estén más bonitos, este tipo de cosas. Bueno, pues tras un cuidadoso proceso de siembra y cuidado, las plantas consiguieron prosperar con éxito con estas semillas de 1916 y los frutos obtenidos destacan porque recuperan propiedades y sabor auténtico del siglo pasado. Esto es súper importante. Esta iniciativa pone en valor la importancia de conservar la biodiversidad y el patrimonio agrícola, que parece ser que nos olvidamos, creemos que los tomates aparecen por arte de magia en el supermercado, y este logro ha despertado una gran curiosidad debido al valor histórico, familiar de la cosecha y, por supuesto, en este caso, biológico. Porque es algo que jamás se había hecho. Esto es curiosísimo. O sea, es como viajar al pasado a través de en este caso, de hortalizas y de verduras, ¿no?
0: ¿Qué sensación comerte luego ese tomate de 1916?
1: Claro.
0: Tú imagínate qué sensación, ¿no?
1: Que no tiene nada que ver, estoy seguro, con los que puedes comprar en el supermercado. Si muchas veces vas a una zona de un pueblo y te regalan tomates, o tienes algún familiar que, oye, mira, estuve en el pueblo y te traje tomates, y ya no saben ni parecido a los que puedes comprar en el supermercado, que entiendo que, pues eso, porque es donde más se venden, pues hay una mayor producción y por eso se utilizan este tipo de técnicas novedosas, para que sean más eficientes, crezcan antes y luego no saben a nada. Claro, me sorprende esto. O sea, si ya saben los de una huerta que tienes de un amigo, imagínate los de 1916, que digo que serán, por así decir, más vírgenes, ¿no? Con todas las propiedades que se han ido perdiendo por el camino.
3: Vale, estoy un poco en shock ahora mismo.
0: Continuamos en Desayuno con Liantes en la radio del Principado de Asturias. Hoy es lunes 6 de julio. Recordad que nos podéis escuchar en www.rtpa.es, radio a la carta, y que estamos en redes sociales, en Instagram, Facebook y TikTok. Enrique Bumburi, el famoso Enrique Bumburi, iba a decir ya mítico Enrique Bumburi de Héroes del Silencio, recibirá el máximo reconocimiento de Aragón. ¿Qué pasa?
1: Que estoy tosiendo.
0: Ah, perdón, pensé que te estabas descojonando. Digo yo,
1: por favor. No, estoy tosiendo.
0: Patri Sáez, buenos días.
4: Muy buenos días, Liantes. Parece que últimamente no paramos de hablar de Enrique Bumburi, y esta vez es por un reconocimiento más que merecido. El cantante zaragozano recibirá el próximo 14 de diciembre el Premio Aragón, la máxima distinción que concede el gobierno de esta comunidad en reconocimiento a toda una vida dedicada a la música y por llevar el nombre de Aragón por todo el mundo. El galardón llegará además apenas 2 días después de poner el broche final en Zaragoza a su gira Nuevas Mutaciones Tour, con la que recorrerá países como México, Argentina, Chile, Estados Unidos y España. El gobierno aragonés ha querido destacar sus más de 35 años de carrera, su capacidad para reinventarse en cada etapa y una trayectoria marcada por la autenticidad, la innovación y la búsqueda constante de nuevos sonidos. A lo largo de su carrera

0: Bombería ha recibido innumerables premios, entre ellos el premio de excelencia musical de parte de los Latin Grammys en 2025. Y siempre tendremos muy claro que Enrique Bombori trasciende generaciones y este premio es una prueba más de ello. Un besazo gigante, liantes, pasad buen veranito y nos escuchamos pronto.
1: Gracias, Patri Sáez. Escuchamos a Héroes del Silencio, Entre Dos Tierras.

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8: Eso es completamente incierto.
9: Esa sabe más letra que Lepe, Lepijo y su hijo.
7: El próximo 12 de agosto tendremos un histórico eclipse solar. Y ya sabéis que Asturias es uno de los lugares privilegiados donde se va a poder contemplar este eclipse. De hecho, está causando ya gran expectación y tenemos previsto que muchas personas vengan a visitarnos para ver este eclipse. Y La Voz de Asturias publica un reportaje muy interesante con cinco pueblos preciosos, cinco pueblos con vistas espectaculares para disfrutar del eclipse total el 12 de agosto. Estos pueblos son Luarca, Cudillero, Taramundi, Lastres y Cangas de Onís, que me imagino que ya estarán preparados para el aluvión de turistas que van a tener, no solo coincidiendo con estas fechas, sino también está previsto que nos visiten muchos aficionados a la astronomía para disfrutar de este eclipse.
10: Bueno, es que llevan reservados muchos sitios desde hace meses ya. Esto ya lo conté en el programa hace algunas semanas. Si recordáis, el año pasado hubo otro eclipse, en ese caso fue parcial, no va a ser total como ese, por eso la importancia del de este año. Y creo que hay otro dentro de un año, dentro de dos, otra vez parcial. Bueno, en fin, que vamos a tener mucha suerte. Pero este total, yo fui a una... Bueno, cuando fue el eclipse anterior, hubo una charla y explicaban que el importante de todos los eclipses que íbamos a tener en estos años iba a ser el de este 12 de agosto. Y explicaban que había incluso... se había formado un comité, bueno, para la gestión de este evento, porque va a acudir muchísima gente a la franja en la que se va a poder ver de forma total.

0: entre ellas, bueno, pues aquí en el Principado tenemos esa suerte, y claro, ya contaban de aquellas que incluso había gente que ya tenía reservados sitios, y me parecía una barbaridad, amigo. Yo, bueno, ¿cómo van a tener reservados ya apartamentos y estancias a un año y pico vista? Bueno, pues efectivamente sí, hace no mucho, hace un par de meses, nos hicimos eco de las noticias que publicaban los diarios asturianos, que ya había gente que, bueno, pues tenía la casa alquilada para esa fecha, porque había gente interesada en venir a ver aquí el eclipse. Es cierto que Asturias llama la atención porque es de los sitios donde no solo es que se vaya a ver total, sino que es de los sitios donde más tiempo se va a ver total. Creo que ganamos unos 30-40 segundos, por ejemplo, a León, que si bien también en la franja del norte se va a ver, va a ser más cortito. Y es cierto que nosotros tenemos un inconveniente, y es la meteorología. Igual aquí es un poco más puñetera, cosa que en León no, y hay gente que sí que dice, bueno, pues prefiero ir un poco al norte de León, que me aseguro que igual lo veo casi al 100%, porque no va a haber nubes, pero lo veo menos tiempo. Igual tengo que estar muy, muy atento, porque igual solo dura un minutito, cosa que en Asturias igual pues llegas a los 2-3 minutos para verlo total, total, total.
1: Y hay muchas iniciativas que tienen que ver con el eclipse. Por ejemplo, el Principado ha puesto en marcha una red con 78 puntos de observación segura del eclipse, uno por cada concejo. Y Parque Principado, el centro comercial, va a regalar 21.000 gafas homologadas para disfrutar del eclipse de forma segura. Con el eslogan "Déjate eclipsar por las rebajas de verano", el centro comercial va a entregar de forma gratuita, eso sí, con su aplicación de teléfonos móviles, las gafas para disfrutar del acontecimiento astronómico del verano. Y eso también va a ser muy importante. Bueno, cuando se acerque la fecha, volveremos a hablar del eclipse, dónde lo podemos ver, en qué consiste, etcétera. Y vamos a ser muy insistentes, vamos a recordaros que si queréis disfrutar de este eclipse, lo hagáis de forma segura, con unas gafas homologadas, porque si no, corremos mucho riesgo. Nuestra visión puede quedar seriamente dañada.
0: Sí, sí, sí, que esto además lo comentamos cada vez que hay un eclipse. Al día siguiente hay gente que acude a urgencias y no sabe qué le ocurre. Y es que al final vio el eclipse con una radiografía que le había contado no sé quién, con el filtro de unas gafas de soldar que le había dicho no sé cuál. Bueno, en fin, no hagáis tonterías. Gafas homologadas, que además se reparten en estos sitios, y muchos de los lugares donde se va a poder ver y donde se están organizando las visitas o el visionado del eclipse ese día, ya van a tener allí, pues eso, gafas para poder prestaros, o incluso dispositivos para poder mirar a través de esos, como una especie de pantallas así, con un cristal homologado, para que puedan ver varias personas a la vez y mirar al sol el ratito que va a estar el eclipse. Pero no hagáis el tonto, o sea, no guiñéis los ojos y penséis que vuestras pestañas son filtros modernísimos. No hagáis el tonto.
1: Un eclipse del que van a disfrutar propios y extraños, y también famosos. Hemos preguntado a Santi Robles por la posibilidad de que algún famoso disfrute también del eclipse. A ver qué dice Santi.
2: El espacio, ese manto lleno de cuerpos celestes al que el ser humano siempre ha dirigido la mirada. Siempre nos ha fascinado saber cómo funciona ese baile infinito entre masas enormes de materia inerte que nos rodea. Este 12 de agosto habrá un eclipse, que es algo que hemos aprendido a predecir. Hemos utilizado las matemáticas para saber cuándo ocurrirá. Y precisamente por eso, porque está tan relacionado todo con el ingenio, con la creatividad y con la curiosidad, no me cabe ninguna duda de que Emilio Aragón estará viendo este 12 de agosto el eclipse, y quizá incluso componga 3 canciones mientras lo ve. Emilio, saca otro disco, por favor. Me encantaría que sacaras otro disco.
1: Gracias, Santi Robles, por tu testimonio. Esto es Desayuno con Liantes en RPA. Hoy es lunes 6 de julio de 2026. Continuamos.
3: Unbelievable.
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1: Y hablando de la visión, que os decíamos que tengamos mucha precaución a la hora de disfrutar de ver este eclipse y utilicemos filtros, un estudio ha revelado el problema visual que afectará a más de 700 millones de niños y adolescentes en 2050. Nacho Fernández Martínez, buenos días.
3: Buenos días, David. Buenos días, Rubén. Y muy buenos días, liantes. Pues así es, según el periódico

0: Británico The Guardian, uno de cada tres niños padece miopía. El mismo rotativo señala que los expertos desconocen el motivo por el que un porcentaje tan amplio de menores padece esta enfermedad que dificulta la visión de objetos que se encuentran lejos. Esta, como bien sabéis, se corrige con gafas o con lentes de contacto. Desde el tabloide citan el análisis que ha publicado el British Journal of Ophthalmology, que informa que de que los niños y adolescentes que más probabilidades tienen de desarrollar la miopía son los que viven en zonas urbanas. Los expertos que han llevado a cabo este estudio, el más completo hasta la fecha, según aseguran en The Guardian, proceden de una universidad de China. Estos han podido corroborar que se trata de un aumento dramático del registro de casos de miopía en las últimas tres décadas. Asimismo, estiman que en el 2050 el número de casos de miopía entre niños y adolescentes llegará a superar los 740 millones. Así que nada, mi conclusión de hoy es que yo también debo de tener problemas de miopía, porque nunca veo un euro en la mi cartera. Así que ala, voy a ir a graduar la vista. Venga, que tengáis un buen día, liantes.
1: Gracias, Nacho Fernández Martínez. Escuchamos a Melendi, Autofotos.
2: Hoy no me salen las palabras, no sé.

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1: Continuamos. Abordamos la actualidad del mundo de la música con Pedro Piqueras. Buenos días, Pedro.
8: Terribles, apocalípticos, nefastos, aciagos, tremebundos días, ¿qué tal? ¿Cómo están?
1: Comenzamos hablando de Lenny Kravitz, que ahí está sonando.
8: Ahí está sonando, aquí llego yo con la música del terrible, apocalíptico, nefasto, aciago, tremebundo, exitoso,
1: Lenny.
8: Terriblemente exitoso, Lenny Kravitz.
1: Que ha conquistado Marbella.
8: Ha conquistado Marbella en el Starlight Festival, que se celebra en esta localidad ante miles de apasionados seguidores. Ofreció un vibrante espectáculo de casi 2 horas de duración, que empezó con Bring It On. Es una de sus canciones y además repasó grandes éxitos de su carrera como I Wanna Fly Away.

0: muertellas. La muerte y la destrucción. El meteoro llegó. Bueno, sus canciones. Durante el concierto, además, el artista se dirigió al público español para agradecer todo el cariño recibido. Y ya está.
1: Y ya está. Y esa es la noticia. Lenny Kravitz en Marbella. De Lenny Kravitz pasamos a Rosalía, que ha perdido altura en el ranking tras una larga racha de resistencia. Que, ojo, sigue teniendo un éxito monumental, lo que pasa que era difícil mantener esas cifras.
0: Su álbum Lux ha abandonado el top 10 de las listas españolas por primera vez, pero claro, es que llevamos siendo éxito tras éxito y número uno tras número uno durante muchísimas semanas, 33 semanas consecutivas ha estado en este top 10 el disco de Rosalía, que ahora está en el puesto 11, sale del top 10. Y esta bajada no es por un desgaste real, sino por la fuerte entrada de los lanzamientos de verano, que han entrado con novedades como los de La Fuente, Saiko o Agir, y que ha desplazado el disco de Rosalía. Algo súper normal en estas fechas de verano, donde entran muchísimos trabajos. Por cierto, que por otro lado ha sido Quevedo, el chaval que habla medio cantando, el que ha recuperado el número uno del ranking, seguido de cerca por Olivia Rodrigo. Pero...

0: ahí suena Kylie Minogue, que es noticia porque se rumorea, atención, que Kylie podría estar en el nuevo disco de Madonna.
1: A ver, sí, esto es una noticia, un bombazo, boom, bombazo destructivo. Y hay expectación por este nuevo álbum de Madonna que se llama Confessions 2. Y uno de los rumores es ese que dice usted, terrible apocalíptico, que es que aparecería una colaboración musical con la mismísima Kylie Minogue. Y cuando la han preguntado en el programa de Graham Norton, Madonna ha dicho que no quiere decir nada, que prefiere mantener el misterio para que todo el mundo, evidentemente, explore ese nuevo trabajo. Por cierto, que la reina del confesó que su trabajo consiste precisamente en ser misteriosa. El encuentro de ambas artistas en la televisión ya ha generado mucha complicidad, pero no ha traído ninguna confirmación.
0: Bueno, la que calla otorga, porque otorga. Podría haberlo descartado, pero ha dicho, bueno, ni confirmo ni desmiento. Eso es que...
1: Ni confirmo ni desmiento.
0: Tiene toda la pinta de...
1: Se va al abismo y usted lo sabe.
0: Tiene toda la pinta de ser cierto. Kylie Minogue en el nuevo disco de Madonna. Y de la reina del pop pasamos al rey del pop, a Michael Jackson. Su película biográfica, Michael, ya es el biopic más taquillero de la historia.
1: Sí, $977 millones ha conseguido en la recaudación global, que ha superado ya el récord del anterior, que era Oppenheimer. Previamente, que decir que este filme documental ya había destronado a Bohemian Rhapsody como la producción biográfica musical más exitosa de todos los tiempos. Bueno, hay que decir que aquí en parte también es el buen debut de Jafar Jackson, el sobrino de Michael, que recrea fielmente al rey del... El reparto estelar incluye además figuras reconocidas como Colman Domingo y Nia Long, que no Mina Longo, aunque se parezca el nombre, en los roles de los padres. Es un hito cinematográfico que demuestra que el legado de Michael Jackson sigue convocando a multitudes a nivel mundial.
0: Y en este momento están rodando la secuela. Si esta primera parte se centró en los orígenes de Michael, en su niñez, en el despegue de su carrera en solitario, la segunda parte se va a centrar en los años más conflictivos de la vida del cantante. Va a comenzar a principios de los 90 hasta su fallecimiento en 2009.
1: Habrá que esperar a
0: sí,
1: esta
0: que esperar.
1: Cita, porque igual antes de que se estrene, ya sabemos que la astronomía es bastante caprichosa y algún pedrolo, alguna roca desprendida de un planeta enano de otra galaxia puede atravesar misteriosamente sin rumbo el sistema solar, impactando a su paso con todas las órbitas de aquellos elementos que...
0: Escuchamos a Michael Jackson, Giving to Me. Esto es Desayuno con Liantes en RPA. Hoy es lunes, 6 de julio.

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1: Último tramo de nuestro desayuno con liantes de hoy lunes, lo dedicamos al mundo del cine, a rescatar una película olvidada con Miguel Ángel Muñiz, Jimmy Pepín.
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0: Miguel Ángel Muñiz, muy buenas.
1: Buenas, ¿qué tal estamos?
0: Hoy rescatamos la película Condenados a fugarse, año 1999.
2: Well, that's the way it is, huh? Yeah, yeah, that's the way it is. Well, I ain't got nothing else to say to your ass then. Thank you.
3: Now, if you ask me, when can't get right left camp 8, a piece of Claude left.
0: Miguel Ángel, aquí tenemos a Eddie Murphy y Martin Lawrence, pareja cómica y película que tú me decías que te había sorprendido pa' bien.
1: Sí, de hecho es que me parece muy buena, a pesar de que pintaba que iba a ser todo lo contrario, pero me parece que está muy bien. A ver, hay un detalle ya curioso, que es que la dirige Ted Demme, que era, creo que era el sobrino de Jonathan Demme, el del Silencio de los Corderos. Vamos, era familiar, creo que era su sobrino, vamos. Y que murió hace unos años, es el director de Blow, aquella de Johnny Depp y Penélope Cruz, ¿no?, sobre las drogas y tal. Y también dirigió Beautiful Girls a mediados de los 90, que fue una película que tuvo cierta repercusión, sobre todo a nivel de cine independiente. Entonces ya de mano es un tío extraño para dirigir una película de Eddie Murphy y Martin Lawrence. Pero luego es que la película es un engaño para bien, ¿no? Es lo que te decía, realmente es un drama, es la historia, una historia que casi es como una epopeya, porque come más o menos desde los años 30 hasta los años 90. Se come casi 60 años de historia de Estados Unidos y son dos, bueno, sobre todo más uno, un timador, que es el que hace Eddie Murphy, y una especie de chaval, porque al final es muy joven cuando empieza la película, que quiere abrirse paso de una manera respetable en el norte, ¿no?, en Nueva York, que es donde todavía en aquellos años pues los negros pueden tener acceso a algún trabajo un poco digno, y entonces pasan una serie de peripecias y acaban en una prisión a cadena perpetua, ¿no?, picando piedra, ¿no?, lo típico de las pelis y tal ahí en el Mississippi y tal. Y es muy curioso porque la película es un drama bastante duro, porque al final estás hablando de una película de gente que se pasa más de la mitad de su vida prácticamente en una prisión pasando penurias,

0: Pero está contado a través de ellos dos con mucha socarronería, con una cierta mala baba a veces, ¿no? Con comentarios, ¿no? Por ejemplo, que hace uno de los que es culpable de que los metan en la cárcel porque ellos realmente no habían hecho nada y los condenan por un crimen, ¿no? Y el personaje que hace, digamos, que tiene que ver, que es un policía, ¿no? También habla al final de la corrupción policial, hace unas reflexiones muy curiosas, como dice, gracias a esto, a incriminar a personas inocentes, hemos conseguido mano de obra gratis para construir las carreteras de todo el Estado. Y eso es como una reflexión que dices, madre mía, o sea, aquí está diciendo que el... que amparados en eso, amparados en gente que puede ser potenciales criminales, aunque sean inocentes, vamos a acusarles y condenarles a cadena perpetua o a la pena que sea para que estén X años trabajando en las carreteras del Estado, porque sí, y luego si nos parece bien les soltamos y si no, no. Entonces ya te digo, hay como bastantes reflexiones, yo creo que bastante serias, y luego, pues eso, está como mezclada, digamos, esta parte cómica con el drama, porque claro, es que es una historia bastante dura. Y me sorprende mucho por eso, porque es como que estas comedias normalmente no suelen tener mucho trasfondo. Estas comedias de Eddie Murphy, Martin Lawrence, esta gente, suelen ser como chorradas o sketches. Pero esta tiene como una base muy sólida. Y ya te digo, es algo bastante creíble, que fue, es que estoy seguro, vamos, que pasaron cosas así. Y con este humor... yo creo que lo hace bastante, bastante digerible, y es una película que me recuerda mucho a otra, solo que me gusta más esta, que es La vida es bella, porque es un poco el mismo sistema, es decir, cojo una tragedia, como puede ser el tema de los judíos en la Segunda Guerra Mundial, y a través del humor intento como dar otro punto de vista diferente sobre algo que normalmente es muy serio y muy triste y muy... ¿no? Entonces, son como, además son películas, yo La vida es bella, que es del 98 o del 99, debe ser por ahí, ¿no?
1: Un poco antes.
0: Un poco antes, 97.
1: 96 puede ser.
0: ¿Tan antigua?
1: Te lo voy a mirar, pero creo que es 96, 97.
0: 97, vale, vale. Bueno, dos años antes. Pero es un poco el mismo tono. Lo que pasa es que a mí La vida es bella pues no me convenció mucho y esta me sorprendió más. Porque me parece que tiene... como más gracia, y lo que te digo, luego tiene comentarios bastante ácidos, la recreación de época, a ver, es una película de Hollywood, entonces tienes el dinero que necesites para hacer recreación, pero te están cuidados los detalles, los personajes, es como una historia que no carga demasiado, ¿no? Porque en aquellos años yo creo que Eddie Murphy ya estaba quemadísimo, Martin Lawrence empezaba a estar por ahí, ¿no? Como de ladrón a la policía, el caballero negro y esas mierdillas que se hacía. Pero esto es como curioso porque realmente quiere ser una película con un contenido importante, como con un mensaje importante. Y unirlo todo me parece complicado. Yo creo que, ya te digo, creo que es una película que realmente hay que ver. Y si ya la viste, creo que hay que volver a ver. Si no la viste, darle una oportunidad porque es de lo mejor que yo le he visto a Eddie Murphy. Y es la época del gurú y toda esta ponzoña, ¿eh? Y está ahí como metido entre toda esa mugre. Tienes esto que dices tú, coño, es como que te sorprende. Ya te digo, yo le tengo un recuerdo muy grato por eso, sobre todo por la sorpresa que me llevé.
1: Pues si os gustó La vida es bella, tomad nota de este título, Condenados a fugarse, con Eddie Murphy. Miguel Ángel Muñiz, gracias.
0: Venga, chao.
1: Y nos vamos escuchando Rambo de la orquesta Mondragón. Rambo, ese personaje al que puso rostro Sylvester Stallone en el cine, que por cierto, hoy es el cumpleaños de Sylvester Stallone. Nació el 6 de julio de 1946. Hoy cumple 80 años Sylvester, así que muchas felicidades para él. Nos vamos, amigos, amigas. Volvemos mañana martes a las 7 de la mañana. Que paséis un buen lunes. Rubén Morillo.
2: David Rionda.
1: Hasta mañana.
2: Hasta mañana. Chao a todos.

0: Son las 8 de la mañana.
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0: ¿Qué tal? Saludos, muy buenos días. Iniciamos durante estos dos próximos meses de verano, julio y agosto, un cambio en el informativo matinal de RPA. Les vamos a contar a partir de ahora un avance de 5 minutos sobre los principales temas de actualidad que luego les vamos a ampliar a partir de las 8:30 de la mañana aquí en esta misma sintonía en RPA. Y vamos a empezar hoy hablando de la Agencia Estatal de Meteorología que activa hoy avisos de nivel amarillo y naranja en diferentes zonas de Asturias debido a la previsión de temperaturas máximas que pueden llegar hasta los 37 grados centígrados. Ese peligro importante nivel naranja lo tenemos en la zona suroccidental y en el área central, también en los valles mineros, en la cordillera y en los picos de Europa, en este caso nivel amarillo, donde se esperan temperaturas aquí de hasta 36 grados. Avisos, atención, que estarán en vigor desde la 1 de esta tarde hasta las 9 de la noche. Ya en el día de ayer, en la costa asturiana y en el interior, las temperaturas se han hecho notar.
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0: Por cierto, que las muertes atribuibles a las altas temperaturas en estos primeros días de julio en España son en Asturias 3, según los datos del Sistema de Monitorización de Mortalidad Diaria. También hay que contarles que 23 eran hoy los concejos asturianos que están en riesgo muy alto de sufrir incendios forestales. Fuera de aquí de Asturias, efectivos de bomberos del Principado están colaborando en las labores de extinción de un incendio declarado el pasado 26 de junio en un paraje montañoso de Ribota de Sajambre, en León. La evolución obligó este domingo a la Junta de Castilla y León a elevar su índice de gravedad al nivel 2. Se pidió ayuda a bomberos de Asturias y hay una dotación del Parque de Cangas de Onís, así como el jefe superior de bomberos, el jefe de la zona oriental y un bombero de este mismo parque que están en esta zona de Sajambre, de Ribota de Sajambre, en León, en esas labores de ayuda. Precisamente el sindicato CESIF denuncia que la vigilancia que realizan los agentes del medio natural en Asturias corre peligro, asegura en este caso Miguel Garrido, agente del medio natural y representante de ese sindicato, el sindicato CSI, que en lo que va de año se han retirado 40 personas que son sustituidas por temporales que no reciben la formación adecuada para el puesto.
9: Seguramente superaremos el 50% de interinidad, que entendemos que es algo insostenible, que fomenta la precariedad y que además repercute directamente en la protección de nuestro medio natural. El Principado de Asturias sigue incumpliendo esa ley básica y ahora mismo están llamando a personal de la lista de trabajo, los contratan, les firman el nombramiento hoy, mañana les dan un uniforme y empiezan a trabajar sin ningún tipo de formación. La formación inicial, aparte de fundamental, es obligatoria y el Principado tiene que ponerse serio con este tipo de cuestiones porque además afectan a la seguridad del personal.
0: Por cierto, que el Principado afirma que el proceso para cubrir esas plazas de manera definitiva está en marcha, aunque eso sí, no concreta plazos. La cita política del día está hoy en Madrid. Ayer, reunión del Consejo de Política Fiscal y Financiera para fijar los objetivos de déficit de las comunidades autónomas hasta el año 2029 como paso previo a la aprobación en Consejo de Ministros de la senda de déficit para el conjunto de las administraciones, así como el techo de gasto.

0: Medallas de Asturias del 27 tocará que una sea para la Semana Negra de Gijón, ¿no?
1: Y solo una cosa más, a las 4 de esta tarde, primer día de exámenes de la convocatoria extraordinaria de la PAU, de la prueba de acceso a la universidad. Hasta aquí la información, volvemos a las 8:30.
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3: Vamos con una de las canciones que nos vais a regalar, que os van a regalar a todas y a todos quienes estáis escuchando el programa. Alicia Villanueva en directo en este estudio. Y ahora mismo acompañada va a ser al piano, empezamos con el piano, ¿no? Luis, uh-huh. Luis Pola. ¿Con cuál vas?
4: La pasearina se llama.
3: La pasearina.

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2: Esto a las 2 de la madrugada un viernes, yo lo veo, ¿eh?
3: O lo escuchas o lo que sea,
2: el
3: ¿no?
2: Revolcón con Arancha Nieto.
3: Ay, me encanta ese chico.
2: Que sí, ¿eh?
3: Sí, sí. Y entonces hasta los 18 estuve ahí en Onda Verde, que bueno, me trataron genial también el equipazo que había allí. Y con 18 empecé, gracias a un concurso de DJs, entré en los 40, que fue cuando sí. conocí a mi, bueno, a mi tutor, a mi inspiración y al que me lo ha enseñado todo. En el mundo de la radio y de la televisión incluso, porque me ha enseñado a comunicar, el gran Alberto Toyos.
2: Sí, te iba a preguntar yo por él, te iba a preguntar sí. por esa persona que te marcó ¿no? en la senda de la radio. Supongo Total. Que fue Alberto Toyos.
3: Pues sí, es que Alberto, tú además tuviste la suerte también de conocerle, sí. ¿verdad? Que le trajimos un par de veces aquí.
2: Un buen tipo.
3: Bueno. Todo lo que pueda decir me quedo corta. Y mira que yo sé que si me está escuchando, ahí donde esté, me reñiría. Porque siempre que hablaba bien de él, dice: no hables así de mí, que van a pensar que estamos liados. Siempre me decía lo mismo.
2: La gente es muy mala, nieto.
3: Exactamente, exactamente.
2: La gente va a pensar lo peor.
3: Y yo, que piensen lo que quieran, es la verdad. Pero es que era un gran compañero. Era como un hermano mayor y es el mejor jefe que he tenido nunca. Entonces, porque para ser un buen líder tienes que apostar por la gente que tienes, tienes que creer en ella y tienes que potenciarla. Y eso es lo que hizo hasta el final. Entonces, todo lo que puedo decir de él, además de todo el legado cultural y musical y de medios que nos ha dejado, es poco.
2: Qué bonitas palabras, de verdad. Y sentidas, y sé que salen desde tu corazón. Y conociste a otro tipo que trabaja con nosotros de vez en cuando. A Quique Rigada en Onda Verde, ¿no?
3: Bueno,
2: Quique Rigada, que hizo un pacto con el diablo.
3: Bueno.
2: Y mentalmente puede que tenga 72 años, pero biológicamente tiene 32.
3: ¿Pero cómo lo hace? ¿Tú has visto que no tiene ni una arruga? Quique Rigada.
2: Es impresionante lo de Quique Rigada.
3: Bueno, siempre fue guapo, pero es que este hombre encima no envejece. Pero bueno.
2: Repito lo mismo, que todo no es bueno en la vida... En la viña del Señor. Mentalmente 72 años. Biológicamente 32.
3: Fíjate, Quique Rigada, yo.
2: De un hecho, abrazo, Quique.
3: Quique, te queremos. Quique fue, era compañero mío en Onda Verde y estaba aquella él ya en los 40 principales en Asturias. Y fue el que me prestó el disco con el que había que presentar aquella maqueta para el concurso. Y fue el que me animó porque cuando me dijo, oye, ¿cómo no te presentas al concurso de jockey de 40 Asturias? Y yo, ¿pero qué dices? ¿Cómo van a coger a mí? Y lo hice un poco ahí como. Como sin creer nada, en absoluto. Sí. La sorpresa fue cuando, te imaginas, que te llaman a casa, la voz de Alberto Toyos, hola, Antonio, tú. Y es como, sí. Perdona. Y Quique Rigada nos conocimos de aquella, y te puedo garantizar que era igual de formal o más que es ahora, ¿eh? O sea, Quique siempre
2: Formalín.
3: Ha sido... Es que siempre es un tío 10, pero muy ligón, ¿eh?
2: Sí, por eso le iba a decir
3: pero muy ligón
2: Chaneto,
3: también.
2: Que formalín como los Grelnis, hasta que llega a las 12 de la noche. Bueno, eso bueno, en otros
3: en
2: tiempos.
3: En otros tiempos.
2: Ahora ya
3: está
2: no.
3: Felizmente casado con una mujer maravillosa.
2: No. Exacto.
3: Pero bueno, conmigo siempre fuimos hermanos, ¿eh? Bueno. O sea, eso que quede claro también, por aquí ya la gente empieza a hilar.
2: Hermanos
3: tal cosa.
2: Y no incestuosos,
3: totalmente.
2: No piensen mal.
3: Que me salen novios por todos lados,
2: por
3: Monchi.
2: Por todos lados.
3: Esto no puede ser.
2: Nieto, normal. Mi padre, el mayor admirador de Nieto cuando la veía en TPA.
3: ¿Sí?
2: Sí, sí, sí. Siempre decía, pero ese... Esta rubia lo hace muy bien. Esta rubia tiene nombre, papá. Arancha Nieto.
3: Bueno, hoy fíjate que me pararon en el UCA, en rehabilitación, un chico que trabaja allí, yo nunca le había visto, y me vino ahí como todo emocionado. Dice, ¿eres Arancha? Dice, es que te vi. Digo, sí. Dice, oye, ¿por qué no estás en la tele?
2: Claro. te lo dicen mucho, además.
3: Sí, bueno, tú lo sabes, ¿no? Que nos han parado alguna vez. Y le digo, pero si es que estoy en la radio y estoy encantada. Ya, pero no es lo mismo. Digo, bueno,
2: claro.
3: Es mejor para mí.
2: Claro, claro. Es que hay que hay que contar que trabajaste en televisión, hiciste cortos, videoclips, presentas galas, haces de todo y todo lo haces bien. Pinchas.
3: Sí. Bueno, ahora no, con esta mano.
2: Me está diciendo uno de los guionistas, el más veterano, que si eres practicante. No, pincha, es DJ, DJ.
3: Lentach. Sí, soy un DJ Lentach.
2: Practicante,
3: imagínate. Practicante, eso
2: practicante
3: sí que
2: viejo uno. Esto. Viejo uno. Me acuerdo yo de Eloína, cuando me pinchaba en el culete, cuando yo era guaje, que venía a casa a pincharme en el culete, que era la practicante, y tenía un perro pequinés con unas malas pulgas. Y allí mira, el perro me miraba mientras me pinchaba.
3: ¿Qué te da más miedo, el perro o la inyección?
2: El perro era un cabrón. Aquel pequinés.
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5: Buenas tardes.
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2: ¿Quieren tormentas en el mes de julio?
4: No,
2: nosotros lo que queremos es hacer la radio al aire libre.
4: Eso es.
2: Pegaditos al chiringuito.
4: Sí.
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6: El próximo jueves 9 de julio a las 7 de la tarde, el Paraninfo de Laboral Ciudad de la Cultura acogerá la proyección de la película Molly vs. The Machines. Se trata de una proyección privada tras la cual tendrá lugar una mesa redonda en la que se abordarán los múltiples peligros que se esconden en la red y que cada vez más suponen un riesgo real para los adolescentes. Hablamos con Ángel Maldonado, productor de la película. Muy buenas tardes, Ángel.
7: ¿Qué tal? Muy buenas tardes, Diana.
6: Bajo la dirección de Mark Silver, Molly contra las máquinas, nos habla de una historia muy, muy dura. Cuéntanos, Ángel, ¿quién era Molly Russell?
7: Sí, la historia que cuenta la película no es únicamente la historia del daño hecho a una niña de 14 años, Molly, y las regulaciones que son necesarias para prevenirlo, que son cuestiones esenciales. Pero la película se hizo para despertarnos a la sociedad, a los padres, a los educadores, a la sociedad en su conjunto y ayudarnos a entender las mentalidades inmorales que gobiernan a las grandes tecnológicas y que coeducan a nuestros hijos.
6: Tras el suicidio de esta chica, de Molly, su padre inicia una lucha contra esas grandes compañías que señala como culpables de lo que le sucedió a su hija.
7: Sí, fue la primera vez en muchísimos casos que ha habido y siguen sucediendo, como el de Molly Russell, fue la primera vez que el trabajo incansable, admirable, heroico de Ian Russell dio lugar a una investigación cuya conclusión, por primera vez, determinó que la exposición de Molly a contenido en redes sociales de autodaño fue causal y que contribuyó de una forma más que significativamente, textualmente, en la conclusión de la investigación, a su muerte. Y esto fue un cambio, un reconocimiento del efecto que tienen los algoritmos que personalizan contenido a personas vulnerables. En el caso de Molly fue una niña de 14 años, pero sucede a gente de cualquier edad que están en una situación de vulnerabilidad o en necesidad de atención o ayuda.
6: A raíz de la proyección de este documental se abre un gran debate. En el Reino Unido su gobierno decide hacer una consulta a nivel nacional para conocer la opinión de los ciudadanos y recoge también el guante, y esto sí que es un poco novedoso, la Asociación de Anunciantes del Reino Unido. Es una especie de punto de inflexión en el que ya los anunciantes se plantean si quieren que su marca aparezca en lugares donde hay un contenido dañino.
7: Sí, exactamente. La película salió en Reino Unido, sigue disponible en Reino Unido en plataformas, estará disponible pronto en España, y salió en el momento en el cual se estaba la consulta pública sobre la regulación de las redes sociales en menores de 16 años. Y ha sido un privilegio estar en todas las proyecciones que hemos ido haciendo por Europa de la película. Esta es la primera vez que la hacemos en Asturias. Y hemos escuchado muchos puntos de vista, todos muy relevantes, sobre esta cuestión de la prohibición de las redes sociales, como padre de cuatro hijos de diferentes edades, siento un alivio enorme, porque la prohibición, yo vivo en Reino Unido, vivo en Londres, y esta prohibición retrasa el acceso a las redes sociales y ganamos tiempo, que nos hace falta, nos permite detenernos y organizarnos, entender y actuar contra los peligros que no solo las redes sociales ofrecen, sino también ahora la exposición a la inteligencia artificial.
6: Claro.
7: Es extremadamente delicado la aparición de todos los juguetes. Cuando ya pensábamos que estábamos consiguiendo llegar a un punto de defensa del joven adolescente, ahora están saliendo, veremos estas navidades, una cantidad de juguetes de peluche con IA.
6: Madre mía.
7: Para que diseñados para interactuar y provocar y seducir y crear una ilusión de relación en todavía el más vulnerable, ¿no? Entonces necesitamos tiempo para organizarnos, los padres, los educadores, la sociedad, y la película está teniendo un efecto muy bueno en este sentido.
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6: También hablábamos del debate sobre la prohibición de las redes sociales a menores de 16 años, una medida que ya ha sido aprobada en varios países, y llevándolo un poco a la actualidad, en el día de ayer salía la noticia de que el gobierno plantea eliminar la posibilidad de acceder a ciertas plataformas pese a tener la autorización parental a los menores de 16 años. Sí que se hablaba que de entre 14 y 16 años podían tener redes sociales con aprobación parental, pero en muchas otras plataformas, dijo ayer el gobierno que tampoco, ni con control parental.
5: A mí me parecería bien que se prohibiera a menores de 80, para que me incluya a mí. No acabo de ver todas las cosas buenas de las redes sociales. Algunas tiene, pero igual tiene más malas.
8: A esa edad, yo que la he pasado, y si me hubiese tocado esta noticia con esa edad, hubiese sido el primero en levantar el puño al alza y quejarme. Ojalá que me las hubiesen prohibido.
6: Sí, la verdad que es una de las cosas, de las opiniones que tiene la gente de mi edad, no, porque ya no nos tocaría, pero de 2-3 años menos, de que no pasa por prohibir, ¿no? La solución, que se trata pues un poco por educar de otra manera, pero la verdad que es una cosa bastante complicada. Hablamos también, en cuestión de salud adolescente, del aumento del consumo en bebidas energéticas a menores de 16 años, además del auge del vapeo y del tabaco entre adolescentes. Y otros estudios que alertan también que cada vez duermen menos horas los adolescentes. Entonces, bueno, este tipo de cuestiones que también habría un poco que mejorar.
5: Yo aquí tengo que dar un consejo. No estaba oyendo la juventud de Asturias y quizás del mundo, porque este programa por internet se escucha por todos lados. Jóvenes, adolescentes, echaros la siesta, que es muy bueno.
6: Sí, sí, el problema es, pues no sé si es que se duerme... no sé si se duerme demasiado la siesta, porque hablaba solo de dormir de noche. Yo tengo muchos amigos que duermen la siesta, 1 o 2 horas. Entonces, luego, pues esas horas que rescatan, pues las pasan jugando a videojuegos hasta las 12, 1 de la mañana. Hablábamos también de los lugares seguros en los institutos. Uno de los pioneros fue mi instituto, el IES Cristo del Socorro, el Banco, que son lugares pensados para desconectar y estar tranquilos, como por ejemplo la radio del instituto, que es un lugar pues muy, muy tranquilo y muy bueno para desconectar en los recreos.
5: Sí, nosotros no acabamos de desconectar la radio, Pelayo, ¿eh?
8: No. Bueno, cuando estamos en el estudio, yo un poco sí.
5: Desconectas de la radio.
8: Sí. Estoy más conectado por la mañana, cuando estamos preparando todo, que una vez que ya la lucecita roja...
5: O sea, que si estás un poco... Yo también, lo tengo que confesar. A veces...
6: Hablábamos también, pues, en cuestión de educación, que es bastante importante en nuestra edad, las nuevas medidas para evitar copiar en la PAU. Y porque...
8: Qué mal me hubiese venido a mí eso.
6: Se hablaba de quitar detectores, de poner detectores para no copiar, para quitar los pinganillos. Y bueno, la verdad que parece que funcionó y que no hubo ningún copieteo por ahí fuera, el que lo consiguió.
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1: Son las 8:30 de la mañana.
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1: Que los productos derivados del acero se incluyan también en los aranceles que la Unión Europea comenzó a aplicar el pasado 1 de julio para proteger el acero básico. Es la solución que, según la eurodiputada asturiana del Partido Popular, Susana Solís, es posible que se aplique cuando se revisen en un plazo máximo de 6 meses esas nuevas tasas en la Comisión Europea. Y todo ello tras la advertencia de FEMETAL, de la patronal asturiana del metal, de que los nuevos aranceles de la Unión Europea benefician a Arcelor, sí, como única empresa que sigue fabricando acero en toda España, concretamente aquí en Asturias, pero perjudican a las empresas transformadoras asturianas. Susana Solís lo explica de esta forma para RPA.
2: Teníamos que evitar también que esta protección a la siderurgia, y además es algo que he hablado con la Comisión Europea, perjudicase a las empresas que compran y transforman acero, ¿no? Porque lo que ocurre es que si nosotros encarecemos esa materia prima y permitimos que sigan entrando productos terminados y fabricados fuera con acero barato, que es lo que pasa ahora, pues entonces estamos trasladando el problema al escalón de abajo.
1: Y hablando de industria, el presidente del Principado garantiza, lo hizo por cierto varias veces durante este pasado fin de semana, que Indra acabará adquiriendo a Duro Felguera el taller de barros para complementar al tallerón de Sisión y de forma complementaria también a lo que la empresa de mayoría pública del ámbito de la defensa pueda hacer en otras comunidades autónomas, por ejemplo, en Galicia. Barbón recordaba ayer por la tarde en la Semana Negra de Sisión que Indra ya ha solicitado la declaración de PIER, proyecto de interés estratégico regional, para esta implantación.
3: Aún sabiendo que se tratan dos empresas privadas que tienen que intentar llegar a un acuerdo, que yo les animo a ellos, en el caso de Duro Felguera, además teniendo en claro además que Asturias colaboró con el saneamiento económico de la propia compañía y trabajamos para impedir que se viniera abajo, eso lo tenemos muy claro. Es decir, utilizaremos todos los recursos para hacer realidad eso.
1: Lunes 6 de julio de 2026. Comenzamos semana, la primera completa del mes de julio, marcada por un calor sofocante que ayer llegó a superar los 36 grados en varios puntos de Asturias, pero que hoy se va a incrementar todavía más, como veremos dentro de unos minutos en la previsión del tiempo. Estrenamos también hoy formato de verano en los informativos de RPA, con un primer boletín que ya hemos tenido a las 8 de la mañana y con este Asturias Hoy primera edición que comienza, que acaba de hacerlo a las 8:30 y que reduce su duración a media hora. Muy buenos días Asturias, muy buenos días Asturias, con Diego Sánchez en la realización técnica, con Ángeles García e Ignacio Varillas en tareas de producción, redacción y locución de esta hora de radio, de esta media hora de radio. Comenzamos este primer informativo del día y de la semana en RPA, que tiene además estos otros contenidos que vamos a ir ofreciéndoles a continuación. Vamos a comenzar con la información de servicio.
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1: Diego Fernández, que no Sánchez, que será porque lleva poco trabajando con nosotros. Perdona, compañero técnico. Vamos a ver cómo se circula a estas horas de la mañana por las principales carreteras asturianas. DGT, ¿qué tal? Muy buenos días.
4: ¿Qué tal? Buenos días. Hasta ahora mucha precaución. Se complica ya el acceso, especialmente a Gijón, por la carretera AS2 en el entorno de Santa Bárbara y también a su paso por la zona de Gijón Sur, al igual que a Oviedo, en los entornos de Vitoria, Villamejil y también en el entorno del Hospital Universitario Central de Asturias. Al margen ya de estas incidencias, por el momento en el resto de carreteras asturianas, situación bastante tranquila y cómoda. En el resto de entradas y salidas están totalmente despejadas, al igual que el resto de carreteras principales.
1: Preguntamos lo mismo, cómo se circula a estas horas, cómo comienza la semana en cuanto al tráfico, a la policía local de Uvieu. ¿Qué tal? Muy buenos días.
5: Buenos días.
1: ¿Tenemos alguna incidencia?
5: Tenemos el tráfico fluido en toda la ciudad, los accesos a la ciudad por ahora sin mucha densidad de tráfico y sin incidencias.
1: En Avilés, centro de control de tráfico, ¿cómo se circula a estas horas? Buenos días.
6: Hola, buenos días. En estos momentos el tráfico es fluido y sin retenciones en toda la red viaria.
1: No tenemos un día más y lo lamentamos. Conexión con la policía local en decisión en cuanto a esta información del tráfico.
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0: La previsión hoy especialmente importante porque estamos ya en plena ola de calor con los termómetros incrementándose todavía más respecto a este pasado fin de semana de Alba Rodríguez Valdés. ¿Qué tal? Buenos días.
1: Hola Naciu, ¿qué tal? Buenos días. Pues hoy arrancamos la semana y nos encontramos en el pico de la ola, la segunda ola de calor que afecta a la península ibérica, esta segunda ola de calor del verano que nos deja una jornada de hoy marcada por el sol. Sol ya desde primera hora de la mañana y sobre todo calor. Temperaturas que hoy podrían incluso llegar a superar fácilmente los 37-39 grados en la mitad sur asturiana. Precisamente por ese motivo, en torno a la una de la tarde hablaremos de avisos de nivel naranja que afectan sobre todo al suroccidente por temperaturas máximas que podrían incluso rozar fácilmente los 40 grados. Mañana va a ser una jornada similar. Sí es cierto que la nubosidad va a ir en aumento, sobre todo durante la segunda mitad del día, entrando esas nubes por el occidente. Durante los próximos días, a partir del miércoles, iremos viendo cómo la temperatura se va a ir normalizando, aún así seguiremos hablando de mucho calor.
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0: Con Roberto Pato a partir de las 9 de la mañana aquí en RPA. ¿Con qué tema, Roberto? Hoy, buenos días.
3: Hola, ¿qué tal, Nacio? ¿Cómo estás? Buenos días. Pues hoy vamos a comenzar reflexionando en torno a los 10 años que se cumplen del caso de la manada. Fue la madrugada del día de San Fermín, del día anterior a San Fermín del año 2016. Será el punto de partida del programa de hoy en el que también hablaremos de las 27 mujeres asesinadas en 2026. Dos nuevos casos confirmados, como sabes, por Igualdad. Para pasar a otro de los asuntos del día que tiene que ver con estas temperaturas extremas que estamos viviendo. Vamos a charlar sobre la importancia de la justicia climática y sobre lo que ocurre con estas temperaturas extremas. De hecho, hay unos datos que me parecen realmente llamativos. Las muertes atribuibles a las altas temperaturas han alcanzado ya las 153 durante los primeros días de julio en España. Los fallecimientos atribuibles en Asturias son 51. Es los temas que vamos a tratar en el día de hoy.
0: Pues muchísimas gracias, que salga todo muy bien a partir de las 9 de la mañana. Roberto, en Asturias al día.
3: Gracias, buen día.
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0: Y son ya las 8:37 minutos de la mañana. Comenzamos hablando de acero y de productos transformados. La advertencia de Femetal de que las empresas asturianas transformadoras de este producto, del acero, se verán perjudicadas por los nuevos aranceles de la Unión Europea sobre el ámbito, podría ser escuchada, Ángeles, por la Comisión Europea.
4: Los nuevos aranceles al acero afectan sobre todo al producto procedente de China y benefician directamente a Arcelor, la única empresa con capacidad siderúrgica en España, concretamente en Asturias. Sin embargo, podrían perjudicar a las empresas más pequeñas que no producen acero, sino que lo transforman. Si bien es muy difícil que Bruselas habilite ayudas directas a este último sector, tal y como reclamó la semana pasada el presidente de la patronal asturiana del metal, Antonio Fernández Escandón, la eurodiputada asturiana del Partido Popular, Susana Solich, sí recuerda que ella misma apostó ante la Comisión Europea por una revisión de los aranceles antes de los 6 meses de su entrada en funcionamiento el pasado 1 de julio. El objetivo es que los productos transformados también se incluyan, dice Susana Solich, en el arancel para no verse doblemente perjudicados.
5: La Comisión Europea tiene que hacer una revisión temprana en 6 meses para que incorpore también los productos transformados, es decir, que abarque toda la cadena de valor para que sea efectivo, porque si no, además, nos estamos enfrentando a esto, ¿no? Que nuestros productos transformados compran acero más caro y encima compiten con productos transformados que entran de fuera sin pagar ahora este arancel.
4: También el eurodiputado asturiano del PSOE, Jonas Fernández, admite que los nuevos aranceles sobre el acero pueden perjudicar a las empresas transformadoras, ya que el objetivo de estas medidas que se acaban de estrenar es proteger la capacidad de producir acero básico, no productos derivados.
6: Estos aranceles impactarán obviamente sobre los transformadores del acero, tal y como ha reclamado o reivindicado Femetal. Lo necesario será evaluar sector por sector, bien por bien, producto por producto, intentando minimizar los efectos adversos de este marco de protección sobre el acero básico, que, como digo, es el objetivo primordial de esta medida y que Europa tanto necesita.
0: Pues la eurodiputada asturiana del Partido Popular, Susana Solís, a la que escuchamos al comienzo, habla también en declaraciones a RPA de otros problemas que tiene actualmente el sector de metal y particularmente el del acero en Asturias y en España. La falta de una exigencia comunitaria de producir acero verde y los altos precios de la energía y del carbono.
4: En cuanto a este último asunto, Solís advierte de que las empresas siderúrgicas podrían verse obligadas a pagar 150 euros por tonelada de carbono producido a causa de su actividad si se eliminan en 2029 todas las emisiones gratuitas.
5: Sí que estamos pidiendo a la Comisión Europea que esa línea de reducción de asignaciones gratuitas y de emisiones tenga en cuenta que vamos a necesitar un poco más de tiempo para la siderurgia, por lo menos para que nuestras plantas de Asturias tengan acerías eléctricas.
4: Susana Solís incide en otra preocupación tradicional del sector, el alto precio de la electricidad en España. La eurodiputada del PP también reclama que la futura ley de aceleración industrial incluya la exigencia de producir acero verde en toda Europa. Esto sería otra palanca más para instar a Arcelor a realizar las inversiones de electrificación que tiene pendientes aquí en Asturias.
5: Es importantísimo ahora que en esa ley de aceleración industrial, esa ley Made in Europe, que también estamos negociando, el acero verde tenga que ser europeo. Y yo es algo que ya he hablado con la Comisión y con el comisario Sejourné.
0: Y de industria seguimos hablando. El presidente del Principado, Adrián Barbón, garantizó durante el pasado fin de semana y en varias de sus intervenciones públicas la implantación del proyecto industrial de Indra en el polígono de Barros, en Ñangreu.
4: Barbón asegura que los proyectos de Indra en otras comunidades autónomas, por ejemplo en Galicia, son compatibles con el que ya desarrolla en el Tallerón de Gijón y que quiere ampliar con la compra a Duro Felguera del taller de Barros. Asegura que el Principado empleará todos los instrumentos legales para defender esta operación, todo ello basado en la posible declaración de proyecto de interés estratégico regional para esta implantación.
7: Asturias no va a permitir que perdamos ese tren de inversión, esa importante inversión en Barros, en Langreo. Y eso significa que con la solicitud de la declaración de proyecto estratégico, nosotros utilizaremos todos los instrumentos legales, y cuando digo todos, son todos, para que esa inversión se ejecute en Asturias.
4: Intervención del presidente en un acto ayer de la Semana Negra, donde anunció que una de las medallas de Asturias de 2027 será para la Semana Negra, coincidiendo con el 40 aniversario del certamen literario.
0: Declaraciones de Barbón de ayer por la tarde. Por la mañana acudía al acto en el que Ángel García, más conocido como Cepi, era proclamado candidato socialista a la alcaldía de Siero. Es el actual regidor para las municipales de 2027. Es el primero que lo hace dentro del proceso abierto para la elección de los cabezas de lista socialista.
4: Ángel García aspira a un cuarto mandato y a revalidar su mayoría absoluta. Apuesta por un proyecto continuista que permita al concejo seguir creciendo en población, empleo y renta per cápita. Estuvo ayer arropado por el secretario general de la FSA y presidente del Principado, Adrián Barbón, que reconoció que Cepi es el mejor candidato porque es el más conocido y el político más valorado en Siero. Por su parte, García manifestó su apoyo explícito a Barbón para que revalide la presidencia del Principado.
8: Adrián siempre ha contado con mi apoyo, siempre como militante y como alcalde en todos los procesos en los que ha tenido, y así seguirá siendo. Eso no quita que seamos críticos. En Siero somos muy críticos, en el partido somos muy críticos.
9: Tenemos el mejor candidato, tenemos el candidato que tiene experiencia, que tiene capacidad de arrastre, que tiene capacidad de convencer a mucha gente que pueda no identificarse con nuestras ideas, pero que tiene claro que apostando por la política útil va a apostar por nosotros. Y segundo, tenemos una agrupación unida.
0: Esto sucedía en Siero. En Andalucía, Juanma Moreno Bonilla ha tomado ya posesión por tercera vez como presidente de la Junta de Andalucía. Lo hacían en el Palacio de San Telmo, en un acto en el que asistía también el que será su vicepresidente, el líder de Vox en Andalucía, Manuel Gavira. Los escuchamos a ambos.
10: La vía andaluza es el sí al acuerdo, a la proximidad entre todos, y ha sido siempre contraria a los cordones sanitarios. La vía andaluza es inclusiva y no excluyente con ningún tipo de ámbito político.
11: Tendrá mejores servicios públicos y tendrá un gobierno que va a poner por delante siempre a los españoles. Esto no es excluyente, pero sí desde luego es algo novedoso. Primero los españoles.
0: Y hablando de política, en este caso de política fiscal y financiera, el Consejo Plenario que debate sobre este asunto se reúne a partir de las 12:30 en la sede del Ministerio de Hacienda. En representación de Asturias acude el consejero del ramo, Guillermo Peláez.
4: La intención del departamento dirigido por Arcadia España es tratar en ese encuentro los objetivos de estabilidad presupuestaria y el reparto del déficit que servirán de base para los presupuestos generales del Estado de 2027. Sin embargo, las autonomías con gobiernos del Partido Popular han mostrado su intención de forzar también el debate sobre el nuevo modelo de financiación.

0: autonómica que Hacienda no ha incluido en el orden del día de hoy.
1: Y más asuntos en la agenda de este primer lunes del mes de julio, porque Renfe refuerza la conexión con Madrid con un nuevo tren dominical durante los meses de julio y de agosto. Ayer comenzaba el nuevo servicio de alta velocidad que sale a las 7:53 de la tarde de Sisión, con paradas en Ubió y en León antes de llegar a la capital. Los lunes, el primer tren de Madrid a Sisión ha salido ya a las 7:30 de la mañana, pasará a prestarse en un ABS-106 en sustitución de la Alvia, lo que permite elevar la capacidad del convoy por encima de las 500 plazas. Renfe también refuerza desde hoy lunes el Alvia entre Madrid y Avilés. Esto en cuanto a trenes. En cuanto a los aviones, al aeropuerto de Asturias programó la semana pasada 340 operaciones con una oferta que supera las 50.000 plazas. Según fuentes de AENA, la temporada estival incluye 30 destinos directos y consolida la oferta estatal, en especial las rutas a Canarias y Baleares, que siguen concentrando el mayor volumen de pasajeros.
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1: Y más previsiones para esta jornada de lunes. A las 4 de la tarde comienza el primer día de exámenes de la convocatoria extraordinaria de la PAU, de la prueba de acceso a la universidad, a la que se presentan más de 1.100 estudiantes. Además, a las 7 de la mañana estaba previsto que aterrizaran en el aeropuerto de Asturias los integrantes del vuelo que transporta a los 93 menores saharauis que participan este año en la edición 2026 del programa Vacaciones en Paz.
0: Los menores se desplazan en autobús hasta el complejo deportivo de los Canapén en Áviles, donde en apenas un cuarto de hora se encontrarán con las 78 familias asturianas que los cobijarán en sus hogares hasta el próximo 3 de septiembre. Para la gran mayoría, la experiencia no es nueva. De los 93 menores, 87 ya han participado en años anteriores, mientras que 6 vivirán su primera experiencia de acogida en Asturias.
1: Y además, este mediodía se inaugura oficialmente la primera fase de la Playa Verde de Sisión, un acto al que acudirá, entre otros, el entrenador de fútbol, el ex del Sporting y de otros muchos equipos, Luis Enrique, que le da nombre a este espacio. Son 6.800 metros cuadrados con mobiliario urbano, alumbrado, césped y sendas peatonales. Eso sí, algunos usuarios ya echan de menos más árboles.
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1: 8:47 de la mañana, cambiamos de asunto. Derechos Sociales calcula que a finales de 2027 la lista de espera en Asturias para acceder a una prestación por dependencia caerá en 2.200 personas, esto es un 30% menos. Además, prevé que entrarán en el sistema unas 9.400 personas. La dependencia atenderá para entonces a 52.400 beneficiarios en Asturias. Esto será posible, según el Ministerio de Derechos Sociales, por la ampliación del dinero que se destina a las comunidades autónomas para financiar el sistema y que se duplica 6.200 millones de euros más de aquí a finales de 2027 para toda España, cantidad que se brindará además por ley. Lo cierto es que la espera media para el reconocimiento de la discapacidad es actualmente en Asturias de unos 7 meses. De todas formas, es un descenso considerable con respecto a los 2 años y medio registrados en 2023, antes de que la Consejería de Salud, Ángeles, asumiera esta gestión, según recuerda el Principado.
0: Desde la Dirección General de Cuidados y Coordinación Sociosanitaria, Rocío Allande, su directora general, reconoce que esos procesos todavía se pueden mejorar y espera que a lo largo de este año se pueda reducir la burocracia para alcanzar la media de 6 meses de demora que marca la ley, en una época en la que las solicitudes están aumentando a la vez que la población se envejece.
3: Ahora tenemos en torno a 115 personas, 115 especialistas del Servicio de Salud que están realizando asimismo esas valoraciones y permitiendo valoraciones no presenciales a través de accesos a historia clínica por parte de los valoradores de forma segura y evitando que las personas hagan desplazamientos innecesarios.
0: Mónica Oviedo, la presidenta de COCENFE Asturias, advierte de que agilizar esos procesos resulta indispensable para que muchas personas puedan mejorar su calidad de vida.
4: Nosotros nos gustaría que 7 meses, 6 meses fueran todas las personas que ahora mismo están solicitando un grado de discapacidad. Sabemos que hay mucha demanda, ¿no? Que hay muchas solicitudes y muchas de ellas a veces pues mucha base y todas se tienen que tramitar. Entonces, bueno, pues que se refuercen los equipos lo que sea necesario.
1: Estas mejoras son un cambio para que quien tiene alguna discapacidad pueda mejorar en su día a día, pero la actualidad de las personas en esas circunstancias sigue siendo complicada. Es el caso de Aida Amado, una asturiana con enfermedad renal. En su luna de miel no pudo subir a un avión porque el piloto no le permitió que llevara su máquina de diálisis. Pese a contar con informes médicos y autorizaciones, el viaje terminó con la presencia de la Guardia Civil

0: en cabina una queja formal a la aerolínea con la que viajaba y un retraso de una hora en el vuelo.
1: El piloto me decía que sí es verdad que Volotea me había aprobado, porque estuve un rato llamando por teléfono a Volotea. Él, según sus reglamentos, no podía dejarla pasar, porque excedía las medidas del equipaje de cabina. Lógico, ¿no? Yo le decía, lógico, es que no es un equipaje de cabina, es una máquina, es un dispositivo sanitario de carácter vital para mí. Es que no, me refiero, no está hecho con las medidas de un equipaje de cabina.
0: Y del avión a la carretera concluye la primera operación especial de tráfico del verano. La DGT preveía en Asturias desde el viernes y hasta la medianoche de ayer domingo 142.000 desplazamientos. La mayor intensidad de tráfico se registraba ayer por la mañana, ayer domingo, coincidiendo con ese día de sol radiante en toda Asturias, en los accesos a las playas. Una imagen que se repetía horas más tarde a las salidas de los Arenales, ya por la tarde, pero sin mayores incidencias.
2: Al menos 10 personas han fallecido en 7 accidentes de tráfico durante el fin de semana en España en esta primera fase de la Operación Verano 2026, según información preliminar de la Dirección General de Tráfico. El accidente más grave se registró en el municipio palentino de Herrera de Pisuerga. 4 personas de la misma familia, los padres y 2 hijos de 17 y 14 años han muerto. Hay otra hija de 9 años que tiene heridas muy graves.
0: También tenemos que lamentar el fallecimiento el pasado sábado del xixonés Jorge Villa, un conocido aficionado al motor, atropellado por un vehículo que competía en el Rally Sprint de Carreño.
2: La trágica colisión provocó que la prueba organizada por la escudería Candás Competición se cancelara al momento. La víctima se encontraba sacando fotos de la prueba.
0: Más temas y sucesos. Atención al incendio forestal de Ribota de Sajambre en el municipio leonés de Oseja de Sajambre, en pleno Parque Nacional de los Picos de Europa, en la vertiente leonesa, que se declaró ya el pasado 26 de julio, pero que se descontroló ayer domingo.
2: Se ha reabierto al tráfico a la Nacional 625, la carretera del puerto del Pontón, que tuvo que cortarse ayer por la tarde por las labores de extinción, a las que se han sumado bomberos de Asturias, de Cangas de Onís y de brigadas forestales de Tineo, que se centran en evitar que las llamas salten hacia el río Sella.
0: Por cierto, que ayer, como venimos diciendo, Asturias registraba temperaturas máximas de 36 grados, coincidiendo con la segunda ola de calor del verano que afecta a toda España. Santantolín, la capital de Ibias, La Pola Somiedu, Tineu o Baíña, este último en el concello Mieres, fueron las localidades asturianas que presentaron las temperaturas más altas.
2: La zona suroccidental de Asturias vuelve a estar hoy en alerta amarilla por altas temperaturas. Hoy lunes estará en nivel naranja gran parte del Principado, la zona central y los valles mineros, con temperaturas que podrían llegar hasta los 37 grados, mientras que en la cordillera y los picos el aviso es amarillo.
0: Y eso hace que los 23 concejos del suroccidente y también algunos del centro y de los valles mineros estén hoy lunes en riesgo muy alto de incendio. Por cierto, hablando de incendios, CESIF denuncia que la vigilancia que realizan los agentes del medio natural corre peligro. Asegura el sindicato que en lo que va de año se han retirado 40 personas y que son sustituidos con temporales que además no reciben formación adecuada para el puesto. El Principado afirma que se han puesto en marcha los mecanismos necesarios para su sustitución.
2: Además de esos 40 agentes retirados, hay otros 70 de una plantilla de 260 que van a dejar sus puestos de trabajo este año. CSI denuncia que ya existen plazas cubiertas por temporales y que esa situación elevará la temporalidad hasta el 50%. También que esos temporales no reciben la formación que marca la ley básica de agentes forestales, lo que complica su tarea de custodia del medio y apoyo técnico en gestión medioambiental y de emergencias. Miguel Garrido es agente de medio natural y representante de CSI.
3: Y ahora mismo están llamando a personal de la lista de trabajo, los contratan, les firman el nombramiento hoy, mañana les dan un uniforme y empiezan a trabajar sin ningún tipo de formación. La formación inicial, aparte de fundamental, es obligatoria y el Principado tiene que ponerse serio con este tipo de cuestiones porque además afectan a la seguridad del personal.
0: Desde la Consejería de Fomento y Cooperación Local y Prevención de Incendios aseguran que ya han comenzado el proceso para cubrir esas plazas, aunque no se concretan plazos. Indican que esta formación no habilita para el puesto y que las últimas clases para el nuevo personal finalizaron el 25 de junio. Desde CESIF se denuncia, sin embargo, que tampoco se imparte una formación de 50 horas para trabajar en incendios forestales. Por cierto, que llega el verano, aumentan las actividades de ocio en los montes asturianos, vuelven a producirse problemas de convivencia entre las personas que viven todo el año en nuestros pueblos y los turistas, que en demasiadas ocasiones se hace merecedores del calificativo de domingueros o pisapraos. Desconocen los usos y costumbres de la zona a la que acuden y no respetan a las personas que están allí de forma habitual.
2: Es el caso de los creadores y propietarios de mastines que denuncian que los visitantes, muchas veces por mero desconocimiento, sacan los perros de su entorno al considerar que están abandonados por no detectar presencia humana cuando están cuidando el ganado. Esta actitud, que se reproduce todos los veranos, supone un riesgo para el turista porque se expone a un ataque de ejemplares adultos, sobre todo si lo que se llevan son cachorros. Y es también un grave problema para el ganadero Xavier González, veterinario y experto en el pastor del osu, la raza asturiana de mastín.
4: Como son perros mansos, total, muchos, pues coyen y danles de comer y llévanlos 20 kilómetros con ellos. ¡Ay, qué ricos! Unos marchan con ellos pensando que están abandonados, otros coyen cachorros pensando que están abandonados y otros tienen que ir al paisano con el coche 20 kilómetros a buscar el can que fue paseando con el dominguero.
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0: Con Diego Domínguez, ¿qué tal? Muy buenos días.
6: ¿Qué tal? Buenos días. Se acabaron las vacaciones en el Real Oviedo. Los jugadores azules regresarán esta mañana al trabajo en el Requexón para ponerse a las órdenes de Julián Calero en el inicio de la pretemporada. Entre los 28 citados, los 5 fichajes que el club ha realizado hasta la fecha, 8 del Vetusta y varios jugadores a los que se les busca dar salida en el mercado. El que no estará es Haysen Hassan, que está disputando el Mundial con Egipto. Además, el club anunciaba este fin de semana que el Carlos Tartiere cerrará el cupo de abonados de cara a la próxima temporada en 27.000. Es decir, se aumentan 600 carnets con respecto al curso pasado. La vuelta al trabajo para el Sporting está prevista para mañana martes. Los jugadores rojiblancos pasarán los pertinentes reconocimientos médicos a lo largo del día de mañana y también del miércoles, antes de vestirse de corto por primera vez en la tarde del propio miércoles, en el que será el estreno de Nicolás Larcamón. El argentino dirigirá su primera sesión como entrenador del Sporting, dando así el pistoletazo de salida al curso 26-27 para el conjunto gijonés. Un Sporting que dice adiós a uno de sus emblemas históricos, con el fallecimiento de José Manuel Díaz Noboa, el técnico que más veces dirigió al equipo rojiblanco y que marcó una época en la entidad. Noboa estuvo 22 años en el club, pasando por la cantera y defendiendo después los colores del primer equipo en el terreno de juego y también en el banquillo. Siguen además los movimientos en el Real Avilés, que este fin de semana hacía oficial la novena incorporación. Se trata de Alex Nexques, mediapunta de 24 años, que llega procedente del Deportivo Guadalajara, con el que la pasada campaña anotó 3 goles. Además, hablamos ahora de motor, porque ayer se disputó en Silverstone el Gran Premio de Gran Bretaña de Fórmula 1, con triunfo para Charles Leclerc. Russell acabó segundo y Hamilton tercero. Fernando Alonso, por su parte, fue 18º en un nuevo fin de semana para olvidar para Aston Martin. Carlos Sainz acabó 13º. En el Rally Rías Baixas, dominó asturiano. José Antonio Suárez se llevó la victoria por delante de Diego Ruilova, un resultado con el que el cohete es aún más líder del supercampeonato de rallies. Un mundo de los rallies que además está de luto tras el fallecimiento de un espectador que sufrió un atropello el sábado en el Rally Sprint de Carreño. Vamos ahora con la hípica, porque en la finca Maeza, en Sariego, el francés Oliver Robert, a lomos de Iglesias DV, se llevó ayer la victoria en el Gran Premio del concurso internacional Saltos de Maeza. Lo hizo después de un desempate con otros 3 jinetes. Segundo fue el japonés Eiken Sato y en la tercera posición acabó el gallego Javier González Fraga.
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0: Conectamos con Renta 4, con José Antonio Antuña, para conocer cómo abren los mercados, cómo comienzan esta semana, de momento con tímidas subidas. José Antonio, buenos días en los mercados españoles.
7: ¿Qué tal, Nacho? Buenos días. Sí, la verdad es que parece que el inicio de sesión va a ser tranquilo. Hay que pensar que los mercados el viernes acabaron con subidas y el IBEX, por ejemplo, acabó en zona de máximos con esos 19.852 puntos. Muy cerquita, ya estamos de conseguir ese hito histórico de los 20.000. Pero sí que hay que pensar que los mercados americanos sí que vienen con subidas importantes y todo ello en una sesión en la que vamos a conocer algunos datos macroeconómicos importantes, como las ventas minoristas aquí en Europa o el dato de ISM servicios en Estados Unidos.
0: José Antonio Antuña, Renta 4, que tengas buena semana. Nos vemos o nos escuchamos mañana.
7: Gracias, buenos días.
0: Gracias. Y hoy toca la semana negra en Sisión. Estos que suenan por debajo de mis palabras, Lia and the Wave Transfer Band, una banda de Sisión. Toca así en su propia ciudad. Diego, Fernández.

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0: Hola, ¿qué tal? ¿Cómo está? Muy buenos días, bienvenidas, bienvenidos. Comienza Asturias al Día. Hoy es lunes, 6 de julio. Estaremos juntos buena parte de la mañana, tratando, hablando, conversando, buscando reflexiones en torno a asuntos que tienen que ver con la actualidad. Hoy me acompaña en el estudio Beatriz Ejido, que ya saben es la secretaria general de Comisiones Obreras en el Suroccidente. ¿Qué tal, Beatriz? ¿Cómo estás? Muy buenos días.
1: Después de una temporadina.
0: Muchas gracias, perfecto. Por eso quería saludarte especialmente, ¿no? Por ese periodo que en el que no nos acompañaste, que vemos que todo perfecto, todo bien.
1: Yo, mientras se me oiga, es que la cosa va bien.
0: Perfecto. Muchas gracias, Beatriz. Está también con nosotros Lorena Gil. ¿Qué tal, Lorena? ¿Cómo estás? Buenos días.
2: Buenos días.
0: Bienvenida de nuevo al programa. Muchas gracias. Flor Tejo, ¿qué tal, Flor? ¿Cómo estás? Buenos días.
3: Bien.
0: Bienvenida.
3: Encantada.
0: Muchas gracias.
3: Y sobre todo saludar otra vez a Bea, que hace tiempo que no coincidíamos.
0: Y Ramón Suárez, ¿qué tal, Ramón?

0: Y porque esta mañana, cuando preparamos el programa y volvimos a escuchar y volvimos a leer algunas de las cuestiones que esta manada, que estos cinco impresentables hicieron, realmente daban náuseas. Así que permítanme que les ahorre ese mal trago, porque 10 años después sabemos perfectamente de qué estamos hablando, de esta violación grupal que marcó un antes y un después y se convirtió en la gota que colmó el vaso de la indignación social, supuso un auténtico terremoto en las calles, configuró un nuevo paradigma en lo social, político y legislativo, con gritos como el repetido solo sí es sí, que pasó de lema a ser un patrón social con el que toda mujer y también hombre debe entender la importancia del consentimiento activo a la hora de establecer una relación sexual, sea esta del tipo que sea. Ese simbólico grito de yo sí te creo, cuatro palabras cargadas de empatía y sororidad, atravesó la conciencia social y escenificó un nuevo basta ya. Hablaremos de este asunto en el arranque del programa, ligado a otro tema que ya también teníamos previsto para hoy, que tiene que ver con esas 27 mujeres asesinadas en 2026, dos nuevos casos confirmados además por Igualdad. Los dos nuevos feminicidios confirmados elevan a 27 las víctimas mortales en lo que va de año, la cifra más alta desde 2023. Andalucía y la Comunidad Valenciana concentran la mayor parte de los casos. También pediremos reflexiones por otras cifras. El número de denuncias por violencia de género recibidas en los órganos judiciales durante los tres primeros meses del año, 50.911, aumentó un 6,36% en relación con el mismo periodo del año 25, mientras que el número de mujeres que denunciaron como víctimas, 45.220, lo hizo en un 3,75%. Son los asuntos con los que vamos a abrir el programa de hoy, en el que también queremos hablar de otro tema, las segunda ola de calor de este verano que comenzaba ayer domingo a abrasar a España y se va a recrudecer aún más a partir de hoy lunes con registros que podrían superar los 42 grados en muchos lugares. La Agencia Estatal de Meteorología ha actualizado el aviso especial por ola de calor y ha señalado que el actual episodio, que inicialmente estaba previsto finalizar el martes, se puede extender al menos hasta el próximo miércoles, aunque no se descarta que llegue incluso al jueves. Y claro, esto nos lleva a tener y a buscar reflexiones, porque el cambio climático ya no es una amenaza del futuro, es una crisis de salud pública que ya vivimos, sus efectos están aquí, se intensifican año tras año y están cobrando miles de vidas en todo el mundo, en Europa y también en España y también en Asturias. Frente a un planeta que se calienta, los impactos sobre la salud humana son innegables y en muchos casos evitables. Las muertes atribuibles a las altas temperaturas han alcanzado ya las 153 durante los primeros días de julio en España y rozaron las 1937 el pasado mes de junio, según los datos del Sistema de Monitorización de la Mortalidad Diaria, MOMO, un sistema del Instituto de Salud Carlos III. Por comunidades, las cifras más elevadas de junio corresponden a Euskadi, 153 defunciones atribuibles al calor, y a Cataluña, 127. Los fallecimientos atribuibles a las altas temperaturas en junio fueron en Asturias de 51, y durante los primeros días de este mes que llevamos de julio tenemos que contabilizar 3 muertes en Asturias. Por lo tanto, es una crisis climática que agrava desigualdades preexistentes. Las personas mayores con enfermedades crónicas o con menos recursos están pagando el precio más alto, también quienes viven en zonas sin sombra, sin ventilación o con acceso limitado a servicios médicos. Desde una entidad que se llama Salud por Derecho, creen que defender la salud en este contexto de crisis climática es una responsabilidad política. Así que por ahí van a ir los comentarios en este día, en este lunes. Comenzamos ya.
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0: Hoy acompañados en el control de sonido por Diego Fernández, que está en la realización técnica del programa. Comenzamos ya sin más preámbulo buscando esas reflexiones en las invitadas que tenemos en el día de hoy. Beatriz, empiezo por ti en este caso, 10 años de la manada.
2: Bueno, yo creo que aquello supuso, como decías, un antes y un después, pero no solamente por la reacción que tenía o que tuvimos o que tuvo la sociedad, sino por lo que supuso, ¿no? También porque salió a la luz una práctica y una realidad que parecía que no existía, y es que ahora estaba más normalizada de lo que pensábamos, ¿no? Que era pues las violaciones grupales, ese tipo de acoso, de manadas, de sentirse o de unirse, ¿no? Los varones en este caso, agresores y acosadores.

0: para realizar este tipo de prácticas y además luego alardear de ello, porque no solamente lo hacían, sino que luego se sentían tan orgullosos que lo ponían y lo exhibían en redes sociales y en lugares para que los demás, pues bueno, yo creo que como ejemplo, ¿no? Parece como era que nosotros podemos, nosotros lo hacemos y además lo decimos para que todo el mundo lo vea. Creo, como decías, que supuso un antes y un después, pero también creo que tampoco ha cambiado mucho. Es que es lo que más me preocupa, que la realidad de entonces sigue siendo la realidad, o peor aún, ¿no? La que tenemos en estos momentos, a pesar del cambio de la legislación, a pesar de lo que la sociedad pues haya podido reaccionar y pensar. Hacías una pregunta cuando nos enviabas los temas que decía, hemos fracasado como sociedad.
1: Estamos fallando como sociedad.
0: Estamos fallando como sociedad. Y a mí lo de sociedad me hizo pensar, yo, no, pues es que hace unos años te diría, pobres, es que no, la realidad es que la sociedad no fracasa porque la sociedad hoy en día, quienes estamos aquí somos partes de la sociedad, pero es que hay muchas más partes en esta sociedad. Tenemos una parte muy importante, reitero, que no cree en la igualdad, que no cree en el maltrato, que no cree en la violencia de género, que lo entiende como algo casual, interior, que está justificado. Entonces, esa parte de la sociedad no fracasa, está pensando que es lo normal, lo habitual y además cada vez con mayoría, ¿no? Porque tenemos representantes políticos y grupos y tal, que están además haciendo un alarde de ello, con lo cual no fracasamos como sociedad. Creo que la sociedad hoy en día está eso, compuesta con muchos grupos, con muchas partes que definen o nos definen de una manera muy triste y que tiene mal aspecto, así para empezar, vamos.
1: Ramón.
2: Sí, 10 años ya de esa atrocidad de la manada. Y esto yo creo que antes no se hablaba tanto de ello y evidentemente no salían debates televisivos. Esto de las violaciones grupales demuestra que los machirulos, los señoros, cuando se juntan y hacen cosas propias de ellos, hacen barbaridades y que afortunadamente, a pesar de todas las dificultades que hubo en el caso de la manada, de cuestionamiento de la mujer, que todavía se hace muchísimo cuestionamiento de la víctima, muchísimo, ya sale a la palestra, ya se condena este tipo de acciones, ya se ve que pueden venir de gente, de extractos, de cualquier extracto, siempre se supo, ¿no? Pero queda claro, gente que en teoría te tiene que proteger, como la Guardia Civil, o gente, o una persona normal. Entonces, yo creo que lo que hemos sí hemos avanzado, por no centrarnos en lo negativo, por lo menos yo, es que ya la mujer cada vez tiene menos vergüenza de señalar que ha sido ultrajada por grupos de estas características que luego lo exhiben en redes sociales o entre ellos, que ya también se alerta del tema del uso de drogas para dormir la voluntad de las mujeres y usarlas como objetos. Yo creo que el caso de la manada ha servido para que también, espero, pasa que todavía es temprano, para que el hombre también analice cómo es la sexualidad, cómo hablan entre ellos de la sexualidad y cómo la practican, y que la mujer nunca, por favor, nunca sienta vergüenza para denunciar este tipo de atrocidades.
1: Flor.
3: Claro, con el caso de la manada, claro que hubo un antes y un después. Hubo un antes porque de repente la sociedad tomó conciencia de algo evidente, que eran las violencias sexuales, que parecía como si estuviera dormida. Y esto sirvió para concienciar no solamente a las mujeres, sino, como digo, a toda la sociedad. Y hubo un después porque ahora se está poniendo el foco en las feministas. Hay una especie de crítica que viene sobre todo de los partidos del ala más conservadora y más ultraderecha, donde se sigue negando la violencia machista, diciendo que eso es un invento ideológico y que los hombres siempre están en situaciones inferiores, donde se dice que realmente no es un asunto prioritario en la sociedad, donde, bueno, hombre, ¿qué pasa? Porque los hombres o porque los chicos jóvenes miren los teléfonos de sus novias o les tengan que mandar una videollamada a qué hora están en la cama o qué hay que hacerlos. Pero bueno, si eso es normal, si eso siempre ha pasado, es algo que se intenta normalizar este tipo de violencias. Es tremendo. Yo considero que se ha avanzado muchísimo y se ha avanzado gracias a nosotras, las mujeres, a las feministas. Recordar que en un principio a la manada no se le echaba, se quedó en libertad. Se puso el punto de mira en la mujer, que eso es algo tremendo, y las condenas que se le hacían eran muy livianas, hasta que realmente se pudo demostrar que habían sido unos violadores, que habían utilizado a la mujer de esa manera, que la habían dejado tirada, que no les importó y que encima colgaron los vídeos que grabaron en redes sociales para extenderlas. Eso significó

0: Eso es lo que significa un antes y después. Y gracias a que salimos las feministas a la calle, dijimos, sí es sí, y hermana, yo sí te creo. Si no, veremos a ver dónde estaríamos. También quiero decir que otro punto de arranque importante ha sido cuando Ana Ozores, en el 1977, salió en la televisión para denunciar los malos tratos y las palizas que recibía por parte de su marido. ¿Qué sucedió? Que al día siguiente el marido la roció. El exmarido, porque estaban medio separados, la roció de gasolina y prendió fuego. Eso sirvió, para mí ha sido el primer caso de violencia machista, el primer caso de asesinato machista, porque se pasó de ser algo que se tenía conceptuado como un crimen pasional a ser realmente lo que es. Un caso de violencia machista. Y después siempre nos preguntamos si la sociedad ha cambiado. La sociedad, a ver, yo considero que la sociedad tiene que ser un pilar fundamental para poder luchar contra las violencias machistas, porque no deja de ser un problema social que nos afecta a todos y a todas. Y entonces estas violencias sexuales hay que hacer todo lo posible para que se rompa el silencio a través de la sociedad. Pero claro, y eso solamente se logra a través de una concienciación y a través de una educación, y que implique y a través de un cambio social, porque si no es imposible. Las mujeres solas no podemos hacerlo, nada más.
1: Sí, sí.
0: Y ya vale, no, ya.
1: Era para que termines.
0: Bueno, va, muy bien.
1: No cortes en seco, ¿no?
0: Y quería decir que todo eso es problema del machismo, porque muchas veces echamos la culpa a que vienen olas de calor, que estamos en verano, que los hombres pasan más tiempo a lo de las mujeres. Esto me refiero a que uno de las, en la escaleta que nos mandaste, son los asesinatos. Hay 27 mujeres asesinadas de una manera oficial, pero extraoficialmente, que no, como las mujeres de las candelas que llevamos, son 49 mujeres asesinadas por el mero hecho de ser mujeres. Y esto se debe al machismo. Y yo siempre digo, Miguel Llorente, el gran sociólogo, dice que el machismo es cultura, no es conducta. O sea que mientras que no se cambie la cultura de este país, mal vamos.
1: Lorena. Acércate al micro, por favor.
2: Sí. Yo cuando pienso en la manada, sinceramente, con todo lo que habéis recordado, creo que... Bueno, iba a decir que es suficiente para que vuelva a tener, a sentir arcadas como las que sintió toda la sociedad en su momento. Yo recuerdo que en aquellas movilizaciones, al calor de aquella primera sentencia o resolución, yo en la calle vi por primera vez a familias enteras. Veía a chicas con padres, y yo creo que fue un momento de inflexión en el que muchas familias, muchos padres, personas que probablemente no se habían manifestado demasiado o nada hasta ese momento, vieron que podía ocurrirles a sus propias hijas, y en ese momento sintieron un rechazo absoluto. Cuando salió el voto particular de aquel juez, que fue, no tengo manera de definirlo, fue asqueroso leer aquello. Uno pensaba, ¿quién está detrás de una sentencia como esta? Y cuando lees aquello de la actitud de jolgorio de la víctima, poniendo el foco en la víctima, aquella actitud decía de relajación, uno se pregunta, ¿cómo puede haber una persona que piense de este modo, que esté ahí? Uno piensa después en la formación que tienen que tener los jueces y juezas, y pienso que sigue siendo a día de hoy absolutamente insuficiente. Hoy en día a los jueces que están en los juzgados de violencia de género se les da un curso de 10 días en formación de género, cuando por el contrario, cuando estás hablando de otro tipo de temas que les incumben, pueden estar meses de formación. Hay una falta de reciclaje también en esa formación. Y luego, por otra parte, no solamente hay que tener una formación adecuada, sino que también hay que aplicar una perspectiva de género cuando se emiten las sentencias. Yo he podido ver, y hemos podido ver todos, actitudes de jueces y juezas en juzgados hoy en día a través de estas filtraciones que parecen algo común, interrogatorios a víctimas que no tienen ni pies ni cabeza, que no tienen sentido. Hace poco estuvo aquí en Nevenka Fernández, hace un par de semanas, con motivo de la Feria del Libro, y yo recordaba aquello que le decían de que usted no es una dependiente de Hipercor o algo así, le decían que tiene que dejar que le toquen el culo. Eso ahora mismo lo escuchas y se te ponen los pelos de punta. A mí se me ponen los pelos de punta. Y realmente esto fue hace muy poco tiempo en la historia, este tiempo no es nada, no es nada. Y por lo tanto, cuando preguntas si hemos evolucionado, no, yo creo que tanto las instituciones como la sociedad estamos fallando todavía. Creo que se ha mejorado en cierta manera, porque, por ejemplo, en estas cifras que dabas tú hace un momento, se ha aumentado, creo que de un 70 a un 75% aproximadamente, el número de denuncias realizadas por las propias mujeres, lo cual es un avance y un número muy significativo, puesto que las mujeres se encuentran en situaciones muy complicadas cuando tienen que denunciar. Y a mí hay un dato ahí que me llama la atención y sigue siendo el número de denuncias tan bajo que realizan la familia y las personas que están alrededor. Que en muchos casos, y en la mayor parte de los casos, son conocedores, conocedoras de la situación que vive esa mujer, y que yo animaría a todo el mundo a denunciar esas situaciones y evitar aquello de no me voy a meter en un lío. Es responsabilidad de todos y de todas, y desde luego no solamente hacer esas denuncias, sino tener los recursos adecuados para que haya un sistema de protección y ayudar desde luego en la prevención y en todo ese proceso para apoyar a las mujeres.
1: Beatriz.
3: Hablábamos antes de, comentabas, ¿no? Del poco tiempo que ha pasado desde que sucedió y de las declaraciones de Nevenka y cómo la percepción que tenemos ahora es tan diferente en aquel momento. Yo creo que ahí está la raíz de todo, ¿no? Las mujeres hace un siglo en este país no votábamos. Bueno, no votábamos en casi ningún sitio, pero bueno, en alguno llegamos. Pero venimos de esa realidad, es que hace un siglo no éramos nada, no éramos personas de derecho, no podíamos, bueno, hasta el 77 no se abolió ni se que llegó la democracia y empezamos a tener derechos, derechos de voto, derecho de propiedad, derecho al trabajo, derecho a tener una cuenta corriente sin tener que pedir permiso a nuestra pareja o a su pareja. Y aunque lo sabemos, y es reiterativo el volver a decirlo, pero es que no éramos personas, no éramos sujetos, no éramos sujetos con derechos. Y cuando de repente, desde el 77 hasta el 2026, que estamos ahora, pensamos que tenemos que tener los mismos derechos, porque tenemos derechos, ¿no? A ser iguales, a tener las mismas obligaciones, derechos, acceder a los mismos lugares, venimos de eso, de una tradición o de una realidad en las que ni siquiera podíamos estudiar lo que queríamos. Uh-huh. Conocemos mujeres que no pudieron entrar en la universidad en las especialidades que querían porque les cerraban las puertas, las centrales científicas en algunos sitios, en algunos lugares, y bueno, tampoco quiero volver a contarlo, pero creo que eso es fundamental, tener claro que venimos de una realidad en la que no pintábamos nada, hace muy poco, no éramos a nada, y ahora de repente, pues, nosotros queremos nuestra parte del pastel, ¿no? Queremos lo que nos toca, no solamente por derecho, sino porque somos, como se suele decir, más de la mitad de la población, y eso lógicamente molesta. Y hay que decirlo porque parece que esto de la violencia de género son casos aislados, son locos que le da un día por hacer algo, pobre, se le fue la pinza, cómo va a matar a un hijo, cómo tal, eso es, no es tan mal de la cabeza, son sujetos que se creen con el derecho a hacerlo, porque las mujeres hasta hace poco éramos sujetos a las que se nos podía hacer de todo y no podíamos decir nada además, y teníamos que callar y hablar y aguantar porque formaba parte de lo que era ser mujer. Entonces, claro, esa revolución que se ha tenido que asimilar en este corto tiempo, porque ha sido corto, pues, si vemos la evolución de la historia y los miles de años que llevamos, cuesta mucho, y hay una parte de la sociedad que son hombres a los que les cuesta mucho aceptar ese cambio. Afortunadamente hay otra que no, que va cambiando y que vemos cómo, pues como decía Ramón, la sexualidad, la evolución, todo esto, hay mentalidades que lo tienen claro, gente que tiene claro que esa no puede ser la realidad de esta sociedad, pero hay gente que no. Yo quería contar solamente un ejemplo de una persona que leí, que seguramente lo pronunciaré mal, se llama Andrew Tate o algo así, que es de origen británico y americano, y tiene 39 años. Es una persona de las más influyentes en lo que ahora se llama la machosfera, ¿no? Que es esa parte de la red oscura, que ya no es oscura, porque a él, si algo le dicen es que esta persona ha sido capaz de sacarlo arriba y de ponerlo casi como un ejemplo, él es proseneta, es maltratador, sí, y vive de trata de blancas, ¿no? Eso salió en un artículo en El Comercio hace un par de días, además fue lo que me llamó la atención. Esta persona es un ejemplo, es un influencer de estos que llaman para miles y miles de personas de su edad, ¿eh? Tiene 39 años y él dice que a las mujeres pues hay que maltratarlas, hay que asfixiarlas, hay que violarlas y están en el derecho de hacerlo. Es una persona tan influyente como que es íntimo amigo del hijo de Trump. Cuando ganó Trump, dijo...
4: Todo viene de ahí.
3: Claro, es que es una persona que el día que ganó Trump dijo, menos mal que vuelve el patriarcado a la realidad. y no, y es una frase así, ha vuelto el patriarcado, volvemos a estar donde tenemos que estar. Esta persona que con esa cantidad de seguidores y haciendo alarde y presumiendo de todo, de estar conducta, pues no, pues nos dejan a los pies de los caballos, como se suele decir, ¿no? ¿Qué más da lo que hagamos nosotras, lo que digamos aquí? Que no es que más da, que habrá alguien que nos escuche y tendrá la sensación que estamos diciendo lo correcto. Pero esta persona va a atraer a muchas más, va a tener a miles de seguidores, gente joven que lo lee y piensa que esa es la realidad, ¿no? Que la realidad es que los hombres

0: siguen siendo más que las mujeres.
1: Flor.
2: Pero por ahí tiene que ir nuestra lucha. Si hay algo claro es que todavía la sociedad es, mucha parte de la sociedad, no toda, porque hemos avanzado muchísimo, es patriarcal y es muy machista. Si nada más que tenemos que ver que los conflictos bélicos que hay en el mundo se solucionan de una manera violenta, o sea, y donde se ve que los hombres tienen mucho poder y las mujeres tienen que obedecer. O sea, tiene que haber todavía un gran cambio brutal. Porque si los hombres, muchos hombres, se consideran dueños y controladores de las mujeres. La prueba está que estos últimos, la semana pasada, el viernes, Mujeres de la Escandalera, que nos concentramos por 4 mujeres asesinadas, repito, 4 mujeres asesinadas, 2 de ellas de 35 y 38 años, uno de ellos, un señor, no solamente mató, asesinó, porque las mujeres no se mueren, las mujeres las asesina, a su mujer, sino también a su hija, y dejó gravemente herida a la otra hija. Eso simplemente porque ella planteó, bueno, he llegado hasta aquí y vamos a separarnos. No pueden, los hombres no soportan, los machistas no soportan que la mujer diga hasta aquí llegué, porque saben que pierden el control. Y muchas veces se suicidan, pero no se suicidan porque les dé pena, se suicidan por machismo, porque saben que el objeto de su control ya no está y no les merece la pena seguir viviendo. Lo que digo, la sociedad todavía es muy machista y sobre todo este machismo a través de las influencers, a través de la extrema derecha, a través de partidos que niegan la violencia machista, es lo que se está instalando en las personas más jóvenes. Micromachismo que todavía están, los tenemos grabados a fuego en nuestro ADN, y tenemos las mujeres, tenemos que luchar contra eso, pero yo me niego a decir que no hemos avanzado. Hemos avanzado, tenemos que luchar hasta que no haga ni una sola mujer, hasta que no haya ni una sola mujer asesinada. Este es el objetivo. Yo creo que es fundamental. Y el papel de las mujeres, el papel de las feministas, que somos un movimiento social que ha logrado algo que no han logrado, ya quisieran muchos partidos políticos lograr y cambiar las leyes como hemos logrado. La prueba está, la manada, las feministas. Por eso digo que es tan importante mandar mensajes positivos, que de la violencia machista es posible salir, que sí, que hay que aumentar los recursos, sí, que fallan muchas veces las instituciones, sí, porque hasta esto no sea un problema de primera magnitud en el gobierno, no se va a acabar con ello.
1: Ramón.
3: Efectivamente, estoy de acuerdo con vosotras. Roberto, antes diste la cifra de 27. Exactamente, es una cifra como, por supuesto, estremecedora, escalofriante, pero yo también me sumo a Flor, bueno, y a Beatriz, lo que dijo antes. Cualquier asesinato, cualquier maltrato es, bueno, pues es execrable, pero el hecho de que hoy se denuncie más es un avance, porque las mujeres se sienten más protegidas que antes, se sienten con más capacidad de que se las escuche y de que luego haya una protección, y eso es un avance. Y luego también, claro, comentabais antes el hombre. Hoy la mujer puede más que antes, tiene más que antes, sabe más que antes, afortunadamente. Y eso a muchos hombres les inquieta, porque vienen de otros saberes, de otras experiencias. Yo creo que hay que abundar mucho en seguir denunciando los micromachismos, en construir, yo siempre insisto en eso, hace un año o dos en El Comercio escribí un artículo sobre las nuevas masculinidades. Yo creo que el hombre, aparte de luego, por supuesto, hablar de las mujeres, de su sufrimiento, el hombre tiene que comprometerse, porque la masculinidad se ha creado siempre desde tres negaciones que para mí son espantosas, ¿no? Para ser hombre, y además yo que trabajo con gente mayor, te lo dicen cuando dicen, no, Ramón, antes para ser hombre había que fumar un cigarro, beber no sé qué, hablar, decir no sé cuántos piropos, porque si no quedabas tal. No, es verdad, la masculinidad se ha construido, desgraciadamente. Ser hombre era que no te confundan con un gay, que no te confundan con un niño y que no te confundan con una mujer. Si se conseguían esas tres cosas, fijaros qué horroroso, ¿no? Ya eras hombre. O sea, lo demás era inferior a ti. Entonces yo creo que contra eso hay que luchar, hay que también animar a las mujeres. Yo, por ejemplo, que he trabajado con víctimas de violencia de género, yo recuerdo un testimonio, que no voy a decir, por supuesto, que me decía, Ramón, yo es que, claro, cuando me enamoré de X, claro, él estaba pendiente de mí, cualquier hombre que me decía algo, él me protegía, esa idea de proteger. Dice, lo que no sabía yo es que luego iba a ser tan posesivo conmigo, ¿no? Entonces yo creo que si seguimos indagando en los micromachismos, protegemos a los adolescentes con esas redes sociales tan perniciosas que están friendo los cerebros, si vamos a trabajar las nuevas masculinidades para construir un hombre nuevo y luego exploramos un poco el deseo femenino, que a lo mejor luego a largo plazo puede hacer que las mujeres entren en patrones de conducta, en relacionales, pues muy nocivos para ellas, yo creo que seguir.

0: Seguimos avanzando, tanto teórico como prácticamente.
1: Bien. Lorena, ¿quieres añadir algo más?
2: Sí. Estoy muy de acuerdo con con muchas de las cosas que habéis dicho y desde luego pongo en valor, por ejemplo, Mujeres en la Escandalera, organización a la que Flor pertenece, porque cuando hablamos de cifras nos olvidamos de algo muy importante que ellas empezaron a hacer y que yo cada semana cuando acudía a vuestra concentración me parecía un acto muy importante, que era el de nombrar a las víctimas. Y me parece importante resaltar eso y la labor que hacéis organizaciones como a la que tú perteneces. Estaba pensando que antes, cuando hablábamos de la manada, hubo un detalle que a mí en su momento, por supuesto, me molestó profundamente y que después he visto que, naturalmente, ya antes y después se sigue repitiendo, que es el foco en la víctima, ¿no? Da igual. Si denuncias pronto, porque lo haces pronto, que muy mal no estarás. Si lo haces tarde, será que no estabas tan mal. Si haces vida, intentas hacer una vida y no estar ahí en el foco, no intenta estar nadie que es víctima, pero si intentas hacer una vida, continuar con tu vida, que era algo que bueno había ocurrido en este caso, parece que se trataba de utilizar como, tan mal no estará esta persona y por lo tanto el delito no es tan grave. A mí eso me parece una cosa tremenda. Tremenda. Ya no tiene que ver con la parte que comentaba antes de falta de esa formación por parte de los operadores jurídicos, sino que incluso la gente juzga. Tanto tiempo ha tardado, ¿por qué no lo ha hecho antes? ¿Por qué? Siempre, nunca es el momento adecuado, siempre va a haber críticas, lo hagas cuando lo hagas, si te vistes bien porque tan mal no estarás, si vas mal porque estás tratando de dar pena. Es decir, es todo el juicio, o sea, el foco sobre la víctima no puede estar ahí, no puede haber una revictimización tampoco. El foco tiene que estar en el agresor.
3: En el maltratador.
2: El foco tiene que estar en el agresor, en el asesino. Y hablamos de violencia, en este caso, en su máxima expresión, que son los asesinatos, pero desde luego hay muchos otros tipos de violencia contra las mujeres presentes en nuestra sociedad. No vamos a entrar hoy, no es el tema y tenemos muchos más, pero creo que es importante decirlo. Hay violencia en prácticamente todos los ámbitos de la sociedad contra las mujeres. Y efectivamente ha habido un avance, pero cuando estamos en un país en el que una de cada dos mujeres ha sufrido una agresión sexual a lo largo de su vida, en algún momento, es una cifra muy bestia, si nos paramos a pensar. Bueno, tampoco hace falta pararse mucho a pensar, la verdad. Es una cifra muy reveladora por sí misma y muy grave, muy grave. Por eso yo digo que las instituciones y la sociedad han fallado precisamente porque no están proporcionando seguridad a todas las mujeres. Por lo tanto, ahí hay muchas más cosas que hacer. Y luego, tú hablabas antes, Flor, y también solo un apunte y ya nada más, hablabas de las guerras. Yo creo que ahora mismo en situaciones, pensando en las guerras que se están sufriendo ahora mismo, pero el otro día, por ejemplo, en el terremoto en Venezuela, donde ya hay depredadores buscando a niños y a mujeres, a las personas más vulnerables que puedan estar solas en una situación totalmente de shock y postraumática tras el terremoto en el que han perdido todo, han perdido su casa y en algunas ocasiones deambulan solos, redes que ya se van a buscar a esas personas para meterlas en el tráfico, quiero decir, en trata, ¿no? A mí me parece que en los conflictos vuelven a sufrir quienes son más vulnerables en la sociedad en general. Lo somos desafortunadamente en la nuestra y en esta parte del mundo. Podemos decir que hemos avanzado en muchas cosas, pero sigue habiendo esa lacra de los asesinatos, que me parece, como decía antes, la máxima expresión de otras violencias que existen y que tenemos que seguir combatiendo. Por lo tanto, ni un paso atrás, todos los recursos, un apoyo por parte de todas las administraciones, ojo a los pactos de prioridad nacional del Partido Popular con Vox en este momento en las comunidades autónomas. Miraba el de Andalucía, no menciona la violencia machista, con lo cual yo probablemente creo que ahí haya habido algún tipo de acuerdo para no tener ahí demasiado lío, pero la posición de Vox está clara al respecto y la del PP cuando se une a Vox en esto me parece que también está clara.
3: Yo me gustaría señalar una
1: muy breve
3: cosa.
1: Ella, por
3: muy
1: favor,
3: breve,
1: sí.
3: Cuando se cometen, cuando aparecen en televisión, que encima, bueno, o en la prensa o algo de eso, que normalmente son 10 segundos, aparece muerta una mujer, encima podríamos hablar ahí sobre todo, en prensa, en radio, en televisión, siempre se dicen, ¿se ha encontrado muerta? ¿Aparece muerta? No, han asesinado a una mujer. Ese es ese, ese

0: si tiene, si te deberían expresarse con perspectiva de género. Pero una de las cosas también que pasa es cuando la gente dice, ay madre, no lo puedo creer, que este dicen que ha matado a su mujer. Imposible. Pero si era una persona buenísima, si sale a la calle, siempre se preocupaba tanto de su mujer, de sus hijos. Vamos a ver si tenemos claro que un maltratador no lleva un cartel en la frente donde dice, por favor, soy un maltratador. Es algo que hay que tener en cuenta. Eso por un lado. Y por otro lado, el entorno familiar, el entorno de los vecinos, vecinas, amigos, amigas, trabajadores, trabajadores, es esencial que den el paso, y que porque son los conocedores de situación real, para denunciar. Es inadmisible que de 4 denuncias solamente 3 sean las mujeres. Solamente el 1,7% las hace el entorno. Hasta que no estemos concienciados, la concienciación es fundamental. Igual que la prevención, ¿eh? Si no hay prevención, es imposible terminar con estos asesinatos que, como dice Lorena, es la punta que se ve de un sufrimiento que se lleva alargado, porque se empieza de otra forma mucho más suave. Se empieza con una torta, se empieza con los insultos, se empieza con empujones, hasta que llega escalando, hasta que llega a lo más al iceberg de todo, que son los asesinatos.
1: Bien, avanzamos en las reflexiones, Ramón. Las altas temperaturas extremas, ola de calor, estamos entrando en una, si es que salimos de la anterior, pero con unos efectos realmente preocupantes en cuanto a muertes atribuibles por el calor, que es una información que empieza a aparecer ya en prácticamente todos los medios de comunicación.
2: En todos los medios de comunicación y de España y de Europa. Francia, Bélgica, que ya empezaron a tomar temperaturas de 40, 41 grados. Y la ola de calor que tuvimos anterior era en junio, porque no era ni julio ni agosto. O sea, preocupantísimo. Antes comentaba Lorena que la ultraderecha negaba la violencia de género, exactamente. Y es que también niega el cambio climático. Sí. Eso lo tenemos que tener clarísimo. O sea, aparte de que algunos ya son hasta terraplanistas. Pero eso es una involución tremenda. ¿Por qué? Porque todo esto, evidentemente hay cambios que no todo viene directamente de un cambio climático por la acción humana, pero la mayoría sí. Ya la comunidad científica está de acuerdo en que la capa de ozono se ve afectada tanto por el dióxido de carbono como por el nitrógeno. Ya todos estamos de acuerdo de que ninguna civilización humana jamás en la vida, nunca, hubo hombres, mujeres, que contamináramos tanto el agua, el suelo y la tierra como la de ahora. Los fertilizantes dañinos que usamos en la tierra generan nitrógeno, que eso implica que la capa de ozono se ve afectada, y eso implica que la capa de ozono afectada, los rayos ultravioleta, son más nocivos para nosotros, con lo que implica más cáncer de piel, afecta las cosechas. Quiero decir, a mí me enerva mucho la gente, tanto que niega la violencia de género como que niega el cambio climático. Evidentemente hay gente que ha llegado al paroxismo, estos que lo llaman los ecoansiosos, ¿no? Gente que todo cree que es cambio climático porque suba la temperatura. No, pero es cierto, aquí en Asturias hay menos orvallo, hay más meses de sequías y luego meses de lluvias torrenciales, y todo eso afecta también a nuestra agricultura, ya que mucha gente de la ultraderecha quiere ganarse a la gente del campo. Si me permite, Roberto, mira, en la Nueva España hace poco, uno que se llama como tú, Roberto Suárez, productor de fava asturiana, de La Mata en Grado, decía: cada vez sembramos la fava antes, porque ahora lo hacemos en abril, dice, suben antes las temperaturas por el cambio climático, el calor te adelanta la siembra. Antiguamente las cosechas eran de 120 días de mayo a septiembre, pero ahora empezamos a mediados de abril y terminamos a finales de octubre. Es decir, no neguemos que hay tormentas más virulentas que antes, que eso fastidia tanto la agricultura como el urbanismo. No neguemos que hay unas olas de calor mucho más impredecibles y mucho con noches que también van a afectar y están afectando a nuestra salud mental. El cambio climático afecta, nos convierte en seres más irritables, en personas más vulnerables, y todo eso yo creo que debe de contemplarse con planes de acción a medio y largo plazo, y no caer en las tonterías esto de que siempre llovió o nunca llovió a gusto de todos. No, hay datos ya científicos que cualquier persona lógica y formada, o por lo menos concienciada y sensibilizada, tiene que asumir.
1: Bien, Lorena, ¿qué opinas?
3: Bueno,
1: ¿estos episodios son excluyentes?
3: Naturalmente que lo son. Ahora mismo estabais hablando de la cifra de muertes que se está facilitando con estas dos olas de calor, que prácticamente son una en apenas 2 semanas. Y yo recuerdo, en el año 2003 se vivió una ola de calor muy fuerte en Europa, no sé si la recordáis, en 2003, yo en aquel momento trabajaba

0: en Düsseldorf, en Alemania, y yo no podía dar crédito. Digo, yo he venido aquí a Alemania y es como, parece que estoy en, no sé, en Grecia o en pleno verano, ¿no? Y esto en plena primavera. Y era imposible estar en la calle. Y yo recuerdo de aquella ola de calor, yo creo que fue la primera que de alguna manera nos abrió los ojos a muchas personas, yo creo que a las autoridades, a la ciudadanía en Europa, al ver imágenes, por ejemplo, de morgues en Francia que no podían con la acumulación de féretros. Murieron 15.000 personas en la ola de calor del 2003 en Francia. No sé si recordábamos esas cifras. Y en España el exceso de mortalidad, que tampoco dices, ¿cómo lo vinculas a la alta temperatura? Pues por ese exceso de mortalidad. Fueron 6.500. Yo no sé si recordamos esto, pero desde entonces yo creo que fuimos conscientes de que el calor mata y que habría que tratar de implementar algún tipo de plan de prevención. Y eso se ha hecho de alguna manera, aunque a nosotros nos parezca que a lo mejor no es suficiente o no lo vemos, pero sí que está en la cabeza de las autoridades, de las administraciones, y eso a nivel de toda Europa. Yo esta semana pasada, cuando veía las imágenes, por ejemplo, en Leipzig, de las vías del tranvía derretidas, de un tramo de autopista en Brandenburgo que se había derretido y luego quebrado, llegas a un punto ya de cuando hablamos de evidencia científica del cambio climático, bueno, y empírica, ya que más necesitamos, ¿no? Efectivamente, durante muchísimos años los ecologistas nos han estado advirtiendo. Ayer repasaba que en el 2017 ya se planteó una huelga medioambiental a la que mucha gente pues no hizo caso omiso y otros pues ya empezaban a ver que había un movimiento importante, que los jóvenes eran quienes más estaban peleando precisamente por hacer notar que las emisiones humanas habían dañado el ecosistema en el que vivíamos. Y por otra parte, hay un dato importante y es que Europa se calienta al doble de la media mundial. Lo vamos a vivir en esta parte del mundo de forma especial y yo creo que cada vez más. Desde luego, no sé si es la nueva normalidad, pero desde luego va a haber cada vez más episodios de este tipo, van a ser, por lo tanto, bueno, más frecuentes, más extensos en el tiempo y de mayor intensidad también en cuanto a temperaturas. Por lo tanto, eso es algo que ya lo estamos viviendo y que creo que es absolutamente innegable. Por tanto, cuando se habla de no al Pacto Verde, por ejemplo, ahora en Andalucía y en otras comunidades autónomas, pero por ejemplo Andalucía, que es una comunidad donde bueno, se vive en buena medida de la agricultura, también del turismo, bueno, y con esa vicepresidencia que se ha dado precisamente al partido de la ultraderecha, al partido Vox, no voy a decir de la ultraderecha porque ahora mismo hay un acuerdo de ultraderecha que ha firmado también el Partido Popular. A mí me parece muy preocupante y me parece también muy preocupante que en Europa desde hace meses sigue habiendo mecanismos, sigue habiendo instrumentos que se lanzaron en su momento y que estaban en la vanguardia de lo que había en el mundo y que hacía que muchos otros países o partidos políticos, organizaciones en el mundo quisieran seguir el ejemplo de Europa y que hacía que bueno, pues quien quisiera trabajar con Europa, establecer comercio y demás, tenía que someterse a determinadas regulaciones, pues se pusiera un poco las pilas en este tema. En el momento en el que llega Trump, quienes siguen haciendo cosas por cumplir con determinados reglamentos de ese Pacto Verde, lo hacen un poco en silencio, ¿no? No se promociona tanto pues en las webs de las empresas, igual que otras cuestiones, ¿eh? Y lo siguen haciendo hacia adentro. Y lo siguen haciendo hacia adentro quienes creen que realmente hay un problema y que pasará esta temporada y que habrá que continuar trabajando. Y hay quienes deciden simplemente, quienes no tenían ningún compromiso y lo hacían simplemente por rellenar un papel, pues han pasado.
1: Yo no lo
0: hago. Pero el problema es que Europa lleva tiempo en el que solamente habla de defensa, de aumentar el gasto en defensa. Va a haber la cumbre de la OTAN en Turquía próximamente, donde parece que vienen a llamarnos la atención. Y también de migrantes, de personas migrantes. Luego vamos a hablar de eso y me parece interesante en ese sentido sacar ese tema. Justamente el otro día, Alemania, que siempre estuvo a la vanguardia en los movimientos ecologistas, el otro día en Berlín se bajaron, estaban por encima de los 40 grados y en dos días bajaron 20 grados de temperatura. Bueno, pues con ese plan, toda esa gente que normalmente se moviliza contra el cambio climático, no está en la agenda ese tema. Sigue estando en la agenda, en el caso concreto de Alemania, la defensa, su papel en la OTAN y, por supuesto, la acogida o no.

0: ¿no? ¿O en qué forma a personas migrantes y peticionarias de asilo?
1: Beatriz.
2: Yo creo que tenemos que recordar que venimos del primo de Rajoy. Cuando un presidente le preguntan por el cambio climático y dice que tiene un primo, que le dice que bueno, que esto del tiempo es una cosa de siempre y que tampoco vamos a alarmar mucho. Parece chascarrillo, pero lo digo porque era la importancia que se le daba, ¿no? Esa es la importancia que a un presidente le suponía el cambio climático. Y bueno, por no volver a repetir, yo lo que tengo claro desde mi punto de vista, ¿no?, que esto es una cuestión de dinero. ¿Qué interesa? ¿Ganar dinero? Si queremos seguir ganando dinero o quieren seguir ganando dinero a costa de lo que sea, pues no pueden hablar de cambio climático, porque entonces tendremos que hacer, como decía Lorena, pues habrá que hacer medidas de contención, habrá que prescindir de algún tipo de pesticidas, habrá que pensar en que la explotación de los recursos naturales, de los minerales o los combustibles fósiles, del fracking, de todas estas técnicas y que se estaban poniendo en cuestión y que parecía que era lo que teníamos que ir eliminando y llevando la economía a un tema sostenible, reciclable, etcétera. Claro, eso conlleva dejar de tener unos beneficios esas empresas y quienes estaban en ello y plantearse otro tipo de economía. Y no interesa, es evidente que no interesa, porque al final, ¿qué estamos viendo? Es decir, no es una lucha por simplemente una negación del cambio climático por negarlo. Yo creo que todo el mundo lo ve. No es algo que se pueda negar nadie. Lo que se está negando es el cambiar la manera de ganar dinero. Y eso es lo que está condicionando al final la economía. Tenemos a Trump, que le da lo mismo lo que pase en el mundo, porque él quiere seguir con su petróleo y conseguirlo aquí comprando, y luego pues iniciamos otro tipo de guerras. Y la cuestión, al final, siempre vemos que el objetivo es económico y lo de la ecología y lo del cambio climático les da absolutamente igual. Y luego hay otra cuestión: ¿quién sufre las consecuencias del cambio climático? Ellos no, lo sufrimos nosotros, los mortales, los que estamos aquí a pie, el que trabaja en la construcción, el que sea a la calle todos los días y que tiene que sufrir un autobús que está hasta arriba de gente y que cada día hace más calor y se lleva peor. Lo sufre el que vive recogiendo las cosechas en Almería o donde sea. Es decir, al final, quienes sufrimos las consecuencias de la ola de calor somos quienes trabajamos, la clase trabajadora y los que más estamos, los currentes. Y a los que no tenemos la capacidad, ni la fuerza, ni la presión suficiente hasta ahora, igual algún día nos lo planteamos, para poder cambiar esto. Igual es el momento también de plantear que esto no puede seguir así, porque quien tiene la capacidad de decidir ya se protege, ya tiene sus casas bien adaptadas, que esa es otra. El que tiene frío y el que tiene calor, para poder enfriar tu casa o calentar tu gasta, necesitas un gasto también energético. Todo el mundo lo puede hacer. Si estamos en una sociedad en la que la energía está en manos privadas, que es otro de los temas que te daría para mucho, ¿no? ¿Quién gestiona la energía y el precio que tiene? Concluyendo, lo sufrimos los mismos, es evidente que nadie puede negarlo porque está a la vista de todo el mundo, pero la manera y la capacidad y los recursos que hay que poner para cambiarlo son pasta, y alguien va a perderla y no quiere perderla.
1: ¿Querías añadir, Lorena? ¿Me hacías una señal?
0: Has preguntado por la justicia, si te has excluyendo, no, muy brevemente. Ya has mencionado algunas cosas, Beatriz, y me parece importante. Yo creo, y cuando me planteaba esta pregunta, pensaba en la pandemia, ¿no? Cuando había gente que decía, la pandemia nos ha igualado a todos, ¿no? Como si el calor también, dices, perdón, el código postal importa, dónde resido, cómo es mi vivienda, cuál es mi nivel de ingresos, cuál es mi tipo de empleo, cómo me desplazo a mi trabajo, si tengo algún tipo de afección, si estoy embarazada, si soy una persona mayor. Hay un montón de condicionantes y por supuesto que esto afecta. Yo recuerdo, ahora se han tenido que cerrar un montón de colegios, niños con asma que se tienen que ir a su casa. Que haya colegios no climatizados, ahora mismo ya no nos lo podemos permitir, porque esto hace que se suspendan las clases, porque es imposible llevar adelante una clase, ¿no? Y yo el otro día hablaba con alguien en Francia, precisamente, que me hablaban de que se habían cerrado 1.800 colegios, o que si no se cierran antes de las 12, lo que tienes que hacer antes de que se recalienten las aulas, tú mandas a los alumnos a casa. Esto no pasa allí donde hay unas instalaciones mejores, donde haya unas condiciones diferentes. Por lo tanto, por supuesto que es excluyente y por supuesto que debería haber esa justicia climática que mencionabas, ¿no?
1: Flor.
3: Yo ayer leía que hace poco se hizo un estudio donde se decía que una jornada intensa de calor equivalía a, o sea, un día intenso de calor equivalía a la pérdida de media jornada laboral de trabajo, o sea, imagínate, ¿eh? Y esto afecta sobre todo, antes decíamos, bueno, ¿quién más sufre, son las personas que más sufren esta intensidad de calor? Las personas que trabajan en el exterior, como puede ser jardineros, barrenderos, repartidores, en la construcción, pero también hay más personas, por ejemplo, aquí nosotros en Asturias tenemos otra cosa añadida a estas intensas olas de calor, que es la humedad, y la humedad hace que los grados de calor aumenten muchísimo más, y esto hace que muchas veces sudes tremendo, y esta sudoración para regular la temperatura te provoca cansancio, te provoca malestar, incluso muchas veces náuseas y mareos. Y lo digo porque yo sufrí un episodio de eso estando en la calle y pensé que me quedaba. Eso es lo que se llama estrés térmico. Pero aparte de eso, también hay otra cosa importante. Es que el calor está produciéndose muchos riesgos laborales, que eso es algo que no vemos. Hace poco yo veía en un informativo cómo las oficinas administrativas de Yamaquique y de los juzgados decían que era imposible estar trabajando ahí porque se superaban más de los 30 y 32 grados de temperatura, lo cual vulnera la normativa de riesgos laborales que la sitúa entre 17 y 27. Eso es solamente, como dice Lorena, pasa también en los colegios. No están adaptados.
0: Y hospitales otra, también.
3: Y hospitales, ¿no? Y las residencias de ancianos y de ancianas. Claro. Porque yo eso de, voy a hacerlo aquí. Me gusta el lenguaje inclusivo. Siempre se dice residencia de ancianos. No, por favor, residencia de ancianos o ancianos o residencia de personas mayores. Vamos a ver si empezamos un poco también a tener en cuenta algunas cosas. Y después, yo también digo que el calor es un indicador de brecha social y económica, sobre todo en el descanso. Porque cuando llegan estas horas de calor por la noche, habrá gente que pueda tener climatizadores. Es decir, aire acondicionado, lo puede tener encendido toda la noche y no pasa nada. Sin embargo, las personas más vulnerables, las personas que tienen unas rentas mucho más bajas y más básicas, carecen de eso. ¿Y cómo tienen que dormir? Con la ventana abierta, muchas veces aguantando todo tipo de ruidos. Eso es algo que también tenemos en cuenta. Después podríamos entrar también en la justicia climática, que no nos va a dar tiempo.
1: Ya no podemos entrar ahí.
3: Pero algo que quiero recalcar, es importantísimo, algo que no se tiene en cuenta en las ciudades, de 52 autonomías, solamente 19, los refugios climáticos son necesarios, son tanto en interiores como exteriores. Y aquí en Oviedo, por lo que veo, lo que se hace es recortar, no podar, zarar los árboles, sino meter unas podas que los dejan tambaleando a los árboles, porque los dejan nada más que los troncos. Y es fundamental los parques y eso, para que las personas, sobre todo las más vulnerables, puedan tener un lugar donde ir, tanto interior digo como exterior. Interior pueden ser bibliotecas y esos deben ser gratuitos, debe haber agua potable, debe haber sitios donde puedan sentarse, deben estar bien localizados en puntos informativos municipales donde se puedan dirigir, algo que yo veo que en nuestro país todavía está, y sobre todo en nuestra autonomía, está muy lejos de eso.
1: Bueno, volveremos seguramente a abundar en este asunto en próximos programas. Estamos ya en los últimos minutos. Quería, aunque fuese una mínima reflexión sobre el proceso de regularización, que por cierto aprovecho para decir que esta semana, en concreto el miércoles, nos vamos a meter a fondo en este asunto con distintos colectivos y personas que han estado trabajando en todo este proceso. Pero, Ramón, una mínima reflexión.
4: Vale, yo quería decir que los migrantes, sobre todo, por ejemplo, en Asturias, nos han rejuvenecido la región, han hecho que estemos a más de 1 millón de habitantes ya, son personas con todos los derechos, que a veces solamente hablamos de ellos como mano de obra útil y tal, y yo creo que espero que nuestra tierra, que fue una tierra de emigrantes, que recordemos por favor que nos fuimos a América y a Europa Central, recordemos también que fuimos una tierra en su momento de acogida de otras personas de diferentes regiones de España para trabajar en nuestra industria, en nuestra mina, que no caigamos en los discursos estos xenófobos y racistas. Yo creo que está más que claro que la inmigración, la migración en Asturias suma y por favor no caigamos en debates estériles que nos conducen a llevarnos mal unos con otros.
1: Flor, ¿una reflexión?
3: Pues a mí me parece muy interesante que estas personas que estaban en situación irregular porque no tenían papeles o porque que cumplían toda una serie de requisitos puedan tener derecho a tener una nómina, a cotizar. Algo tan importante en una autonomía como la nuestra, que está completamente envejecida, a tener contratos de trabajo, a poder arrendar un piso o comprar, y sobre todo a poder hacer frente a derechos básicos, como puede ser la escolarización, el empadronamiento, la sanidad, algo que se les negaba. Me parece que es algo obligatorio. Tienen todo derecho, todos sus derechos, y también eso conlleva una serie de obligaciones.
1: Beatriz.
2: Yo hoy voy a barrer para casa. En comisiones colaboramos con la regularización y me siento muy orgullosa de ello. Creo que fueron unas 7.500 solicitudes las que se gestionaron a nivel nacional. En Asturias, creo que en mayo había casi 32.000 personas extranjeras cotizando en la Seguridad Social. Y creo que cualquiera que tenga dos dedos de frente entenderá, cuando estamos criticando las cotizaciones, las jubilaciones, que tener estas personas es una bendición. Y además, quiero decir que en el suroccidente son muchísimo más importantes todavía de lo que pensamos. Cuidan de nuestros mayores. Tenemos personas para trabajar en la construcción, en el sector forestal, cuidados. Es que hay sitios donde ya no tenemos gente que quiera trabajar, no es que hostelería, bueno, en el verano. Pero ya me refería más que nada a nuestro territorio, ¿no? Yo creo que será el futuro. Y si no lo tenemos claro, tenemos un problema muy grande.
1: ¿Y Lorena?
0: Bueno, creo que obviamente era necesario, a partir de esta iniciativa legislativa popular que tuvo que llevarse adelante por una situación que el gobierno yo creo que no estaba abordando de la manera adecuada. Y desde luego estoy de acuerdo con aquello de que la primera medida que se fuera a tomar en materia de migración o migraciones no fuera la cesión de competencias a Cataluña, que plantea una proposición de ley con un preámbulo que considero racista. Por lo tanto, para empezar, creo que es importante, no solamente por una cuestión de derechos, de dignidad, sino para evitar que haya una explotación laboral, que tengan... Y yo también creo que por una cuestión pragmática desde el punto de vista también económico, si estos argumentos son los que pueden servir también a una parte de la población. Y en ese sentido, a veces cuando se nos dice, ¿qué va a decir Europa al respecto? A mí me parece que el Pacto de Migración Europeo de Migración y Asilo ha aprobado recientemente con un conjunto de reglamentos que lo que pretenden, según Ursula von der Leyen, es casi controlar quién viene y cómo viene. Desde luego nos avanza qué es lo que va a ocurrir en Europa, que ya estamos viendo con las cárceles extraterritoriales de Meloni en Albania, que están paralizadas en este momento, pero que ya están ahí, y que Europa llama modelo innovador a eso, a no tener que verle la cara a los migrantes nada más que en alta mar para poder dejarlos en un territorio extraterritorial. Es decir, se trata de subcontratar la externalización de la gestión de las personas que llegan a Europa. Si esto es hacia lo que va a Europa, como parece, desde luego bienvenida la medida en España por tener esa actitud diferente, pero desde luego España ha suscrito este acuerdo de PEMA a futuro, veremos qué es lo que ocurre. Pero bueno, me parece interesante y me parece, bueno, estaremos atentos al programa del miércoles para ver más en profundidad qué se comenta.
1: Vale, os espero más veces. Lorena Gil, muchas gracias. Gracias. Beatriz Ejido, muchas gracias.
2: Gracias a ti.
1: Flor Tejo, muchas gracias.
2: Gracias.
1: Ramón Suárez, muchas gracias.
4: Gracias a todas.

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3: Son las 10 de la mañana.
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3: ¿Qué tal? Saludos, muy buenos días. El Ministerio de Hacienda se reúne esta mañana con las comunidades autónomas en el Consejo de Política Fiscal y Financiera para presentarles sus objetivos de déficit. Las comunidades del Partido Popular ya han avanzado que, aunque no está en el orden del día, van a forzar que se debata también sobre financiación autonómica. Asturias va a defender de nuevo en ese encuentro su no a la reforma del modelo si no se modifica la propuesta inicial. Más sobre esta reunión nos lo cuenta María López.
4: El ministro de Hacienda, Arcadi España, ha convocado hoy el Consejo de Política Fiscal y Financiera para hablar con las comunidades de la senda de estabilidad, es decir, del déficit, la deuda y la regla de gasto que tienen que cumplir las administraciones públicas para el periodo 2027-2029. Es un paso más de cara a elaborar los presupuestos generales de 2027, que según ha avanzado el presidente Pedro Sánchez, quieren presentar en los plazos habituales, es decir, antes de octubre. En el orden del día no está la reforma del modelo de financiación autonómica. La idea es que se debata en otra reunión este mes, pero las comunidades del PP ya han avanzado que forzarán que se debata hoy sobre este asunto. El Principado acude a la reunión con una postura clara y reiterada. Asturias votará que no a la propuesta inicial si no se modifica. El gobierno asturiano sigue manteniendo su rechazo pese al encuentro bilateral que se celebró en Oviedo con una delegación del ministerio, en el que pusieron sobre la mesa la creación de un fondo de compensación para elevar hasta la media por población ajustada aquellas comunidades que quedarían por debajo del reparto inicial. El consejero de Hacienda, Guillermo Peláez, ha convocado para este miércoles a todos los partidos con representación en la Junta, excepto a Vox, a la mesa de financiación, para informarles del contenido de la reunión de hoy y debatir sobre el futuro modelo.
3: Más cosas. Derechos Sociales, que calcula que a finales de 2027 la lista de espera en Asturias para acceder a una prestación por dependencia va a caer a 2.200 personas. Eso supone un 30% menos. Además, prevé que entrarán en el sistema unas 9.400 personas. La dependencia atenderá para entonces a 52.400 beneficiarios. Y esto será posible, según el Ministerio de Derechos Sociales, por la ampliación del dinero que se destina a las comunidades para financiar este sistema y que se duplica 6.200 millones más de aquí a finales de 2027. Desde COCENFE Asturias, su presidenta Mónica Oviedo advierte que hay que agilizar los procesos, que es indispensable para mejorar la calidad de vida de las personas.
5: Nosotros nos gustaría que 7 meses, 6 meses fueran todas las personas que ahora mismo están solicitando un grado de discapacidad. Sabemos que hay mucha demanda, ¿no? Que hay muchas solicitudes y muchas de ellas a veces pues mucha base y todas se tienen que tramitar. Entonces, bueno, pues que se refuercen los equipos lo que sea necesario.
3: Son 93 menores saharauis los que han llegado ya a Asturias para pasar sus vacaciones con 78 familias de acogida. Son 49 niñas y 44 niños que tienen entre 8 y 12 años. Proceden de los campamentos de refugiados saharauis de Tinduf en Argelia. La mayoría, 87, ya han participado en este programa coordinado por la Asociación Asturiana de Solidaridad con el Pueblo Saharaui. Solo 6 lo hacen por primera vez. En este caso, Leila es una de esas niñas que ya ha estado más veces aquí en Asturias.
6: Creo que 5 años o así, y tengo muchas ganas para venir aquí. Y gracias para todo de familias. Y gracias también para las familias todas. Y mi familia también está muy, muy bien. Y también gracias para ella.
3: Estamos pendientes de los tribunales, de si el juez Juan Carlos Peinado permite o no viajar a Begoña Gómez. Mañana despegaría rumbo a Turquía el avión de la delegación española que participará en la cumbre de la OTAN. La esposa del presidente del gobierno, a quien recordamos que el juez le ha retirado el pasaporte, ha solicitado viajar entre el 7 y el 10 de julio, primero junto a su marido a Ankara y después quiere ir a Londres para asistir a la graduación de su hija. Las acusaciones populares, lideradas por la organización ultracatólica Hazte Oír, se oponen a este permiso. Y son 1.120 los estudiantes que se enfrentan a partir de hoy a la prueba de acceso a la universidad. A la PAU, es la convocatoria extraordinaria con la que los aspirantes buscan subir nota. El llamamiento de los estudiantes comenzará a las 3:30 de la tarde y el primer examen será una hora después, será el de lengua y literatura. Una cosa más, recuerden que estamos en aviso naranja, que es peligro importante por temperaturas máximas de hasta 39 grados entre la 1 de esta tarde y las 9 de la noche. También en este caso hay aviso en amarillo en la zona central y en los valles mineros. Nada más, hasta aquí llegamos con la actualidad. Como siempre, volvemos a las 11 con más asuntos. Sigan aquí ahora en compañía de Asturias al Día.
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0: Hoy en la entrevista de Asturias al Día vamos a meternos en la Asociación Lugar de Encuentro de las Luchas Mineras, una iniciativa que está desarrollando ya desde hace tiempo un montón de gente. Hoy nos visitan en concreto su presidente, Manuel Luis García Cuesta, Lito, y uno de sus vicepresidentes, José Antonio Menéndez Barriada. Con ellos queremos conocer en qué están trabajando, qué planes tienen, cómo están yendo las cosas para esta asociación Lugar de Encuentro de las Luchas Mineras. Lito, ¿qué tal? ¿Cómo estás?
1: Bien.
0: Buenos días. Muchas gracias
1: estar aquí con vosotros
0: por sumarte a la conversación. Y Pepín, ¿qué tal? ¿Cómo estás?
2: Buenos días. Encantado de volver a saludarte después sí. de tanto tiempo.
0: De tantos años.
2: Sí, sí.
0: Sí, sí, de tantos años y de tantas cosas vividas, ¿no? Con vosotros en... cuando estabais en el sindicalismo activo, digamos, ¿no?
2: Sí, bueno, yo creo que mucho de lo que te vamos a contar creo que ya lo sabes, bueno, creo que lo viviste en primera persona.
0: Bueno, no lo sé, ya veremos.
2: Te tocó en algunos momentos participar en tu función de periodista, ¿no?
0: Sí, sí, sí, la verdad es que fue una alegría ver cómo estabais trabajando. De hecho, estáis aquí porque hace poco tenéis, dentro de vuestras actividades, manteníais un encuentro, si no recuerdo mal, en la sede del Museo de la Minería con la consejera, con Vanessa Gutiérrez.
1: Con Vanessa, sí.
0: Bueno, para enmarcar todo esto, exactamente, ¿qué es esta asociación Lugar de Encuentro de las Luchas Mineras, Lito?
1: Bueno, pues somos una asociación que... En su gran mayoría somos gente con inquietudes que provenimos principalmente del mundo sindical, cultural, de distintos estratos, como te decía, políticos, sindicales, ¿vale? De una diversidad ideológica que es lo que ponemos por bandera, que tenemos la pretensión. Entendíamos que hay un hueco por rellenar, que es todo lo que aportaron las luchas de los mineros, ¿vale? En la historia, en la que hasta ahora pues estaba un poco olvidado, ¿no? Y había que rellenar ese hueco, ¿no? ¿De qué manera? Pues haciendo de lo intangible algo físico, ¿no? A veces es difícil de entender o explicar de que, bueno, producto de todas esas luchas que trajeron a una mejora tanto al conjunto de los trabajadores como los mineros, como la propia sociedad en sí, ¿vale? Y que

0: No queríamos que quedara en el olvido, ¿vale? Y por supuesto que lamentablemente hoy en el que, bueno, los tambores que suenan son difíciles y ese resurgir que hay ahí un tanto extraño, no queremos que nadie nos reescriba la historia, ¿no? Nuestra historia, que es digna de contar, de enaltecer, de estudiar, de hacer de todo ello pedagogía, ¿no? Y eso es lo que pretendemos hacer. No nos gusta utilizar la palabra museo, pero en verdad lo que queremos hacer es eso, ¿no? Un museo que recoja todo eso que...
1: Un museo, enseña. Bueno, para entendernos.
0: Exactamente, decir, ¿eh? Sí, hay que utilizar la semántica correctamente.
1: Vale, para entendernos hablamos de vuestra idea, que se recoge en una instalación, sí, que ya existe, si no me equivoco, en el Pozo Barredo, ¿no?
2: Bueno, en un principio tenemos que agradecer a la universidad, obviamente, la receptividad que tienen hacia ese primer punto de apoyo, que aquí el presidente ya no se había localizado el sitio, que es una galería, un cargadero que hay en el Pozo Barredo, y que entendemos que cumple las expectativas que se habían depositado en este proyecto, ¿no? Entonces, ¿qué se quiere hacer ahí? Pues ahí lo que se quiere hacer es juntar, como decía aquí Lito, queremos juntar tradiciones y valores. Sentir, queremos la propia forma de ser del minero, la cultura minera, queremos unirla a la modernidad y al futuro, que es el campus universitario, ¿no? Se puede enlazar totalmente lo que es una cultura en esta región con una cultura académica. El campus de Mieres está hecho con fondos mineros. Queremos enlazar eso y queremos que la historia que se quiere contar ahí, aparte de lo que es la parte que tenemos también, que conocemos de plasmar documentos o plasmar historias, hay una parte intangible, hay una parte tangible. O sea, hay una parte inmaterial y otra material. Pero lo que queremos es contar a los que están aquí para que lo recuerden, y a los que vienen o van a venir a verlo, lo que queremos es que entiendan el proceso cultural, económico, por razones sociales también, que hubo en esta región, y los mineros cómo formaron parte de ella y cómo consiguieron con su carácter, yo diría que indómito, que un carácter inconformista, un carácter de lucha, pues que quede reflejado todo, y que podamos ser capaces de visualizar en un futuro la importancia que tuvo la minería en esta región y el conjunto de España.
1: ¿Qué pasa? ¿Que pensáis que solo se recuerdan las luchas mineras en este tiempo que vivimos muy, muy de vez en cuando, Lito?
0: Sí, es más, hasta yo te podría asegurar que lamentablemente hasta se olvidan, ¿vale? Y por supuesto que lo que no queremos hacer es que muchas veces algún mentecato por ahí nos acusa de que hacer apología de la violencia, para nada, en absoluto, es todo lo contrario, es explicar por qué se llegó, qué contrajo, qué se aprovechó de todas esas luchas, ¿no? Ese binomio tan fantástico que siempre tuvimos los mineros de movilización y negociación contrajo muchos beneficios, ¿no? Y eso es lo que queremos mostrar. En esa estructura que te decía Pepe, que tiene dos partes, digamos, una museística como tal, ¿vale? En ese lugar físico, que creemos que es el ideal, ¿eh? Por la centricidad, por lo que significó Barredo en sí, el encierro de Barredo, la universidad.
1: ¿Estuvisteis? Sí. ¿En el encierro de Barredo?
2: No, estuvimos participando en el exterior.
1: En el exterior.
2: Yo no formé parte de... Pongo tan en valor
0: el encierro en sí como las luchas que hubo fuera, ¿vale? Ya. Te puedo asegurar...
1: No, pero era una duda que tenía, ¿eh? No es por nada, porque pasaron ya unos cuantos años.
0: Exactamente. Y fue tan importante lo que se sucedió dentro del propio pozo como lo que se sucedió fuera, ¿vale?
1: Bueno, quizás lo de fuera era complicado también.
0: Y esos coletazos que algunos desarrollamos, bueno, sí. Pues contrajeron, entre otras cosas, lo que bien te decía Pepe, ¿no? Ese campus universitario que da la sensación de que se olvida. Mira, yo me siento moralmente propietario, como la sociedad en sí, e incluso de buena fe, se lo decíamos al propio rectorado, de que somos partícipes de ese, ya no solo de la generación del propio campus universitario, sino de su consolidación, lo que conllevó después el edificio de estudiantes, la residencia de estudiantes, el edificio de investigación, todo eso no cayó del cielo, ni fue producto de esas negociaciones, de esas luchas, ¿vale? Ese binomio que te decía antes, ¿vale? Y luego, permíteme solo una cuestión. Mira, esa estructura que te decíamos que tendría, no solo queremos un sitio, un lugar en sí donde colgar la curaduría de un museo, es lo que se enseña en un museo, ¿vale? No solo queremos mostrar cosas, sino que tenemos una parte dinámica también, presumimos de ella, de hacer actividades dinámicas, vivas, incluso con creatividad. Somos tan chulos y tan atrevidos, porque
1: bueno,
0: es que
1: porque
0: es
1: no, verdad, claro, ¿no? Claro, exactamente, que sí, efectivamente. ¿No? Igual es lo que necesitamos, además, ¿no?
0: Exactamente.
2: Bueno, el entorno creemos que es el ideal, ¿no? Tenemos un castillete del Pozo Barredo, tenemos la universidad al lado, Tenemos un edificio de investigación, tenemos otro edificio para estudiantes o para gente que venga como parte de, digamos, de estacionamiento provisional o eventual, o de sitio de recalar con unas instalaciones perfectas. O sea, ahí está todo conjunto. Es una residencia que, si viéramos las posibilidades que tiene este campus de Mieres con la inversión que hubo de cara a un futuro, si se viera desde fuera, de una perspectiva externa, nos daríamos cuenta de la importancia que tiene. ¿Y nosotros qué tenemos? Nosotros tenemos el monumento al minero, tenemos el campus universitario, tenemos el Pozo Barreo, tenemos el subsuelo, que es un pozo real de verdad, lo tenemos todo. Tenemos una galería que entendemos que es una galería identitaria minera, era un cargadero que, vamos, eso entra dentro de los propios planes, luego si quieres hablamos de ello, del Instituto de Transición Justa, con lo cual ahí lo que queremos, aparte de contar la historia, porque, a ver, lugar de encuentro de luchas mineras, la lucha minera no significa solo la movilización, significa todo el proceso anterior. Significa, desde que empezó, pues si hablamos de la guerra civil, o hablamos mucho antes, desde que hubo un minero en la mina, ¿no? Entonces es un campo muy extenso. Queremos quedar sentado y dar importancia a nuestros antecesores o predecesores mineros, nuestros padres, abuelos u otra gente que trabajó, que consiguieron llegar a esto. Y entonces, aparte de plasmar eso, como bien decía Lito, queremos hacer algo dinámico. Queremos hacer una parte que sea en realidad virtual, como una parte inmersiva y otra interactiva, que realmente se viva la experiencia desde otro punto de vista distinto. Eso, si lo enclavamos o lo juntamos en lo que es, diríamos, la entrada hacia nuestra región, aunque está por la ley, lógicamente, antes, pero bueno, digamos en Mieres y tal, como algo de historia, cómo empieza la historia, cómo queremos contar la historia nosotros hacia el interior de nuestra región, creo que será muy importante. Ahí puede haber colaboraciones muy importantes. Hay unos pilares que también tienen mucha, van a ser la base de este proyecto, que lógicamente estamos desgranando, estamos empezando, esto es un embrión, está la cosa empezando todavía y tal, pero la idea genérica de una galería identitaria minera en un entorno minero y académico, universitario, que la gente que venga de la meseta empiece a conocer aquí la verdadera historia de la minería, para nosotros yo creo que es el principal punto de arranque de esta asociación, ¿no? Luego, perdona, esta asociación está compuesta por mucha más gente, ¿eh?
1: Ya.
2: O sea, tengo aquí una lista. Tenemos, hay otros dos vicepresidentes, uno de ellos, Joaquín Uría, que sí estuvo encerrado en Barreo.
1: Joaquín Uría, San José.
2: San José. Tenemos a Andrés Avelino también, que fue...
1: Andrés Avelino, Beli, claro.
2: No, es otro.
1: Pues lo confundía.
2: No, sí.
1: Andrés Avelino González.
2: Bueno, es que Andrés Avelino también, Beli, es otro compañero de las luchas de siempre y tal.
1: Sí.
2: Al cual tengo...
1: Yo lo conocí como delegado María Luisa. O sea,
2: delegado minero, ¿no? Luego estuve en la ejecutiva del SOMA también, sí, y sí. En la parte esta de... No me acuerdo exactamente de... Bueno, no me acuerdo el cargo que era, que tenía. Pero eso es otro que trabajó también unos y tal. O sea, luego hay mucha gente, gente muy preparada, como tenemos a Blanca, hay un...
0: De diversos estratos, como te decía, culturales.
2: Y luego se va a ir aportando gente que va a ir sumando, y que vamos a, lo que es un anteproyecto, hacer un proyecto ya. Un proyecto concreto, con plan de viabilidad, el plan de futuro... y darle una estabilidad propia, que es lo que intentamos hacer.
1: Vale. Luego nos metemos un poco más en cómo esté desarrollando el trabajo. Simplemente una reflexión más que últimamente comparto con alguna gente cuando sale la cuestión, ¿no? Si miramos a Asturias de una manera objetiva, podemos ver que hay una serie de pilares de lo que somos ahora, que vienen precisamente de vuestra época y un poco más atrás del concepto que se tuvo en esta región cuando había miles de mineros trabajando en empresa pública y en empresa privada. No sé si lo pensáis así también.
0: Por supuesto, es más, y lo lamentable, porque lo notamos día a día, ¿vale? De que se olvida completamente ya... A mí me duele que la épica de los mineros, de la lucha de los mineros, se reconozca más allá de nuestras fronteras, ¿no? Y dices, hostia, cuando parece ser que como si nos tuviéramos que avergonzar o no reconocer, y dices tú, bueno, mira, hay términos que no me gusta utilizar, pero muchas veces lo que hablamos antes de la semántica, ¿vale? ¿Por qué no vamos a rentabilizar, enseñar, estudiar, preservar e incluso enaltecer lo que hablábamos, ¿vale? Todo ese bagaje, ese legado que nos dejaron nuestros antepasados, que dices tú, pues es digno de, y hay infinidad de cuestiones por las que hay que desarrollar. Incluso se cometieron infinidad de injusticias, ¿vale? Si quieres luego te entro en detalles. Mira, lo que se, tanto una parte como la otra, la que te decía de la estructura del museo, tendría 7 apartados, 7 áreas, ¿vale? Que, por hacer un inventario así rápido, desde las infinidad de personalidades que tuvimos, huelgas, sucesos, que se, hitos importantes, la propia revolución del 1974, lamentablemente más estudiada en el extranjero que en España, dices tú, como si nos tuviéramos que sentir estudiar algo, o se parece ser que, no, pues sí, eso hay que hacer algo, ¿no? Y sería el lugar ideal, ¿vale? Ese binomio tan fantástico de mujer y mina, el tema de los accidentes mortales, que también sería un lugar ideal para que dentro de este apartado, en este museo de las luchas mineras, estuvieran conjugados todos los accidentes mineros sucedidos a nivel autonómico o más allá. Somos tan ambiciosos, ¿vale? Porque es verdad que la propia empresa UNOSA como tal inventario tiene su propio estudio hecho, los distintos ayuntamientos, pero ¿por qué no hay muchas más minas y muchos más lugares donde sucedieron accidentes? Bueno, pues sería un lugar ideal, ¿vale? Y un último apartado también tan importante, casi como el primero, si te das cuenta, empecé hablando de enaltecer las personalidades históricas, que digas tú, bueno, pues ya de por sí mismas, Manuel Llaneza, Dolores Ibarruria, hay poco Anita Sirgo, tal, pero hay infinidad también de héroes anónimos, ¿vale? Que por no tener el nombre que tuvieron estos otros, están en el olvido, ¿no? Pues esas historias queremos, y no se trata de contar la historia del abuelo Cebolleta, ¿eh? En absoluto, es decir, el conjunto de todas esas historias, de todos, pues nos llevó hasta aquí, ¿no? Y hay mucho por contar, ¿no? Entonces, serían esas 7 partes a desarrollar, ¿no?
1: Pepín.
2: Bueno, a ver, el logo define un poco ese inconformismo, esa rebeldía minera, esa gana de lucha, esa fuerza con un castillete ahí abajo, con la revolución, unos voladores, un hacho típico de la mina. Y bueno, tenemos ahí también pues una cara que es cambiante, que en función de las situaciones, pues por ejemplo, si hay un luto, pues se pone un acto de luto, o sea, el gesto de los ojos va cambiando, o sea, se va ampliando un poco todo. Para que refleje un poco en lo que es, pero no todo es movilización, aunque es una parte muy importante, porque si lógicamente aquí no se hubieran movilizado nunca, no se hubieran conocido en ningún sitio, ¿no? Porque al final y es lo que toca. Luego sí que, a ver, yo te diría una cosa. Mira, yo pienso que la última movilización fuerte que hubo aquí minera y que va a haber en este país, no creo haber más, fue la de 2012, ¿no? En el 2012 fueron más de 2 meses de huelga, con encierros, con marcha a Madrid, con todo lo que conllevó, fue una movilización muy fuerte. Y alguien se está olvidando de que todavía hay mineros. A ver, una cosa es que cierren los pozos mineros y otra cosa es que haya mineros. Mineros todavía los hay en el suroccidente, todavía tenemos a Mina Miura o Vega de Rengos, que están peleando por su trabajo. Y aquí, en los pozos, todavía no se están todavía operativos Santiago y Nicolás y tal, todavía hay mineros, que a ver qué futuro se les da, pero que realmente eso depende de lo que hablamos antes, de la transición justa. Entonces, no olvidemos el papel de estos chavales que en 2012 salieron a la calle, como salieron otras muchas veces, a defender los derechos y a defender la minería, y necesitan ser tratados como lo que son, como mineros. Si miramos más atrás y queremos contar la historia real tal como fue, tenemos gente que la vivió. Y nosotros vivimos unas situaciones concretas, en unas épocas concretas, que nos tocó vivir y nos tocó también, lógicamente, pelear por ello. Pero nunca hubiera sido posible, pienso yo, sin el apoyo que tuvimos, sin la fuerza que tuvimos, sin las organizaciones sindicales que tenían una estructura bien definida y bien potente, y el apoyo que tuvimos siempre de la sociedad en general, tanto de las cuencas como
1: de fuera,
2: de resto de Asturias, ¿no? Siempre hablamos aquí de las cuencas, también hablamos de las salas de la región, hablamos de todo en general, porque lo que es industrialmente la minería tuvo efectos en toda la región.
1: Claro. Bueno, lleváis ya un tiempo trabajando en esto, estáis, digamos, ahora en fase de ir presentando a distintas entidades, sí, instituciones, todo este material que habéis recopilado. Bueno, yo he podido ver, solo tengo aquí una pequeña parte, pero he podido ver que tenéis un dossier realmente potente, que os llevaría su tiempo, lógicamente, hacer. Es en el que estáis ahora, buscando
0: apoyos institucionales, estamentales, porque siempre tuvimos claro desde un principio, todos los miembros de la asociación, de que esto es un poco el cuento de Fuente Ovejuna, ¿no? Y tenemos que sacarlo entre todos adelante. Cuando digo todos, ya no, nosotros, la parte humana, la parte, digamos, de voluntariado, de trabajar por ello, es fantástico, y yo me congratulo de que conjugado conmigo una serie de compañeros que tienen una voluntad tan grande como la mía o más, ¿vale? Pero necesitamos más. Y cuando digo necesitamos más, necesitamos el apoyo político, el apoyo institucional, que verdaderamente tiene la capacidad de saber tocar la tecla de buscar. Porque hablaba Pepe de los fondos de la transición justa, que no fue tan justa muchas veces, ¿no? Y solo hay que mirar por las cuencas muchas veces, dices tú, bus, cuando nuestros hijos se tienen que seguir marchando al extranjero, buscarse, entre otras, ¿no? Y dices tú, bueno, pues queremos que se revierta de alguna manera, porque vuelvo a decir, como te decía antes, ese hueco el que hablábamos de que está por rellenar, pues es una forma muy justa y muy honorable de rellenarlo, ¿vale? No solo el reconocimiento, sino el estudio de, que por cierto, mira, podemos presumir también de que en estos momentos con la universidad tenemos dos fases, una de colaboración, ¿vale? Nosotros podemos aportar la parte humana, pero la parte técnica esa, la pátina academicista que, como digo yo, tiene que poner la propia universidad, ¿vale? Es la que nos puede aportar mucho, ¿vale? Y en estos momentos también estamos en el trámite de hacer la burocracia de la cesión de uso de ese lugar, ¿no? Para que ellos en su consejo de dirección decidan que, bueno, tenemos buenas sensaciones, buenas expectativas, pero veremos, ¿vale? Y lo que sí, vamos a seguir molestando, mordiendo, haciendo todo el ruido que podamos a la clase política, sea quien sea, porque la historia es de todos, ¿vale? Tanto de

0: familiar que, oye, mira, estuve en el pueblo y te traje tomates, y ya no saben ni parecido a los que puedes comprar en el supermercado, que entiendo que, pues eso, porque es donde más se venden, pues hay un, no sé, una mayor producción y por eso se utilizan este tipo de técnicas novedosas, de, pues eso, para que sean más eficientes, crezcan antes y luego no saben a nada. Claro, me sorprende esto. O sea, si ya saben los de una huerta que tienes de un amigo, imagínate los de 1916, que digo que serán, por así decir, más vírgenes, ¿no? Con todas las propiedades que se han ido perdiendo por el camino.
1: Vale, estoy un poco en shock ahora mismo.
2: Continuamos en Desayuno con Liantes en la radio del Principado de Asturias. Hoy es lunes 6 de julio. Recordad que nos podéis escuchar en www.rtpa.es, radio a la carta, y que estamos en redes sociales, en Instagram, Facebook y TikTok. Enrique Bunbury, el famoso Enrique Bunbury, iba a decir ya mítico Enrique Bunbury de Héroes del Silencio, recibirá el máximo reconocimiento de Aragón. ¿Qué pasa?
0: Que estoy tosiendo.
2: Ah, perdón, pensé que te estabas descojonando. Digo yo,
0: por favor. No, estoy tosiendo.
2: Patri Sáez, buenos días.
3: Muy buenos días, Liantes. Parece que últimamente no paramos de hablar de Enrique Bunbury y esta vez es por un reconocimiento más que merecido. El cantante zaragozano recibirá el próximo 14 de diciembre el Premio Aragón, la máxima distinción que concede el gobierno de esta comunidad en reconocimiento a toda una vida dedicada a la música y por llevar el nombre de Aragón por todo el mundo. El galardón llegará además apenas dos días después de poner el broche final en Zaragoza a su gira Nuevas Mutaciones Tour, con la que recorrerá países como México, Argentina, Chile, Estados Unidos y España. El gobierno aragonés ha querido destacar sus más de 35 años de carrera, su capacidad para reinventarse en cada etapa y una trayectoria marcada por la autenticidad, la innovación y la búsqueda constante de nuevos sonidos. A lo largo de su carrera, Bunbury ha recibido innumerables premios, entre ellos el premio de ascendencia musical de parte de los Latin Grammys en 2025, y siempre tendremos muy claro que Enrique Bunbury trasciende generaciones y este premio es una prueba más de ello. Un besazo gigante, Lian. Antes, pasad buen veranito y nos escuchamos pronto.
2: Gracias, Patri Sáez. Escuchamos a Héroes del Silencio, Entre dos tierras.

0: buenos días, chavalada, ¿cómo estáis?
1: Pues muy bien.
2: David Rionda.
3: Felicidades.
2: Y Rubén Morillo.
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6: Eso es completamente incierto.
7: Esa sabe más letra que Lepe, Lepijo y su hijo.
5: El próximo 12 de agosto tendremos un histórico eclipse solar. Ya sabéis que Asturias es uno de los lugares privilegiados donde se va a poder contemplar este eclipse. De hecho, está causando ya gran expectación y tenemos previsto que muchas personas vengan a visitarnos para ver este eclipse. Y La Voz de Asturias publica un reportaje muy interesante con cinco pueblos preciosos, cinco pueblos con vistas espectaculares para disfrutar del eclipse total el 12 de agosto. Estos pueblos son Luarca, Cudillero, Taramundi, Lastres y Cangas de Onís, que me imagino que ya estarán preparados para el aluvión de turistas que van a tener, no solo coincidiendo con estas fechas, sino también está previsto que nos visiten muchos aficionados a la astronomía para disfrutar de este eclipse.
8: Bueno, es que llevan reservados muchos sitios desde hace meses ya. Esto ya lo conté en el programa hace algunas semanas. Si recordáis, el año pasado hubo otro eclipse, en ese caso fue parcial, no va a ser total como ese, por eso la importancia del de este año. Y creo que hay otro dentro de un año, dentro de dos, otra vez parcial. Bueno, en fin, que vamos a tener mucha suerte. Pero este total, yo fui a una... Bueno, cuando fue el eclipse anterior, hubo una charla y explicaban que el importante de todos los eclipses que íbamos a tener en estos años iba a ser el de este 12 de agosto. Y explicaban que había incluso... se había formado un comité, bueno, para la gestión de este evento, porque va a acudir muchísima gente a la franja en la que se va a poder ver de forma total, entre ellas, bueno, pues aquí en el Principado tenemos esa suerte, y claro, ya contaban de aquellas que incluso había gente que ya tenía reservados sitios, y me pareció una barbaridad, amigo. Yo, bueno, ¿cómo van a tener reservados ya apartamentos y estancias a un año y pico vista? Bueno, pues efectivamente sí, hace un par de meses, nos hicimos eco de las noticias que publicaban los diarios asturianos, que ya había gente que, bueno, pues tenía la casa alquilada para esa fecha, porque había gente interesada en venir a ver aquí el eclipse. Es cierto que Asturias llama la atención porque es de los sitios donde no solo es que se vaya a ver total, sino que es de los sitios donde más tiempo se va a ver total. Creo que ganamos unos 30-40 segundos, por ejemplo, a León, que si bien también en la franja del norte se va a ver, va a ser más cortito. Y es cierto que nosotros tenemos un inconveniente y es la meteorología. Igual aquí es un poco más puñetera, cosa que en León no. Y hay gente que sí que dice, bueno, pues prefiero ir un poco al norte de León, que me aseguro que igual lo veo casi al 100% porque no va a haber nubes, pero lo veo menos tiempo. Igual tengo que estar muy, muy atento porque igual solo dura un minutito, cosa que en Asturias igual pues llegas a los 2-3 minutos para verlo total, total, total.
5: Y hay muchas iniciativas que tienen que ver con el eclipse. Por ejemplo, el Principado ha puesto en marcha una red con 78 puntos de observación segura del eclipse, uno por cada concejo. Y Parque Principado, el centro comercial, va a regalar 21.000 gafas homologadas para disfrutar del eclipse de forma segura. Con el eslogan, déjate eclipsar por las rebajas de verano, el centro comercial va a entregar de forma gratuita, eso sí, con su aplicación de teléfonos móviles, las gafas para disfrutar del acontecimiento astronómico del verano. Y eso también va a ser muy importante. Bueno, cuando se acerque la fecha, volveremos a hablar del eclipse, dónde lo podemos ver, en qué consiste, etcétera. Y vamos a ser muy insistentes, vamos a recordaros que si queréis disfrutar de este eclipse, lo hagáis de forma segura, con unas gafas homologadas, porque si no, corremos mucho riesgo. Nuestra visión puede quedar seriamente dañada.
8: Sí, sí, sí, que esto además lo comentamos cada vez que hay un eclipse, al día siguiente hay gente que acude a urgencias y no sabe qué le ocurre, y es que al final vio el eclipse con una radiografía que le había contado no sé quién, con el filtro de unas gafas de soldar que le había dicho no sé cuál. Bueno, en fin, no hagáis tonterías, gafas homologadas, que además se reparten en estos sitios, y muchos de los lugares donde se va a poder ver y donde se están organizando las visitas o el visionado del eclipse ese día, ya van a tener allí, pues eso, gafas para poder prestaros, o incluso dispositivos para poder mirar a través de esos, como una especie de pantallas así con un cristal homologado para que puedan ver varias personas a la vez y mirar al sol el ratito que va a estar el eclipse. Pero no hagáis el tonto, o sea, no guiñéis los ojos y penséis que vuestras pestañas son filtros modernísimos. No hagáis el tonto.
5: Un eclipse del que van a disfrutar propios y extraños.

0: Años y también famosos. Hemos preguntado a Santi Robles por la posibilidad de que algún famoso disfrute también del eclipse. A ver qué dice Santi.
1: El espacio, ese manto lleno de cuerpos celestes al que el ser humano siempre ha dirigido la mirada. Siempre nos ha fascinado saber cómo funciona ese baile infinito entre masas enormes de materia inerte que nos rodea. Este 12 de agosto habrá un eclipse, que es algo que hemos aprendido a predecir. Hemos utilizado las matemáticas para saber cuándo ocurrirá. Y precisamente por eso, porque está tan relacionado todo con el ingenio, con la creatividad y con la curiosidad, no me cabe ninguna duda de que Emilio Aragón estará viendo este 12 de agosto el eclipse y quizá incluso componga tres canciones mientras lo ve. Emilio, saca otro disco, por favor. Me encantaría que sacaras otro disco.
0: Gracias, Santi Robles, por tu testimonio. Esto es Desayuno con Liantes en RPA. Hoy es lunes 6 de julio de 2026. Continuamos.
2: Unbelievable.
0: Y hablando de la visión, que os decíamos que tengamos mucha precaución a la hora de disfrutar de ver este eclipse y utilicemos filtros, un estudio ha revelado el problema visual que afectará a más de 700 millones de niños y adolescentes en 2050. Nacho Fernández Martínez, buenos días.
3: Buenos días, David. Buenos días, Rubén. Y muy buenos días, Liantes. Pues así es, según el periódico británico The Guardian, uno de cada tres niños padece miopía. El mismo rotativo señala que los expertos desconocen el motivo por el que un porcentaje tan amplio de menores padece esta enfermedad que dificulta la visión de objetos que se encuentran lejos. Esta, como bien sabéis, se corrige con gafas o con lentes de contacto. Desde el tabloide citan el análisis que ha publicado el British Journal of Ophthalmology, que informa de que los niños y adolescentes que más probabilidades tienen de desarrollar la miopía son los que viven en zonas urbanas. Los expertos que han llevado a cabo este estudio, el más completo hasta la fecha, según aseguran en The Guardian, proceden de una universidad de China. Estos han podido corroborar que se trata de un aumento dramático del registro de casos de miopía en las últimas tres décadas. Asimismo, estiman que en el 2050 el número de casos de miopía entre niños y adolescentes llegará a superar los 740 millones. Así que nada, mi conclusión de hoy es que yo también debo de tener problemas de miopía, porque nunca veo un euro en la mi cartera. Así que ala, voy a ir a graduar la vista. Venga. Que tengáis un buen día, Liantes.
0: Gracias, Nacho Fernández Martínez. Escuchamos a Melendi, Autofotos.
4: Hoy no me salen las palabras, no sé.

0: continuamos.
1: Abordamos la actualidad del mundo de la música con Pedro Piqueras. Buenos días, Pedro.
2: Terribles, apocalípticos, nefastos, aciagos, tremebundos días, ¿qué tal? ¿Cómo están?
1: Comenzamos hablando de Lenny Kravitz, que ahí está sonando.
2: Ahí está sonando, aquí llego yo con la música del terrible, apocalíptico, nefasto, aciago, tremebundo, exitoso,
1: Lenny,
2: terriblemente exitoso, Lenny Kravitz.
1: Que ha conquistado Marbella.
2: Ha conquistado Marbella en el Starlight Festival, que se celebra en esta localidad ante miles de apasionados seguidores. Ofreció un vibrante espectáculo de casi 2 horas de duración, que empezó con Bring It On. Es una de sus canciones y además repasó grandes éxitos de su carrera como I Wanna Fly Away.

0: decir que aquí en parte también es el buen debut de Jafar Jackson, el sobrino de Michael, que recrea fielmente al rey del... El reparto estelar incluye además figuras reconocidas como Colman Domingo y Nia Long, que no Mina Longo, aunque se parezca el nombre, en los roles de los padres. Es un hito cinematográfico que demuestra que el legado de Michael Jackson sigue convocando a multitudes a nivel mundial.
1: Y en este momento están rodando la secuela. Si esta primera parte se centró en los orígenes de Michael, en su niñez, en el despegue de su carrera en solitario, la segunda parte se va a centrar en los años más conflictivos de la vida del cantante. Va a comenzar a principios de los 90 hasta su fallecimiento en 2009.
0: Habrá que esperar.
1: Sí, habrá que esperar.
0: Cita, porque igual antes de que se estrene, ya sabemos que la astronomía es bastante caprichosa y algún pedrolo, alguna roca desprendida de un planeta enano de otra galaxia puede atravesar misteriosamente sin rumbo el sistema solar, impactando a su paso con todas las órbitas de aquellos elementos que...
1: Escuchamos a Michael Jackson, Giving to Me. Esto es Desayuno con Liantes en RPA. Hoy es lunes, 6 de julio.

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3: Miguel Ángel, aquí tenemos a Eddie Murphy y Martin Lawrence, pareja cómica y película que tú me decías que te había sorprendido pa' bien.
4: Sí, de hecho es que me parece muy buena, a pesar de que pintaba que iba a ser todo lo contrario, pero me parece que está muy bien. A ver, hay un detalle ya curioso, que es que la dirige Ted Demme, que era, creo que era el sobrino de Jonathan Demme, el del Silencio de los Corderos. Vamos, era familiar, creo que era su sobrino, vamos. Y que murió hace unos años, es el director de Blow, aquella de Johnny Depp y Penélope Cruz, ¿no?, sobre las drogas y tal. Y también dirigió Beautiful Girls a mediados de los 90, que fue una película que tuvo cierta repercusión, sobre todo a nivel de cine independiente. Entonces ya de mano es un tío extraño para dirigir una película de Eddie Murphy y Martin Lawrence. Pero luego es que la película es un engaño para bien, ¿no? Es lo que te decía, realmente es un drama, es la historia, una historia que casi es como una epopeya, porque come más o menos desde los años 30 hasta los años 90. Se come casi 60 años de historia de Estados Unidos, y son dos, bueno, sobre todo más uno, un timador, que es el que hace Eddie Murphy, y una especie de chaval, porque al final es muy joven cuando empieza la película, que quiere abrirse paso de una manera respetable en el norte, ¿no?, en Nueva York, que es donde todavía en aquellos años, pues, los negros pueden tener acceso a algún trabajo un poco digno, y entonces pasan una serie de peripecias y acaban en una prisión a cadena perpetua, ¿no?, picando piedra, ¿no?, lo típico de las pelis y tal ahí en el Mississippi y tal. Y es muy curioso porque la película es un drama bastante duro, porque al final estás hablando de una película de gente que se pasa más de la mitad de su vida prácticamente en una prisión pasando penurias, pero está contado a través de ellos dos con mucha socarronería, con una cierta mala baba a veces, ¿no?, con comentarios, ¿no?, por ejemplo, que hace uno de los que es culpable de que los metan en la cárcel porque ellos realmente no habían hecho nada y los condenan por un crimen, ¿no? Y el personaje que hace, digamos, que tiene que ver, que es un policía, ¿no?, también pues, habla al final de la corrupción policial, hace unas reflexiones muy curiosas, como dice, gracias a esto, a incriminar a personas inocentes, hemos conseguido mano de obra gratis para construir las carreteras de todo el estado. Y eso es como una reflexión que dices, madre mía, o sea, aquí está diciendo que amparados en eso, amparados en gente que puede ser potenciales criminales, aunque sean inocentes, vamos a acusarles y condenarles a cadena perpetua o a la pena que sea para que estén X años trabajando en las carreteras del estado, porque sí, y luego si nos parece bien les soltamos y si no, no. Entonces ya te digo, hay como bastantes reflexiones, yo creo que bastante serias, y luego, pues eso, está como mezclada, digamos, esta parte cómica con el drama, porque claro, es que es una historia bastante dura. Y me sorprende mucho por eso, porque es como que estas comedias normalmente no suelen tener mucho trasfondo. Estas comedias de Eddie Murphy, Martin Lawrence, esta gente, suelen ser como chorradas o sketches. Pero esta tiene como una base muy sólida. Y ya te digo, es algo bastante creíble, que fue, es que estoy seguro, vamos, que pasaron cosas así. Y con este humor, yo creo que lo hace bastante, bastante digerible. Y es una película que me recuerda mucho a otra, solo que me gusta más esta, que es La vida es bella, porque es un poco el mismo sistema, es decir, cojo una tragedia, como puede ser el tema de los judíos en la Segunda Guerra Mundial, y a través del humor intento como dar otro punto de vista diferente sobre algo que normalmente es muy serio y muy triste y muy, ¿no? Entonces son como, además son películas, yo La vida es bella, que es del 98 o del 99, debe ser por ahí, ¿no?
3: Un poco antes,
4: 97.
3: 96 puede ser.
4: ¿Tan antigua?
3: Te lo voy a mirar, pero creo que es 96. 97.
4: 97, vale. Bueno, dos años antes. Pero es un poco el mismo tono. Lo que pasa es que a mí La vida es bella pues no me convenció mucho y esta me sorprendió más. Porque me parece que tiene como más gracia, y lo que te digo, luego tiene comentarios bastante ácidos, la recreación de época. A ver, es una película de Hollywood, entonces tienes el dinero que necesites para hacer recreación, pero te están cuidados los detalles, los personajes. Es como una historia que no carga demasiado, ¿no? Porque en aquellos años yo creo que Eddie Murphy ya estaba quemadísimo, Martin Lawrence empezaba a estar por ahí, ¿no?, como de ladrón a policía, el caballero negro y esas mierdillas que se hacía. Pero esto es como curioso porque realmente quiere ser una película con un contenido importante.

0: como con un mensaje importante. Y unirlo todo me parece complicado. Y yo creo que, ya te digo, creo que es una película que realmente hay que ver. Y si ya la viste, creo que hay que volver a ver. Si no la viste, darle una oportunidad, porque es de lo mejor que yo le he visto a Eddie Murphy. Y es la época del gurú y toda esta ponzoña, ¿eh? Y está ahí como metido entre toda esa mugre. Tienes esto que dices tú, coño, es como que te sorprende. Ya te digo, yo le tengo un recuerdo muy grato por eso, sobre todo por la sorpresa que me llevé.
1: Pues si os gustó La vida es bella, tomad nota de este título, Condenados a fugarse, con Eddie Murphy. Miguel Ángel Muñiz, gracias.
0: Venga, chao.
1: Y nos vamos escuchando Rambo de la orquesta Mondragón. Rambo, ese personaje al que puso rostro Sylvester Stallone en el cine, que por cierto, hoy es el cumpleaños de Sylvester Stallone. Nació el 6 de julio de 1946. Hoy cumple 80 años Sylvester, así que muchas felicidades para él. Nos vamos, amigos, amigas. Volvemos mañana martes a las 7 de la mañana. Que paséis un buen lunes. Rubén Morillo.
2: David Rionda.
1: Hasta mañana.
2: Hasta mañana, chao a todos.

0: las muertellas, la muerte y la destrucción. El meteoro llegó. Bueno, sus canciones. Durante el concierto, además, el artista se dirigió al público español para agradecer todo el cariño recibido. Y ya está.
1: Y ya está. Y esa es la noticia. Lenny Kravitz en Marbella. De Lenny Kravitz pasamos a Rosalía, que ha perdido altura en el ranking tras una larga racha de resistencia. Que, ojo, sigue teniendo un éxito monumental, lo que pasa que era difícil mantener esas cifras.
0: Su álbum Lux ha abandonado el top 10 de las listas españolas por primera vez, pero claro, es que llevamos siendo éxito tras éxito y número uno tras número uno durante muchísimas semanas, 33 semanas consecutivas, ha estado en este top 10 el disco de Rosalía, que ahora está en el puesto 11, sale del top 10. Y esta bajada no es por un desgaste real, sino por la fuerte entrada de los lanzamientos de verano, que han entrado con novedades como los de La Fuente, Saiko o Agir, y que ha desplazado el disco de Rosalía. Algo súper normal en estas fechas de verano, donde entran muchísimos trabajos. Por cierto, que por otro lado ha sido Quevedo, el chaval que habla medio cantando, el que ha recuperado el número uno del ranking, seguido de cerca por Olivia Rodrigo.

0: incendios forestales. Fuera de aquí de Asturias, efectivos de bomberos del Principado están colaborando en las labores de extinción de un incendio declarado el pasado 26 de junio en un paraje montañoso de Ribota de Sajambre, en León. La evolución obligó este domingo a la Junta de Castilla y León a elevar su índice de gravedad al nivel 2. Se pidió ayuda a bomberos de Asturias y hay una dotación del Parque de Cangas de Onís, así como el jefe superior de bomberos, el jefe de la zona oriental y un bombero de este mismo parque que están en esta zona de Sajambre, de Ribota de Sajambre en León, en esas labores de ayuda. Precisamente el sindicato CESIF denuncia que la vigilancia que realizan los agentes del medio natural en Asturias corre peligro, asegura en este caso Miguel Garrido, agente del medio natural y representante de ese sindicato, el sindicato CSI, que en lo que va de año se han retirado 40 personas que son sustituidas por temporales que no reciben la formación adecuada para el puesto.
1: Seguramente superaremos el 50% de interinidad, que entendemos que es algo insostenible, que fomenta la precariedad y que además repercute directamente en la protección de nuestro medio natural. El Principado de Asturias sigue incumpliendo esa ley básica y ahora mismo están llamando a personal de la lista de trabajo, los contratan, les firman el nombramiento hoy, mañana les dan un uniforme y empiezan a trabajar sin ningún tipo de formación. La formación inicial, aparte de fundamental, es obligatoria y el Principado tiene que ponerse serio con este tipo de cuestiones porque además afectan a la seguridad del personal.
0: Por cierto, que el Principado afirma que el proceso para cubrir esas plazas de manera definitiva está en marcha, aunque eso sí, no concreta plazos. La cita política del día está hoy en Madrid. Ayer reunión del Consejo de Política Fiscal y Financiera para fijar los objetivos de déficit de las comunidades autónomas hasta el año 2029 como paso previo a la aprobación en Consejo de Ministros de la senda de déficit para el conjunto de las administraciones, así como el techo de gasto para los presupuestos de 2027. Será esa cita a las 12:30. Acude por parte del Principado el consejero de Hacienda, Guillermo Pérez. Lo que siguen son las actividades de la Semana Negra, que reúne hasta el domingo a un centenar de escritores de distintos géneros. Ayer el presidente del Principado, Adrián Barbón, anunció que una de las medallas de Asturias en el 2027 será para la Semana Negra.
2: Creo que la Semana Negra es un espacio de debate, es un espacio que merece la pena cuidar. Hay muchos que lo atacan, civilinamente, algunos directos, otros indirectos, que dicen, bueno, ha agotado su instinto, ya no sirve para lo mismo. Oiga, miren esto, esta sala, aquí, sobre un debate público de política, y está llena. ¿Cómo que no sirve? Pues como va a ser el 40 aniversario, pues yo creo que en las medallas de Asturias del 27 tocará que una sea para la Semana Negra de Gijón, ¿no?
0: Y solo una cosa más, a las 4 de esta tarde, primer día de exámenes de la convocatoria extraordinaria de la PAU, de la prueba de acceso a la universidad. Hasta aquí la información, volvemos a las 8:30.
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4: Vamos con una de las canciones que nos vais a regalar, que os van a regalar a todas y a todos quienes estáis escuchando el programa. Alicia Villanueva en directo en este estudio. Y ahora mismo acompañada va a ser al piano. Empezamos con el piano, ¿no? Luis, uh-huh. Luis Pola. ¿Con cuál vas?
5: La Pasearina se llama.
4: La Pasearina.

0: Un buen líder tienes que apostar por la gente que tienes, tienes que creer en ella, tienes que potenciarla. Y eso es lo que hizo hasta el final. Entonces, todo lo que puedo decir de él, además de todo el legado cultural y musical y de medios que nos ha dejado, es poco.
1: Qué bonitas palabras, de verdad. Y sentidas, y
0: Sí.
1: que sé que salen desde tu corazón. Y conociste a otro tipo que trabaja con nosotros de vez en cuando. A Quique Rigada en Onda Verde, ¿no?
0: Bueno,
1: Quique Rigada, que hizo un pacto con el diablo.
0: bueno.
1: Y mentalmente puede que tenga 72 años, pero biológicamente tiene 32.
0: Pero ¿cómo lo hace? ¿Tú has visto que no tiene ni una arruga?
1: Pero
0: Quique
1: es
0: Rigada.
1: impresionante lo de
0: Pero
1: Quique Rigada.
0: bueno, siempre fue guapo, pero es que este hombre
1: Sí.
0: encima no envejece, digo, pero
1: Pero
0: bueno.
1: repito lo mismo, que todo no es bueno en la vida, en la viña del Señor. Mentalmente 72 años,
0: Pero
1: biológicamente 32.
0: fíjate, Quique Rigada, yo, de
1: Un
0: hecho,
1: abrazo, Quique.
0: Quique, te queremos. Quique fue, era compañero mío en Onda Verde y estaba de aquella él ya en los 40 principales en Asturias. Y fue el que me prestó el disco con el que había que presentar aquella maqueta para el concurso. Y fue el que me animó porque cuando me dijo, oye, ¿cómo no te presentas al concurso de jockey de 40 Asturias? Y yo, ¿pero qué dices? ¿Cómo van a coger a mí? Y lo hice un poco ahí como sin creer nada en
1: Sí.
0: absoluto. La sorpresa fue cuando te imaginas que te llaman a casa la voz de Alberto Toyos, hola Antonieto. Y es como,
1: Sí.
0: perdona. Y Quique Rigada nos conocimos de aquella y te puedo garantizar que era igual de formal o más que es ahora, ¿eh? O sea, Quique siempre ha sido,
1: Formalín.
0: es que siempre es un tío 10, pero muy ligón,
1: Sí, por eso le iba a decir a
0: pero muy ligón también.
1: Arancharieto que formalín como los Gremlins hasta que
0: Exacto.
1: llega a las 12 de la noche. Bueno, eso
0: Bueno.
1: en otros
0: En otros
1: tiempos,
0: tiempos,
1: ahora
0: ahora
1: ya
0: está
1: no.
0: felizmente casado con
1: Sí,
0: una mujer
1: ahora ya no.
0: maravillosa.
1: Exacto.
0: Pero bueno, conmigo siempre fuimos hermanos, ¿eh? O sea, eso que quede claro también,
1: Sí.
0: por aquí ya la gente empieza a hilar estas
1: Hermanos y
0: cosas.
1: no incestuosos, no piensen mal.
0: Totalmente. Que me salen novios por todos lados,
1: Por todos los
0: Monchi. O
1: lados.
0: sea, no puede
1: Claro,
0: ser.
1: Nieto, normal. Mi padre, el mayor admirador de Nieto cuando la veía en TPA.
0: ¿Sí?
1: Sí, siempre decía, pero esta rubia lo hace muy bien. Esta rubia tiene nombre, papá. Arancha Nieto.
0: Bueno, hoy fíjate que me pararon en el UCA, en rehabilitación, un chico que trabaja allí, yo nunca le había visto, y me vino ahí como todo emocionado. Dice, ¿eres Arancha? Es que te vi. Digo, sí. Dice, oye, ¿por qué no estás en la tele?
1: Te lo dicen mucho,
0: Sí,
1: además.
0: bueno, tú lo sabes, ¿no? Que nos han parado alguna vez. Y le digo, pero es que estoy en la radio y estoy encantada. Ya, pero no es lo mismo. Digo, bueno,
1: Claro.
0: es mejor para mí.
1: Claro. Es que hay que contar que trabajaste en televisión, hiciste cortos, videoclips,
0: Sí.
1: presentas galas, haces de todo y todo lo haces bien. Pinchas,
0: Sí,
1: sí.
0: sí. Bueno,
1: Que
0: ahora no, con esta mano.
1: me está diciendo uno de los guionistas, el más veterano, que si eres practicante. No, pincha es DJ.
0: Lent touch.
1: Sí,
0: Soy un
1: sí.
0: DJ lent touch.
1: Practicante, imagínate.
0: Practicante. Eso sí que
1: Practicante que
0: viejo
1: esto,
0: uno, esto.
1: viejo uno, me acuerdo yo de Eloína, cuando me pinchaban el culete, cuando yo era guaje, que venía a
0: Sí.
1: casa a pincharme en el culete, que era la practicante y tenía un perro pequinés con unas malas pulgas. Y allí, mira, el perro me miraba mientras me pinchaba
0: ¿Qué te da
1: Eloína.
0: más miedo, el perro o la
1: El perro
0: inyección?
1: era un cabrón, aquel pequinés.
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5: El próximo jueves 9 de julio a las 7 de la tarde, el Paraninfo de Laboral Ciudad de la Cultura acogerá la proyección de la película Molly vs. The Machines. Se trata de una proyección privada, tras la cual tendrá lugar una mesa redonda en la que se abordarán los múltiples peligros que se esconden en la red y que cada vez más suponen un riesgo real para los adolescentes. Hablamos con Ángel Maldonado, productor de la película. Muy buenas tardes, Ángel.
6: ¿Qué tal? Muy buenas tardes, Diana.
5: Bajo la dirección de Mark Silver, Molly contra las máquinas, nos habla de una historia muy, muy dura. Cuéntanos, Ángel, ¿quién era Molly Russell?
6: Sí, la historia que cuenta la película no es únicamente la historia del daño hecho a una niña de 14 años, Molly, y las regulaciones que son necesarias para prevenirlo, que son cuestiones esenciales. Pero la película se hizo para, des

0: despertar, para despertarnos a la sociedad, a los padres, a los educadores, a la sociedad en su conjunto, y ayudarnos a entender las mentalidades inmorales que gobiernan a las grandes tecnológicas y que coeducan a nuestros hijos.
1: Tras el suicidio de esta chica, de Molly, su padre inicia una lucha contra esas grandes compañías que señala como culpables de lo que le sucedió a su hija.
0: Sí, fue la primera vez en muchísimos casos que ha habido y siguen sucediendo, como el de Molly Russell, fue la primera vez que el trabajo incansable, admirable, heroico de Ian Russell dio lugar a una investigación cuya conclusión, por primera vez, determinó que la exposición de Molly a contenido en redes sociales de autodaño fue causal y que contribuyó de una forma más que significativamente, textualmente, en la conclusión de la investigación, a su muerte. Y esto fue un cambio, un reconocimiento del efecto que tienen los algoritmos que personalizan contenido a personas vulnerables. En el caso de Molly, fue una niña de 14 años, pero sucede a gente de cualquier edad que están en una situación de vulnerabilidad o en necesidad de atención o ayuda.
1: A raíz de la proyección de este documental se abre un gran debate. En el Reino Unido, su gobierno decide hacer una consulta a nivel nacional para conocer la opinión de los ciudadanos y recoge también el guante, y esto sí que es un poco novedoso, la Asociación de Anunciantes del Reino Unido. Es una especie de punto de inflexión en el que ya los anunciantes se plantean si quieren que su marca aparezca en lugares donde hay un contenido dañino.
0: Sí, exactamente. La película salió en Reino Unido, sigue disponible en Reino Unido en plataformas, estará disponible pronto en España, y salió en el momento en el cual se estaba a la consulta pública sobre la regulación de las redes sociales en menores de 16 años. Y ha sido un privilegio estar en todas las proyecciones que hemos ido haciendo por Europa de la película. Esta es la primera vez que la hacemos en Asturias. Y hemos escuchado muchos puntos de vista, todos muy relevantes, sobre esta cuestión de la prohibición de las redes sociales. Como padre de cuatro hijos de diferentes edades, siento un alivio enorme, porque la prohibición, yo vivo en Reino Unido, vivo en Londres, y esta prohibición retrasa el acceso a las redes sociales y ganamos tiempo, que nos hace falta, nos permite detenernos y organizarnos, entender y actuar contra los peligros que no solo las redes sociales ofrecen, sino también ahora la exposición a la inteligencia artificial.
1: Claro.
0: Es extremadamente delicado la aparición de todos los juguetes. Cuando ya pensábamos que estábamos consiguiendo llegar a un punto de defensa del joven adolescente, ahora están saliendo, veremos estas navidades, una cantidad de juguetes de peluche con IA.
1: Madre mía.
0: Para que diseñados para interactuar y provocar y seducir y crear una ilusión de relación en todavía el más vulnerable, ¿no? Entonces necesitamos tiempo para organizarnos, los padres, los educadores, la sociedad, y la película está teniendo un efecto muy bueno en este sentido.
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3: También hablábamos del debate sobre la prohibición de las redes sociales a menores de 16 años, una medida que ya ha sido aprobada en varios países, y llevándolo un poco a la actualidad, en el día de ayer salía la noticia de que el gobierno plantea eliminar la posibilidad de acceder a ciertas plataformas pese a tener la autorización parental a los menores de 16 años. Sí que se hablaba que de entre 14 y 16 años podían tener redes sociales con aprobación parental, pero en muchas otras plataformas, dijo ayer el gobierno que tampoco, ni con control parental.
4: A mí me parecería bien que se prohibiera a menores de 80, que me incluya a mí. No acabo de ver todas las cosas buenas de las redes sociales. Algunas tiene, pero igual tiene más malas.
5: A esa edad, yo que la he pasado, y si me hubiese tocado esta noticia con esa edad, hubiese sido el primero en levantar el puño al alza y quejarme. Ojalá que me las hubiesen prohibido.
3: Sí, la verdad.

0: verdad que es una de las cosas, de las opiniones que tiene la gente de, bueno, de mi edad no, porque ya no nos tocaría, pero de 2-3 uh-huh. años menos, de que no pasa por prohibir, ¿no? La solución, que se trata pues un poco por educar de otra manera, pero la verdad que es una cosa bastante complicada. Hablamos también, en cuestión de salud adolescente, del aumento del consumo en bebidas energéticas a menores de 16 años, además del auge del vapeo y del tabaco entre adolescentes. Y otros estudios que alertan también que cada vez duermen menos horas los adolescentes. Entonces, bueno, este tipo de cuestiones que también habría un poco que mejorar.
1: Yo aquí tengo que dar un consejo. Nos está oyendo la juventud de Asturias y quizás del mundo, porque este programa por internet se escucha por todos lados. Jóvenes, adolescentes, echaros la siesta, que es muy bueno.
0: Sí, sí, el problema es, pues no sé si es que se duerme... no sé si se duerme demasiado la siesta, porque hablaba solo de dormir de noche. Yo tengo muchos amigos que duermen la siesta, 1 o 2 horas. Entonces, luego, pues esas horas que rescatan, pues las pasan jugando a videojuegos hasta las 12, 1 de la mañana. Hablábamos también de los lugares seguros en los institutos. Uno de los pioneros fue mi instituto, el IES Cristo del Socorro, el Luanco, que son lugares pensados para desconectar y estar tranquilos, como por ejemplo la radio del instituto, que es un lugar pues muy, muy tranquilo y muy bueno para desconectar en los recreos.
1: Sí, nosotros no acabamos de desconectar la radio, Pelayo, ¿eh?
2: No. Bueno, cuando estamos en el estudio, yo un poco sí.
1: Desconectas de la radio.
2: Sí. Estoy más conectado por la mañana, cuando estamos preparando todo, que una vez que ya la lucecita roja
1: se... O sea, que si estés un poco... Yo también, lo tengo que confesar. A veces...
0: Hablábamos también, pues, en cuestión de educación, que es bastante importante en nuestra edad, las nuevas medidas para evitar copiar en la PAU. Y porque...
2: Qué mal me hubiese venido a mí eso.
0: Se hablaba de quitar detectores, de poner detectores para no copiar, para quitar los pinganillos. Y bueno, la verdad que parece que funcionó y que no hubo ningún copieteo por ahí fuera, o el que lo consiguió.
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0: Ahí suena Kylie Minogue, que es noticia porque se rumorea, atención, que Kylie podría estar en el nuevo disco de Madonna.
1: A ver, sí, esto es una noticia, un bombazo, boom, bombazo destructivo. Y hay expectación por este nuevo álbum de Madonna que se llama Confessions 2. Y uno de los rumores es ese que dice usted, terrible apocalíptico, que es que aparecería una colaboración musical con la mismísima Kylie Minogue. Y cuando la han preguntado en el programa de Graham Norton, Madonna ha dicho que no quiere decir nada, que prefiere mantener el misterio para que todo el mundo, evidentemente, explore ese nuevo trabajo. Por cierto, que la reina del confesó que su trabajo consiste precisamente en ser misteriosa. El encuentro de ambas artistas en la televisión ya ha generado mucha complicidad, pero no ha traído ninguna confirmación.
0: Bueno, la que calla otorga, porque otorga. Podría haberlo descartado, pero ha dicho, bueno, ni confirmo ni desmiento. Eso es que...
1: Ni confirmo ni desmiento.
0: Tiene toda la pinta de...
1: Se va al abismo y usted lo sabe.
0: Tiene toda la pinta de ser cierto. Kylie Minogue en el nuevo disco de Madonna. Y de la reina del pop pasamos al rey del pop, a Michael Jackson. Su película biográfica, Michael, ya es el biopic más taquillero de la historia.
1: Sí, $977 millones ha conseguido la recaudación global, que ha superado ya el récord del anterior, que era Oppenheimer. Previamente, que decir que este filme documental ya había destronado a Bohemian Rhapsody como la producción biográfica musical más exitosa de todos los tiempos. Bueno, hay que decir...

0: Caso de Duro Felguera, además, teniendo en claro, además, que Asturias colaboró con el saneamiento económico de la propia compañía y trabajamos para impedir que se viniera abajo, eso lo tenemos muy claro. Es decir, utilizaremos todos los recursos para hacer realidad eso.
1: Lunes 6 de julio de 2026, comenzamos semana la primera completa del mes de julio, marcada por un calor sofocante que ayer llegó a superar los 36 grados en varios puntos de Asturias, pero que hoy se va a incrementar todavía más, como veremos dentro de unos minutos en la previsión del tiempo. Estrenamos también hoy formato de verano en los informativos de RPA, con un primer boletín que ya hemos tenido a las 8 de la mañana y con este Asturias Hoy primera edición que comienza, que acaba de hacerlo a las 8 y media y que reduce su duración a media hora. Muy buenos días Asturias, muy buenos días Asturias, con Diego Sánchez en la realización técnica, con Ángeles García y Ignacio Varillas en tareas de producción, redacción y locución de esta hora de radio, de esta media hora de radio. Comenzamos este primer informativo del día y de la semana en RPA, que tiene además estos otros contenidos que vamos a ir ofreciéndoles a continuación. Vamos a comenzar con la información de servicio.
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1: Diego Fernández, que no Sánchez, que será porque lleva poco trabajando con nosotros. Perdona, compañero técnico. Vamos a ver cómo se circula a estas horas de la mañana por las principales carreteras asturianas. DGT, ¿qué tal? Muy buenos días.
3: ¿Qué tal? Buenos días. Hasta ahora mucha precaución. Se complica ya el acceso, especialmente a Gijón, por la carretera AS2 en el entorno de Santa Bárbara y también a su paso por la zona de Gijón Sur, al igual que a Oviedo, en los entornos de Vitoria, Villamejil y también en el entorno del Hospital Universitario Central de Asturias. Al margen ya de estas incidencias, por el momento en el resto de carreteras asturianas, situación bastante tranquila y cómoda. En el resto de entradas y salidas están totalmente despejadas, al igual que el resto de carreteras principales.
1: Preguntamos lo mismo, cómo se circula a estas horas, cómo comienza la semana en cuanto al tráfico, a la policía local de Uvieu. ¿Qué tal? Muy buenos días.
4: Buenos días.
1: ¿Tenemos alguna incidencia?
4: Tenemos el tráfico fluido en toda la ciudad, los accesos a la ciudad por ahora sin mucha densidad de tráfico y sin incidencias.
1: En Avilés, centro de control de tráfico, ¿cómo se circula a estas horas? Buenos días.
5: Hola, buenos días. En estos momentos el tráfico es fluido y sin retenciones en toda la red viaria.
1: No tenemos un día más y lo lamentamos. Conexión con la policía local en decisión en cuanto a esta información del tráfico.
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1: La previsión hoy especialmente importante porque estamos ya en plena ola de calor con los termómetros incrementándose todavía más respecto a este pasado fin de semana, de Alba Rodríguez Valdés. ¿Qué tal? Buenos días.
6: Hola Naciu, ¿qué tal? Buenos días. Pues hoy arrancamos la semana y nos encontramos en el pico de la ola, la segunda ola de calor que afecta a la península ibérica, esta segunda ola de calor del verano que nos deja una jornada de hoy marcada por el sol. Sol ya desde primera hora de la mañana y sobre todo calor. Temperaturas que hoy podrían incluso llegar a superar fácilmente los 37-39 grados en la mitad sur asturiana. Precisamente por ese motivo, en torno a la una de la tarde hablaremos de avisos de nivel naranja que afectan sobre todo al suroccidente por temperaturas máximas que podrían incluso rozar fácilmente los 40 grados. Mañana va a ser una jornada similar. Sí es cierto que la nubosidad va a ir en aumento, sobre todo durante la segunda mitad del día, entrando esas nubes por el occidente. Durante los próximos días, a partir del miércoles, iremos viendo cómo la temperatura se va a ir normalizando. Aún así, seguiremos hablando de mucho calor.
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1: Con Roberto Pato, a partir de las 9 de la mañana, aquí en RPA. ¿Con qué tema, Roberto? Hoy, buenos días.
7: Hola, ¿qué tal, Nacio? ¿Cómo estás? Buenos días. Pues hoy vamos a comenzar reflexionando en torno a los 10 años que se cumplen del caso de La Manada. Fue la madrugada del día de San Fermín, del día anterior a San Fermín, del año 2016. Será el punto de partida del programa de hoy, en el que también hablaremos de las 27 mujeres asesinadas en 2026, dos nuevos casos confirmados, como sabes, por Igualdad, para pasar a otro de los asuntos del día, que tiene que ver con estas temperaturas extremas que estamos viviendo. Vamos a charlar sobre la importancia de la justicia climática y sobre lo que ocurre con estas temperaturas extremas. De hecho, hay unos datos que me parecen realmente llamativos. Las muertes atribuibles a las altas temperaturas han alcanzado ya las 153 durante los primeros días de julio en España. Los fallecimientos atribuibles en Asturias son 51. Es los temas que vamos a tratar en el día de hoy.
1: Pues muchísimas

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1: Último tramo de nuestro desayuno con liantes de hoy lunes, lo dedicamos al mundo del cine, a rescatar una película olvidada con Miguel Ángel Muñiz, Jimmy Pepín.
10: Celuloide maltratado, con Miguel Ángel Muñiz.

0: Gracias, que salga todo muy bien a partir de las 9 de la mañana. Roberto, en Asturias al día.
1: Gracias, buen día.
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0: Y son ya las 8 y 37 minutos de la mañana. Comenzamos hablando de acero y de productos transformados. La advertencia de Femetal de que las empresas asturianas transformadoras de este producto, del acero, se verán perjudicadas por los nuevos aranceles de la Unión Europea sobre el ámbito, podría ser escuchada, Ángeles, por la Comisión Europea.
3: Los nuevos aranceles al acero afectan sobre todo al producto procedente de China y benefician directamente a Arcelor, la única empresa con capacidad siderúrgica en España, concretamente en Asturias. Sin embargo, podrían perjudicar a las empresas más pequeñas que no producen acero, sino que lo transforman. Si bien es muy difícil que Bruselas habilite ayudas directas a este último sector, tal y como reclamó la semana pasada el presidente de la patronal asturiana del metal, Antonio Fernández Escandón, la eurodiputada asturiana del Partido Popular, Susana Solich, sí recuerda que ella misma apostó ante la Comisión Europea por una revisión de los aranceles antes de los 6 meses de su entrada en funcionamiento el pasado 1 de julio. El objetivo es que los productos transformados también se incluyan, dice Susana Solich, en el arancel para no verse doblemente perjudicados.
4: La Comisión Europea tiene que hacer una revisión temprana en 6 meses para que incorpore también los productos transformados, es decir, que abarque toda la cadena de valor para que sea efectivo, porque si no, además, nos estamos enfrentando a esto, ¿no? Que nuestros productos transformados compran acero más caro y encima compiten con productos transformados que entran de fuera sin pagar ahora este arancel.
3: También el eurodiputado asturiano del PSOE, Jonas Fernández, admite que los nuevos aranceles sobre el acero pueden perjudicar a las empresas transformadoras, ya que el objetivo de estas medidas que se acaban de estrenar es proteger la capacidad de producir acero básico, no productos derivados.
5: Estos aranceles impactarán obviamente sobre los transformadores del acero, tal y como ha reclamado o reivindicado Femetal. Lo necesario será evaluar sector por sector, bien por bien, producto por producto, intentando minimizar los efectos adversos de este marco de protección sobre el acero básico, que, como digo, es el objetivo primordial de esta medida y que Europa tanto necesita.
0: Pues la eurodiputada asturiana del Partido Popular, Susana Solís, a la que escuchábamos al comienzo, habla también en declaraciones a RPA de otros problemas que tiene actualmente el sector de metal y particularmente el del acero en Asturias y en España. La falta de una exigencia comunitaria de producir acero verde y los altos precios de la energía y del carbono.
3: En cuanto a este último asunto, Solís advierte de que las empresas siderúrgicas podrían verse obligadas a pagar 150 euros por tonelada de carbono producido a causa de su actividad si se eliminan en 2029 todas las emisiones gratuitas.
4: Sí que estamos pidiendo a la Comisión Europea que esa línea de reducción de asignaciones gratuitas y de emisiones tenga en cuenta que vamos a necesitar un poco más de tiempo para la siderurgia, por lo menos para que nuestras plantas de Asturias tengan acerías eléctricas.
3: Susana Solís incide en otra preocupación tradicional del sector, el alto precio de la electricidad en España. La eurodiputada del PP también reclama que la futura ley de aceleración industrial incluya la exigencia de producir acero verde en toda Europa. Esto sería otra palanca más para instar a Arcelor a realizar las inversiones de electrificación que tiene pendientes aquí en Asturias.
4: Es importantísimo ahora que en esa ley de aceleración industrial, esa ley Made in Europe, que también estamos negociando, el acero verde tenga que ser europeo. Y yo es algo que ya he hablado con la Comisión y con el comisario Séjourné.
0: Y de industria seguimos hablando. El presidente del Principado, Adrián Barbón, garantizó durante el pasado fin de semana y en varias de sus intervenciones públicas la implantación del proyecto industrial de Indra en el polígono de Barros, en Ñangreu.
3: Barbón asegura que los proyectos de Indra en otras comunidades autónomas, por ejemplo en Galicia, son compatibles con el que ya desarrolla en el Tallerón de Gijón y que quiere ampliar con la compra a Duro Felguera del taller de Barros. Asegura que el Principado empleará todos los instrumentos legales para defender esta operación, todo ello basado en la posible declaración de proyecto de interés estratégico regional para esta implantación.
6: Asturias no va a permitir que perdamos ese tren de inversión, esa importante inversión en Barros, en Langreo. Y eso significa que con la solicitud de la declaración de proyecto estratégico, nosotros utilizaremos todos los instrumentos legales, y cuando digo todos, son todos, para que esa inversión se ejecute en Asturias.
3: Intervención del presidente en un acto ayer de la Semana Negra, donde anunció que una de las medallas de Asturias de 2027 será para la Semana Negra, coincidiendo con el 40 aniversario.

0: del certamen literario.
1: Declaraciones de Barbón de ayer por la tarde. Por la mañana acudía al acto en el que Ángel García, más conocido como Cepi, era proclamado candidato socialista a la alcaldía de Siero. Es el actual regidor para las municipales de 2027. Es el primero que lo hace dentro del proceso abierto para la elección de los cabezas de lista socialista.
0: Ángel García aspira a un cuarto mandato y a revalidar su mayoría absoluta. Apuesta por un proyecto continuista que permita al concejo seguir creciendo en población, empleo y renta per cápita. Estuvo ayer arropado por el secretario general de la FSA y presidente del Principado, Adrián Barbón, que reconoció que Cepi es el mejor candidato porque es el más conocido y el político más valorado en Siero. Por su parte, García manifestó su apoyo explícito a Barbón para que revalide la presidencia del Principado.
2: Adrián siempre ha contado con mi apoyo, siempre como militante y como alcalde en todos los procesos en los que ha tenido, y así seguirá siendo. Eso no quita que seamos críticos. En Siero somos muy críticos, en el partido somos muy críticos.
3: Tenemos el mejor candidato, tenemos el candidato que tiene experiencia, que tiene capacidad de arrastre, que tiene capacidad de convencer a mucha gente que pueda no identificarse con nuestras ideas, pero que tiene claro que apostando por la política útil va a apostar por nosotros. Y segundo, tenemos una agrupación unida.
1: Esto sucedía en Siero. En Andalucía, Juanma Moreno Bonilla ha tomado ya posesión por tercera vez como presidente de la Junta de Andalucía. Lo hacían en el Palacio de San Telmo, en un acto en el que asistía también el que será su vicepresidente, el líder de Vox en Andalucía, Manuel Gavira. Los escuchamos a ambos.
4: La vía andaluza es el sí al acuerdo, a la proximidad entre todos, y ha sido siempre contraria a los cordones sanitarios. La vía andaluza es inclusiva y no excluyente con ningún tipo de ámbito político.
5: Tendrá mejores servicios públicos y tendrá un gobierno que va a poner por delante siempre, primero, siempre a los españoles. Esto no es excluyente, pero sí desde luego es algo novedoso. Primero los españoles.
1: Y hablando de política, en este caso de política fiscal y financiera, el Consejo Plenario que debate sobre este asunto se reúne a partir de las 12:30 en la sede del Ministerio de Hacienda. En representación de Asturias acude el consejero del ramo, Guillermo Peláez.
0: La intención del departamento dirigido por Arcadia España es tratar en ese encuentro los objetivos de estabilidad presupuestaria y el reparto del déficit que servirán de base para los presupuestos generales del Estado de 2027. Sin embargo, las autonomías con gobiernos del Partido Popular han mostrado su intención de forzar también el debate sobre el nuevo modelo de financiación autonómica que Hacienda no ha incluido en el orden del día de hoy.
1: Y más asuntos en la agenda de este primer lunes del mes de julio, porque Renfe refuerza la conexión con Madrid con un nuevo tren dominical durante los meses de julio y de agosto. Ayer comenzaba el nuevo servicio de alta velocidad que sale a las 7:53 de la tarde de Sisión, con paradas en Ubió y en León antes de llegar a la capital. Los lunes, el primer tren de Madrid a Sisión ha salido ya a las 7:30 de la mañana, pasará a prestarse en un ABS-106 en sustitución de la Alvia, lo que permite elevar la capacidad del convoy por encima de las 500 plazas. Renfe también refuerza desde hoy lunes el Alvia entre Madrid y Áviles. Esto en cuanto a trenes. En cuanto a los aviones, al aeropuerto de Asturias programó la semana pasada 340 operaciones con una oferta que supera las 50.000 plazas. Según fuentes de AENA, la temporada estival incluye 30 destinos directos y consolida la oferta estatal, en especial las rutas a Canarias y Baleares, que siguen concentrando el mayor volumen de pasajeros.
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1: Y más previsiones para esta jornada de lunes. A las 4 de la tarde comienza el primer día de exámenes de la convocatoria extraordinaria de la PAU, de la prueba de acceso a la universidad, a la que se presentan más de 1.100 estudiantes. Además, a las 7 de la mañana estaba previsto que aterrizaran en el aeropuerto de Asturias los integrantes del vuelo que transporta a los 93 menores saharauis que participan este año en la edición 2026 del programa Vacaciones en Paz.
0: Los menores se desplazan en autobús hasta el complejo deportivo de los Canapén en Áviles, donde en apenas un cuarto de hora se encontrarán con las 78 familias asturianas que los cobijarán en sus hogares hasta el próximo 3 de septiembre. Para la gran mayoría, la experiencia no es nueva. De los 93 menores, 87 ya han participado en años anteriores, mientras que 6 vivirán su primera experiencia de acogida en Asturias.
1: Y además, este mediodía se inaugura oficialmente la primera fase de la Playa Verde de Sisión, un acto al que acudirá, entre otros, el entrenador de fútbol, el ex del Sporting y de otros muchos equipos, Luis Enrique, que le da da nombre a este espacio. Son 6.800 metros cuadrados con mobiliario urbano, alumbrado, césped y sendas peatonales. Eso sí, algunos usuarios ya echan de menos más árboles.

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1: 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En la buena tarde hemos escuchado...
2: Esto a las 2 de la madrugada un viernes, yo lo veo, ¿eh?
3: O lo escuchas o lo que sea,
2: el
3: ¿no?
2: Revolcón con Arancha Nieto.
3: Ay, me encanta ese chico.
2: Que sí, ¿eh?
3: Sí, sí. Y entonces hasta los 18 estuve ahí en Onda Verde, que bueno, me trataron genial también el equipazo que había allí. Y con 18 empecé, gracias a un concurso de DJs, entré en los 40, que fue cuando conocí a mi, bueno, a mi tutor, a mi inspiración y al que me lo ha enseñado todo. En el mundo de la radio y de la televisión incluso, porque me ha enseñado a comunicar, el gran Alberto Toyos.
2: Sí, te iba a preguntar yo por él, te iba a preguntar por esa persona que te marcó, ¿no? En la senda de la radio. Supongo que fue Alberto Toyos.
3: Pues sí, es que Alberto, tú además tuviste la suerte también de conocerle, sí. ¿Verdad? Que le trajimos un par de veces aquí.
2: Un buen tipo.
3: Bueno. Todo lo que pueda decir me quedo corta. Y mira que yo sé que si me está escuchando, ahí donde esté, me reñiría. Porque siempre que hablaba bien de él, dice, no hables así de mí, que van a pensar que estamos liados. Siempre me decía lo mismo.
2: La gente es muy mala, Nieto.
3: Exactamente, exactamente.
2: La gente va a pensar lo peor.
3: Y yo, que piensen lo que quieran, es la verdad. Pero es que era un gran compañero. Era como un hermano mayor y es el mejor jefe que he tenido nunca. Entonces, porque para ser

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0: Son las 8 de la mañana.
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0: ¿Qué tal? Saludos, muy buenos días. Iniciamos durante estos dos próximos meses de verano, julio y agosto, un cambio en el informativo matinal de RPA. Les vamos a contar a partir de ahora un avance de 5 minutos sobre los principales temas de actualidad que luego les vamos a ampliar a partir de las 8:30 de la mañana aquí en esta misma sintonía en RPA. Y vamos a empezar hoy hablando de la Agencia Estatal de Meteorología, que activa hoy avisos de nivel amarillo y naranja en diferentes zonas de Asturias debido a la previsión de temperaturas máximas que pueden llegar hasta los 37 grados centígrados. Ese peligro importante nivel naranja lo tenemos en la zona suroccidental y en el área central, también en los valles mineros, en la cordillera y en los picos de Europa, en este caso nivel amarillo, donde se esperan temperaturas aquí de hasta 36 grados. Avisos, atención, que estarán en vigor desde la 1 de esta tarde hasta las 9 de la noche. Ya en el día de ayer, en la costa asturiana y en el interior, las temperaturas se han hecho notar.
2: Aquí siempre te refresques un poco, el aire, un bañín, ¿no? 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
0: Por cierto, que las muertes atribuibles a las altas temperaturas en estos primeros días de julio en España son en Asturias 3, según los datos del sistema de monitorización de mortalidad diaria. También hay que contarles que 23 serán hoy los concejos asturianos que están en riesgo muy alto de sufrir

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1: 8:47 de la mañana, cambiamos de asunto. Derechos Sociales calcula que a finales de 2027 la lista de espera en Asturias para acceder a una prestación por dependencia caerá en 2.200 personas, esto es un 30% menos. Además, prevé que entrarán en el sistema unas 9.400 personas. La dependencia atenderá para entonces a 52.400 beneficiarios en Asturias. Esto será posible, según el Ministerio de Derechos Sociales, por la ampliación del dinero que se destina a las comunidades autónomas para financiar el sistema y que se duplica 6.200 millones de euros más de aquí a finales de 2027 para toda España, cantidad que se brindará además por ley. Lo cierto es que la espera media para el reconocimiento de la discapacidad es actualmente en Asturias de unos 7 meses. De todas formas, es un descenso considerable con respecto a los 2 años y medio registrados en 2023, antes de que la Consejería de Salud, Ángeles, asumiera esta gestión, según recuerda el Principado.
2: Desde la Dirección General de Cuidados y Coordinación Sociosanitaria, Rocío Allande, su directora general, reconoce que esos procesos todavía se pueden mejorar y espera que a lo largo de este año se pueda reducir la burocracia para alcanzar la media de 6 meses de demora que marca la ley, en una época en la que las solicitudes están aumentando a la vez que la población se envejece.
3: Ahora tenemos en torno a 115 personas, 115 especialistas del Servicio de Salud que están realizando asimismo esas valoraciones y permitiendo valoraciones no presenciales a través de accesos a historia clínica por parte de los valoradores de forma segura y evitando que las personas hagan desplazamientos innecesarios.
2: Mónica Oviedo, la presidenta de COCENFE Asturias, advierte de que agilizar esos procesos resulta indispensable para que muchas personas puedan mejorar su calidad de vida.
4: Nosotros nos gustaría que 7 meses, 6 meses fueran todas las personas que ahora mismo están solicitando un grado de discapacidad. Sabemos que hay mucha demanda, ¿no? Que hay muchas solicitudes y muchas de ellas a veces pues mucha base y todas se tienen que tramitar. Entonces, bueno, pues que se refuercen los equipos lo que sea necesario.
1: Estas mejoras son un cambio para que quien tiene alguna discapacidad pueda mejorar en su día a día, pero la actualidad de las personas en esas circunstancias sigue siendo complicada. Es el caso de Aida Amado, una asturiana con enfermedad renal. En su luna de miel no pudo subir a un avión porque el piloto no le permitió que llevara su máquina de diálisis. Pese a contar con informes médicos y autorizaciones, el viaje terminó con la presencia de la Guardia Civil en cabina, una queja formal a la aerolínea con la que viajaba y un retraso de 1 hora en el vuelo.
5: El piloto me decía que sí es verdad que Volotea me había aprobado porque estuvo un rato llamando por teléfono a Volotea. Él, según sus reglamentos, no podía dejarla pasar porque excedía las medidas del equipaje de cabina. Lógico, ¿no? Yo le decía, lógico es que no es un equipaje de cabina, es una máquina, es un dispositivo sanitario de carácter vital para mí. Es que no, me refiero, no está hecho con las medidas de un equipaje de cabina.
1: Y del avión a la carretera concluye la primera operación especial de tráfico del verano. La DGT preveía en Asturias desde el viernes y hasta la medianoche de ayer domingo 142.000 desplazamientos. La mayor intensidad de tráfico se registraba ayer domingo, coincidiendo con ese día de sol radiante en toda Asturias, en los accesos a las playas. Una imagen que se repetía horas más tarde a las salidas de los Arenales ya por la tarde, pero sin mayores incidencias.
2: Al menos 10 personas han fallecido en 7 accidentes de traslados durante el fin de semana en España en esta primera fase de la Operación Verano 2026, según información preliminar de la Dirección General de Tráfico. El accidente más grave se registró en el municipio palentino de Herrera de Pisuerga. 4 personas de la misma familia, los padres y 2 hijos de 17 y 14 años han muerto. Hay otra hija de 9 años que tiene heridas muy graves.
1: También tenemos que lamentar el fallecimiento el pasado sábado del xixonés Jorge Villa, un conocido aficionado al motor, atropellado por un vehículo que competía en el Rally Sprint de Carreño.
2: La trágica colisión provocó que la prueba organizada por la escudería Candás Competición se cancelara al momento. La víctima se encontraba sacando fotos de la prueba.
1: Más temas y sucesos. Atención al incendio forestal de Ribota de Sajambre en el municipio leonés de Oseja de Sajambre, en pleno Parque Nacional de los Picos de Europa, en la vertiente leonesa, que se declaró ya el pasado 26 de julio, pero que se descontroló ayer domingo.
2: Se ha reabierto al tráfico a la Nacional 625, la carretera del puerto del Pontón, que tuvo que cortarse ayer por la tarde por las labores de extinción a las que se han sumado bomberos de Asturias, de Cangas de Onís y de brigadas forestales de Tineo que se centran

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4: Sí.
5: Los guionistas hoy, de verdad, hoy se han lucido con esto.
6: Uy, uy, uy, esto...
7: es lo que tiene la vida.

0: centran en evitar que las llamas salten hacia el río Sella.
1: Por cierto, que ayer, como venimos diciendo, Asturias registraba temperaturas máximas de 36 grados, coincidiendo con la segunda ola de calor del verano que afecta a toda España. Santantolín, la capital de Ibias, La Pola Somiedu, Tineu o Baíña, este último en el concello Mieres, fueron las localidades asturianas que presentaron las temperaturas más altas.
0: La zona suroccidental de Asturias vuelve a estar hoy en alerta amarilla por altas temperaturas. Hoy lunes estará en nivel naranja gran parte del Principado, la zona central y los valles mineros, con temperaturas que podrían llegar hasta los 37 grados, mientras que en la cordillera y los picos el aviso es amarillo.
1: Y eso hace que los 23 concejos del suroccidente y también algunos del centro y de los valles mineros estén hoy lunes en riesgo muy alto de incendio. Por cierto, hablando de incendios, CESIF denuncia que la vigilancia que realizan los agentes del medio natural corre peligro. Asegura el sindicato que en lo que va de año se han retirado 40 personas y que son sustituidos con temporales que además no reciben formación adecuada para el puesto. El Principado afirma que se han puesto en marcha los mecanismos necesarios para su sustitución.
0: Además de esos 40 agentes retirados, hay otros 70 de una plantilla de 260 que van a dejar sus puestos de trabajo este año. CSI denuncia que ya existen plazas cubiertas por temporales y que esa situación elevará la temporalidad hasta el 50%. También que esos temporales no reciben la formación que marca la ley básica de agentes forestales, lo que complica su tarea de custodia del medio y apoyo técnico en gestión medioambiental y de emergencias. Miguel Garrido es agente de medio natural y representante de CSI.
2: Y ahora mismo están llamando a personal de la lista de trabajo, los contratan, les firman el nombramiento hoy. Mañana les dan un uniforme y empiezan a trabajar sin ningún tipo de formación. La formación inicial, aparte de fundamental, es obligatoria y el Principado tiene que ponerse serio con este tipo de cuestiones porque además afectan a la seguridad del personal.
1: Desde la Consejería de Fomento y Cooperación Local y Prevención de Incendios aseguran que ya han comenzado el proceso para cubrir esas plazas, aunque no se concretan plazos. Indican que esta formación no habilita para el puesto y que las últimas clases para el nuevo personal finalizaron el 25 de junio. Desde CESIF se denuncia, sin embargo, que tampoco se imparte una formación de 50 horas para trabajar en incendios forestales. Por cierto, que llega el verano. Aumentan las actividades de ocio en los montes asturianos, vuelven a producirse problemas de convivencia entre las personas que viven todo el año en nuestros pueblos y los turistas, que en demasiadas ocasiones se hacen merecedores del calificativo de domingueros o pisapraos. Desconocen los usos y costumbres de la zona a la que acuden y no respetan a las personas que están allí de forma habitual.
0: Es el caso de los criadores y propietarios de mastines que denuncian que los visitantes, muchas veces por mero desconocimiento, sacan los perros de su entorno al considerar que están abandonados por no detectar presencia humana cuando están cuidando el ganado. Esta actitud, que se reproduce todos los veranos, supone un riesgo para el turista porque se expone a un ataque de ejemplares adultos, sobre todo si lo que se llevan son cachorros. Y es también un grave problema para el ganadero Xabiel González, veterinario y experto en el pastor del osu, la raza asturiana de mastín.
3: Como son perros mansos, total, muitos, pues coyen y danles de comer y llevan los 20 kilómetros con ellos. ¡Ay, qué ricos! Unos marchan con ellos pensando que están abandonados, otros coyen cachorros pensando que están abandonados y otros tienen que ir al paisano con el coche 20 kilómetros a buscar el can que fue paseando con el dominguero.
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1: Con Diego Domínguez, ¿qué tal? Muy buenos días.
5: ¿Qué tal? Buenos días. Se acabaron las vacaciones en el Real Oviedo. Los jugadores azules regresarán esta mañana al trabajo en el Requexón para ponerse a las órdenes de Julián Calero en el inicio de la pretemporada. Entre los 28 citados, los 5 fichajes que el club ha realizado hasta la fecha, 8 del Vetusta y varios jugadores a los que se les busca dar salida en el mercado. El que no estará es Haysen Hassan, que está disputando el Mundial con Egipto. Además, el club anunciaba este fin de semana que el Carlos Tartiere cerrará el cupo de abonados de cara a la próxima temporada en 27.000. Es decir, se aumentan 600 carnets con respecto al curso pasado. La vuelta al trabajo para el Sporting está prevista para mañana martes. Los jugadores rojiblancos pasarán los pertinentes reconocimientos médicos a lo largo del día de mañana y también del miércoles, antes de vestirse de corto por primera vez en la tarde del propio miércoles, en el que será el estreno de Nicolás Larcamón. El argentino dirigirá su primera sesión como entrenador del Sporting, dando así el pistoletazo de salida al curso 26-27 para el conjunto gijonés. Un Sporting que dice

0: adiós a uno de sus emblemas históricos con el fallecimiento de José Manuel Díaz Noboa, el técnico que más veces dirigió al equipo rojiblanco y que marcó una época en la entidad. Noboa estuvo 22 años en el club, pasando por la cantera y defendiendo después los colores del primer equipo en el terreno de juego y también en el banquillo. Siguen además los movimientos en el Real Avilés, que este fin de semana hacía oficial la novena incorporación. Se trata de Alex Nexques, mediapunta de 24 años, que llega procedente del Deportivo Guadalajara, con el que la pasada campaña anotó 3 goles. Además, hablamos ahora de motor, porque ayer se disputó en Silverstone el Gran Premio de Gran Bretaña de Fórmula 1, con triunfo para Charles Leclerc. Russell acabó segundo y Hamilton tercero. Fernando Alonso, por su parte, fue decimoctavo en un nuevo fin de semana para olvidar para Aston Martin. Carlos Sainz acabó decimotercero. En el Rally Rías Baixas, dominó asturiano. José Antonio Suárez se llevó la victoria por delante de Diego Ruilova, un resultado con el que el cohete es aún más líder del supercampeonato de rallies. Un mundo de los rallies que además está de luto tras el fallecimiento de un espectador que sufrió un atropello el sábado en el Rally Sprint de Carreño. Vamos ahora con la hípica, porque en la finca Maeza, en Sariego, el francés Oliver Robert, a lomos de Iglesias DV, se llevó ayer la victoria en el Gran Premio del concurso internacional Saltos de Maeza. Lo hizo después de un desempate con otros 3 jinetes. Segundo fue el japonés Eiken Sato y en la tercera posición acabó el gallego Javier González Fraga.
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2: Conectamos con Renta 4, con José Antonio Antuña, para conocer cómo abren los mercados, cómo comienzan esta semana, de momento con tímidas subidas. José Antonio, buenos días en los mercados españoles.
3: ¿Qué tal, Nacho? Buenos días. Sí, la verdad es que parece que el inicio de sesión va a ser tranquilo. Hay que pensar que los mercados el viernes acabaron con subidas y el IBEX, por ejemplo, acabó en zona de máximos con esos 19.852 puntos. Muy cerquita, ya estamos de conseguir ese hito histórico de los 20.000. Pero sí que hay que pensar que los mercados americanos sí que vienen con subidas importantes, y todo ello en una sesión en la que vamos a conocer algunos datos macroeconómicos importantes, como las ventas minoristas aquí en Europa o el dato de ISM servicios en Estados Unidos.
2: José Antonio Antuña, Renta 4, que tengas buena semana. Nos vemos o nos escuchamos mañana.
3: Gracias, buenos días.
2: Gracias. Y hoy toca la semana negra en Sisión. Estos que suenan por debajo de mis palabras, Lia and the Wave Transfer Band, una banda de Sisión. Toca así en su propia ciudad. Diego Fernández. En la realización técnica, Ángeles García, Ignacio Varillas. Nos despedimos ya. Disfruten todo lo que puedan de este lunes o todo lo que les dejen.

0: ¿Lo es?
1: Pegaditos al chiringuito.
0: Sí, sí.
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0: Miguel Ángel Muñiz, muy buenas.
1: Buenas, ¿qué tal estamos?
0: Hoy rescatamos la película Condenados a fugarse, año 1999. Well, that's the way it is, huh? Yeah, that's the way it is. Well, I ain't got nothing.

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1: Son las 8:30 de la mañana.
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1: Que los productos derivados del acero se incluyan también en los aranceles que la Unión Europea comenzó a aplicar el pasado 1 de julio para proteger el acero básico. Es la solución que, según la eurodiputada asturiana del Partido Popular, Susana Solís, es posible que se aplique cuando se revisen en un plazo máximo de 6 meses esas nuevas tasas en la Comisión Europea. Y todo ello tras la advertencia de FEMETAL, de la patronal asturiana del metal, de que los nuevos aranceles de la Unión Europea benefician a Arcelor, sí, como única empresa que sigue fabricando acero en toda España, concretamente aquí en Asturias, pero perjudican a las empresas transformadoras asturianas. Susana Solís lo explica de esta forma para RPA.
2: Teníamos que evitar también que esta protección a la siderurgia, y además es algo que ha hablado con la Comisión Europea, perjudicase a las empresas que compran y transforman acero, ¿no? Porque lo que ocurre es que si nosotros encarecemos esa materia prima y permitimos que sigan entrando productos terminados y fabricados fuera con acero barato, que es lo que pasa ahora, pues entonces estamos trasladando el problema al escalón de abajo.
1: Y hablando de industria, el presidente del Principado garantiza, lo hizo por cierto varias veces durante este pasado fin de semana, que Indra acabará adquiriendo a Duro Felguera el taller de barros para complementar al tallerón de Sisión y de forma complementaria también a lo que la empresa de mayoría pública del ámbito de la defensa pueda hacer en otras comunidades autónomas, por ejemplo, en Galicia. Barbón recordaba ayer por la tarde en la Semana Negra de Sisión que Indra ya ha solicitado la declaración de PIER, proyecto de interés estratégico regional, para esta implantación.
3: Aun sabiendo que se tratan dos empresas privadas que tienen que intentar llegar a un acuerdo, que yo les animo a ellos en el

0: 50.911 aumentó un 6,36% en relación con el mismo periodo del año 25, mientras que el número de mujeres que denunciaron como víctimas, 45.220, lo hizo en un 3,75%. Son los asuntos con los que vamos a abrir el programa de hoy, en el que también queremos hablar de otro tema, la segunda ola de calor de este verano, que comenzaba ayer domingo a abrasar a España y se va a recrudecer aún más a partir de hoy lunes, con registros que podrían superar los 42 grados en muchos lugares. La Agencia Estatal de Meteorología ha actualizado el aviso especial por ola de calor y ha señalado que el actual episodio, que inicialmente estaba previsto finalizar el martes, se puede extender al menos hasta el próximo miércoles, aunque no se descarta que llegue incluso al jueves. Y claro, esto nos lleva a tener y a buscar reflexiones, porque el cambio climático ya no es una amenaza del futuro, es una crisis de salud pública que ya vivimos, sus efectos están aquí, se intensifican año tras año y están cobrando miles de vidas en todo el mundo, en Europa y también en España y también en Asturias. Frente a un planeta que se calienta, los impactos sobre la salud humana son innegables y en muchos casos evitables. Las muertes atribuibles a las altas temperaturas han alcanzado ya las 153 durante los primeros días de julio en España y rozaron las 1.937 el pasado mes de junio, según los datos del sistema de monitorización de la mortalidad diaria, MOMO, un sistema del Instituto de Salud Carlos III. Por comunidades, las cifras más elevadas de junio corresponden a Euskadi, 153 defunciones atribuibles al calor, y a Cataluña, 127. Los fallecimientos atribuibles a las altas temperaturas en junio fueron en Asturias de 51. Y durante los primeros días de este mes que llevamos de julio, tenemos que contabilizar 3 muertes en Asturias. Por lo tanto, es una crisis climática que agrava desigualdades preexistentes. Las personas mayores con enfermedades crónicas o con menos recursos están pagando el precio más alto. También quienes viven en zonas sin sombra, sin ventilación o con acceso limitado a servicios médicos. Desde una entidad que se llama Salud por Derecho, creen que defender la salud en este contexto de crisis climática es una responsabilidad política. Así que por ahí van a ir los comentarios en este día, en este lunes. Comenzamos ya.
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0: Hoy acompañados en el control de sonido por Diego Fernández, que está en la realización técnica del programa. Comenzamos ya sin más preámbulo buscando esas reflexiones en las invitadas que tenemos en el día de hoy. Beatriz, empiezo por ti en este caso. 10 años de la manada.
2: Bueno, yo creo que aquello supuso, como decías, un antes y un después, pero no solamente por la reacción que tenía o que tuvimos o que tuvo la sociedad, sino por lo que supuso, ¿no? También porque salió a la luz una práctica y una realidad que parecía que no existía, y es que ahora estaba más normalizada de lo que pensábamos, ¿no? Que era pues las violaciones grupales, ese tipo de acoso, de manadas, de sentirse o de unirse, ¿no? Los varones, en este caso, agresores y acosadores, para realizar este tipo de prácticas y además luego alardear de ello, porque no solamente lo hacían, sino que luego se sentían tan orgullosos que lo ponían y lo exhibían en redes sociales y en lugares para que los demás, pues bueno, yo creo que como ejemplo, ¿no? Parece como era que nosotros podemos, nosotros lo hacemos y además lo decimos para que todo el mundo lo vea. Creo, como decías, que supuso un antes y un después, pero también creo que tampoco ha cambiado mucho, que es lo que más me preocupa, que la realidad entonces sigue siendo la realidad, o peor aún, ¿no? La que tenemos en estos momentos, a pesar del cambio de la legislación, a pesar de lo que la sociedad pues haya podido reaccionar y pensar. Hacías una pregunta cuando nos enviabas los temas que decía, hemos fracasado como sociedad.
0: Estamos fallando como sociedad.
2: Estamos fallando como sociedad. Y a mí lo de sociedad me hizo pensar, yo, no, pues es que hace unos años te diría, pobres, es que y es que no, la realidad es que la sociedad no fracasa, porque la sociedad hoy en día, quienes estamos aquí somos partes de la sociedad, pero es que hay muchas más partes en esta sociedad. Tenemos una parte muy importante, reitero, que no cree en la igualdad, que no cree en el maltrato, que no cree en la violencia de género, que lo entiende como algo casual, interior, que está justificado. Entonces, esa parte de la sociedad no fracasa, está pensando que es lo normal, lo habitual, y además cada vez con mayoría, ¿no? Porque tenemos representantes políticos y grupos y

0: que estar hace más haciendo un alarde de ello, con lo cual no fracasamos como sociedad. Creo que la sociedad hoy en día está eso, compuesta con muchos grupos, con muchas partes que definen o nos definen de una manera muy triste y que tiene mal aspecto, así para empezar, vamos.
1: Ramón.
2: Sí, 10 años ya de esa atrocidad de la manada. Y esto yo creo que antes no se hablaba tanto de ello y evidentemente no salían debates televisivos. Esto de las violaciones grupales demuestra que los machirulos, los señoros, cuando se juntan y hacen cosas propias de ellos, hacen barbaridades y que afortunadamente, a pesar de todas las dificultades que hubo en el caso de la manada, de cuestionamiento de la mujer, que todavía se hace muchísimo cuestionamiento de la víctima, muchísimo, ya sale a la palestra, ya se condena este tipo de acciones, ya se ve que pueden venir de gente, de extractos, de cualquier extracto, siempre se supo, ¿no? Pero queda claro, gente que en teoría te tiene que proteger, como la Guardia Civil, o gente o una persona normal. Entonces, yo creo que lo que hemos sí hemos avanzado, por no centrarnos en lo negativo, por lo menos yo, es que ya la mujer cada vez tiene menos vergüenza de señalar que ha sido ultrajada por grupos de estas características que luego lo exhiben en redes sociales o entre ellos, que ya también se alerta del tema del uso de drogas para dormir la voluntad de las mujeres y usarlas como objetos. Yo creo que el caso de la manada ha servido para que también, espero, pasa que todavía es temprano, para que el hombre también analice cómo es la sexualidad, ¿eh? Cómo hablan entre ellos de la sexualidad y cómo la practican, y que la mujer nunca, por favor, nunca sienta vergüenza para denunciar este tipo de atrocidades.
1: Flor.
3: Claro, con el caso de la manada, claro que hubo un antes y un después. Hubo un antes porque de repente la sociedad tomó conciencia de algo evidente, que eran las violencias sexuales, que parecía como si estuviera dormida. Y esto sirvió para concienciar no solamente a las mujeres, sino, como digo, a toda la sociedad. Y hubo un después porque ahora se está poniendo el foco en las feministas. Hay una especie de crítica que viene sobre todo de los partidos del ala más conservadora, más ultraderecha, donde se sigue negando la violencia machista, diciendo que eso es un invento ideológico y que los hombres siempre están en situaciones inferiores, donde se dice que realmente no es un asunto prioritario en la sociedad, donde, bueno, hombre, ¿qué pasa? Porque los hombres o porque los chicos jóvenes miren los teléfonos de sus novias o les tengan que mandar una videollamada, a qué hora están en la cama o que haya celos. Pero bueno, si eso es normal, si eso siempre ha pasado, es algo que se intenta normalizar este tipo de violencias. Es tremendo. Yo considero que se ha avanzado muchísimo y se ha avanzado gracias a nosotras, las mujeres, a las feministas. Recordar que en un principio a la manada no se le echaba, se quedó en libertad. Se puso el punto de mira en la mujer, que eso es algo tremendo, y las condenas que se le hacían eran muy livianas, hasta que realmente se pudo demostrar que habían sido unos violadores, que habían utilizado a la mujer de esa manera, que la habían dejado tirada, que no les importó y que encima colgaron los vídeos que grabaron en redes sociales para extenderlas. Eso es lo que significa un antes y después. Y gracias a que salimos las feministas a la calle y dijimos, sí es sí, y hermana, yo sí te creo. Si no, veremos a ver dónde estaríamos. También quiero decir que otro punto de arranque importante ha sido cuando Ana Ozores, en el 1977, salió en la televisión para denunciar los malos tratos y las palizas que recibía por parte de su marido. ¿Qué sucedió? Que al día siguiente el marido la roció. El ex marido, porque estaban medio separados, la roció de gasolina y prendió fuego. Eso sirvió, para mí ha sido el primer caso de violencia machista, el primer caso de asesinato machista, porque se pasó de ser algo que se tenía conceptuado como un crimen pasional a ser realmente lo que es. Un caso de violencia machista. Y después siempre nos preguntamos si la sociedad ha cambiado. La sociedad, a ver, yo considero que la sociedad tiene que ser un pilar fundamental para poder luchar contra las violencias machistas, porque no deja de ser un problema social que nos afecta a todos y a todas. Y entonces estas violencias sexuales hay que hacer todo lo posible para que se rompa el silencio a través de la sociedad. Pero claro, y eso solamente se logra a través de una concienciación y a través de una educación, y que implique y a través de un cambio social, porque si no es imposible. Las mujeres solas no podemos hacerlo, nada más.
1: Sí, sí.
3: Y ya vale. No, ya.
1: Era para que termines.
3: Bueno, va, muy bien.
1: No cortes en seco, ¿no?
3: No, y quería decir que todo eso es

0: problema del machismo, porque muchas veces echamos la culpa a que vienen olas de calor, que estamos en verano, que los hombres pasan más tiempo a lo de las mujeres. Esto me refiero a que uno de las, en la escaleta que nos mandaste, son los asesinatos. Hay 27 mujeres asesinadas de una manera oficial, pero extraoficialmente, que no, como las mujeres de las candelas que llevamos, son 49 mujeres asesinadas por el mero hecho de ser mujeres. Y esto se debe al machismo. Y yo siempre digo, Miguel Llorente, el gran sociólogo, dice que el machismo es cultura, no es conducta. O sea, que mientras que no se cambie la cultura de este país, mal vamos.
1: Lorena. Acércate al micro, por favor.
2: Sí. Yo cuando pienso en la manada, sinceramente, con todo lo que habéis recordado, creo que, bueno, iba a decir que es suficiente para que vuelva a tener, a sentir arcadas como las que sintió toda la sociedad en su momento. Yo recuerdo que en aquellas movilizaciones, al calor de aquella primera sentencia o resolución, yo en la calle vi por primera vez a familias enteras, veía a chicas con padres, y yo creo que fue un momento de inflexión en el que muchas familias, muchos padres, personas que probablemente no se habían manifestado demasiado o nada hasta ese momento, vieron que podía ocurrirles a sus propias hijas, y en ese momento sintieron un rechazo absoluto. Cuando salió el voto particular de aquel juez, que fue, no tengo manera de definirlo, fue asqueroso leer aquello. Uno pensaba, ¿quién está detrás de una sentencia como esta? Y cuando lees aquello de la actitud de jolgorio de la víctima, poniendo el foco en la víctima, aquella actitud decía de relajación, uno se pregunta, ¿cómo puede haber una persona que piense de este modo, que esté ahí? Uno piensa después en la formación que tienen que tener los jueces y juezas, y pienso que sigue siendo a día de hoy absolutamente insuficiente. Hoy en día a los jueces que están en los juzgados de violencia de género se les da un curso de 10 días en formación de género, cuando por el contrario, cuando estás hablando de otro tipo de temas que les incumben, pueden estar meses de formación. Hay una falta de reciclaje también en esa formación. Y luego, por otra parte, no solamente hay que tener una formación adecuada, sino que también hay que aplicar una perspectiva de género cuando se emiten las sentencias. Yo he podido ver, y hemos podido ver todos, actitudes de jueces y juezas en juzgados hoy en día a través de estas filtraciones que parecen algo común, interrogatorios a víctimas que no tienen ni pies ni cabeza, que no tienen sentido. Hace poco estuvo aquí en Nevenka Fernández, hace un par de semanas, con motivo de la Feria del Libro, y yo recordaba aquello que le decían de que usted no es una dependiente de Hipercor, o algo así le decían, que tiene que dejar que le toquen el culo. Eso ahora mismo lo escuchas y se te ponen los pelos de punta. A mí se me ponen los pelos de punta. Y realmente esto fue hace muy poco tiempo. En la historia este tiempo no es nada, no es nada. Y por lo tanto, cuando preguntas si hemos evolucionado o no, yo creo que tanto las instituciones como la sociedad estamos fallando todavía. Creo que se ha mejorado en cierta manera, porque, por ejemplo, en estas cifras que dabas tú hace un momento, se ha aumentado, creo que de un 70 a un 75% aproximadamente, el número de denuncias realizadas por las propias mujeres, lo cual es un avance y un número muy significativo, puesto que las mujeres se encuentran en situaciones muy complicadas cuando tienen que denunciar. Y a mí hay un dato ahí que me llama la atención, y sigue siendo el número de denuncias tan bajo que realizan la familia y las personas que están alrededor. Que en muchos casos, y en la mayor parte de los casos, son conocedores, conocedoras de la situación que vive esa mujer, y que yo animaría a todo el mundo a denunciar esas situaciones y evitar aquello de no me voy a meter en un lío. Es responsabilidad de todos y de todas, y desde luego no solamente hacer esas denuncias, sino tener los recursos adecuados para que haya un sistema de protección y ayudar desde luego en la prevención y en todo ese proceso para apoyar a las mujeres.
1: Beatriz.
3: Hablábamos antes de, comentabas, ¿no? Del poco tiempo que ha pasado desde que sucedió, y de las declaraciones de Nevenka, y cómo la percepción que tenemos ahora es tan diferente en aquel momento. Yo creo que ahí está la raíz de todo, ¿no? Las mujeres hace un siglo en este país no votábamos. bueno, no votábamos en casi ningún sitio, pero bueno, en alguno llegamos. Pero venimos de esa realidad, es que hace un siglo no éramos nada, no éramos personas de derecho, no podíamos, bueno, hasta el 77 no se abolió ni se, que llegó la democracia y empezamos a tener derechos, derechos de voto, derecho de propiedad, derecho de, al trabajo, derecho a tener una cuenta corriente sin tener que pedir permiso a nuestra pareja o a su pareja. Y aunque

0: que lo sabemos y es reiterativo el volver a decirlo, pero es que no éramos personas, no éramos sujetos, no éramos sujetos con derechos. Y cuando de repente, desde el 77 hasta el 2026, que estamos ahora, pensamos que tenemos que tener los mismos derechos, porque tenemos derechos, ¿no?, a ser iguales, a tener las mismas obligaciones, derechos, acceder a los mismos lugares, venimos de eso, de una tradición o de una realidad en la que ni siquiera podíamos estudiar lo que queríamos. Conocemos mujeres que no pudieron entrar en la universidad en las especialidades que querían porque les cerraban las puertas, las centrales, en algunos sitios, en algunos lugares, y bueno, tampoco quiero volver a contarlo, pero creo que eso es fundamental, tener claro que venimos de una realidad en la que no pintábamos nada, hace muy poco, no éramos a nada, y ahora de repente, pues, nosotros queremos nuestra parte del pastel, ¿no? Queremos lo que nos toca, no solamente por derecho, sino porque somos, como se suele decir, más de la mitad de la población, y eso lógicamente molesta. Y hay que decirlo porque parece que esto de la violencia de género son casos aislados, son locos que le da un día por hacer algo, pobre, se le fue la pinza, cómo va a matar a un hijo, cómo tal. Eso es, no, no es tan mal de la cabeza, son sujetos que se creen con el derecho a hacerlo, porque las mujeres hasta hace poco éramos sujetos a las que se nos podía hacer de todo y no podíamos decir nada además, y teníamos que callar y hablar y aguantar porque formaba parte de lo que era ser mujer. Entonces, claro, esa revolución que se ha tenido que asimilar en este corto tiempo, porque ha sido corto, pues si vemos la evolución de la historia y los miles de años que llevamos, cuesta mucho, y hay una parte de la sociedad que son hombres a los que les cuesta mucho aceptar ese cambio. Afortunadamente hay otra que no, ¿no?, que va cambiando y que vemos cómo, pues como decía Ramón, la sexualidad, la evolución, todo esto, hay mentalidades que lo tienen claro, gente que tiene claro que esa no puede ser la realidad de esta sociedad, pero hay gente que no. Yo quería contar solamente un ejemplo de una persona que leí, que seguramente lo pronunciaré mal, se llama Andrew Tate o algo así, que es de origen británico y americano, y tiene 39 años. Es una persona de las más influyentes en lo que ahora se llama la machosfera, ¿no?, que es esa parte de la red oscura, que ya no es oscura, porque si algo le dicen es que esta persona ha sido capaz de sacarlo arriba y de ponerlo casi como un ejemplo. Él es proxeneta, es maltratador, sí, y vive de trata de blancas, ¿no? Eso salió en un artículo en El Comercio hace un par de días, además, yo fue lo que me llamó la atención. Esta persona es un ejemplo, es un influencer de estos que llaman para miles y miles de personas de su edad, ¿eh? Tiene 39 años y él dice que a las mujeres pues hay que maltratarlas, hay que asfixiarlas, hay que violarlas, y están en el derecho de hacerlo. Es una persona tan influyente como que es íntimo amigo del hijo de Trump. Cuando ganó Trump, dijo...
1: Todo viene de ahí.
0: Claro, es que es una persona que el día que ganó Trump dijo, menos mal que vuelve el patriarcado a la realidad. Y no, y es una frase así, ha vuelto el patriarcado, volvemos a estar donde tenemos que estar. Esta persona que con esa cantidad de seguidores y haciendo alarde y presumiendo de todo, de estar conducta, pues no, pues nos dejan a los pies de los caballos, como se suele decir, ¿no? ¿Qué más da lo que hagamos nosotras, lo que digamos aquí? Que no, es que más da que habrá alguien que nos escuche y tendrá la sensación que estamos diciendo lo correcto. Pero esta persona va a atraer a muchas más. Va a tener miles de seguidores, gente joven que lo lee y piensa que esa es la realidad, ¿no? Que la realidad es que los hombres siguen siendo más que las mujeres.
2: Flor.
3: Pero por ahí tiene que ir nuestra lucha. Si hay algo claro es que todavía la sociedad es, mucha parte de la sociedad, no toda, porque hemos avanzado muchísimo, es patriarcal y es muy machista. Si nada más que tenemos que ver que los conflictos bélicos que hay en el mundo se solucionan de una manera violenta, o sea, y donde se ve que los hombres tienen mucho poder y las mujeres tienen que obedecer. O sea, tiene que haber todavía un gran cambio brutal. Porque si los hombres, muchos hombres, se consideran dueños y controladores de las mujeres, la prueba está que estos últimos, la semana pasada, el viernes, Mujeres de la Escandalera, que nos concentramos por cuatro mujeres asesinadas, repito, cuatro mujeres asesinadas, dos de ellas de 35 y 38 años, uno de ellos, un señor, no solamente mató, asesinó, porque las mujeres no se mueren, las mujeres las asesinan, a su mujer, sino también a su hija, y dejó gravemente herida a la otra hija. Eso simplemente porque ella planteó, bueno, he llegado hasta aquí y vamos a separarnos. No pueden, los hombres no soportan, los machistas no soportan que la mujer diga hasta aquí llegué, porque saben que pierden el control. Y muchas veces se suicidan, pero no se suicidan porque les dé pena, se suicidan por machismo, porque saben que el objeto de su control ya no está y no les merece la pena seguir viviendo. Lo que digo, la sociedad todavía es muy machista, y sobre todo este machismo a través de las influencers, a través de la extrema derecha, a través de partidos que niegan la violencia machista, es lo que se está instalando en las personas más jóvenes. El micromachismo que todavía están, los tenemos grabados

0: a fuego en nuestro ADN. Y tenemos, las mujeres tenemos que luchar contra eso. Pero yo me niego a decir que no hemos avanzado. Hemos avanzado. Tenemos que luchar hasta que no haga ni una sola mujer, hasta que no haya ni una sola mujer asesinada. Esto, este es el objetivo. Yo creo que es fundamental. Y el papel de las mujeres, el papel de las feministas, que somos un movimiento social que ha logrado algo que no ha logrado, ya quisieran muchos partidos políticos lograr y cambiar las leyes como hemos logrado, la prueba está, la manada, las feministas. Por eso digo que es tan importante mandar mensajes positivos, que de la violencia machista es posible salir, que sí, que hay que aumentar los recursos. Sí, que falla muchas veces las instituciones, sí, porque hasta esto no sea un problema de primera magnitud en el gobierno, no se va a acabar con ello.
1: Ramón.
2: Efectivamente, estoy de acuerdo con vosotras. Roberto, antes diste la cifra de 27. Exactamente, es una cifra como, por supuesto, estremecedora, escalofriante, pero yo también me sumo a Flor, bueno, y a Beatriz, lo que dijo antes, cualquier asesinato, cualquier maltrato es... Bueno, pues es execrable, pero el hecho de que hoy se denuncie más es un avance, porque las mujeres se sienten más protegidas que antes, se sienten con más capacidad de que se las escuche y de que luego haya una protección, y eso es un avance. Y luego también, claro, comentabais antes el hombre. Hoy la mujer puede más que antes, tiene más que antes, sabe más que antes, afortunadamente. Y eso a muchos hombres les inquieta, porque vienen de otros saberes, de otras experiencias. Yo creo que... hay que abundar mucho en seguir denunciando los micromachismos, en construir, yo siempre insisto en eso, hace un año o dos en El Comercio escribí un artículo sobre las nuevas masculinidades. Yo creo que el hombre, aparte de luego, por supuesto, hablar de las mujeres, de su sufrimiento, el hombre tiene que comprometerse porque la masculinidad se ha creado siempre desde tres negaciones que para mí son espantosas, ¿no? Para ser hombre, y además yo que trabajo con gente mayor, te lo dicen cuando dicen, no, Ramón, antes para ser hombre había que fumar un cigarro, beber no sé qué, hablar, decir no sé cuántos piropos, porque si no quedabas tal. No, es verdad, la masculinidad se ha construido, desgraciadamente, ser hombre era que no te confundan con un gay, que no te confundan con un niño y que no te confundan con una mujer. Si se conseguían esas tres cosas, fijaros qué horroroso, ¿no? Ya eras hombre. O sea, lo demás era inferior a ti. Entonces yo creo que contra eso hay que luchar, hay que también animar a las mujeres. Yo, por ejemplo, que he trabajado con víctimas de violencia de género, yo recuerdo un testimonio, que no voy a decir, por supuesto, que me decía, Ramón, yo es que, claro, cuando me enamoré de X, claro, él estaba pendiente de mí, cualquier hombre que me decía algo, él me protegía, esa idea de proteger. Dice, lo que no sabía yo es que luego iba a ser tan posesivo conmigo, ¿no? Entonces yo creo que si seguimos indagando en los micromachismos, protegemos a los adolescentes con esas redes sociales tan perniciosas que están friendo los cerebros, si vamos a trabajar las nuevas masculinidades para construir un hombre nuevo y luego exploramos un poco el deseo femenino, que a lo mejor luego a largo plazo puede hacer que las mujeres entren en patrones de conducta en relacionales pues muy nocivos para ellas, yo creo que seguimos avanzando, tanto teórico como prácticamente.
1: Bien. Lorena, ¿quieres añadir algo más?
3: Sí, estoy muy de acuerdo con bueno, con muchas de las cosas que habéis dicho y desde luego pongo en valor, por ejemplo, Mujeres en la Escandalera, organización a la que Flor pertenece, porque cuando hablamos de cifras nos olvidamos de algo muy importante que ellas aprendieron, ellas empezaron a hacer y que yo cada semana cuando acudía a vuestra concentración me parecía un acto muy importante, que era el de nombrar a las víctimas. Y me parece importante resaltar eso y la labor que hacéis organizaciones como a la que tú perteneces. Estaba pensando que antes, cuando hablábamos de la manada, hubo un detalle que a mí en su momento, por supuesto, me molestó profundamente y que después he visto que, naturalmente, ya antes y después se sigue repitiendo, que es el foco en la víctima, ¿no? Que se, da igual... Si denuncias pronto, porque lo haces pronto, que muy mal no estarás. Si lo haces tarde, será que no estabas tan mal. Si haces vida, intentas hacer una vida y no estar ahí en el foco, no intenta estar nadie que es víctima, pero si intentas hacer una vida, continuar con tu vida, que era algo que bueno, había ocurrido en este caso, parece que se trataba de utilizar como, tan mal no estará esta persona y por lo tanto el delito no es tan grave. A mí eso me parece una cosa tremenda. Tremenda. Ya no tiene que ver con...

0: Hola, ¿qué tal? ¿Cómo está? Muy buenos días, bienvenidas, bienvenidos. Comienza Asturias al Día. Hoy es lunes, 6 de julio. Estaremos juntos buena parte de la mañana, tratando, hablando, conversando, buscando reflexiones en torno a asuntos que tienen que ver con la actualidad. Hoy me acompaña en el estudio Beatriz Ejido, que ya saben es la secretaria general de Comisiones Obreras en el Suroccidente. ¿Qué tal, Beatriz? ¿Cómo estás? Muy buenos días.
1: Después de una temporada.
0: Muchas gracias, perfecto. Por eso quería saludarte especialmente, ¿no? Por ese periodo que en el que no nos acompañaste, que vemos que todo perfecto, todo bien.
1: Yo, mientras se me oiga, es que la cosa va bien.
0: Perfecto. Muchas gracias, Beatriz. Está también con nosotros Lorena Gil. ¿Qué tal, Lorena? ¿Cómo estás? Buenos días.
2: Buenos días.
0: Bienvenida de nuevo al programa. Muchas gracias. Flor Tejo, ¿qué tal, Flor? ¿Cómo estás? Buenos días.
3: Bien.
0: Bienvenida.
3: Encantada.
0: Muchas gracias.
3: Y sobre todo saludar otra vez a Bea, que hace tiempo que no coincidíamos.
0: Y Ramón Suárez, ¿qué tal, Ramón?
4: Buenos días. La ola de calor otra vez.
0: Muchas gracias. Muchas gracias. Bueno, pues con ellas vamos a charlar hoy de algunos asuntos que ya les pongo en antecedentes. Tienen que ver con, por ejemplo, los 10 años que se cumplen, creo que esta madrugada que viene, de La Manada. En julio de 2016, 5 hombres agredieron a una mujer de 18 años en un portal de Pamplona durante la primera noche de San Fermines. José Ángel Prenda, Jesús Escudero, Alfonso Jesús Cabezuelo, que era militar cuando se produjeron los hechos, Antonio Manuel Guerrero, que era guardia civil entonces, y Ángel Boza fueron los integrantes de lo que se denominó socialmente como La Manada, por el nombre del grupo de WhatsApp en el que se jactaron tras perpetrar la violación múltiple del delito cometido. Y permítanme que lo deje ahí, porque esta mañana, cuando preparamos el programa y volvimos a escuchar y volvimos a leer algunas de las cuestiones que esta manada, que estos 5 impresentables hicieron, realmente daban náuseas. Así que permítanme que les ahorre ese mal trago, porque 10 años después sabemos perfectamente de qué estamos hablando, de esta violación grupal que marcó un antes y un después y se convirtió en la gota que colmó el vaso de la indignación social, supuso un auténtico terremoto en las calles, configuró un nuevo paradigma en lo social, político y legislativo, con gritos como el repetido solo sí es sí, que pasó de lema a ser un patrón social con el que toda mujer y también hombre debe entender la importancia del consentimiento activo a la hora de establecer una relación sexual, sea esta del tipo que sea. Ese simbólico grito de yo sí te creo, 4 palabras cargadas de empatía y sororidad, atravesó la conciencia social y escenificó un nuevo basta ya. Hablaremos de este asunto en el arranque del programa, ligado a otro tema que ya también teníamos previsto para hoy, que tiene que ver con esas 27 mujeres asesinadas en 2026, 2 nuevos casos confirmados además por Igualdad. Los 2 nuevos feminicidios confirmados elevan a 27 las víctimas mortales en lo que va de año, la cifra más alta desde 2023. Andalucía y la Comunidad Valenciana concentran la mayor parte de los casos. También pediremos reflexiones por otras cifras. El número de denuncias por violencia de género recibidas en los órganos judiciales durante los 3 primeros meses del año

0: Con la parte que comentaba antes de falta de esa formación por parte de los operadores jurídicos, sino que incluso la gente juzga. Tanto tiempo ha tardado, ¿por qué no lo ha hecho antes? ¿Por qué? Siempre, nunca es el momento adecuado, siempre va a haber críticas, lo hagas cuando lo hagas, si te vistes bien porque tan mal no estarás, si vas mal porque estás tratando de dar pena, es decir... Es todo el juicio, o sea, el foco sobre la víctima no puede estar ahí, no puede haber una revictimización tampoco. El foco tiene que estar en el agresor.
1: En el maltratador.
0: El foco tiene que estar en el agresor, en el asesino. Y hablamos de violencia, en este caso, en su máxima expresión, que son los asesinatos, pero desde luego hay muchos otros tipos de violencia contra las mujeres presentes en nuestra sociedad. No vamos a entrar hoy, no es el tema y tenemos muchos más, pero creo que es importante decirlo. Hay violencia en prácticamente todos los ámbitos de la sociedad contra las mujeres. Y efectivamente ha habido un avance, pero cuando estamos en un país en el que una de cada dos mujeres ha sufrido una agresión sexual a lo largo de su vida, en algún momento, es una cifra muy bestia, si nos paramos a pensar. Bueno, tampoco hace falta pararse mucho a pensar, la verdad. Es una cifra muy reveladora por sí misma y muy grave, muy grave. Por eso yo digo que las instituciones y la sociedad han fallado. Precisamente porque no están proporcionando seguridad a todas las mujeres. Por lo tanto, ahí hay muchas más cosas que hacer. Y luego, tú hablabas antes, Flor, y también solo un apunte y ya nada más. Hablabas de las guerras. Yo creo que ahora mismo en situaciones, pensando en las guerras que se están sufriendo ahora mismo, pero el otro día, por ejemplo, en el terremoto en Venezuela, donde ya hay depredadores buscando a niños y a mujeres, a las personas más vulnerables que puedan estar solas en una situación totalmente de shock y postraumática tras el terremoto en el que han perdido todo, han perdido su casa y en algunas ocasiones deambulan solos, redes que ya se van a buscar a esas personas para meterlas en el tráfico, quiero decir, en trata, ¿no? A mí me parece que en los conflictos vuelven a sufrir quienes son más vulnerables en la sociedad en general. Lo somos desafortunadamente en la nuestra y en esta parte del mundo podemos decir que hemos avanzado en muchas cosas. Pero sigue habiendo esa lacra de los asesinatos que me parece, como decía antes, la máxima expresión de otras violencias que existen y que tenemos que seguir combatiendo. Por lo tanto, ni un paso atrás, todos los recursos, un apoyo por parte de todas las administraciones, ojo a los pactos de prioridad nacional del Partido Popular con Vox en este momento en las comunidades autónomas. Miraba el de Andalucía, no menciona la violencia machista, con lo cual yo probablemente creo que ahí haya habido algún tipo de acuerdo para no tener ahí demasiado lío, pero la posición de Vox está clara al respecto y la del PP cuando se une a Vox en esto me parece que también está clara.
1: Yo me gustaría señalar una
2: cosa.
1: Muy
2: breve, ya, por favor. Sí.
1: Cuando se cometen, cuando aparecen en televisión, que encima, bueno, o en la prensa o algo de eso, que normalmente son 10 segundos, aparece muerta una mujer, encima podríamos hablar ahí sobre todo, en prensa, en radio, en televisión, siempre se dicen, ¿se ha encontrado muerta? ¿Aparece muerta? No. Han asesinado a una mujer. Deberían expresarse con perspectiva de género. Pero una de las cosas también que pasa es cuando la gente dice, ay madre, no lo puedo creer, que este dicen que ha matado a su mujer. Imposible. Pero si era una persona buenísima, si sale a la calle, siempre se preocupaba tanto de su mujer, de sus hijos. Vamos a ver si tenemos claro que un maltratador no lleva un cartel en la frente donde dice, por favor, soy un maltratador. Es algo que hay que tener en cuenta. Eso por un lado. Y por otro lado, el entorno familiar, el entorno de los vecinos, vecinas, amigos, amigas, trabajadores, es esencial que den el paso, porque son los conocedores de situación real, para denunciar. Es inadmisible que de 4 denuncias solamente 3 sean las mujeres. Solamente el 1,7% las hace el entorno. Hasta que no estemos concienciados, la concienciación es fundamental. Igual que la prevención, ¿eh? Si no hay prevención, es imposible terminar con estos asesinatos que, como dice Lorena, es la punta que se ve de un sufrimiento que se lleva alargado, porque se empieza de otra forma mucho más suave. Se empieza con una torta, se empieza con los insultos, se empieza con empujones, hasta que llega escalando, hasta que llega a lo más al iceberg de todo, que son los asesinatos.
2: Bien, avanzamos en las reflexiones, Ramón. Las altas temperaturas extremas, ola de calor, estamos entrando en una, si es que salimos de la anterior, pero con unos efectos realmente preocupantes. En sí.

0: cuanto a muertes atribuibles por el calor, que es una información que empieza a aparecer ya en prácticamente todos los medios de comunicación.
1: En todos los medios de comunicación y de España y de Europa. Francia, Bélgica, que ya empezaron a tomar temperaturas de 40, 41 grados. Y la ola de calor que tuvimos anterior era en junio, porque no era ni julio ni agosto. O sea, preocupantísimo. Antes comentaba Lorena que la ultraderecha negaba la violencia de género, exactamente, y es que también niega el cambio climático. Eso lo tenemos que tener clarísimo. O sea, aparte de que algunos ya son hasta terraplanistas, pero eso es una involución tremenda. ¿Por qué? Porque todo esto, evidentemente hay cambios que no todo viene directamente de un cambio climático por la acción humana, pero la mayoría sí. Ya la comunidad científica está de acuerdo en que la capa de ozono se ve afectada tanto por el dióxido de carbono como por el nitrógeno. Ya todos estamos de acuerdo de que ninguna civilización humana jamás en la vida, nunca, hubo hombres, mujeres, que contamináramos tanto el agua, el suelo y la tierra como la de ahora. Los fertilizantes dañinos que usamos en la tierra generan nitrógeno, que eso implica que la capa de ozono se ve afectada, y eso implica que la capa de ozono afectada, los rayos ultravioleta, son más nocivos para nosotros, con lo que implica más cáncer de piel, afecta las cosechas. Quiero decir, a mí me enerva mucho la gente, tanto que niega la violencia de género como que niega el cambio climático. Evidentemente hay gente que ha llegado al paroxismo, estos que lo llaman los ecoansiosos, ¿no? Gente que todo cree que es cambio climático porque suba la temperatura. No, pero es cierto, aquí en Asturias hay menos orvallo, hay más meses de sequías y luego meses de lluvias torrenciales, y todo eso afecta también a nuestra agricultura, ya que mucha gente de la ultraderecha quiere ganarse a la gente del campo. Si me permite, Roberto, mira, en la Nueva España hace poco, uno que se llama como tú, Roberto Suárez, productor de fava asturiana, de La Mata en Grado, decía: cada vez sembramos la fava antes, porque ahora lo hacemos en abril, dice, suben antes las temperaturas por el cambio climático, el calor te adelanta la siembra. Antiguamente las cosechas eran de 120 días de mayo a septiembre, pero ahora empezamos a mediados de abril y terminamos a finales de octubre. Es decir, no neguemos que hay tormentas más virulentas que antes, que eso fastidia tanto la agricultura como el urbanismo. No neguemos que hay unas olas de calor mucho más impredecibles y mucho con noches que también van a afectar y están afectando a nuestra salud mental. El cambio climático afecta, nos convierte en seres más irritables, en personas más vulnerables, y todo eso yo creo que debe de contemplarse con planes de acción a medio y largo plazo, y no caer en las tonterías esto de que siempre llovió o nunca llovió a gusto de todos. No, hay datos ya científicos que cualquier persona lógica y formada, o por lo menos concienciada y sensibilizada, tiene que asumir.
0: Bien, Lorena, ¿qué opinas?
2: Bueno,
0: ¿estos episodios son excluyentes?
2: Naturalmente que lo son. Ahora mismo estabais hablando de la cifra de muertes que se está facilitando con estas dos olas de calor, que prácticamente son una en apenas dos semanas. Y yo recuerdo, en el año 2003 se vivió una ola de calor muy fuerte en Europa, no sé si la recordáis, en 2003. Yo en aquel momento trabajaba en Düsseldorf, en Alemania. Y yo no podía dar crédito, digo, yo he venido aquí a Alemania y es como, parece que estoy en, no sé, en Grecia o en pleno verano, ¿no? Y esto en plena primavera, y era imposible estar en la calle. Y yo recuerdo de aquella ola de calor, yo creo que fue la primera que de alguna manera nos abrió los ojos a muchas personas, yo creo que a las autoridades, a la ciudadanía en Europa, al ver imágenes, por ejemplo, de morgues en Francia que no podían con la acumulación de féretros. Murieron 15.000 personas en la ola de calor del 2003 en Francia. No sé si recordábamos esas cifras. Y en España, el exceso de mortalidad, que tampoco dices, ¿cómo lo vinculas a la alta temperatura? Pues por ese exceso de mortalidad. Fueron 6.500. Yo no sé si recordamos esto, pero desde entonces yo creo que fuimos conscientes de que el calor mata y que habría que tratar de implementar algún tipo de plan de prevención. Y eso se ha hecho de alguna manera, aunque a nosotros nos parezca que a lo mejor no es suficiente o no lo vemos, pero sí que está en la cabeza de las autoridades, de las administraciones, y eso a nivel de toda Europa. Yo esta semana pasada, cuando veía las imágenes, por ejemplo, en Leipzig, de las vías del tranvía derretidas, de un tramo de autopista en Brandenburgo que se había derretido y luego quebrado, llegas a un punto ya de cuando hablamos de evidencia científica del cambio climático, bueno, y empírica, ya, ¿qué más necesitamos, ¿no?

0: Efectivamente, durante muchísimos años los ecologistas nos han estado advirtiendo. Ayer repasaba que en el 2017 ya se planteó una huelga medioambiental a la que mucha gente pues no hizo caso omiso y otros pues ya empezaban a ver que había un movimiento importante, que los jóvenes eran quienes más estaban peleando precisamente por hacer notar que las emisiones humanas habían dañado el ecosistema en el que vivíamos. Y por otra parte, hay un dato importante y es que Europa se calienta al doble de la media mundial. Lo vamos a vivir en esta parte del mundo de forma especial y yo creo que cada vez más. Desde luego, no sé si es la nueva normalidad, pero desde luego va a haber cada vez más episodios de este tipo, van a ser, por lo tanto, bueno, más frecuentes, más extensos en el tiempo y de mayor intensidad también en cuanto a temperaturas. Por lo tanto, eso es algo que ya lo estamos viviendo y que creo que es absolutamente innegable. Por tanto, cuando se habla de no al Pacto Verde, por ejemplo, ahora en Andalucía y en otras comunidades autónomas, pero por ejemplo Andalucía, que es una comunidad donde bueno, se vive en buena medida de la agricultura, también del turismo, bueno, y con esa vicepresidencia que se ha dado precisamente al partido de la ultraderecha, al partido Vox, no voy a decir de la ultraderecha porque ahora mismo hay un acuerdo de ultraderecha que ha firmado también el Partido Popular. A mí me parece muy preocupante y me parece también muy preocupante que en Europa desde hace meses sigue habiendo mecanismos, sigue habiendo instrumentos que se lanzaron en su momento y que estaban en la vanguardia de lo que había en el mundo y que hacía que muchos otros países o partidos políticos, organizaciones en el mundo quisieran seguir el ejemplo de Europa y que hacía que bueno, pues quien quisiera trabajar con Europa, establecer comercio y demás, tenía que someterse a determinadas regulaciones, pues se pusiera un poco las pilas en este tema. En el momento en el que llega Trump, quienes siguen haciendo cosas por cumplir con determinados reglamentos de ese Pacto Verde, lo hacen un poco en silencio, ¿no? No se promociona tanto pues en las webs de las empresas, igual que otras cuestiones, ¿eh? Y lo siguen haciendo hacia adentro. Y lo siguen haciendo hacia adentro quienes creen que realmente hay un problema y que pasará esta temporada y que habrá que continuar trabajando. Y hay quienes deciden simplemente, quienes no tenían ningún compromiso y lo hacían simplemente por rellenar un papel, pues han pasado.
1: Yo no lo
0: hago. Pero el problema es que Europa lleva tiempo en el que solamente habla de defensa, de aumentar el gasto en defensa. Va a haber la cumbre de la OTAN en Turquía próximamente, donde parece que vienen a llamarnos la atención. Y también de migrantes, de personas migrantes. Luego vamos a hablar de eso y me parece interesante en ese sentido sacar ese tema. Justamente el otro día, Alemania, que siempre estuvo a la vanguardia en los movimientos ecologistas, el otro día en Berlín se bajaron, estaban por encima de los 40 grados y en dos días bajaron 20 grados de temperatura. Bueno, pues con ese plan, toda esa gente que normalmente se moviliza contra el cambio climático, no está en la agenda ese tema. Sigue estando en la agenda, en el caso concreto de Alemania, la defensa, su papel en la OTAN y, por supuesto, la acogida o no, o en qué forma, a personas migrantes y peticionarias de asilo.
1: Beatriz.
2: Yo creo que tenemos que recordar que venimos del primo de Rajoy. Cuando un presidente le preguntan por el cambio climático y dice que tiene un primo que le dice que bueno, que esto del tiempo es una cosa de siempre y que tampoco vamos a alarmar mucho. Parece chascarrillo, pero lo digo porque era la importancia que se le daba, ¿no? Esa es la importancia que a un presidente le suponía el cambio climático. Y bueno, pues no volver a repetir, yo lo que tengo claro desde mi punto de vista, ¿no?, que esto es una cuestión de dinero. ¿Qué interesa? ¿Ganar dinero? Si queremos seguir ganando dinero o quieren seguir ganando dinero a costa de lo que sea, pues no pueden hablar de cambio climático, porque entonces tendremos que hacer, como decía Lorena, pues habrá que hacer medidas de contención, habrá que prescindir de algún tipo de pesticidas, habrá que pensar en que la explotación de los recursos naturales, de los minerales o los combustibles fósiles, del fracking, de todas estas técnicas y que se estaban poniendo en cuestión y que parecía que era lo que teníamos que ir eliminando y llevando la economía a un tema sostenible, reciclable, etcétera. Claro, eso conlleva dejar de tener unos beneficios esas empresas y quienes estaban en ello y plantearse otro tipo de economía. Y no interesa, es evidente que no interesa, porque al

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0: final, ¿qué estamos viendo? Es decir, no es una lucha por simplemente una negación del cambio climático por negarlo. Yo creo que todo el mundo lo ve. No es algo que se pueda negar nadie. Lo que se está negando es el cambiar la manera de ganar dinero. Y eso es lo que está condicionando al final la economía. Tenemos a Trump, que le da lo mismo lo que pase en el mundo, porque él quiere seguir con su petróleo y conseguirlo aquí comprando, y luego pues iniciamos otro tipo de guerras. Y la cuestión, al final, siempre vemos que el objetivo es económico, y lo de la ecología y lo del cambio climático les da absolutamente igual. Y luego hay otra cuestión: ¿quién sufre las consecuencias del cambio climático? Ellos no, lo sufrimos nosotros, los mortales, los que estamos aquí a pie, el que trabaja en la construcción, el que sea a la calle todos los días y que tiene que sufrir un autobús que está hasta arriba de gente y que cada día hace más calor y se lleva peor. Lo sufre el que vive recogiendo las cosechas en Almería o donde sea. Es decir, al final, quienes sufrimos las consecuencias de la ola de calor somos quienes trabajamos, la clase trabajadora, y los que más estamos, los currentos. Y a los que, pues, no tenemos la capacidad, ni la fuerza, ni la presión suficiente hasta ahora, igual algún día nos lo planteamos, para poder cambiar esto. Igual es el momento también de plantear que esto no puede seguir así, porque quien tiene la capacidad de decidir ya se protege, ya tiene sus casas bien adaptadas, que esa es otra. El que tiene frío y el que tiene calor, para poder enfriar tu casa o calentar tu gasta, necesitas un gasto también energético. Todo el mundo lo puede hacer. Si estamos en una sociedad en la que la energía está en manos privadas, que es otro de los temas que te daría para mucho, ¿no? ¿Quién gestiona la energía y el precio que tiene? Concluyendo, lo sufrimos los mismos, es evidente que nadie puede negarlo porque está a la vista de todo el mundo, pero la manera y la capacidad y los recursos que hay que poner para cambiarlo son pasta, y alguien va a perderla y no quiere perderla.
1: Querías añadir, Lorena, me hacías una señal.
2: Me has preguntado por la justicia, si te has excluyendo, no, muy brevemente. Ya has mencionado algunas cosas, Beatriz, y me parece importante. Yo creo, y cuando me planteaba esta pregunta, pensaba en la pandemia, ¿no? Cuando había gente que decía, la pandemia nos ha igualado a todos, ¿no? Como si el calor también, dices, perdón, el código postal importa, dónde resido, cómo es mi vivienda, cuál es mi nivel de ingresos, cuál es mi tipo de empleo, cómo me desplazo a mi trabajo, si tengo algún tipo de afección, si estoy embarazada, si soy una persona mayor. Hay un montón de condicionantes y, por supuesto, que esto afecta. Yo recuerdo, ahora se han tenido que cerrar un montón de colegios, niños con asma que se tienen que ir a su casa. Que haya colegios no climatizados, ahora mismo ya no nos lo podemos permitir, porque esto hace que se suspendan las clases, porque es imposible llevar adelante una clase, ¿no? Y yo el otro día hablaba con alguien en Francia, precisamente, que me hablaban de que se habían cerrado 1.800 colegios, o que si no se cierran antes de las 12, lo que tienes que hacer antes de que se recalienten las aulas, tú mandas a los alumnos a casa. Esto no pasa allí donde hay unas instalaciones mejores, donde haya unas condiciones diferentes. Por lo tanto, por supuesto que es excluyente, y por supuesto que debería haber esa justicia climática que mencionabas, ¿no?
1: Flor.
3: Yo ayer leía que hace poco se hizo un estudio donde se decía que una jornada intensa de calor equivalía a, o sea, un día intenso de calor equivalía a la pérdida de media jornada laboral de trabajo, o sea, imagínate. Y esto afecta sobre todo, antes decíamos, bueno, ¿quién más sufre? Son las personas que más sufren esta intensidad de calor. Las personas que trabajan en el exterior, como puede ser jardineros, barrenderos, repartidores, en la construcción, pero también hay más personas. Por ejemplo, aquí nosotros en Asturias tenemos otra cosa añadida a estas intensas olas de calor, que es la humedad. Y la humedad hace que los grados de calor aumenten muchísimo más. Y esto hace que muchas veces sudes tremendo, y esta sudoración, para regular la temperatura, te provoca cansancio, te provoca malestar, incluso muchas veces náuseas y mareos. Y lo digo porque yo sufrí un episodio de eso estando en la calle y pensé que me quedaba. Eso es lo que se llama estrés térmico. Pero aparte de eso, también hay otra cosa importante, es que el calor está produciéndose muchos riesgos laborales, que eso es algo que no vemos. Hace poco yo veía en un informativo cómo las oficinas administrativas de Yamaquique y de los juzgados decían que era imposible estar trabajando ahí porque se superaban más de los 30 y 32 grados de temperatura, lo cual vulnera la normativa de riesgos laborales, que la sitúa entre 17 y 27. Eso solamente, como dice Lorena, pasa también en los colegios. No están adaptados.
2: Y hospitales también.
3: Y hospitales y las residencias de ancianos y de ancianas. Claro. Porque yo eso de... voy a hacerlo aquí. Me gusta el lenguaje inclusivo. Siempre se dice residencia de ancianos. No, por favor, residencia de ancianos.

0: ancianos o residencia de personas mayores. Vamos a ver si empezamos un poco también a tener en cuenta algunas cosas. Y después, yo también digo que el calor es un indicador de brecha social y económica, sobre todo en el descanso, porque cuando lleguen estas olas de calor por la noche, habrá gente que pueda tener climatizadores. Es decir, aire acondicionado, lo puede tener encendido toda la noche y no pasa nada. Sin embargo, las personas más vulnerables, las personas que tienen unas rentas mucho más bajas y más básicas, carecen de eso. ¿Y cómo tienen que dormir? Con la ventana abierta, muchas veces aguantando todo tipo de ruidos. Eso es algo que también tenemos en cuenta. Después podríamos entrar también en la justicia climática, que no nos va a dar tiempo.
1: Ya no podemos entrar.
0: No, pero algo que quiero recalcar. Es importantísimo, algo que no se tiene en cuenta en las ciudades, de 52 autonomías, solamente 19, los refugios climáticos. Son necesarios, son tanto en interiores como exteriores. Y aquí en Oviedo, por lo que veo, lo que se hace es recortar, no podar, zarar los árboles, sino meter unas podas que los dejan tambaleando los árboles, porque los dejan nada más que los troncos. Y es fundamental los parques y eso, para que las personas, sobre todo las más vulnerables, puedan tener un lugar donde ir, tanto interior digo como exterior. Interior pueden ser bibliotecas y eso. Y esos deben ser gratuitos, debe haber agua potable, debe haber sitios donde puedan sentarse, deben estar bien localizados en puntos informativos municipales donde se puedan dirigir. Algo que yo veo que nuestro país todavía está, y sobre todo nuestra autonomía, está muy lejos de eso.
1: Bueno, volveremos seguramente a abundar en este asunto en próximos programas. Estamos ya en los últimos minutos. Quería, aunque fuese una mínima reflexión sobre el proceso de regularización, que por cierto aprovecho para decir que esta semana, en concreto el miércoles, nos vamos a meter a fondo en este asunto con distintos colectivos y personas que han estado trabajando en todo este proceso. Pero, Ramón, Una mínima reflexión.
2: Vale, yo quería decir que los migrantes, sobre todo, por ejemplo, en Asturias, nos han rejuvenecido la región, han hecho que estemos a más de 1 millón de habitantes ya, son personas con todos los derechos, que a veces solamente hablamos de ellos como mano de obra útil y tal, y yo creo que espero que nuestra tierra, que fue una tierra de emigrantes, que recordemos por favor que nos fuimos a América y a Europa Central, recordemos también que fuimos una tierra en su momento de acogida de otras personas de diferentes regiones de España para trabajar en nuestra industria, en nuestra mina, que no caigamos en los discursos estos xenófobos y racistas. Yo creo que está más que claro que la inmigración, la migración en Asturias suma y por favor no caigamos en debates estériles que nos conducen a llevarnos mal unos con otros.
1: Flor, ¿una reflexión?
0: Pues a mí me parece muy interesante que estas personas que estaban en situación irregular porque no tenían papeles o porque que cumplían con toda una serie de requisitos puedan tener derecho a tener una nómina, a cotizar. Algo tan importante en una autonomía como la nuestra, que está completamente envejecida, a tener contratos de trabajo, a poder arrendar un piso o comprar, y sobre todo a poder hacer frente a derechos básicos, como puede ser la escolarización, el empadronamiento, la sanidad, algo que se les negaba. Me parece que es algo obligatorio. Tienen todos sus derechos y también eso conlleva una serie de obligaciones.
1: Beatriz.
3: Yo hoy voy a barrer para casa. En comisiones colaboramos con la regularización y me siento muy orgullosa de ello. Creo que fueron unas 7.500 solicitudes las que se gestionaron a nivel nacional. En Asturias, creo que en mayo había casi 32.000 personas extranjeras cotizando en la Seguridad Social. Y creo que cualquiera que tenga dos dedos de frente entenderá, cuando estamos criticando las cotizaciones, las jubilaciones, que tener estas personas es una bendición. Y además, quiero decir que en el suroccidente son muchísimo más importantes todavía de lo que pensamos. Cuidan de nuestros mayores. Tenemos personas para trabajar en la construcción, en el sector forestal, cuidados. Es que hay sitios donde ya no tenemos gente que quiera trabajar, no es que hostelería, bueno, en el verano. Pero ya me refería más que nada a nuestro territorio, ¿no? Yo creo que será el futuro. Y si no lo tenemos claro, tenemos un problema muy grande.
1: ¿Y Lorena?
4: Bueno, creo que obviamente era necesario, a partir de esta iniciativa legislativa popular que tuvo que llevarse adelante por una situación que el gobierno yo creo que no estaba abordando de la manera adecuada. Y desde luego estoy de acuerdo con aquello de que la primera medida que se fuera a tomar en materia de migración o migraciones no fuera la cesión de competencias a Cataluña, que plantea una proposición de ley con un preámbulo que considero racista. Por lo tanto, para empezar, creo que es importante, no solamente por una cuestión de derechos, de dignidad, sino para evitar que haya una explotación laboral.

0: laboral, que tengan... Y yo también creo que por una cuestión pragmática desde el punto de vista también económico, si estos argumentos son los que pueden servir también a una parte de la población. Y en ese sentido, a veces cuando se nos dice, ¿qué va a decir Europa al respecto? A mí me parece que el Pacto de Migración Europeo de Migración y Asilo ha aprobado recientemente con un conjunto de reglamentos que lo que pretenden, según Ursula von der Leyen, es casi controlar quién viene y cómo viene. Desde luego nos avanza qué es lo que va a ocurrir en Europa, que ya estamos viendo con las cárceles extraterritoriales de Meloni en Albania, que están paralizadas en este momento, pero que ya están ahí. Y que Europa llama modelo innovador a eso, a no tener que verle la cara a los migrantes nada más que en alta mar para poder dejarlos en un territorio extraterritorial. Es decir, se trata de subcontratar la externalización de la gestión de las personas que llegan a Europa. Si esto es hacia lo que va a Europa, como parece, desde luego bienvenida la medida en España por tener esa actitud diferente, pero desde luego España ha suscrito este acuerdo de PEMA a futuro, veremos qué es lo que ocurre. Pero bueno, me parece interesante y me parece, bueno, estaremos atentos al programa del miércoles para ver más en profundidad que el se asunto. Comenta.
1: Vale, os espero más veces. Lorena Gil, muchas gracias. Beatriz Ejido, muchas gracias. Flor Tejo, muchas gracias. Ramón Suárez, muchas gracias.
2: Gracias a todas.

0: Que a finales de 2027 la lista de espera en Asturias para acceder a una prestación por dependencia va a caer a 2.200 personas. Eso supone un 30% menos. Además, prevé que entrarán en el sistema unas 9.400 personas. La dependencia atenderá para entonces a 52.400 beneficiarios. Y esto será posible, según el Ministerio de Derechos Sociales, por la ampliación del dinero que se destina a las comunidades para financiar este sistema y que se duplica 6.200 millones más de aquí a finales de 2027. Desde COCENFE Asturias, su presidenta Mónica Oviedo advierte que hay que agilizar los procesos, que es indispensable para mejorar la calidad de vida de las personas.
1: Nosotros nos gustaría que 7 meses, 6 meses fueran todas las personas que ahora mismo están solicitando un grado de discapacidad. Sabemos que hay mucha demanda, ¿no? Que hay muchas solicitudes y muchas de ellas a veces pues mucha base y todas se tienen que tramitar. Entonces, bueno, pues que se refuercen los equipos lo que sea necesario.
0: Son 93 menores saharauis los que han llegado ya a Asturias para pasar sus vacaciones con 78 familias de acogida. Son 49 niñas y 44 niños que tienen entre 8 y 12 años. Proceden de los campamentos de refugiados saharauis de Tinduf en Argelia. La mayoría, 87, ya han participado en este programa coordinado por la Asociación Asturiana de Solidaridad con el Pueblo Saharaui. Solo 6 lo hacen por primera vez. En este caso, Leila es una de esas niñas que ya ha estado más veces aquí en Asturias.
2: Creo que 5 años o así, y tengo muchas ganas para venir aquí, y gracias para todo de familias, y gracias también para las familias todas, y mi familia también está muy, muy bien, y también gracias para ella.
0: Estamos pendientes de los tribunales, de si el juez Juan Carlos Peinado permite o no viajar a Begoña Gómez. Mañana despegaría rumbo a Turquía el avión de la delegación española que participará en la cumbre de la OTAN. La esposa del presidente del gobierno, a quien recordamos que el juez le ha retirado el pasaporte, ha solicitado viajar entre el 7 y el 10 de julio, primero junto a su marido a Ankara y después quiere ir a Londres para asistir a la graduación de su hija. Las acusaciones populares lideradas por la organización ultracatólica Hazte Oír se oponen a este permiso. Y son 1.120 los estudiantes que se enfrentan a partir de hoy a la prueba de acceso a la universidad. A la PAU es la convocatoria extraordinaria con la que los aspirantes buscan subir nota. El llamamiento de los estudiantes comenzará a las 3:30 de la tarde y el primer examen será una hora después, será el de lengua y literatura. Una cosa más, recuerden que estamos en aviso naranja, que es peligro importante por temperaturas máximas de hasta 39 grados entre la 1 de esta tarde y las 9 de la noche. También en este caso hay aviso en amarillo en la zona central y en los valles mineros. Nada más, hasta aquí llegamos con la actualidad. Como siempre, volvemos a las 11 con más asuntos. Sigan aquí ahora en compañía de Asturias al Día.
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0: principio, tenemos que agradecer a la universidad, lógicamente, la receptividad que tienen hacia ese primer punto de apoyo, que aquí el presidente ya no se había localizado el sitio, que es una galería, un cargadero que hay en el Pozo Barredo, y que entendemos que cumple las expectativas que se habían depositado en este proyecto, ¿no? Entonces, ¿qué se quiere hacer ahí? Pues es lo que se quiere hacer. Es juntar, como decía aquí Lito, queremos juntar tradiciones y valores. Sentir, queremos la propia forma de ser del minero, la cultura minera. Queremos unirla a la modernidad y al futuro, que es el campus universitario, ¿no? Se puede enlazar totalmente lo que es una cultura en esta región con una cultura académica. El campus de Mieres está hecho con fondos mineros. Queremos enlazar eso y queremos que la historia que se quiere contar ahí, aparte de lo que es la parte que tenemos también, que conocemos de plasmar documentos o plasmar historias, hay una parte intangible, hay una parte tangible. O sea, hay una parte inmaterial y otra material, pero lo que queremos es contar a los que están aquí para que lo recuerden. Y a los que vienen o van a venir a verlo, lo que queremos es que entiendan el proceso cultural, económico, por razones sociales también, que hubo en esta región, y los mineros cómo formaron parte de ella y cómo consiguieron con su carácter, yo diría que indómito, que un carácter inconformista, un carácter de lucha, pues que quede reflejado todo y que podamos ser capaces de visualizar en un futuro la importancia que tuvo la minería en esta región y el conjunto de España.
1: ¿Qué pasa? ¿Que pensáis que solo se recuerdan las luchas mineras en este tiempo que vivimos muy, muy de vez en cuando, Lito?
2: Sí, es más, hasta yo te podría asegurar que lamentablemente hasta se olvidan, ¿vale? Y por supuesto que lo que no queremos hacer es que muchas veces algún mentecato por ahí nos acusa de que hacer apología de la violencia, para nada, en absoluto, es todo lo contrario, es explicar por qué se llegó, qué contrajo, qué se aprovechó de todas esas luchas, ¿no? Ese binomio tan fantástico que siempre tuvimos los mineros de movilización y negociación contrajo muchos beneficios, ¿no? Y eso es lo que queremos mostrar. En esa estructura que te decía Pepe, que tiene dos partes, digamos, una museística como tal, ¿vale? En ese lugar físico, que creemos que es el ideal, ¿eh? Por la centricidad, por lo que significó Barredo en sí, el encierro de Barredo, la universidad.
1: ¿Estuvisteis sí, en el encierro de Barredo?
0: No, estuvimos participando
1: en el exterior.
0: Yo no formé parte de...
2: Pongo tan en valor el encierro en sí como las luchas que hubo fuera. ¿Vale? Ya. Te puedo asegurar...
1: No, pero era una duda que tenía, ¿eh? No es por nada, porque claro, pasaron ya unos cuantos años.
2: Exactamente. Y fue tan importante lo que se sucedió dentro del propio pozo como lo que se sucedió fuera. ¿Vale?
1: Bueno, quizás lo de fuera era lo complicado también.
2: Y esos toletazos que algunos desarrollamos, bueno, sí. Pues contrajeron, entre otras cosas, lo que bien te decía Pepe, ¿no? Ese campus universitario que da la sensación de que se olvida. Mira, yo me siento moralmente propietario, como la sociedad en sí, e incluso de buena fe, se lo decíamos al propio rectorado, de que somos partícipes de ese, ya no solo de la generación del propio campus universitario, sino de su consolidación, lo que conllevó después el edificio de estudiantes, la residencia de estudiantes, el edificio de investigación, todo eso no cayó del cielo, ni fue producto de esas negociaciones, de esas luchas, ¿vale? Ese binomio que te decía antes, ¿vale? Y luego, permíteme solo una cuestión. Mira, esa estructura que te decíamos que tendría, no solo queremos un sitio, un lugar en sí donde colgar la curaduría de un museo, es lo que se enseña, en un museo, ¿vale? No solo queremos mostrar cosas, sino que tenemos una parte dinámica también, presumimos de ello, de hacer actividades dinámicas, vivas, incluso con creatividad. Somos tan chulos y tan atrevidos, porque
1: bueno,
2: es que
1: porque no, realidad, claro, ¿no? Claro que sí, ¿no? Efectivamente. Igual es lo que necesitamos, además, ¿no?
2: Exactamente.
0: Bueno, el entorno, queremos que se le ideal, ¿no? Tenemos un castillete del Pozo Barredo, tenemos la universidad al lado, tenemos un edificio de investigación, tenemos otro edificio para estudiantes o para gente que venga como parte de, digamos, de estacionamiento provisional o eventual o de sitio de recalar con unas instalaciones perfectas. O sea, ahí está todo conjunto, es una residencia que Si viéramos las posibilidades que tiene este campus de Mieres, con la inversión que hubo de cara a un futuro, si se viera desde fuera, de una perspectiva externa, nos daríamos cuenta de la importancia que tiene. ¿Y nosotros qué tenemos? Nosotros tenemos el monumento al minero, tenemos el campus universitario, tenemos el Pozo Barredo, tenemos el subsuelo, que es un pozo real de verdad,

0: lo tenemos todo. Tenemos una galería que entendemos que es una galería identitaria minera, era un cargadero que vamos, eso entra dentro de los propios planes, luego si quieres hablamos de ello, del Instituto de Transición Justa, con lo cual ahí lo que queremos, aparte de contar la historia, porque, a ver, lugar de encuentro de luchas mineras, la lucha minera no significa solo la movilización, significa todo el proceso anterior. Significa, desde que empezó, pues si hablamos de la guerra civil, o hablamos mucho antes, desde que hubo un minero en la mina, ¿no? Entonces eso es un campo muy extenso. Queremos quedar sentado y dar importancia a nuestros antecesores o predecesores mineros, nuestros padres, abuelos o otra gente que trabajó, que consiguieron llegar a esto. Y entonces, aparte de plasmar eso, como bien decía Lito, queremos hacer algo dinámico. Queremos hacer una parte que sea en realidad virtual, como una parte inmersiva y otra interactiva, que realmente se viva la experiencia desde otro punto de vista distinto. Eso si lo enclavamos o lo juntamos en lo que es, diríamos, la entrada hacia nuestra región, aunque está por la ley, lógicamente, antes, pero bueno, digamos en Mieres y tal, como algo de historia, cómo empieza la historia, cómo queremos contar la historia nosotros hacia el interior de nuestra región, creo que será muy importante. Ahí puede haber colaboraciones muy importantes. Hay unos pilares que también tienen mucha, van a ser la base de este proyecto, que lógicamente estamos desgranando, estamos empezando, esto es un embrión, está la cosa empezando todavía y tal, pero la idea genérica de una galería identitaria minera en un entorno minero y académico, universitario, que la gente que venga de la meseta empiece a conocer aquí la verdadera historia de la minería, para nosotros yo creo que es el principal punto de arranque de esta asociación, ¿no? Luego, perdona, esta asociación está compuesta por mucha más gente, ¿eh?
1: Ya. O sea, tengo aquí una lista.
0: Hay otros dos vicepresidentes. Uno de ellos, Joaquín Uría, que sí estuvo encerrado en Barreo.
1: Joaquín Uría, San José.
0: San José. Tenemos a Andrés Avelino también, que fue...
1: Andrés Avelino, Beli, claro.
0: No, es otro.
1: ¿No lo confundía?
0: No, sí.
1: Andrés Avelino González.
0: Es que Andrés Avelino también, Beli, es otro compañero de las luchas, de siempre y tal.
1: Sí, sí.
0: Al cual tengo...
1: Yo lo conocí como delegado María Luisa.
0: O sea, delegado minero, ¿no? Luego estuve en la ejecutiva del SOMA también, sí, y de... En la parte esta de... No me acuerdo exactamente de... Bueno, no me acuerdo el cargo que era, que tenía. Pero eso es otro que trabajó también unos y tal. O sea, luego hay mucha gente, gente muy preparada, como tenemos a Blanca, y luego hay un...
2: De diversos estratos, como te decía, culturales.
0: Y luego se va a ir aportando gente que va a ir sumando, y que vamos a, lo que es un anteproyecto, hacer un proyecto ya. Un proyecto concreto, con plan de viabilidad, el plan de futuro... y darle una estabilidad propia, que es lo que intentamos hacer.
1: Vale. Luego nos metemos un poco más en cómo estáis desarrollando el trabajo. Simplemente una reflexión más que últimamente comparto con alguna gente cuando sale la cuestión, ¿no? Si miramos a Asturias de una manera objetiva, podemos ver que hay una serie de pilares de lo que somos ahora, que vienen precisamente de vuestra época y un poco más atrás del concepto que se tuvo en esta región cuando había miles de mineros trabajando en empresa pública y en empresa privada. No sé si lo pensáis así también.
2: Por supuesto, es más, y lo lamentable, porque lo notamos día a día, ¿vale? De que se olvida completamente ya... A mí me duele que la épica de los mineros, de la lucha de los mineros, se reconozca más allá de nuestras fronteras, ¿no? Y dices, hostia, cuando parece ser que como si nos tuviéramos que avergonzar o no reconocer, y dices tú, bueno, mira, hay términos que no me gusta utilizar, pero muchas veces lo que hablamos antes de la semántica, ¿vale? ¿Por qué no vamos a rentabilizar, enseñar, estudiar, preservar e incluso enaltecer lo que hablábamos, ¿vale? Todo ese bagaje, ese legado que nos dejaron nuestros antepasados, que dices tú, pues es digno de, y hay infinidad de cuestiones por las que hay que desarrollar. Incluso se cometieron infinidad de injusticias, ¿vale? Si quieres luego te entro en detalles. Mira, lo que es tanto una parte como la otra, que te decía de la estructura del museo, tendría 7 apartados, 7 áreas, ¿vale? Que por hacer un inventario así rápido, desde las infinidad de personalidades que tuvimos, huelgas, sucesos, que sé, hitos importantes, la propia revolución del 1974, lamentablemente más estudiada en el extranjero que en España, dices tú, como si nos tuviéramos que sentir estudiar algo o se parece ser que, no, pues sí, eso hay que hacer algo, ¿no? Y sería el lugar ideal, ¿vale? Ese binomio tan fantástico de mujer y mina, el tema de los accidentes mortales, que también sería un lugar ideal para que dentro de este apartado, en este museo de las luchas mineras, estuvieran conjugados todos los accidentes mineros sucesivos.

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3: Son las 10 de la mañana.
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3: ¿Qué tal? Saludos, muy buenos días. El Ministerio de Hacienda se reúne esta mañana con las comunidades autónomas en el Consejo de Política Fiscal y Financiera para presentarles sus objetivos de déficit. Las comunidades del Partido Popular ya han avanzado que, aunque no está en el orden del día, van a forzar que se debata también sobre financiación autonómica. Asturias va a defender de nuevo en ese encuentro su no a la reforma del modelo si no se modifica la propuesta inicial. Más sobre esta reunión nos lo cuenta María López.
4: El ministro de Hacienda, Arcadi España, ha convocado hoy el Consejo de Política Fiscal y Financiera para hablar con las comunidades de la senda de estabilidad, es decir, del déficit, la deuda y la regla de gasto que tienen que cumplir las administraciones públicas para el periodo 2027-2029. Es un paso más de cara a elaborar los presupuestos generales de 2027, que según ha avanzado el presidente Pedro Sánchez, quieren presentar en los plazos habituales, es decir, antes de octubre. En el orden del día no está la reforma del modelo de financiación autonómica. La idea es que se debata en otra reunión este mes, pero las comunidades del PP ya han avanzado que forzarán que se debata hoy sobre este asunto. El Principado acude a la reunión con una postura clara y reiterada. Asturias votará que no a la propuesta inicial si no se modifica. El gobierno asturiano sigue manteniendo su rechazo pese al encuentro bilateral que se celebró en Oviedo con una delegación del ministerio, en el que pusieron sobre la mesa la creación de un fondo de compensación para elevar hasta la media por población ajustada aquellas comunidades que quedarían por debajo del reparto inicial. El consejero de Hacienda, Guillermo Peláez, ha convocado para este miércoles a todos los partidos con representación en la Junta, excepto a Vox, a la mesa de financiación, para informarles del contenido de la reunión de hoy y debatir sobre el futuro modelo.
3: Más cosas, derechos sociales que calculan.

0: ellos a nivel autonómico o más allá. Somos tan ambiciosos, ¿vale? Porque es verdad que la propia empresa UNOSA como tal inventario tiene su propio estudio hecho, los distintos ayuntamientos, pero ¿por qué no hay muchas más minas y muchos más lugares donde sucedieron accidentes? Bueno, pues sería un lugar ideal, ¿vale? Y un último apartado también tan importante, casi como el primero, si te das cuenta, empecé hablando de enaltecer las personalidades históricas, que digas tú, bueno, pues ya de por sí mismas, Manuel Llaneza, Dolores Ibarruri, hay poco Anita Sirgo, tal, pero hay infinidad también de héroes anónimos, ¿vale? Que por no tener el nombre que tuvieron estos otros, están en el olvido, ¿no? Pues esas historias queremos, y no se trata de contar la historia del abuelo Cebolleta, ¿eh? En absoluto, es decir, el conjunto de todas esas historias, de todos, pues nos llevó hasta aquí, ¿no? Y hay mucho por contar, ¿no? Entonces, serían esas siete partes a desarrollar, ¿no?
1: Pepín.
2: Bueno, a ver, el logo define un poco ese inconformismo, esa rebeldía minera, esa gana de lucha, esa fuerza con un castillete ahí abajo, con la revolución, unos voladores, un hacho típico de la mina. Y bueno, tenemos ahí también pues una cara que es cambiante, que en función de las situaciones, pues por ejemplo, si hay un luto, pues se pone un lazo de luto, o sea, el gesto de los ojos va cambiando, o sea, se va ampliando un poco todo, para que refleje un poco en lo que es. Pero no todo es movilización, aunque es una parte muy importante, porque si lógicamente aquí no se hubieran movilizado nunca, no se hubieran conocido en ningún sitio, ¿no? Porque al final y es lo que toca. Luego sí que, a ver, yo te diría una cosa. Mira, yo pienso que la última movilización fuerte que hubo aquí minera y que va a haber en este país, no creo que va a haber más, fue la de 2012, ¿no? En el 2012 fueron más de 2 meses de huelga, con encierros, con marcha a Madrid, con todo lo que conllevó. Fue una movilización muy fuerte. Y alguien se está olvidando de que todavía hay mineros. A ver, una cosa es que cierren los pozos mineros y otra cosa es que haya mineros. Mineros todavía los hay en el suroccidente, todavía tenemos a Mina Miura o Vega de Rengos, que están peleando por su trabajo. Y aquí, en los pozos, todavía no se están todavía operativos Santiago y Nicolás y tal, todavía hay mineros, que a ver qué futuro se les da, pero que realmente eso depende de lo que hablamos antes, de la transición justa. Entonces, no olvidemos el papel de estos chavales que en 2012 salieron a la calle, como salieron otras muchas veces, a defender los derechos y a defender la minería, y necesitan ser tratados como lo que son, como mineros. Si miramos más atrás y queremos contar la historia real tal como fue, tenemos gente que la vivió. Y nosotros vivimos en unas situaciones concretas, en unas épocas concretas, que nos tocó vivir y nos tocó también, lógicamente, pelear por ello. Pero nunca hubiera sido posible, pienso yo, sin el apoyo que tuvimos, sin la fuerza que tuvimos, sin las organizaciones sindicales que tenían una estructura bien definida y bien potente, y el apoyo que tuvimos siempre de la sociedad en general, tanto de las cuencas como de resto de Asturias, ¿no? Siempre hablamos aquí de las cuencas, también hablamos de las salas de la región, hablamos de todo en general, porque lo que es industrialmente la minería tuvo efectos en toda la región.
1: Claro. Bueno, lleváis ya un tiempo trabajando en esto, estáis, digamos, ahora en fase de ir presentando a distintas entidades, sí, instituciones, todo este material que habéis recopilado. Bueno, yo he podido ver, solo tengo aquí una pequeña parte, pero he podido ver que tenéis un dossier realmente potente, que os llevaría su tiempo, lógicamente, hacer. Es en el que estáis ahora, buscando apoyos
0: institucionales, estamentales, porque siempre tuvimos claro desde un principio, todos los miembros de la asociación, de que esto es un poco el cuento de Fuente Ovejuna, ¿no? Y tenemos que sacarlo entre todos adelante. Y cuando digo todos, ya no, nosotros la parte humana, la parte, digamos, de voluntariado, de trabajar por ello, es fantástico. Y yo me congratulo de que conjugado conmigo una serie de compañeros que tienen una voluntad tan grande como la mía o más, ¿vale? Pero necesitamos más. Y cuando digo necesitamos más, necesitamos el apoyo político, el apoyo institucional, que verdaderamente tiene la capacidad de saber tocar la tecla de buscar. Porque hablaba Pepe de los fondos de la transición justa, que no fue tan justa muchas veces, ¿no? Y solo hay que mirar por las cuencas muchas veces y dices tú, cuando nuestros hijos se tienen que seguir marchando al extranjero, buscarse entre otras, ¿no? Y dices tú, bueno, pues queremos que se revierta de alguna manera, porque vuelvo a decir, como te decía antes, ese hueco el que hablábamos de que está por rellenar, pues es una forma muy justa y muy honorable de rellenarlo, ¿vale? No solo el reconocimiento, sino el estudio de, que por cierto, mira, ya podemos presumir también de que en estos momentos con la universidad tenemos dos fases, una de colaboración, ¿vale? Nosotros podemos aportar la parte humana, pero la parte técnica, esa, la pátina academicista, que como digo yo, tiene que poner la propia

universidad, ¿vale? Es la que nos puede aportar mucho, ¿vale? Y en estos momentos también estamos en el trámite de hacer la burocracia de la cesión de uso de ese lugar, ¿no? Para que ellos en su consejo de dirección decidan que, bueno, tenemos buenas sensaciones, buenas expectativas, pero veremos, ¿vale? Y lo que sí, vamos a seguir molestando, mordiendo, haciendo todo el ruido que podamos a la clase política, sea quien sea, porque la historia es de todos, ¿vale? Tanto de los ayuntamientos,

0: Hoy en la entrevista de Asturias al Día vamos a meternos en la Asociación Lugar de Encuentro de las Luchas Mineras, una iniciativa que está desarrollando ya desde hace tiempo un montón de gente. Hoy nos visitan en concreto su presidente, Manuel Luis García Cuesta, Lito, y uno de sus vicepresidentes, José Antonio Menéndez Barriada. Con ellos queremos conocer en qué están trabajando, qué planes tienen, cómo están yendo las cosas para esta asociación Lugar de Encuentro de las Luchas Mineras. Lito, ¿qué tal? ¿Cómo estás?
1: Bien.
0: Buenos días. Muchas gracias
1: estar aquí con vosotros
0: por sumarte a la conversación. Y Pepín, ¿qué tal? ¿Cómo estás?
2: Buenos días. Encantado de saludarte después de tanto
0: de
2: tiempo.
0: De tantos,
2: ¿no?,
0: años.
2: Hace muchos años, sí, sí.
0: Sí, sí, de tantos años y de tantas cosas vividas, ¿no? Con vosotros en... cuando estabais en el sindicalismo activo, digamos, ¿no?
2: Sí, bueno, yo creo que mucho de lo que te vamos a contar, creo que ya lo sabes, bueno, lo viviste en primera persona.
0: Bueno, no lo sé, ya veremos.
2: Y te tocó en algunos momentos participar en tu función de periodista, ¿no?
0: Sí, sí, sí, la verdad es que fue una alegría ver cómo estabais trabajando. De hecho, estáis aquí porque hace poco tenéis, dentro de vuestras actividades, manteníais un encuentro, si no recuerdo mal, en la sede del Museo de la Minería con la consejera, con Vanessa Gutiérrez.
1: Con Vanessa, sí.
0: Bueno, para enmarcar todo esto, exactamente, sí, sí. ¿Qué es esta asociación Lugar de Encuentro de las Luchas Mineras, Lito?
1: Bueno, pues somos una asociación que... En su gran mayoría somos gente con inquietudes que provenimos principalmente del mundo sindical, cultural, de distintos estratos, como te decía, políticos, sindicales, ¿vale? De una diversidad ideológica que es lo que ponemos por bandera, que tenemos la pretensión. Entendíamos que hay un hueco por rellenar, que es todo lo que aportaron las luchas de los mineros, ¿vale? En la historia, en la que hasta ahora pues estaba un poco olvidado, ¿no? Y había que rellenar ese hueco, ¿no? ¿De qué manera? Pues haciendo de lo intangible algo físico, ¿no? A veces es difícil de entender o explicar de que, bueno, producto de todas esas luchas que trajeron a una mejora tanto al conjunto de los trabajadores como los mineros, como la propia sociedad en sí, ¿vale? Y que no queríamos que quedaran en el olvido, ¿vale? Y por supuesto que lamentablemente hoy en el que, bueno, los tambores que suenan son difíciles y ese resurgir que hay ahí un tanto extraño, no queremos que nadie nos reescriba la historia, ¿no? Nuestra historia, que es digna de contar, de enaltecer, de estudiar, de hacer de todo ello pedagogía, ¿no? Y eso es lo que pretendemos hacer. No nos gusta utilizar la palabra museo, pero en verdad lo que queremos hacer es eso, ¿no? Un museo que recoja todo eso.
0: Un museo, enseña. Bueno, para entendernos.
1: Exactamente,
0: quiero decir,
1: ¿eh? Sí, hay que utilizar la semántica correctamente.
0: Vale, para entendernos hablamos de vuestra idea, que se recoge en una instalación, sí, que ya existe, si no me equivoco, en el Pozo Barredo, ¿no?
2: Bueno, en un principio...

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1: Y güey, vamos a cerrar el programa falando de cómic, falando de viñetes, falando de tebeos, de ilustración. Está con nos el ilustrador asturiano Xón de la Campa. ¿Qué tal, Xón? ¿Cómo estás?
2: ¿Qué tal? Muy bien.
1: Visita
2: muy bien.
1: Mensual, sí. Esperamos, porque siempre mostráis cosas muy guapas que nos lleven a reflexiones, creo que también bastante interesantes. Y además, parece que, bueno, ya me lo dice alguna gente, lo oportuno de ir incluyendo este tipo de contenidos en el programa, ¿no?
3: Pues presta mucho poder traer cosas de cómic, ya sabes que fíxome mucho, sobre todo si puede ser en cómic asturiano o cómic asturiano, sí. pero nada, agradecemos que al final con la tontería fice toda la temporada aquí, que llevo muy guapo y muy prestoso, sí. Y nada, y tengo muchas ideas, con lo cual puedo seguir haciendo.
1: Y para la próxima también, claro, donde yo. Bueno, hoy vas a hablarnos de cómic en la Escuela d'Arte d'Ubieu.
3: Sí.
1: ¿En qué contexto? ¿Por qué?
3: Varias cosas. En dos últimas semanas tuvimos dos noticias muy prestosas. Una tiene que ver con la Escuela de Arte de Ubieu y otra que voy a hablar un poco más al final. La primera que tiene que ver con la Escuela de Arte de Ubieu y el hecho de que va a tener el grau superior en artes plásticas y cómic, que lleva una pasada. O sea, hay una pasada porque ahora mismo no que llegue el noroeste, o sea, todo lo que llegue Castilla y León, Galicia, Asturias, Cantabria, creo que lo hay en Bilbao. Pero non hai nada parecido na escuela pública, non sei se hai de alguna academia privada ou algo así, e los grandes focos para facer cómic en España son Madrid, o sea, para estudiar, son Madrid y Barcelona, e hai outros sitios. Entonces que la Escuela d'Arte d'Ubieu ufierte ese grau, parece una pasada.
1: Claro.
3: A mí y a mucha gente, porque fue una notición, la gente puso-se muy contenta. Si vos metéis en redes de la Escuela d'Arte d'Ubieu, tuvo muchísima respuesta. El único problema allí que solo hay 15 plazas, digo lo por los que tengan interesados. Y esto llévame a hablar de que de la Escuela d'Arte d'Ubieu salió mucha gente. Mucha gente que hizo cómic.
1: Vale, falamos ahora de ellos, porque, claro, en esto del cómic, non ye solo saber dibuixar.
3: No, eso, saber dibujar puede ser ilustrador. El cómic conoce como arte secuencial. Entonces, arte secuencial significa que sepas narrar una historia con imágenes y que controles un poco lo que son las cosas más básicas de contar esa historia. Y muchas veces compáralo con el cine porque tienen similitudes, no es exactamente igual, pero tienen similitudes y digamos que lo que va a deprender la gente o los rapazos o rapaces que vayan a la escuela van a deprender no solo a dibujar. Tú puedes dibujar mejor o peor, pero lo que tienes que saber es narrar una historia. Narrar una historia.
1: No hay dibujo malo. Bueno,
3: Yo siempre digo, cuando la gente entrugame muchas veces, ya que no sé dibujar, ya que no me salta tal. Lo único importante en una historia y es saber contarla bien y yo, que el tu dibujo tenga cierta coherencia. Quiero decir, que sea de una manera concreta y esa manera repítese. Lo que no puede ser ya que tengas tres páginas que parezca Leonardo da Vinci y dos que parezca uno de 5 años. Vale. Un poco de coherencia, nada más.
1: Bueno, todo esto porque ya me decís que hay una bayura de autores de calidad en la producción de viñetes que salen de esta escuela de arte.
3: Exacto. Quería hablar de eso porque yo espero a partir de ahora, y estoy muy contento por el hecho, que saldrán nuevas generaciones de este nuevo curso. Pero antes de que hubiese un curso específico de cómic, sí salieron varios autores de la escuela de arte que son muy relevantes a nivel mundial ahora mismo. Y bueno, quería hablar un poquitín de ellos.
1: Vale. Entamamos por Javier

0: Rodríguez.
1: Javier Rodríguez. Javier Rodríguez, este ye el último pol que está ahora nominado a todo, este que tengo en la mano, que ye Absolute Martian Manhunter. Bueno, Javier Rodríguez ye un rapaz que nació en Oviedo, aunque vive en Xixón, ye del 71 por ahí. Estudió en la escuela de arte en el mismo tiempo que estudiaba yo, solo que él hizo ilustración, diseño gráfico e ilustración, me parece que facía. Y Javier Rodríguez, aunque a lo mejor al público en general no yo suene tanto porque digamos que está en un mundo muy especializado, como pues el cómic americano de superhéroes, a nivel mundial ye per conocido, o sea, ye muy conocido. El año pasado ganó el Eisner a la mejor serie imitada por Zatanna, que ye otro personaje, que ye, los Eisner son los Oscar de los cómics, ¿vale? Que se dan en San Diego durante la Comic Con de San Diego en Estados Unidos. Y la verdad que tiene una trayectoria espectacular. Tiene un dibujo muy peculiar, ye un maestro del color, y notas ahí, porque él no solo en el cómic americano están especializados, normalmente los dibujantes especialícense y fan o lápices o tintes o color o varias cosas, pero bueno, hay cierta especialización. Javier entró en el mercado americano precisamente como colorista y hizo mucho trabajo de colorista para otros, pero yo cuando dieron la oportunidad de hacer además los lápices y les tintes, él siguió haciendo color, porque y una cosa que sale súper bien. Y la verdad que ye una pasada. Y ye, fai poco hubo una exposición muy guapa en la Escuela de Arte, precisamente en honor de él, con originales y con copias de cosas en las que estaba trabajando. Y realmente ye bueno, la lista de los títulos en los que trabajó ye interminable. O sea, trabajó en Spider-Man, en Daredevil, en Spider-Woman. Trabajó para el Víbora en los primeros momentos de la su carrera.
0: En la última etapa ya casi del Víbora.
1: Sí, casi al final. Y yo del Víbora saltó un poco al mercado franco-belga con hizo un álbum que llamase Wake Up para Glenat, y ya de ahí ya saltó al mercado americano, y desde que está el mercado americano lo que tiene es que es muy demandante, entonces trabajes mucho, recuelles, o sea, ganes un nome, pero ye que no pares un minuto y realmente déxate poco tiempo para otra cosa, porque ye una producción continua.
0: Vale. Estaba en Cactus Jack, ¿no?
1: Sí, claro. Bueno, no quería hablar. A ver, somos de una época, entonces no quería hablar de la parte. Ye músico, también ye músico, claro, tuvo una banda, ye parte del Shishon Sound.
0: Banda mítica.
1: Claro, o sea, tiempo. Y un hombre del renacimiento, digamos.
0: Sí, claro que sí.
1: En el sentido de que llega mucho.
0: Bueno, pues préstame que hayas entrado por ahí, porque está per guapo ver qué trabajos en los que participa Siente de Asturias. Estoy de mucho nivel.
1: Sí, mucho nivel. Y que está en todo el mundo, que quiero decir, tú puedes ir a Japón, puedes ir a Australia y vas a encontrar eso con Javier Rodríguez como autor.
0: Qué guapo. Bueno, Germán García.
1: Germán García ye de la misma generación que Javier Rodríguez, y dase la circunstancia que fueron a clase juntos.
0: Contigo
1: yo,
0: también, entonces.
1: Iba a decirte, yo voy a deciros de algo más. Yo compartí autobús con Javier, con Germán García para ir a Oviedo a la Escuela de Arte, porque vivíamos muy cerca. Y nada, y otro, digamos que Germán García fue el primero de toda la generación, ya no de asturianos, sino de españoles, que fue en los 90 que entamó a trabajar para Marvel, el primero fue Germán García. Germán García, del que solo traje este, pero bueno, pues dibuja muy guapo, muy suelto, pero muy guapo. Y Germán García, pues, también nació en Oviedo, curiosamente, los dos, tanto Javier como Germán viven en Xixón, pero los dos nacieron en Oviedo. También estudió diseño gráfico y ilustración con Javier, y bueno, tuvo varios premios en antes de dar el salto profesional. Ganó premios de la semana de cómic de la Semana Negra de Xixón, el de Salón Internacional de Cómic de Barcelona. Creó a Tes Tinieblas, que ye un personaje muy guapo, muy bien dibujado y muy prestoso, que tengo algún número suelto en casa, y que ye un personaje personal de él antes de, digamos, hacer el salto a profesional. Y en el 98, pues marcha a Estados Unidos, y yo no sé cómo, porque eso tendría que contarlo él, consigue entrar en Marvel. Muy guapo. Y consigue entrar en Marvel, además, en una época en la que tenías que ir, ¿vale? Porque los autores de ahora, muchas veces, trabajan a distancia. Pero en el 98 todavía no se trabajaba a distancia, y él marcha a Nueva York y entra en contacto con gente y consigue ponerse a trabajar primero para una serie que ye Cable, que ye un personaje de los X-Men, o la Patrulla X, como se falaba antes. Y yo ya se ponga a hacer grandes series como eso, los X-Men, Action Comics, que ye donde se publica Superman. Tiene varios años de mucha producción muy guapa y lluevo, que eso habría que preguntarlo a él, en el 2001 retírase del mundo del cómic. Retírase del mundo del cómic, no se sabe más de él a nivel cómic, y vuelve en el 2019, como pues 18 años después. 18 años después vuelve y decide ponerse a trabajar otra vegada y entama trabajando en cómic, en editoriales independientes americanas, y fai uno muy guapo de Barbarella y Deja Torres. Deja Torres ye... ¿cómo se llama esta serie de Pulp? Ay, de John Carter en suénate, John Carter en Marte. Bueno, pues tiene un personaje secundario de John Carter en Marte. Y yo ya pasa a hacer Cazar, que es un personaje de Marvel, así de la selva, y Hulk y otra serie de cosas. Y también tiene un dibujo muy guapo. Sí. Un artistazo. Y un pionero. Y un pionero en el sentido de que fue de los primeros que dio el salto a ir al mercado americano, aunque yo no sé si se cansó o fue muy agobiante y pasó una temporadina sin hacer cosines.
0: Bueno, de todas las formas, tiene amplia obra.
1: Sí, sí, tiene mucho donde escoger. Ya te digo que eso, Patrulla X, Superman, Hulk, tiene un montón de cosas.
0: Bien, bueno, seguimos en la Escuela de Arte de Ubieu y falamos ahora de David Lafuente o Alfonso Zapico.
1: Falábamos de los dos autores anteriores, Yeren, nacidos en los años 70, como yo, o sea, gente vieja y un poquitín, y los siguientes de los que quiero hablar ya son nacidos en los 80, o sea, ya son otra generación. Tanto Lafuente como Zapico pasaron por la Escuela de Arte y los dos triunfaron en ámbitos muy, muy diferentes. Imagino, porque ya falé muchas veces de Zapico, que todo el mundo conoce Zapico, o sea, que voy a entamar primero por Lafuente, que nacido en Gijón y vive en Gijón. Y nada, enseñabos un poco, aquí tienes un poco de las cosas en las que trabajaba. Tiene un estilo increíble, o sea, y un estilo limpio, fai unos tintes guapísimos, muy, muy definido. Y nada, como los anteriores, pues de alguna manera trabajó, primero entamó en cosas más locales, tuvo en la mítica revista del Gomeru, donde también tuvo Zapico, por cierto, trabajó para la Nueva España, hizo de algún cómic. Sí, hizo de algún cómic, de alguna tira. Y yo ya llegué en el 2003 cuando fue la primera, digamos, la cosa profesional así de más relevancia, que llegué para el mercado también francés. Parece que todos siguen el mismo paso, que empieces por lo local, yo tires para lo francés y yo tires para lo americano, que digamos que llegué donde está el esperre, sobre todo, digamos. Bueno. Sí. A lo que iba. Entre los primeros trabajos que fai en el 2008, pues está Patsy Walker, Hellcat, que lle una cosa muy prestosa y muy divertida, y yo lo que fai lle triunfar con Ultimate Spider-Man. Ultimate Spider-Man lle una especie de versión modernizada para los críos de los años 2000, de lo que era Spider-Man, y entonces este rapaz está con un guionista per conocido que lle Michael Brian Bendis, y él lle el dibujante, y de alguna manera beneficiase de que la serie tuvo muchísima influencia, y entonces a partir de ese momento puedes coger mucho en lo que trabaja y en el tipo de cosas que fai. Y ya después de eso, pues trabajó no solo para Marvel, trabajó también para DC, hizo Superman, Harley Quinn, hizo un montón de cosas. Eso último que tienes ahí ye de una independiente, bueno, la tercera, Image, que ye otra editorial americana, que ye el no, el anterior, el vermello, ese. Que ye Red Radiant, que ye muy guapo y que utiliza muy bien todo lo que ye el estilo. O sea, tiene un instinto de este paisano que a mí dame una envidia. Es que ye muy guapo, ye muy guapo lo que fae, sí. Dibuja muy bien, además narra muy bien. Precisamente Lafuente está considerado, escribes Lafuente en internet, pon muchos críticas en es que está considerado un narrador extraordinario, o sea, narra súper bien, controla las viñetes de una manera que ye guapísimo. Y estudió en la Escuela de Arte.
0: De Ubieu. Igual que Zapico.
1: Igual que Zapico. Y vamos a hablar de Zapico, que ya lo conoce un poco más todo el mundo. Zapico ye de tráxete un par de cosas, más que nada porque están autografiadas por él. El dublinés tiene un dibujo muy guapo que me fido.
0: Sí, conozco el que no conocía.
1: Ah, ¿no conocías ese? Sí. Ah, bueno. Bueno, pues nada, Zapico ye también de él, como... como la fuente ye del 80 y tengo por aquí del 82, pues Tapico ye del 81, lo que te decía, 10 años después, una generación diferente, y también estudié en una escuela de arte y entamó pues un poco asemellado con trabajando en el Gomeru, con cursos locales y tal, solo que Zapico rápidamente da el salto a Francia y lo primero que falle la guerre du professeur Bernef, que estoy en mi francés, que,
0: sí, bien, bien, que ye, entendimos te.
1: Que ye del 2006 y trata sobre la guerra de Crimea y entonces con ese álbum que fizo, que tuvo muy bona acollida na crítica, ganó un premio en Francia del Festival de BD de Ville de Moulins y yo pues puso a trabajar más seriamente en otro tipo de cosas, entre ellas, por ejemplo, el Café Budapest del conflicto palestín, con el que ganó el premio Axtur, los míticos Axtur del Salón del Cómic del Principado. Y ya a partir de ahí entra en el. Tiene la suerte o la habilidad de conseguir una beca para la Maison des Auteurs, que ye un sitio donde van los artistas y dibujantes y autores de Angoulême, en Francia, para poder trabajar. Y ahí ye donde se ponga a trabajar precisamente en Dublinés, que saca en 2012 y con el que gana el Premio Nacional de Cómic de España, que ye todo un esto. Y bueno, a partir de ahí empieza a hacer un montón de cosas. Gana el premio de cómic de Alfonso Iglesias, que ye en asturiano, en el 2013, y yo saca el primer tomo de Balada del Norte en el 2015, que tiene mucho éxito y muy buena acogida ante la crítica, y a partir de ahí va sacando otros tomos, 2017, 2019, 2023, ya sabes que se hizo una obra de teatro, o sea, yo creo que
0: hablamos allá ampliamente, sí.
1: Alfonso Zapico, hay poco que decir porque ye muy conocido.
0: Muy conocido. Bueno, quedemos un par de minutos para pa acabar. Premio Alfonso Iglesias de cómic asturiano, Arancha Margolles.
1: Eso, esa y el otro notición que quería hablar. Ese y el otro notición que quería hablar porque, no solo porque me prestan mucho, conozco personalmente a Arancha y además conozco lo que hizo, lo que presentó y está muy guapo, no solo por eso, sino porque además es la primer mujer que lo gana. Que desgraciadamente en los medios de comunicación no se trató lo suficiente, porque la noticia salió muy pequeñina, pero de las 16 o 18, ya no sé cuántas ediciones que llevamos, y es la primera mujer que gana el premio Alfonso Iglesias desde cómics. Entonces, yo estoy muy contento por ella. Ella, bueno, y otra mujer del Renacimiento, porque fai de todo, historiadora, periodista, escritora y ahora autora de cómic. Y nada, yo no puedo estar más contento. O sea que...
0: No, está claro. La obra es Slekno. Slekno. Sí.
1: Y de una moza asturiana que va buscando lesos raíces, una antepasada que tenía en Chequia, que tiene mucho que ver con la autora, porque la autora tiene raíces por Europa Central.
0: ¿Y tiene una línea guapa de dibujo?
1: Y, yo tengo muestras del cómic y tiene muy buena pinta. Tiene un estilo muy personal, pero muy guapo y con un color también muy prestoso. Yo creo que va a tener mucho éxito el cómic este.
0: Bueno, falamos del más ampliamente en otra ocasión. Vale. Tenemos que dejarlo aquí. Sean, muchas gracias.
1: Muchas gracias
0: este
1: a vosotros.
0: Recorrido.
1: Y nada, vémonos con suerte en septiembre.
0: Muchas gracias, seguro que sí. Gracias.
1: Venga, Sean. Gracias.
0: Y a todos ustedes también, muchas gracias por el día de hoy. Mañana tendremos más Asturias al día. Muchas gracias, feliz día, gracias.

0: Son las 11 de la mañana.
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0: ¿Qué tal? Saludos, muy buenos días. En hora y media hay reunión del Consejo de Política Fiscal y Financiera en Madrid. Es a las 12:30 y es un encuentro que sirve para fijar los objetivos de déficit de las comunidades autónomas hasta el 2024 y como paso previo a la aprobación en Consejo de Ministros de la senda de déficit para el conjunto de las administraciones, así como el techo de gasto para los presupuestos de 2027. El Partido Popular lo que quiere es forzar un debate en esa reunión sobre el modelo de financiación autonómica. Por parte del Principado asiste a esa reunión el consejero de Hacienda, Guillermo Peláez, quien ya recuerda, quien insiste en que Asturias se va a oponer a la reforma del modelo con la actual propuesta. Y mientras estamos pendientes, ya están aquí en Asturias los 93 menores saharauis participantes en la edición de 2026 del programa Vacaciones en Paz. Van a estar con 78 familias asturianas hasta el próximo 3 de septiembre. Durante estos dos meses, los menores van a tener acceso a revisiones médicas rutinarias y controles de salud, además de una dieta rica y equilibrada, orientada a recuperar los niveles óptimos de nutrientes que escasean precisamente en los campamentos de Tinduf. Durante la estancia se les va a permitir descubrir una realidad diferente al exilio del desierto donde viven. Belén Cueva es coordinadora de Vacaciones en Paz.
2: Sí, tenemos un día de convivencia todos, que lo hacemos en Oreña, porque queda como en el centro para todo el mundo, y hacemos una fiesta, cada familia lleva su comida, hacemos como una especie de fiesta, y después el ayuntamiento nos cede la piscina por la tarde a los niños, para que entren todos niños y niñas españoles y saharauis.
0: Los alumnos del Centro de Formación Profesional del Mar exigen garantías de validez en sus titulaciones. Es su reacción al informe de la Dirección General de la Marina Mercante, que califica de inapropiados los perfiles de algunos profesores del centro. Afirma el alumnado que su futuro no puede depender de si la Administración ha cumplido o no la normativa. El portavoz de estos alumnos, Carlos Fernández, reclama que se aclare la situación cuanto antes y que se exija responsabilidad si finalmente se ven afectados por esas irregularidades.
3: Los que están estudiando afecta mucho, porque estamos aquí, todavía no hemos acabado. Y a los que ya terminaron, pues tendría que ver si les quitan la titulación o no. Queremos saber qué pasó, es lo único que queremos, que nos digan qué es lo que pasa de verdad. Un poco de honestidad y sinceridad. No echamos la culpa a nadie, lo único que queremos saber si vamos a seguir aquí estudiando el año que viene y si va a abrir para los estudios.
0: Atención, porque a partir de mañana martes ya no estará permitido pernoctar en el conocido descampado del Espartal en Salinas. Desde el Ayuntamiento, Nuria González, primera teniente alcalde, concejala de Gobernanza, dice que el Ayuntamiento va a instalar ya mañana esas señales que así lo indiquen. Se trata de una restricción que estará vigente desde las 12 de la noche hasta las 8 de la mañana. Ya hay algunos usuarios que consideran que es una medida excesiva y que ahora deberán buscar alternativas para pasar la noche.
4: Justamente este martes vamos a instalar unas señales que prohíben el aparcamiento en horario nocturno.
5: La gente tendrá que dormir en algún sitio, que más da aquí que a 300 metros. Lo que pasa es que ya sabemos que aquí en Salinas lo que le gusta a la gente es protestar por todo. Y
6: tendrán que habilitar algún terreno para pernoctar las caravanas y aparcamiento para los coches, que hay aparcamiento, lo que pasa que
7: otra cosa es que controlen que no se pernocte dentro de los vehículos. Bueno, eso es perfecto.
0: El Gobierno central presenta el Plan Estatal de Fertilizantes. Lo acaba de hacer el presidente del Gobierno, Pedro Sánchez, para alinearse con Europa y mejorar la eficiencia. Hoy, precisamente, se ha presentado una ayuda de 600.000 euros para 425.000 beneficiarios del sector primario, ayudas a la compra de fertilizantes, también al gasóleo agrícola y pesquero, para afrontar, ha dicho el presidente del Gobierno, Pedro Sánchez, el incremento de costes por la guerra en Oriente Medio.
8: En total, para que nos hagamos una idea, hemos movilizado más de 1.100 millones de euros en ayudas al sector primario para paliar esta crisis. Y subrayo lo de esta crisis. Me refiero al conflicto entre Estados Unidos e Irán. Una cifra que es, para que nos hagamos una idea del esfuerzo que se está haciendo desde el Gobierno de España, más del doble de la media europea. Y además, seguimos sosteniendo medidas que, por cierto, ya funcionan.
0: Y también estaba el ministro de Agricultura, Luis Planas, que señala que se centra este plan de fertilizantes en mejorar la eficiencia nutricional, fomentar alternativas orgánicas, el uso de subproductos de biogás y la digitalización agraria, reduciendo la dependencia de las importaciones.
9: Necesitamos conseguir primero una utilización más eficiente, lo cual significa reducir la utilización, hacerlo de forma tal que en cantidad, en momento, en técnicas de aplicación, podamos ser lo más eficaces posibles. No hay sostenibilidad si no hay rentabilidad, y efectivamente estaremos todos de acuerdo en que esa rentabilidad es la que nos da la garantía del futuro en la producción de alimentos en cantidad, pero también en calidad.
0: Un apunte sobre las carreteras. Ha terminado el primer tramo de la operación verano. Lo hacen Asturias con un total de 34 accidentes de tráfico durante este fin de semana, con un fallecido, un herido grave, 11 heridos leves y 5 personas todavía pendientes de valoración. Nada más. Ahora comienza aquí ya la Radio Es Mía con más noticias. Como siempre, volvemos a las 12 en punto.
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0: No sé si me estabais esperando, si estabais esperando que yo regresara para abrir la botella. No lo sé. Pero el abanico, por favor, que no falte estos días. Un placer volver. Nada, ha sido corto. Pero placentero y en plena hora de calor. Este Lavango, buenos días, ¿qué tal?
1: Muy buenos días, pues con calor ya desde por la mañana, ¿eh?
0: Bueno, 21 grados a las 9 de la mañana, sí, sí. Caminando hacia la emisora a través de un maravilloso campo San Francisco, pero...
1: Pero sí, sí, ya, pero ya aprieta.
0: Hoy dan 39 grados en la capital, que lo sepáis.
1: Casi nada.
0: ¿Marcharemos? No. Estamos bien, José Luis Rodríguez. Buenos días.
2: Muy buenos días a todos. Buenos días a Mónico Solís. Buenos días a los pingüinos que están por este estudio, porque a lo mejor en la calle están haciendo 39, pero aquí en este estudio no.
0: Lo notarán, porque seguramente que la voz va a notarse, porque el aire acondicionado es lo malo que tiene, ¿no?
1: Sí, sí, sí, es fatal.
0: Afecta muchísimo a la voz. Pero bueno, nada, tenemos la magia de nuestro compañero en la técnica, Pablo de la Cal, que va a hacer todo posible para que no se nos note... Que nos vamos a quedar afónicos.
2: Agradecidos están, por cierto, las selecciones de fútbol de España y Portugal que juegan.
0: ¿Qué ha pasado?
2: Hoy,
0: ¿qué ha pasado?
2: Porque, bueno, este fin de semana ha pasado de todo.
0: Sí.
2: De todo, pero hoy juegan con aire acondicionado. En el estadio hay aire acondicionado.
0: ¿En serio?
2: Sí. Entonces.
1: ¿Pero no es al aire libre?
2: No son estadios al aire libre, son estadios cerrados.
0: ¿Dónde están jugando?
2: Esta noche juegan en. Ay, es que no me acuerdo si en Miami o Dallas. No me acuerdo.
0: En Estados Unidos.
2: En Estados Unidos,
0: vale,
2: sí.
0: Vale. Bueno, yo me quedé en México cuando hicieron la inauguración. En fin, España-Portugal.
2: España-Portugal.
0: No puedo decirte que tengo el corazón dividido, pero Portugal a mí me gusta mucho.
1: Lo tenemos dividido, a ver,
0: sí,
1: son,
0: ¿no? Sí,
1: hermanitos.
0: Sí, de toda la vida.
2: Y ayer Dinamarca fue. Pablo, seguramente me sabrás decir, el que eliminó a Brasil fue Dinamarca, ¿no?
0: ¿Eliminaron a Brasil?
2: Sí.
0: Jesús.
1: ¿No me suena Dinamarca?
2: Y el partido de Cabo Verde contra Argentina, es que parezco yo FIFA,
0: no,
2: fíjate lo que te digo.
0: Dale.
2: El partido de Argentina contra Cabo Verde tuvo que ir a la prórroga porque empatado 2-2, Cabo Verde, muy difícil de roer.
0: Estoy que no
2: metidísimo.
0: No está nada hecho
2: y todo
0: ya.
2: Esto el fin de semana en el que Madonna saca disco.
0: Ay,
2: ¿qué
0: ahí,
2: está
0: vale,
2: pasando?
0: Vale. Ahí sí que estaba.
1: Yo es que estaba preocupada con la vena etera esta que de repente tenía José Luis y ya con lo de Madonna ya lo solventó.
2: A ver, todo esto lo sé porque estoy preparando una sección para mañana y es que todo se hila porque ¿quién va a actuar en la final del 19 de julio del campeonato de fútbol?
1: Madonna. Vale.
2: Sí, ay, que
0: amigo,
2: al final todo...
0: Todo tiene su porqué. Vamos.
1: Todo lleva a Madonna.
2: Tanto
1: todo.
2: Nadar...
0: Todo tiene su
2: porqué. Noruega.
0: Ah, Noruega fue. Ah, decía yo, ¿qué suena? Noruega, o sea...
2: Noruega
0: eliminó
2: a Brasil.
0: A Brasil.
2: Sí.
0: ¿Pero quién son los noruegos para eliminar a Brasil?
2: No, muy bien. Y hacen el cosito este de como si fueran en un barco de remo.
0: Sí.
2: Que se sientan todos y le dan al tambor. ¡Pum! Y así, ¡oh!
0: ¿En serio?
2: Sí,
1: ay, pero yo pensaba que era Nueva Zelanda, ¿no?
0: También.
2: Nueva Zelanda hace un
0: lo
2: baile.
0: Del baile.
1: El baile,
0: lo del baile
1: este de... Sí, para imponer respeto, sí. Y que le tenga miedo el rival.
0: Es una maravilla.
2: No sé si
0: es
2: Nueva Zelanda o Australia, porque Nueva Zelanda es donde estaba Tim Payne.
1: Bueno, tenemos que mirarlo esto, ¿eh? Estamos ya haciendo fake news, no puede ser.
2: Ya, exacto.
1: No puede ser.
0: Madre mía. Bueno,
2: y con todo esto...
0: y con todo

0: Esto yo creo que lo que toca ya, Pablo, es el chapuzón.
1: Asturias a la cola de España en políticas de biodiversidad. 7 suspensos graves en 10 indicadores.
2: No, llevaba un tiempo ya escuchando cosas estas de las actividades de multiaventura, deportes outdoor, extreme, límite, eso lo tengo que hacer yo, He liado 4 amigos, me les he llevado un exitazo, De los 5 hemos logrado volver 3.

0: Bueno, pasamos del Mundial a un tema preocupante. Se trata de un informe de evaluación de las políticas autonómicas en biodiversidad de cara a 2030 que hizo Ecologistas en Acción. Y podemos observar que el Principado de Asturias obtiene una valoración global del 10% en este informe estatal. Déficits en planificación, restauración ecológica, conservación de especies y también en participación social. También es verdad que la situación asturiana no es una excepción en el conjunto del país. Otras comunidades autónomas también se ve que tienen déficits a la hora de cumplir estos objetivos marcados de cara a 2030. José Luis, ¿qué vemos en este informe?
1: Pues fíjate, a ver, para llevarlo a tierra, este informe lo que nos dice es, uy, qué Asturias más bonita tenéis, qué verde es todo, pero no se están haciendo planes de conservación para cuidar este patrimonio natural, ni de las especies ni de los ecosistemas. Ajá. Como bien dices, Estela, Asturias obtiene una de esas peores valoraciones del país. Sí que es cierto que España no sale muy bien parada a nivel general, pero concretamente Asturias está en la parte baja de la tabla. Podremos pensar que nos comparemos entre iguales. Ya, pero es que País Vasco y Galicia aparecen en la parte de arriba, entre las mejor valoradas en este informe. A pesar de que aquí en Asturias contamos con una gran riqueza natural y numerosos espacios protegidos, este informe considera que no se está traduciendo en los mejores resultados de conservación, sobre todo con especies que no son autóctonas, de estas que llaman, se me acaba de ir el nombre porque me lo leí antes,
0: invasoras, exóticas.
1: Especies invasoras, bueno, lo hemos visto durante mucho tiempo cuando vamos por la carretera, habéis visto estas plantas que son
2: ahora te lo digo.
1: Seguramente que vosotros los oyentes sabéis las que os digo, que son como un espumillón.
2: Sí,
1: las vemos por la carretera.
0: Que abrasan con el polen en verano, en primavera.
1: Exactamente. Pues este es simplemente uno de los ejemplos que traduce este informe. Que no estamos haciendo a nivel de organización las cosas como deben ser.
0: Sí, también, bueno, en la restauración ecológica, pues ninguna comunidad autónoma aprueba todavía un plan específico que permita restaurar ese 30% de los ecosistemas degradados que se pretendía restaurar antes de 2030. Estamos viendo que no cumplimos con las expectativas de esa Agenda 2030 en cuanto a materia ecológica y tampoco en Asturias. Entonces, bueno, queremos saber vuestra opinión, cómo veis, si veis que se están tomando medidas en cerca de vuestra tierra, cerca de vuestros pueblos, si veis que, oye, que hay animales que ya no están cuando deberían estar, ¿no? Si vemos que los campos se están degradando o si, por el contrario, veis que se están tomando medidas.
2: Plumeros de la Pampa.
0: Bueno, si veis plumeros de la Pampa, también os lo podéis
2: Se ven en todas las autopistas, bueno, en todos los campos, en todo.
0: Porque hace 20 años no los veían.
2: Sí, pero claro. Lleva muchísimo tiempo el plumón aquí, en Asturias.
0: Bueno, que nos cuenten un poco cómo han cambiado ese paisaje asturiano y si creen que se deberían tomar más medidas o si también la responsabilidad individual es un paso. Nos lo podéis contar, como siempre, al teléfono del programa, al 608-920-792. Por favor, mandad audios, que siempre lo dice Inés, yo también lo repito, sino un mensajito y sino también en las redes sociales.
1: Antes todo esto era campo. Eso lo podríamos decir cuando veíamos ese o verde, esos animalitos de un lado para otro, pero resulta que ahora a lo mejor esos lugares a los que íbamos ya no tienen ese riachuelo donde me bañaba de pequeño, o a lo mejor ya no encuentro setas cuando las voy a buscar para cultivar yo, para comérmelas yo. ¿Qué pasa? ¿Ha cambiado realmente el paisaje asturiano por muy verde que lo veamos? ¿Lo estamos cuidando? ¿Ponemos de nuestra parte? Queremos saber vuestra opinión, como siempre, a través de las redes sociales. En Facebook, La Radio es Mía, y en Instagram, La Radio es.
3: Los opinantes.

0: Luis Laria es naturalista, presidente del CEPESMA y gerente del Parque de la Vida. Buenos días, Luis, ¿qué tal?
1: Hola, muy buenos días. Buenos días.
0: No sé si viste esta noticia y qué diagnóstico haces tú.
1: Bueno, es un diagnóstico que tenemos ya desde hace tiempo y que, por desgracia, en algún momento pues tenemos que darnos cuenta, y esto tenemos que pensar en que hay que cambiar. Hay que cambiar, o si no, nos van a cambiar.
0: También entiendo que a nivel individual, ¿no?
1: A nivel individual, pero sobre todo a nivel administrativo. Porque estamos aprovechando recursos económicos que nos aporta Bruselas, por ejemplo, en este caso Europa, y no cumplimos los objetivos que nos piden, que nos exigen. A veces se está gastando el dinero en lo que realmente no es, para lo que realmente nos están aportando esas partidas económicas europeas. Dicho esto, desde hace 10 años Asturias ha perdido absolutamente los papeles y ha perdido también ese liderazgo que tenía, porque claro que lo tenía. Cuando se hablaba de que Asturias era un paraíso natural, en comparación a muchas otras comunidades autónomas, o a casi todas, por decirlo, llevábamos un premio, llevábamos precisamente, digamos que un nivel importantísimo sobre las demás. Sin embargo, en estos últimos 10 años la decadencia es absoluta, de tal manera que incluso comunidades autónomas que no tenían ningún tipo de, digamos que de percepción a lo que sería pues el respeto a la naturaleza, ahora lo tienen muy superior a nosotros.
0: ¿Y qué ha cambiado en esos 10 años? Para que veamos esa degradación del terreno y ese cambio en Asturias.
1: Claro. La estrategia administrativa. Aquí pues se han hecho cosas muy importantes. Aquí tenemos en reservas de la biosfera, por ejemplo, la última que se creó, me parece que fue en el 2012, que fue Las Uviñas, La Mesa, y a partir de ahí ya hemos ido dejando poco a poco que todo fuese, digamos que sobre su propio destino, y el destino no es nada bueno. Fíjate que además tenemos, por ejemplo, ríos espectaculares, se están quedando incluso algunos de ellos ya sin cauce, se están quedando sin digamos que lo que es imprescindible, que es el agua, pero sobre todo se están quedando sin las especies que eran emblemáticas de Asturias. Por ejemplo, tenemos un problema con la margaritífera, que es el mejillón de río, es un mejillón autóctono, que está en zonas realmente pues muy muy singulares y peculiares, y está desapareciendo.
2: Pero fíjate,
1: en algunas zonas, perdón.
2: No, te iba a decir que evidentemente los datos están ahí, contra eso no se puede luchar, pero a nivel de calle, claro, yo he escuchado, tenemos una población de osos más abundante, hemos recuperado el asturcón, el urogallo ya no está en peligro de extinción, no sé, es como he escuchado cosas que siento que pensaba que íbamos en el buen camino.
1: Sí, pero eso es un escaparate. Eso es cara a la sociedad europea o planetaria. Pero es que cuando estamos hablando de otras especies, están desapareciendo. Y claro, ¿qué ocurre? Que es que lo que no es posible, fijaros que este año, entre enero y abril, hemos tenido 5.000 hectáreas quemadas, arrasadas.
2: Claro, esa es otra.
1: El año pasado, cerca de las 10.000 en todo el año. Así, de un dolor tremendo. No es posible que además no se regeneren. Por ejemplo, tú venís por aquí hacia la zona del occidente, y en cuanto pasáis de Cudillero para acá, estáis viendo monte, que lo único que hay es helecho. Nada más que vais a ver los árboles quemados completamente desde hace 4 o 5 años y siguen de la misma manera.
3: Bueno, es que la virulencia, no, Luis, que hubo de los incendios hace 4 o 5 años en la zona del occidente, costa, evidentemente ha sido muy grave.
1: Claro, pero es que no se ha hecho nada por recuperar esas zonas. Absolutamente nada. Vale, pero tenemos miles de hectáreas así.
0: Claro, ¿y qué sería lo más acuciante? Porque es verdad que hay muchas cosas que hacer, hay muchas medidas, pero ¿qué sería lo más urgente, lo más acuciante? Además, recordabas esos presupuestos de Bruselas que tenemos para invertir en esto. ¿Qué sería lo más urgente que tú propondrías para hacer en Asturias ahora mismo? Lo más acuciante.
1: Era lo que se estaba haciendo, que eran dar valores sociales y, en este caso, pues, educación ambiental. Tenemos que generar sociedades que tengan respeto a la vida, tanto vegetal como animal, que tenemos en nuestro territorio. Si no tenemos eso, no tenemos absolutamente nada. No podemos tener una gaviota con una rota ensangrentada en la entrada de un instituto de Gijón y que lleve 2 días allí, y que nadie haga nada, y que los niños vean aquella sangre en la acera, y ya no les va a importar verlo dentro de otros 5, 10 o 20 años.
0: Claro, lo van a normalizar, ¿no?
1: No, efectivamente, uh-huh. efectivamente, cuando realmente estamos haciendo, digamos que, atrocidades, esas atrocidades después se van a quedar como cosas totalmente convencionales dentro de unos años en estas sociedades venideras. No es posible, Asturias no puede permitirse esto, es realmente increíble. Tenemos ahora mismo pues un problema muy grave que posiblemente comencemos a tener. Está yeah. claro, está de moda pensar que los osos van, por ejemplo, a ir a los pueblos. ¿Por qué van a ir los osos a los pueblos? Porque los turistas van a las zonas donde están reproduciéndose los osos. Uh-huh. En el momento en que esas zonas ya estén, digamos que, cohabitadas, por decirlo así, porque si el turismo lo metemos en las zonas donde están las madrigueras de los osos, esos
0: sí,
1: osos,
0: en sus zonas, en sus hábitats naturales, grandes, claro.
1: se socializan y se humanizan y después irán a un pueblo. ¿Cómo no van a ir a un pueblo si nosotros no dejamos ni un solo rincón para ellos?
0: Mira, ya que mencionas un pueblo, déjame que incorpore a la conversación a Ángeles Rodríguez, a Geli, cartera en el Concejo de Teverga. Geli, buenos días.
4: Buenos días, ¿qué tal estáis?
0: Muy bien. ¿Tú cómo ves esto que estábamos comentando? ¿Ves cómo que ha cambiado mucho el paisaje? Tú, además, que estás de caminar, de moverte por esa zona de Teverga, ¿ves que haya cambiado mucho? Y también lo que comentaba Luis del turismo, de bueno, que quizá estamos invadiendo espacios naturales que no nos pertenecen.
4: Sí, bueno, mira, ahora mismo estoy parada con el coche y estoy mirando hacia mi pueblo, que lo tengo aquí de frente. Uh-huh. Y lo más terrible que veo es que se está perdiendo toda la pradería y se está sustituyendo por monte, por matorral, sobre todo matorral, que yo creo que en el matorral, no sé, mira, hablabas del urogallo, y el urogallo aquí en la zona de Teverga prácticamente, y estamos en el interior, en zona de monte, está desaparecido porque hay tanto matorral, ellos ponen los huevos en el suelo, hay muchas alimañas que se los comen. Entonces no se logran los urogallos. Y lo que decís de los osos, pues sí, también. Nosotros por aquí, entre un pueblo y otro, entre el pueblo de Campos y el pueblo de la Torre, se pasean los osos como Pedro por su casa, cuando nunca jamás antes se veían los osos. Era raro, los paisanos cuando los veían arriba en el monte.
0: Claro, pero no los veían de un pueblo a otro.
4: Claro, y ahora se pasean por aquí, por entre la gente. Y lo más triste es la pradería que se está perdiendo, y con ello las flores, las plantas, para las abejas, para los insectos. Y no sé, esto va a ser un verdadero problema. Luego lo de los incendios. Hay tanto matorral, tanto sotobosque, claro. que no se puede entrar, no se puede, es inaccesible. Es que antes, claro, los pueblos estaban llenos de gente, la gente en los pueblos miraba por...
3: Y
4: por
3: de animales entorno, que cuidaban el propio... Bueno, claro, siempre se dijo que las ovejas era la segadora natural de los prados. Mira, y hablando de prados, el otro día, y lo estaba hablando antes con Estela, ya no hay manzanilla en los prados.
4: Pues que se pierde todo, hay mucho helecho, lo que está diciendo Luis, que es que... los helechos, y luego, claro, con los helechos vienen las garrapatas. Hay una infección de garrapatas.
0: Sí, tremenda. Todavía lo comentamos hace poco en el programa.
3: Tremenda,
0: sí,
3: tremenda. Sí. Hay que tener muchísimo cuidado.
4: Mucho cuidado con ese, que es un problema gordo, porque te pican 100 y no pasa nada, pero te pica uno y te puede costar la vida, ¿eh? Mm.
2: Uh-huh. Y a nivel de nosotros, yo lo digo porque muchas veces tener que esperar algo de los demás parece que vivimos en una película de ciencia ficción. A nivel del pueblo llano, ¿hay algo que podamos hacer para tratar de, si no recuperar, mantener lo que tenemos?
0: Sí, paliar un poco estos efectos, ¿no?
4: A ver, yo a nivel así, consejos pequeños, diría al ayuntamiento, si me están escuchando, no metan a tantas personas dentro del ayuntamiento, que vale, necesitarán secretarios, necesitarán gente que mueva papeles, pero a nivel de calle, que metan más operativos para limpiar, para no sé, es que se nos meten matorral en la casa. Luego antes también había hasta ferias, lo que decimos, los pueblos se quedaban sin gente, había hasta ferias, la gente salía, limpiaba los caminos, limpiaba los prados, limpiaba todo. Pero es que ahora nadie hace nada, somos gente muy mayor también, y la gente mayor pues va perdiendo la fuerza, va perdiendo la capacidad y el empuje. Si no hay juventud, pues esto se acaba, ¿eh?
0: Oye, ¿qué mencionaba Mónica el tema de la manzanilla? No, es verdad.
3: Bueno, digo la manzanilla porque me sorprendió, pero
0: sí,
3: puede haber muchísimas plantinas.
0: Y decía Geli también lo de las abejas. Quería preguntarle a Luis, porque llevamos mucho tiempo hablando de la importancia de las abejas en los ecosistemas, y no sé cómo nos encontramos en Asturias en ese aspecto, o si hay algún tipo de protección.
1: Pues una situación muy compleja. En primer lugar, porque realmente las abejas van teniendo cada vez menos capacidad en zonas, obviamente, que no sean así muy, que no sean invasivas, pueden tener, digamos, que fácil alimentación, pero después en muchas otras zonas es imposible, porque está desapareciendo lo que es ese monte bajo, el que necesita de la flor, necesita de todo ello, pero necesita ella, pero ella es la que hace después una distribución tremenda. ¿Y qué pasa con las abejas? Pues que en primer lugar se están ya evitando muchas explotaciones de abejas en las zonas de montaña, en los pueblos, que era importantísimo, era un valor económico, pero un valor ambiental espectacular. Hay otro problema. Tenemos diseminada la avispa asiática por cualquier sitio.
3: Sí, sí.
1: La avispa asiática es un depredador de la propia abeja autóctona y de la avispa. Estamos creando problemas gravísimos, no nos está importando. Ahora nada más que miramos al tema económico más directo y no pensamos en que realmente los pueblos, a mí me da mucha pena, todavía pasé por Somiedo esta semana viniendo de León,
0: sí,
1: y me dio una pena tremenda en una zona, viendo solamente en 200 metros cuadrados, una ingente cantidad de saltamontes, una cantidad de insectos tremenda, tremenda, tremenda. En cuanto ya bajamos a zonas de litoral o zonas donde realmente ya no hay explotación, digamos que en este caso de lo que sería la cabaña ganadera de montaña, etcétera, que aquí ya hay una explotación absoluta. Vamos por la costa y estamos viendo miles de hectáreas sembradas de maíz. Para ese maíz se emplean elementos químicos espectaculares que hacen desaparecer todas las especies de insectos que tenemos, y no solamente insectos, también incluso hasta las lombrices de tierra. Estamos acabando con todo y no nos importa. Y qué pena ver todos esos pueblos abandonados, las casas maravillosas. ¿Por qué no se incentiva a que las personas jubiladas puedan regresar a los pueblos? ¿Por qué no se incentiva eso, que podríamos tener más viviendas en las zonas urbanas y así no tener esos problemas que puede tener la juventud o la persona que no puede acceder a una vivienda? ¿Por qué no se incentiva? ¿Por qué no se facilita que se reconstruyan esas casas?
0: Entonces,
1: en cantidad,
0: perdona,
1: de pueblos?
0: Perdona, Luis, que te interrumpa. Una preguntina muy, muy rápida, porque al final estábamos hablando, por un lado, de los pueblos están vacíos porque la gente no vive en ellos y esto dificulta el que se pueda mantener el campo y la fauna y la flora habitual. Y por otra, hablábamos del turismo ese masivo que hay también en ciertas zonas. ¿Cómo afecta esto? ¿Cuál es el principal problema?
1: No, no, es que el turismo lo que hace es que aquellos que vienen incluso de Madrid, Barcelona, de cualquier sitio, incluso del extranjero, quieren saber dónde están los osos y no tiene ninguna traba. Entra hasta las zonas más insospechadas. Ahí cogen la mochila, el callao y venga a subir a las zonas donde realmente tendría que estar absolutamente prohibido. Ahí nada más que tendría que entrar el que hace una explotación ganadera. No podría entrar el turismo. Eso es
3: bueno,
1: una
3: si te fijas, Luis, el año pasado y los anteriores, una de las noticias era la que molestaban, ¿no? Que llegaban hasta muy arriba de Somiedo, andaban los mastines sueltos, porque es su trabajo andar sueltos vigilando las ovejas, y hacían llamamientos por redes sociales de que el perro estaba abandonado. Quiero decir,
1: no,
3: tú también.
1: No, no se ha abandonado, ¿no?
3: Efectivamente.
1: No, no, no.
3: Claro, claro, que por eso te digo que la equivocación es que
1: también.
3: Es que tú donde vayas has de mirar también por parte de quizás el visitante
0: sí,
3: piensa
0: respeto,
3: que es Castilla, por así decirlo.
2: Lo que pasa es que a mí, a ver, sí es cierto que nosotros como individuos tenemos una responsabilidad y que tenemos que cumplir con esa responsabilidad y procurar que las cosas se mantengan. Pero me parece que este es un problema tan grande,
0: sí, yo estoy de acuerdo,
2: que necesitamos que nos echen unas manos los que tienen que hacerlo. ¿Sabes?
0: Medidas concretas y
2: sí,
0: desde la administración,
1: claro,
0: evidentemente.
1: Los que tienen que hacerlo. Tendrían que prohibir la pesca del salmón, tenían que prohibir la pesca de la angula, tendrían que prohibir precisamente todo aquello que pueda generar un daño ambiental, que desde un ciudadano a un grupo social o al ámbito de toda la comunidad autónoma, somos todos culpables, de una forma u otra.
3: Y más educación también, ¿eh? En escuelas, en las familias, las propias familias.
1: Efectivamente.
0: Sí, recuerdo que hace años en los colegios era muy habitual que hubiera este tipo de charlas, que viniera gente a darte charlas sobre la importancia de la biodiversidad. No sé si actualmente se sigue haciendo.
2: Sí,
3: pero sigue siendo mucha teoría. Lo importante es la práctica,
0: claro,
3: sacar a los guajes,
0: refiero,
3: al prado, que
0: refiero.
3: Vea cómo se cata una vaca viéndolo todo. Así
0: claro,
3: que
0: yo recuerdo eso en mi infancia, yo recuerdo eso también, pues yo que sé, me tocó de pequeña todo el tema del Prestige, veías las cosas in situ. Creo que es diferente que te vengan a dar una charla de manera teórica, que tú veas en persona lo que puede pasar, ¿no?
2: No, sin duda. Me gustaría saber, y también pregunto aquí a la mesa y a vosotros dos, primero vosotros, si echamos la vista hacia atrás y pensamos, ay, es que yo antes veía no sé qué animalito, o había un río donde yo me bañaba, eso me pasó a mí, había un río en Tineo donde me acuerdo perfectamente que me metían cuando yo era muy pequeño, y de ese arroyito hoy no queda, vamos, ni las piedras, ya no existe. ¿Tenéis algún recuerdo de algo que en vuestra juventud o en vuestra infancia, a nivel naturaleza, dijerais, esto qué bonito era y que ya no tengo la oportunidad de verlo?
4: A ver, yo hablando de los saltamontes, antes pisabas en un prado, sobre todo cuando estabas segando a la hierba, y saltaban montones de saltamontes, y ahora ya no hay, ya no es raro ver un saltamontes, ¿eh?
1: Cuando cantaban los grillos en aquellos furaquinos y metíamos allí un trozo de una hierba,
0: teníamos una orfina para cogerlo.
1: Efectivamente, pues cogíamos una hierbina y allí venga hasta sacarlo, y después tenerlo en casa pues cantando en una grillera. Cosas maravillosas que realmente eso hoy es imposible.
2: ¿Y
1: hoy
2: los caracoles?
1: Es muy difícil encontrar un grillo.
2: Los caracoles, yo me acuerdo cuando hace 20 años, no tanto, que llegué aquí, me acuerdo todavía cuando la lluvia y todo esto, ver caracoles, no digo hoy por hoy que no se ven, pero se ven muchísimo menos.
3: Cada vez se va viendo menos.
0: Pues fíjate que yo caracoles sí que veo.
1: ¿Y las golondrinas?
0: Sí.
2: Y las golondrinas, es verdad.
0: Las golondrinas.
2: No había caído en ellas.
4: Las golondrinas hay un número, pero mucho más bajo de lo que había cuando yo era cría. Uf, muchísimo menos. Yo no sé por qué. A lo mejor más al norte.
1: No hay insectos.
0: Ya. Ah, vale.
1: No hay insectos y entonces vienen a nidificar mucho menos, porque venían todos los años a poner los huevinos allí en el corredor, en la galería, en cualquiera de una casa vieja o incluso en alguna casa que fuera nueva, y la respetaban, esos nidos.
4: Sí, el corredor siempre los tuve y ahora las echo de menos.
1: Claro.
0: Bueno, Geli, Luis, disfrutad del paisaje que tenemos de momento y vamos a intentar conservarlo y hacer un poco de conciencia, ¿vale? Un abrazo y muchísimas gracias por atendernos esta mañana.
1: Gracias a vosotros.
0: Hasta luego.

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1: Pues no solamente se habla de nuestro campo y de nuestro maravilloso paisaje, sino de nuestro tiempo, que es nuevo aquí.
2: Hombre.
1: Desde hace unos años. Vamos con nuestros hombres y mujeres del tiempo. Saludamos a Ricardo Soto Calo, de la empresa Descensos Rana Sella, que yo creo que está a tope ahora mismo. No sé si ahora mismo concretamente, pero ya ha empezado la temporada alta. Ricardo, ¿cómo estás?
3: Hola, buenos días. Bueno, pues muy bien, bien. Aquí, como bien dices, con estos calores, ya. la gente se tira al agua, amiga.
1: Y se tira al río, que no es lo mismo.
3: Sí, se tira al río, sí.
1: ¿Cómo?
3: Sí.
1: Ya te digo. ¿Dónde estás exactamente ahora mismo?
3: No, estoy en las instalaciones ahí de la escuela, aquí en Arriondas. Uh-huh. Y nada, aquí a esta hora ya tenemos 28 grados.
1: Madre mía.
3: Hay que tener en cuenta que Arriondas estamos aquí metidos en un pozo y entonces
1: microclima.
3: Se nota bastante más que la costa, por ejemplo, ¿no?
1: Ya, pero bueno, así todo la costa se las trae también. Vamos a escuchar,
3: también, ¿eh?
1: Si te parece, me has invitado para que dé paso a Agustín Estebanez, vecino también de la zona de Luanco, que tiene pues una tienda fabulosa de ropa ahí en Luanco. ¿Qué tal, Agustín? Buen día.
4: Muy buenos días, Asturias y Allante del Pajares. ¿Cómo estamos todos?
1: Bueno, ¿cómo estamos en la costa?
4: Mónica,
1: dime, la tienda, ¿qué pasó?
4: Mónica, la tienda no lleve ropa, no lleve ropa.
1: ¡Ay!
4: Lleve
1: para.
4: Con las puertas, ventanas, cerrajerías.
1: Bueno,
4: general,
1: pues mira,
4: pero bueno,
1: añade.
4: Vamos a hablar de tiempo, no vamos a hablar de tiendas.
1: Perdona, bueno, vale, perfecto.
4: Mira, salí de la tiendina ahora mismo para arrimarme porque estoy pegado a la playa de la Ribera. Donde se jugaba lo del tenis playa,
1: ¿sí?
4: Pues ahí estoy viendo, bueno, hay un montón de gente ya en la playa, en el agua, un agua que está en los 22 grados.
1: Madre mía.
4: Estamos hablando de la temperatura del agua, 22 grados. La temperatura ambiente, estamos en los 26 más o menos ahora mismo. Hay un día espectacular. Van a colgar los pasarinos del alambre, Mónica.
1: Van a dejar de cantar, provinos míos, o que esperen a la noche a cantar. Ricardo, ahora mismo hay mucha gente en la zona de donde la escuela, donde tenéis ahora mismo los descensos y demás.
3: Sí, la verdad que hay muchísima gente, no tanto como el fin de semana, que fue espectacular de llenazo. Mm. Y no, sí que hay mucha gente, y más que se espera. Mira, ayer tuve tuve que acompañar ahí a la principal cadena de televisión alemana y bueno, que están estos días preparando reportajes aquí sobre el boom turístico de Asturias. Y me comentaba el productor una cosa muy curiosa, y es que habían hecho una búsqueda por inteligencia artificial donde se recomendaba pasar las vacaciones en un clima agradable. Y ponía una región del sur de Suecia.
1: ¿Sí?
3: Y en segunda posición Asturias.
1: ¡Hala! Digo,
3: con lo cual,
1: ¡qué maravillosa!
3: Prepararos con lo que os va a venir.
1: Ya lo sé. Pero bueno, todo es bueno y bienvenido para los lugares a los que decidan acercarse, que bueno, nosotros siempre recibimos a los foriatos, como se dice en asturiano, ¿verdad? Con los brazos abiertos. Agustín, Ricardo, gracias. Gracias de verdad por atender a la radio, es mía, como siempre.
4: Bueno.
1: Y disfrutad del día, lo que podáis, ¿de acuerdo?
4: Venga, Mónica,
3: venga,
4: un saludo a todos.
3: Un abrazo.
4: Nos vemos. Adiós.

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1: Pasan 43 minutos de las 11 de la mañana y continúan en la radio es mía, que ya sabéis que es vuestra. Y damos la bienvenida, pues como casi todos los lunes que dedicamos a esa, a ese espacio de la cooperación, ¿no? A mirar al otro lado de nuestro mundo y de nuestro ombligo, para irnos a lugares en los que parece que todo está bien, pero lo que hemos ha sido olvidarnos de ellos, ¿no? Eloína Bermejo, responsable de técnica de Cáritas, bienvenida.
2: Gracias, un
1: placer. Este espacio ya sabes que es tuyo. Porque hoy vamos a viajar a Sudán, fíjate. Y yo creo que se haya olvidado ese conflicto que sigue, tiene mucho que ver con los medios de comunicación.
2: Claro, date cuenta que cuando las cosas dejan de ser noticia, pues por las razones que sean, acaban olvidándose, pero eso no significa que se haya olvidado lo que está sucediendo allí, ¿no? Y desde luego los medios de comunicación tienen un valor muy importante para poder silenciar o, al contrario, alzar la voz en estos conflictos.
1: ¿Qué pasa ahora? Bueno, ¿qué pasa ahora mismo? No, ¿qué está pasando en Sudán?
2: La verdad es que ¿qué no está pasando en Sudán? Podríamos decir, ¿no? Pero mira, es una de las crisis silenciadas más graves del mundo. Oímos hablar muy poquito de Sudán y ahora os voy a dar unos datos para que veáis que realmente lo que está pasando es terrible. Y lo que pasa, como siempre, es que es un conflicto que desde el 2023 se ha reactivado, pero si nos vamos más hacia atrás en la historia, prácticamente desde 1959, que es cuando empiezan a producirse los primeros movimientos de independencia con el Reino Unido, empieza todo a desconfigurarse, ¿no? Todo el gobierno empieza a desconfigurarse y desde entonces están pues con conflictos bélicos que muchas veces tienen que ver con las etnias que hay dentro del propio país, pero en este caso ha trascendido y desde el 2023 tenemos una crisis gravísima y además es una guerra interna, una guerra civil, precisamente por querer el poder del país, dos grupos militares que se escindieron del propio ejército del país.
3: Es decir, que eran aliados antes.
2: Era el propio ejército del país, se ha dividido, porque no acababan de encontrar como una opción de gobernabilidad razonada según cada uno de los grupos, ¿no? Y entonces, por un lado está el ejército, las Fuerzas Armadas del Sudán, que es supuestamente el ejército regular, y por otro lado está, pues, otro ejército en paralelo, que es el resultado de dividir al ejército oficial en dos, y que está lleno, pues, de milicias y de agentes armados que están generando un caos en el país terrible. Y lo curioso de esto es que los propios habitantes del país están sufriendo terriblemente. Os voy a dar cifras de muertos, de cómo está la situación a nivel humanitaria, y dices, ¿qué sentido tiene todo esto, ¿no? Y como pasa en todas las guerras, que ya sé que me vais a preguntar también esto, es que hay intereses internacionales que alimentan a cada uno de los bandos, y eso hace que todavía la guerra se

0: recrudezca y se intensifique mucho más.
1: ¿Y qué países son aliados, colaboran activa o pasivamente en este conflicto?
0: Hay un... mira, con el ejército armado de, uh-huh. de Sudán, que es el oficial, pues ahí están apoyando mucho a Arabia Saudí, que además se está beneficiando de muchos de estos integrantes del ejército, porque sabes que tienen una guerra con el Yemen, y entonces se llevan a gente, a militares allí para que luchen en esa guerra y que ellos no expongan a ninguno de sus militares, ¿no? Por un lado está Arabia Saudí y por otro lado está Egipto. Si os fijáis en el mapa, pues Egipto está en la zona, en el norte, y claro, fijaros también en otro detalle, esa frontera es una frontera completamente recta. Qué raro, ¿no? Uh-huh.
1: Sí.
0: O sea, que sí. Ya...
2: Nos está enseñando un mapa, que tenemos que decirlo.
1: Es verdad que además sí. Se ve claramente que es una frontera impuesta porque es completamente rectangular.
2: No hay montañas, van todos en...
0: Exactamente, o sea, que imaginaros lo que hay ahí, ¿no? Entonces,
2: van liso.
0: Eso es. Y por otro lado, al ejército contrario, pues le está apoyando Rusia. Y Rusia lo está apoyando por un interés también muy bueno, es la verdad es que da pena, pero vuelvo a enseñaros el mapa,
2: ¿vale?
0: Para que veáis que hay aquí un puntito que se llama el puerto de Sudán, que está es un puerto de mar y claro, controlar
2: las mercancías
0: claro, es que es un nivel, es un punto estratégico brutal. Entonces, desde ahí controlan absolutamente todo el paso del Mar Rojo. Y ahí quieren los rusos construir una base naval pues que controle toda esa zona. Controlar eso es controlar toda esta parte de África, que como veis hay muchos países alrededor de Sudán, del norte y del sur. Y claro, y hay muchos intereses también económicos. Ahora Estados Unidos está también entrando en el juego.
2: ¿Cómo no?
1: El perejil de todas las salsas, de todas las guerras en este caso.
0: Y el caso es que en este caso no quieren ni negociar. Su famosa cosa de pacificar el mundo, no. Está claro, quiere que no se quede con ese puerto Rusia.
1: Claro.
0: Y claro, Sudán tiene muchos minerales, tiene petróleo, tiene oro. Rusia quiere su oro, ha dicho que es uno de los productores de oro más potentes del mundo, porque es una extracción muy fácil de ese mineral y sencillamente pues lo quieren para ellos, ¿no? Así es que fijaros que os estoy ya contando que es una guerra típica, están interviniendo, es una guerra por el poder de dos líderes que supuestamente son militares y que tienen todo el control. Por otro lado, es una guerra que está fragmentada, aparecen milicias locales, grupos armados regionales, fuerzas internacionales, como os acabo de decir, uh-huh. Egipto, Reino Unido también está como muy por detrás en todo este asunto.
2: Madre mía, está todo el mundo.
0: Irán, o sea, es date cuenta que el tema de las fronteras también dice mucho, ¿no?
1: Claro, y la zona donde es un punto muy estratégico, ese puerto, claro.
0: Exactamente. Y no deja de haber también esos componentes étnicos que hay en todas las guerras en África, ¿no? Uh-huh. Precisamente por lo que hemos visto antes de esa frontera tan horizontal al norte que divide Egipto con Sudán. Evidentemente, cuando trazas una línea recta, a alguien dejas
1: a un lado o al otro.
0: Casi a la misma familia, ¿no? Pues eso ahí. Y después también, claro, está la guerra, se ha internacionalizado en esos conceptos que acabamos de explicaros, pero que además está ahora empezando otra vez a intervenir dentro de esa guerra como un factor muy disonante Estados Unidos, ¿no? El oro, las rutas estratégicas, quien controla Sudán, por Sudán, está controlando todo el Mar Rojo,
1: que es
0: un sitio estratégico para todo.
1: Y esto a nivel macro, ¿no? Ya estamos un poco situadas en el conflicto, pero ¿cómo es el día a día? ¿Cómo viven los ciudadanos
0: de
1: Sudán?
0: En el día a día no hay vida para estas personas. Está todo, absolutamente todo el territorio controlado por los bandos de unos y de otros. Y hay un tema que a mí me preocupa, que lo hemos hablado muchas veces aquí en estos micrófonos, y es que cómo se utiliza el cuerpo de la mujer y de los niños
1: como arma
0: de guerra, ¿no? Y esto, por eso no debemos silenciar estas guerras, porque sigue muriendo personas inocentes. De lo que llamamos de conflicto, estamos hablando de 150.000 muertes oficiales registradas, cuidado, las no oficiales ya sabéis que pueden hasta duplicarse.

0: Estamos hablando de un país que tiene unos 53 millones de habitantes. O sea, imaginaros de qué cantidad estamos hablando. Pero es que estamos hablando del desplazamiento constante y cotidiano. Es un desplazamiento interno que es el mayor desplazamiento del mundo. Antes estos números entraban un poquito, pues estaba Colombia con el mayor desplazamiento interno. Bueno, ya Sudán supera ese desplazamiento interno con lo que eso supone. Y fijaros que una de las cosas importantes de Sudán que también nos olvidamos es que era una región próspera con una agricultura muy potente. De hecho, la agricultura había unos lazos económicos muy grandes con Emiratos Árabes Unidos, con Egipto y demás, porque les enviaban alimentos. Ahora ellos no tienen absolutamente nada. Se han cargado absolutamente todas las infraestructuras. No hay capacidad de producir absolutamente ningún alimento prácticamente en todo el país de forma, digamos, comercial. En pequeña escala y a nivel doméstico, pues se puede.
1: Claro, que no se puede subsistir tampoco al margen de la violencia directa, también está ese problema, ¿no?
0: Exactamente. Y estamos hablando, como te decía, de 12, 14 millones de desplazados internos dentro del país. Eso es la mayor crisis de desplazamiento interno en el mundo. Y esto no sale en las noticias, ¿no? Como se estaba diciendo.
1: ¿Y por qué no? ¿Por qué no pueden estar periodistas? ¿Por la dificultad del conflicto? O sea, ¿por qué está silenciado?
0: Todos los conflictos silenciados es porque llega un momento en el que ya no hay interés. Se satura al público con información. Por eso es bueno que de vez en cuando lo traigamos a estos contextos. Se silencia porque no hay interés de estas grandes agentes internacionales en
2: son noticias, no hay nada nuevo, ¿no?
0: Exactamente.
2: O sea, es siempre lo mismo.
0: Eso es, eso por un lado, por el lado de la noticia. Pero después se silencia porque estos agentes internacionales que están en la guerra no les interesa tampoco que se diga qué es lo que está pasando ahí. Porque si decimos que Estados Unidos ahora está entrando en el conflicto, desestabilizando todavía mucho más la región, porque lo desestabiliza desde Sudán del Sur. Si decimos que Rusia sigue teniendo ahí unos intereses estratégicos brutales, al final. Y después hay otra cosa, que yo creo que empatizamos también con determinados conflictos. Ahora mismo Ucrania. Gaza, Venezuela, pero Venezuela dentro de unos días. Vamos a dejar de oír.
1: Sí.
0: Hablar,
1: o sea, ahora por, bueno, pasó, empatizamos después de que Estados Unidos secuestrara a Maduro. Sí. Empatizamos ahora con el terremoto, pero dentro de un mes o dos se nos vuelve a olvidar.
0: Exactamente. Sí. Y sin darnos cuenta que Venezuela venía ya de una crisis muy profunda.
1: Jalupante.
0: Humanitaria. Yo ya no hablo a nivel político, etcétera.
1: No.
0: ¿Eh? Hablamos a nivel
1: humanitario. Pero que afecta
0: esa
1: crisis humanitaria,
0: claro,
1: a la crisis a nivel político,
0: claro,
1: evidentemente.
0: Y afecta en la vida diaria de las personas. Me preguntaba si esto cómo afecta. Pues si tú imagínate que estamos hablando de esas 12, 14 millones de desplazados, si estamos hablando que 30 millones de personas necesitan ayuda y que 20 millones de personas de los 53 están pasando hambre, y cuando hablamos es hambre aguda, o sea, ya no estamos hablando de que de vez en de que tienen alimentos precarios, sino que
2: no comen
0: diariamente.
2: Como para preguntarte por escuelas, niñas, niños, o sea,
0: claro,
2: no hay nada.
0: Date cuenta que una de cada cuatro personas han tenido que huir de sus casas y han abandonado sus casas con todo lo que eso significa. Y lo que significa de una guerra de este tipo, y que está silenciada, y que yo creo que tenemos que al menos ser críticos con las cosas que aparecen en nuestros medios de comunicación, es que date cuenta que diariamente se bombardean ciudades, diariamente hay ejecuciones masivas de personas que se la supone en el bando contrario, o sea, que no es que se demuestre, sino que se la supone en el bando contrario, el tema de la violencia sexual sistemática, que es que se violan a niños y a mujeres indiscriminadamente, solamente porque son objeto de guerra. O sea, es una manera.
2: Es una forma de
0: y lo que esto tiene
2: también
0: para la cultura, una mujer violada es una mujer que está completamente repudiada. Y dices, pero es que me han violado, yo soy la víctima. Y paso a ser repudiada por mi propia
1: familia.
0: Por todo lo que eso significa, por su cultura, ¿no? Y después también te hablo que ni hospitales ni escuelas están.

0: en operativas.
1: ¿Y organismos internacionales, organismos...?
0: Pues organismos internacionales, mira, por ejemplo, nosotros en Cáritas tenemos esa emergencia abierta y constantemente estamos interactuando con otras Cáritas nacionales pues para hacer llegar la ayuda. Si hay alguien que está respetado en estos conflictos, pues seguramente que sea la Cruz Roja Internacional y nosotros, pues porque estamos constantemente ahí y demás. Pero cuesta,
2: ¿estáis allí en Sudán?
0: Estamos allí, estamos allí. Uh-huh. Y cuesta, y eso que no es un país, o sea, es un país católico minoritario, o sea, pero y estamos constantemente pues haciendo ese apoyo. Y gracias a eso también hay muchos campos de refugiados o espacios de llegada donde están siendo pues atendidos. Y hay un apoyo que nadie cuenta y que es fundamental, que es ese apoyo psicosocial que se hace no solamente a las víctimas de la guerra, del desplazamiento, sino también a la gente que está ayudando, ¿no? Porque vienen destrozados. Tuvimos mucha suerte de tener aquí al director de Sudán del Sur hace un año y medio, dos años, y él decía, ¿poder dormir una noche entera?
2: Madre mía.
1: Claro, que también la gente que va a ayudar vive en primera persona ese sufrimiento.
0: Efectivamente. Entonces, bueno, yo creo que poder contar lo que está pasando y no ser ingenuos con las noticias que nos están llegando, yo creo que también nos da unos elementos de crítica y de... para entender también lo que está pasando en el mundo y que muchas veces nosotros somos también responsables, ¿no? Yo siempre digo...
2: ¿Desde cuándo lleva este conflicto? No sé si lo has dicho, pero se me ha ido...
0: Este conflicto...
2: De Sudán, sí.
0: Date cuenta que estamos hablando de cuando empezó la independencia con el Reino Unido, porque esto fue colonia del Reino Unido. Estamos hablando los conflictos más... 1973, una cosa así.
2: Vale.
0: Pero ahora con esta intensidad hubo una crisis gravísima en el 2013, otra en el 2019 y la que llevamos ahora mismo, desde el 15 de abril de 2023, no da tregua, ya. No da tregua.
2: Ay, seguiríamos hablando, se nos va el tiempo, pero sí que agradecerte, como siempre, que nos abras los ojos. Yo creo que es muy sano también, porque a veces, no conscientemente, yo creo...
1: No, poner en el mapa conflictos de los que no solemos hablar, ¿no?
2: No conscientemente, Eloína.
0: No, y mil gracias por este espacio, porque podemos contar.
2: Ahí está. Vamos a descansar, nada, un ratito, nos vamos con los servicios informativos de esta casa y regresamos, en nada.

0: ye mediodía.
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0: Falamos yos de industria, la advertencia de Femetal, la patronal del metal en Asturias, de que les empreses asturianes transformadores del acero van a quedar perxudicaes por los aranceles nuevos de la Unión Europea sobre ese producto, podría escuchala la Comisión Europea. Estos aranceles nuevos al acero, recordamos, afecten sobremanera al producto procedente de China y beneficien directamente a Arcelor, que ye la única empresa con capacidad siderúrgica en España, concretamente en Asturias. Sí que así, podrían perxudicar a las empresas más pequeñas, que no producen acero directamente, sino que lo transformen. Magar está malo que Bruselas entame ayudes directas a este último sector, al de la transformación, como reclamó la semana pasada el presidente de la patronal asturiana del metal, Antonio Fernández Escandón. La eurodiputada asturiana del PP, Susana Solís, sí recuerda que ella misma apostó ante la Comisión Europea por una revisión de los aranceles, primero de los 6 meses de la su entrada a valir el pasado un de xunetu. El objetivo es que los productos transformados también se incluyan en el arancel para que no se vean doblemente perjudicados. Susana Solís.
2: La Comisión Europea tiene que hacer una revisión temprana en 6 meses para que incorpore también los productos transformados, es decir, que abarque toda la cadena de valor para que sea efectivo, porque si no, además, nos estamos enfrentando a esto, ¿no? Que nuestros productos transformados compran acero más caro y encima compiten con productos transformados que entran de fuera sin pagar ahora este arancel.
0: También el eurodiputado asturiano del PSOE, Jonás Fernández, admite que los aranceles nuevos sobre el acero pueden perjudicar a las empresas transformadoras. Una y bones, el objetivo de 6.010 y que

0: s'acaben d'estrenar pa protexer la capacidad de producir acero básico, pero non pa los productos derivados.
1: Estos aranceles impactarán obviamente sobre los transformadores del acero tal y como ha reclamado o reivindicado FEMETAL. Lo necesario será evaluar sector por sector, bien por bien, producto por producto, intentando minimizar los efectos adversos de este marco de protección sobre el acero básico, que como digo es el objetivo primordial de esta medida y que Europa tanto necesita.
0: La eurodiputada asturiana del PP, Susana Solís, fala también en declaraciones a RPA de otros problemas que tiene anguaño el sector del metal y sobremanera del acero en Asturias, que es lo mismo que decir que en España, porque recordamos, nada más el Principado tiene un proceso siderúrgico completo. La falta de una exigencia comunal de producir acero verde y los altos precios de la energía y del carbono. En cuanto es al último asunto, al tema del carbono, Solís advierte de que las empresas siderúrgicas de Europa podrían verse obligadas a pagar 150 euros la tonelada de carbón producido por causa de la su actividad si se quiten en 2029 todas las emisiones que anguaño son gratuitas.
2: Sí que estamos pidiendo a la Comisión Europea que esa línea de reducción de asignaciones gratuitas y de emisiones tenga en cuenta que vamos a necesitar un poco más de tiempo para la siderurgia, por lo menos para que nuestras plantas de Asturias tengan acero, tengan acerías eléctricas.
0: Susana Solís subraya también otra esmolición tradicional del sector de la siderurgia, el alto precio de la electricidad en España.
2: Nos preguntamos por qué Arcelor ha elegido Dunkerque antes que Avilés. Nos preguntamos por qué el precio de la energía en Dunkerque es 22 euros el megavatio, mientras que en España es prácticamente 60 euros el megavatio. Y nos preguntamos por qué esa diferencia cuando nuestro precio mayorista es mucho más bajo.
0: Y la eurodiputada del PP también reclama que la futura ley de aceleración industrial incluya la exigencia de producir acero verde en toda Europa. Esto sería, asegura, otra palanca más, otro finxu, para encamentar a Arcelor a hacer las inversiones de electrificación que tienen todavía pendientes en Asturias.
2: Es importantísimo ahora que en esa ley de aceleración industrial, esa ley Made in Europe, que también estamos negociando, el acero verde tenga que ser europeo. Y yo es algo que ya he hablado con la Comisión y con el comisario Sejourné.
0: Seguimos hablando de industria. La industria asturiana vuelve a vaciar la su producción en mayo, en este caso un 2,3%. Está lluñe del ligero repique del 0,4% que se algamó en el mes de abril. Tiene más información en Eco Fernández.
3: Los primeros cinco meses del exercicio atropen una baixa acumulada del 1,8%, según el índice elaborado por la Sociedad Asturiana de Estudios Económicos e Industriales. 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
0: Más previsiones que tenemos en el ámbito de la economía. A partir de dentro de menos ya de media hora, a las 12:30, celébrase en Madrid, na sede del Ministerio de Facienda, una reunión del Pleno del Consejo de Política Fiscal y Financiera, a la que asiste, en representación de Asturias, el consejero de Facienda, Justicia y Asuntos Europeos, Guillermo Peláez. La intención del Ministerio que dirige Arcadi España y tratar en este encuentro los objetivos de estabilidad presupuestaria y el reparto del déficit que tienen de servir de base para los presupuestos generales del Estado del año que entra, del año 2027. Si casi les autonomíes con gobiernos del Partido Popular ya refuguen la intención de forzar también hoy el debate sobre el modelo nuevo de financiación autonómica que Facienda ni siquiera incluyó en el orden del día de esta reunión, que como decimos en Tama a las 12:30. De vuelta en Asturias, los alumnos del Centro de Formación Profesional de la Mar de Sisión exigen garantía de que las sus titulaciones van a valer. Y es la su reacción al informe de la Dirección General de la Marina Mercante, que califica de inapropiados los perfiles de algunos profesores de ese centro. Afirmen los alumnos que su futuro no puede depender de si la administración cumpliere o no la normativa. Y, por ejemplo, un portavoz de estos alumnos del Colegio de Formación Profesional de la Mar de Sisión, Carlos Fernández, ya reclama que se esclare la situación cuanto primero mejor y que se exijan responsabilidades si a la fin se vieren afectados por estas irregularidades.

0: español pa estranxeros, una ufierta académica que esti cursu aconcella a 300 alumnos procedentes de los Estados Unidos, de Alemania, Eslovenia, el Reino Unido o Tailandia. La ufierta que organiza la Casa de las Lenguas dende 2008 estrémase en tres periodos entre el mes de mayo y el mes de agosto, con clases de lengua castellana de cuatro semanas de niveles inicial, intermedio y avanzado, además de los módulos de conversación, de literatura, negocios y ciencias de la salud, según informó esta mañana la directora de la Casa de las Lenguas, Ana Cristina Lahuerta, en la presentación del acto. Dende 2013, la Universidad de Ubieu también imparte un curso específicamente para estudiantes internacionales de herencia hispana, y decir, mozos que se criaron en países de lengua no hispana, pero en contornos familiares con una conexión curiosa cultural y lingüística col español. Y falando de la visita de rapacinos que vienen de fuera, en este caso saharauis, 93 niños y niñas ya aterrizaron esta mañana, ya están en Asturias, para participar en la edición 2026 del programa Vacaciones en Paz. Van a estar con 78 familias asturianas exactamente hasta el 3 de septiembre. Mientras estos dos meses, los menores van a tener acceso a revisiones médicas rutinarias y a controles de salud, además de una dieta curiosa con el objetivo de recuperar los niveles mayores de nutrientes. Y con les mesmes, la estancia de sellos disfrutar de una realidad distinta al exilio que padecen con temperaturas aforfugantes que sufren los campamentos. Belén Cueva, coordinadora de Vacaciones en Paz en Asturias.
1: Sí, tenemos un día de convivencia todos, que lo hacemos en Oreña, porque queda como en el centro para todo el mundo, y hacemos una fiesta, cada familia lleva su comida, hacemos como una especie de fiesta, y después el ayuntamiento nos cede la piscina por la tarde a los niños, para que entren todos niños y niñas españoles y saharauis.
0: Sentías el baturicio de los niños y niñas saharauis acaban de llegar a Asturias esta misma mañana. Y a partir del martes de mañana, del 7 de Xunetu, ya no van a desear pernoctar en el descampau del Espartal en Salinas, en el concello Castrillón. El ayuntamiento va a instalar ese día, va a llantar señales que lo van a advertir. Nuria González Nuevo, la primer teniente de alcalde, la concejal de gobernanza de Castrillón, advierte de que la restricción va a valer desde las 12 de la noche hasta las 8 de la mañana. De algunos usuarios ya consideren esta medida un abuso. Ahora dicen que van a buscar alternativas para pasar la noche y quizás fuera de Castrillón.
2: Justamente este martes vamos a instalar unas señales que prohíben el aparcamiento en horario nocturno.
3: La gente tendrá que dormir en algún sitio, que más da aquí que a 300 metros. Lo que pasa es que ya sabemos que aquí en Salinas lo que le gusta a la gente es protestar por todo. Y
4: tendrán que habilitar algún terreno para pernoctar las caravanas y aparcamiento para los coches, que hay aparcamiento. Lo que pasa es que
5: otra cosa es que controlen que no se pernocte dentro de los vehículos. Bueno, eso es perfecto.
0: Vamos desde Castrillón hasta Xixón, porque en este momento inaugurase oficialmente la primera fase de la Sablera Verde, de la Playa Verde de Xixón, un acto al que acude, entre otros, el entrenador de fútbol Luis Enrique, que pon nome a este espacio. Son 6.800 metros cuadrados con mobiliario urbano, con ayumau, con césped y con sendes peatonales. Algunos usuarios echen en menos que haya más árboles, aunque también hay que dar tiempo a que los que están plantados vayan medrando. Llega el verano, aumenten las actividades de folganza en el monte asturiano, vuelven a producirse problemas de convivencia entre las personas que viven todo el año en los nuestros pueblos y los turistas que en demasiadas ocasiones desconocen el uso y costumbre de la zona a la que acuden. Y el caso de los criadores y propietarios de mastinos que denuncien que los visitantes, muchas veces por desconocimiento, saquen los perros de la socontorna en considerando que están abandonados porque no vieron de algún propietario humano cuando están cuidando del ganado. Esta actitud que se reproduce todos los veranos, venimos contándoslo a lo largo de los años, supone un riesgo para el propio turista porque se expone a un ataque de mastinos adultos sobremanera si lo que están llevando son cachorros. Y también un problema grave para el propio ganadero propietario del perro. Xavier González es veterinario y experto en el pastor del oso, la raza asturiana de mastín.
6: Como son perros mansos, total, muchos, pues cogen y danles de comer y llevan los 20 kilómetros con ellos, ay, qué ricos, unos marchan con

0: padres pensando que están abandonados, otros cogen cachorros pensando que están abandonados, y otros tienen que ir el paisano con el coche 20 kilómetros a buscar el can que fue paseando con dominguero.
1: Y este experto en pastor del osu también tiene crítica para los propios ganaderos. Advierte de que están metiéndose en los nuestros montes para luchar contra el llobu races de mastín, que no son les más preparaes para el contacto humano. Xabel González.
0: Están entrando razas de, no voy a dar nombres para que no haya piques por ahí, pero razas llegadas de Oriente, que de algunas son razas que no están seleccionadas para el trato humano y están dando más problemas que razas autóctonas, ben sea el mastín español o, sobre todo, el mastín asturiano.
1: Y seguimos en el monte, en este caso una fastera lionesa de los picos de Europa, los vecinos de Ribota de Sallambre rematen el lanzarru preventivo por el incendio que se declaró el 26 de xunetu, el 26 de xunu queremos decir, y que medró ayer y domingo, lo que obligó a cortar a lo largo de unas horas la carretera del pontón que comunica con Asturias. De todas maneras, caltiense el índice de gravedad potencial 2 por lo frayoso del terreno y por las condiciones meteorológicas males, con mucho calor y con mucho airón. Además, la fiesta en Tama, el chupinazo de San Fermín, en estos momentos, en Eco, tiene más información.
2: Pamplona tiñese de pañuelos colorados y blancos un año más, con la llegada de los sanferminos. Dende que el 14 de xunetu del año pasado se cantara el «Pobre de mí, nescais» de la capital navarra, ya se echaba la cuenta atrás pa ese chupinazo, que llega, güey, como siempre, na plaza del ayuntamiento.
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1: ¿Y con qué previsión de tiempo? ¿Cómo lo da Alba Rodríguez Valdés? ¿Qué tal? Buenas tardes.
4: ¿Qué tal, Nazi? Buenas tardes. La segunda fola de calor del brano entra, güey, en el so segundo día y va facelo en sin dar tregua. El sol manda dende les primeres hores y va a seguir siendo el gran protagonista dunha xornada de cielos llimpios. Namai podría escapar de alguna ñube alta pel suroccidente, pero en sin maior importancia. Agora bien, si hai un parámetro que va a marcar un antes y un dempués es si ye la temperatura. Les máximes van pegar un auténtico petardazu con subides dente 6 y 8 graus na marina respecto a la xornada de ayeri. Tanto y asina que la EMET va a activar la aviso naranxa nel suroccidente y nel centro de Asturias, onde los termómetros van poder averase inclusive superar los 39 graus. Nel cordal centro oriental, la visu va a ser mariello, con valores que van moverse nel rodio de los 35 o 36 graus. Mañana la calor va a floxar, en xeneral, pero en sin falar ni mucho menos de frescu. El sol va a seguir imponiéndose y namai podría colarse de alguna ñube baixa dende la mar nes primeres hores de la xornada. Y esa va a ser la tónica de los días siguientes. Estabilidad. Cielos rasos na metá sur de Asturias y la nubosidad baixa quedando averada a la marina nes primeres hores, antes de deixar paso otra vuelta al sol. Asina que Naciu toca armase de paciencia porque la calor entá tien mucha cuerda para seguir dando que falar.
1: Gracias, Alba. 12:16. Más información a la una. 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

0: Pasan 18 minutos de las 12 del mediodía. Así que en la radio es mía, que ya sabéis que es vuestra. Si no dijimos el teléfono, o sí.
1: Sí, sí, lo dijimos.
0: Ah, bueno,
1: lo dijimos,
0: pues ahora lo voy a decir
1: yo.
0: Voy a decirlo yo, que me encanta, pero no lo voy a cantar. 608-9207-92. Así que ya sabéis que podéis dejarnos ahí vuestra opinión, también en Facebook, en Instagram, sobre la noticia del día.
1: Sí, hablábamos de que Asturias, en un informe reciente de Ecologistas en Acción, situaba al Principado de Asturias a la cola de España en políticas de biodiversidad. 7 suspensos graves en 10 indicadores diferentes, entre ellos planificación, restauración ecológica, conservación de especies y participación social. Y por eso os preguntábamos, bueno, si habíais visto mucho cambio en estos años. Luis Laria, nuestro opinante, nos decía que en los últimos 10 años se había visto muy mermado pues el territorio asturiano. No sé si hay comentarios, José Luis.
2: Claro que sí. Silvino Vázquez Fernández nos saluda y nos dice que los cambios en nuestra tierra son considerables y muy visibles, no desde ahora, ya desde hace varios años. Nuestros montes, campos y pueblos cada día peor. Eso nos dice Silvino. Desde que el cuidado que hacían los agricultores, ganaderos y de los rebaños de animales todos, vacas, ovejas, cabra, caballos, empezaron a sufrir restricciones y normativas, tanto para la protección de la fauna silvestre y que, según ellos, para el ecosistema de nuestros montes. En la opinión de Silvino, esto al final no está dando sus frutos. Lo ve más que nada en un ejemplo práctico, que son los incendios, más ataques de la fauna silvestre a los animales de los ganaderos y el cuidado en los montes. También habla de que hay más incursión de la gente que no respeta la naturaleza y van por ahí como si fuese su casa. Hay más requisitos, más papeleo innecesario, y los ganaderos y agricultores al final son los que pagan los platos rotos. Lo que está claro es que hace unos años esto parecía que estaba mejor cuidado, por lo menos desde su opinión, y manteniendo que hoy en día hay tanto requisito burocrático que se le hace muy muy difícil. Nos pone su caso particular, porque él y su mujer intentan vivir en el campo, en la zona rural, y en su día lo tuvieron tan complicado con el tema burocrático que al final, vamos, se echaron para atrás.
0: Ya.
2: Dicho todo esto, sí que nos dice que pasemos un buen programa, un mejor día, una feliz semana y no olvidar
3: que se os

están las luciérnagas? Repito, ¿dónde están las luciérnagas? Eso nos pregunta Sergio Caballero, que nos cuenta que de pequeño él perfectamente recuerda cómo las cogía y que hace muchísimos años que ya no ve ninguna. La contaminación lumínica es un tema también que hay que tratar. También nos dice Sergio, creo que se necesitaría hacer más observatorios, centros de interpretación y reservas de animales.

0: Sí, pero muy buena idea el crear más observatorios.
1: Eso sería lo suyo, la verdad.
0: Sí, sí, sí.
1: Y la verdad, la luciérnaga, es verdad.
2: Que no
1: así
2: están.
1: Yo no veo una luciérnaga.
2: Me ha sorprendido mogollón. Me ha recordado que no están. Qué pena, de verdad. En fin. Que intentemos también educarnos nosotros, no esperar todo de papá Estado, porque sí, es que no puede ser. Y los críos, por favor, colegios, mira qué oportunidad de hacer más excursiones. Yo me acuerdo de hacer muchas excursiones de pequeña.
1: Pero, sí, luego, todavía las harán, ¿no?
2: No, pero más bien a museos.
1: Pero fíjate en el Parque de la Vida con Luis Laria.
0: Sí, es ahí verdad, está, siempre está, es verdad. Ahí está. A tope. No, pero bueno, sí, es verdad lo que comentábamos antes, que no es lo mismo verlo desde un plano teórico que verlo desde un plano práctico, ¿no? Entonces, bueno, pues invitamos también a esos educadores a que, bueno, a que saquen a los chiquillos de las clases y que lo vean y lo puedan
2: muchas
0: tocar y lo puedan
2: no hay
0: vivir.
2: Educadores suficientes también.
1: Y si eres un animalito afectado... 608-9207.
0: Déjanos un audio, Grillo.
2: Eso. Ay, seguimos con más cosas, Pablo. Venga, adelante.
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0: Bueno, vamos a preguntar aquí. Yo me imagino que muchos de los que están en casa saben perfectamente a qué banda sonora responde esta música. Mónica Solís.
1: Estoy levantando la mano
0: A
1: como
0: ver.
1: los críos. A ver, es Wicked.
0: Muy bien, muy
1: Vale.
0: bien. Y a cuento de
2: Lo
0: que.
2: pone en la escaleta, ¿eh? Quiero
1: También es
2: decirle a los
1: verdad.
2: oyentes, que aquí hay
1: No,
2: trampa.
1: pero no, no, pero sí, sé cuál es, sé cuál es. Últimamente estoy viendo muchas cosas medio, entre comillas, adolescentes, infantiles. Me gustan. ¿Qué voy
0: Pues
1: a
0: más
1: hacer?
0: que vas a poder ver, porque un año más arranca lo que, bueno, yo lo voy a definir como un clásico, porque yo desde que tengo uso de razón de mi vuelta hace 3 años aquí a Asturias, que seguramente tiene mucho más, creo que son 15, de todas formas ahora le preguntaremos, arranca el cine a la luz de la luna, para hablarnos de esta actividad que se realiza en las calles de muchos lugares de aquí de Oviedo. Nos acompaña Pablo de María, que lo voy a definir como hace unos días él se definió o lo definieron en otro programa de esta casa, en los informativos, como programador cultural. Y así abarca muchas cosas. Buenos días, Pablo de María.
3: Buenos días, ¿qué tal estamos?
0: ¿Te gustó lo de programador cultural?
3: Sí, es
0: No
3: que es
0: lo
3: muy
0: digo porque
3: complicado también.
0: comentaba que los informáticos, cuando decías programador, decían, ay,
3: Sí,
0: tú,
3: sí.
0: ¿qué? Sí, ¿no?
3: Sí, tú cuando te encuentras a alguien, ah, ¿tú qué tal? No, yo soy programador, no te da tiempo a añadir lo de cultural y te dicen, ah, sí, yo también, ¿y qué utilizas? Digo, no, pues yo películas, perdona. Pues.
0: Pablo, vamos a este cine a la luz de la luna. Yo comencé definiéndolo como un clásico. No sé si tú compartes esta opinión conmigo.
3: Bueno, ya llevamos, creo que son 12 años viajando por todo el concejo de Oviedo, zona rural, barrios, centro, llevando cine por ahí, por las esquinas. Bueno, no sé si es un clásico, pero sí que afortunadamente es algo que el público espera cada verano y por lo que nos preguntan siempre, ¿y cuándo empezáis? ¿Y dónde vais este año? ¿Qué vais a poner? Y las asociaciones vecinales, sobre todo, que son quienes han solicitado las sesiones en sus barrios y en sus pueblos, que nos apoyan y nos llevan un montón de gente y lo disfrutan. Así que bueno, es algo interesante porque de alguna manera genera cierta comunidad en torno al cine y eso está muy bien.
0: Y hacer barrio, me gusta esto que dices de las asociaciones de vecinos, porque precisamente lo que refleja es eso, que en un mundo en el que, bueno, seamos sinceros, cada vez estamos más aislados y más separados por el ritmo de vida muchas veces, actividades como estas te dan un momento para estar sentado con a lo mejor con un vecino que no ves hace semanas, pero
1: Fíjate,
0: en
1: sí.
0: ese momento estás ahí viendo una película que a los dos os presta y bajo la luz de la luna.
3: Sí, claro, yo me acuerdo hace años vinieron los vecinos de Tudela Berín a Oviedo a ver una sesión y cuando acabó la sesión se nos presentaron y nos dijeron, oh, nos gustaría que vinierais a Tudela a hacer esto y tal, no sé qué. Bueno, empezamos a ir. De hecho, se incluye dentro del programa de las fiestas cada año, las fiestas que hay en verano, la programación de cine está incluida en el programa, en Trubia igual, entonces. Es muy agradable también probar eso, ¿no? Cuando vas a las sesiones, pues lo que tú dices, que de repente en sitios más o menos pequeños, pues está casi literalmente todo el pueblo ahí sentado, juntos, gente mayor, gente joven, pandillas de chavales, de chavalas, no sé qué, abuelos, abuelas, todo el mundo viendo la misma película, riéndose, pues compartiendo ese momento, ¿no? De cierta comunidad. Y me gusta mucho pensar que el cine también sirve para eso, ¿no? El cine sirve para muchas cosas, nos ofrece infinidad de argumentos y de contenidos, pero cuando lo hacemos en la calle en verano, en lugares donde no lo hay habitualmente, donde de repente una plaza cualquiera se convierte en una sala de cine, cuando lo hacemos así, además se convierte en un vehículo pues para construir comunidad.
2: Y también para sumar recuerdos, ¿no? Esa imagen me recuerda también a lo que decía Almodóvar, que su primer recuerdo del cine era en la plaza de su pueblo, precisamente, ¿no?
3: Claro, y llevando el cine a los lugares donde habitualmente no llega, también se crea esa comunidad cinéfila. Es decir, hay muchas personas que, bueno, pues que de repente no se les ocurre a lo mejor coger una plataforma y estar en casa y ponerse una película, yo qué sé, La gata sobre el tejado de zinc, o Wicked, o que a lo mejor Wicked pues no te gustan los musicales, o yo qué sé, no sé lo que es eso, pero de repente te lo ponen en la plaza de tu pueblo, bajas, porque es, bueno, pues no sé, es una actividad que hay ahí, y bueno, por curiosidad, vas a ver esa pantalla que de repente se hincha y aparece ahí enorme la plaza, te sientas, está oscuro, empieza una película, y todavía el cine, y por muchos años lo tendrá, ese poder de cautivar la mirada y las emociones de quien se sienta delante de la pantalla.
1: La
3: Y a
1: magia
3: partir
1: del.
3: de.
1: Ay, perdona que
3: Claro,
1: te
3: la.
1: interrumpí, Pablo. Iba a decir la magia del cine que es capaz de juntar a familias. Fíjate, estamos hablando de verano, pero incluso los adolescentes se acercan con su familia a ver ese cine.
3: Sí, sí, hemos visto público de todo tipo, y luego, pues yo qué sé, cuando vas a un sitio más concurrido, pues como puede ser la plaza del Ayuntamiento de Oviedo, pues ahí el público está viendo la película, y luego un montón de turistas que transitan y que pasan y de repente se quedan mirando y dicen, ¿pero esto qué es? ¿Qué está pasando aquí? Claro. Y la gente se sienta con un helado, la gente va con la mascota, con tu perro, con un bocadillo, con lo que sea, a ver la película, porque sí que el cine en la calle no es un cine en una sala de cine, es otra cosa, es una cosa más festiva, ¿no? Más abierta, y donde incluso el entorno geográfico y el entorno arquitectónico juega también con la película, ¿no? Porque, por ejemplo, pues eso, en la plaza del Ayuntamiento tenemos la iglesia de San Isidoro detrás de la pantalla, que conforma también un marco formidable, ¿no? Es una gran experiencia para disfrutar literalmente por todos los públicos.
0: Pablo, esto no es la calle, esto no es cine, pero hay canciones que pertenecen a películas que se han convertido, estas sí que en clásicos, clásicos, clásicos, y para comenzar a desgranar un poco qué nos trae este año Cine de la Luz de la Luna, no te vayas, pero que nuestros oyentes también escuchen un poco lo que van a vivir estos días, como por ejemplo la banda sonora de Con Faldas y a lo Loco.

0: Pablo de María, mencionabas a tú de la Beguín, mencionaste a Trubia, también la plaza de aquí del Ayuntamiento de Oviedo. ¿En qué localidades vamos a poder disfrutar del cine a la luz de la luna?
1: Pues tenemos 16 localizaciones, vamos a estar en la Corredoria, vamos a estar en la Plaza del Fresno, vamos a estar en Hoyoniego, en Trubia, en la Florida, en Coyoto, en la Tenderina, en Faro, vamos a estar en Ventanielles, vamos a estar en San Claudio, Ciudad Naranco, en Las Campas y en Pumarín.
0: Madre mía, ¿cuántas,
2: casi nada.
0: ¿Cuántas películas en total?
1: Pues son 12 películas, 21 sesiones,
0: wow.
1: Todas ellas a las 10 y cuarto de la noche, que es la hora a la que el sol se pone y está oscurito para poder ver bien la película. Y cine pues para todos los públicos. Tenemos este año, hemos hecho ya en Radar una sesión homenajeando el centenario de Marilyn Monroe y seguimos con ese homenaje también en Cine La Luz de la Luna con Falda hacia lo Loco, y también vamos a proyectar Los Caballeros las Prefieren Rubias, siguiendo un poco, bueno, pues esa carrera magnífica de Marilyn Monroe, que nunca te cansas de ver sus películas, la verdad, porque son, hay algunas que son auténticas joyas, pues como esta, ¿no? Como Con Faldas y a lo Loco, que es una comedia para ver en verano y para reírte, pero muchísimo.
0: Tú decías que las comedias siempre tienen éxito. Mencionabas, por ejemplo, a los hermanos Marx en una entrevista que hiciste hace poco a nuestros compañeros de Informativo. ¿Tienen éxito entre cualquier edad?
1: Sí, la primera vez que programamos una película de los hermanos Marx, que fíjate, o sea, fijaros, los hermanos Marx tienen, vamos a hablar, casi de 100 años, las películas de los hermanos Marx. Son películas de los años 30, del principio casi del cine sonoro, de la comedia disparatada, del vodevil trasladado a la pantalla. Proyectamos una película aquí en la Plaza de Oviedo, en Pumarín, y de repente pensamos, bueno, a ver, los hermanos Marx son muy graciosos, pero bueno, es una cosa como de otra época, vamos a probar a ver qué pasa. Descubrimos a gente mayor que ya conocía, por supuesto, las películas de los hermanos Marx y se reía mucho con Groucho y compañía, acompañados, yo sospecho que de nietos y nietas que nunca habían visto, me imagino, no sé si una película en el cine, pero desde luego una película en blanco y negro de los años 30, seguro que no, y todo el mundo se reía un montón. Y era fabuloso ver cómo la gente mayor recuperaba ese recuerdo y esa risa de cuando había visto las películas en el momento que fuera, y cómo la gente más joven descubría una cosa maravillosa que seguro que de otra manera no se hubieran planteado buscar. Y se establecía también un lazo, ¿no? Porque cuando ves una película en común con otras personas y alguien empieza a reírse, la risa es contagiosa.
0: Verla en
1: la
0: común, perdona Pablo que te diga, verla en común y verla de una manera diferente, porque estamos pensando siempre en el cine como ese lugar oscuro y cerrado. Es cierto que ya matizamos que aquí es en la calle y por eso lo de Cine a la Luz de la Luna, pero vamos, que la cena, para mí, que he tenido oportunidad, y bien lo sabes, de ir a varias sesiones otros años, la familia llevando cena me parece un clásico, o a lo mejor algún peque con bicicleta. Es decir, es otra forma de vivir el cine.
1: Es otra forma de vivir el cine. Bueno, nosotros ya hemos visto también repartidores de comida que llegan
2: y se quedan.
1: La gente que está viendo ahí la película y de repente uno en medio de la silla se levanta, levanta el brazo y dice aquí, aquí, y llega el tipo repartiendo la comida y entregándole pues unas, bueno, lo que fuera, ¿no? La pizza de turno o tal, la gente cenando, viendo la película, las cafeterías y los bares que hay alrededor en algunas localizaciones, pues la gente en la terraza también tomando algo, cenando, lo que sea, disfrutando de la película, como decían, los chiquillos en bicicleta, en la Corredoria o en la Florida, que hay también zonas verdes cerca, pues la gente a veces lleva una mantita con una especie de picnic y se sienta allí a cenar y a ver la película tranquilamente con, como digo, con las mascotas, ¿no? Mucha gente se va con
0: ya,
1: con
0: es verdad, esa es otra, es verdad, la de los perritos, es sí, otra, sí. A mí que, sabes que soy muy amante de los animales, es otro gran clásico poder disfrutar, joder, una peli viéndola con tu perro, eso sí, que sea un perrí, un gato, tal, un dragón, no, ¿no?
1: No, dragón no, dragones ya los ponemos nosotros.
0: Este año ¿sabes por lo que lo digo?
1: Este año va a haber dragones en pantalla y vamos a aprender a entrenar a dragones.
0: Eso, eso, porque es otra de las películas que vamos a ver durante este ciclo de Cine a la Luz de la Luna. ¿Cuándo arrancáis?
1: Pues arrancamos ya el miércoles, este miércoles vamos a Las Caldas, precisamente con Wicked, vamos a disfrutar allí de musical, de la noche de verano. Además, en Las Caldas, las veces que hemos ido, el público es formidable, se monta ahí una fiesta asombrosa, muy a favor de la actividad. También otra asociación vecinal que la solicitó y que hemos sumado a la lista. No atendemos todas las peticiones porque, bueno, es muy complicado, pero intentamos atender todas las peticiones que nos llegan. Este año, de hecho, incorporamos una nueva localización también por petición de la asociación de vecinos de la zona. Porque, bueno, la Tenderina es la que sumamos este año, vamos a la Plaza de la Iglesia de San Javier por primera vez.
0: Ah, mira.
1: Y bueno, Intentamos hacerlo, no es fácil, pero bueno, intentamos todas las peticiones que lleguen a la Fundación Municipal de Cultura o al Ayuntamiento de Oviedo o a nuestras propias redes o nuestra web de SACO, pues ahí, bueno, valoramos y la medida en la que podemos. Es una actividad que también, evidentemente, pues tiene un coste y eso se asume claro. En lo público y bueno, pues intentamos atender todas las peticiones.
0: Sí, que al final
1: posibles.
0: Todo cuesta dinero.
1: Claro, efectivamente, cuesta dinero, cuesta trabajo. Bueno, trabajo es lo que menos nos importa, pero hay que hacerlo. Yo creo que también es una actividad con un potencial de crecimiento porque todavía nos quedan muchos sitios a los que podríamos llegar en las próximas ediciones.
0: Me interesa mucho cómo decides programar en cada sitio, pero eso no me lo cuentes todavía porque tú atiendes las peticiones de las diversas comunidades y los diversos barrios y hay una petición universal que en este caso... ya te digo, como es radio, pues tendremos que escuchar esta petición universal de los caballeros las prefieren rubias.

0: Escuchamos ese Diamonds and the Girl's Best Friend, perteneciente a la banda sonora de Los Caballeros la Prefieren Rubias, y te preguntaba antes de poder escucharla, Pablo, a la hora de programar me pareció curioso escucharte decir que a veces lo haces dependiendo del sitio donde vayas a ir, es decir, que cada película para cada sitio, es decir, está como muy pensado.
1: Bueno, a veces no, siempre, porque eso, no todos siempre. Los sitios son iguales. Y de hecho, no todas las épocas del año son iguales. Por ejemplo, cuando la pandemia, el año después de la pandemia, se notó que en muchos lugares había más público infantil de lo que lo solía haber habitualmente, porque muchas familias no salían de vacaciones, no se iban de viaje, y entonces pues los chiquillos, las chiquillas estaban con los abuelos o las abuelas en el pueblo. Y había más público infantil que otras veces. Hay que tener en cuenta también el perfil de público al que te diriges, ¿no? También los días de la semana, procuramos claro. Elegir los días de acuerdo también pues a algunas circunstancias particulares de cada espacio. También se habla con las asociaciones vecinales para intentar buscar el mejor día, para que, bueno, pues no les coincidan con otras actividades que ya tengan programadas. Y sí, claro, hay que buscar la película adecuada. Hay sitios donde hay pues más público infantil, hay sitios donde no lo hay tanto, hay sitios donde sabemos que les gusta más este estilo o este otro, y ya son años de experiencia también de ir a todas las sesiones, ver un poco cómo interacciona y cómo reacciona el público. Nos adaptamos de alguna manera a eso, pero también yo intento, bueno, pues provocar y ofrecer cosas, bueno, pues que a veces no sean tan esperadas, pero que, bueno, que puedan encajar.
0: No, una cartelera, sí, perdón, sigue.
1: Hay que tener en cuenta que es un cine abierto al aire libre.
0: Claro.
1: Y que literalmente cualquier persona puede pasar por delante de la pantalla, de cualquier edad y de cualquier tipo, con lo cual también tienes que tener eso en cuenta a la hora de programar películas pues para todos los públicos, o que no sean películas pues eso, muy violentas, o que contengan secuencias que puedan causar a quien las vea, pues no sé, no puedes poner una cosa muy violenta, porque si pasan niños por allí, pues claro. No se trata de esto. Entonces, bueno, es cine al aire libre, es cine pues muy familiar, muy de diversión, y esto también hay que tenerlo muy en cuenta.
0: Pablo, respecto a lo de programar, tengo una curiosidad. Estamos hablando del cine de la luz de la luna, pero tú también eres responsable de Radar. Radar es el ciclo donde se engloba este cine de la luz de la luna, de Saco, por supuesto, recientemente, y enhorabuena desde ya por lo del Festival de Sevilla, que también te has seleccionado como programador. ¿Hay alguna tendencia últimamente en el cine que le gusta a la gente?
1: Verás, yo no tengo muy en cuenta los gustos de la gente cuando programo. Porque entiendo, y la experiencia después de tantos años, y además el contacto directo con la gente en el Filarmónica,
0: sí,
1: con los ciclos de Radar y en otros ciclos que se hacen, bueno, que hacemos por ahí, cuando tienes libertad para programar, es decir, no tienes que programar un ciclo de un determinado cineasta porque sí, sino que puedes elegir un poco lo que quieres, se trata no tanto de ofrecer lo que la gente espera y quiere o le va a gustar, sino aquello que a lo mejor quizás no conoce también, pero que tú sabes que les puede encajar, que puedes ayudarles a descubrir esa película o ese cineasta que hasta entonces no se habían planteado ver una película. Nosotros, por ejemplo, tenemos esa experiencia con el ciclo de cine rumano en el Filarmónica, que a priori suena como, ¡buf, cine rumano! ¿Quién va a ir a ver eso? Sí. ¡Madre mía, menudo rollo! Bueno, pues llevamos años con esa programación y funciona muy bien. Al público le gusta y la espera también cada año. Películas que ponemos africanas, de cineastas que nadie conoce. Es decir, se trata un poco de eso. Nosotros hemos combinado, por ejemplo, en el Filarmónica, pues los grandes clásicos en pantalla grande, recuperar esas grandes películas en pantalla grande, pero también cine de autor que no se conoce, que no se distribuye, o que se ha visto poquito, que se ha estrenado, pero que ha pasado muy desapercibido, lo recuperamos para que la gente lo descubra y lo ponga en valor. Entonces, yo no tengo...
0: Y con un público fiel, voy a añadir, porque la verdad es que el público de Saco y de Radar es de esos que son fieles.
1: Cuesta trabajo, cuesta años, llevamos claro. Muchos años programando, gracias al apoyo de la Fundación Municipal de Cultura, claro, porque cuando tienes una programación con esta cadencia, dos películas a la semana, pues puedes ir construyendo ese diálogo entre la programación y el público, ¿no? En el que tú eres una especie de mediador, yo lanzo un mensaje, que es la película, y el público la recibe, ¿no? Son quienes reciben ese mensaje. Y con ese mensaje se interacciona, no siempre. A todo el mundo le gustan todas las películas, es imposible. Porque tampoco todo el mundo tiene el mismo estado de ánimo al mismo tiempo para disfrutar de según qué películas o según qué propuestas. Pero a mí me gusta eso, me gusta como trabajo y por otras cuestiones. Veo muchas películas.

0: a lo largo del año, cuando veo alguna película pienso, uff, pues esta película habría que ponerla en el Filarmónica porque a la gente le puede interesar descubrirla, claro, o echarle un vistazo, o esto no lo va a ver nadie en Oviedo, pues me lo traigo yo para que la gente lo vea.
1: Y es que al final las películas y las canciones son del momento en el que las descubres y no del momento en el que se hacen. Yo puedo ver una película de hace 20 años, pero si la veo ahora...
2: Y de hace 100, ¿no? Como claro, decía de los hermanos Marx.
1: Oye, la última pregunta, Pablo, para que te vamos a dejar tranquilo para que puedas ir a preparar la comida o lo que sea, y tiene que ver con eso. La gran pregunta que me apetece hacerte, que creo que es la que están esperando todos nuestros oyentes, es, al momento de estar en el cine, ya sea bajo la luz de la luna o en una sala, ¿palomita, sí o no?
2: ¿Puedo responder yo? Bueno,
0: ya hemos dejado claro que en el cine de la luna caben palomitas, hamburguesas, y bocadillos, cabe de todo.
3: Sí, pero todo, ¿no? Que por favor, los envoltorios, a ver, vamos a ver, que estamos en el cine, los envoltorios, que no hagan tanto ruido, yo no lo entiendo.
0: Eso sí. En una sala cerrada hay, a ver, hay un montón de caramelos que tienen envoltorio de papel que no suena, ¿vale? No sé por qué hay que comprar siempre el que tiene este envoltorio.
3: Efectivamente.
0: Que más cruje. Y además hay un momento en la película que hay un tiroteo muy fuerte, pero luego hay una escena muy íntima con poco sonido, pues abrimos el caramelo
1: ahí. Tal
3: cual. Ahí, ahí,
0: ahí. Yo diría...
1: Sí, dime, dime.
0: No, pero lo que sí diría, y por favor ruego de rodillas y me tiro al suelo y hago lo que haga falta, no a los teléfonos móviles durante la película.
3: Ay, por Dios,
0: porque sí, molesta mucho la luz.
3: Sí.
0: No podemos estar 90, 100 minutos de nuestra vida sin atender al teléfono. Por favor, no usemos el teléfono durante una proyección de cine.
1: El cine a la luz de la luna arranca este miércoles en Las Caldas a las 10:15 con una programación que se extenderá hasta el mes de agosto y que todos podáis consultar a través de la página web de El cine a la luz de la luna del Ayuntamiento de Oviedo en este caso, o consultarlo en redes sociales también si os apetece. Pablo de María, programador de todo y de muchas cosas más, muchísimas gracias por acompañarnos.
0: Gracias, un abrazo fuerte, muchas gracias.

0: Faltan 12 minutos para la 1:10. Qué bien lo he dicho.
1: Muy bien.
0: Siempre la lío con las horas, pero vamos a hablar con Joan Pandiella de Iniciativa por Asturiano, porque, bueno, menudo día ayer en Vimenes de esa fiesta por la oficialidad. ¿Qué tal, Joan? Buen día.
2: Muy buenos días, Mónica. Pues gracias en primer lugar por este apartado en la Radio Esmea dedicado al asturiano, y que en verano vamos de romería en la Radio Esmea con Iniciativa por Asturiano. Sí, como acabes de apuntar, este sábado celebramos la 23ª edición de la fiesta de la oficialidad de Vimenes. Y una fiesta que cualquier, bueno, observador, cualquier persona sin prejuicios culturales se acerca con un poquillín de sorpresa, de perplejidad, ¿no? ¿Por qué? Porque celebramos la oficialidad del asturiano en un concello a nivel municipal y de una manera casi anecdótica, de una manera institucional. ¿Por qué? Porque va 30 años en el pleno municipal del concello. Vimenes declaró en la oficialidad unánime y unilateralmente a todos los efectos en el territorio del so concello, y convocó a los ciudadanos al pleno extraordinario de los representantes municipales, de los concejales, en el que se hizo esta declaración de una manera solemne. Digo solemne porque al poco tiempo el Tribunal, bueno, pues de Superior de Justicia anuló una declaración que tuvo, como digo, ¿no?, como un lugar para nosotros referente, un lugar simbólico, un lugar con una una vela de esperanza, un faro de esperanza en la reivindicación lingüística, en los derechos lingüísticos, ¿no? Y básicamente por eso, por ese esa previsión constitucional que ya muy clara, ¿no?, que dice el resto de las lingües serán, el resto de las lenguas serán oficiales, no dice podrán ser, dice imperativo, serán oficiales en los respectivos estatutos de autonomía de las comunidades autónomas, cosa que esa previsión constitucional no se cumple en Asturias, ¿no?
0: Joan, ¿tú crees que hay en Asturias hoy por hoy alguien que no sepa quién son los yerbatos?
2: ¡Hombre!
0: Acaban de levantar.
2: Yo creo que no. Uy, cuidado, los topos son muy guapos, esos gentilicios,
0: sí,
2: para hablar.
0: Sí.
2: De la gente de Asturias, tenemos la viga atravesada, los yerbatos.
0: Sí.
2: Pero bueno, efectivamente, los yerbatos es ese gentilicio con el que falamos del pueblo de Vimenes, de la xente de Vimenes.
0: Y la historia que tienen detrás de no solamente ese que acabas de contar, que me parece esencial, que cuando, bueno, pues ellos decidieron, ¿verdad?, y votaron que, bueno, es el primer concejo desde 1900, ¿qué? Que hablan asturiano, de los primeros, sí, que lucharon porque hubiese esa lengua de forma oficial en Asturias.
2: Sí, haciéndolo además, como digo, de una manera simbólica. Y después, claro, a lo largo de esos años, Mónica, Vimenes se convirtió, como digo, en una especie de faro para mantener la llama viva, ¿no?, de esta reivindicación lingüística. Y como lo faen cada primer sábado de xunetu, coincidió además que fue un 4 de xunetu cuando se declaró la oficialidad del asturiano en pleno, y que es sábado con consellera de Cultura, alcaldes de otros municipios.
0: Espera, que se te está escuchando mal y no me presta así. A ver, a ver si te puedes mover.
2: Fue un 4 de xunetu.
0: Sí.
2: Sí. Fue un 4 de xunetu también cuando se declaró la oficialidad. Y el 4 de xunetu, años después, junto con el presidente Barbón, consellera.
0: Ay, espera.
1: Para un segundín.
0: Vale.
1: Y levanta la pierna derecha.
0: Eso, y pone el brazo para arriba.
1: Porque en estos momentos ya sabes cómo son las líneas de teléfono, que parece que llegamos a la luna, pero las conexiones de teléfono a veces fallan. Entonces, nada, muévete un segundín, unos pasitos a la derecha para volver a intentarlo. A ver, háblanos ahora.
2: Sí, a ver, ahora.
1: Mira, ahora
0: que
1: bien.
0: Yo creo que bien.
2: Ahora mejor.
1: Ahora sí. Mucho mejor, sí.
0: Bueno, sigue.
2: Ahora, ¿no?
1: Nos estabas contando esta visita.
2: Sí, que fue un 4 de xunetu, un día que se declaró la oficialidad, y un 4 de xunetu 2026, 30 años después, junto con el presidente Barbón, la consellera, otros alcaldes de concellos limítrofes y cercanos, también participamos en esa fiesta de la oficialidad. Y como siempre, eso, haciéndolo, bueno, pues con ilusión, y convirtiendo a Vimenes eso, como una llama viva de la reivindicación lingüística.
0: Evidentemente hay una lengua que está a favor de todos, y es algo que se habló, ¿verdad? Y se dijo en esta última edición,
2: sí,
0: de la,
2: sí,
0: fiesta.
2: planteó además la Sonia Hidalgo, la presentadora aquí de la casa, sí, hizo el pregón, en que también se convirtió un poquillín de homenaje, evidentemente, ¿no?, a la figura del So Mario de Xoán Bello.
1: Xoán Bello.
2: Facer esa de, que reivindicar una lingua, sino a reivindicar una lingua, reivindicar la convivencia, reivindicar la libertad, y que la lengua no es un símbolo, y una forma de mirar al mundo, no es una bandera, y una casa donde la memoria no tiene que pedir permiso para entrar.
1: Exactamente. Y dijo algo muy bonito que aplica a lengua y aplica a muchas cosas, que es, no se trata de quitar derechos a nadie, sino sumar derechos a otros. Y eso me parece súper interesante.
0: Sí, a quien lo necesite, claro que sí.
2: Siempre recordamos eso porque parece que la oficialidad y un monstruo, ¿no? La oficialidad básicamente es que la persona que libremente quiera utilizar el asturiano tenga garantías para hacerlo en normalidad y en libertad. Si usted tiene una pescadería, siempre pongo el mismo ejemplo, o una frutería y quiere seguir vendiendo sus productos en castellano, no va a tener ningún problema. ¿Qué aporta la oficialidad? Derechos en el punto de vista administrativo para que una persona que quiera nacer con el sonomero asturiano pueda hacerlo, una persona que quiere hacer un testamento en asturiano puede hacerlo, y mil o tres cuestiones que por la ausencia de la oficialidad no tenemos derechos lingüísticos las personas que falamos asturiano y no habíamos.
0: Hay sonido del día de ayer, ¿verdad? Hay una manera, pues, claro, de disfrutar los que no pudimos ir de ese momento.
2: Sí, siempre hay una, aparte una apertura musical por gente de Miranda del Douro, porque también, esto no sé si lo sabéis, Miranda del Douro y una, bueno, un concello de Portugal que tienen desde el año 2000 un hermanamiento con Vimenes, ya que el mirandés, que lleva un dialecto, el asturiano, fue declarado oficial en el Parlamento de la República Portuguesa. Para que veáis que lleva una cosa un poco llamativa.
0: ¿Sí?
2: Resulta que el asturiano en Miranda lleva oficial, y en Asturias el asturiano en tal no lo lleno. Bueno, pues siempre se abre la fiesta con esa intervención musical de los paleteiros, de la gente de Portugal, el pregón. Y después, aparte del himno de Asturias, la danza de la oficialidad, que lle una adaptación de la danza prima, y dice algo así: hay un galán de esta villa, hay un galán de esta casa, hay el Asturias venía, hay el Asturias llegaba. Oficialidad se llama, llámase lengua asturiana. Hay que en un line esta tierra, hay que en un line esta casa. 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Bueno, pues esa adaptación de esa danza popular, de la danza prima, y es la que vamos a sentir ahora con esa grabación que hice yo el otro día, expresamente para sentir aquí y compartir con todos los y todos los siguientes de las radios mías, con todo el cariño, y bueno, para disfrutar también y a veranos a este gran trabajo que lleven haciendo desde el concello de Vimenes, desde va muchos años, de manera especial el su alcalde Aitor, que siempre nos convida a Iniciativa por Asturiano, y que este año, además, con esa efeméride de los 30 años, quisimos dar un poco un push reivindicativo y llevamos la nuestra pancartona de la oficialidad, con lo cual, si entráis en las redes de Iniciativa por Asturiano,
0: sí,
2: vais a poder ver si vídeo resumen de la nuestra intervención con la pancartona por la oficialidad, en la que logramos también visibilizar esa defensa de la oficialidad y ese trabajo que lleven haciendo pro del idioma, pero también para sacar esta jornada llena de actividades en Asturiano.

0: pasaba un tractor. pasaba. Qué bonita, ¿no?
1: Pues sí, y una manera también de festejar, de utilizar el asturiano y de reivindicar también esa oficialidad que siempre apostamos y decimos que hay consenso constitucional y que Vimenes logró hacer desde un punto de vista reivindicativo, institucional, pero también festivo, donde va 30 años.
0: ¡Qué maravilla! ¿Con qué te quedas del día de ayer?
1: ¿Con qué me quedo? Pues mira, con dos cosas, Mónica. Por un lado, el pregón de Sonia Fidalgo.
0: Que debió ser muy emocionante, segundo, también.
1: Sí. Y segundo, con un poema inédito que yo que fue un casi lo último que escribió antes de morir, que yo creo que nos hizo hasta yo una cierta desestabilización anímica por la profundidad y el sentido de sí, poema bajo título Almina de Joan Bello, que la verdad que nos dejó tocados, yo creo, a todos.
0: Un beso grande.
1: Buen fin de...

0: Es la una.
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0: Buenas tardes. Los 93 niños y niñas saharauis del programa Vacaciones en Paz ya están en Asturias. Llegaron a las 7 de la mañana al aeropuerto y a las 9 se produjo el reencuentro con las familias o la entrega del pequeño, en el caso de los que vienen por primera vez. Belén Cueva, vecina de Noreña, es madre de acogida y hoy es una de las coordinadoras del programa. Así explicaba cómo fue la llegada.
2: Para nosotros hoy empieza el verano porque ya llegaron los niños saharauis, llegaron hoy a las 7 de la mañana al aeropuerto de Asturias. Vienen 93 niños, bueno, niños y niñas, vaya. Y ahora ya estamos esperando que lleguen las familias. Es que se adelantó por una vez en la vida, se adelantó el avión y entonces llegaron un poco primero. Entonces ahora a las 9 y vendrán ya las familias, entregaremos a las familias los niños y ya a disfrutar del verano.
0: Los pequeños, 49 niñas y 44 niños de entre 8 y 12 años, convivirán con 78 familias asturianas hasta el próximo 3 de septiembre. De esta forma evitarán sufrir las temperaturas de hasta 55 grados de los campamentos de Tinduf. Para la gran mayoría, la experiencia no es nueva. De los 93 menores, 87 ya han participado en años anteriores, mientras que 6 vivirán su primera experiencia de acogida. Laila viene por quinto año.
3: Marchar a la piscina y la playa y también el campamento y estos y todo.
0: Los alumnos de FP del Centro de FP del Mar exigen garantías de validez de sus titulaciones. Es su reacción al informe de la Dirección General de la Marina Mercante, que califica de inapropiados los perfiles de algunos profesores del centro. Afirma el alumnado que su futuro no puede depender de si la Administración ha cumplido o no la normativa. Reclaman que se aclare la situación cuanto antes y que se exijan responsabilidades si finalmente se ven afectados por estas irregularidades. Carlos Fernández es portavoz del alumnado.
4: Los que están estudiando afecta mucho, porque estamos aquí, todavía no hemos acabado. Y a los que ya terminaron, pues tendría que ver si les quitan la titulación o no. Queremos saber qué pasó, es lo único que queremos, que nos digan qué es lo que pasa de verdad. Un poco de honestidad y sinceridad. No echamos la culpa a nadie. Lo único que queremos saber si vamos a seguir aquí estudiando el año que viene y si va a abrir para los estudios.
0: Y el Partido Popular exige garantías a la Consejería de Educación para que presentar alegaciones no perjudique a los aspirantes al cuerpo de maestros. La diputada autonómica del PP y portavoz de Educación, Gloria García, advierte de que en el trámite de alegaciones contra las calificaciones, varias personas opositoras han manifestado que en procesos anteriores se han dado casos en los que al solicitar una revisión, la nota inicial podría incluso disminuir. Según la parlamentaria, esta práctica no solo puede perjudicar a quienes deciden reclamar, sino que también puede conllevar que muchas personas renuncien a ejercer su derecho a formular alegaciones por miedo a obtener un resultado peor.
5: Pedimos a la consejería también que adapte los supuestos al tiempo o que amplíe el tiempo, pero lo que no puede ser es un desarrollo muy grande, con muchos parámetros, con muchas bases y 2 horas. 2 horas porque los opositores no pueden desarrollar todo lo que saben y consideramos que es injusto tanto poner un supuesto inabarcable en el tiempo como que después el hecho de reclamar una nota les pueda suponer una disminución de la nota de partida.
0: El presidente del Gobierno, Pedro Sánchez, ha presentado este lunes el Plan Estatal de Fertilizantes, que prevé que esté listo en el primer trimestre de 2027 y que movilizará más de 1.100 millones en ayudas al sector primario para paliar esta crisis, más del doble que la media europea. El plan cuenta con recursos, un calendario y medidas concretas para que España produzca más y mejor, reduzca su dependencia y garantice la seguridad alimentaria.
6: Hemos movilizado más de 1.100 millones de euros en ayudas al sector primario para paliar esta crisis. Y subrayo lo de esta crisis. Me refiero al conflicto entre Estados Unidos e Irán. Una cifra que es, para que nos hagamos una idea del esfuerzo que se está haciendo desde el Gobierno de España, más del doble de la media europea. Más del doble de la media europea.
0: Esto es todo por el momento. La información regresa a las 2 con la segunda edición de Asturias Hoy. Se quedan hasta entonces con la Radio Es Mía.
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0: Pero bueno, vamos a intentar aterrizarlo un poco a nuestro día a día, a cómo lo veis vosotros, cómo lo veis los oyentes. José Luis.
1: Marianzu Muñiz, nuestro oyente habitual, ya la conocéis. Ella es una chica de ciudad. Eso de ir al monte, a la playa, a los pueblos, no es lo suyo. Sin embargo, aún así, también puede notar diferencias en cómo era la vegetación o la fauna antes y cómo es ahora. Por ejemplo, ¿qué es de la vida de los gorriones en la ciudad? Ya ella dice que no los ve tanto. Dice que en las ciudades lo que sí nos falta es el hormigón, porque fíjate ahora, con los calores que están haciendo y hay menos árboles o están podados, que manda narices tenerlos que podar ahora, sin pajarinos y sin sombra para poder estar tranquilo y poder anidar tranquilamente los pajarinos. ¡Vecinos!
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1: Y Estela lo pidió esta mañana y nosotros estamos aquí para complacerla. Así que si tú quieres un audio, Conchi te lo da.
3: Hola, buenos días. Pues no, no cuidamos nada la biodiversidad asturiana. En esta zona donde estoy, yo cuando voy de paseo con la perra, que suelo ir, bueno, de monte o hacer senderismo o tal, a ver. Se nota cuando llegas a un pueblo nada más por la cantidad de basura acumulada en las cercanías. Vas por el monte y te puedes encontrar perfectamente una lata de haber llevado aceite para desbrozar, cuerdas, restos de plástico de los bolos, escombro, una televisión tirada, un váter, cosas así. Y es el general, o sea, no es que sea solo esta zona, porque vas por otras zonas de Asturias y también pasa. Particularmente aquí en la zona de Langreo, donde yo estoy, es que es exagerado. Y encima no hay conciencia ni de reciclaje, ni de cuidar el monte, ni de nada. O sea, encendemos cuando nos da la gana, hacemos la hoguera, luego si se quema no pasa nada. Y bueno, en general ves eso. Todavía hay gente que usa pesticidas sin control, o que para matar las malas hierbas echan una cosa que tienen en casa del año la polca, que todavía la usan, cosas así. Cuidar no lo cuidamos nada, y encima con este turismo masivo que estamos teniendo ahora, pues la verdad es que yo veo que menos todavía, y encima quieren poner una...
1: La verdad es que lo estamos cuidando poco, y esto también es lo que nos dice Alicia García López, que fíjate, nos cuenta su experiencia, porque este fin de semana se fue al bosque de la Cebera. Y nos cuentas que es un sitio espectacular, un sitio donde quería pasar el día. Pues había una zona que estaba llena de restos de otras personas haber pasado el día ahí con bolsas de plástico, productos, botellas también de plástico, precisamente. Vamos, que había de todo un poco. Y que conste que no es que podíamos decir, ay, es que, claro, no habían papeleras. No. Las papeleras estaban ahí al lado y la basura en el suelo. Y no es que las papeleras estuviesen llenas, no. Además, cabía perfectamente la basura. En fin, seguro que han disfrutado dejando el campo así, nos dice Alicia. A ella le provocó una rabia, dice otra palabra, pero como aquí somos comedidos, vamos a decir rabia. Y nos pides una canción, Alicia, que no te lo vamos a poner hoy, pero ya la apunté porque aparte a mí me encanta. Es La Morocha de Luz Ra, que le la apunto para mañana ponerla, pero hoy, por ahora, ya no nos va a dar tiempo, pero
4: vamos
1: a escuchar mañana, ¿vale?
4: Es verdad que podemos, podemos nosotros también, pero bueno, más nuestros oyentes, si quieren dedicar una canción a alguien, porque sea su cumpleaños o santo, les apetece, pues que ya saben, es 608-92-0792, nos lo escriben y al día siguiente ahí la tienen.
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1: ¿Cuidamos el paraíso natural? Pues mira, Pablo Roa nos dice que ese es el problema que tenemos. Que presuponemos los de Asturias paraíso natural y al final no cuidamos el paraíso. Vamos a ver qué nos dice Joan en otro audio que nos enviaron.
5: Bueno, déjanos un audio. Bueno, ahí va. Sí, la fauna aumenta. Hay unos individuos que vienen por aquí y piensan que todo y es de ellos. Y suelen venir con otro tipo de animal, generalmente de pelo, con un suplemento de una cuerda. Bueno. Nos recogen excrementos,

0: Parece que todo y de ellos. Bueno, a una fauna que aumenta. Y después acabas de decir que si los colegios no hacen excursiones. Sí, yo veo excursiones por aquí, porque por aquí está el Camino de Santiago, lo que promocionan como Camino de Santiago. Que no sé. Bueno, vamos a dejarlo en Camino de Santiago. Aceptamos pulpo como animal de compañía.
1: Pues aceptamos pulpo como animal de compañía.
2: Igual no lo podemos encontrar, el pulpo.
1: Sí. Nosotros les recordamos que podéis seguir dejando vuestros mensajes a través de nuestras redes sociales. En Facebook, la radio es mía. En Instagram, la radio es a través del 608-9207-92.

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1: ¡Sancho!
2: Ay, que llego de vacaciones una semanina, repito, y hay que leer el Quijote.
3: Por supuesto que hay que leer el Quijote, porque hay una señora de Sotrondio que me llamó y me dijo: José Luis, estoy enganchada a este capítulo que parece que por fin van a comenzar a pasar cosas. Efectivamente, porque ya llegaron dos personajes moros, así lo describen Don Cervantes en su novela Don Quijote, que bueno, se vienen cositas porque, atención, a los que nos estáis escuchando, estos personajes son los que inspiraron la película de Amenábar de El Cautivo.
2: ¡Ay! ¡Qué bien! Estuve a punto de verla, pero digo,
4: mira, yo todavía no la vi, pero me voy a enterar por el libro antes, ¿no?
3: Bueno, tampoco os perdéis nada.
4: Vale.
2: Ah, no, vaya. Esperad, que no soy capaz de leer dónde vamos, compañero.
3: Página 314.
2: Sí, lo sé, la 314.
4: Y todo el mundo a buscar la página 314 y a leerlo con nosotros.
3: Yo, mientras tanto, os voy recordando que Don Quijote, por fin lo convencieron de, bueno, vamos a pasar un día en la posada, pero mañana seguimos caminando de aquellos montes donde te dejamos cuatro capítulos atrás. Para tratar de liberarte de tu locura. Él sigue pensando que el vino es sangre, sigue luchando contra monstruos, a pesar de que Dorotea y Lucinda y todos los demás,
2: sí,
3: bueno, le están haciendo un poco la pelota para poderlo sacar de ahí y llevarlo hasta el punto necesario. Y en este momento, cuando están en esta posada, que van a por fin a pasar noche y a dormir un poco, llegaron estos dos personajes y aquí lo dejamos.
2: Vamos con ello, ¿te parece?
3: Vamos a ello.
2: Llegó en esto el cautivo, que entendiendo en otra cosa hasta entonces había estado, y viendo que todas tenían cercada a la que él venía, y que ella, cuando le hacían callaba, dijo:
5: Señoras mías, esta doncella apenas entiende mi lengua, ni sabe hablar otra ninguna si no fuese conforme a su tierra, y por esto no debe de haber respondido ni responde a lo que se le ha preguntado.
4: No se le pregunta otra cosa ninguna, respondió Lucinda, sino ofrécele por esta noche nuestra compañía y parte del lugar donde nos acomodaremos, donde se le hará el regalo de la comodidad ofreciere, con la voluntad que obliga a servir a todos los extranjeros de ello tuvieran necesidad, especialmente siendo mujer a quien se sirve.
5: Por ella y por mí, respondió el cautivo, os beso, señora mía, las manos y estimo mucho y en lo que es razón la merced ofrecida, que en tal ocasión y de tales personas como vuestro parecer muestra, bien se echa de ver que ha de ser muy grande.
2: Decidme, señor, dijo Dorotea, ¿esta señora es cristiana o mora? Porque el traje y el silencio nos hace pensar que es lo único que no querríamos que fuese.
5: Mora es en el traje y en el cuerno, pero en el alma es muy grande cristiana. Muy grande, muy grande, muy grande, una cosa muy grande.
2: Ay, por favor.
5: Porque tiene grandísimos deseos de serlo.
2: Ay, Dios. Luego, ¿no es bautizada?, replicó Lucinda.
4: No ha habido lugar para ello, respondió el cautivo, después que salió de Argel, su patria y tierra, y hasta ahora no se ha visto en peligro de muerte tan cercana que obligase a bautizalla, sin que supiese primero todas las ceremonias que nuestra madre, la Santa Iglesia, manda, pero Dios será servido que presto se bautice, con la decencia que la calidad de su persona merece, que es más de lo que muestra su hábito y el mío.
3: Yo os traduzco un poco lo que está pasando.
4: Sí, por favor.
2: Sí, vamos, que no está bautizada, eso sí.
3: No, esto es el Mundial de Fútbol. La milla mal.
4: Estás obsesionado.
3: No, es que estoy obsesionado, pero la milla mal. Para los que tal, en plan, no, que es moro, no, que es español. Chico, ¿dónde nació? Deja de tocar las narices, por favor. Pues estás
2: estoy
3: igual.
2: Estoy contigo. Para ciertas cosas sí, en fin. Ay, Dios mío. Madre, bueno, nada, ya empezamos bien la semana, ¿eh? Hemos leído el Quijote, venga.
4: Bueno, ya está. Quitado de la lista.
2: Seguimos con más cosas.
4: Venga, vamos a ello.
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0: Bueno, Mónica, te voy a llevar a un verano que tú conoces bien y a un sitio que tú conoces bien, porque nos vamos a ir a Gijón, a 1988, al verano en el que empezó la Semana Negra.
1: Es que gran alegría para nosotros, y creo que último día, 6 de julio, esta ciudad, ciudad Gijón, ¿cómo se llama? Tendrá otro nombre, este capital mundial de literatura negra. Muchísimas gracias.
0: Pues sí, que inauguró la Semana Negra el 29 de junio de 1988 fue el escritor soviético Julián Semionov, presidente de la Asociación Internacional de Escritores Policíacos. De ahí que, bueno, que el castellano, como ves, se le
2: bueno,
0: se
2: pero
0: le
2: da igual, lo hizo divino. No me acuerdo, no me acuerdo, pero lo hizo divino.
0: Divino, divino. Y es que, ojo, un escritor soviético inaugurando un festival literario en Asturias en plena perestroika de Mijaíl Gorbachov. O sea, esto da, por lo menos, para una novela negra, da, ¿o qué? Pero bueno, vámonos al principio de todo. Como decía, todo empezó el 29 de junio de 1988, pero no comenzó en Asturias, sino en Madrid. Vamos a irnos. Madrid, 9 de la mañana, estación de Chamartín. Hoy no sale un tren cualquiera, hoy sale el Tren Negro. ¿Tú te acuerdas de esto?
2: Hombre.
0: Bueno, es que, claro, ese tren no iban empresarios, no iban turistas, no iban políticos. Desde luego no había un vagón silencio. El silencio estaba prácticamente prohibido en ese tren que se llamaba Al-Ándalus. Y lo que sí llevaba era asesinos, detectives, policías, espías. Bueno, al menos eso en la ficción. En la realidad, algunos de los mejores escritores del mundo era lo que había en esos vagones del tren. Mira, aquel tren era ya parte del festival, porque la Semana Negra empezaba mucho antes de llegar a Gijón. Durante el viaje, pues eso, había debates, entrevistas, partidas de cartas. Los libros pasaban de mano a mano, igual que las botellas, ¿eh? Porque las botellas, eso era uno parar. Iban cambiando de compartimento en compartimento. Hombre, a ver, estamos hablando del 88.
2: Sí.
0: Últimos coletazos de la movida madrileña, inicio de la Ruta del Bacalao. Estamos en una época, bueno, un poquito...
2: Inicio, has dicho.
0: Inicios de la Ruta del Bacalao. Empezó en el 80, en el 90 ya fue cuando explotó absolutamente todo. Y bueno, y es que los escritores acaban haciéndose amigos antes incluso de pisar a Asturias. Nos lo comentaban además el viernes cuando hablábamos de esta Semana Negra actual, que claro, una de las vertientes de la Semana Negra es precisamente el intercambio entre escritores, ¿no?
2: Claro.
0: Nosotros como visitantes pues vemos otras cosas, pero es el intercambio de ideas, y eso, ya se hacían amigos antes de pisar Asturias. Hay que pensar que hoy estamos acostumbrados ya a los festivales literarios, pero aquello era... Okay.

0: absoluta novedad, ¿no? ¿O qué? Totalmente, muchísimo más totalmente. En Asturias.
1: A mí, bueno, yo tenía 17 años, de aquella la primera, bueno, pues sabías que había algo cultural, literario, pero no me vi inmersa después, sí. Después, claro. A partir de los 19 años, sí, porque lo guapo de trabajar, empezar a hacer cosas a través de la Fundación Municipal de Cultura en la radio más bonita del mundo, que se llamaba Radio 12, es que tenías la posibilidad de participar, hacer radio en directo desde allí.
0: Precisamente lo chulo y lo diferente de este festival es que era todo muy novedoso, no porque fuera un festival nuevo en Asturias, sino que se hacía de una manera diferente. Por ejemplo, el primer acto no fue una charla, fue un debate. Y ni siquiera fue un debate en la calle, fue un debate que se celebró dentro del propio tren. O sea, imaginad, un Alvia, Madrid-Gijón, donde el vagón cafetería se convierte en un congreso internacional sobre novela negra.
1: Maravilla.
0: Es que ni Agatha Christie te lo pinta. Bueno, total, cuando llegan a Gijón aparece la primera sorpresa. Mientras los escritores esperaban un congreso con toda la seriedad que yo conllevaba, ¿qué se encontraron? Una feria. Había una noria, coches de choque, casetas, el circo de Ángel Cristo.
1: Concursos de arroz con leche,
0: churrerías, tómbolas, bares, exposiciones y, bueno, y lo que más me gusta, un ring de boxeo donde se hacían los debates. Sí. ¿Qué te parece? Porque sí, en la Semana Negra las discusiones literarias se celebraban sobre un cuadrilátero. Oye, que probablemente sea la mejor definición de la Semana Negra. Un sitio donde podías comprar una novela de detectives mientras tu hijo intentaba ganar un peluche en la tómbola. Y además muchos niños y jóvenes de la época cuentan que fue como su primera incursión en la novela y en la novela negra. O sea, que lo que consiguió esa primera Semana Negra, bueno, y hasta el día de hoy, casi 40 años que llevan acercando la novela negra a todo el público de Asturias. Pero bueno, vamos a situarnos un poco en el tiempo. ¿Qué verano era aquel de 1988? En los bares empezaba a sonar un grupo que no sé si os sonará, Guns N' Roses.
1: Hombre,
0: puede ser, ¿no?
1: Puede
0: y
1: ser.
0: En los 40 principales, el número uno de esa semana lo ocupaba esta canción.

0: de París.
1: Mónica ya está toda nostálgica.
2: Bueno, a ver, pues imagínate, pues 17, 18, 19 años, imagínate, como para no estar nostálgica.
1: Sí, sí, sí.
2: Aparte que supuso un boom para la ciudad de Gijón y para Asturias.
1: Sí, se colocó en el plano internacional a nivel cultural. Y bueno, ya que estamos en París, vamos a meternos un poquito en el contexto internacional, ¿vale? Mm. Pinochet perdía las elecciones este año, lo que supondría que en apenas 2 años acabaría la dictadura en Chile. O sea, ojo, cuidado, ¿eh? ¿Qué año? Y en España, este mismo mes de julio, un poquito más adelante, la conversación la marcaría Perico Delgado cuando ganó el Tour de Francia.
2: ¡Madre mía!
1: Ojo, aunque no sin polémica, ¿no? Porque hubo esas sospechas de dopaje, sí. Entonces, bueno, hubo mucho tema de conversación. Y en la tele, una grandísima novedad. El teletexto, ¿cómo te quedas?
2: Bueno, sigue siendo una novedad porque de repente lo sigues viendo en la tele, porque le has dado el mando a la tecla que no debes.
1: Que no es y aparece.
2: Y aparece.
1: Pero yo pensaba que el teletexto llevaba pues desde que la tele es tele.
2: Ah, no, que va.
1: Me pareció, sí, me pareció curioso.
2: Sí, tú no lo sabrás, pero era la había en blanco y negro, ¿eh?
1: Sí, no me digas. Yo pensaba que ya había empezado en color, pero bueno. Mira, vámonos al cine, porque este año, el 88, fue el año de Arde, Mississippi. Y también algo nuevo que tiene mucho que ver con el cine de género, con el cine negro, que fue mezclar cine negro y animación. ¿Con qué película? ¿Quién engañó a Roger Rabbit?
2: Por favor, es verdad.
1: Pues fue ese año, que a mí me encanta esa película.
2: ¿En 1988?
1: 1988. Y aquí en España, esto, bueno, increíble, todo un clásico. Una película que colocaría a Pedro Almodóvar en el terreno internacional. Mujeres al borde de un ataque de nervios.
3: A este gazpacho le han echado algo.
4: ¿Qué tiene este gazpacho?
5: Tomate, pepino, pimiento, cebolla, una puntita de ajo, aceite, sal, vinagre, pan duro y agua. El secreto está en mezclarlo bien. A Iván le encanta cómo lo mezclo yo. Lo hice para él. ¿Coleccionas armas?
6: No te acerques. Ponte por ahí.
1: Sin duda,

0: el gazpacho más famoso de la historia, sí. Ahí estamos de acuerdo.
1: Sí.
0: Y que también podría dar para una historia de novela negra. No nos olvidemos que iba aliñado con los morfidales, Julieta Serrano ya estaba con una pistola, o sea que bueno, no nos desencaminamos mucho de la Semana Negra. Y es que si el alma viva de esta historia era Pepa Marcos y su gazpacho con morfidales, el alma de la Semana Negra era Paco Ignacio Taibo II, que fue su impulsor, su creador. Es que no solo era el organizador, era la chispa que hacía que los escritores estuvieran mezclados con la gente. Y además, mira, se cuenta una anécdota que me pareció muy bonita, que es que odiaba los hoteles de lujo y que prefería una sidra con los lectores. O sea, esa manera como de acercar la literatura de una manera charlada, sin ponerla en un pedestal. Y otra cosa que se ve también, que no se ponía en un pedestal, era cómo repartían la quemarropa, el diario oficial. Lo repartían en el autobús.
2: ¡A la venta! ¡A quemarropa! ¡A quemarropa! ¡Ha salido quemarropa! ¡Por solo 35 pesetas, el número uno de la venta! ¡A quemarropa! ¡A quemarropa! ¿Por qué no es
0: hombre? Pues sí, en formato de periódico, 35 pesetas. Y al grito de extra, extra, se repartía lo que sigue existiendo hoy, a quemarropa. Es verdad que ahora, sobre todo en versión digital, lo tiene todo el mundo al alcance, pero bueno, que después de 39 ediciones siga vigente este número.
1: Es una maravilla.
0: Es una maravilla.
1: Es un trabajazo ahí detrás.
0: Sí, eso sí, no cuesta 35 pesetas, ¿ya? No intenten pagarlo con 35 pesetas. Pero bueno, vamos a irnos a una parte un poco dramática de esa Semana Negra. Imaginad que vais paseando tranquilamente por Gijón y de repente se oyen disparos.
3: ¡Cuidado!
4: ¿Dónde está la policía? ¡Oh!
3: ¡Cuidado! Está disparando contra la gente, cuidado. ¡Cuidado, meca! ¡Cuidado! ¡Ya mató aquí a alguien! ¡Ven, corre! ¡Corre! ¡Que ya mató a alguien aquí! ¡Corre! ¡Corre! ¡Está muerta! ¡Cuidado! ¡Cuidado con la gente que están disparando! ¡Cuidado! ¡Cuidado! ¡La policía!
0: A ver, haya tranquilidad, que es que veo a Mónica con unas caras de esto. Yo no lo viví, esto no puede ser.
1: Es que, bueno, a ver, yo tampoco lo viví todo, guapa, pero...
0: Pero bueno, si hubiera habido un tiroteo en Gijón en la Semana Negra, pues ¿te acordarías?
1: Sí, yo creo que sí. Bueno, no lo sé, estoy fatal, vivo bueno. Yo olvido, acuérdate.
0: Sí, es verdad, pero no, todo era una representación teatral. Eso sí, durante unos minutos más de un visitante creyó que estaba viendo un crimen de verdad.
1: Fíjate.
0: Ya habíamos, está muerta. Bueno, así lo contaba el director regional de teatro, que fue el encargado de dirigir esta obra.
5: En la Semana Negra gijonesa hay personajes, hay gente importante que vienen de alguna manera, pues relacionados por lo que se está haciendo aquí y también, pues como Santiago Seures, que es el director regional de teatro y que acabamos hace muy poco de ver pues una escenificación muy bonita, o por lo menos a nosotros nos gustó mucho, pero creo que el indicado es el que nos lo diga. ¿Cómo lo viste tú, Santiago?
6: Hombre, yo lo vi francamente bien. Yo ya confiaba en que iba a salir bien porque, bueno, como sabes, el Instituto del Teatro ha hecho la supervisión de todas las acciones teatrales que se están desarrollando y se van a desarrollar a lo largo de la Semana Negra, y yo a lo largo de los ensayos he visto que realmente las cosas estaban bien atadas.
0: A lo largo de los ensayos veía que las cosas estaban bien atadas y vaya, porque
1: digo, ¿pero qué pasó? No me acuerdo, claro.
0: Claro, no. Hubiera salido en todos los telediarios y no. Fue toda una ficción ambientada pues en esa Semana Negra, en el crimen y...
1: Justo.
0: Y muy chulo. Yo cuando vi el vídeo me asusté, porque no sabía que era una presentación. Luego ya dices, bueno, huele un poco raro. El caso es que cuando terminó aquella primera Semana Negra, desmontaron la noria, cerraron las casetas, el tren negro regresó a Madrid, los escritores volvieron a casa, Gijón recuperó la normalidad y seguramente muchos pensaron esto.
6: Teresa de todos.
5: Yo creo que pensando en lo que representa para Asturias, para Gijón concretamente, el reunir pues esta cantidad de escritores tan populares es como para pensar en repetirlo, ¿no? Aunque no sea posible porque me supongo que intentarán hacer la segunda semana en otro sitio, pero vamos, que creo que es beneficioso para Asturias y para Gijón concretamente, ¿no?
6: Claro, yo ignoro qué planteamientos hay para el futuro, si de repetir o no, eso no es un tema que me concierne a mí, pero en principio lo que sí pienso es que esto es importante para Gijón. Importante para Gijón porque va a transmitir una imagen que yo creo que es interesante y va a tener una repercusión no solamente a nivel de Asturias, a nivel nacional, sino a nivel internacional también. No hay que olvidar que aquí están corresponsales de...
0: Y así fue, a nivel internacional, lo que nadie imaginaba.
1: Una bomba, sí, sí. Madre mía, qué maravilla.
0: Pero desde luego nadie podía apostar a que acababan de inventar un festival que casi 40 años, exactamente 38 años después, sigue vigente, trayendo a Gijón a miles y miles de personas. Y es que hay veranos que dejan recuerdos y luego está el verano del 88, el verano en el que Gijón se convirtió por primera vez en la capital mundial del crimen. Por suerte, solo de ficción.

0: Bueno, yo no creo que haya nadie ahora mismo en el mundo, Estela, que no conozca la sintonía, la banda sonora de esta serie.
1: ¿Cuál es? No lo sé. No...
0: Bueno, vaya por Dios,
1: que sí, hombre. Juego de Tronos, hombre. Hombre.
0: Vaya por Dios, hombre. Y si algo caracteriza, aparte de, bueno, la historia, ¿no?
1: Sí.
0: Medieval, a mí me vuelve loca. Toda esa historia, esa ficción, esa maravilla de...
1: Sí, ese universo, ¿no? Creado,
0: sí,
1: al final.
0: Totalmente y absoluto. Es como iba vestida Daenerys, como iba vestido...
1: Sí, el vestuario es un elemento fundamental para ubicarnos en ese universo, ¿no?
0: ¿Y quién se lleva la palma de imaginación, de coser, de, no sé, de carácter, de ánimo? La palma en esta Asturias querida para hacer diseños maravillosos. Nuestra Maite Capín, bienvenida.
2: Ay, qué presentación más chula.
0: Bueno, vale, genial. ¿Ves? Es que yo no
1: subimos el autoestima.
2: Sí, sí, sí, sí, es una terapia, ¿eh?
0: Ana, bueno, no, por eso se cobra. Que es muy difícil. Digo yo, que mira, yo, sobre todo te lo digo yo, que me cae un botón y no se cae en la vida. O sea, soy mala cosiendo. No, mi abuela era la que me hacía los trabajos para el colegio, para pretecnología. Uh-huh. Tocóte a ti esa asignatura.
1: Tecnología, no era pre, era directamente
0: no,
1: tecnología.
0: No, pero que pretecnología era coser, hija de
1: no,
0: mi vida.
1: No, a mí me enseñó mi madre como...
0: Nada,
1: no sé, como la mayoría, ¿no?
0: A mí mi madre y mi abuela cosían y me dijeron, a ti no, porque te queda mal hasta la aguja. Hay que nacer para ello, te vas haciendo.
2: A ver... Yo te digo una cosa, no hay que nacer, eso lo tenemos, está equivocado. No podéis decir nunca que no sabéis coser. Si os cogiera yo conmigo en los cursos que doy, a la semana ya estáis cosiendo. ¿Sabéis por qué? Porque además todos tenemos descendientes, o sea, no, abuelos, generaciones anteriores,
0: claro.
2: Abueles, tíes, toda familia, alguien de la familia que cosió. ¿Qué te lleva a coser e intentar coser? Pues el ejemplo que te dieron ellos y el homenaje que les haces a ellos, porque el coser es amor. El amor, la costura, a través de nuestros padres, nuestros abuelos, nuestro todo, sastres, sastrería, hombres, mujeres, hicieron que generaciones comieran. O sea, los recuerdos, muchos ¿cómo? Recuerdos son de eso.
0: Claro, claro. Claro. No, a ver, yo ya te digo, si es, no te digo cómo subo los bajos, porque
2: que no,
0: me vas,
2: que no.
0: Te vas a enfadar
2: porque
0: conmigo.
2: Porque no te vienes conmigo.
0: No. Pero hay algo muy importante en todo esto, y porque estás hoy aquí invitada, lógicamente, que aparte que puedes venir cuando quieras, que estás
2: gracias.
0: Invitadísima. Dejamos la canción de
1: Trino Casal, sí.
0: Porque bueno, yo creo que hay una generación que nos flipa y que no hay nadie como él,
2: como
0: en muchos
2: él.
0: Aspectos no. Abrió la puerta a mucha gente.
2: Sí.
1: ¿Qué le diseñarías tú a Trino Casal si hoy estuviera todavía con nosotros?
2: A ver, a Trino tenía una imagen tan clara que sería imposible. Porque hay gente que yo decía, a Audrey Hepburn, pero Trino... Fue tan precursor y abrió... Si él fuera consciente de todos los portes que abrió, siendo Asturias y hace tantos años, y a través de él y a través de su vestuario, fue precursor de la libertad. No tengo nada que decir, porque ese vestuario, o sea, no podría superar lo que hizo el diseñador que le hizo la ropa a Trino, porque demuestra la clase de personalidad que tenía Trino. Fortaleza, era atrevido... Cantaba como... Que era maravilla como cantaba. O sea, es que era todo un consenso. Vestuario, persona, canción... No
1: sí,
2: se le puede cambiar.
1: Sintonía, ¿no?
2: Es una sintonía y tú no puedes cambiar a Trino Casal.
0: Yo hoy en día, si tuvieras que vestir a alguien que, entre comillas, pudieras comparar por ser así...
2: Pues hoy en día, a ver, yo tiro más para lo que es el cine.
0: Sí.
2: A ver, mi referente a nivel de glamour, elegancia, sin hacer nada, es Audrey Hepburn.
0: Claro.
2: Me parece que es la persona más elegante que hubo en el mundo, porque no tenía que hacer nada, solamente era la imagen. Entonces el hecho de, si me lo preguntaron otra vez, y sí, es un a mí de moda, porque la moda es sencillez al final, no tienes que...

0: ser muy bestia, ni mucho colorido, ni nada. Es como el maquillaje. Siempre es menos es más, ¿entiendes? Uh-huh. Siempre hay vestuarios, yo hago vestuarios para afuera que tienen que ser, para quien sea, se hizo un vestuario que era muy exagerado, pero depende de los colores y todo, ¿no? Entonces, la moda, a mí la moda de verdad que no me gusta. O sea, no la moda en sí, sino me gusta lo que es el vestuario histórico, el vestuario de películas, o sea, 80, 70, posguerra, guerra civil española, todo, 10, 15, o sea, el siglo de oro, porque te da muchísima... porque puedes imaginar y hacer.
1: Sí, te da juego, ¿no?
0: Y haces, es una terapia, ¿eh? Es una verdadera terapia. O sea, te pones, tienes alguna preocupación y te pones a coser y esa preocupación desaparece. Porque yo aparte de eso, es como psicológicamente a mí me ayuda muchísimo. Es la leche. Pero referente a nivel, eso sería Audrey. Y a mí no me gusta la moda. Pero bueno, Desayuno con Diamantes me encanta. Me gusta Moon River, o sea, la canción. Es algo que
1: sí,
0: a mí...
1: espectacular, sí.
0: Uf, me encanta.
1: Pero bueno, pasando ya al vestuario de cine, escuchábamos ese Juego de Tronos. ¿Qué significó para ti formar parte de Juego de Tronos?
0: A ver, Juego de Tronos, a ver, suena muy frívolo lo que os voy a contar, porque parece que es una que es cine, es por ego, ¿no? Que dices tú, ay, Juego de Tronos me salvó la vida. Es que a mí Juego de Tronos me salvó la vida. A ver, hay una historia, si queréis profundizar, salió en La Vanguardia, salió en muchos sitios, lo que significó una serie para mí, que fue el despertar de una vocación y el despertar de decir, soy libre y válida. Y ya no me va a pisar nadie. Entonces fue a través de entrar en esa serie, ¿entiendes? Fue algo psicológico. Yo le digo a Peter, que es el dueño de la productora en ese momento, y a Juan Fernández, que era el jefe de producción, yo les decía, pero vosotros no sois conscientes de que me salvasteis la vida. Pero, y a raíz de eso fue la vocación. Salió la vocación. Que siempre digo que la vocación, aunque sea tardía, se tiene que aprovechar.
1: Sin duda.
0: Yo, claro, empecé con 45 años, 40, no, 44, que llevo 11 años en el cine. Y fue como una explosión de... Entrar en esa serie fue como una explosión de felicidad, de valentía, de ayudar a mi hija. Incluso los dos hicimos nos juntamos tantísimo, nos ayudamos mutuamente y vimos cosas. Por ejemplo, Juego de Tronos sirvió para que fuera independiente económicamente. Ya lo era siempre, ¿no? Pero con la excusa de salir a rodar me ayudó para ir desvinculando una vida que no me gustaba y que no era buena. Y eso ayudó a mi hija para cambiar su vocación,
1: claro.
0: Hizo realización, estuvo en TPA. O sea, que fijaros lo que conllevó una serie. A partir de ahí lo que me enseñaron fue todo lo que estoy aprendiendo ahora. La base es la serie. El aprendizaje en el vestuario, el aprendizaje en cómo tratar a la gente en los rodajes. En el,
1: bueno, encontrar
0: el esfuerzo,
1: esa vocación, ¿no?
0: Encontrar la vocación. No importar lesores, porque como decía Confucio, trabaja en lo que te gusta y no trabajarás ni un solo día de tu vida. El amor. ¿Tú sabes lo que es llegar a esa serie donde hay miles de personas y que la productora te llegue y te arrope con todo el amor del mundo? Porque es que no sabéis, porque parece que lo cuento como un cuento, pero cuando yo empecé con ellos no sabían realmente lo que había detrás. Pero después del tiempo ya se lo fui contando. Entonces,
1: porque tú empezaste de extra.
0: De extra,
1: sí.
0: Yo empecé de extra. Y todo el aprendizaje fue a través de ellos. Después, claro, ya me fui haciendo con vestuario en series nacionales y proyectos internacionales y todo eso. Y después el agradecimiento a toda la gente que me contrata. Juego de Tronos fue el pistoletazo de
1: salida.
0: Claro,
1: pero ¿cómo das el salto de extra a estar en vestuario?
0: Realmente empecé en extra. Y sí que empecé aquí en Asturias, como no lo sabía nadie, en auxiliar de producción. Fue como tanteando a ver lo que podía hacer porque me gustaba, ¿no? Y a partir de una película aquí en Asturias, que la diseñadora de vestuario, la Probitina, pues es mucha presión, ¿eh? Pues lo de esto es mucha presión, pero es maravilloso. Pues no pudo enfrentarse o no sé qué le pasó, que lo dejó. Y me tuve yo que en la película coger el vestuario. Claro, yo llevaba cosiendo 30 y pico años.
1: Claro.
0: Y decía, oh, me cosí de noche para de comer a mi hija, cosí de día, de lado, de espaldes, bueno, de todas las maneras. Entonces decía, jolín, volver a coser otra vez, meca. Pero ahí ya, en la película asturiana, dije, meca, esto me encanta.
1: Esto es diferente, claro.
0: Esto es diferente porque das vida a los personajes. Después ahí yo seguí fui yendo de extra. Lo que pasa es que tengo una cosa muy buena, que tengo un máster de cine con ellos. A mí me dejan estar en todos los apartados. Porque... tú, si estás en una sección en una serie internacional, estás en esa sección y no te mueves.
1: Claro.
0: Aparte de que soy muy friki, me encanta la serie, me visten y todo, pero yo estoy pululando y entonces ellos, la productora dice, Maite es del gremio, es que es un orgullo eso, ¿eh? Maite es de casa y llevo 10 años trabajando con ellos, soy la más antigua con la productora. Y todo lo que necesites saber se lo...

0: decís, se lo explicáis, no pasa nada, porque ya, o sea, porque en este gremio no se suele entender, yo lo cuento todo, los secretos y no, pero
1: así, así nos gusta.
0: Así que yo lo cuento todo, porque mientras es cosas que valen para otra gente, para que aprenda y tenga igual, siga un camino como el mío, para demostraros que nunca es tarde, que no es tarde, que hay que luchar por la vida, que mientras estamos vives salimos para adelante y eso es importantísimo.
2: Sí. Eso sí que y, hay que decirlo.
0: Claro,
2: muy alto.
0: Y entonces fue a través de eso, después ya hice las exposiciones, les répliques de la serie con permiso de ellos. Jolín, es que ya no sé ni lo que perdí la cuenta, porque es una concatenando una con otra, ¿entiendes? Claro. Es como que no me da en Asturias, que llevo estuve haciendo la cuenta el otro día y yo creo que llevo 11 películas, 3 ahora en proyecto rodando, 9, 10, 11, sí, por ahí.
1: Con lo cansado que es, además, o sea, no solo es la imaginación de crear el vestuario.
0: Que no te lo pierdas, porque llevo lo que a mí no me gusta que me digan, o sea, no me gusta, no, es diseñadora de vestuario porque salen títulos de crédito.
1: Figurinista.
0: Artesana.
1: Si
0: existiera artesana en títulos de crédito.
2: Qué bueno.
0: Porque yo lo que quiero es eso, ¿entiendes? Uh-huh. El trabajo nuestro es maravilloso, porque lo hacemos desde la base.
2: Y lo creáis, lo creas. Ahí
0: y
2: está.
0: Lo coso, no, lo cosemos. Uh-huh. Que cuando tengo una producción grande, tengo un equipo de gente maravillosa, que me entiende, porque para entenderme a mí, telita marinera. Hay veces que no puedo, porque los historiadores sí que es verdad que me lo dicen a mí y tardo más en explicar la base histórica de ese vestuario que en hacerlo. Entonces prefiero hacerlo yo. Pero sí que cuando tengo un grande, por ejemplo, el proyecto de Kinshasa de los Juegos de la Francofonía, sí. Éramos un montón de gente, que eso fue precioso, estando en Asturias, hacer la inauguración de los Juegos Olímpicos de Francia, los cada 4 años, desde Ventanilles, claro. Hasta Kinshasa.
2: Claro.
0: Eso son, hice cosas que digo yo, pero, ostras, pero hicimos, que no hice, porque eso lo hicimos.
2: Es un equipo, sí.
0: Un equipo. Uh-huh. Pero llevo la dirección de casting también, porque los perfiles se me dan muy bien y me dan, bueno, dicen, no sé, digo yo.
2: ¿Si te lo dan?
0: Sí, me lo dan. Bueno, la última que se estrena en octubre es La Cresta de la Ola, que es de Ana López Martín, es, uh-huh. La protagonista es Blanca Portillo. Y es la historia de Carmen López, la nena ciega que ganó el Campeonato Mundial del Sur, sí. Que es maravillosa.
2: Que
0: Carmen.
2: También hemos hablado con ella aquí.
0: Es amor, es la leche, es que es increíble, ¿eh? Carmen. Increíble en el deporte, pero increíble en la personalidad.
2: En la vida.
0: Sí, es eso. Sí. Me da oportunidad de conocer gente maravillosa y aprender de ellos también, ¿eh?
2: ¿Y ahora en qué estás?
1: Claro, volviendo al tema este de la artesanía, ¿no? Leíamos el otro día, creo que en La Nueva España,
0: sí.
1: sobre el lino.
0: Es que, a ver, mira, en Asturias tenemos una materia. Yo soy muy defensora de Asturias porque soy asturiana de pura cepa. Voy a los rodajes americanos hablando en asturiano y si no me entienden, que aprenden.
1: ¿Y punto?
0: Pero muchas veces con los actores me preguntan cosas y digo yo, esto ya sí, cuchillo, di cuchillo. Pero... Porque hay que defender donde quieres. Yo quiero Asturias, España, donde vivo, coña. Uh-huh. Pero tenemos una materia prima sin explotar que flipáis. Porque lo tenemos todo. Porque hablaban, me preguntaban que en Galicia, claro, lo están haciendo súper bien.
2: Pero en Galicia nos llevan unos años de adelanto. Ya desde las pandereteras.
0: Sí,
2: así
0: ya
2: que
0: lo sé. Pero ¿sabes qué
2: no
0: pasa?
2: No nos volvamos locos, que son... bueno, van quizás también abriendo un poco la puerta.
0: Pero en el cine también nos llevan años luz. Ahí, claro. Bueno, porque es diferente. Porque también hay más ayudas, muchas movidas.
1: Claro, es que, por ejemplo, en el caso del cine País Vasco y Canarias, tienen unos beneficios fiscales
0: pero,
1: que en Asturias no existen.
0: Claro, los beneficios fiscales son la leche.
1: Claro.
0: El problema ayer es el queso. Yo me acuerdo de cuando ellos preguntaban en series y cómo no venís a Asturias y los beneficios fiscales,
2: claro. Claro,
0: que van a sitios donde saben que hay que se puede rodar y que aparte de, a ver, aquí hay mucha ayuda, también te digo, uh-huh. Mucha ayuda en el sentido de que Asturias se vuelca en la gente que viene a rodar aquí. Sí que es verdad que siempre estamos en la misma cosa de que hay muchísimos profesionales buenísimos aquí en Asturias, hay que trabajar con los profesionales de aquí, pero no hacerlo ahora, sino eso se lo que es la materia prima asturiana. No significa que lo hagamos ahora, eso lleva años de aprendizaje.
2: ¿Y qué materia prima ahora andas trabajando?
0: Ahora estoy
2: y tocando.
0: A ver, ahora estoy en un rodaje, no os puedo contar mucho, pero de 1937 y 48.
2: Oh, qué maravilla.
0: Y estoy, ay, qué bonito. Es que mira, es
1: una
0: historia
1: cara de emoción,
0: real,
1: es una pena,
0: mira,
1: que no le veáis la cara.
0: Es que es tan bonito. Tú sabes recrear y personas que dices, "Jolín, que estás son personas reales de Asturias, ¿eh?" Entonces,
2: sí.
0: Vale. Tengo que recrear a toda la familia. Y en una de las escenas, su nieta, la nieta de una persona que había que recrear, se miró al espejo y dijo, soy mi abuela. Meca, yo, ¿de verdad me lo estás diciendo? Porque tú sabes, tengo que envejecer, o sea, envejezco y tiño.
2: Uh-huh.
0: Y enseño a mis alumnos lo que vos digo. Yo no tengo secretos porque me gusta el aprendizaje. O sea, lo que se sabe hay que repartirlo.

0: El mundo para que
1: correcto,
0: no se muera, que si no se muere, que no nos, es como les perres, que te van a enterrar con ellos, pues no, pues
1: hay
0: los conocimientos hay que compartirlos, que eso es guapísimo. Mira, por ejemplo, si tengo que hacer una camisa, ahora mismo tenía que hacer una camisa muy envejecida. Entonces, la cojo, la lijo, empiezo a lijarla, ras. Tengo vídeos, tengo
1: voy a,
0: que eso.
1: Perdón, voy a quitarte la pulsera.
0: Ah, sí, que esto, oh, es verdad que es una clon. Y mira, por ejemplo, además si te digo lo que hay aquí metido, flipas.
2: ¿Qué curiosidad?
0: ¿Os lo cuento?
2: Sí.
0: Son los índices de mi madre y de mi perra.
1: Qué bueno, anda, qué bonito.
0: Y dice la pulsera, para siempre no os olvidaré, estáis en mi corazón.
1: Qué bonito, qué
0: es
1: bonito.
0: Que yo creo mucho en el amor, ese también tangible.
1: Hombre, por
0: claro,
1: supuesto.
0: Entonces, pues eso, y envejezco les prendes, les tiño en té, porque utilizo materia prima, que sea además economía circular. A ver, que no soy la más ecologista del mundo, porque no lo soy, pero
1: sí,
0: intento, claro, intento, por ejemplo, mira, si
2: no dejar mucha huella,
0: no, tiño con arándanos, con fresa, con té, con cáscares de cebolla. Entonces, por ejemplo, el envejecimiento de la camisa era con té, pero el té no puede tener una continuidad, tiene que estar como salteado para que se vea viejo. Una vez que tú envejeces esa prenda, la pones en té, y después los pantalones de pana de aquella época. Hay una cosa que, por ejemplo, en las series nosotros lo que hacemos es ensuciar con polvos de maquillaje y crema de cualquier marca, que sea crema de esta, ¿cómo se dice?, de corporal, sí, body milk, esto, ¿no?
1: Sí,
0: porque ensucia muy bien. Y el barro suele ensuciar muy bien. Lo que pasa es que se seca y en pantalla queda muy mal. Y
1: claro,
0: yo descubrí que el barro de Riu es maravilloso. Claro, porque todo eso son descubrimientos. Tú te formas.
1: ¿Y qué vas probando? Distintas
0: voy probando
1: cosas.
0: A veces me quedan tintes que voy mezclando y me dice la gente, madre, vaya maravilla. Y yo, ¿y cómo lo hiciste? Yo no sé.
2: Pero llevo, tienes que ir anotando, claro.
0: Sí, pero
2: claro,
0: la creatividad no anota.
1: No anota, sí. Es todo de cabeza. Qué bueno
0: es todo
1: es
0: de cabeza. La creatividad no te puedes. Porque ya no es creatividad. Esto sale de mi cerebro loco, que está, a ver, mira, no hay cosa más guapa que tener este cerebro como lo tengo, porque lo aprovecho. O sea, saco,
1: sí,
0: si esto explotaría, si no, es como una biela, esto está pum, pum, pum, funcionando todo el tiempo, todo el tiempo.
1: Y ahora estás con el lino.
0: Y con el lino también. Y el lino era lo que vos decía, por ejemplo, el lino, yo, en Mercería Lluvia de Ideas, aquí lo cojo, pues, cuña, tengo miedo, pero que hay que ayudar al esto. Con pequeño comercio.
1: Ahí
0: pues
1: está.
0: Eso, Mercería Lluvia de Ideas tiene un lino que flipáis. Entonces, lo que pasa es que lo que hago es, por los colores en el medievo, por ejemplo, no son como los colores que hay ahora.
1: Uh-huh.
0: Entonces, lo que intento es tratarlos con los tintes naturales. En pantalla queda una maravilla. Porque en pantalla tú, ¿sabéis lo que me pasa a mí en la cabeza? Que no veo, yo lo hacemos, lo confeccionamos y no lo veo como lo vemos normalmente. Lo veo en un monitor. Mi cabeza ya está entrenada para verlo en un monitor.
2: Para verlo con el filtro
1: vale,
2: de la
1: no
2: cámara.
1: Claro, vale, ya
0: claro,
1: lo entiendo.
0: Claro, y
1: buscas
0: entonces,
1: el color a través de la pantalla.
0: A través de la pantalla, porque no es lo mismo. Es igual que el maquillaje de cine y el maquillaje de calle. No tienen nada que ver uno con otro. Entonces tú lo que haces, y estoy con el hino eso, con tintes, que también me lo mandan de Plasencia, que también es una chica que es maravillosa. Cuando voy así, entre Asturias y Plasencia. Entonces esos linos los envejezco, los tiño. Pues ahora estuve haciendo un mandilones de la época de 1940, que no sabéis qué colores, cómo quedan esos colores. O sea, es que eso no es. Que tenías que verlo, porque es inexplicable. Y cuando hago los cursos, mira, el 7 de agosto estoy en la Feria de Muestras de Gijón con el Principado de Asturias.
1: ¿Y nosotras?
2: ¿Y nosotras?
0: Pues estoy haciendo ahí un curso de tintes. Y en el Banco Sabadell, el que hay el pabellón,
1: sí, también.
0: Hay una exposición de los reyes asturianos, que esos todos están teñidos a mano. Porque estoy en una cosa que se llama la Asociación del Reino Astur.
1: Uh-huh.
0: Entonces me encargan todos los trajes asturianos y los llevamos para que el
1: qué
0: rey
1: bueno,
0: es. Claro,
1: qué bueno.
0: Y eso tiene que ser artesanal. A través
1: lo
0: de
1: próximo
0: vinos
1: de Marte Camino, aparte de verla en la tele y demás, va a ser sin duda alguna la feria de muestras, si la quieren ver, in situ.
0: In situ, el tinte, 7 de abril. 7 de abril, 7 de agosto.
1: 7 de abril,
2: abril, hombre.
1: Sí. Maite, es un placer siempre, un gusto, porque sobre todo lo cuentas. Parece todo tan fácil, Estela.
2: Sí. Y cuando lo cuenta dices, ah, me voy a poner a hacer vestuario de cine, porque total.
1: Y vamos a cerrar ahora el programa y te voy a contar yo con cómo doblo yo los pantalones, ¿vale?
0: No me lo cuentes.
1: No, voy a contártelo fuera de micro, porque vamos a dejar a nuestros oyentes que sí que escuchen esa sintonía de Juego de Tronos, que yo no sé si te quedas con algún personaje.
0: A ver, de los... Es que
1: aparte
0: tú,
1: de Daenerys y...
0: No, pero no. Mira, Daenerys, Arya es maravillosa, Odor es maravilloso. Es que me tocó con casi todos. Y... mira, uno, Mil Rostros. En Mil Rostros me encanta cómo
1: sí.
0: trabaja.
1: Ah, sí.
0: Sí, es que es maravilloso, maravilloso. Son todos muy guays, ¿eh?
1: Sí, ¿no?
0: El un poco más eso y en Tyrion, que yo un poco, pero
2: ¿ah,
0: bueno,
2: sí?
0: vamos a querer.
2: Ay, qué disgusto.
0: Vamos a querer.
1: Un deseo, una serie que quieras trabajar, que veas tú que va.
0: One Piece.
1: Sí.
0: El Light Action, sí, One Piece.
1: Venga,
0: sería
1: pues, de aquí
0: un sueño,
1: que pedido.
0: Proyecto, universo, bueno,
1: Dios,
0: creyente,
1: energía, venga,
0: energía, llámese Buda, llámese un Teletubby, por favor, me lleváis a One Piece, aunque solo sea para llevar agua, porque yo siempre digo que aunque sea
1: para
0: mínimo, hay que aprendemos de todos y el aprendizaje no se paga ni con oro.
1: Maite Capín, gracias, diseñadora y directora de vestuario, gracias por venir a la radio.
0: Gracias a vosotros,
1: aquí.
0: Gracias.
1: Mañana seguimos, Estela.
2: ¿Habrá que seguir?
1: Venga, pues mañana aquí a las 11 en punto, cita. Ahora se quedan con el resto de los compañeros en la radio, aquí en la radio pública. Gracias.

0: Son las 2.
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0: Buenas tardes, son las 2 de este lunes 6 de julio. Hasta las 3 les acompañamos con toda la actualidad del día aquí en RPA, en la radio pública, en una jornada en la que nos fijamos en el Consejo de Política Fiscal y Financiera celebrado esta mañana en Madrid. El Gobierno continúa los pasos para la elaboración de los presupuestos generales del Estado. Se reunía esta mañana el Ejecutivo Central con las comunidades autónomas para abordar los objetivos de estabilidad presupuestaria. Desde Asturias acudía el titular de Hacienda, Guillermo Peláez, que dice que va a apoyar la propuesta de Hacienda que plantea a las comunidades de un objetivo de déficit del 0,1%. Eso sí, dice Guillermo Peláez, que se debe reformar, pide reformar la regla de gasto.
2: Es imprescindible reformar, como digo, la regla de gasto para adaptarla a la normativa de la Unión Europea y permitir que las distintas administraciones, comunidades autónomas y administración general del Estado podamos utilizar todos los recursos disponibles para, como digo, reforzar el estado del bienestar y también impulsar la inversión desde el presupuesto público.
0: Bueno, pues también sobre, en este caso, otra cuestión importante para la economía asturiana ha hablado hoy el consejero de Industria, Borja Sánchez. Dice que el Principado asegura la inversión, o que al menos continúa como proyecto estratégico la inversión de Indra en el taller de barros de Duro Felguera, que es algo al margen de esa inversión gallega que han anunciado desde la compañía de defensa. El consejero Sánchez ha explicado que esta misma mañana ha hablado con representantes de la compañía asegurando que los planes siguen adelante. Y les contamos también que hoy es el día en el que los termómetros alcanzarán el pico, las temperaturas más altas en esta nueva ola de calor, la segunda ya del verano. De momento se libra la franja costera asturiana, que aun con temperaturas altas no alcanzará los 40 grados que se prevén en el interior. En este contexto, especial atención a los incendios, en especial al de Ribota de Sajambre, León, que afecta a los picos de Europa y que de momento evoluciona de forma favorable, aunque se mantiene la alerta. El gobierno asturiano dice permanece en contacto con Castilla y León para colaborar, así lo ha corroborado el consejero de Movilidad, Alejandro Calvo.
3: Y lo que hacemos desde Asturias es colaborar mientras el incendio está allí, en el marco que Castilla y León ha decidido, pero estamos preparados para poder actuar con todos nuestros medios en cuanto sea necesario.
0: Así comienza este Asturias Hoy, segunda edición de lunes 6 de julio. Antes de contarles otras noticias en titulares, reciban un saludo desde redacción de Ángeles García, Mar Rodríguez, al micrófono Luis Tazón, al control de sonido Arturo Martín y quien les habla, Cristina Natal. Vamos con más noticias del día. Asturias refrenda el acuerdo que mejora las condiciones laborales y retributivas del personal del SESPA.
4: Un acuerdo que contempla incentivos a la actividad adicional para reducir demoras, mejoras retributivas y de conciliación, así como medidas para aliviar la sobrecarga en atención primaria y reforzar la coordinación del sistema sanitario. La consejera de Salud, Conchita Saavedra.

0: Saavedra ha destacado que el documento reafirma el compromiso con una sanidad pública de calidad, sostenible y centrada en las personas.
1: Y además este lunes comienzan por la tarde los exámenes de la convocatoria extraordinaria de la PAU en Asturias.
0: Y este año, en este mes de julio, son 120 alumnos los que se presentan, unos 40 más que en la edición pasada, y se examinarán en 9 ubicaciones repartidas por 8 concejos del Principado. Hay 4 exámenes que serán obligatorios, los de materias comunes a todos los alumnos de bachillerato y uno en función de la modalidad que hayan elegido. A las 3:30 de la tarde se hace el llamamiento para las pruebas de lengua castellana y literatura, también inglés. El calendario continúa los días 7 y 8 de julio con jornadas de mañana y tarde.
1: Y ya han llegado a Asturias 93 niños y niñas saharauis del programa Vacaciones en Paz.
0: Durante los próximos 2 meses convivirán y podrán disfrutar con las 78 familias de acogida en diferentes puntos de Asturias, lejos de las duras condiciones de los campamentos de refugiados. Para la gran mayoría, la experiencia no es nueva. De los 93 menores, 87 ya habían participado en años anteriores, mientras que 6 vivirán su primera experiencia de acogida en la región. Laila viene por quinto año.
2: Marchar a la piscina y la playa y también el campamento. Y esto es y todo.
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1: Previsión con Alba Rodríguez, buenas tardes.
4: ¿Qué tal, Cristina? Buenas tardes. Arrancamos la semana y estamos ante esta segunda jornada de esta nueva ola de calor que afecta a toda la península ibérica y también aquí a la vertiente cantábrica sin excepción. Hablamos de temperaturas que hoy se disparan por el viento de componente sur que soplaba durante la mañana y que nos dejó unos ascensos de hasta 6, 7 y 8 grados más en comparación con las máximas registradas en el día de ayer. Ayer hacía calor, hoy lo vuelve a hacer y de hecho por este mismo motivo, por el calor, AEMET ya activó hace una hora el aviso de nivel naranja en el suroccidente y en el centro por temperaturas que podrían llegar a superar los 39 grados. En puntos de la cordillera centrooriental el aviso es de nivel amarillo y la temperatura ahí va a estar alrededor de los 35 o 36 grados en las horas centrales del día. Es una jornada en la que tenemos que tener mucha precaución, sobre todo las personas más vulnerables con la exposición al sol y sobre todo evitar las horas centrales del día. El sol sigue siendo también uno de los grandes protagonistas acompañando al calor, un sol que mañana vuelve otra vez a estar presente, pero sí es cierto que mañana la temperatura se va a desplomar. Esto no quiere decir que será una jornada fresca. En general venimos de valores muy altos, con lo cual seguiremos hablando en general de temperaturas mucho más propias para la época del año en la que nos encontramos. Poco a poco iremos viendo cómo las temperaturas máximas irán normalizándose a lo largo de la semana y el sol va a ir perdiendo fuerza, aunque sí es cierto que hasta el miércoles seguiremos con esta segunda ola de calor.
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1: 2:06 de la tarde, el gobierno central con los pasos para la elaboración de los presupuestos generales del Estado. Esta mañana el Ejecutivo reunía a las comunidades autónomas para abordar los objetivos de estabilidad presupuestaria en el Consejo de Política Fiscal y Financiera.
0: Hacienda vuelve así a plantear a las comunidades un objetivo de déficit del 0,1%. La otra cara de la moneda es un gasto regional que no podrá crecer por encima del 4%. Pues ese es el límite que el Ministerio ha impuesto para el próximo ejercicio económico. Por su parte, dice Guillermo Peláez, titular de Hacienda del Gobierno asturiano, apoyarán la propuesta, pero pide reformar la regla de gasto.
5: Creemos que va a ser ese del 0,1 y en principio cuenta con el voto favorable de Asturias en esa senda de estabilidad. Como digo, ahora mismo lo que más preocupa al Gobierno del Principado de Asturias es la regla de gasto, que es la que de verdad está limitando la capacidad de gasto del Principado de Asturias. Nosotros tenemos unas cuentas totalmente saneadas, tenemos una de las deudas por habitante más bajas de las comunidades autónomas. Hemos bajado del 13% sobre el PIB de deuda. Nosotros estamos cumpliendo los objetivos de deuda, pero vuelvo a reivindicar la necesidad de reformar la regla de gasto para poder utilizar todos los recursos, para poder aprovechar ese crecimiento económico en seguir mejorando el estado del bienestar.
0: Además, el ministro Arcadi España, que presidió el Consejo por primera vez, también ha comunicado a las comunidades autónomas que el próximo año recibirán los mayores recursos de su historia. Se traduce en un incremento del 8% de las entregas a cuenta, es decir, el dinero que las comunidades reciben por adelantado del sistema de financiación. En números concretos, supone una inyección de unos 170.000 millones, una cifra nunca vista antes, en línea con la buena marcha de la economía española. En cualquier caso, el ministro de Hacienda ha destacado también que esos recursos serán aún mayores si finalmente se aprueba la reforma del modelo de financiación que ha presentado el Gobierno y que se prevé abordar en otro Consejo de Política Fiscal y Financiera antes de que termine este mes. Antes, tras la reunión de hoy,

0: considerando como inversión, como proyecto de interés estratégico.
1: El titular de Industria ha pedido tranquilidad ante una negociación que se prevé larga y compleja. Se la ha pedido a los portavoces de la oposición y también a otros agentes que opinan sobre este proceso. Borja Sánchez ha remarcado que el gobierno asturiano es plenamente consciente de la importancia que tiene un proyecto de las características del que se está planteando Indra en el taller de Barros. El titular de Industria ha querido dejar claro que la inversión prevista para el taller en la Felguera sigue planteada como al inicio, lo cual no impide que Indra continúe desplegando su estrategia de crecimiento en otros territorios.
2: Sí que me gustaría es hacer un llamamiento a que cese por favor el ruido. El ruido no es bueno. El ruido que se está generando por algunos portavoces de los partidos políticos de la oposición, por algunas personas, ¿no?, que también opinan sobre el tema, como digo, no es bueno. Y estas negociaciones, insisto, son largas, son complejas, implican a muchos agentes y bueno, lo que necesitamos es trabajar con tranquilidad.
0: Convocatoria por Asturias, Izquierda Unida, socia de gobierno, ha reiterado además en este sentido que la inversión es importante y que necesitan en cualquier caso tener herramientas como la de barajar la expropiación del taller de Barros a Duro Felguera si fuera necesario para garantizar esta inversión de Indra. Su portavoz, Xabel Vegas, pide que se utilicen todos los instrumentos al alcance.
3: Es una empresa que ha recibido muchísimas ayudas públicas, muchísimo dinero público y, por tanto, yo creo que tiene que ejercer su responsabilidad social corporativa y desbloquear la venta de ese taller de Barros, que yo creo que es estratégico para Asturias y para los asturianos y, sobre todo, para una empresa como Indra, que es una empresa pública del sector de la defensa, que ya sabéis que es estratégico y que tiene que ver también con la autonomía estratégica de la Unión Europea en materia de defensa.
0: Vegas ha vuelto a insistir en esa rueda de prensa que ha dado hoy después de la Junta de Portavoces en el dictamen de la Comisión de Investigación. Insistía en este caso en que es necesario pedir responsabilidades políticas por el accidente que dejó 5 víctimas mortales en marzo del año pasado. El portavoz de Convocatoria por Asturias Izquierda Unida dice que deben producirse ceses.
3: Somos muy claros, hay dos personas que en ese sentido habría que exigirles o que pedirles su cese, como son la presidenta de la Autoridad Portuaria de Gijón y el presidente de la empresa pública UNOSA. Eso ya obviamente escapa a nuestras competencias, queda en manos del presidente del Principado, pero nosotros hemos sido muy claros. Creo que esta Cámara ha sido muy clara, ha aprobado un dictamen con todos los grupos parlamentarios de signos muy distintos y con la única autoexclusión del Grupo Parlamentario Socialista, y nosotros seguimos en la misma posición.
0: Pues también con enfoque político, en este caso, negociaciones que se llevan en Bruselas sobre el acero. Dicen desde el Partido Popular Europeo que es difícil conseguir ayudas directas para las empresas asturianas del sector, aunque llevarán la voz a Bruselas, a la Unión Europea. Lo ha dicho la eurodiputada, en este caso del PP, Susana Solís, en RPA. La respuesta a la advertencia de Femetal la semana pasada, después de haberse aprobado nuevos aranceles en la Unión Europea.
1: La patronal del metal en Asturias se muestra preocupada porque, aunque las nuevas tarifas en aduana podrían beneficiar a Arcelor, la única empresa con capacidad de producción en España, al mismo tiempo podrían perjudicar a las empresas, aquellas más pequeñas, las que en este caso transforman el acero. Susana Solís, eurodiputada asturiana del Partido Popular, dice que conseguir ayudas directas es difícil, pero apuesta por una revisión de la norma para incluir este tipo de productos.
4: La Comisión Europea tiene que hacer una revisión temprana en 6 meses para que incorpore también los productos transformados, es decir, que abarque toda la cadena de valor para que sea efectivo, porque si no, además, nos estamos enfrentando a esto, ¿no? Que nuestros productos transformados compran acero más caro y encima compiten con productos transformados que entran de fuera sin pagar ahora este arancel.
1: También el eurodiputado asturiano del Partido Socialista, Jonás Fernández, admite que los nuevos aranceles sobre el acero pueden perjudicar a las empresas transformadoras, ya que el objetivo de estas medidas que se acaban de estrenar es proteger la capacidad de producir acero básico y no productos derivados.
5: Estos aranceles impactarán obviamente sobre los transformadores del acero, tal y como ha reclamado o reivindicado Femetal. Lo necesario será evaluar sector por sector, bien por bien, producto por producto, intentando minimizar los efectos adversos de este marco de protección sobre el acero básico, que, como digo, es el objetivo primordial de esta medida y que Europa tanto necesita.
0: Pues también en el ámbito de la industria les hablamos de energía, de baterías eléctricas. La plataforma Stop Baterías ha presentado alegaciones al avance de las directivas sectoriales autonómicas para la regulación de este tipo de instalaciones.

0: instalaciones de estos almacenes de energía en Asturias.
1: Unas alegaciones que se basan en la falta de una distancia mínima de los almacenes a las viviendas, tal y como aconsejaba precisamente la Comisión de Urbanismo y Ordenación del Territorio de Asturias en el año 2024, que fijaba un mínimo de 1.000 metros respecto a núcleos rurales y zonas residenciales y de 500 metros respecto a viviendas aisladas y explotaciones ganaderas. Carlos Mañez, portavoz de Stop Baterías, denuncia que el borrador de las directivas sectoriales no lo recoja.
2: Las personas habrán tomado decisiones, pues si comprar una casa o un prado o lo que sea, en función de que iba a haber unas distancias de seguridad. Y ahora lo que no puede haber es que el gobierno del Principado rebobine con ese tema. Entonces, para nosotros es fundamental, porque además las distancias es la única medida efectiva para proteger a la población de los riesgos de incendio y sobre todo de humos tóxicos.
1: A la plataforma tampoco le vale el criterio de gradación espacial basada en anillos o radios de viabilidad desde los nudos eléctricos, ya que existen viviendas muy cercanas a las subestaciones. Carlos Mañez considera inaudito que el gobierno autonómico utilice el criterio de viabilidad económica de los proyectos de baterías para delimitar las zonas donde se podrán colocar o no.
2: Resulta llamativo que el criterio que se utilice sea el de la viabilidad económica de los proyectos, no el de la protección del medio ambiente, de las personas y de las explotaciones agroganaderas.
0: Bueno, pues precisamente de la industria a las zonas agroganaderas, para hablarles de fertilizantes, porque el presidente del gobierno, Pedro Sánchez, presentó el Plan Estatal de Fertilizantes, que prevé que esté listo en el primer trimestre de 2027 y que ha anunciado movilizará más de 1.100 millones de euros en ayudas al sector primario para paliar esta crisis, más del doble que la media europea. El plan cuenta con recursos, un calendario y medidas concretas para que España produzca más y mejor y reduzca su dependencia y garantice así la seguridad alimentaria.
3: Hemos movilizado más de 1.100 millones de euros en ayudas al sector primario para paliar esta crisis. Y subrayo lo de esta crisis. Me refiero al conflicto entre Estados Unidos e Irán. Una cifra que es, para que nos hagamos una idea del esfuerzo que se está haciendo desde el Gobierno de España, más del doble de la media europea. Más del doble de la media europea.
0: Vamos con más asuntos. A las 2 y casi 17 minutos, lo contábamos en la apertura, el Gobierno asturiano refrenda el acuerdo de la Mesa General de la Negociación de la Administración, que actualiza y mejora las condiciones laborales, retributivas y organizativas del personal del Servicio de Salud. El documento que ha aprobado esta mañana el Gobierno en este caso su reunión, la que suele hacer a principios de semana del Consejo, refuerza la calidad de este acuerdo, dicen, de la atención, de captar y de fidelizar talento profesional sanitario, y así también busca aliviar las listas de espera.
1: Y con esta aprobación en el Consejo de Gobierno, el Ejecutivo persigue incentivar la actividad adicional oportuna para atajar demora, reforzar la coordinación y otorgar mayor estabilidad a la plantilla. ¿Pues con qué? Pues con mejoras retributivas, de conciliación, además de reducir la sobrecarga en la red primaria. De este modo se robustece la accesibilidad a todos los niveles asistenciales y también la sostenibilidad del sistema sanitario público. La consejera de Salud, Conchita Saavedra, señala que esta medida se reafirma el compromiso con una sanidad pública de calidad, sostenible y centrada en las personas, al fortalecer las condiciones laborales del personal como base imprescindible para garantizar la mejor atención a los ciudadanos.
0: Bueno, pues así hoy el Consejo de Gobierno aprueba ese paquete de medidas que mejoran el servicio de salud del Principado, tal y como le pedían los profesionales sanitarios, y por ende aliviar las listas de espera que nos afectan a todos. Por cierto, hablando de la sanidad, también ha anunciado hoy el Principado que desde el miércoles más de 336.000 personas del área sanitaria de Oviedo podrán gestionar sus citas de primaria con la inteligencia artificial NOA. Así amplía el uso de esta nueva herramienta 59 centros de salud y consultorios de los 21 concejos de la zona del centro de la comunidad.
1: Es una IA que permite solicitar citas y realizar trámites administrativos de forma totalmente automatizada, con una sola llamada telefónica y disponible los 7 días de la semana. El teléfono que hay que marcar es el 984-278000, y con la incorporación de la zona central de Oviedo supone que Dentro de Asturias, 8 de cada 10 personas ya pueden interactuar con la inteligencia virtual para solicitar cita o hacer otro tipo de gestiones dentro de su centro de salud. Desde su puesta en marcha el pasado marzo en el Valle del Nalón y tras su posterior ampliación a Gijón, Carreño, Villaviciosa y el área de Avilés, NOAA ha atendido ya 61.812 llamadas hasta el 30 de junio, de las que el 57% de ellas finalizaron con la asignación directa de una cita y el 13,3% fueron derivadas a las unidades administrativas para una atención directa.
0: Les hablábamos que el Consejo de Gobierno había aprobado hoy en lo sanitario ese paquete de medidas para los profesionales, pues bien, también para otros, en este caso los dependientes también de la Administración, tendrán una subida salarial del 1,5%, en concreto para 49.000 empleados. Una medida, un incremento que tendrá carácter retroactivo a 1 de enero de este año y así la actualización se abonará la nómina de julio, incluyendo atrasos, esos correspondientes al primer semestre del año. Se incrementa así el sueldo de los trabajadores públicos en un 10% desde el inicio de la legislatura. Y en el ámbito del empleo, hoy hemos conocido un informe sobre absentismo laboral del primer trimestre de 2026, elaborado por la empresa Randstad, que refleja que Asturias registró un aumento de un punto en su tasa de absentismo durante este periodo, situándose por encima del 9% y siendo el mayor aumento en todo el país en comparación con el mismo periodo del año anterior. Además, somos la segunda comunidad con el índice de absentismo más elevado. Nos lo cuenta Ángeles García.
4: En lo que respecta al absentismo debido exclusivamente a incapacidad temporal o baja médica, la tasa en Asturias sufrió el mayor aumento del país, 6 décimas respecto al mismo trimestre del año anterior, alcanzando un 7,3%. Este indicador vuelve a dejar en evidencia una brecha significativa frente a la media del conjunto de España, donde ese absentismo por IT se situó en el 5,6%. Los datos los aporta Juan Ramón Benito, analista de Randstad Research.
5: En Asturias se supera el promedio nacional, alcanzando una cifra del 7,3%. Por poner cifras, esto implica que casi 40.000 personas se ausentan cada día en promedio en su puesto de trabajo en la región de Asturias, 31.000 debidas a encontrarse de baja media.
4: En cuanto a sectores, en el industrial la cifra en Asturias se sitúa en el 7,8 y en la construcción en el 6,9. Esto significa que el Principado se sitúa en el nivel más alto a nivel nacional, con mayor absentismo en estos dos sectores.
5: Sobre todo, estas diferencias aparecen más en el ámbito sectorial. Entonces, notamos y nos damos cuenta de que esas diferencias de niveles de absentismo laboral entre las distintas comunidades autónomas pues no tiene tanto que ver con que seamos más cumplidores en unas comunidades que en otras, en unas regiones que en otras, ¿no?, sino que tiene más que ver con la composición sectorial de las mismas. En el caso particular de Asturias, pues los niveles de absentismo laboral se encuentran considerablemente por encima del promedio. El promedio es un 7,2% y en Asturias alcanza un 9,1% de las horas pactadas.
4: A nivel nacional, la cifra de absentismo general se ubicó en el 7,2 de las horas pactadas, lo que representa un incremento de 2 décimas respecto al año anterior.
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0: En el ámbito educativo les contamos que hoy comienzan los exámenes de la convocatoria extraordinaria de la PAU en Asturias. Lo hacen con un llamamiento a las 3:30 de la tarde, en algo más de una hora, con las pruebas de lengua castellana y literatura e inglés. El calendario continúa también mañana y pasado, los días 7 y 8 de julio, con jornadas de mañana y tarde, por la mañana a partir de las 9.
1: Este año en julio son 120 alumnos, unos 40 más que en el año pasado, y se examinarán en 9 ubicaciones repartidas por 8 concejos. Hay 4 exámenes que serán obligatorios, aquellos de materias comunes a todos los alumnos de bachillerato, y uno en función de la modalidad que hayan elegido. Con esos exámenes y la nota del propio bachiller obtendrán un máximo de 10 puntos. Si quieren subir nota podrán presentarse a un máximo de 3 exámenes más y así podrán alcanzar hasta un máximo de 14 puntos.
0: Y más asuntos que tienen que ver con educación. Los alumnos del centro de FP del Mar exigen garantías de validez de sus titulaciones. Es su reacción al informe de la Dirección General de la Marina Mercante, que califica de inapropiados los perfiles de algunos profesores del centro. Afirma el alumnado que su futuro no puede depender de si la Administración ha cumplido o no con la normativa. Carlos Fernández es portavoz de este alumnado del CIF del Mar.
7: Los que están estudiando afecta mucho, porque estamos aquí y todavía no hemos acabado. Y a los que ya terminaron, pues tendría que ver si les quitan la titulación o no. Queremos saber qué pasó, es lo único que queremos, que nos digan qué es lo que pasa de verdad. Un poco de honestidad y sinceridad. No echamos la culpa a nadie, Lo único que queremos saber si vamos a seguir aquí estudiando el año que viene y si va a abrir para los estudios.
0: Más reclamaciones, en este caso del Partido Popular, que pide a la Consejería de Educación que vigile las revisiones de las oposiciones docentes. La diputada Gloria García denuncia que los tribunales han bajado la nota a algunos aspirantes, a pesar de que, según afirma, esto es ilegal. A esto se suma, según el PP, que es imposible desarrollar el supuesto práctico en las 2 horas que se dan para hacer el ejercicio.

0: Pedimos a la consejería también que adapte los supuestos al tiempo o que amplíe el tiempo, pero lo que no puede ser es un desarrollo muy grande, con muchos parámetros, con muchas bases y 2 horas. 2 horas porque los opositores no pueden desarrollar todo lo que saben y consideramos que es injusto tanto poner un supuesto inabarcable en el tiempo como que después el hecho de reclamar una nota les pueda suponer una disminución de la nota de partida.
1: También en educación, 70 estudiantes, casi todos procedentes de universidades de Estados Unidos, están en Asturias, lo hacen para estudiar castellano durante este mes. La mayoría convivirán en familia. Dicen que saber nuestra lengua les ayuda y les abre muchas puertas.
2: La ELAP L.A. y Sabrina Zemiyansky inician hoy un mes de aprendizaje de español en el curso intensivo para extranjeros que organiza la Universidad de Oviedo. Como ellas, otros 70 estudiantes de universidades, casi todas de ellas americanas. Los motivos, diversos, así lo explicaba Sabrina.
3: Pienso que sí, para trabajar quiero ser un abogado de inmigración en Estados Unidos, que ahora nosotros tenemos muchos problemas con eso, con ese presidente, y ahora mismo quiere ayudar a la gente.
2: Este año también hay estudiantes de Reino Unido, de Eslovenia y hasta de Tailandia. La ELAP no tiene raíces latinas, pero está estudiando enfermería y cree que saber español puede ayudar a tratar a sus pacientes.
4: Es muy importante cuando yo tengo pacientes de hablar en español. Yo quiero hacer cómodo, porque también mi mamá es de haitiana y mi papá es de africano.
2: Este curso que ahora se inicia se impartirá en Oviedo, se imparte en Oviedo desde hace casi 50 años ya. La mayoría de los estudiantes convivirán con familias asturianas. Ana Cristina La Huerta es directora de la Casa de las Lenguas.
5: La mayoría vienen en régimen de familias. Ellos les gusta mucho estar con familias asturianas porque eso les da la posibilidad de practicar español, de conocernos desde dentro.
1: Y desde fuera también han llegado a Asturias, en este caso hoy desde el Sáhara esta mañana, 93 niños y niñas saharauis del programa Vacaciones en Paz. Durante los próximos 2 meses convivirán y podrán disfrutar con 78 familias de acogida en diferentes puntos de la región, lejos de las duras condiciones de los campamentos de refugiados.
2: Y llegaban esta mañana al Principado para reunirse con las 78 familias de acogida con las que van a pasar todo el verano. Belén Cueva es portavoz de Vacaciones en Paz.
6: Para nosotros hoy empieza el verano porque ya llegaron los niños saharauis, llegaron hoy a las 7 de la mañana al aeropuerto de Asturias, vienen 93 niños, niños y niñas, vaya, y ahora ya estamos esperando que lleguen las familias, es que se adelantó por una vez en la vida, se adelantó el avión y entonces llegaron un poco primero, entonces ahora a las 9 y vendrán ya las familias, entregaremos a las familias los niños y ya a disfrutar del verano.
2: Los pequeños, repartidos entre 49 niñas y 44 niños de entre 8 y 12 años, estarán en Asturias hasta el próximo 3 de septiembre. De esta forma evitarán sufrir las temperaturas de hasta 55 grados de los campamentos de Tinduf. Para la gran mayoría la experiencia no es nueva. De los 93 menores, 87 ya han participado en años anteriores, mientras que 6 vivirán su primera experiencia de acogida en la región. Laila viene por quinto año.
7: Marchar a la piscina y la playa y también el campamento y estos y todo.
2: Durante su estancia los pequeños también recibirán cuidados sanitarios y una alimentación cuidada. Para las familias de acogida que esperan todo el año impacientes a este momento supone una gran responsabilidad pero también una gran satisfacción. Irene Teja es una de las madres de acogida.
8: Son 2 meses que estás contenta, ¿no? Bueno, como para decir que no. No, estamos muy contentos. Significa mucho para nosotros poder sacarlos de allí, sí. Si fuéramos muchos más, tanto mejor, pero se hace lo que se puede.
1: Y también miramos al exterior, en este caso desde la perspectiva internacional de la situación en Venezuela, desde la preocupación humanitaria. Y es que los equipos de labores de búsqueda y rescate de supervivientes entre los escombros empiezan ya a marcharse 12 días después de los 2 terremotos que asolaron el país. Ahora se abre una crisis humanitaria y sanitaria a medio y largo plazo, según el último balance oficial. Se han registrado al menos 2.295 muertos y más de que 11.200 heridos. Además, 12.800 personas están desplazadas o gravemente afectadas por la destrucción total de sus hogares.
2: Desde la Organización Panamericana de la Salud aseguran que se encuentran ahora mismo ya desplegando sistemas de vigilancia epidemiológica. La preocupación está, entre otras muchas cosas, en la rotura de las redes de tuberías que impide el acceso seguro al agua potable, mientras que el colapso en la recolección de desechos y la acumulación de aguas estancadas multiplican cada día los riesgos. Más allá de las heridas físicas, el terremoto ha dejado una profunda secuela, tanto psicológica como física, en una población que ya acumulaba el desgaste de la crisis nacional.
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1: Son las 2:30.
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1: Y a estas horas repasamos los titulares del día. Asturias pide flexibilizar la regla de gasto.
2: En el Consejo de Política Fiscal y Financiera, celebrado este lunes en Madrid, el consejero de Hacienda, Guillermo Peláez, ha defendido la necesidad de reformar y flexibilizar la regla de gasto para ampliar el margen presupuestario de las comunidades autónomas. El portavoz del Ejecutivo asturiano ha asegurado que la regla de gasto es la que está limitando la capacidad del mismo del Principado de Asturias, a pesar de que la región tiene unas cuentas totalmente saneadas.
12: Y por tanto que nos dé un mayor margen para utilizar nuestros recursos en mejorar la vida de los ciudadanos y ciudadanas, pero también con la reivindicación de que es necesario reformar la regla de gasto, ajustarla al marco normativo de la Unión Europea.
1: Prudencia sobre los planes de futuro de Indra en Asturias.
2: Es el llamamiento del consejero de Industria a los partidos políticos. Borja Sánchez afirma que la compañía sigue negociando con Duro Felguera la compra del taller de barros para instalar allí su segunda fábrica en Asturias. Sánchez ha insistido en que las negociaciones y la tramitación para la ubicación de una segunda fábrica de blindados en Asturias siguen adelante y no ha cambiado absolutamente nada con el objetivo de que sea una realidad.
13: El ruido no es bueno. El ruido que se está generando por algunos portavoces de los partidos políticos de la oposición, por algunas personas, ¿no?, que también opinan sobre el tema, no es bueno.
1: El gobierno regional refrenda el acuerdo que mejora las condiciones laborales y retributivas del personal del SESPA.
2: Lo ha aprobado hoy el Consejo de Gobierno con el objetivo de reforzar la calidad asistencial, captar y fidelizar profesionales y reducir las listas de espera. El acuerdo contempla incentivos a la actividad adicional para reducir demoras, mejoras retributivas y de conciliación, así como medidas para aliviar la sobrecarga en atención primaria y reforzar la coordinación del sistema sanitario. El texto incluye la fijación de 50 minutos diarios de tiempo protegido para la gestión clínica y la limitación de la citación directa a 38 huecos.
1: Noa llega al área sanitaria de Oviedo.
2: Es el asistente de inteligencia artificial para la gestión de citas en atención primaria que se incorpora a partir de este miércoles a las más de 336.000 personas usuarias de 59 equipamientos sanitarios en Oviedo. Se podrá utilizar a través del teléfono 984278000 y facilitará la organización de programas del SESPA como vacunaciones, cribados y otras actuaciones preventivas para las que será el propio agente virtual el que contacte con la población de referencia para ofrecerle cita. Con la incorporación de la zona central en Asturias, 8 de cada 10 personas ya podrán interactuar con esta inteligencia virtual para solicitar cita u otras gestiones a su centro de salud.
1: Asturias está a la cabeza del absentismo laboral.
2: Registró un aumento de un punto en su tasa de absentismo durante el primer trimestre de 2026, situándose en un 9,1% y siendo este el mayor aumento en todo el país en comparación con el mismo periodo del año anterior. El Principado se posiciona en la parte alta del ranking nacional, muy por encima de la media española, que se sitúa en el 7,2%. Un informe en el que participó Juan Ramón Benito, analista de datos de Randstad, que señala que el absentismo por IT se situó en el 5,6%.
14: En Asturias se supera el promedio nacional, alcanzando una cifra del 7,3%. Por poner cifras, esto implica que casi 40.000 personas se ausentan cada día en promedio en su puesto de trabajo en la región de Asturias, 31.000 debidas a encontrarse de baja médica.
1: Ya están en Asturias 93 menores saharauis para pasar sus vacaciones.
2: Y estarán en la región hasta el 3 de septiembre con 78 familias de acogida. Son 49 niñas y 44 niños de entre 8 y 12 años de edad procedentes de los campamentos de refugiados saharauis de Tinduf, en Argelia. La mayoría, 87 de ellos, ya han participado en este programa coordinado por la Asociación Asturiana de Solidaridad con el Pueblo Saharaui. Solo 6 lo hacen por primera vez. Leila lleva 5 años viniendo a Asturias.
7: Creo que 5 años... o así, y tengo muchas ganas para venir aquí, y gracias para todo de familias, y gracias también para las familias todas.
1: Precisamente calor es lo que hace hoy en Asturias, 40 grados esperan en el interior de la región.
2: Y con este calor la gente parece tener claras ya las recomendaciones: evitar salir en las horas centrales del día, refugiarse en casa en los momentos de más calor y mucha hidratación, además de tener especial cuidado con los más pequeños y con los más mayores. Elevadas temperaturas en Cangas del Narcea, en Sama de Langreo, en donde se ha notado menos gente en el mercado semanal.
15: Debajo el toldo mal y aquí peor.
16: No estamos acostumbrados a este calor tan con tanta humedad, pero que siga con el buen tiempo.
17: Y ahora enseguida de aquí para casa, porque no se puede andar por ahí.
1: El Principado reforzará la movilidad y la asistencia sanitaria para el día del eclipse, el 12 de agosto.
2: Esta mañana se ha celebrado en Oviedo, en la capital, una reunión de coordinación para planificar las medidas de seguridad para el eclipse. El Principado pide a los ciudadanos que eviten desplazarse en coche privado. Les invita a optar por el transporte público y también por el servicio de lanzaderas, dado que se han incrementado tanto el volumen de plazas como el de horarios. La delegada del Gobierno en Asturias, Adriana Lastra, prevé que este año vengan aún más turistas para ver el eclipse y advierte de que eso puede repercutir en la movilidad.
18: Este año prevemos que va a venir más gente precisamente a consecuencia de este eclipse, y por lo tanto hay que dar respuestas, como decía, en movilidad, porque va a haber mucha movilidad hacia zonas donde se puedan ver bien o donde se pueda ver bien el eclipse.
1: Y dentro de una hora arranca la convocatoria extraordinaria de la PAU.
2: Son 1.120 estudiantes los que se enfrentarán a la prueba de acceso a la universidad. Muchos de los aspirantes buscan subir nota. El llamamiento de estudiantes comenzará a las 3:30 de la tarde y el primer examen será una hora después de lengua y literatura. El segundo examen será de lengua extranjera a las 7 de la tarde, con inglés como opción mayoritaria.
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1: Y conocemos cómo se circula a estas horas por las carreteras asturianas. DGT, buenas tardes.
19: ¿Qué tal? Muy buenas tardes. Pues hasta ahora encontrarán circulación lenta en la autovía A8, ya de acceso a Gijón, en los entornos de Villaviciosa, sin grandes retenciones, eso sí, pero van a encontrar algo, alrededor de un kilómetro de circulación irregular en este punto. El resto de carreteras se encuentran más despejadas, pero tengan mucha precaución también con las posibilidades de incendios.
1: Vamos con más noticias a las 2:36. Se lo contábamos en titulares, en la apertura también. Hoy es el día más caluroso de esta nueva ola de calor y se prevé ese pico de temperaturas. Ya es la segunda ola de calor de este verano, de la que parece solo se libra la franja costera asturiana, que aún con temperaturas altas parece no va a alcanzar los 40 grados que sí se esperan en zonas del interior.
2: No es una situación baladí. En Cangas del Narcea, a las 12 del mediodía, los termómetros ya superaban los 30 grados a la sombra. La gente parece tener claras las recomendaciones: evitar salir en las horas centrales del día, refugiarse en casa en los momentos de más calor e hidratación, además de tener especial cuidado con niños y mayores.
20: Es horrible, horrible. En Cangas hace mucho calor. ¡Ay, qué truco! ¿Estar en casa metidos?
21: Muy mal. Encuadrado todo el día metido en casa. Salir un poco por la tarde y dar el paseo a las 7 de la mañana.
22: Hay que ponerse muy a la sombra. Lo que eso, y beber agua y refugiarse. No ponerse al sol en las principales horas del día.
2: Pero no solo el suroccidente asturiano, las cuencas también viven hoy otra jornada de intenso calor. En localidades como Sama, algunos termómetros urbanos marcaban hace menos de una hora 37 grados a pleno sol. Eso se ha notado en el mercado semanal, con menos afluencia, y parques y jardines con sombra como refugio.
15: Debajo el toldo mal y aquí peor.
16: No estamos acostumbrados a este calor tan con tanta humedad, pero que siga con el buen tiempo.
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1: Y con esto hay que tener especial atención a los incendios, en especial al de Ribota de Sajambre, León, que afecta ya a los picos de Europa y que evoluciona de forma favorable, aunque se mantiene la alerta.
2: Allí, precisamente, un retén del Parque de Bomberos de Cangas de Onís trabaja en el operativo de extinción del incendio. El gobierno asturiano permanece en contacto con el de Castilla y León para colaborar y apoyar con todos los medios que sean necesarios, según ha afirmado el consejero de Movilidad, Alejandro Calvo.
0: Hoy estamos ya participando directamente con nuestro jefe de zona del Oriente dentro del operativo que dirige Castilla y León, que ahora mismo tiene 91 efectivos destinados, 7 medios aéreos. Bueno, parece que ahora sí hay una actuación importante. Es verdad que las condiciones no son buenas con estas altísimas temperaturas, y lo que hacemos desde Asturias es colaborar mientras el incendio está allí, en el marco que Castilla y León ha decidido, pero estamos preparados para poder actuar con todos nuestros medios en cuanto sea necesario.
1: Bueno, pues este calor no en vano se vincula con el cambio climático, algo cada vez más preocupante en Europa. Y es que nuestra temperatura media aumenta el doble de velocidad, a dos veces más que la media del planeta, según el codirector de la Cátedra de Cambio Climático de la Universidad de Oviedo, José Manuel Rico. Es una situación alarmante para nuestro continente y, por ende, también para el Principado. Con él ha estado Carolina Gancedo.
3: Se da la paradoja de que el continente que más batalla contra el cambio climático, Europa, es el más afectado. La respuesta es sencilla.
4: Es un fenómeno global y las respuestas, aunque sean luego regionales, no tienen por qué tener un efecto regional.
3: La Unión Europea hace sus deberes, pero aquí hacen mella varios factores climáticos complejos. El principal, que la interacción entre atmósfera y océano se está desestabilizando en la mitad norte del Atlántico, con más incidencia aquí. Y una seria amenaza, el creciente riesgo de colapso del llamado AMOC, una especie de enorme cinta transportadora de calor que modera el clima.
4: Y ese colapso puede causar cambios climáticos a muy gran escala, sobre todo en Europa, por ejemplo, la corriente del Golfo, que trae aguas cálidas que moderan el clima precisamente en las zonas costeras europeas y que pueden encontrarse con que no pueden seguir circulando.
3: Por eso los científicos no se cansan de instar a los líderes políticos a tomárselo en serio, para evitar que dentro de 20 años, como advierte la Comisión Europea, recordemos este verano como uno de los más fríos.
1: Y miramos al cielo, pero no al sol, un poquito más allá, pensando en el eclipse del 12 de agosto. Esta mañana se celebraba en Oviedo una reunión de coordinación justo para ese día, para planificar las medidas de seguridad. El Principado pide a los ciudadanos que eviten desplazarse en coche privado.
2: Jimena Llamedo les invita a optar por el transporte público y por el servicio de lanzaderas, dado que se han incrementado tanto el volumen de plazas como el de horarios.
18: Ese mensaje a la ciudadanía de que tenemos que evitar desplazarnos en los coches privados, allí donde sea posible. Desde el Gobierno hemos incrementado también todo el transporte público, que saben que es una prioridad, que es el tercer año que las lanzaderas ya están funcionando en Asturias y que para dar respuesta al eclipse se han incrementado tanto el volumen de plazas en las lanzaderas como las horas hasta las 11 de la noche, incluso en la zona central hasta la 1:30 de la madrugada.
2: En agosto suele haber en Asturias 1 millón de habitantes, pero también otro 500,000 de visitantes. La delegada del Gobierno en Asturias, Adriana Lastra, prevé que este año van a venir aún más turistas para ver el eclipse y advierte de que eso puede repercutir en la movilidad.
18: Hay que tener en cuenta que normalmente un 12 de agosto en Asturias hay 1 millón de habitantes asturianos, pero también más de 500,000 que normalmente todos los años están y disfrutan de nuestra tierra. Bueno, este año prevemos que va a venir más gente precisamente a consecuencia de este eclipse, y por lo tanto hay que dar respuestas, como decía, en movilidad, porque va a haber mucha movilidad hacia zonas donde se puedan ver bien o donde se pueda ver bien el eclipse, que como saben tenemos 78 zonas, puntos de observación.
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1: Vamos al ámbito municipal, en concreto a Gijón. Los terrenos que ocupan la primera fase de la Playa Verde han quedado abiertos esta mañana ya al público. Ha sido en el transcurso de un acto convertido en un homenaje a la trayectoria profesional y vital del exfutbolista y entrenador ahora mismo, Luis Enrique, el actual entrenador técnico del Paris Saint-Germain y es jugador del Sporting, da nombre a este nuevo espacio. Hasta 4 veces ha tenido Luis Enrique que interrumpir su discurso por la emoción que le suponía este acto.
23: Pues para mí un orgullo ver mi nombre reflejado en ese letrero o en esos postes que vamos a poder ver ahí, pero esto tiene, perdonad, pero no me gusta llorar, aunque llorar también es bonito, así que nada, espero que disfrutéis mucho de esta Playa Verde. Además me gusta porque es un concepto diferente de playa, a mí me gusta llevar la contraria.
1: En el acto estaba la alcaldesa de Gijón, Carmen Morillón, que resaltaba que la playa es un homenaje a alguien que no se rinde, ha hecho la comparación, al igual que la ciudad.
5: Esta ciudad no teme al futuro porque sabe lo que es caer y lo que es levantarse. Y esta playa verde, que es un ejemplo de ese Gijón que no se rinde, es el mejor homenaje para alguien que representa todo eso como una forma de ser innegociable y honesta.
1: De Gijón a Castrillón, porque a partir de mañana 7 de julio ya no estará permitido pernoctar en el conocido descampado del Espartal, en Salinas. El ayuntamiento instalará mañana martes las señales que lo indiquen. La restricción estará vigente desde las 12 de la noche hasta las 8 de la mañana. Incumplir esta nueva normativa podrá acarrear multas de entre 80 y 200 euros.
2: El descampado del Espartal, situado a escasos metros de la playa, es una de las zonas más utilizadas por autocaravanistas y también por furgonetas durante el verano para poder pasar la noche. Algunos usuarios la consideran una medida excesiva y que ahora deberán buscar alternativas para poder pasar la noche.
6: La gente tendrá que dormir en algún sitio, que más da aquí que a 300 metros. Lo que pasa es que ya sabemos que aquí en Salinas lo que le gusta a la gente es protestar por todo. Y
8: tendrán que habilitar algún terreno para pernoctar las caravanas y aparcamiento para los coches, que hay aparcamiento. Lo que pasa es que, oye, hay que tener voluntad.
9: ¿Dónde voy a estacionar? Sí, vivo enfrente, mi portal es el número 19 de ahí y aparco enfrente.
24: Otra cosa es que controlen que no se pernocte dentro de los vehículos. Bueno, eso es perfecto.
2: En contraparte, la asociación Amigos de Salinas aplaude esta medida. La consideran una medida necesaria para poder preservar el entorno. Iván Díaz es su presidente.
25: Y obviamente, pues eso es vivir en primera línea de playa en una autocaravana. Yo creo que ahí sí que debería de estar regulado por la policía local.
1: Nuestro recorrido municipal continúa por diferentes carreteras de Asturias y es que expertos de distintas universidades estudian en Oviedo cómo dar una segunda vida a esas carreteras, las que están en desuso. En Asturias ponen como ejemplo la del Puerto de Pajares, dicen una joya arquitectónica que se podría promocionar como ruta motera.
2: En las últimas décadas muchas infraestructuras viarias han perdido su función, están en desuso, pero tienen un valor arquitectónico o paisajístico que se podría promocionar como un atractivo turístico del Principado. En el caso de Asturias, en el puerto de Pajares, Pedro Plasencia, director de las jornadas sobre patrimonio viario de la Universidad de Oviedo, lo resaltaba.
26: Pues son ejemplos de infraestructuras que se concibieron hace ya más de un siglo, que los trazados se conservan en bastante buen estado, no han sido muy modificados y que bueno, pueden ofrecer esa experiencia del viaje que consiste en recorrer algo, ¿no?
2: Infraestructuras con un valor territorial, técnico y paisajístico que expertos de distintas universidades reunidos estos días en Oviedo quieren potenciar. Y no solo eso, también estudian las gasolineras, que en su día fueron lugar de encuentro y que pueden ser una fuente de documentación. Ángel Martín Rodríguez es profesor de Historia de la Ingeniería Civil de la Universidad de Oviedo.
27: Ver una gasolinera, cómo funciona esa gasolinera, qué productos tenía aquella gasolinera, qué medidas de seguridad tenía, etcétera. Y sobre todo, qué aparatos de medida.
1: Y en la parroquia de Corias, en Pravia, continúan las averías del servicio de fibra. Los vecinos aseguran que están hartos porque las caídas son constantes de que se instaló el servicio hace 2 años. La última avería, mismamente, fue la semana pasada. 5 días estuvieron sin conexión a internet, incluso sin teléfono fijo.
28: Hay en casas, por ejemplo, que tienen teléfono fijo solamente o gente que teletrabaja. Entonces, claro, se quedan sin comunicación totalmente porque los fijos no van con cable como antiguamente. Entonces funciona mediante internet. Entonces, en el momento que te quedas sin internet, te quedas incomunicado. Si pasa algo en una casa, como no tengan teléfono móvil, no se pueden comunicar de ninguna manera.
29: Que cuando llamamos o se llama, que hay una maquinita y luego no te contestan, ni te dan solución, ni te dan nada. Ese es el problema que yo veo también. ¿Y por qué no ponen una persona que te indique, pues llamamos o devolvemos la llamada? Y sobre todo para personas mayores.
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1: Vamos al tiempo de ocio y cultura, nos vamos a la Semana Negra, que después de un fin de semana intenso continúa su programación en la playa del Arbellal, en Gijón. Allí en La Carpa de la Palabra estará a las 6:30 el ya habitual encuentro con Jon Arretxe tras su exitosa saga protagonizada por el detective Touré, convertida en serie de televisión hace unos años. Arretxe nos trae ahora algo totalmente diferente. Se trata de Cerdos y Amapolas. Este es el título de una novela ambientada en el País Vasco que comienza con un misterioso robo de chistorras en una fábrica de embutidos y que el autor ya anunció en la anterior edición de este encuentro, eso sí, con otro título.
30: Además, es verdad, lo dije aquí, que estaba en ello y dije, bueno, lo único que sé seguro es que la novela se va a titular chistorra noir. Me lo sacaron de la cabeza, que no. Dije, bueno, pues me voy a comer mi palabra por una vez y no se va a titular chistorra noir. Bueno, y me busco otro título, pues, que suena, yo creo que suena muy bien también. Cerdos y amapolas, y según lo vas leyendo te das cuenta de por qué es Cerdos y amapolas, claro.
1: Bueno, pues seguimos en la Semana Negra, donde hoy se ha presentado una donación de libros destinados a centros escolares públicos asturianos. Es uno de los mayores lotes de libros dados en los últimos años en bibliotecas del Principado. Y eso se hace gracias al Fondo de Cultura Económica, un grupo editorial mexicano de carácter público y sin fines de lucro. De esto vamos a hablar con Paco Ignacio Taibo II, fundador de la Semana Negra de Gijón. Paco, ¿qué tal? Muy buenas tardes.
7: Muy buenas tardes.
1: Lo primero, explíquenos qué hace el Fondo de Cultura Económica, qué es y

0: ¿Cuál es el objetivo?
1: El Fondo de Cultura Económica es una editorial estatal mexicana al 100%, cuya composición obedece a dos causas. Por un lado, edita, publica, vende libros, distribuye, tiene librerías en 14 lugares del mundo hispanoparlante, incluidas dos en Madrid, y al mismo tiempo es un proyecto social de fomento a la lectura. Entonces, desde hace muchos años, el fondo regala libros a clubs de lectura. En México tenemos 24.000 clubs de lectura. Y aquí se creó una situación particular de poder hacer un regalo cuantioso de libros. Yo creo que son más de 6.000, 9.000 regalamos a través de la organización del Sindicato de Educación de Maestros de Comisiones Obreras.
0: ¿Por qué para Asturias? ¿Por qué han decidido que llega la Semana Negra esos 9.000 libros a través de Comisiones Obreras?
1: El problema es cuando tienes la posibilidad de hacer donaciones, y las hacemos regularmente en México, en Venezuela, en Cuba, en Perú, en Argentina, en Chile, el nexo natural en la Semana Negra, y a través de la Semana Negra dijimos, oye, podemos hacer una donación importante de la bodega que tenemos en Madrid, pero necesitamos que alguien asuma con calidad el problema de cómo distribuirlos a los chavales, estos libros de regalo, y al mismo tiempo cómo transportarlos de Madrid a Asturias. Y los primeros que levantaron la mano fue el Sindicato de la Enseñanza de Comisiones Obreras, y que nosotros hacemos cargo de toda la operación.
0: Y entra un grupo de profesoras jubiladas, si no me equivoco, ¿no? Ayudar muchísimo.
1: Ellas fueron las profesoras jubiladas las que hicieron la preparación de catalogar los libros, el hacer los paquetes, el tomar nota en qué lugares iban a entregar. Y hoy me anunciaban que van a hacer una operación periférica. Va a ir desde los lugares más recónditos de la región a las capitales.
0: O sea, desde la zona rural a las zonas más pobladas, entiendo, ¿no?
1: Así es.
0: Donde hay menos recursos. Porque, ¿qué tipo de libros son, Paco?
1: Son libros de todo, pero básicamente son libros infantiles, ilustrados, la enorme mayoría, de autores internacionales que publica el fondo en México y que se habían almacenado en los depósitos que tenemos en Madrid, que era un conflicto enorme porque teníamos un exceso de almacenamiento a lo largo de los años. Y cuando yo llegué empezamos a decir, nada, menos almacén, más regalos, más donaciones, más fomento en la lectura, tanto en México como ahora en esta operación en España.
0: Para un amante de los libros, fundador de la Semana Negra de Gijón, ahora hablándonos de esta donación tan importante de 9.000 libros para los escolares de Asturias, empezando por esas zonas rurales que también lo necesitan, ¿cuál es la importancia de coger el gusto desde pequeños por leer, Paco?
1: Mira, la gran clave del fomento en la lectura es, hay una etapa en la niñez en que hay curiosidad natural y el chavalín, la chavalina dicen de repente, papá, ¿qué dice ahí? Cuéntamelo otra vez. Pero ya me lo contaste ayer y me lo contaste mal. Y no era verde, era amarillo el ratón. Y esta curiosidad infantil por el qué dice ahí, por la palabra escrita, se transforma en curiosidad lectora. Y mejor todavía, se transforma en adolescentes que leen, que es uno de los males que sufre nuestra sociedad, el decrecimiento de la lectura entre adolescentes. Cada vez más la tercera edad lee porque tiene más tiempo libre. Cada vez más los niños leen porque agarran el gusto y la curiosidad de la lectura. Y tenemos un mundo de adolescentes que no leen. Entonces necesitas desde la infancia inculcar el placer de leer, no la obligación de leer.
0: Pero el placer se hace a través de títulos bien recomendados, ¿no? Porque quizás sí, me imagino que los planes de lectura son importantes a la hora de seleccionar títulos que puedan interesar a edades claves como su adolescencia.
1: Evidentemente, y si eliges mal un libro, te estropeaste al lector y lo genera rechazo. Y si le ofreces un libro cuando está empezando a leer de 400 páginas, coge una espantada como si fuera torero y sale huyendo. Y hay que tener mucho cuidado cuando falso recomiendas. Esto es muy importante porque es un clásico. ¿Qué coño le importa a un niño lo que es un clásico o no? Lo que tienes que hacer es, esto te puede, y ahí vienen todas las experiencias prácticas que tenemos en el mundo hispanoparlante de fomento a la lectura. Es el gran trabajo que hacen nuestros ejércitos de fomentadores, que de repente te hacen un cuentacuentos y terminan diciendo, y si quieres saber cómo termina, pues más vale que lo leas.
0: Claro. ¿Qué tal está yendo con su nuevo libro, La batalla de Pelayo, en esta 39ª edición de La Semana Negra, con el que ha venido debajo del brazo?
1: Están haciendo, todavía no sé si amerita mayores abrazos que insultos. La
0: ¿Ah,
1: verdad
0: sí?
1: Es que es una visión hiper, hiper provocadora. El libro empieza diciendo, todo lo que aquí te voy a contar es mentira, igual que la historia, que también es mentira.
0: Eso le habrá traído también, como se dice ahora, entre los modernos haters, ¿no? Odiadores un poco de ese
1: Para
0: discurso.
1: Nada, al revés, yo soy de los amadores. A mí la figura de Pelayo me resulta muy atractiva, pero un Pelayo que al que le inventaron la Reconquista.
0: Ya. ¿Y qué tal la vuelta a Gijón, a su Semana Negra? ¿La ha visto diferente? ¿Sigue manteniendo
1: sí,
0: esa? ¿Qué tal la vuelta?
1: Sigue teniendo el estilo, que esto es lo importante. La Semana Negra mantiene este estilo de fiesta, festival, con calidad literaria, pero también con fiesta popular y paseo. Y ahora al borde de la playa es muy atractiva, muy atractiva.
0: ¿Y ves a gente joven a comprar libros que demandábamos en ese plan
1: No
0: lector?
1: lo sé. Que veo a gente joven, muchos. No estoy muy seguro que estén comprando libros. Yo firmé libros y el 90% de los que firmé eran para adultos.
0: Bueno, esperemos que se vayan animando, que la Semana Negra sigue invitando a darse un paseo por todas las cosas, pero sobre todo para fomentar esa lectura, que es ese espíritu con el que salió o con el que se fundó, y lo fundó usted, la Semana Negra de Gijón. Paco Ignacio Taibo, muchísimas gracias por
1: Muchas
0: acompañarnos
1: gracias a ti.
0: Y gracias por traer 9.000 libros. Importantísimo.
1: Hecho.
0: Gracias.
1: Vale.
0: Buena
1: Hasta
0: tarde.
1: Luego.
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0: De los libros a los mercados, a mirar en este caso a cómo están hoy y hacerlo como siempre con Renta 4, con José Antonio Antuña, director de Renta 4 Gijón. ¿Qué tal? Muy buenas tardes.
3: ¿Qué tal, Cristina? Buenas tardes.
0: Bueno, parece que las bolsas, así como terminaron muy bien la semana pasada, sí, Hoy no está la cosa tan optimista, ¿no?
3: La semana pasada el IBEX acabó en 19.850 puntos, máximos históricos y muy cerquita de esos 20.000 puntos, ¿no? Que parece que esa cifra redonda, pues tenemos ahí el objetivo de ver si se puede conseguir en este año. Es cierto que hoy, bueno, sobre todo nuestro selectivo está cayendo un 0,80%, estamos por debajo ahora de los 19.700 puntos. Europa cae también, pero cae caídas un poco más tímidas, en torno al 0,20, 0,30%, el Eurostock ahora mismo el 0,30%, y hay que destacar que sí que los futuros americanos vienen con subidas más o menos importantes, entre otras cosas porque el viernes hay que recordar que Estados Unidos fue festivo y esa jornada positiva, digamos que los mercados en Estados Unidos no la vivieron y parte de esa subida pues la están reflejando en el día de hoy. Espero que con eso, pues cuando abran los mercados americanos dentro de media hora, pues bueno, nos sirva para poder minimizar un poco las pérdidas que estamos teniendo en el día de hoy, porque además es que estaba haciendo una sesión en la que, bueno, tampoco teníamos grandes referencias macroeconómicas, alguna referencia a datos de confianza y de ventas minoristas en la zona euro, pero poco más. Yo creo que los inversores están muy pendientes de la temporada de resultados del segundo trimestre, que realmente empieza esta semana, pero empieza con pocas empresas. A partir de la semana que viene es cuando tendremos un poquito lo más fuerte, y a nivel macroeconómico el martes que viene tenemos el dato de inflación en Estados Unidos, que va a ser un dato también muy importante, ¿no? Con lo cual esta semana yo creo que va a ser un poco semana de transición, uh-huh, a la espera un poco de la semana que viene, que yo creo que va a ser un poquito más importante, y como los mercados, pues insisto, venían de estar pues prácticamente en zonas de máximos, bueno, también pues puede justificar un poco las caídas que estamos teniendo en el día de hoy.
0: Bueno, pues así empieza en color rojo la semana después de una semana anterior fantástica para el IBEX, con esa puntuación tan alta que nos contabas. José Antonio Antuña, director de Renta 4 Gijón, muchísimas gracias como siempre. Buena tarde.
3: Gracias, buenas tardes.
0: Un 6 de julio, tal día como hoy, pero en 1973, Queen publicaba su primer single, este Keep Yourself Alive. Un tema que formaría parte de su primer álbum oficial como grupo y una canción que fue lanzada como primer sencillo. Y aunque no tuvo un éxito

comercial masivo en su momento, sí que es uno de los temas fundamentales, o lo era, de los conciertos en vivos de Queen en sus directos. Con Queen llegamos a las 3 de la tarde, tiempo de deportes, la información regresa a las 4. Buena tarde.

0: Tiempo añadido. ¿Qué tal? Muy buenas tardes y bienvenidos un día más a Tiempo Añadido. Ya saben, su cita con el deporte, la información y el entretenimiento aquí en la Radio Autonómica de Asturias, en RPA. Contamos con el control de sonido de Iñaki González. Una vez más, gracias Iñaki por llevarnos allá donde se encuentran nuestros escuchantes. Y por aquí se encuentra Diego Domínguez. Muy buenas, Diego.
1: Hola, ¿qué tal?
0: Pues nada, pues ya estamos todos. Desde ahora y hasta las 4, todo el deporte en la sintonía de la Radio Autonómica de Asturias. Todo el deporte en RPA. Un saludo de quienes habla, Fernando García de Dios. Así que abróchense sus playeros, que empezamos.
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0: Yo hay una cosa que siempre me pregunto cuando comienzan las pretemporadas, cuando comienza la liga, porque todos vuelven a los entrenamientos, todos vuelven al vestuario y siempre tienen que encargarse de hacer la banda sonora de lo que les va a acompañar durante la temporada. Es decir, aquellas canciones que van a estar, pues, cuando terminan los entrenamientos, cuando están en el gimnasio, cuando ganan los partidos, cuando sacan los bafles a relucir. Entonces comienza ahora el casting de esas canciones que otras se van añadiendo a ese repertorio musical. El que ya tiene esa tarea es la plantilla del Real Oviedo, Diego.
1: Sí, porque se acabaron las vacaciones para ellos. Los jugadores azules regresaron esta mañana al trabajo en el Requesón para ponerse ya a las órdenes de Julián Calero en el inicio de la pretemporada. Entre los 28 citados, 5 fichajes, los 5 jugadores, las 5 caras nuevas que ha realizado, los fichajes que ha realizado hasta la fecha el Club Carballón son Pablo Sáez, Jacobo González, Younes, Aysar Ahmed y Samu Rodríguez. 8 jugadores del Vetusta: Mate Sauri, Marco Esteban, Dieguito, Enzo Pérez, Guille Bernal, Diego Espinosa, Jaime Coballes y Joaquín Delgado, y también varios jugadores que regresan tras cesión y a los que en muchos casos el club les busca salida en este mercado. Son los casos de Oyer Luengo, de Eze, Alex Cardero y Daniel Paraskiv. Una muestra de ello es que tanto Luengo como Paraskiv acabaron la sesión haciendo trabajo en solitario. Un primer entrenamiento que duró poco más de hora y media. Los que no estuvieron en ese primer día de trabajo fueron Haysen Hassan, que está disputando el Mundial con Egipto, y Brandon Domínguez, que se recupera de la lesión de la rodilla sufrida el pasado mes de abril. Tienen contrato en vigor Aarón Escandel, Nacho Vidal, David Costas, Dani Calvo, Rajín Alasán, Alberto Reina, Illich, Chaira y el mencionado Hassan. Eso sí, alguno de ellos tiene mercado nacional e incluso internacional, por lo que no se descarta alguna salida en las próximas semanas. Queda mucha pretemporada y mucho mercado aún por delante. El fin de semana, por cierto, Santiago Colombato se despedía del Oviedo y del oviedismo a través de una carta en sus redes sociales. Decía: desde ahora en adelante somos un hincha más de este gran club que me

0: marcó para siempre. Lo voy a llevar siempre en mi corazón. El fútbol da muchas vueltas y yo espero que sea un hasta pronto. Los quiero al Oviedo siempre. Un jugador colombato que disputó 120 partidos oficiales con el Real Oviedo desde su llegada en los que logró marcar 7 tantos. Tras la sesión inaugural de la pretemporada, el que atendía a los medios fue el preparador físico de los azules. Escuchamos a Roberto Vejero.
1: La verdad es que llevamos muchos años trabajando el míster y yo, y el objetivo principal es que los jugadores se adapten ya no solo al ritmo sino a la constancia de las sesiones, porque nosotros somos no solamente muy constantes sino muy intensos y hay un volumen muy alto de trabajo. A día de hoy hemos doblado las sesiones, doblamos todos los días, trabajo de campo hora y media, gimnasio media hora y por las tardes hacemos una sesión de gimnasio de una hora. Y básicamente el objetivo principal es que eso llegue a un nivel de adaptación a nivel físico y a nivel condicional que se pueda mantener durante toda la temporada.
0: Bueno, lo acaban de escuchar, está previsto que los azules se ejerciten toda la semana, sábado y domingo incluidos, con doble sesión de trabajo, de lunes a viernes a las 9:30 y a las 6:30 de la tarde. Sobre las cargas habló también el preparador.
1: La importancia de todo es que el jugador sea capaz de adaptarse y nosotros seamos capaces de llevar esa progresión de carga lo más adecuada posible, como para que no haya lesiones, como para que el rendimiento sea el máximo en el momento en el que nosotros queramos, que es el primer día de temporada. Y eso es la complejidad del fútbol de hoy en día, ser capaces de trabajar al máximo, con el máximo cuidado a nivel de adaptación en cada uno de los jugadores, pero a la vez ser capaces de que todos lleguen al máximo en ese momento. Y es lo complicado, eso es lo complicado. Porque cada uno, pues uno viene mejor, otro viene peor, otro viene súper entrenado, uno es más joven, otro es más pesado, uno es más alto. Y al final hay grandísimas diferencias entre un jugador que mide 1,90 y pesa 90 kilos y otro que mide 1,60 y pesa 58. Entonces, ser capaz de aunar todo eso, de conjuntar todo eso, no solo a nivel técnico-táctico, sino a nivel físico, pues no sé. Sencillo, pero bueno, ese es nuestro objetivo, ser capaz de que todos esos con tantas diferencias consigan adaptarse de la forma más progresiva y más adecuada posible.
0: Entre el viernes y el sábado los jugadores se sometieron a los pertinentes controles médicos previos al trabajo. El viernes fueron las 5 caras nuevas, el sábado el resto de futbolistas. Y todos bastante bien, lo dice Ovejero.
1: La verdad es que ya los vimos el otro día en las pruebas médicas, ya tuvimos el primer contacto con ellos, ya pudimos hablar con ellos y con el resto del staff. Y la verdad es que no fue una sorpresa, porque es que ya el 99% de los futbolistas se cuidan mucho en verano. Y la verdad es que hemos visto que han venido muy bien. Hoy hemos podido hacer una muy buena sesión y seguiremos en ello durante la semana. Pero la impresión ha sido, a primeras, positivo. Luego, pues lo de siempre, es normal que les cueste más, que todavía no tengan el ritmo, que todavía no estén acostumbrados a nuestra forma de trabajar y a ciertas continuidades que nosotros llevamos, pero de eso se trata la pretemporada, de que sean capaces de adaptarse poco a poco en el día a día, de esos pequeños detalles que van a hacer que seamos un equipo muy contundente.
0: Bueno, un Roberto Ovejero que ya formó parte del cuerpo técnico del Real Oviedo con Fernando Hierro y ahora regresa con Julián Carero formando parte de ese staff técnico que conforman Pedro Hernández como ayudante de Calero y el preparador de porteros Jesús Unanua, que tiene contrato en vigor y continúa. La novedad fue hoy la presencia junto a Calero de Alfredo Estebanez, que este año va a dirigir al Juvenil B. El club además ha confirmado un amistoso para esta pretemporada. Será el próximo miércoles 29 de julio a las 8 de la tarde en el Marqués de la Vega de Anzo frente a la Sociedad Deportiva Ponferradina. Hay que recordar que el primero de los amistosos será el sábado día 25 y el rival el Deportivo de La Coruña, un recién ascendido a Primera División, aunque los azules se medirán a partir de las 7:30 de la tarde en el Carlos Tartiere. El sábado, además, el Real Oviedo anunciaba que, precisamente, el Municipal Carballón aumenta su cupo de abonados en 600 carnets. Hasta los 27.000 socios subirá la entidad de cara al próximo curso, es decir, que son 1.499 las altas disponibles que el club ya ha comenzado a gestionar desde hoy con los aficionados inscritos en la lista de espera que otorga ese carné oviedista por orden de antigüedad. Y por otro lado, el club presentaba las nuevas equipaciones para la próxima temporada con Central Lechera como patrocinador principal. Fue en la tarde del sábado

0: Sin equipo, Lucas Aijado, tras su reciente salida del Real Oviedo. El canterano se muestra dolido por la situación tras toda una vida en el club Carballón. Estas son declaraciones a RTPA.
1: Bueno, pues ahora ya pasando página, intentando ya pensar en el futuro, así que nada, ahora ya pues paciencia y a disfrutar de lo que venga. Al final esta siempre ha sido mi casa, siempre he querido estar aquí siempre, así que al final pues nunca te imaginas la salida, siempre piensas en seguir disfrutando, en seguir viviendo el sueño, agradecido por todo lo que he podido vivir y nada, pues ahora a continuar. Bueno, a ver, yo creo que una despedida nunca es fácil, siempre es un momento agridulce para todos y nada, ahora toca ya pensar en lo siguiente, en disfrutar estos días y en poder empezar cuanto antes.
0: Al futbolista también le preguntamos por la pérdida de identidad del equipo y el papel que pierde precisamente la cantera con su salida y hace tan solo unos días también la de Santi Cazorla.
1: Bueno, yo creo que como canterano pues siempre quieres que haya más, que haya cuantos más mejor. Al final, en mi generación tuve la suerte de que salimos unos cuantos y nada, espero que ahora, creo que queda Cardero, pues todo nuestro apoyo en él y esperemos que continúe muchos más años aquí.
0: Como decimos, todavía está sin equipo Lucas Aijado, pero ¿cuál va a ser su destino?
1: Cuando lo sepa te lo diré, pero estoy como tú ahora mismo.
0: Bueno, no sabe Lucas Aijado todavía dónde va a jugar. Los próximos días espera de resolver la incógnita porque, entre otros asuntos, los equipos como el Real Oviedo, por ejemplo, pues poco a poco van volviendo al trabajo y la intención de Lucas Aijado es regresar al Real Oviedo tener equipo por cuanto antes para poder comenzar a entrenarse. A las 6:30 de la tarde se reanuda el trabajo en el Requexón con la segunda sesión del día. Hay que recordar que de lunes a viernes hay doble sesión, 9:30 de la mañana, 6:30 de la tarde, el sábado y el domingo también hay entrenamientos, en este caso de momento solo fijados para la mañana. No va a haber descanso en toda la semana. Ha venido Calero con la vara y hay que asumir que ahora estás en segunda división y que hay que trabajar muchas cosas todavía para mejorar la puesta en escena de este Real Oviedo que todavía está por construir.
2: Mostrando la vara, pero escondiendo de momento la zanahoria. Gularte y Duñabeitia ya se encuentran en Gijón. Los dos centrales van a ir pasando los diferentes reconocimientos médicos a lo largo de este lunes en el Hospital Covadonga y también realizarán las pruebas físicas en la Escuela de Fútbol de Mareo. A última hora de hoy o a primera de mañana podrían hacerse oficiales sus incorporaciones al Sporting de Gijón. Gularte llega a Asturias en calidad de cedido por parte del Puebla mexicano con una cláusula de compra en caso de que el Sporting ascienda a primera, por lo que firmaría con los rojiblancos, según desvelaba en una entrevista realizada en Uruguay, por 3 años más. En el caso de Duñabeitia, llega al Sporting por 3 campañas procedente del Bilbao Athletic. Los churiberris se guardan una opción de recompra sobre el canterano de Lezama. Mañana será turno para el resto de jugadores del plantel gijonés para ir pasando esas pruebas, tanto médicas como físicas, y a última hora de esta tarde, se cruzan los dedos, tanto Nicolás Larcamón como el resto de miembros de su cuerpo técnico, salvo los que se reincorporan de etapas anteriores en el Sporting, llegarán al aeropuerto de Asturias. El primer entrenamiento, recuerden, en esta pretemporada va a ser el miércoles en la Escuela de Fútbol de Mareo, pendientes, eso sí, de si es abierto al público o no. Y muchas pretemporadas estuvo dirigiendo José Manuel Díaz Noboa. Hoy a las 5 está fijada en la Iglesia de San Pedro la misa por el que fuese ilustre entrenador del Sporting de Gijón, fallecido ayer a los 82 años. Noboa es el técnico que más partidos dirigió al Sporting de Gijón, con un total de 284 repartidos en 8 temporadas. También estuvo al frente del banquillo del filial rojiblanco, tanto en tercera como en segunda B, además de dirigir a clubes como el Celta, el Real Burgos y el Español, todos ellos en primera división, y al Málaga en la categoría de bronce. Como futbolista defendió los colores del Sporting, del Celta, con el que llegó a debutar en primera, y también del Avilés. Como técnico, destacar sus clasificaciones para la Copa de la UEFA, su preocupación por la cantera y hacer debutar a un buen número de jugadores que venían desde abajo, sin importar la edad que pusiese su DNI, como le ocurrió, por ejemplo, a Eloy Olaya, cuando con 15 años se puso a la equipación del primer equipo frente al Turón en la Copa del Rey. Eloy, ¿qué tal? Muy buenas.
3: ¿Qué tal, Fernando? Muy buenas tardes.
2: Lo primero de todo, ¿cómo estás?
3: Bueno, a ver, afectado, ¿no? Sabía.

0: porque hacía 2 o 3 semanas que un amigo mío, además él como aficionado que era Novoa, el míster al MUS, le gustaba mucho el MUS y el campeonato que hay, que sigue habiendo en Gijón de MUS, pues en las últimas jornadas él ya no había ido y bueno, y sobre todo, bueno, la espicha de final, bueno, me lo habían contado que no había podido ir porque estaba algo enfermo y que era cosa importante, ¿no? Tan importante que pues en poco tiempo, porque la verdad que esto fue hace 2 o 3 semanas como mucho, pues bueno, pues ayer falleció una persona, bueno, creo que lo has dicho tú todo y creo que hoy ha salido medios de comunicación en todo, donde tiró por la cantera, sobre todo porque llegó al Sporting, no estaba en el Sporting cuando nació y se creó la Escuela de Fútbol de Mareo en 1978. Y en 79, pues ahí empezamos a entrenar muchísimos jugadores jóvenes con mucha ilusión y con muchas ganas y tiró y dio confianza a todos ellos y muchos de ellos pues fuimos profesionales de nuestro Sporting e incluso de otros equipos a nivel nacional.
1: ¿Qué consejos o qué os decía a los que ibais a jugar por primera vez con el Sporting?
0: No, que fuésemos atrevidos, que fuésemos valientes, que hiciésemos lo que sabíamos hacer sin complicaciones y querer hacer cosas diferentes. Y luego, sobre todo, que también es verdad, que yo siempre lo comenté, que nos apoyásemos, que confiásemos en todos los veteranos que teníamos alrededor, ¿no? Y que el peso de los partidos y el peso de los momentos determinados en un partido, pues ellos iban a estar ahí para ayudarnos y sobre todo cargar a sus espaldas sus responsabilidades, ¿no? Que nosotros, bueno, que somos atrevidos, valientes y que sin ningún tipo de miedo a hacer las cosas y a jugar como sabíamos.
1: ¿Cómo era ese trato en el vestuario con Novoa?
0: Bueno, era un hombre que sabía no manejarlo bien por bueno pues eso por respeto con los veteranos los veteranos si daban alguna opinión él escuchaba e intentaba ser condescendiente bueno él en ese sentido el grupo lo hacía bien lo manejaba bien sabiendo que bueno que lógicamente jugadores de muchísima experiencia como bueno cuando subí Jesús Castro, Redondo, Cundi, Maceda, Jiménez era joven, todavía Joaquín, Mesa, en fin, muchísimos Uría, muchos jugadores con muchísima experiencia, pues él intentaba que ellos estuviesen bien y a nosotros los jóvenes pues también nos trataba con mucho cariño, pero con muchísima exigencia. En ese sentido nos exigía porque sabía de la confianza que él depositaba en nosotros y en el hambre de triunfar y de jugar en el Sporting y nos apretaba, pero nos apretaba con cariño y ternura en momentos determinados cuando nos veía que quizás las cosas no salían como querríamos que nos saliese. Pero en ese sentido, la verdad es que era, no sé, era como casi medio padre para todos nosotros los jóvenes, porque ya te digo, yo siempre lo dije hoy en los medios que salen, pues nos dio la confianza suficiente y él tenía la confianza plena en nosotros, en que podíamos ser futbolistas de nivel del Sporting de Gijón y de jugar en el Sporting de Gijón y muchos hemos pasado y muchos hemos subido al primer equipo, al plantel del primer equipo. Pues gracias a Novoa que estaba ahí de entrenador y luego también en la época de director de la Escuela de Fútbol de Mareo.
1: Oye, ahora que se están dando nombres a las diferentes puertas del Molinón, esto igual es una novedad, pero a mí se me acaba de ocurrir, ¿por qué no nombrar el banquillo de local del Sporting José Manuel Díaz Novoa? ¿Qué te parecería?
0: Sí, puede ser. Yo incluso fíjate que yo me decantaría un poco por el tema de Mareo, ¿no? Yo creo que
1: También.
0: él se desvivía por Mareo, o sea, él era un apasionado de la Escuela de Fútbol de Mareo. Es que ahora vemos lo que es Mareo, que ha cambiado un 200% de lo que era antes, pero de aquella, pues no había muchas escuelas de equipos categorías inferiores de equipos importantes. Y entonces Mareo se hizo a imagen y semejanza de Lezama, que allí fueron pues técnicos del Sporting a ver cómo estaba y se hizo prácticamente. Y él estaba súper orgulloso de cómo había quedado de aquella la escuela de fútbol de Mareo, que había muy pocas. Luego sí que es verdad que ahora todos tienen su ciudad deportiva, todos los equipos, pero de aquella no había muchísimos equipos importantes de España que no tenían una ciudad deportiva como la que tenía la escuela de fútbol de Mareo por allá por los 80. Y la verdad es que él, yo creo que se sentía muy muy orgulloso de lo que era la escuela y de ver que futbolistas pues como Juan Carlos Ablanedo, José Luis, Jaime, que desde alevines infantiles entraron en Mareo y crecieron y llegaron hasta el primer equipo, y otros, bueno, yo llegué con 14 años de la Inmaculada, y como fueron otros también, que veníamos quizás de otros equipos de Asturias y de Gijón, pero fuimos creciendo ahí en el equipo juvenil y luego en el filial, y luego pues para pasar al primer equipo, que era el objetivo que él tenía, subir jugadores y que fuese muchos jugadores que jugasen en el Sporting fuesen salidos de la escuela.
1: Que tomen nota en la escuela de fútbol de Mareo, concretamente en el edificio de cristal, con lo que estás diciendo, a ver si dentro de poco pues nos avisan de que le dan un nombre a alguna de las instalaciones de...
0: Sí, un campo de fútbol. Exacto, campo... Está el Pepe Ortiz, que me parece correctísimo, porque Pepe fue... Uf, yo lo que lo conocí era...
1: El campo número 2 sería el idóneo, el del entrenamiento.
0: Sí.
1: ¿Qué te parece?
0: Yo creo que sería... Por ahí yo creo que podrían ser una cosa muy bonita y por eso, ¿no? Porque es que él pasó años y años en esa escuela de Mareo, incluso después de marchar del Sporting en el 88, sí, que se va para el Celta de Vigo. Exacto. Y el Burgos, luego regresa otra vez, vuelve a entrenar, vuelve a estar en la dirección de la escuela de fútbol de Mareo. Cuando yo dejo el fútbol en el 98, él está de coordinador del fútbol base de Mareo y pasó muchísimos años en Mareo y también le vio crecer y le vio evolucionar a la escuela.
1: Oye, cambiando de asunto, ¿qué te ha parecido la nueva primera equipación del Sporting, Eloy?
0: Ah, muy bonita, creo que me parece fenomenal, además muy guapa con ese cuello, yo creo que es muy bonita, creo que ha tenido éxito porque la gente pues la prueba está de que se han vendido muchísimas en estos primeros días y bueno, creo que sin hacer cosas extrañas ni mucho menos, a mí me parece que la primera equipación me parece muy bonita y además como se ahora se moderna de cómo se están vistiendo pues todas las camisetas y muchas de las camisetas lo estamos viendo en este mundial y vemos camisetas como la de Francia, como Inglaterra y bueno, ese cuello pues la verdad que a mí me gusta cómo está la camiseta.
1: Eloy, agradecerte que hayas pasado por los micrófonos de la radio autonómica y sobre todo un fortísimo abrazo porque Novoa os ha marcado a muchos jugadores del Sporting y a ti, entre otros, con ese debut, con 15 añitos, frente al Turón en la Copa del Rey. Un fortísimo abrazo, Eloy.
0: Venga, gracias, Fernando. Un abrazo para todos.
1: Y tal y como estábamos hablando ahora con Eloy, la nueva primera equipación del Sporting fue presentada este fin de semana, con una subida al Picupienzu, con Cote como modelo principal tras una ascensión en bicicleta que también le sirvió a Siroco para exhibir su muestrario de maillots. Los aficionados del conjunto gijonés pudieron ver la nueva camiseta junto a las medias y el pantalón. Yendo de abajo hacia arriba, se recupera el negro para... las medias, con un terminado en ribete rojiblanco. El pantalón, por gusto de Orlegui, sigue siendo blanco, con dos franjas verticales rojas en los laterales, y la camiseta es sencilla, ya lo decía Eloy. Rojiblanca, sin ninguna marca que exalte a los aficionados, con cuello rojo con solapas, donde puede generar ahí más opiniones de si gusta que tenga solapas o no. A mí personalmente, pues oye, yo prefiero el cuello cerrado, pero para gustos colores, con un acabado en blanco en el que asoma una franja horizontal dorada sobre lo rojo, algo que se repite al final de las mangas. Contiene una serie de detalles como una bandera de Asturias sobre un fondo dorado que recuerda a un sello lacrado, la palabra Puxa en el propio tejido, el escudo está bordado, nada de serigrafiado, y en la parte interior del cuello aparece el lema en dorado, el club de nuestras vidas. ya está a la venta. Y además, como decía Eloy, está teniendo un enorme éxito. Hemos querido tantear cómo han visto la nueva primera equipación del conjunto gijonés y por ello

0: ello, le hemos preguntado, por ejemplo, al periodista de TPA Deportes, Jairo Segurola.
1: Pues bueno, yo creo que la camiseta del Sporting de este año es un acierto, que creo que Siroco ha entendido muy bien lo que es ser de casa y ser del Sporting, porque bueno, yo creo que recuperar las medias negras también es algo positivo, que al principio cuando se decía yo no lo veía, pero luego visto cómo queda, la verdad que queda muy bien. Y respecto a la camiseta, la roja y blanca, la verdad que es muy bonita, el cuello con la solapa me gusta mucho. El dorado, yo creo que también se interpreta como algo de Gijón, del escudo. Así que creo que en líneas generales le doy una muy buena nota y yo creo que es un recibimiento para toda la afición por parte de Siroco y del Sporting que hacen que todo se quede en casa.
0: Otra mirada sobre esta nueva primera equipación nos la ofrece el aficionado al conjunto sportinguista y entrenador de atletismo, Javier Melero.
2: La empresa gijonesa Siroco tenía un comienzo de andadura muy problemático en el Sporting, ya que tenía que diseñar las equipaciones deportivas. Y la primera camiseta del Sporting siempre lleva controversia. La verdad es que a mí me gusta mucho porque han respetado lo que es la historia del Sporting. La primera camiseta tiene que ser, podemos llamarla simple, pero es la que tiene que ser, con las franjas en su sitio, el escudo bordado. Luego podemos entrar en detalles de si gusta más el cuello o no, de la polémica del color de amarillo o dorado en las mangas, pero la esencia de la camiseta la han copiado perfectamente y es un 10 sobre 10. El resto de equipación, pantalón blanco y medias negras, es un guiño histórico que también es loable y está muy bien, aunque para gustos colores y el mío propio, a mí me gustaría volver a la equipación con pantalón azul y medias rojas, que fue con la que crecí en los 80, del añorado y adorado José Manuel Díaz Noboa, que por desgracia nos acaba de dejar. Así que bueno, mi valoración sobre la equipación del Sporting es un 9,5.
0: Ejercieron también como modelos en esa puesta de largo los futbolistas de la primera plantilla, Guille Rosas, Pablo Vázquez y Àlex Corredera. Este último habló ante los medios de comunicación. El catalán ya tiene ganas de comenzar la nueva etapa.
3: Es un sentimiento de orgullo enorme representar a un club como este. Pues la verdad que me ha costado mucho trabajo llegar hasta aquí. Estoy muy, muy feliz y orgulloso de poder pertenecer a este club y ahora solo queda hacer otro año mejor que el anterior, poder representarlo de la mejor manera, dejarlo todo en el campo, ayudar a poner un granito de arena para ayudar al equipo a rendir y a ponerlo donde se merece, que es estar lo más arriba posible para pelear por estar en primera, que es donde tiene que estar el Sporting. Ya con un año de experiencia aquí, conociendo al equipo, conociendo a los compañeros, mucho más asentado, pues vengo con las ideas muy claras de hacer un gran año. He podido desconectar, recargar pilas y pues bueno, sacar mi mejor versión para poder, como te digo, ayudar al equipo. Yo soy un jugador muy de equipo, de poder hacer que mis compañeros rindan mejor, de poder aportar todo lo que tengo y esa es la idea.
0: También se le preguntó sobre el nuevo entrenador, el argentino en este caso, Nicolás Larcamón.
3: Tenemos ganas de quedan ya pocos días para que nos empecemos a ver. Seguro que él nos conoce más a nosotros que nosotros a él. Habrá estado viendo, analizando. Bueno, tenemos ganas, ¿no? Creo que vendrá con una idea valiente, seguro, de ganadora. Y bueno, pues con esa mentalidad tenemos que ir desde el primer día, porque este club así lo requiere y tiene que ser así desde el día uno. Y creo que lo tenemos que llevar en práctica y meterlo ya en práctica desde la pretemporada.
0: También se dio a conocer la nueva equipación del portero, que es negra, con cuello cerrado en rojiblanco, sin solapas. Rubén Yáñez ejerció en este caso como modelo. Queda por ver la segunda y tercera equipación del Sporting, la que vayan a sacar en modelo retro, también la ropa de entrenamientos, el chándal y demás. Mañana me imagino que ya comenzaremos a ver algo de ropa de entrenamientos. Poco a poco se irán dando a conocer el resto de vestimentas. Y veremos si esta nueva indumentaria llega a ser probada por todos los descartes del Sporting, mientras que siguen las negociaciones para la salida de Bernal, que apunta al Racing de Ferrol, y de Amadou, que podría irse cedido al Karpaty ucraniano. Toma velocidad la situación de Lucas Pegán. En el caso del central francés, el Nantes apunta a ser su destino. El histórico del fútbol galo, con varios títulos en sus vitrinas, descendió este año a la segunda categoría y tiene que recomponer su plantilla, uno de los que gusta.

0: Para fortalecer su defensa es Pegán, al que ofrecen 2 años de contrato. El Nantes no está dispuesto, en un principio, a pagar por el jugador, por lo que le pide que negocie su rescisión con el Sporting. Un Sporting que continúa con su periodo de renovaciones en cuanto a los abonos se refiere, pero únicamente de manera online. A partir de la semana que viene se abrirá el periodo presencial y hoy se ha inaugurado la Playa Verde Luis Enrique en el Rinconín, en Gijón, un acto de reconocimiento al entrenador del barrio de Pumarín, actual técnico del Paris Saint-Germain, un espacio inacabado y cuyas obras seguirán una vez termine el periodo estival para que sus visitantes puedan hacer uso de las mismas, de las instalaciones. Luis Enrique, emocionado, ha dedicado este momento a sus referentes.
1: Estar en mi tierra de manera eterna, diría, que mi familia y la gente que venga después reconozcan a Luis Enrique como algo de la tierra, en un entorno incomparable, uno de los mejores espacios que tiene la ciudad. Este nombre que aparece ahí, que es mi nombre, evidentemente, cuando yo miro esa placa no veo Luis Enrique, yo veo el nombre de mis padres, que dejaron su pueblo hace muchos años para venir a Gijón, para darle una oportunidad a sus hijos. Son las dos personas que siempre han sido mi faro. Hace ya muchos años, casi 30, que empecé mi proyecto de vida con Elena, con mi mujer, que es la persona que siempre ha estado a lo mío, que me ha apoyado en todos los momentos. Hemos formado una familia maravillosa con 3 hijos, Pacho, Sira y Sana. No sé si le hará mucha ilusión decirle que le quedan otros 30 años mínimo conmigo. Eso es jodido de verdad.
0: Al acto, además de la familia del homenajeado, han acudido distintos miembros de la Corporación Municipal, encabezados por la alcaldesa Carmen Morillón. Tras descubrirse la placa, Luis Enrique ha atendido también a los numerosos medios de comunicación y ha hablado también de la situación del Sporting.
1: Hace ya más de 30 años que me marché de Gijón a trabajar, pero no me he olvidado de volver cada año y todo el mundo sabe mi conexión con mi tierra y que tenga este detalle conmigo es algo único. Yo creo que la conexión que tiene la afición del Sporting con el Sporting es totalmente diferente a la de los demás. Es difícil cuando llevas muchos años en segunda en clubes con este peso histórico que los jugadores no sientan esa presión. Hay que convertir esa presión en algo positivo, no en algo negativo. Eso creo que el Sporting lo puede mejorar y ojalá y deseo que podamos subir.
0: Luis Enrique también se ha dado un baño de multitudes entre los diferentes aficionados. Estuvieron representando al Sporting Joaquín y Jiménez. Y un último apunte en cuanto a la actualidad del conjunto gijonés, en este caso en su pasado, y es que el exentrenador del conjunto rojiblanco Pep Lluís Martí retorna a los banquillos. El balear va a dirigir al filial del Mallorca.

0: Continuamos con nuestro viaje por el deporte asturiano, turno de irnos a la Villa del Adelantado.
1: Para hablar del Real Avilés, que puso ayer en marcha su nueva campaña de abonados para la temporada 26-27, en la que, ya saben, los blanquiazules volverán a competir en Primera Federación. Bajo el lema "No lo eliges, te pertenece", la entidad del Suárez Puerta se marca como objetivo superar los más de 3.500 aficionados abonados del año pasado. Una campaña que presenta una pequeña subida de precios respecto a la temporada pasada. La campaña de renovaciones está abierta hasta el próximo 19 de julio. Los cambios de localidades se van a realizar los días 20 y 21 y las nuevas altas podrán formalizarse a partir del día 22. Una de las grandes novedades es que las gestiones de los abonos pueden realizarse a través de una nueva plataforma digital. Y siguen además los movimientos en el Real Avilés, que este fin de semana hacía oficial la novena incorporación de este verano. Se trata de Alex Nesques, media punta de 24 años, que procede del Deportivo Guadalajara, con el que la pasada campaña anotó 3 goles. Un jugador que también pasó por equipos como el Teruel, el Ibiza y el Unionistas de Salamanca en Primera Federación y por el Cartagena en Segunda División.
0: El Marino de Luanco ya sabe qué rivales va a tener esta pretemporada, además de verse las caras con el Sporting de Gijón y el Avilés, ambos en Miramar, los días 18 y 29 de julio respectivamente. El club ozoniego tiene otros 3 partidos de preparación, además de los encuentros que va a disputar correspondientes a la Copa Federación. Los de Sergio Sánchez jugarán frente al Covadonga el 1 de agosto, ante la Ponferradina el día 8 y el 12 contra el Unión Popular de Langreo. Todos estos partidos serán en Miramar y darán comienzo, todos ellos, estos 3 últimos, a las 7:30 de la tarde. En cuanto a la próxima plantilla del Marino, quien no va a continuar en el club ozoniego es el portero Nel González, que jugará en el filial del Ceuta.
1: Este mediodía, además, se ha procedido al sorteo de la Copa Federación en el Museo Marítimo de Asturias, en Luanco, y los grupos han quedado del siguiente modo. En el grupo A, Caudal Deportivo, Lentregu y Praviano. En el grupo B, Marino de Luanco, Mosconia y Colunga. En el grupo C, Unión Popular de Langreo, San Martín y Siero. En el grupo D, Lealtad, Unión Ceares y Llanes. La primera fase se va a disputar entre el 16 y el 23 de agosto. Las semifinales serán los días 26 y 27. Ya el día 30 de agosto tendrá lugar la final, que se va a disputar en Miramar. Siguiendo el sorteo ha estado nuestro compañero José Antonio Navarro, quien ha charlado con uno de los entrenadores que van a disputar esta competición, concretamente con el entrenador del Unión Popular de Langreo, Lucho Valera.
2: Bueno, Lucho, el Grupo C, el Unión Popular de Langreo, San Martín, Crucero. Una pequeña valoración de cómo viste el sorteo.
3: Bueno, pues mira, un derbi ya para empezar. Bueno, es la última jornada. Empezamos la primera jornada contra el Siero en casa. Un buen equipo que yo creo que se está reforzando muy bien. Y luego, pues eso, la segunda jornada sería jugar entre ellos. Y la tercera jornada, para acabar el grupo, pues nos enfrentaríamos en Sotrondio al San Martín. Un derbi que, bueno, yo creo que visto desde el San Martín es un buen partido para ellos porque, bueno, por cercanía y tal, yo creo que bien, y pues nosotros también, así que bueno, ya te digo, un grupo que un poquitín también, a ver, sabiendo cómo están las plantillas, que todavía queda mucho por cerrarse y tal, yo creo que va a estar bastante competido, y sobre todo por obviamente sin desmerecer al San Martín, que es un grandísimo equipo y ha hecho una grandísima temporada, yo creo que el Siero, que es un equipo que por lo que estamos viendo que se está reforzando, va a ser un rival bastante complicado.
2: ¿Cómo te tomas la competición? ¿Una pretemporada? ¿Un trofeo oficial? Bueno, viene bien, ¿no?
3: Sí, bueno, yo creo que un equipo como el Langreo tiene que aspirar siempre a intentar pasar de fase y pelear por el título. Nos lo vamos a tomar como una puesta a punto, pero sabiendo que el equipo tiene que empezar ya a competir y a intentar dar alegrías a la gente.
2: Aprovechando que estás aquí, ¿cómo sí. ves al Langreo? ¿Cómo está? ¿Te falta algún fichaje, bueno, imagino? ¿Y cómo va un poco la planificación?
3: Bien, de momento contento con lo que hay, contento con renovaciones, con los fichajes que estamos haciendo y sabiendo que todavía quedan 4 o 5 piezas importantes por llegar.
2: Un Langreo que va a ser favorito, no sé si va a tener un poco más de presión de la habitual, pero bueno, me imagino que tú también estás un poco acostumbrado, pero bueno, sí. Va a ser una tercera diferente un poco para ti a nivel personal también, ¿no?
3: Sí, a ver, la presión al final, obviamente, un equipo como el Langreo siempre la tiene. Sé dónde estoy, sé lo que me van a exigir y bueno, mentalizado y contento, porque al final uno siempre es lo que busca, competir o estar en sitios donde te exijan competir de esta manera.
1: Más sorteos, porque el miércoles el Ayuntamiento de Valdés será el escenario del sorteo de la Copa Astur Fútbol, cuyo ganador, recuerden, conseguirá el pase de ronda, en este caso a la ronda previa de la Copa del Rey.
0: Hablamos de más cosas en clave de tercera porque ya se conoce el staff técnico al completo del Unión Popular de Langreo. Lucho Valera estará acompañado por Adrián Castro e Iván Torres, quienes seguirán desempeñando las labores de segundo entrenador y preparador de porteros respectivamente. Seguirá una temporada más María Vejega como fisioterapeuta. Como rostros nuevos entra Marco Valera, quien hizo las funciones de técnico asistente en Lentregu, Eliu Campelo como preparador físico tras su paso por el Siero, y Nacho López, quien tras colgar las botas en el Unión, debuta como readaptador físico. Además, el conjunto langreano ha anunciado al extremo argentino Isnaldo como nuevo jugador. Llega del Andrach Balear. El mediapunta gijonés Jaime Felgueroso, que había anunciado que no iba a continuar en el Lealtad, ha firmado por la Gimnástica Segoviana de cara a la próxima campaña.
4: Es un club que me llama mucho la atención, sobre todo por la atmósfera de fútbol que viví ahí como visitante, cómo aprieta la albuera. La verdad que quedé maravillado. Y por supuesto, también lo más importante, el proyecto ambicioso deportivo que tiene tanto Rubén como Aitor. Lo más importante para mí es lo colectivo, porque pienso que si lo colectivo va bien, lo individual va a ir acompañado.
0: El delantero Cris Acerete seguirá una temporada más en el Caudal Deportivo. El club siero incorpora al atacante Miguel Estebanez, procedente del Llanera, y al extremo Marcos Noya del Caudal. Nuevas

0: renovaciones en este caso en el Astur. Siguen en el equipo Carballón, Michu y Tony Cigales. El veterano delantero Naya no va a seguir en el Gijón Industrial. El punta se va al Lada de Segundas Tour Fútbol. El delantero sub-23 Pell Newman llega al Colunga cedido por el Osters IF sueco. Los jugadores Javi Magadán e Iván Rey amplían sus contratos con el Andés. Y la Ponferradina será rival del Mosconia en la pretemporada, según ha desvelado el club berciano. El partido será el sábado 15 de agosto en Toral de los Babes. Más cosas porque el mediocentro asturcartagenero Álvaro Muñiz ya tiene nuevo equipo, ficha por el Calasparra, tras jugar la segunda mitad del campeonato en el Motril. El Gijonés Davo seguirá una campaña más como preparador de porteros del Mérida y un exjugador del Sporting Atlético firma su primer contrato profesional. Damián Cáceres, que debutó la pasada campaña con el Getafe en primera, abandonó mareo para irse al filial azulón, se va al Córdoba de Iván Ania. El futbolista madrileño firma por 2 años con los blanquiverdes.
1: Vamos con el Mundial, porque a partir de las 9 de la noche la selección española se mide a Portugal en Dallas en los octavos de final de esta Copa del Mundo. El equipo de Luis de la Fuente completó ayer la última sesión antes del choque y con buenas noticias, porque el técnico pudo contar con todos sus futbolistas, incluido Nico Williams, Jeremy Pino y Víctor Muñoz. Tras el entrenamiento, el seleccionador nacional se pasó por la sala de prensa. Escuchamos a Luis de la Fuente.
2: Independientemente de si se tiene que hacer o no, no es el motivo solo si tiene una gran banda izquierda, banda derecha Portugal. Yo creo que Portugal se tiene sobre todo un grandísimo equipo. Y creo que hay que tener pendiente, estar muy pendiente de todos. En este caso, nosotros por planteamiento, obviamente, trataremos de estar pendiente del rival cuando no tengamos el balón, pero lo que queremos es que ellos estén más ocupados de nosotros, de nuestra banda derecha, sea Marcos, sea Pedro, sea Lamín o sea quien X el que juegue. Y yo creo que ese sería uno de los mejores planteamientos que podemos hacer, que estén los rivales pendientes de nosotros. Pero total y absoluta confianza en todos los jugadores que tenemos para poder jugar sin tener ningún tipo de problema.
1: Enfrente estará la Portugal de Cristiano Ronaldo, quien podría afrontar hoy su último partido como internacional.
3: Último mundial. Gracias por la pregunta. Una pregunta interesante, me gusta. Es disfrutar al máximo posible que sea el último mundial, que va a ser mi último mundial, y disfrutar día a día. Ojalá, que no sea mañana mi último partido. Ojalá. Así vosotros estén, me pueden matar un poco más. Intentar matar.
1: Bueno, Brasil dice adiós tras caer por 2-1 frente a Noruega en los octavos de final. Haaland con un doblete lideró la histórica clasificación de los nórdicos y ya suma 8 goles en el torneo. La canariña, por su parte, vuelve a caer ante una selección europea en una eliminatoria mundialista. Y una de las anfitrionas, México, cayó por 2-3 ante Inglaterra. Bellingham con 2 goles y Harry Kane hicieron los tantos de un combinado que resistió con 10 jugadores en el tramo final y que se cita ahora con Noruega en los cuartos de final. Un choque, el de esta madrugada, en el que el asturiano Álvaro Fidalgo disputó 12 minutos ya con el 2-3 en el marcador. El seleccionador nacional mexicano es Javier Aguirre.
4: Juzgar por el ánimo de la gente, el espíritu del equipo, sí, no les puedo reprochar nada. Yo creo que es fútbol, cometimos un par de errores en los goles que aceptamos, pero bueno, es fútbol, ellos son un gran equipo. Y hicimos lo que pudimos, sí. Estos son las grandes ligas y no te puedes equivocar porque te condena, ¿no? Tuvimos ahí un par de errores y me da tristeza por la gente, pero bueno, creo que mis jugadores pueden estar tranquilos porque hicieron lo que pudieron ante un gran equipo.
1: Decía yo antes de este sonido que Javier Aguirre es el seleccionador nacional de México. Es el ex seleccionador porque ha dimitido esta misma mañana después de caer en octavos de final. Hoy ha sido un día también de dimisiones porque Carlos Queiroz tampoco va a seguir como seleccionador de Ghana después de su eliminación. Y Francia y Marruecos se van a ver las caras en los cuartos de final del Mundial. Los galos sufrieron para dejar fuera a Paraguay, mientras que el conjunto africano pasó por encima de Canadá con una gran segunda parte. Además del España-Portugal, a las 2 de la mañana hoy también se disputa un Estados Unidos-Bélgica, de donde saldrá el rival del combinado nacional o del equipo luso. Y la polémica ha saltado en torno a otra de las anfitrionas en este Mundial, tras la inédita decisión e inexplicable de la FIFA de retirarle la sanción de la tarjeta roja al delantero estadounidense Foralín Bologun.

0: permitiéndole jugar en los octavos de final contra Bélgica. La medida llega tras una llamada directa del presidente Donald Trump a Gianni Infantino para quejarse por lo que él considera una gran injusticia. La UEFA tacha en un comunicado de incomprensible e injustificable la suspensión de esa tarjeta roja.
1: ¿Te acuerdas de los osos Gumi?
0: Mm-hmm.
1: ¿Tú te acuerdas del personaje de Sapito?
0: No.
1: Que era un ogro piquiñín, que era muy pelota. Pues Gianni Infantino es la reencarnación de Sapito. ¡Sí, mi amo! Pues una cosa del estilo con Donald Trump. La Avilés está pendiente de que toda la documentación remitida a la Federación Española de Fútbol reciba el visto bueno y sea inscrito en la segunda red femenina. El conjunto blanquiazul habría recibido la invitación al haber sido el equipo con mejor coeficiente dentro de todos los que habían perdido la categoría. Dicha propuesta llegó a las oficinas del Suárez Puerta, dado que el Atlético de Madrid habría renunciado a la plaza de su equipo C ante la reestructuración de sus categorías inferiores. Y la delantera de Colombres, Erika González, seguirá en la Liga F. La atacante del Oriente Asturiano, después de estar las últimas campañas enrolada en las filas de Levante, firma por el Costa Adeje Tenerife, donde va a coincidir con la gijonesa en Armuña.
0: Seguimos hablando de fútbol, pero en este caso de fútbol sala, porque el gaitero Rodiles continúa con la confección de su plantilla de cara al debut en la máxima categoría femenina. El equipo de Villaviciosa se ha asegurado la continuidad de la ala cierre brasileña Jane Márquez y también de la ala malyaya Clara Rodríguez.
1: Vamos con más cosas.

0: Y comenzamos hablando de motor.
1: Hablamos de motor y de Fórmula 1 porque ayer Charles Leclerc logró en Silverstone el primer triunfo de la temporada. Fue en un Gran Premio de Inglaterra en el que George Russell acabó segundo y aprieta el Mundial, ya que Kimi Antonelli solo pudo ser décimo sexto por unos problemas mecánicos. Lewis Hamilton completó el podio. Carlos Sainz fue décimo tercero y Fernando Alonso décimo octavo en un nuevo fin de semana para olvidar en Aston Martin. Más motor porque en el Rally Rías Baixas dominio asturiano. José Antonio Coete Suárez se llevó la victoria por delante de Diego Ruilova. Tercero fue el gallego Iván Ares. Un resultado con el que el piloto praviano es aún más líder del supercampeonato de rallies. Es la cuarta victoria para el asturiano en 5 carreras. Escuchamos al Coete.
2: Ojalá hubiera tenido estas notas en el colegio porque hubiera sido mejor piloto incluso, yo creo, a veces o algo de otra manera. Pero no, en serio, muy contentos en las 4 carreras sumada a esta. Muy bien todo, muy contento con el trabajo de Cal, con Alberto, con las Michelin, con la Skoda, incluso conmigo. Estoy muy a gusto y nada, una victoria muy especial que, como bien decías, nos hace ir a las vacaciones pues muy felices. Quién sabe, de aquí a allí pueden pasar muchas cosas. Sabremos en las próximas semanas.
1: Bueno, la próxima parada, el Rally de las Islas de los Volcanes en Lanzarote. Decía Coete que no sabe qué va a pasar. Si va a estar allí, seguramente que esté. El mundo de los rallies, además, está de luto tras el fallecimiento de un espectador que sufrió un atropello en el Rally Sprint de Carreño, una prueba que fue rápidamente cancelada.
0: Hablamos también de hockey sobre patines porque el Telecable ha alcanzado un acuerdo de renovación de sus dos porteras, Vicky Careta y Aine Pérez, por una temporada más. Se cierra, por lo tanto, el periodo de renovaciones en el conjunto fabril.
1: Del hockey sobre patines al baloncesto, porque se amplía hasta el próximo miércoles el plazo para que los abonados de la Limerca Oviedo Baloncesto puedan cambiar su asiento debido a la alta demanda. Al cierre de la primera fase de abonados del OCB, el club cuenta ya con 3.355 socios, de los que 620 son nuevas altas, por lo que ha renovado su carnet el 79% de su masa social. Quedan libres 754 asientos, el resto quedan reservados tanto para compromisos del club como para salir a la venta para el público en general. También tenemos una noticia luctuosa en el baloncesto porque ha fallecido Fernando Ruiz, el último presidente de la etapa en ACB del ya desaparecido Gijón Baloncesto. Estuvo al frente del club entre 1999 y 2002 y fue uno de sus miembros fundadores. Por otro lado, la selección española cerró la primera fase de clasificación para el Mundial de Qatar 2027, encajando la primera derrota. La selección cayó en Tiflis ante Georgia por 91-89 en un partido que se decidió en la prórroga. A pesar del resultado, España accede a la segunda fase con un balance de 5 victorias y una sola derrota.
0: Hablamos también de balonmano porque la selección femenina Playa Sub-17

0: logró la medalla de plata en el Campeonato de Europa celebrado estos días en Croacia. El combinado español tuvo que desempatar en la final ante Hungría. En el equipo nacional está Paula Fernández, componente del balonmano Gijón.
1: Cogemos ahora la bicicleta para hablar del Tour de Francia, que se despide hoy de España con la primera etapa de montaña de casi 192 kilómetros entre Granollers y Les Angles en el Pirineo Oriental francés. Ayer en la segunda jornada el vencedor fue Isaac del Toro después de un ataque a Pogachar en la última subida a Montjuïc. El mayor amarillo sigue manteniéndolo Jonas Vingegaard.
0: Jesús Gil y Meritxell Nava fueron los vencedores en el ultratrail de la duodécima edición del Desafío Somiedo. Gil finalizó con un tiempo de 7 horas y 25 minutos superando a Iker Urritegui, que terminó en segunda posición. Por su parte, Nava logró una marca de 9 horas y 44 minutos finalizando por delante de Natalia González. En la prueba de media distancia, los vencedores fueron Zaid Ait Malik en categoría masculina e Izaskun Oyeta en la prueba femenina. Finalmente, la Speed de 24 kilómetros tuvo como vencedores a Daniel Román Galán y a Ana María Granda.
1: Nos vamos ahora al agua, porque este fin de semana se disputó la tercera bandeira femenina Concello da Pobra. La Ría de Leo acabó cuarta en su manga y octavo en la clasificación general.
0: No abandonamos el agua porque la asturiana del Club Deportivo de Liquia, Andrea Trigo, y el madrileño Jonay Álvarez, del triatlón Vicálvaro, se hicieron con la victoria absoluta en la sexta edición del Acuatlón de Luanco Campeonato de Asturias. Vamos a escuchar a los ganadores. Primero, a la asturiana Andrea Trigo.
2: Estoy muy contenta. Al final los deportistas son los que hacen especiales las pruebas. Hay más nivel este año y espero que el año que viene cada vez haya más nivel, que se transforme en una prueba de nivel nacional y bueno, y que Asturias esté en el mapa. Iba nadando y iba diciendo, joder, o sea, iba tragando agua, estaba revuelta, no ha sido como en otras competiciones, pero bueno, es lo que tiene el Cantábrico. Ana es de las mejores nadadoras de España y sabía que se podía dar la posibilidad de que saliese delante mía y pues nada, he jugado mis cartas y he salido a correr con todo y a ver si había suerte y la ha habido.
0: Turno ahora para el ganador en la prueba masculina, el madrileño Jonay Álvarez, del equipo Triatlón Vicálvaro.
3: Pues fíjate que tenía un par de coleguillas aquí que estuvieron entrenando, que son de aquí de Asturias, y me dijeron que el mar normalmente aquí está plano, y hoy lo he visto bastante picado. Para mí no ha sido un problema, porque al final he ido con nopreno, he flotado genial, le he metido mucha cadencia, he cambiado forma de nado y he conseguido escaparme, que era lo que quería, para correr solo. Ha merecido la pena, y menos mal, porque vaya viaje nos pegamos, y ahora de vuelta otra vez que llegaremos a las tantas.
0: Pues esperemos que haya tenido un buen viaje de vuelta, vaya viaje que se han pegado. Una cita en la que el asturiano Fernando Barroso, campeón regional, junto a Andrea Trigo, que finalizó este último en la séptima posición.
1: Seguimos en el agua porque los portugueses Pedro y Gonzalo Barreto, del Club Náutico de Cascais, se adjudicó la 27ª edición del Memorial Carlos del Castillo, disputado este fin de semana en la Bahía de San Lorenzo, en Gijón. El equipo luso tuvo que desempatar con los santanderinos David Solana y Álvaro Martínez. Tercera fue la pareja del Club Marítimo de Mahón, Alessandre Tinoco y Borja Pérez. En total se dieron cita 50 embarcaciones.
0: También hablamos de piragüismo porque el equipo nacional de piragüismo que dirige el luanquín Miguel García ha puesto hoy rumbo a Canadá, donde desde el jueves y hasta el próximo domingo se va a disputar la tercera Copa del Mundo en Montreal. Allí estarán los asturianos Lucía Val, Sara Uzande, Javi López y Bertín Llera. Vamos a escuchar al entrenador asturiano, a Miguel García.
4: Teniendo claro que el objetivo principal es el Mundial, porque, bueno, evidentemente por ser mundial, pero también porque puntúa más que las copas y que el europeo. Entonces, bueno, es una temporada complicada porque hay muchas puestas a punto, entonces tenemos que elegir muy bien todas esas estrategias y, bueno, en principio estamos trabajando bien, estamos contentos. Son gente joven que muchas veces cuando las temporadas son demasiado exigentes hay momentos que ondula, ¿no?, la forma deportiva. Entonces, y bueno, ahí seguimos. Interesa por la puntuación, que lo tenemos bastante complicado, como tener el quinto deportista para los juegos, pero bueno, no vamos a rendirnos, vamos a intentar seguir puntuando y ver cómo queda en el futuro.
1: Más cosas. Hablamos ahora de hípica, porque ayer llegó a su fin el concurso internacional de saltos de maeza con la disputa del Gran Premio, que se decidió en un desempate de cuatro jinetes. El francés Olivier Robert, a lomos de Iglesias de V, fue el mejor en el momento decisivo con un recorrido sin derribos en 44 segundos, logrando así la victoria. Segundo fue el japonés Eiken Sato, junto a Campay 3, y el mejor español fue Javier González Fraga, que cerró el podio montando a Sonic JGF. Escuchamos al gallego.
5: Fui a más en el concurso, el primer día fue bien, ayer tuve una caída bastante fea con una yegua, cosas que pasan, al final estamos expuestos un poco a esto, como pasa en las motos, en otros deportes, pero bueno, por suerte no hubo ningún problema grave, solo un poco de mazadura y el caballo también está bien, así que súper contento y bueno, ahora rematar con un tercer puesto aquí, la verdad que es súper bueno para mí, nunca había quedado tercero en un gran premio de este nivel. Así que súper contento. Te pasan muchas cosas por la cabeza de todo el esfuerzo y todo el tiempo que llevas desde que crías un caballo, desde que empiezas con un caballo hasta que llegas a este nivel. Ya poder saltar aquí en un sitio como Maeza, que es un concurso de los mejores, bueno, de los mejores concursos de España e incluso de Europa, es un concurso especial que la gente que viene del extranjero lo halaga y lo ve como muy positivo. Quedar tercero aquí, pues imagínate lo que supone para mí, aún por encima en una yeguada que también crean caballos, que también es lo que hago yo, o sea que para mí es un orgullo.
0: Por cierto, que estamos a la espera de que se conozca el listado de jugadoras que van a formar parte de la selección española de rugby y hay dos asturianas candidatas a entrar en esa convocatoria. Ambas son hermanas, son Carlota y Gloria Caicoya.
1: Hablamos ahora de balonmano, pero balonmano en silla de ruedas, porque la selección española, de la que forma parte el asturiano Eduardo Llano, caía en la final de la Euro Hand for All por 2-0 ante Estados Unidos, aunque eso sí, tuvo serias opciones de forzar el set de desempate.
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0: Nosotros le vamos a ir echando el cierre a esta edición de Tiempo Añadido. Dime,
1: oye,
0: Diego.
1: Oye, que me diste un susto antes cuando dijiste que Jesús Gil había ganado el desafioso miedo.
0: Y a mí también. Yo mismo me asusté yo mismo. Porque Jesús
1: Alguno Gil... nos estará escuchando y dirá, ¿quién es Jesús Gil?
0: Oye, que tiene una empresa de transportes también, ¿eh?
1: Sí, sí, sí. Pues sí. Gijón, ahí tiene la oficina. Y en Madrid.
0: Oye, hay muchos Jesús Gil, hay muchos. Oye, igual hay un Diego Domínguez por ahí.
1: Sí, hay, mira, hay uno que es palista, sí, que fue a los Juegos Olímpicos.
0: Yo coincidí cuando estuve viviendo en Madrid con un Fernando García de Dios.
1: Complicado.
0: Estaba en la consulta del médico y dijeron, Fernando García de Dios, y nos pusimos los dos de pie. Dijimos, tú y yo. Pasó él, así que a él le atendieron. Pues nada, Diego, mañana más.
1: Venga, hasta luego.
0: Mañana te escuchamos en la primera edición de Asturias Hoy, dando una última pincelada del deporte en Asturias. Tiempo Añadido retorna a las 3 de la tarde. Si ocurriese cualquier cosa que rompiese la actualidad, apareceremos en los boletines informativos. Gracias por estar ahí. Disfruten del verano, disfruten de la tarde. Hasta luego.

0: Son las 4.
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0: Buenas tardes. Dentro de media hora comienzan los exámenes de la convocatoria extraordinaria de la PAU en Asturias. A las 3:30 fue el llamamiento y las primeras pruebas son las de lengua castellana y literatura e inglés. El calendario continúa los días 7 y 8 de julio con jornadas de mañana y tarde a partir de las 9. Este año, en julio, son 1.120 alumnos, unos 40 más que el año pasado. Se examinarán en 9 ubicaciones repartidas por 8 concejos. Más asuntos. Asturias pide flexibilizar la regla de gasto. En el Consejo de Política Fiscal y Financiera, celebrado este lunes en Madrid, el consejero de Hacienda, Guillermo Peláez, ha defendido la necesidad de reformar y flexibilizar la regla de gasto para ampliar el margen presupuestario de las comunidades autónomas. El portavoz del Ejecutivo asturiano ha asegurado que la regla de gasto es la que está limitando la capacidad de gasto del Principado, a pesar de que la región tiene unas cuentas totalmente saneadas.
2: Y por tanto que nos dé un mayor margen para utilizar nuestros recursos en mejorar la vida de los ciudadanos y ciudadanas, pero también con la reivindicación de que es necesario reformar la regla de gasto, ajustarla al marco normativo de la Unión Europea.
0: Prudencia sobre los planes de futuro de Indra en Asturias. Es el llamamiento del consejero de Industria a los partidos políticos. Borja Sánchez afirma que la compañía sigue negociando con Duro Felguera la compra del taller de barros para instalar allí su segunda fábrica en Asturias. Sánchez ha insistido en que las negociaciones y la tramitación para la ubicación de una segunda fábrica de blindados siguen adelante y que no ha cambiado absolutamente nada con el objetivo de que sea una realidad.
3: El ruido no es bueno. El ruido que se está generando por algunos portavoces de los partidos políticos de la oposición, por algunas personas, ¿no?, que también opinan sobre el tema, como digo, no es bueno.
0: Ya están en Asturias, en los 93 menores saharauis, para pasar sus vacaciones. Permanecerán aquí hasta el 3 de septiembre con 78 familias de acogida. Son 49 niñas y 44 niños de entre 8 y 12 años procedentes de los campamentos de refugiados saharauis de Tinduf, en Argelia. La mayoría, 87, ya han participado en este programa coordinado por la Asociación Asturiana de Solidaridad con el Pueblo Saharaui. Solo 6 lo hacen por primera vez. Leila lleva 5 años viniendo a Asturias.
4: Creo que 5 años o así, y tengo muchas ganas para venir aquí. Y gracias para todo de familias, y gracias también para las familias todas.
0: 40 grados esperan hoy en el interior de Asturias. La gente parece tener claras las recomendaciones. Evitar salir en las horas centrales del día, refugiarse en casa en los momentos de más calor e hidratación. Además de tener especial cuidado con niños y mayores. Elevadas temperaturas en Cangas del Narcea y en Sama del Langreo, en donde se ha notado menos gente en el mercado semanal.
5: Se dejó todo mal y aquí peor.
6: No estamos acostumbrados a este calor con tanta humedad, pero que siga con el buen tiempo.
7: Y ahora enseguida de aquí para casa, porque no se puede andar por ahí.
0: El Principado reforzará la movilidad y la asistencia sanitaria para el eclipse del 12 de agosto. Esta mañana se ha celebrado en Oviedo una reunión de coordinación para planificar las medidas de seguridad de cara al eclipse. El Principado pide a los ciudadanos que eviten desplazarse en coche privado. Les invita a optar por el transporte público y por el servicio de lanzaderas, dado que se han incrementado volumen de plazas y también horarios. La delegada de Gobierno en Asturias, Adriana Lastra, prevé que este año vengan aún más turistas para ver el eclipse y advierte de que eso repercutirá en la movilidad.
8: Este año prevemos que va a venir más gente precisamente a consecuencia de este eclipse, y por lo tanto hay que dar respuestas, como decía, en movilidad, porque va a haber mucha movilidad hacia zonas donde se puedan ver bien o donde se pueda ver bien el eclipse.
0: Los terrenos que ocupan la primera fase de la Playa Verde de Gijón han quedado abiertos esta mañana al público. Ha sido en el transcurso de un acto convertido en un homenaje a la trayectoria profesional y vital de Luis Enrique. El actual entrenador del Paris Saint-Germain y exjugador del Sporting da nombre a este nuevo espacio. Hasta 4 veces ha tenido que interrumpir su discurso por la emoción que sentía.
9: Pues para mí un orgullo ver mi nombre reflejado en ese letrero o en esos postes que vamos a poder ver ahí, pero esto tiene, perdonad, pero

0: No me gusta llorar, aunque llorar también es bonito.
1: Esto es todo por el momento. La información regresa a las 5. Se quedan hasta entonces con la buena tarde.
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0: Hola, muy buenas tardes, son las 4 y 7 minutos de la tarde y esta es la radio del Principado de Asturias. Bueno, ahora hoy sí que es verano y ya no cabe ninguna duda. Hoy hace calor en Asturias. Con este calor vamos a disfrutar de las historias que vamos a contar en esta buena tarde con buena música, con buena compañía. Hoy comenzamos con Roberto Porras, integrante de la Secretaría Técnica de COP57. Vamos a hablar de esa cooperativa en particular y del trabajo en cooperativa en general. Nos vamos al Parque de la Vida para hablar con Luis Laria, director del Parque de la Vida. Con él hablaremos de, bueno, claro, de medio ambiente y de la vida, sí, en general. También llegará Miguel Martí, que es mediador intercultural y escritor y que tiene también una gran historia que contarnos y que compartir con nosotros, porque es una de las personas que trabaja salvando vidas, o al menos intentándolo, en el Mediterráneo. Por eso, con él hoy tendremos buenas historias y otras que no son tan buenas. Todas las historias que llegan con la literatura de la mano de Carlota Suárez llegan también los lunes, a las 5 de la tarde. Y también las locuras de radio con Dani Gallo y Alberto Gombau. En una buena tarde que tienen en la producción a Sandra González. En la puesta en el aire, Juan Sáez Pendas. Y en la presentación, servidor Alejandro Fonseca, que estará contigo hasta las 6 en esto que se llama La Buena Tarde.
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0: Es posible y no es nuevo. O sea, por ejemplo, COP57 lleva 31 años impulsando este tipo de iniciativas.
1: Sí. Bueno, vamos a empezar por, vamos a decir que lo más básico. ¿Cómo nace COP57? ¿Cómo nace esta iniciativa? Y bueno, ¿y cómo funciona?
0: Sí, COP57 nace en el año 95, aunque su germen es anterior. Su germen es finales de los 80, cuando la editorial Bruguera, una editorial bastante
1: Sí,
0: conocida en nuestro país,
1: sí.
0: entra en un conflicto laboral y los trabajadores y trabajadoras deciden luchar por sus puestos de trabajo. La lucha se pierde, pero queda una semilla, que es que muchos de esos trabajadores deciden que con una parte de las indemnizaciones no se las van a llevar individualmente, sino que las van a poner a un fondo colectivo para apoyar proyectos cooperativos y proyectos que generen empleo en la economía social. Ese es el germen de COP57, que se acaba constituyendo en el año 95 y aquí en Asturias en el año 2019.
1: Bueno, funciona por tanto desde el año 1995 a nivel nacional, en Asturias desde el
0: 19.
1: 2019. Bueno, experiencia en España y experiencia en estos años en Asturias.
0: Sí, la verdad es que ha ido creciendo y evolucionando según se iban desarrollando distintas iniciativas en esto de poner la economía al servicio de las personas y no solo al ánimo de lucro, ¿no? Entonces hemos tenido una vida como han tenido este tipo de proyectos. Primero había más ahorro que proyectos y en este momento hay más proyectos que ahorro, ¿no? Por esa inquietud de intentar generar iniciativas, eso, que pongan en el centro la vida y no solo los beneficios económicos.
1: Bueno, ¿cómo funciona COP57? Vamos a decir que financieramente hablando o en cuanto a los integrantes de esta cooperativa que se integran en ella aportando capital, aportando bienes, ¿cómo se puede pertenecer a
0: Sí.
1: COP57 y qué trabajo se hace?
0: Sí, es bueno, lo importante es tener claro que COP57 no es una cooperativa de crédito que trabaja con clientes, sino que es una cooperativa y entonces sus socios y socias son los miembros, son los dueños de la cooperativa, ¿no? Y son los que organizan todo el trabajo. Entonces, COP57 tiene dos tipos de servicios, que son los dos tipos de socios que tenemos, ¿no? Por un lado, la gente que quiere poner su ahorro para apoyar proyectos, bueno, proyectos que quieran transformar la realidad, ¿no? Y que no querer tener su dinero, pues saber qué se hace exactamente con cada céntimo de su dinero, ¿no? Saber a dónde va dirigido. Y por el otro lado, servicios de financiación para esos proyectos que necesitan, bueno, necesitan en un momento determinado un apoyo económico, ¿no? Entonces, lo que hace COP es dar servicios de ahorro y de financiación y poner en común, por decirlo así, en un mismo espacio a esa gente que tiene dinero y que quiere aportar y apoyar proyectos con esos proyectos que lo necesitan.
1: Por tanto, quienes integran la cooperativa, vamos a decir que además de esa aportación económica, bueno, pueden recibir un beneficio, pero que siempre tiene vamos a decir, una contrapartida equilibrada, ¿no? Entre lo que se aporta y lo que se recibe.
0: Sí, la intención es que, claro, la gente que pone su ahorro también tenga una pequeña contrapartida por ello, y eso se decide en la asamblea de la cooperativa. Cada año se decide qué remuneración va a tener el ahorro, qué intereses se le pide a los proyectos de esos préstamos. Eso se decide colectivamente, pues atendiendo sobre todo un criterio de estabilidad para que todo el mundo pueda desarrollar sus proyectos de una manera estable, pero también un criterio de responsabilidad, ¿no? Con la gente que está poniendo sus ahorros en el proyecto.
1: ¿Qué tipo de proyectos estáis ayudando a financiar ahora mismo?
0: Pues aquí en Asturias tenemos la suerte de una diversidad amplísima, también en todo el territorio, pero por ejemplo en Asturias estamos apoyando desde proyectos productivos en el rural asturiano, como puede ser en la zona de Occidente, todo el trabajo en agricultura ecológica que hace la Fundación EDES con personas con discapacidad. Es un proyecto muy, muy interesante, que se llama Finca El Cabillón, que es un proyecto tal, o en el rural también en la zona de Cabranes, el proyecto de la gente de Kikiricop, que produce las turcillas o que tiene un catering, pero también apoyamos a entidades que ofrecen servicios a personas en situación de vulnerabilidad, como puede ser la Asociación Luar de Oviedo, que trabaja con jóvenes en situación de calle y en situación de vulnerabilidad, o la Asociación Albéniz, que trabaja con gente, y también proyectos, incluso proyectos internacionalistas, como puede ser Sol de Paz Pachacuti, también participa de la cooperativa, y bueno, una variedad muy amplia que va desde cooperativas meramente productivas, a asociaciones y a fundaciones. Siempre la fórmula jurídica colectiva es importante.
1: Bueno, hablamos de vivienda cooperativa, al menos en el inicio de esta conversación.

0: cómo se trabaja en esa vivienda cooperativa y cómo se trabaja también en la transición energética.
1: Sí, bueno, como decíamos, COP es una cooperativa viva, entonces se ha ido adaptando según iban surgiendo proyectos. Entonces hay un momento que surgen los proyectos de cooperativas de vivienda de cesión de uso, que es gente que se plantea que quiere vivir poniendo en el centro la comunidad y poniendo en el centro no el derecho de propiedad de la vivienda, sino el derecho de uso de esa vivienda, ¿no? Entonces en ese proceso se apoyan ese tipo de proyectos que ponen en el centro más en no en la propiedad, sino en el uso de la vivienda, en el derecho a techo. En esa idea de comunidad y en esa línea, pues aquí en Asturias es socia de la cooperativa Suntase, que es una cooperativa de uso de la zona de Carabiés.
0: Hemos contado ese proyecto desde cero, casi te diría que desde menos 10.
1: Pues habréis podido ver pues esa evolución. Pues es socia, aunque no ha necesitado financiación, pero es socia de la cooperativa porque cree en esta manera. Y en cuanto a la transición energética, sobre todo ayudando a todos esos proyectos de comunidades energéticas que se plantean que las personas podamos producir la energía y consumir la energía y controlar esa gestión, ¿no? Caminar hacia la soberanía energética tan importante, ¿no? En estos momentos.
0: ¿Cuántos socios tiene en este momento COP57, bueno, en Asturias o a nivel nacional?
1: Mira, en Asturias estamos hablando que hay 34 proyectos que son socios y 125 personas ahorradoras. A nivel global estamos hablando de 1.800 socios de servicios, que son proyectos, y de unas 5.000 personas socias ahorradoras.
0: ¿Por qué es conveniente o por qué, vamos a decir, podemos hablar bien del formato de cooperativa?
1: Principalmente porque tú eres el dueño de tus decisiones y eres el protagonista de las decisiones y el protagonista de qué hace la cooperativa. Esa toma de protagonismo, esa toma de conciencia de qué se hace con tu dinero en este caso, en otros casos sobre el trabajo, ¿no? Las cooperativas depende de lo que sea, pero en este caso sobre el dinero, te hace asumir una responsabilidad y un protagonismo que si utilizas una entidad bancaria tradicional no vas a tener, no vas a saber ni dónde va tu dinero, bueno, vas a tener dificultades para determinadas cuestiones y no vas a poder tomar decisiones.
0: El 11 de julio decíamos que abrís vuestras puertas. ¿Con qué nos vamos a encontrar? ¿Es una jornada para personas expertas? O vamos a decir que en general para personas que quieran saber cómo trabaja COP57, qué proyectos hay activos y, bueno, pues si a lo mejor ellos puedan encajar en ello.
1: Es una jornada totalmente abierta, no hay que ser especialista, no hay que ser nada, simplemente hay que querer ir a conocer COP57, conocer cómo funciona y conocer los proyectos. Para ello ofrecemos, precisamente en la sede de una de nuestras socias, en la sede de Asuntase, en sus espacios comunes, ofrecemos una jornada que va de las 12 del mediodía hasta las 8 de la tarde, una jornada eminentemente lúdica, en la que por un lado vamos a conocer, nos van a hacer una pequeña visita al proyecto de Asuntase, pero luego de manera lúdica vamos a conocer a todo el resto de proyectos que participan en la cooperativa, después vamos a comer juntas y vamos a tener un café tertulia en el que vamos a conocer no solo los proyectos de aquí, sino también los retos que tiene la cooperativa a nivel global y vamos a terminar con un concierto de música de Zarzamora, artista de aquí de Asturias, para culminar. La intención es generar un espacio lúdico en el que sí que se pueda conocer toda esa labor que está haciendo COP y todo ese trabajo.
0: Hay cada vez más personas que se interesan por gestionar ellos mismos su dinero y sus ahorros, vamos a decir que a estar cerca de las decisiones de qué hacer con su dinero y no solamente decidir, qué hacer con él y dónde invertirlo, sino que además en qué tipo de proyecto, ¿no? Socialmente hablando, porque hay quien, vamos a decir, que apuesta en bolsa sin importar muy bien a qué, pero en esta cooperativa las personas saben a qué va destinada su dinero, saben cuánto van a ganar y pueden tomar esa decisión también. Bueno, todas esas decisiones.
1: Sí, sí, todas las decisiones de la vida de la cooperativa, como decíamos, ¿no? Desde a quién financias, qué dinero recibes de remuneración por tu ahorro y demás. Sí que hay más gente interesada, sí que hay más gente que toma conciencia de que no quiere que su dinero pues financie guerras o financie prácticas medioambientales abusivas y que además no solo no quiere, sino que quiere en positivo, ¿no? Que quiere apoyar proyectos en positivo. Incluso en un momento coyuntural como este, tan difícil y de miedo, porque hay miedo en el futuro, ¿no? En la perspectiva de futuro ante las situaciones de conflicto, incluso hay más gente interesada en tomar, por decirlo,

0: así en tomar las riendas de esta cuestión económica.
1: ¿Desde cuándo en COP57? ¿En tu caso?
0: En mi caso, yo estoy participando desde el inicio del grupo promotor en Asturias en el año 2011.
1: Muy bien. Bueno, quienes quieran ser parte de ese 11 de julio de las jornadas abiertas de COP57, ¿dónde tienen que ir, Roberto?
0: Les invitamos a que se pongan en contacto con COP en asturias@cop57.cop. Se pongan en contacto con nosotras y les facilitamos la inscripción a la jornada y demás. Y luego, pues hay que acudir a Carabiés, Camino Castañeda 80, que es donde está Asuntase, la cooperativa de cesión de uso que nos acoge para poder realizar esta jornada de puertas abiertas.
1: Bueno, muy bien. Roberto, ¿qué personas o qué empresas podrían ser parte de COP57?
0: Parte de COP57 pueden ser parte todas aquellas empresas, asociaciones y demás que tengan una fórmula jurídica colectiva. No aceptamos dentro de la cooperativa sociedades anónimas, sociedades limitadas, porque creemos en los proyectos colectivos y por eso apostamos por asociaciones, cooperativas, fundaciones. Sí que hay una excepción, que son los autónomos agrarios, porque creemos que bueno, hay prácticas, hay trabajos que cuesta mucho realizarlos de manera cooperativa y creemos que es importante apoyarlos para fijar población en el rural y para fijar ese futuro de las zonas rurales de nuestra comunidad y del Estado.
1: Es Roberto Porras, integrante de la Secretaría Técnica de COP57, con jornada de puertas abiertas este próximo 11 de julio. Si te parece, repetimos lugar y hora para esas jornadas, sí. Roberto.
0: En la cooperativa de cesión de uso Asuntase, que está en el Camino Castañera 80, en Carabiés, en Lugo de Llanera.
1: Y para informarnos, para coger una plaza en ese encuentro y demás.
0: Sí, sería el correo electrónico asturias@cop57.cop.
1: Roberto Porras, de Cooperativa 57, COP57. Roberto, no, enhorabuena, muchas gracias.
0: Gracias por contar con nosotros.
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0: precisamente para hablar, bueno, pues de la vida, del día a día, de cambio ambiental, de muchas cosas, bueno, interesantes, algunas incluso incómodas. Luis Laria, ¿qué tal? Buenas tardes.
1: Muy buenas tardes, un placer con vosotros.
0: Director del Parque de la Vida, Luis. Bueno, parece que hoy sí que ha empezado el verano. Bueno, no es que no hayamos tenido calor en Asturias en estos últimos días, pero bueno, como intermitentes, ¿no? Desde este último sábado hacia aquí, las temperaturas no hacen sino subir cada vez más, ¿eh?
1: Un problema que estamos teniendo y que fíjate que hoy hemos dedicado media mañana a tener que regar árboles o plantas que nunca habíamos tenido que regar.
0: Sí,
1: quemando.
0: Claro.
1: Mucho. Están quemando y sí. Me pasan informaciones de varias partes de Asturias, pero por ejemplo Oviedo, pues imagínate, 38 grados de temperatura y 46 y 45 dentro del vehículo.
0: Sí, bueno.
1: No es soportable. Asturias no solamente tiene esa incidencia térmica tan elevada, sino que además tenemos un problema añadido que es la humedad. Hablaba con una familia de Huelva y dice, pero si veníamos aquí para no pasar calor.
0: Claro.
1: Y resulta que estamos asfixiados, claro, porque en Huelva tienen un calor seco. Nosotros aquí, en sí.

0: a Huelva del
1: Claro,
0: norte,
1: sí.
0: Asturias hoy, pues tiene un calor húmedo.
1: Eso es, Luis. Bueno, así están las cosas. Los que venimos de haber probado las, digamos, las temperaturas del Mediterráneo, claro, lo hemos pasado bien, pero a la vez no podemos evitar la reflexión, Luis. Aquello es como un caldo, ¿eh? 26 grados, se estima que puede llegar hasta 28 en el transcurso de este mes, incluso en agosto se habla hasta de 29 y 30. Eso para un, bueno, en fin, para un ambiente en el que hay seres vivos que necesitan unas temperaturas determinadas, que el agua del Mediterráneo esté llegando a los 26, 27, 28 grados es un problema y lo será todavía más.
0: Claro, lo es en el Mediterráneo ahora y lo va a ser en el Cantábrico y lo es ya en el Cantábrico también. Nosotros aquí tenemos una incidencia muy negativa en la población de algas. Están desapareciendo poblaciones enteras de algas que son típicas del Cantábrico y que son el sustento y el cobijo de cantidad de organismos que tenemos incluso a nivel comercial. Claro, esta situación ahora mismo es compleja. En el 2020 se dio la temperatura más extrema en el Ártico. Precisamente comenzamos en este caso, la etapa en la que estamos más alejados del Sol.
1: Ah,
0: Ahora
1: mira.
0: mismo España, Europa, el planeta Tierra está precisamente en la zona más alejada del Sol, este día y mañana. Qué curioso, ¿verdad? Pues a pesar de eso tenemos esta temperatura tan extrema y tenemos que tener, digamos que, esperanza. Posiblemente, no sé si será dentro de lo que es el cambio climático, una alteración grave que tenemos en este mismo momento, a ver si realmente el proceso es un poco más lento y no es tan rápido, porque de lo contrario vamos a tener problemas importantísimos y sobre todo en las zonas más húmedas de lo que es la península ibérica, en este caso la zona norte sobre todo, porque no estamos acostumbrados y además porque la humedad genera una condensación que no es nada agradable ni buena para lo que son los organismos que estamos, digamos que adaptados a un sistema completamente diferente. Hablamos de unos 10, 12 grados de diferencia a nivel de térmica en las etapas más álgidas del verano con respecto al sur, pero en el cambio climático que se puede suceder a través de las corrientes oceánicas que vienen ya no de las Azores como tal, sino incluso mucho más al sur de las Azores, están trayendo una incidencia térmica que están generando problemas muy graves en nuestro Cantábrico también.
1: Claro, porque los mares del mundo han resistido todo lo que han podido hasta ahora, ¿no? Lo digo, bueno, porque las aguas del mar en todas partes, ¿no? En los océanos regulan un poco o todo lo que pueden la atmósfera, la temperatura de la atmósfera, pero el calentamiento global ya ha llegado a un momento en el que los mares no pueden absorber ya más esas subidas de temperatura, Luis.
0: Efectivamente, como bien dices, la capa dérmica superficial del planeta Tierra es más fácil que tenga interacciones y que tenga alteraciones, ¿no? Porque obviamente estamos hablando de una etapa en la que realmente toda esa zona superficial del planeta puede sentirse más afectada. Pero claro, cuando estamos hablando de que estamos hablando del medio oceánico, que es lo más importante en masa que tenemos en el planeta Tierra y que tenemos hasta 11.264 metros de profundidad, al hablar de una alteración en esas masas tan extraordinarias, esa alteración ya va a estar sistemáticamente en la superficie, la vamos a padecer nosotros. Y un grado más de temperatura en la temperatura oceánica, para nosotros es una catarsis. Sin duda alguna, vamos a ver cómo hay una alteración de las especies que tenemos en nuestro litoral, cómo vamos a tener una alteración del clima a nivel continental y obviamente no estamos preparados para eso porque hemos sido cómodos hasta la fecha. No hemos querido interactuar de forma, digamos que, fragmentaria, intentando que ese cambio climático que siempre se pensó que era una idiotez por una inmensa mayoría de las personas, pues obviamente si tenemos este problema tan grave vamos a tener problemas económicos, problemas sociales y sobre todo, lo más importante, problemas de salud.
1: Claro, y es que como bien dice, las especies que comentábamos hace un momento, ¿no? Necesitan una temperatura determinada y si las aguas de los mares siguen subiendo, bueno, ya hemos tenido en el Mar Menor, bueno, noticias trágicas, ¿no? Al respecto y han desaparecido, bueno, diría no de la noche a la mañana, pero sí que de la noche a la mañana se ha hecho patente que han desaparecido de allí, bueno, posiblemente miles de especies, Luis.
0: Claro, pero es que además no solamente es que desaparezcan miles de especies, sino que vienen otras alóctonas, esas especies foráneas que no son habituales de nuestro litoral, de nuestros ecosistemas, pues realmente van a hacer además un flaco favor precisamente a lo poco que quede de lo nuestro. Es algo realmente increíble. No somos conscientes, de ninguna manera somos capaces a entender la problemática que puede sucederse a un plazo de unos 15 o 20 años. La verdad es que tenemos que intentar cambiar nuestra forma de vivir. No es posible que tengamos una vida promedio de 80 años y resulta que estemos pensando en que es toda una existencia planetaria la que vamos a tener. De ninguna manera. Tenemos que intentar ser felices y, sobre todo, hacer más felices en lo posible a las demás generaciones, a las que tenemos en casa, a nuestras familias, nuestros hijos, nuestros nietos. Por favor, tenemos que pensar en ellos. No podemos ser tan sumamente egoístas. La situación es extrema y qué pena que no nos demos cuenta y que a veces incluso a mí en algunas ocasiones se me insulta por decir lo que digo. No me importa porque prefiero más decir la verdad aunque pierda lo que supuestamente podrían ser, digamos que algunos amigos, no me importa. Lo triste es que perdamos precisamente la forma más adecuada de vivir, que es la que estamos teniendo y hemos tenido siempre, pero hemos sido cómodos. No hemos buscado alternativas para minimizar el impacto que hacemos en nuestro planeta.
1: Luis, hablando, bueno, también de medio ambiente y de cómo cuidarlo y de cómo ayudar a los demás, cómo salvar una vida. Bueno, tú prácticamente iba a decir que todas las semanas, a veces casi que a diario, tienes esa experiencia. Vas buscando por ahí a quién rescatar. Te llaman. ¿Cómo funciona eso de salvar siempre alguna vida? Bueno, prácticamente a una o dos por semana.
0: No, no, una o dos o muchas más. Estamos hablando a lo mejor 12, 14 seres vivos que nadie en este caso quiere atender. En este caso yo creo que, vuelvo a reiterar, uno de los problemas más graves es la concienciación social. Tenemos que exigir a las administraciones que tengan unos planteamientos adecuados para que realmente la dignidad de los seres vivos sea la adecuada, pero sobre todo que signifique también un ejemplo para que tenga en cuenta las generaciones venideras. No es posible, y lo decía hoy también en otro programa de radio, una gaviota ensangrentada completamente en las puertas de un centro educativo y que pasase 2 días allí. No podemos hacer eso, por favor. No podemos hacer eso porque hoy es la indignidad que tenemos hacia ciertos animales y que incluso los matamos en el momento de nacer. Hay ayuntamientos que están matando a cantidad de animales porque no quieren que estén en los tejados, no quieren que estén en las calles. ¿Y realmente qué ocurre con eso que hacemos? Pues que en el día menos pensado, dentro de unos años, incluso lo vamos a hacer con los propios seres humanos, aquellos que supuestamente estorben o no tengan una consideración adecuada por ser quien son. No es posible, tenemos que pensar un poco más allá y tenemos que tener, en este caso, conciencia. Yo creo que es una de las expresiones y una de las palabras más extraordinarias que podría ejecutar el ser humano en su vida. Digamos que mantener y generar la conciencia, no solamente en nosotros, sino en las personas que tenemos en el entorno. Para mí, uno de los factores esenciales para la vida es la educación medioambiental. Estoy exigiendo, por favor, que a nivel educativo, en los centros educativos tenga más preponderancia, esté más trabajada la educación medioambiental, lo que es el valorar los ecosistemas en los que estamos. Todavía también lo comentaba hace unos días, cómo es posible que bajando por Somiedo, arriba en el alto, estuviese lleno de saltapraos, llenos de saltamontes chiquitinos, pero por centenares o miles. Y en un espacio tremendamente escueto, más de 20 especies diferentes de insectos. En el momento en que llegamos a una zona ya más poblada, en la que realmente utilizamos ya pues herbicidas, pesticidas, insecticidas, ya no está el campo de laboreo, ya no está el pastoreo, ahí automáticamente desaparece todo. También me preguntaban hace unos días, ¿qué echas en falta de cuando eras niño? ¿Sabes lo que he hecho en falta de cuando era niño?
1: A ver.
0: Ir a un prado, ponerme de rodillas, escuchar a los grillos cantar y buscar un agujero de ellos, coger una hierba y sacarlo, y después tenerlo en una grillera ahí, pues dándole pues hojas de lechuga y dándole pues alimentación y sentirlo cantar. Qué pena que esos niños hoy, dentro de 8 o 10 años, eso ya no sepan lo que es.
1: Nos hemos alejado de la naturaleza. Yo no sé si, bueno, si hemos estado más cerca o si siguen estando más cerca quienes no viven en las ciudades y los que, bueno, vivimos en algo parecido a ciudades o pueblos grandes, digamos, nos estamos alejando demasiado. Bueno, lo digo en general, me incluyo, aunque me parece que no soy de, vamos, del grupo que se aleja de la naturaleza. Intento estar cerquita siempre y lo más, que diría yo, lo más en contacto, ¿no? Pero bueno, hay una tendencia, Luis, y me parece que falta educación medioambiental y falta en nuestro sistema educativo algo que haga que nos sensibilicemos más con la naturaleza, bueno, en fin, con los seres vivos en general.
0: Claro, te imaginas incluso hablando de la zona de Somiedo, una zona que tiene un interés especial por lo que es el ecosistema que tiene, que, por ejemplo, haya turismo que llega hasta las propias cuevas donde están criando los osos. Eso no se puede permitir. No se puede permitir porque lo que vamos a hacer es humanizar a los osos. Si los osos pequeños y los osos grandes están viendo al turismo llegar hasta esos extremos, ellos es muy fácil que lleguen a los pueblos y que el día menos pensado tengamos problemas serios. Qué triste es que, por ejemplo, se estén perdiendo todas las casas de aquellas personas que vivían antaño en los pueblos, que se estén cayendo, casas preciosas, hermosas. ¿Por qué no ayudamos a esa generación que ahora está en la fase de dejar de trabajar, de jubilarse, para que vuelvan otra vez a los pueblos de esa forma ordenada en la que estaban? Qué pena, ¿verdad? Y sin embargo después están ocupando pues espacios como pueden ser ciudades donde no viven felices, porque una persona que vivió siempre en un pueblo no puede ser feliz con sus hijos pues en un Oviedo o un Gijón. Qué maravilla, como me ocurrió hoy por la mañana, a las 6 de la mañana, que me despertasen los pues cantidad de aves cantando, entre ellos pues los mirlos, el zorzal, lo que serían los figueros, cualquier tipo de animal aquí, aves, por lo menos unas 15 o 20. Hoy me despertaron a las 6 de la madrugada. ¡Qué maravilla, por favor! Hagamos que esas personas que nacieron en los pueblos puedan regresar de nuevo a los pueblos, porque esas casas, aunque realmente haya que poner una partida económica administrativa importante, que después quede para la sociedad, porque esa gente va a querer volver a vivir en su casa. Y así vamos a colonizar de nuevo los pueblos en una forma ordenada y no como estamos haciendo ahora, masificando pues grupos de 15 o 20 personas que, como vi, por ejemplo, en De Araña, en una zona donde están residiendo los osos. Es donde ellos residen. ¿Cómo podemos llegar allí? Estamos humanizándolos y después es lógico, claro que es lógico que lleven a De Araña o a Cerredo o a cualquier otra zona a los propios osos porque ya están acostumbrados. Y puede generarse un problema muy grave, incluso una muerte. ¿Cómo no se va a provocar una muerte si somos nosotros los culpables?
1: Luis, ¿qué tenemos que hacer si nos encontramos, bueno, en la calle con algún animalín que nos puede necesitar, bueno, a nosotros o a alguien que sepa? Y te digo algo en particular y te lo comento concretamente. He estado llamando varios días para procurar que alguien sacase un nido de palomas que hay en un, en fin, en una obra, en uno de estos, estas obras que se están haciendo para las cubiertas de los edificios, y bueno, en fin, nadie me ha podido dar información a pesar de que llamé a 3 instituciones diferentes.
0: Sí, mira, si son administrativas, tanto municipales como autonómicas, no van a hacer absolutamente nada. Las palomas, las gaviotas, los gorriones, cualquier especie que sea susceptible de entenderse como no protegida, realmente se están eliminando constantemente. Claro, pero además se eliminan no con gasificación o con otra condición que pueda ser de no sufrimiento. No, se elimina incluso retorciéndoles el cuello.
1: Vaya.
0: Así de claro. Quiero dejarlo claro. No es posible que alguien suba a una azotea, que alguien suba a un tejado, elimine un nido de gaviotas que pueden tener 2 o 3 o de palomas que pueden tener pues lo mismo y cogerlas y retorcerles el cuello. Eso no es posible en el 2026, por favor. Estamos hablando de una comunidad autónoma como es Asturias, que siempre hemos dicho que era un paraíso. ¿Un paraíso para qué? En este momento no. En este momento no hay ninguna ilusión en buscar la alternativa de dignificar la existencia de cualquier especie. Nosotros no somos los únicos. ¿Cómo es posible que ahora haya cantidad de personas que nos están llamando? Hoy, por ejemplo, viene una persona de Gijón con una gaviota con una garrota aquí. Hoy nos han traído 2. ayer nos han traído una tortuga. Todos los días nos están trayendo animales y no podemos, por otra cosa y por otra razón que decirles, tienen que traerlas antes de que las suelten. Una tortuga que es Trachemis, que es una tortuga invasora que ha sido comprada hace un tiempo, ahora no se puede liberar, porque liberar esa tortuga en un medio natural, como puede ser un río, genera unos problemas tremendos porque es capaz de depredar a muchas otras especies autóctonas. Uh-huh. Por favor, las especies invasoras no se pueden liberar, por favor. Hay que recogerlas. Nosotros las estamos recogiendo muy a pesar nuestro porque cuesta, económicamente nos cuesta y tenemos que tener nuestros espacios adecuados. Uh-huh. Pero además, por ejemplo, la gaviota, patia amarilla, cualquier tipo de gaviota, los cormoranes, como por ejemplo ayer hemos tenido que recoger un cormorán, hoy hemos tenido que recoger dos gaviotas, más otra que nos trae incluso directamente desde Gijón aquí con una ala rota. Por favor, no hagamos que los animales sufran y sobre todo intentemos dar a conocer a esas generaciones venideras que la vida no solamente nos pertenece a nosotros, también a ellos. Hay que realmente minimizar el impacto que tenemos sobre los ecosistemas y sobre las especies. Y si no hacemos esto, no somos humanos.
1: Iba a decir que, bueno, como decía también hace un momento, ¿no? La necesidad de llevar al sistema educativo una educación medioambiental. Aunque debo decir, en defensa de los más jóvenes, que yo me encuentro en la radio cada vez que, bueno, tengo la oportunidad de tener una charla, un encuentro, una tertulia con los más pequeños o con los más jóvenes, que ellos y ellas están mucho más cercanos a la naturaleza y mucho más concienciados de que hay que cuidar el planeta, Luis.
0: Pues eso es que tienen una familia que les inculca eso. Porque en realidad ahora mismo somos mucho más materialistas. Es cierto que hay tremenda sensibilidad en muchas familias. Uh-huh. Yo diría que un 40% de la familia que tenemos en España, cualquier tipo de familia, está inculcando sensibilidad, amor a los animales y a la naturaleza. Son personas coherentes, sensatas. Tienen sensibilidad porque realmente ven lo que está ocurriendo. Y qué mejor que aportarle a un niño o una niña que tiene hoy 4, 6 o 10 años esa sensibilidad, porque él también va a ser, digamos que, un referente para que en el futuro pueda existir la vida. Tenemos que hacer una cadena humana para que la vida no sea simplemente un interés o un heroísmo.
1: Uh-huh, uh-huh. Luis, el Parque de la Vida y el calor y el Parque de la Vida, bueno, adaptándoos a las circunstancias, ¿no? Será difícil también, difícil y también muy bonito pasar un día en el Parque de la Vida, porque se puede también ir buscando sombra y cobijo, además de conocimiento y contacto con la vida.
0: Mira, el Parque de la Vida nació para eso, nació para entender qué es la vida. Es muy difícil, hay que ser muy atrevido a decir qué es la vida, porque es tremendamente compleja, pero aquí, con unos apartados, en total pues tenemos 16 exposiciones diferentes. El Parque de la Vida tiene una singularidad que es tremendamente complejo en museística. Digamos que menos matemáticas, siempre les decimos a los alumnos que aquí tienen todas las materias que pueden encontrar en una clase, en un colegio, en un instituto, menos matemáticas. A mí nunca me gustaron, ¿eh? Uh-huh. Y entonces, bueno, pues aquí además no tiene ningún significado salvo lo que es en el cobrar la entrada. Pero la verdad es que después la amalgama extraordinaria de elementos y de materiales, posiblemente no hay ningún museo en España que pueda hacer referencia desde las estrellas que vemos en el universo, alguna como Betelgeuse, por ejemplo, una hipergigante roja, que nos genera elementos de la tabla periódica para poder facultar que después exista un planeta y después que existan las primeras condiciones de vida microscópica, cianobacterias, en este caso pues organismos como las microalgas, y que después vaya evolucionando a través de la paleontología, el conocimiento de la vida en el planeta Tierra, pero también tenemos la antropología, también tenemos pues la caza de la ballena, la evolución de los cetáceos, los calamares gigantes, la diversidad extraordinaria de cefalópodos en todos los planetas. Entramos dentro del fuselaje real de un cohete espacial de verdad. Esto no es una maqueta, es la estructura real del Ariane 5, algo que fascina a los visitantes. Tenemos un planetario, tenemos un observatorio astronómico que podemos ver pues las manchas solares o las protuberancias tal día como hoy. Tenemos una mina. Tenemos dos exposiciones espectaculares con 60 toneladas de fósiles de la etapa estefaniense, tenemos unos talleres y tenemos pues una actividad que desarrollamos en el conjunto de 52.000 metros cuadrados. con 2,5 kilómetros también de recorridos exteriores. Estamos hablando de interiores y exteriores. Y lo único que intentamos, sobre todo, para mí, fíjate, de todo lo que estoy hablando, hay algo que es tremendamente importante, que es el trabajo que hacemos con la salud emocional, con la salud mental, a través

0: la gestión de miedos, pues con arañas, con serpientes, etcétera, y cómo podemos hacer feliz a una persona eliminando esos miedos que en algunas ocasiones son patológicos. Para mí, la salud emocional, la salud mental, es algo tan imprescindible como cualquiera de las facetas más importantes de nuestra vida. Sin ella no podemos ser lo que somos, que son alguien que en un momento determinado tiene la intención y quiere ser feliz.
1: Es verano, hace calor en Asturias, para algunos puede ser una buena noticia, para otros no lo será tanto. En todo caso, bueno, tenemos que ser conscientes de que estos calores con estas humedades no son, bueno, ni habituales ni demasiado convenientes para esta parte del planeta, pero en todo caso hemos de adaptarnos a ello. ¿Qué remedio nos queda? Bueno, pues eso, el de adaptarnos, el de intentar disfrutarlo en la medida de lo posible, de sufrirlo también lo menos posible, pero ser conscientes, bueno, pues de que estamos viviendo, ¿no? Unos acontecimientos que tienen que ver con el cambio climático, que sigue siendo y haciéndose evidente, y que negarlo es, bueno, casi como negar al sol, Luis, que nos va a dar un espectáculo en, bueno, en muy poquito tiempo. No hemos hablado contigo todavía nunca de esto, hemos hablado ya con Jenny Curie, nuestro astrofísico e investigador de cabecera.
0: Pero te diré
1: aquí
0: una cosa, hablando
1: dime
0: del sol.
1: Sí.
0: Celebremos hoy que es el afelio.
1: Claro, claro.
0: Sí, hoy sí. Precisamente es el día más distante.
1: Ajá.
0: En el que está la Tierra del Sol.
1: Sí, sí.
0: Y sin embargo,
1: sí.
0: Fíjate qué temperatura, ¿eh?
1: Eso es.
0: Bueno, pues es por la inclinación que tiene el eje de gravitación terrestre y lo que es este hemisferio norte, pues ahora mismo tenemos este apogeo tremendo térmico. Pero curiosamente, hoy la Tierra es como si se quisiese escapar del Sol y está en la distancia máxima absoluta que está durante todo el año.
1: Luis Laria y bueno, pues la vida, el universo y las cosas más cercanas, que aunque parezcan lejanas, son las del día a día, y porque la vida nos rodea afortunadamente y siempre se abre paso. Luis Laria, director del Parque de la Vida, compañero, muchísimas gracias.
0: No, muchísimas gracias a vosotros por la divulgación, y porque yo creo que así, a través de las ondas, a alguien podemos convencer o por lo menos informar de que tenemos que cambiar. Muchísimas gracias.
1: Que así sea, Luis. Un abrazo.
0: Gracias.
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0: Bueno, y te cuento ahora que las cifras sobre migración ocupan con frecuencia los titulares, pero detrás de cada número hay una historia, un rostro y una vida. Miguel Martí lo sabe bien, durante los últimos años ha acompañado a personas que han sobrevivido a la durísima travesía de la ruta canaria, siendo uno de los primeros en recibirlas al llegar a tierra. De esa experiencia nace Alerta de Patera, un libro que nos invita a mirar más allá de los datos y los discursos para acercarnos a la realidad de quienes lo han perdido casi todo en busca de una oportunidad. Hoy vamos a hablar justamente con él sobre este libro, pero también sobre las personas, las emociones y las preguntas que deja una realidad que rara vez conocemos desde tan de cerca. Miguel, ¿qué tal? Buenas tardes.
1: Hola, buenas tardes y gracias por la invitación.
0: No, por favor, a ti por compartir con nosotros estos minutos de radio en verano. En el libro, Miguel, dices que querías poner el foco en las personas y no en las cifras. ¿Qué crees que nos perdemos cuando solo hablamos de estadística?
1: Bueno, las cifras son muy importantes para conocer la magnitud de lo que está sucediendo, porque estamos hablando de, desde que yo empecé a escribir este libro, que tardé 5 años, durante ese tiempo fallecieron 20.000 personas tratando de llegar a Canarias. Una de cada 4, una de cada 5 personas que se sube a una embarcación fallece. Solo en el año 2024 fallecieron 9.700 personas. Estamos hablando de números de guerra, y lo estamos tratando como si fuese una cuestión, pues bueno, ¿qué le vamos a hacer? Una tragedia. Pero las cifras son trágicas. Lo que ocurre es que con cifras, pues a veces no podemos entender o empatizar con lo que está pasando, porque uno como sufre, ¿no? Por 9.700 personas fallecidas. Sin embargo, por mi experiencia como voluntario y laboral, pues he tenido la posibilidad de conocer de primera mano a las personas supervivientes y creo que conocer sus historias y saber sus nombres, pues nos ayuda a empatizar con esta auténtica barbaridad que está sucediendo hoy en día, ¿no?
0: Has estado justamente con esas personas, esperando a quienes llegan tras cruzar o intentar cruzar la mar en condiciones tremendas. Bueno, ¿cómo es ese primer encuentro? ¿Cómo son esos primeros contactos humanos, ¿no?, entre dos personas, una en dificultades y la otra procurando ayudarla lo más posible?
1: Pues estas personas que sobreviven a la ruta, que están considerados náufragos, lo primero que sienten cuando llegan a tierra es alivio por haber sobrevivido, porque ellos conocen de primera mano, a través de algún familiar cercano o de amistades, lo peligroso que es esta ruta. No es que no lo conozcan, es que conociéndolo se lanzan, ¿no?, a ello, porque se sienten que sus países, las zonas de nacimiento donde han estado, son inhabitables y buscan otro lugar. Entonces, lo primero que sienten es alivio, pues desde besar el suelo, dar palmadas y celebrar que han llegado vivos, pues es lo primero que ellos sienten cuando son rescatados en alta mar o cuando alcanzan por sus propios medios la costa.
0: Has estado esperando a quienes llegan tras cruzar ese mar con tantas dificultades. También imagino que hay historias que no se olvidan y que te han llevado a escribir hacer esta publicación y a escribir estas historias de Alerta de Patera, Miguel.
1: Sí, efectivamente. Era yo que estaba, cuando estaban las intervenciones, pues algunas son muy duras porque hay fallecidos, porque ya sea porque se ha hundido la embarcación o porque han tenido algún problema en el trayecto de salud, y hay gente que fallece, hay madres que pierden a sus hijos y hijos que pierden a sus madres en este trayecto. Y entonces, bueno, pues una manera que yo tenía de afrontar esta situación era, llegaba a casa y me ponía a escribir esa intervención, las más duras, claro. Y bueno, pues fui viendo que había una gran cantidad de textos que quizás la gente no conocía lo que estaba pasando, y que a través de una novela, que es una forma de arte, como puede ser una película, puede ser una canción, pues podía llegar a más gente a contar lo que estaba ocurriendo en esta ruta migratoria, que es la más mortífera del mundo.
0: En el libro también hablas de quienes cuidáis a esas personas, de quienes las recibís. ¿Has escrito este libro para soportarlo, para poder volver al día siguiente?
1: Sí, en cierta forma sí. En cierta forma era una terapia escribir lo que me estaba sucediendo, aunque luego, bueno, como digo, es un... aunque los hechos son reales y el contexto es real, la trama no lo es. Es decir, no está escrito sobre mí, sobre mi vida, aunque está basado en gran parte. Pero bueno, a mí me ayudaba como terapia. Y luego compañeras y compañeros que lo han leído ya, pues me han comentado que les parece muy honesto la manera de contarla, con lo cual, pues creo que en ese sentido conseguí el objetivo de que no fuese un espectáculo ficticio, sino que al final fuese una obra que plasma una realidad social, un contexto que está ocurriendo. Y el lector, cuando lo lee, está dentro de esa intervención y puede saber de primera mano cómo se están desarrollando y qué es lo que sucede, ¿no?
0: Estamos hablando con Miguel Martí, que ha publicado Alerta de Patera, él que ha vivido y convivido con con esa situación, con ese drama, con esta sangría, ¿no? Con esa vergüenza de Europa, Miguel, porque Europa, seguimos mirando para otro lado, o en todo caso ni siquiera nos molestamos en mirar para otro lado, sencillamente lo asumimos, como decías, como una verdad incómoda, pero inevitable, aparentemente.
1: Sí, incluso peor. Si no sufrimos como sociedad por lo que está pasando, es porque en el fondo les culpabilizamos de subirse ellos a una patera, como si no tuviesen razones más que de sobra para hacerlo, ¿no? Y las políticas que se están haciendo desde la Unión Europea y desde muchos países europeos, ya a nivel cada uno nacional, son políticas que acaban matando gente. El endurecimiento de estas políticas, de estas migratorias, lo que hace es que vaya a fallecer todavía más gente. En realidad son políticas criminales. Si lo están aprobando es o no son conscientes de que esas leyes van a provocar todavía más muertes, o si son conscientes, tendríamos que hablar casi de la banalidad del mal que decía Hannah Arendt.
0: Cuando escuchas esos discursos que pretenden convencernos de que alguien que llega en patera, sin papeles, con una mano atrás, no, con las dos manos atrás, con una situación dramática, prácticamente sin nada que perder más que la vida, entiéndaseme, no porque la vida sea poco, pero porque posiblemente ya lo hayan perdido todo. Y cuando escuchas hablar a quien, hablando de estas personas, dicen que llegan aquí para robarnos el trabajo o robarnos lo que es en realidad nuestro, tú insultas a la televisión, insultas a esa persona. Lo digo porque si me pasa a mí, no quiero ni pensar lo que te pasará a ti por dentro, Miguel.
1: Claro, yo, es verdad, yo lo que siento es que estamos como sociedad muy desnortada, como sociedad occidental. Esa sociedad, esa Unión Europea y Occidente que nos creamos sobre los derechos universales, los derechos humanos, y hoy en día los despreciamos con una facilidad que aterra, porque sabemos dónde lleva ir diciendo que ellos y nosotros, ¿no? Cada vez el nosotros es más pequeño y el ellos más grande, y vamos exterminando gente. Entonces, a mí me parece, yo les hago una pregunta a la gente que piensa así: si no se han dado cuenta que la expulsión de personas migrantes, y todavía peor, menores migrantes no acompañados, ¿cuál es el problema que soluciona esa expulsión? Es que no soluciona uno solo de los problemas que tenemos la sociedad española, porque expulsemos a niños y a niñas que vienen sin padres. Es que no solucionamos ni uno solo de los problemas. El tema de la inseguridad, que tanto se habla, es un tema material. Es decir, si nosotros tenemos a la población en una situación de marginalidad, al final lo que provocamos es que pueda aumentar la delincuencia, pero no solo, por supuesto, en personas migrantes, también en personas españolas. Esto ya se vivió en muchas etapas de la historia, por ejemplo, cuando mi familia que emigró a Cataluña en unas condiciones penosas para poder trabajar en las fábricas de Cataluña, se decía que es que venían a robar, cuando lo que estaban haciendo era mano de obra baratísima para que la industria funcionase. Y hoy en día pasa con el campo europeo igual. Estas personas en una situación de semi-esclavitud están trabajando sin contrato y ganando a 5 euros la hora para poder sostener el campo español y europeo.
0: Siempre hay un otro al que alguien va a explotar, siempre hay un otro al que le echaremos la culpa, pero la solución está en nosotros y desde luego las culpas no están en ninguna otra parte más que aquí. Miguel Martí, Alerta de Patera, que publica historias que le han tocado vivir. Miguel, muchísimas gracias, un abrazo.
1: Nada, muchísimas gracias a vosotros, un abrazo fuerte.
2: Son las 5.
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2: Buenas tardes. Asturias colabora con el incendio de Ribota de Sajambre en León. Un retén del Parque de Bomberos de Cangas de Onís trabaja en el operativo de extinción de ese incendio de Sajambre. El consejero de Movilidad, Alejandro Calvo, señala que el gobierno asturiano permanece en contacto con el de Castilla y León para colaborar y apoyar con todos los medios que sean necesarios.
4: Hoy estamos ya participando directamente con nuestro jefe de zona del Oriente dentro del operativo que dirige Castilla-León, que ahora mismo tiene 91 efectivos destinados, 7 medios aéreos. Bueno, parece que ahora sí hay una...

0: actuación importante. Es verdad que las condiciones no son buenas con estas altísimas temperaturas.
1: Los alumnos del centro de FP del Mar exigen garantías de validez de sus titulaciones. Es su reacción al informe de la Dirección General de la Marina Mercante, que califica de inapropiados los perfiles de algunos profesores del centro. Afirma el alumnado que su futuro no puede depender de si la Administración ha cumplido o no la normativa. Reclaman que se aclare la situación cuanto antes y que se exijan responsabilidades si finalmente se ven afectados por estas irregularidades. Carlos Fernández es portavoz del alumnado.
2: Los que están estudiando afecta mucho, porque estamos aquí, todavía no hemos acabado. Y a los que ya terminaron, pues tendría que ver si es que tienen titulación o no. Queremos saber qué pasó, es lo único que queremos, que nos digan qué es lo que pasa de verdad. Un poco de honestidad y sinceridad. No echamos la culpa a nadie. Lo único que queremos saber si vamos a seguir aquí estudiando el año que viene y si va a abrir para los estudios.
1: A partir de mañana, 7 de julio, ya no estará permitido pernoctar en el conocido descampado del Espartal, en Salinas. El Ayuntamiento de Castrillón instalará este martes las señales que lo indiquen. La restricción estará vigente desde las 12 de la noche hasta las 8 de la mañana. Incumplir la nueva normativa podrá acarrear multas de entre 80 y 200 euros. Algunos usuarios la consideran una medida excesiva.
3: La gente tendrá que dormir en algún sitio, que más da aquí que a 300 metros. Lo que pasa es que ya sabemos que aquí en Salinas lo que le gusta a la gente es protestar por todo. Y
4: tendrán que habilitar algún terreno para pernoctar las caravanas y aparcamiento para los coches, que hay aparcamiento. Lo que pasa es que, oye, hay que tener voluntad.
1: La plataforma Stop Baterías presenta alegaciones al avance de directivas sectoriales autonómicas para regular la instalación de estos almacenes de energía en Asturias. Estas alegaciones se basan en la falta de una distancia mínima de los almacenes a las viviendas, tal como aconsejaba la Comisión de Urbanismo y Ordenación del Territorio de Asturias, la cuota, en 2024, que fijaba un mínimo de 1.000 metros respecto a núcleos rurales y zonas residenciales y de 500 metros respecto a viviendas aisladas y explotaciones ganaderas. Carlos Máñez es portavoz de Stop Baterías, denuncia que el borrador de las directivas sectoriales no lo recoja.
5: Las personas habrán tomado decisiones, pues si comprar una casa o un prado o lo que sea, en función de que iba a haber más distancias de seguridad. Y ahora lo que no puede haber es que el gobierno del Principado rebobine con ese tema.
1: Izquierda Unida, convocatoria por Asturias, insta al Principado a barajar la expropiación del taller de barros a Duro Felguera para garantizar la inversión de Indra en barro. Su portavoz, Xabel Vegas, pide que se utilicen todos los instrumentos al alcance.
6: Es una empresa que ha recibido muchísimas ayudas públicas, muchísimo dinero público, y por tanto yo creo que tiene que ejercer su responsabilidad social corporativa y desbloquear la venta de ese taller de barros, que yo creo que es estratégico para Asturias y para los asturianos, y sobre todo para una empresa como Indra, que es una empresa pública del sector de la defensa, que ya sabéis que es estratégico y que tiene que ver también con la autonomía estratégica de la Unión Europea en materia de defensa.
1: Expertos de distintas universidades estudian en Oviedo cómo dar una segunda vida a carreteras que están en desuso, pero que tienen un valor arquitectónico o paisajístico que se pudiera usar como atractivo turístico. En Asturias ponen como ejemplo el puerto de Pajares, una joya arquitectónica que dicen se podría promocionar como ruta motera. Pedro Plasencia es director de las jornadas sobre patrimonio viario de la Universidad de Oviedo.
7: Pues son ejemplos de infraestructuras que se concibieron hace ya más de un siglo, que los trazados se conservan en bastante buen estado, no han sido muy modificados y que bueno, pueden ofrecer esa experiencia del viaje que consiste en recorrer algo, ¿no?
1: Esto es todo por el momento. Más noticias a las 6.
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0: nos toca el corazón cada semana con sus relatos de literatura, con todas las noticias y también con todas las voces e invitaciones muy especiales. Es Carlota Suárez, es Carlota en la radio. Carlota, ¿qué tal? Buenas tardes.
1: Muy buenas tardes, ¿qué tal?
0: Muy bien, bienvenida y bueno, y aquí bienvenidos todos, ¿eh? Que volvemos sí. De las vacaciones, o al menos de este primer cachín de vacaciones,
1: Carlota. Eso te iba a decir yo, bienvenido sí. Tú, que vienes claro. Con un color estupendo, relajado, vamos. Y creo que además sí. Vienes del calor y sí. Encuentras el calor, oye, cosa calor. Que no es nada
0: casi
1: frecuente.
0: Casi que encontré más calor aquí que en el Mediterráneo, ¿eh? Casi, ¿eh? Casi, vale. Casi.
1: Hasta que metiste el dedo gordo en el Cantábrico.
0: Además de verdad. Vamos, ayer dije, está, vamos, mejor que lo hemos venido, lo comentábamos ahora con Luis Laria, que el Mediterráneo está a 26 grados, que aquello es, bueno, sea, sí tremendo, sí. Pero sí, se nota.
1: Sí.
0: Se nota el Cantábrico.
1: Se nota y hoy vengo especialmente emocionada uh-huh. Porque tenemos con nosotros una invitada de lujo a la que teníamos mucha gana de tener así en directo, de cuerpo presente en el estudio. Ella es Marta Pérez Carbonell,
0: sí.
1: Autora de Mañana seguiré viva, su última novela. Os recuerdo que su ópera prima, uh-huh. Nada más ilusorio, uh-huh. Nos encantó. Fue traducida luego a 12 idiomas y además lo que nos pasa a nosotros con estas cosas cuando recibimos el libro, Marta, antes de que se publique, incluso que alguna vez, oye, las de Lumen además que son amigas, nos lo pasan y decimos, este libro lo va a petar, este libro va a gustar mucho, tal. Luego es como un orgullo el claro. Hecho de que se vaya a traducir.
2: Sí, yo sí. Lo dije.
1: Entonces, bienvenida Marta y muchísimas gracias por estar aquí hoy.
2: No, muchísimas gracias a ti, Carlota. Estoy feliz. Además, habíamos hecho entrevistas, pero nunca en persona, es verdad, nunca en el estudio. Así que estoy encantada de estar aquí con vosotros.
1: Nos aprovechamos de que hoy, os recuerdo, aunque la agenda cultural la voy a dar al final, sí, esto lo voy a decir sí, ahora vale. Para que no se os olvide y os lo voy a repetir luego. Venga. Para que no se os olvide también. Nos hemos aprovechado de que hoy Marta estará presentando su última novela, Mañana seguiré viva, en la Semana Negra, en la Carpa del Encuentro, a las 6:30 de la tarde, sí. Con Leticia Sánchez Ruiz. Así que yo, vamos, me pasaría por allí con el libro, te robaría unos gotines de tinta.
2: Claro que sí, para eso estamos.
1: El libro anterior también se lo pueden llevar, ¿no?
2: También ¿está? Se lo pueden llevar. También allí además tienen allí los dos a la venta. Así que incluso si llegas allí sin el libro, allí os podéis hacer con él.
1: Genial. Pues nada, ya sabéis, hoy os prometí un plan redondo y redondo es. Pero vamos a... Bueno, y digo que la pillamos justo antes de ir a Semana Negra porque la pobre... A ver, vamos a empezar ya así un poco a lo loco. Tu plaza está en Estados Unidos.
2: Eso es.
1: Ella es profe, es doctorada

0: dientes, yo me pero con la pasta de dientes digo igual, es que allí bueno, las cosas son un poco raras en Estados Unidos.
1: Es, bueno, un poco raras, pero muy guays, porque yo te estuve escuchando en una entrevista y me encantaba, es que me apetecía irme a Reino Unido a estudiar.
0: Sí, es verdad. Allí, bueno, el sistema universitario es maravilloso porque tienes clases pequeñas, mucho diálogo con los profesores, te dan los textos para que tú interpretes y pienses y comentes con tus compañeros. Entonces, bueno, a mí eso me encantó y por eso me acabé quedando allí a estudiar.
1: Es que seguro que muchos oyentes se lo están preguntando y como la tenemos de cuerpo presente, hoy se trata de hacerle así un análisis muy personal.
0: Claro que sí, para eso estoy.
1: A Marta, que salió de Salamanca, se fue al Reino Unido, vio que allí eso era otro rollo, seminarios así con, en petit comité, los profes más cercanos y dijeron, esta es la mía. Y luego ya filología inglesa, doctoraste, te especializaste en Marías y lo mejor de todo es que eres una lectora voraz.
0: Eso es verdad.
1: Escribes sobre libros, tienes un bagaje y una, se nota una narrativa muy, muy cuidada porque tardaste lo tuyo en publicar mucho, tu primera novela.
0: Mucho. Estuve mucho tiempo paralizada, fíjate, casi 10 años, porque yo empecé a tener esas primeras ideas, imágenes para la novela de Nada Más Ilusorio, que acabó llamándose Nada Más Ilusorio. Al principio, pues bueno, yo tenía esta idea de una mujer que viajaba sola en tren entre Londres y Edimburgo, era un viaje que duraba toda la noche. Y yo aquello le fui dando muchas vueltas, fue madurando, pero la cosa es que cuando te dedicas a estudiar literatura, te da un profundo respeto, ¿no?, la literatura, y yo tardé mucho en atreverme. Pero finalmente, pues fíjate, casi 10 años después de haber tenido esas primeras ideas me puse con ello y luego la novela también descubrí, y de esto he estado hablando hace poco porque he hecho unas sesiones, unos talleres, ¿no?, de escritura creativa, descubrí lo importante que es cuando pensamos en escribir el poder de la reescritura, el poder de la revisión, todo lo que hay que pulir los textos, mucho, aunque tú tengas una gran idea y la consigas trasladar al papel y tengas una historia y una novela y parezca que está, cuando tienes eso, es solo el principio. Ahí empiezas a reescribir, a editar, tienes que volverte muy crítica también contigo misma, prescindir de párrafos y de cosas que te han gustado mucho, pero que quizás no funcionan ya, no son necesarias, en fin. Es todo un proceso que es verdad que para mí fue muy bonito descubrirlo con la primera novela, entonces ya con la segunda, pues no me lo pensé tanto. me lancé a ello porque también había visto ya, ¿no?, cómo era el proceso y lo que requería de mí, ¿no? Que no es una, bueno, no, es inspiración y es algo muy mágico, pero también es mucho, mucho trabajo.
1: Trabajo de pico y pala.
0: Eso es.
1: Porque
0: eso es.
1: Además, por algunas cosas que nos comentabas cuando hablamos sobre tu primera novela, yo creo que sí que eres de las que piensas que la inspiración, es decir, las musas, está bien, que te tienen que cazar, pero te tienen que cazar currando.
0: Eso decía Picasso, ¿no? Que la inspiración te pille trabajando, porque esa idea de que, bueno, te viene una idea, tal. Sí, te viene una idea, pero para que a ti te venga una idea que se puede desarrollar en relación a unos personajes que tú has concebido, tú tienes que estar muy metida en esa historia, ¿no? Entonces yo poco a poco descubrí que los momentos en los que no estabas, digamos, con la mente tan lúcida o tan inspirada como para realmente desarrollar nuevas escenas y trabajar en la escritura, son momentos de reescribir, volver al principio y aquello ir peinándolo. Y fíjate, Carlota, que mis dos novelas, el primer borrador de las dos era casi el doble de largo de lo que acabaron siendo. Y no es que hubiera partes de la historia que luego yo quité. O sea, la historia era la misma. Lo que pasa que, bueno, uno se recrea, uno se... Hay escritores que los llaman escritores esqueléticos, ¿no? Que tienden a dar lo mínimo y luego en la revisión tienen que engordar un poquito. Y yo soy lo contrario. Rosa Montero dice que son escritores hemorrágicos. Escritores que todo fuera. Entonces luego lo que tienes que hacer es contener un poco esa hemorragia, ¿no?
1: Lo hablamos muchas veces aquí, sí, ¿verdad, Alejandro? Sí, de que sí, se escribe casi el doble muchas veces de lo que luego se publica.
0: Eso, pero claro, todo es parte del proceso, ¿no? Yo eso se lo digo cuando la gente viene a talleres de escritura y tal, y dice, claro, pero qué pena, luego te quedas sin eso. Y digo, no, pero no hay que verlo como una pena, hay que verlo como algo que tú necesitabas para llegar a la que era tu mejor versión posible. Necesitabas llegar, pasar por ahí. Es decir, no es como algo que no ha estado nunca, es algo que tuvo su... tuvo su función, pero sí, efectivamente, no le llega al lector, pero es que hay muchas cosas que no le tienen que llegar, ¿no? Claro. Están ahí como a modo de herramientas para ti.
2: Y de lo que se quita de una novela, ¿no hay ideas que se puedan aprovechar?

0: ser para relatos, para cuentos, pero claro, de una novela no pueden salir dos.
1: Claro.
0: Pero a lo mejor sí, de una novela, unos cuantos cuentos, porque
1: sí,
0: a lo mejor para la novela es mucho relato, sí, pero no para otra cosa.
1: Pues fíjate, yo con las dos novelas, como ha habido siempre pues algún pasaje, alguna imagen que me ha dado mucha pena,
0: claro.
1: Digamos, tirar a la basura, ahí. Pongo en una carpetita, ¿no? Fragmentos de Nada más ilustre, fragmentos de Mañana seguiré viva, pero nunca he hecho nada con ellos. O sea, que no quiere decir que no a lo mejor no llegue ese momento, pero de momento se han quedado ahí, ¿no? En esa carpeta de fragmentos. Y muchas veces, como tú luego ya pules tanto la novela, cuando vuelves a esa carpeta, lees eso y dices, uy, qué mal esto, esto no estaba tan bien. ¿Sabes? Ya sientes...
0: hice bien en dejarlo
1: eso,
0: fuera, ¿no?
1: Eso.
2: Pero a mí me parece muy interesante esto, porque tú imagínate que tú de repente te encuentras ahora una carpetita que pone Fragmentos de Berta Isla.
1: Ah, sí, sí, uy, me encantaría.
2: Claro,
1: me encantaría coger esa carpeta.
2: Claro, pues porque tú estás estudiando sobre María. Claro. Imagínate en el futuro cuando alguien esté estudiando a Marta y de repente se encuentre con los fragmentos
1: y
2: de
1: diga,
2: Nada
1: pero,
2: más ilusorio.
1: Diga, pero qué horror, pero ¿y esta chica qué hizo escribiendo esto?
2: Qué
1: ¿no?
2: va, diga, a encumbrar.
1: ¿Quién sabe?
2: Oye, ¿y la profe de literatura le pone muchas zancadillas a la escritora, Marta?
1: Le puso muchísimas al principio. Al principio le puso unas zancadillas que no la dejó avanzar, ¿no? Ahora creo que estoy encontrando un equilibrio entre las dos. Es decir, que yo aspiro a que mi bagaje literario, digamos, sé que me ha formado como escritora y que esas voces que llevo tanto tiempo estudiando, analizando, escribiendo sobre esos otros textos, son parte de mí y como tal, pues también de mi literatura. Pero también en mis primeras versiones, las novelas, que son más largas, como te digo, también se apoyan más en voces de otros, ¿sabes? Se tienden a citar a otros escritores mucho. Todas las dos tienen algo todavía, ¿no? Le queda algo de eso, pero bueno, yo todos los escritores creo que luchamos contra algo, ¿no? Yo lucho contra que esas voces a mí me coman, ¿no? Y entonces lucho para hacer camino a mi propia voz, pero también aceptando que, bueno, están ahí, ¿no? Lo que sí intento es no analizar mi propia obra cuando la estoy escribiendo,
0: sí,
1: como analizo las obras de los demás, porque claro, tú analizas una novela terminada de otra persona que no eres tú, y eso es un ejercicio muy distinto. Cuando te pones con lo tuyo, no acabarías nunca, porque empezarías a ver que este tema, que no, que tal, que aquí, que he querido decir. No, yo cuando me pongo a escribir es verdad que entro en otro mood, como dicen, ¿sabes? Entro en otra fase en la que no estoy tan pendiente de ¿pero esto qué significa? ¿Esto qué tal? No, cuando luego la releo digo, fíjate, ¿esto de dónde vino? ¿No? No lo sé, la mayoría de las veces cuando estás en el mejor momento de creación, tú mismo no sabes luego explicarte de dónde te vino esta imagen tan retorcida, esta idea, ¿no? Eso tiene su gracia.
2: Pero eso es mágico, porque amordazas a la profe de literatura,
1: exacto,
2: y la escritora,
1: exacto,
2: se impone.
1: Exacto, a callar.
2: En ese momento.
1: Eso.
2: Y ya antes de meternos con Mañana seguiré viva, yo una curiosidad que tengo. Claro, hablábamos de que se había traducido la novela anterior a 12 lenguas.
1: Sí.
2: Y yo digo, con lo tiquismiques que eres tú para la técnica y la narrativa, es que es imposible.
1: Sí, sí.
2: Porque, a ver, aunque amordaces a la profe de vez en cuando,
1: ahí está.
2: Y tú los conocimientos que tienes son inseparables de ti.
1: Sí, un poco.
2: ¿Cómo llevas el tema de las traducciones? Porque claro, al inglés vale, lo
1: sí,
2: entiendes, pero
1: sí.
2: ¿Y a las lenguas que tú no controlas, esa sensación o ese vértigo, tú me lo dirás, de repente de que alguien te está reescribiendo?
1: Totalmente, es un vértigo total. A mí me gusta tener el control y saber qué está pasando, y hay muchísimas lenguas en las que no tengo ni idea, no aspiro nunca a saber nada, ¿no? El húngaro, el turco, el rumano, ni idea.
2: Y llevar al lector, claro.
1: Claro, tú te mandan los ejemplares tal, y yo y reconozco los nombres de los personajes, digo, ah, mira, aquí está Terry, aquí está Alicia, pero claro, ni idea, ¿no? Entonces, bueno, nada, te tienes que resignarte a saber que nunca vas a saber nada. Yo lo que sí hago es ponerme a disposición absolutamente de todas mis traductoras. Hablo en femenino porque siempre han sido mujeres. Y yo digo, quien quiera cualquier cosa que me pregunte, y muchas consultan contigo, porque claro, tú no eres bilingüe, tú no sabes nada de muchos de esos idiomas, pero ellas sí. Entonces ellas te dicen, mira Marta, aquí la palabra ilusorio en alemán, si elijo esta, que yo no sé cuál es, perdemos esta connotación, se vuelve algo un poco más tangible, menos mágico, pero si ponemos esta, pues aquí resulta que los lectores van a pensar en este programa de los años 80 que tenía esta...
0: Anda.
1: Te dan un poco sus referencias
0: culturales. ¡Qué maravilla! Lo hemos comentado muchas veces.
2: Te das cuenta de la importancia de los traductores.
1: Mucha. Es un proceso que puede ser muy opaco, claro. Y luego esto es maravilloso cuando te encuentras con alguien, que sé yo tengo una vecina holandesa, y leyó nada más ilusorio en neerlandés, ¿no? Y me dijo, Marta, qué maravilla, qué lenguaje, me encantó esta descripción de tal. Y yo decía, qué bien. Claro, bueno, o sea, entendía por lo que me decía.
0: Tomo nota y llamo a la traductora, claro, para decírselo.
1: Le mandé un email, claro, y le dije, mira lo que me acaban de decir. Y le hice mucha ilusión, claro. Todas están contentas. Mm-hmm. Porque la mayoría de las veces, es verdad, bueno, pues eso fue una casualidad, la mayoría de las veces no sabes nada. Yo salvo con la traducción al inglés, que ahí sí que yo quise tener ese texto yo, claro, durante más de un mes, y hacer mis revisiones. Normal. Y editar, y claro, porque al final pues ahí sí, pero ahí fue cuando más pensé en las otras traducciones. Uh-huh. ¿Qué será, uh-huh, la del alemán? ¿Qué será, claro, la de...? Bueno, claro, ni idea.
0: Claro.
2: Es que no pude evitar pensar esto.
1: Claro.
2: Te lo prometo, porque sí, además, sí, claro, con todo el conocimiento que tiene Marta, uh-huh, como escribe, porque bueno, había leído todo más jolín.
1: Nada, es que es un título
2: nada
1: un poco
2: más ilusorio, sí, sí. Y es que tengo aquí Mañana seguiré, claro, viva, en rojo.
1: Nada, mañana.
2: De cada, claro. Pero cuando leí Mañana seguiré viva, ya captas tu voz y también como un poco esas tripas, ¿no?
1: Qué
2: tú,
1: bien.
2: Como tu forma de escribir. Sí. Y dices, tu madre, estas las debió de pasar canutas cuando le dijeron eso, pues lo que tú dices, al turco.
1: Exacto, porque además tú, yo siento que el digamos, el qué y el cómo son indisociables. Es decir, que no es solo lo que cuentas, es cómo lo cuentas, ¿no? El continente y el contenido, yo eso lo vivo así en la literatura, son, claro, todo uno. Para que una historia aspire a crear en los lectores lo que yo querría crear con las mías, no está separada de la forma. El fondo y la forma son uno. Entonces, cuando tú eso lo vives así, claro, es verdad, es muy complicado pensar, bueno, ¿qué estará pasando con estos textos en otros idiomas? Quizás mantienen la historia, pero se pierde algo que yo he trabajado mucho, de esa esencia, esa atmósfera que se crea, eso que no se dice. Tienes que confiar y luego esperar tener una vecina que te diga un día, mira qué bien.
0: Y hablar con, porque has tenido la oportunidad de hacerlo con algún editor, editora.
1: Sí.
0: Poner esa condición, por ejemplo.
1: Sí.
0: Yo quiero hablar con mis traductoras.
1: Sí, lo que pasa que en realidad es como que las ellos lo dejan siempre en manos de los traductores, ¿no? Si esas traductoras quieren contactar contigo, contactan.
0: Ajá, ajá.
1: Pero yo sí que a través de mi agente y luego con los editores extranjeros con los que he tenido, sí, trato, yo les insisto. De verdad, tú diles que para mí no es molestia, que además yo he estudiado traducción, a mí me gusta mucho, me tal. Bueno, y las hay que sí, hay personas que te buscan y que te consultan, y a mí me encanta. Y fíjate, con nada más ilusorio, ahora me estoy acordando, una cosa que me han consultado muchísimas es algo que aparece en los agradecimientos, porque es una, pero luego yo ya empecé a anticipar que todos lo iban a consultar conmigo. Uh-huh. En los agradecimientos hay una broma privada entre un amigo mío y yo, uh-huh, que dice, él y yo hicimos el Interrail juntos hace muchos años, y yo cuando un tren decía, próxima estación comparada, imagínate, Ávila. Próxima estación comparada, Madrid. Bueno, pues yo pensaba que estaban comparando unas estaciones con otras. Hasta que lo vi escrito y le dije, Nacho, míralo cómo han escrito comparada. Y me dijo, pero ¿y cómo lo van a escribir?
0: Claro,
1: y yo dije, comparada. Esta broma se quedó entre nosotros. Ahora, más de 25 años más tarde todavía, nos acordamos de aquello. Entonces, en los agradecimientos yo dije, con Nacho, que ha bajado conmigo, no sé cómo pone, en muchas estaciones comparadas. Pero pone comparadas,
2: claro,
1: ¿no?
2: Claro,
1: comparar,
2: claro.
1: De comparar. Y todos los traductores me
2: se volvían locos.
1: ¿Pero y esto? Claro, ¿pero qué claro. es esto de comparar una estación?
0: ¿Cómo lo explico?
2: ¡Qué bueno!
1: Esto fue... ¿ves estas cosas, no?
2: Esa es una maravilla.
1: Sí, sí, sí.
2: Bueno, vamos a hablar de la novela lo justito sí. para dejarles bueno, a los oyentes claro. la miel en los labios para que vayan a verte a Semana Negra.
0: Semana Negra dentro de una hora, ¿eh? A las
2: dentro
0: seis y media.
2: Seis y media
0: con Leticia Sánchez Ruiz.
2: Carpa del encuentro.
0: Sí.
2: Por si se confunden de carpa.
1: Ahí estaremos.
2: La más grande, ande
1: ¿es
2: o no
1: la más
2: ande.
1: Grande?
2: Ande o no ande.
0: La más tocha.
2: La más tocha. Bueno, pues hablabas antes de una imagen. ¿Qué te parece si nos empiezas a contar lo que tú quieras sobre la novela sí. a partir de esa imagen? Es decir, imagen. Tú te doy la imagen. Un balcón uh-huh. en Capri, uh-huh. en la suite de un hotel.
1: Sí.
2: Una... señora, uh-huh. 70 y
1: muchos
2: sí. muy bien llevados.
1: Sí, sí, es verdad.
2: Una diva del cine italiano de los años 60, ¿no?
1: Sí,
2: finales
1: sí,
2: de los 50.
1: Sí, exacto.
2: Y su amigo, un uh-huh. amigo y confidente, uh-huh. Que además es periodista.
1: Eso es.
2: Y una conversación.
1: Y una conversación. Ese fue además el principio de la novela. Ese fue el primer latido que dicen, ¿no? Todo partió de esa imagen. Esa imagen que yo al principio no sabía que era Capri, pero enseguida cuando intuí que ella era había sido esta gran diva, esta gran actriz, pensé, claro, lo que están viendo detrás es el mar Tirreno, es el mar de Capri, los Faraglioni. Y yo ahí lo que me arrastró hasta esta historia fue la curiosidad de saber quién era ella y cuál era la relación con este periodista que había sido, yo lo vi como un hombre mucho más joven, alguien que le había sido extremadamente leal, que también había contribuido a encumbrarla, ¿no? En esta ¿no? En convertirla en esta gran diva. Entonces yo ahí decidí, si lo piensas también, esto fue mi editora la que lo vio, me dijo, mira, otra novela en la que entramos en una historia a través del relato. Son personas que hablan, ¿no? Mis novelas son bastante...
2: conversacionales, te lo iba a decir yo. Sí,
1: eso es,
2: sí,
1: eso es, verdad. Es. Pues fíjate, esto que es tan evidente, yo lo tendría que haber visto. Esto me lo dijo.
2: Y luego dice que no tiene... ¿Cómo vas a tener miedo a no tener tu propia voz o a estar, vamos, si está vamos...
1: Está ahí, está haciéndose, es verdad. A mí me interesa esta idea de que la historia, claro, es la historia de ella, ¿no? La historia de Linda Rams, que se llama, o bueno, se hace llamar porque no era su nombre original, pero a mí me interesaba mucho el explorar cómo cuenta ella esa historia, ¿no? Ella empieza a entrar en estos claroscuros de la fama a ese nivel. Ella se ha convertido por una serie de avatares que se descubren en la novela en un símbolo además del feminismo, de la lucha por la libertad, también de la lucha por la libertad sexual, por vivir la sexualidad y el cuerpo como cada una quiere. Y además hay una hija con la que ahora lleva un tiempo sin hablar, no sabe dónde está, están distanciadas. Esta hija cumple 40 años en el año en que nosotros la conocemos a ella, que es el 98. Es un presente, pero es un presente que no es el presente de ahora. Es un presente además pre-redes sociales y pre-boom, ¿no? De los smartphones y todo eso.
2: Cuando se conversaba.
1: Eso es. Cuando había tiempo de quedarse en una terraza, ¿no? Toda la tarde conversando y nadie miraba el móvil. Y entonces en esa historia que empieza a través de esa conversación entre ellos dos, nos vamos adentrando en un pasado, porque la novela tiene mucho de flashbacks también, ¿no? Tenemos flashbacks a esos años 50, a esos años 60, vemos algún momento mítico, tanto de su película más conocida, que es una película de Zucari, y el personaje que ella interpretó, que se llama Gloria y que la ha perseguido toda la vida, ¿no? Es el personaje con el que todo el mundo la ha confundido como persona. Y ella en algún momento, de hecho, dice, ya no sé quién era yo, ¿no? Antes de interpretar a Gloria, uh-huh, porque uh-huh. ha habido un poco un intercambio entre persona y personaje. Y vamos descubriendo estas diferentes etapas de su vida, que algunas de ellas están enmarcadas en eventos reales, ¿no? De la segunda mitad del siglo XX, hay conciertos, es una novela con mucha música, incluso tiene su propio QR a una banda sonora, porque hay muchas canciones uh-huh, recurrentes que son uh-huh. partes importantes de la historia, y hay muchos personajes reales que pululan por allí, porque es la época del cine de Rossellini, Fellini, de Fellini. Pero luego el director que a ella la descubre, que descubrimos que la descubre, Alvise Colonna, no existe, ¿no? Pero la novela tiene también, como mi primera novela, aunque en otro plano, tiene un juego entre la realidad y la ficción, ¿no? También entre lo que nos contamos que somos y lo que resulta que somos, ¿no? Porque esa hija también tiene una versión de los hechos, ¿no? Entonces vamos viendo un poco cómo encajar lo que se ha dicho de ella, lo que ella piensa de sí misma. Es una vida que es un misterio que vamos poco a poco desentrañando, pero que además sigue encerrando un poco el misterio de la propia vida, porque ahí hay varios aspectos, ¿no? Que no es blanco o negro ni se puede decidir en ese momento qué ocurrió, ¿no? Sino que tiene mucho que ver con cómo relatan entre ellos lo que ocurrió. Y luego ella es una mujer bastante transgresora para la época, ¿no? Porque

0: vino de fue desde España.
1: Ella tiene raíces españolas, vamos a aclarar, aunque sea una diva del cine italiano.
0: Es una diva del cine italiano, pero es una diva del barrio de Ventas de Madrid, a la que parece que por la vida que llevaba de pequeña y por la familia en la que había nacido, le esperaba una vida muy diferente a la que luego acaba teniendo. Y además es una mujer que para esa época, ¿no? Estamos hablando de principios de los años 50, cuando ella salta al estrellato, ha llevado una vida muy poco convencional. Es decir, no tiene marido y dos hijos y estas cosas, sino que ha tenido una hija ella sola, no se sabe quién es el padre, la hija tampoco lo sabe, ha tenido amantes a veces más jóvenes y también ha estado siempre en el punto de mira, ¿no? Ha estado siempre en el punto de mira y ha sido objeto de críticas y de adulaciones y cuenta también un poco ese otro lado, ¿no? De la fama de una persona que desde fuera parece que tiene mucho poder, porque bueno, pues tiene dinero, tiene fama, todo eso, pero luego la realidad de lo que fue su vida pues es un poquito otra historia, ¿no?
1: Porque Linda es madre, es hija. Y cuéntanos un poco las relaciones entre madres e hijas.
0: Sí.
1: Pero cuéntanos, juega con nosotros igual que juegas en el libro a través de las vocales.
0: A las vocales.
1: Cuéntanos
0: sí.
1: el juego de
0: sí.
1: las vocales, Marta.
0: Sí, pues Linda, aunque se hace llamar Linda, ¿no? Se llamaba Rita. A ella la llamaron Rita de pequeña, ¿no? Y le llamó así su madre, Hilaria, que era una mujer extremadamente cruel, ¿no? Tuvo una relación espantosa con su madre, la pequeña Rita. Y esta pequeña Rita, que en un momento dado dice que cuando piensa en su infancia, ¿no? Recuerda la cantidad de atrocidades que ocurrieron y nunca se pudo explicar una pequeña crueldad como el hecho de que cuando ella le decía a su madre, ay, tenemos las mismas vocales, su madre le decía, sí, pero a ti te quité las que no te merecías, ¿no?
2: Porque
0: Rita tiene la A y la I, claro, pero no.
1: Sí, me encantó ese juego.
0: Y entonces ella juega con eso también en su vida, ¿no? Y a su hija la llama Silvia. Y en el primer capítulo vemos que le dice a su amigo Lorenzo, ¿sabes por qué le llamé Silvia a mi hija? Y entonces le cuenta esta historia. Y le cuenta que ella quiso decir, ¿no? Cuando la niña preguntó, ay, como tú, como mamá, como tú, como tus vocales. Le dijo, sí, pero además te he dado una I de más, ¿no? Le da esa I extra. Y este juego recurrente de las A's y las I's entre madres e hijas que se extiende, ¿no? A otros aspectos de la historia de esta peculiar familia, porque son una familia peculiar entre ellos. También es una manera, ¿no?, de hablar de forma metafórica y un poco así juguetona de ese bagaje con el que cargamos, ¿no? Ese bagaje familiar, eso que arrastramos contra lo que quizás nos rebelamos, pero sigue ahí, es parte de lo que somos, ¿no? Y qué hacer con esos recuerdos dolorosos. En este caso concreto, Linda los transforma porque toma ese mismo, digamos, trauma de cuando ella era pequeña y le da la vuelta, ¿no? Concediéndole una vocal de más a su hija. Pero bueno, aún así vemos que no se resuelve todo.
1: Bueno, si yo entro en tu casa ahora, ya como para cerrar, voy a aprovecharme porque es que es una gran lectora. ¿Qué libro me voy a encontrar en la mesita? No el que más te guste en la vida, no. El que estás leyendo ahora.
0: El que estoy leyendo ahora. Mira, ahora estoy leyendo Herieta, de Clara Pastor. Es un libro que ha editado Acantilado, lo estoy terminando justo. Es un libro maravilloso, me lo habían recomendado. Tú sabes cómo es con el tema de las recomendaciones literarias, ¿no? La gente te recomienda muchos libros y tú hay personas de las que te fías mucho porque
1: tienen,
0: sabes,
1: gustos parecidos,
0: exacto,
1: claro.
0: Sois lectores afines, saben cómo es, y varias personas con las que yo comparto gustos literarios me dijeron casi a la vez, casi en la misma semana, tienes que leer este libro, tienes que leer. Y efectivamente es un libro muy bonito. Es un libro muy sutil de una mujer que se ha separado y ha veraneado siempre en esta isla griega, en una pequeña isla griega. Y cuando se separa, decide volver. Ella ha ido siempre allí con el que ahora es su ex marido y ella decide volver. Y al principio te puede parecer, bueno, que es una historia de, bueno, superar una separación, pero no, es una historia de cómo ella se encuentra en la casa de al lado con una mujer mayor, Herieta, se llama la mujer y también la novela, y una chica joven que es también una vecina. Y mira, creo que me la recomendaron porque es una historia de encuentros. Mis novelas tienen mucho de encuentros inesperados, de personas que se cruzan en tu vida y tienen un impacto profundo y quizás acaban convirtiéndose en personas muy importantes en tu vida y quizás son solo pasajeros en un tren, ¿no? Que se encuentran esa noche y aún así, digamos que definen algo, ¿no? De tu existencia. Y esta novela tiene algo de eso y está escrita de una manera maravillosa. Y los dos primeros párrafos hablan sobre islas, que es un tema que a mí, sin quererlo también, en todas mis novelas hay islas. Mi
1: Capri,
0: perra se llama
1: Mallorca,
0: isla.
1: Esta sí. Es una novela insular.
0: Totalmente.
1: Internacional,
0: sí.
1: Lo tiene todo. Y conversacional.
0: Sí.
1: Así que no os la perdáis. Y hoy a las 6:30.
2: Justo en unos minutos en la carpa del encuentro con presentación de Leticia Sánchez Ruiz, a quien también tenemos mucho cariño y aprecio. Y cada vez que podemos hablamos con ella. Tendremos hoy a Marta Pérez Carbonell presentando mañana Seguiré Viva, publicada por Lumen. Como decimos, carpa del encuentro en Semana Negra. Adentro un ratito, a las 6:30. Marta, muchísimas gracias.
0: Muchísimas gracias a vosotros.
2: Y enhorabuena.
0: Gracias.
1: Y tennos tennos informados de la próxima novela, porque
0: por
1: sabes que somos fans.
0: Por
1: totales.
0: Supuesto, y yo de vosotros.
1: ¿Me vais a dar dos segundines comentar la agenda cultural?
2: Venga.
1: Es que Marta, aquí en Asturias no paramos.
2: Sí,
1: ya vamos, somos unos lectores ávidos.
0: Es una maravilla.
1: Agenda cultural. Hoy, a las 8 de la tarde, una cosa preciosa en Mieres. Ya lo conocéis. El Conservatorio de Mieres, normalmente, cuando empieza la Semana Negra, pone música a la Semana Negra a través de autores, a través de periodistas, en este caso, a través de Ángeles Caballero. Y se titula Así suena la Semana Negra en Mieres.
2: Uh-huh.
1: Así que, igual que tus libros, que tienen muchísimas referencias literarias y musicales, ya ves que aquí le damos a todos los palos artísticos.
0: Qué guay.
1: Hoy, a las 8 de la tarde, en el Salón de Actos del Conservatorio de Mieres. Mañana martes, día 7, a las 7 de la tarde, en el Estanque de Covadonga del Campo San Francisco. Sabéis que todos los martes de julio y agosto están, bueno, escritores de por aquí, vamos, que estamos así cerquita. Estamos cada día uno en el Campo San Francisco de Oviedo hablando de autores europeos que nos gustan mucho y recomendando libros. Y mañana le toca a una servidora. Os he estado informando de todos,
2: bueno,
1: pues mañana me toca a mí. No os voy a decir qué escritores voy a llevar, porque así vais, pero os daré una pista. Francia... últimamente hay muchos escritores franceses y escritoras francesas que me flipan, Marta.
0: Sí.
1: Francia, Suecia, Italia.
0: ¡Qué ganas!
1: O sea que ya sabéis, a las 7 de la tarde en el Campo San Francisco, en el Estanque de Covadonga. Iba a decir, porque además está en el anuncio, siempre lo decimos, porque esto es Asturias y habitualmente se dice, esto va a haber que borrarlo. Se suele decir, en caso de lluvia, se pasará el acto a la Biblioteca de la Granja, pero vamos, que no. Que llevéis los abanicos y que allí estaremos en el Campo San Francisco. Y el miércoles día 8, a las 7 de la tarde, en el Auditorio Príncipe Felipe, también en Oviedo, habrá un encuentro con Lorenzo Silva, que estará, lo verás hoy por la semana seguro. El acceso es libre hasta completar aforo. Y a las 8:30 de la tarde, también en la Semana Negra, esta vez no en Oviedo, sino aquí en Gijón, en la carpa del encuentro, nos pasará el testigo Marta, estaré con Santiago Díaz charlando sobre su última novela, El Amo, que ya sabéis que nos encanta JD, Indira y toda la saga.
0: Sí, sí.
1: O sea que nada, pasamos lista.
2: Carlota Suárez, es Carlota en la radio. Carlota, muchas gracias.
1: Abrazote.
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0: No cabe ninguna duda, nadie usa collar en estos días. Todo el mundo, si acaso, utiliza collar. Y hasta eso nos da calor. Dani Gallo, ¿qué tal? Buenas tardes.
1: Hola, hola.
0: Y Media Comunicación y Gap Media. Y Alberto Gombau. Gombau, ¿qué tal?
2: Hola, ¿qué hace?
0: De Singular Shirt. ¿Qué tal? Y Proyecto Gráfico.
2: ¿Qué tal?
3: Singular Shirt.
2: Se lo dirás a todos. No sé yo. La ¿sí? gente está derretida por
0: ¿ya?
2: la calle.
0: Así tiene calor, ¿eh?
2: Hace calor.
0: Personal.
2: Hace mucho calor.
4: Hace calor.
0: Hace calor.
2: Hace calor.
0: Y sí, todo eso.
2: Eso.
0: Pues sí, hace calor, lo comentábamos hoy al iniciar el programa, que claro, si no lo decimos nosotros, la gente no se da cuenta.
4: Ya.
2: Hay que informar, esto es un servicio de información.
0: Sí, en ocasiones en la radio, bueno, vamos a decir, se redunda sobre la realidad, pero claro, es lo que pasa cuando uno empieza a las 4 de la tarde, que claro, ya
2: claro,
0: está más o menos
2: claro,
0: todo dicho, todo contado, ya no hay novedades,
2: no,
0: pero...
2: Por la tarde iba a estar peor.
0: Uno tiene que comentar alguna cosa y bueno, vamos a hablar de cambio climático.
2: Sí, sí, bueno, ya.
0: Y esas cosas.
2: El cambio climático. ¿Quién, pero quién lo dice? ¿Habéis llamado al Panoyo a ver qué opina?
0: Claro, no, pero no, nosotros no nos importa lo que opine
2: no,
0: el Panoyo.
2: Sí, sí, porque si el Panoyo dice
0: manda,
2: que no hay cambio climático.
0: Manda mucho, pero dice tonterías.
2: Ah, mucho.
0: Porque
2: muchas.
0: Es un indocumentado.
2: Babayaes, dice Babayaes.
0: Tiene poder, pero nada más.
2: Nada más,
0: eso
2: nada
0: es.
2: Más.
0: A
2: el
0: ver.
2: Otro día, hablando de esto del cambio climático,
0: sí,
2: vi un vídeo de Casey Neistat, el
0: sí,
2: youtuber este que vive en Nueva York,
0: sí,
2: haciendo un huevo frito encima de una,
0: claro,
2: una chapa,
0: claro,
2: de alcantarilla,
0: sí, sí,
2: en Nueva,
0: sí,
2: York.
0: Wow.
2: Pero
0: wow,
2: echaba el huevo, inmediatamente se hacía. O sea, era una cosa brutal.
4: Eso quiere decir que hacía mucho calor.
2: Mucho calor.
4: ¿No?
2: Sí, sí, mucho, sí,
4: madre,
2: calor.
4: Madre mía.
2: Decía, dice,
4: pero...
2: si van a venir a Nueva York en alguna época del año, el mejor mes es en agosto, porque no hay nadie.
0: Claro.
2: No hay nadie.
0: Nadie.
2: Dice, todo el mundo huye de Nueva
0: del
2: York.
0: Del calor
2: como
0: infernal
2: Madrid,
0: que hace, ¿no?
4: Sí, sí, te sí, paras a mirar y creo que está prácticamente en nuestra misma latitud,
2: sí,
4: ¿no?
2: Sí,
4: puede
2: sí,
4: ser.
2: Sí,
4: la, sí. Nueva York está,
2: pero,
4: está muy, muy, muy similar
2: brutal,
4: al norte de España.
0: Ah, iba a decir, a Gijón.
4: Está muy, muy,
0: ya
4: muy similar.
0: Ya decía yo que Gijón y Nueva
4: pero,
0: York
4: sin embargo,
2: claro, mismo,
0: se parecían.
2: Mismo,
4: pero
2: mismo,
4: sin embargo, a nivel climático tiene unos altibajos muchísimo mayores.
2: Más marcados que aquí, sí.
4: Efectivamente.
0: Bueno, bueno.
4: Pero bueno, a ver. ¿Para qué vamos a hablar del cambio climático y de eso?
0: Sí.
4: Si al Panoyo ahora lo que le interesa es quitar tarjetas rojas a futbolistas.
0: Claro. Ah,
4: entonces,
0: ¿quiere
4: con eso...
0: quitar... ¿A quién le quiere quitar la tarjeta roja?
4: No, al jugador estrella de la selección americana,
0: oh,
4: que se supone que
0: claro, claro,
4: estaba sancionado con una tarjeta roja, pues
0: sí,
4: cogió el Panoyo, el
0: sí,
4: naranjito, y llamó,
2: claro,
4: al presidente, llamó al presidente de la FIFA y dijo, oye, a ver cómo vas esto, vas a quitarme al rapacín este que tenemos tan bueno, que marca goles, quitáis la tarjeta roja. Y,
2: sí,
4: y pasó, hay, una,
0: no,
4: hay un lío,
0: no puede ser,
4: pistonudo con esto, un lío muy pistonudo.
2: No sé, no me
0: la FIFA,
2: nada.
0: La FIFA haciendo,
4: la FIFA,
0: o sea, la FIFA haciendo lo que le da la gana con gente poderosa.
4: Sí.
0: No puede ser.
4: No,
0: no puede ser.
2: No puedo decir nada porque de eso no entiendo nada.
0: Ya. No, pero es sencillo.
4: Vale, es sencillo,
2: sí,
4: de entender.
2: ¡Qué cabrones!
0: Gente poderosa que hace lo que le da la gana para que, bueno, ganen los suyos, digamos.
2: Ah, vale.
0: Es así.
2: Vale. Creo,
0: o sea,
2: que hoy juega España, me han dicho hace un rato.
0: Efectivamente.
2: Sí. Yo veía mucha gente por la calle y digo, ¿dónde irán todos estos? Dices que juega España hoy. Sí. Digo,
4: imagínate.
2: ¿A, las,
0: a
2: qué?
0: A las 9.
4: Imagínate que... ¿Qué podrá llegar a pasar,
0: claro,
4: si por un casual,
0: fíjese,
4: se alinean los astros?
0: Uy.
4: Y hoy España,
2: sí,
4: gana Portugal,
2: no sé, ¿qué pasa?
4: Y pasa a la siguiente ronda. Y Estados Unidos también gana su partido.
0: España, sí, Estados Unidos sería la...
4: Después sería el partido de Estados Unidos contra España.
2: Que recuperamos Florida.
4: ¿Qué pasaría ahí? ¿Qué pasaría en ese partido? Puede pasar de todo, ¿eh?
0: No,
4: ese...
0: espere, que todavía...
4: Eso
0: que
4: es Trump contra Pedrito.
2: A mí la única alineación astral que me importa,
0: sí,
2: es el 12 de agosto.
4: Es
2: la de la luna con el sol.
0: Sí, señor.
2: El
4: bueno, pero
2: esa
4: alineación la sabemos ya,
2: ya está,
4: lo que
2: ya
4: va
2: está
4: a pasar.
2: No, bueno, pero hay que verlo.
0: Y van a estar, vale, alineados también, creo que Júpiter, Venus.
2: Sí, sí, pero eso es pecata minuta. Eso nada. O sea,
0: el sol y la luna.
2: Lo heavy es el sol y la luna alineados.
0: Con
2: eso
0: el
2: es
0: eclipse.
2: Lo que mola.
0: ¿Ya sabe dónde le va a ir a ver?
2: Sí, tengo 4 localizaciones.
0: Muy bien. No la siga.
2: No, la
0: siga.
2: No la sigo.
4: Esperemos que...
2: Tengo 4 localizaciones y en el momento que vea la más mínima nube, huyo.
0: Claro.
2: Sí.
0: Y sí.
2: Sí.
4: Pero entonces tienes que huir de Asturias ya directamente.
2: No, claro. A ver, yo tengo...
0: en estos días yo decía... ya podría, o sea, el día del eclipse, yo decía, el sol va a estar ahí, claro, ya tengo todos los cálculos hechos.
2: Sí, sí,
0: claro,
2: sí.
0: Si hay nubes,
2: claro, si hay,
0: lo mismo da.
2: Es que es muy tarde y lo que puede darse, sí, la circunstancia es
4: a las 8 de la tarde,
2: niebla,
4: ¿no?
0: Ya
2: a
0: niebla,
2: las 8:20 y tantos. Sí, que haya una neblina marina, claro, que es muy típica en Asturias por la tarde. Entonces, bueno, yo tengo dos localizaciones en Asturias, dos en León y una en Burgos.
0: Ah, bueno.
2: Entonces, dependiendo de...
4: Dependiendo de dónde te apetezca ir a cenar.
2: Dependiendo de...
0: No, dependiendo del clima, claro.
2: Dependiendo del clima.
0: ¿Y qué lo decide? ¿Un día antes?
2: No, lo voy a ir decidiendo a lo largo de la semana.
0: Vale.
2: Tengo hecha una tabla.
4: Ojo, hay tabla.
0: Es que lo explique.
2: Tengo una tabla donde voy a ir anotando día a día la evolución meteorológica, capturándola directamente de la EMET, por supuesto.
4: Sí.
2: Y en base a eso tomaré la decisión a las. Normalmente voy a, creo que voy a lo más tarde a las 10 de la mañana.
0: Muy bien.
4: Muy bien.
0: ¿Pero el día de ese
2: del
0: día?
2: Del mismo día, sí.
0: Ajá.
2: Sí,
0: bueno.
2: Porque el eclipse es a las 8, entonces me da tiempo a moverme,
0: claro,
2: sin grandes problemas.
0: Y no necesariamente alojamiento donde vaya a ir
2: No, me da igual. No, nada. Voy a dormir en el coche.
0: Si hace falta.
4: Desde aquí, llamamiento a todos los oyentes asturianos y no asturianos. Cualquier mínima duda que tengan de, dónde, llamen a Alberto Gombau.
2: No, que no me llamen, que no cojo el teléfono.
0: Better call Gombau.
4: Para el eclipse, ¿eh? Solamente para el eclipse.
0: Sí, solo para el eclipse.
2: Bueno, para el eclipse.
0: Dudo que le haga caso tampoco para eso.
2: Lo que te estaba contando antes, este fin de semana, bueno, nos hemos pasado de la sección.
4: La sección es nuestra.
0: Esto es ciencia. Bueno, esto también es ciencia.
2: Este fin de semana,
4: tecnología.
2: He hecho un análisis de lo que le estaba diciendo a Dani, de un crecepelo tecnológico que se está produciendo, que tiene muchísimo.
4: No lo he usado todavía.
2: Me he gastado unos dineros en darme de alta en varios servicios que humanizan textos. Vale, ¿qué es lo que hacen estos servicios? Tú generas un contenido con inteligencia artificial, punto.
0: Bien.
2: Entonces, claro, ese contenido, si lo haces así a lo bruto, pues se nota que está hecho con inteligencia artificial. Otra cosa es que vayas evolucionando los prompts, generando una serie de metaprompts, dándole condiciones de trabajo, formas de escritura, tal. Bueno, vas mejorándolo. Vale. Yo los tengo bastante evolucionados y tengo sistemas de detección de si es inteligencia artificial que pasan holgadamente esos sistemas. Pero estos sistemas que humanizan el texto... Les pasas un texto hecho con inteligencia artificial. Yo he hecho el mismo tipo de texto con ChatGPT, con Perplexity, con Claude y con Notebook LM. Se lo he pasado a estos sistemas de detección de inteligencia artificial, de humanización de texto.
0: Sí.
2: Y en todos me decía que como mucho estaban hechos por un humano a un 15%. Digo, vale, muy bien. Entonces, ¿qué hacen? Te dicen que van a humanizar ese texto y que van a generar un contenido que es como si estuviese escrito por un humano. Primer error. Lo que va a hacer eso es una máquina, es una inteligencia artificial que va a hacer esa humanización.
0: Claro.
2: Entonces, le pasas el texto. Lo humaniza, le vuelves a decir que lo analice, entonces te dice que está escrito por un humano en torno a un 80, un 85%. Y dices tú, vale, bueno, pues lo ha mejorado muy bien. Pero, ¿qué pasa? Si coges ese texto generado y se lo pasas a las demás humanizadores de textos, entonces te dicen que está generado por inteligencia artificial otra vez, en torno al 15, al 16, tal. Dices tú, bueno,
4: es la pescadilla que se muerde la cola.
2: Lo gracioso es que dije, vale, bien, de acuerdo, estamos de acuerdo. Vale, es una máquina escribiendo y está generando texto reescrito. Lo primero que ocurre también es que se pierde el mensaje que quieres transmitir porque, claro, hace una modificación sin tener el contexto de la investigación primaria que ha hecho la propia inteligencia artificial, que es donde tienes que tener cuidado, y como no ha hecho esa investigación, modifica el texto y se pierde el contenido. Vale. Pero como había que seguir avanzando la prueba, ¿qué hice? Escribí yo un texto puro y duro, 1200 palabras.
0: Sí o sí.
2: Yo he escrito haciendo un análisis de una cosa, de una tarea, tal, con conocimiento, tal, no sé cuánto. Se lo paso y me dice que está escrito por una inteligencia, por un humano, en un 20%.
4: O sea que no eres humano.
2: No soy humano.
0: Eres no es humano o escribe... técnicamente como una inteligencia artificial,
2: lo que ocurre,
0: pero ninguna de las dos cosas es...
2: Claro, ¿qué ocurre? Normalmente yo escribo textos técnicos o textos de crítica de cine o de tal, no sé qué. Entonces, ahí no puedes evitar caer en redundancias, repeticiones, en la misma estructura de los textos. Entonces, claro, eso es lo que analizan. Entonces, al analizar eso, Te están diciendo que tú estás escribiendo como una máquina. No, mira, yo hablo así y escribo así. Claro. Punto, pelota, ya está, se acabó. Entonces, claro, son el nuevo crecepelo. Por eso os digo que la cuestión no es lo que tú hagas con la inteligencia artificial, sino lo que seas capaz de aprender de los resultados que te devuelve.
1: Sí, sí.
2: Hay que tener cuidado porque son auténticos cuñados. Sí. Entonces, lo que no puede ser es que lo que tú le digas, escribe un texto sobre el descubrimiento de América y te creas todo lo que sale. No,
1: claro.
2: Hay que hacer una investigación, ver que lo que te está devolviendo de información es correcto.
4: Contrastar.
2: O sea, estudiar. Vaya, lo hay que hacer al final, lo que hay que hacer es estudiar y aprender.
1: O sea, que lo escribe uno o si se lo pide la inteligencia artificial, hay que corroborarlo con conocimiento.
2: Hay que conocer
1: sobre la materia.
2: Es decir, yo uso la inteligencia artificial para redactar los textos de mis web.
1: Es como la Wikipedia,
2: inteligencia artificial. No es lo mismo.
1: Le puedes pedir ayuda, pero tienes que saber sobre lo que vas a hablar.
2: Claro, tienes que saber por qué. Porque la ventaja es que es un buscador enorme, que lo que hace es que saca una cantidad de información tremenda en un tiempo un periodo de tiempo muy corto. Pero yo que tomo muchas notas, para mí es muy útil, porque si le digo, vamos a investigar, por ejemplo, sobre la disposición de tablas en documentos extensos para que sean más legibles. Le paso toda la información que yo he recopilado sobre eso durante un montón de años, o semanas, o meses, lo que haga falta, y con eso construye un artículo en base a eso. Y entonces ahí es donde puedes aprender, porque tienes la información muy estructurada, muy bien explicada. Si encima utilizas, por ejemplo, Notebook LM para que te genere un podcast, estás traduciendo esa información que es muy ardua de entender en una conversación entre dos personas que te lo explican de una manera mucho más sencilla.
4: O sea,
2: nunca hemos tenido tanto acceso a tanta cantidad de información y no la estamos aprovechando.
1: Bueno,
2: ahí está el pano.
4: Pero se suele tener tendencia a coger lo primero que te pasa por delante de las narices
2: y a creerte todo lo que te dicen y al mínimo esfuerzo.
4: Pero una cosa muy importante con esto de la inteligencia artificial es que además suele tener mucha tendencia también a darte la razón.
2: Ah, eso sí.
4: Sin ser autocrítica, ¿no? Con lo cual, muchas veces, te lees los dos primeros párrafos de lo que le estás preguntando y probablemente un 60, un 70% tenga razón, pero el resto Se lo está inventando.
2: ¿Qué es lo que deberías de probar o de intentar? Lo primero, que te haga preguntas. Porque con las preguntas que te haga, tú le vas dando más contexto y luego tendrás que ir evolucionando esos prompts que vas haciendo a base de espacios, porque ahora prácticamente todas tienen un sistema de trabajo a base de espacios, donde tú le puedes decir, mira, en este espacio vamos a trabajar así, con estas características, vamos a tratar sobre estos temas, estas son las fuentes de información fiables que puedes acceder, estas no son fiables en ningún caso. O sea, es importante decirle de lo que se puede fiar, pero también es muy importante decirle de lo que no se puede fiar o con lo que no debe de trabajar. Pero bueno, esto, en fin. Entonces, deberían enseñarles a los estudiantes que esto es muy útil, pero que no trabajan solas.
1: Claro. Y prohibir a los estudiantes que
2: prohibirlo no
1: tiene ningún sentido.
2: No, porque vamos a ver.
4: Que aprendan a utilizarlo más bien.
2: Cuando yo estudiaba, que era la tele en blanco y negro, usábamos enciclopedias de papel.
1: Ya.
2: Entonces, si tenías una mejor enciclopedia, pues podías hacer mejores trabajos.
1: Claro.
2: ¿Qué te iban a prohibir usar la enciclopedia? Cuando salieron las Microsoft Encarta, pues tirabas de Microsoft Encarta y te actualizabas la Microsoft Encarta.
4: Sí, sí.
2: ¿Qué te iban a prohibir de acceso a esa información? Pues no. Lo que te tienen que decir es cómo utilizarlas. Cuando llegó Google o los Altavista o los Yahoo Search, pues lo mismo. Lo que tendrán que decirte es, oye, mira, la información está ahí, busca, pero contrasta.
4: Claro.
2: O sea, no vale el blog del cuñado en vez de la revista Nature. Son dos cosas completamente diferentes.
1: Muy bien. Bueno, ahí está.
4: ¿No están a la misma altura el blog del cuñado?
2: No, creo que no. Vaya, a lo mejor me equivoco. Si hay gente que no tenga mucha comunicación neuronal, le vale. Pero bueno.
1: Y hay más informaciones.
4: Bueno, venga, vamos a comentar algo de Tecnológico, aparte de lo que nos acaba de comentar Gombao. Y es que estamos volcando y cediendo toda nuestra vida a herramientas que están trabajando y funcionando en la nube, ¿no? Prácticamente a día de hoy, ¿quién no tiene en casa un pequeño dispositivo que podemos utilizar y que se conecta a internet, el cual necesita además estar conectado a internet para que funcione correctamente? Pues bueno, pues hay que tener cuidado con esto, porque hay una empresa que se dedica a tener el tema de los videoporteros, por ejemplo, y han tenido un problema muy muy serio, porque han dejado de funcionar los servidores que tienen en la nube, con lo cual no funcionan. ni los videoporteros. No funciona el timbre a distancia. No puedes abrir remotamente el portal a la persona que está picando. Con lo cual...
1: Lo avisamos.
2: El sueño de los repartidores de Amazon.
1: Bombao, eso lo avisamos, sí, lo aquí avisamos, hace lo mucho
2: avisamos,
1: tiempo.
2: Sí,
1: ¿eh?
2: Lo avisamos.
1: Tienen que poner un sistema alternativo.
2: Sí, claro.
1: No sé,
2: deberían de ser autónomos.
1: De circuito, claro. Algún circuito, algún tipo de circuito que funcione sin depender de internet, de GPS. Claro, no puede ser. Claro.
4: Pues es lo que le ha pasado a la empresa Vecino, la cual tiene increíble un sistema de videoporteros que pues estos necesitan estar conectados a internet, a su nube, para poder funcionar. Obviamente, claro, estos videoporteros funcionan pues con aplicaciones móviles, claro, también, que tenemos instalado en nuestro teléfono, por el cual podemos ver quién está picando en el portal, o podemos abrir a distancia a un familiar si hiciese falta.
1: Bueno, muy
4: pues
1: bueno,
4: bueno, sí, todo
1: pero,
4: esto
1: pero que funcione incluso cuando no hay luz.
4: Claro, pues nada.
1: Claro, porque hasta hace poco, cuando no había luz, no veíamos la tele, pero ahora no hay luz y no hacemos nada, Gombau.
4: Se viene el mundo abajo, ¿eh? Cuando hay caídas de este
2: totalmente,
4: tipo.
2: Totalmente.
4: Se nos quedamos sin luz. Nos quedamos
2: el otro
4: sin
2: día que estuvo caído Canva, sí, se montó un pifostio.
1: Hombre,
2: del
1: claro.
2: Cayó, no cayó todo el sistema, pero lo que caía era el que no podía subir ficheros. Entonces, claro, imagínate.
4: Los designers.
2: Se montó un pollo del copón. Pues estuvieron 6 horas con el sistema caído. Muy divertido.
1: Bueno, una última historia tecnológica.
2: Pues mira, sí, una última historia tecnológica que nos da la razón una vez más. Nosotros ya
1: estamos corroborando.
2: Gary Ruckbun, ¿sí?, que es un Nobel de medicina, sí, es biólogo molecular, o sea, no es cualquiera, es una persona inteligente. Este señor descubrió, gracias a un gusano, una forma de trabajar el sistema de biología molecular.
1: Wow.
2: Vale, este señor dice que Elon Musk es un capullo integral.
1: Bien.
2: Colonizar Marte para escapar del fin del mundo,
1: claro,
2: es la tontería más gorda que he oído.
1: Eso es. Bien,
2: está,
1: bien,
2: está,
1: bien, claro.
2: O sea, en fin, es así. Porque lo siguiente que se le va a ocurrir es la mongolada de querer ir a colonizar una supertierra que han descubierto que es habitable,
1: sí,
2: lo ha confirmado el telescopio James Webb, a 25 años luz.
1: Claro.
2: Ahí no llega el 10.
1: ¿No? No, no llega. Y las paradas tampoco.
2: No, tampoco.
1: Ay, bueno.
2: Así que nos dan la razón una vez más.
1: Eso es, porque la tecnología, bueno, iba a decir que nunca miente, pero en todo caso, si es bien interpretada por Dani Gallo y Alberto Gumbau, casi siempre nos acerca a la verdad o nos aleja de la mentira, lo que a usted le convenza más y mejor. Dani Gallo, gracias.
4: Un placer.
1: Alberto Gumbau, thank you.
2: Adiós.
1: Y llegamos a las noticias de las 6 de la tarde y al final de esta buena tarde. Pero claro que la radio sigue con buena música, con buena compañía, con Diana Alba en el directo Asturias para recorrer todo el territorio. Y nosotros que nos despedimos. Esta buena tarde regresa mañana, porque mañana aquí en RPA a partir de las 4 tendremos más buena tarde
4: y más radio.

0: Son las 6.
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0: Saludos, muy buenas tardes. El concejal del Grupo Municipal Socialista en el Ayuntamiento de Oviedo, Juan Álvarez, ha revelado esta mañana que ninguna empresa mostró interés en el estudio de viabilidad para la construcción de un aparcamiento de coches en el Campillín. Así lo ha constatado el Grupo Socialista tras acceder a la documentación solicitada del expediente de proyecto. Álvarez ha criticado que el alcalde, Alfredo Cantelli, tratara de presentar la retirada del proyecto como una decisión fruto del diálogo con los vecinos de la zona, cuando a juicio de los socialistas lo que realmente ocurrió, y cito textualmente, fue que el mercado desmontó un proyecto que por sí mismo no se sostenía.
2: Alfredo Cantelli no renunció al parking del Campillín por escuchar a la ciudadanía. La realidad es mucho más simple. Ninguna empresa presentó un estudio de viabilidad porque el proyecto no era rentable. Intentó vender el fracaso de una idea como un gesto de sensibilidad, cuando, como ya advertía el Grupo Municipal Socialista, los números nunca dieron.
0: Álvarez ha defendido que la mejor alternativa habría sido la propuesta por el Partido Socialista, que suponía aprovechar la depresión de la Ronda Sur de Oviedo para habilitar un gran aparcamiento disuasorio junto a uno de los principales accesos a la capital. En cualquier caso, el Grupo Municipal Socialista considera que este episodio debe servir para que el Ayuntamiento descarte definitivamente este proyecto del parking en el Campillín y centre sus esfuerzos en actuaciones que sí contribuyan de forma efectiva a mejorar la movilidad en Oviedo. Y también en clave local, la plataforma Stop Baterías ha presentado alegaciones al avance de las directivas sectoriales autonómicas sobre la regulación de la instalación de estos almacenes de energía, los parques de baterías en Asturias. Unas alegaciones que se basan principalmente en la falta de distancia mínima entre los almacenes energéticos y las viviendas, tal y como aconsejaba la Comisión de Urbanismo y Ordenación del Territorio de Asturias. En 2024, la distancia mínima se fijaba en un mínimo de 1.000 metros respecto a núcleos rurales y zonas residenciales y de 500 metros respecto a viviendas aisladas y explotaciones ganaderas. Carlos Mañez, portavoz de esta plataforma, denuncia que el nuevo borrador de las directivas sectoriales no recoja estas distancias.
3: Las personas habrán tomado decisiones, pues si comprar una casa o un prado o lo que sea, en función de que iba a haber más distancias de seguridad. Y ahora lo que no puede haber es que el gobierno del Principado rebobine con ese tema.
0: Convocatoria por Asturias. Izquierda Unida, socia del gobierno asturiano, ha reiterado hoy que el dictamen de la Comisión de Investigación sobre el accidente de Zarreu, en el que, recordamos, dejó 5 víctimas mortales, debe traducirse en responsabilidades políticas efectivas. Su portavoz, Xabel Vegas, ha insistido en la necesidad de que se produzcan en un posible futuro los correspondientes ceses.
4: Somos muy claros, hay dos personas que en ese sentido habría que exigirles o que pedirles su cese, como son la presidenta de la Autoridad Portuaria de Gijón y el presidente de la empresa pública UNOSA. Eso ya obviamente escapa a nuestras competencias, queda en manos del presidente del Principado, pero nosotros hemos sido muy claros, creo que esta Cámara ha sido muy clara, ha aprobado un dictamen con todos los grupos parlamentarios de signos muy distintos y con la única autoexclusión del Grupo Parlamentario Socialista, y nosotros seguimos en la misma posición.
0: Y en clave laboral, hoy hemos conocido que Asturias se sitúa a la cabeza del absentismo laboral en España. El Principado registró un aumento de un punto en su tasa de absentismo durante el primer trimestre de 2026, situándose así en un 9,1%, siendo este el mayor aumento en todo el país en comparación con el mismo periodo del año anterior. El Principado se posiciona de esta forma en la parte alta del ranking nacional, muy por encima de la media española, que se sitúa en el 7,2%. Un informe en el que participó Juan Ramón Benito, que es analista de datos de Randstad, quien señala que el absentismo por incapacidad temporal se situó en Asturias en el 5,6%.
5: En Asturias se supera el promedio nacional, alcanzando una cifra del 7,3%. Por poner cifras, esto implica que casi 40.000 personas se ausentan cada día en promedio en su puesto de trabajo en la región de Asturias, 31.000 debidas a encontrarse de baja media.
0: Y para finalizar, han llegado a Asturias los 93 niños y niñas saharauis del programa Vacaciones en Paz. Pasarán el verano en el Principado, lejos de las duras condiciones de los campamentos de refugiados, y recibirán cuidados sanitarios. La mayoría de los niños y de las familias de acogida repiten la experiencia. Estos ya se han reunido con las 78 familias de acogida con la que pasarán todo el verano. Los pequeños, 49 niñas y 44 niños de entre 8 y 12 años, estarán en Asturias hasta el próximo 3 de septiembre. De esta forma, evitarán sufrir las temperaturas de hasta 55 grados de los campamentos de Tinduf. Esta es toda la información por el momento. Les dejamos con nuestros compañeros de Directo Asturias y volvemos en una hora a las 7 de la tarde con un nuevo boletín informativo.
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¿qué tal están? 7 minutos nos separan de las 6 de la tarde y comienza Directo Asturias. Hoy es lunes 6 de julio y tal día como hoy, en 1907, nace en México la gran Frida Kahlo. A pesar de las dificultades de las mujeres para poder pasar a la historia, Frida Kahlo lo consiguió y lo hizo como pintora, pero también como símbolo del feminismo. Esta efeméride que nos recuerda el nacimiento de una gran artista resulta más que propicia para un programa que también se iniciará con arte, y es que nos acercaremos a la exposición de Dionisio González, que se puede visitar en el Pozo Santa Bárbara hasta el próximo 16 de agosto. También nos conectaremos con Boal. Nuestro querido Javimo nos desvelará qué nos depara el tiempo para la semana y volveremos a saludar a una grandísima amiga de este programa. Nuestra Beatriz Ejido vuelve a las ondas de RPA. En la segunda hora no faltará nuestra cita gastronómica de los lunes con la guisandera Cris Rey. Hablaremos de poesía en el tiempo con Diego Solís y hojearemos las agendas Berta y Asturias Cultura en Rede. Con el compañero Juan Saiz Pendas en la parte técnica y quien les habla la producción y el micro, comenzamos.

0: La exposición La revuelta y la nieve del artista gijonés Dionisio González podrá visitarse en el Centro de Experiencias Artísticas Pozu Santa Bárbara hasta el próximo 16 de agosto. Impulsada desde la Concejalía de Cultura del Ayuntamiento de Mieres, la muestra nos habla de un subsuelo asturiano muy singular en el que confluyen distintas dimensiones geológicas y simbólicas. Nos lo cuenta en detalle quien mejor conoce esta exposición, su propio creador, Dionisio González. Muy buenas tardes.
1: Buenas tardes.
0: Oye, en La revuelta y la nieve propones recorrer el subsuelo asturiano a través de tres bloques. En el primero nos hablas de tierra, cuerpo e historia excavándose mutuamente. Cuéntanos.
1: Sí, efectivamente. Hay un primer cuerpo, digamos, que abarca el pasado, pero que llega hasta el presente, que es un documental histórico filosófico.

0: siempre fue tuberculoso, bueno, pues dialoga con la silicosis minera, y su idea de esa idea que él decía del verano invencible, ¿no?, que resuena también como cierta resistencia obrera frente al invierno de la represión, porque al fin y al cabo el documental lo que cuenta es la insurrección de octubre del 34, la huelga como interrupción del castigo, como una especie de pausa consciente en la repetición del sufrimiento, y como durante 15 días la dinamita, que era la herramienta de trabajo, se convierte en un instrumento de insumisión. Cómo Asturias, se convierte en el epicentro de una esperanza colectiva, y cómo al final no se elude ni la violencia ni la ambigüedad, ¿no?, moral de la propia revuelta, confrontando la afirmación de la vida pues con la devastación y la posterior represión militar, que fue el preludio de la guerra civil. Y desde ahí el relato pues se extiende hacia la memoria larga del carbón, la nacionalización, las grandes huelgas del franquismo, es decir, la llamada huelgona, el cierre del pozo Santa Bárbara, las muertes en la mina en el 92, la reconversión industrial, la ruina y finalmente, bueno, pues ahí lo dejamos, esperando, bueno, pues otro bloque que verdaderamente sí habla del futuro de la mina, ¿no?
1: Sí, perdona, continúa, sí.
0: Sí, no, hay un segundo bloque que sale, digamos, de la propia mina para entroncarse en un espíritu residencial, ¿no? Y cómo nos habla un poco de cómo las minas, las cuencas mineras podían haber abordado, ¿no?, la cuestión residencial. Hay un urbanista que se llamaba Patrick Guedes, que hablaba de, bueno, tenía una famosa triada que hablaba de place, work and folk, ¿no? Y al final eso es el place, el lugar, es el valle asturiano, el work obviamente es la minería, y el folk, que es la comunidad, pues serían las familias huyeras, ¿no? Y él estaría pues absolutamente de acuerdo con, o habría defendido, ¿no?, una prototipación tipológica, ¿no?, vinculada pues como directamente al oficio, las viviendas que compartieran una lógica constructiva con la mina, bueno, pues con materiales, con escalas, con formas, pues con las salas de máquinas, los castilletes, con los compresores de aire, los sistemas de bombeo, que bueno, que al fin y al cabo son estructuras, entre comillas, precisas, repetibles y altamente racionalizadas, y que podrían haberse reinterpretado como módulos habitativos, ¿no? Hay una propuesta en este sentido, ¿no?, de vivienda residencial que yo llamo del oficio, no como una literalidad mimética, sino como una traducción espacial, ¿no? Viviendas estructuradas por pórticos metálicos, por volúmenes técnicos, por piezas seriadas, es decir, capaces de crecer y de adaptarse como lo hacía la propia mina, ¿no? Como se expandía, ¿no? Luego hay una segunda, un segundo bloque, digamos, residencial que yo relaciono con Edward Suya, que él habla sobre la noción del tercer espacio, que es un espacio vivido que combina lo material, lo simbólico y lo histórico, y aquí nos iríamos pues hacia, bueno, una necesidad funcional que hubiese actuado como un dispositivo, digamos, de memoria colectiva, y que la propuesta sería una colonia negra formada por casas facetadas, oscuras, casi geológicas, o por lo menos geomórficas, que dialogaran con las formas del carbón. Bueno, pues yo creo que resultaría, bueno, pues que el negro, ya no pensado como estigmatización, sino como afirmación identitaria, ¿no? Como fachadas mineralizadas, volúmenes quebrados, superficies que absorben la luz como lo hacía el interior de la mina, pero que contienen a la vez, pues como las cajas o las cámaras oscuras, toda la información, ¿no? Y que la harían, bueno, pues tanto visible como habitable, pero fundamentalmente identitario, ¿no? Y luego sí hay un tercer bloque que ya habla de la nube en la mina, o la minería de datos, que es lo que llaman la nube asturiana, ¿no? Y es como finalmente la conversión de antiguas explotaciones mineras en infraestructuras digitales ya no son, digamos, una ensoñación futurista, sino que realmente hay una estrategia explícita que se ha escenificado en foros globales como el Mobile World Congress, o que, bueno, allí el territorio asturiano se presenta ya no como periferia industrial, sino como una reserva estratégica de profundidad, de energía, de silencio, que son condiciones cada vez más valiosas pues para una economía cuyo principal recurso

0: el dato, ¿no?, que crece de manera exponencial, ¿no? Por ejemplo, el proyecto del Pozo de San Jorge en Aller, que no es un gesto aislado ni simbólico, forma parte de una negociación concreta con grandes actores tecnológicos como Oracle, Orange, Nokia, Microsoft o Huawei, y que anticipa, pues, yo creo, una nueva geopolítica de la infraestructura, y que frente a la saturación, digamos, energética y espacial de los grandes nodos urbanos, Asturias de repente ofrece una ventaja competitiva, digamos, paradójica, ¿no?, que es que el subsuelo es una ventaja logística, ¿no? Asturias está atravesado por más de 5.000 kilómetros de galerías mineras hoy inactivas, y bueno, pues ensaya esa especie de mutación silenciosa en la que esas minas darán paso a centros de procesamiento de datos que requieren de agua, que la propia mina la contiene, y que no tienen que irse a los recursos hídricos, digamos, comunes o comunitarios. Y en ese sentido, pues nos encontramos con soluciones que bueno, pues parecen realmente interesantes en una época que bueno, pues Mauricio Ferraris, ¿no?, es un filósofo que habla de la nueva realidad, ¿no?, y habla en concreto de un término que llama la documanidad, ¿no?, y es como el documento, el archivo, bueno, pues finalmente requiere de armarios, de servidores, de núcleos de procesamiento, donde una máquina de extracción antes ocupaba un volumen vertical de 14 metros, pues ahora se superponen plantas que albergan o que albergarán decenas de racks capaces de alojar miles de procesadores y más de 100.000 unidades de cálculo, digamos, simultáneo, ¿no?
1: El Pozo Santa Bárbara, te iba a decir, bueno, tiene una larga historia a sus espaldas, nos habla del éxito de la minería, también de su caída, por decirlo de algún modo, y bueno, pues quizá lo que nos estás planteando es que llegó la hora de reinventarse, ¿verdad?
0: Exactamente, ¿no? Es decir, es como toda esa infraestructura industrial, más allá del propio interés que tiene la propia arquitectura industrial como propio patrimonio, verdaderamente puede vehiculizarse hacia otros usos o otra usabilidad que verdaderamente la sacarían de esa postración que fue, bueno, pues verdaderamente traumática, ¿no? Porque no es como alguien a quien de repente le dices que un concesionario ha cerrado y que ya no tiene empleo, y no es sencillamente que es algo así como si te dicen, no, mira, ya la automoción ya no existirá más, ¿no? Es esta sensación de desarraigo, de desencuadramiento grupal, de pérdida de identidad, de fragmentariedad. Bueno, pues todo eso, bueno, en cierto modo, puede ser actualmente reusado, reinterpretado, rehabilitado en usos que verdaderamente bueno, pues son absolutamente necesarios. La IA y los datos, es decir, los centros de datos están consumiendo actualmente el 20% de la electricidad mundial. Con lo cual, pensar que ese calentamiento no se da en superficie, sino que se da en una capa de subsuelo, una capa geológica, que antes había sido empleada con otros usos, pero que mantiene esa temperatura y esa, bueno, además ya no desprende CO2. Bueno, pues es no solamente una noción de usabilidad y de empleabilidad, sino también de ecología, ¿no?
1: Totalmente. Antes nos hablabas, pues, de esos modelos de las viviendas mineras, quizá no muy genéricos, ¿verdad?
0: Sí.
1: Toda una vida, todo un montón de poblaciones creadas en torno a esa Asturias minera, que es verdad que han sufrido especialmente cuando el sector minero fue en declive, porque, bueno, pues como digo, se generaba toda una vida alrededor. Entonces sí que la verdad invita la esperanza, ¿no? El poder reutilizar una infraestructura que ya existe y revitalizar así todos esos pueblos mineros que bueno, pues que necesitan, ¿no? Necesitan el pan del día a día, como no podría ser de otra manera, para no seguir despoblándose al menos.
0: Exacto, sí, porque además, efectivamente, como acabas de mencionar, ese es uno de los grandes problemas, ¿no? Es decir, la España deshabitada, que obviamente es un problema no solo local, sino global, y ciertamente que esas pequeñas estructuras poblacionales que en algunos casos fueron fragmentarias, en otros como Bustillo fueron como más organizadas, más jerárquicas, aunque se pueda hablar de paternalismo industrial, pero bueno, pues pensar que todos aquellos pueblos que vivían en esos entornos, que todavía bueno, tienen a muchos de sus habitantes siguen todavía con esa tradición y con familiares que han estado en la mina, que han perdido en la mina o que han hecho, bueno, coincidentes generacionales, ¿no? Y que de repente, bueno, pues hay que darse cuenta que por ejemplo, en 1914, aquí en Asturias, cuando digamos, la hulla inglesa empieza a faltar por la proximidad a la Primera Guerra Mundial, aquí se extraía muchísimo carbón para toda España, pero para el exterior también, ¿no? Uh-huh. Al fin y al cabo, muchas de sus canciones hablan de eso, ¿no? De cómo fueron la lumbre de España y cómo finalmente quedaron en la especie de olvido, ¿no? Que la propia geología, la propia minería en sí misma esconde, ¿no? Porque más allá de lo que podamos concordar y estructurar aquí en la exposición, la carga simbólica es tremenda, ¿no? En relación a la mina. Porque tú te introduces en un tiempo otro, que no es el tuyo, que es anterior a la palabra, porque es un tiempo geológico formado por eones. Eones en griego significaba, aeon significaba eternidad, en filosofía, pero son 1,000,000,000 de años geológicos. Uh-huh. Y ciertamente es como esa especie de epicidad, ¿no? del minero que está ahí dentro, pero está picando otro tiempo, otra circunstancia, y bueno, pues que hayamos perdido esa estructura que tanto nos conformó como región, ¿no? Pues que en cierto modo se pueda reabrir y se pueda reincorporar a otros usos, que además vamos abocados a ellos, porque nos guste más o nos guste menos, podamos, eso sería probablemente otro programa, ¿no? Hablar sobre la inteligencia artificial, si es beneficiosa o no. Lo cierto es que esa revolución, que es como otra revolución escrituraria, es como la aparición de la imprenta o la revolución digital en su momento, se ha dado y bueno, pues yo el otro día leía una noticia en torno a cómo China, digamos que había está operando para abrir nuevos, como unos 120,000 puestos de trabajo diferentes, ¿no? Es decir, en educación, no puestos de trabajo, es decir, sino qué estudiar, ¿no? Para evitar que queden grandes masas en paro, como estaba sucediendo allí, ¿no? Uh-huh. Y bueno, pues probablemente esta sea una opción, ¿no? Una opción verdaderamente interesante, porque se ha probado debajo del mar. Microsoft ha metido debajo del océano centros de datos, de procesamiento de datos. Se está probando como, digamos, orbitalmente. Pero claro, eso es más cacharrería o más basura, digamos, rondando por la atmósfera, ¿no?
1: Exacto. Que
0: eso es una imagen que no nos hacemos, pero es algo así tan evidente como la del plástico en nuestros océanos, ¿no? Es verdaderamente tremendo, ¿no?
1: Exacto. Parece que no está, porque no la vemos, como tú indicas,
0: porque no la vemos,
1: pero está, sí, efectivamente.
0: Sí, sí. Entonces, en este sentido, bueno, pues toda esta, bueno, esta exposición quiere ser también esa llamada, ¿no? Un poco a la esperanza, y ver cómo un pasaje industrial pues puede tener ahora un futuro digital, ¿no? Y partir de todas esas, digamos, de sin número de galerías, de, bueno, pues como decíamos antes, de 5.000 kilómetros.

0: de galerías sumidas y abiertas y en desuso que verdaderamente podrían ser empleadas para hacer, bueno, pues si la, en este caso se podría decir que la beta es el dato y que las minas serían la caja fuerte, ¿no? Uh-huh. Pues algo así, ¿no? Es decir, para esas arquitecturas, que son unas arquitecturas ciegas, porque son arquitecturas inconsútiles quiero decir con esto que no tienen costuras, es decir, no tienen vanos, no tienen, no, lo único que quieren es mantener los datos estancos, bueno, y en esa estanqueidad, pues probablemente la mina sea en cuestión de temperatura, de almacenamiento, de provisión de agua, de cableado de alta tensión, pues sin duda un eje vertebrador de lo que podría ser el futuro, ¿no?
1: Pues sin duda creo que resulta bastante alentador, ¿no? Pensar en reciclarse, en reinventarse, creo que es muy necesario. En Asturias tenemos mucho en qué pensar en ese sentido y sin duda esas zonas que no hace tantos años eran un hervidero de vida, de trabajo, de economía en torno a esas zonas y que luego pues se quedaron un poco vacías y con ese miedo a y ahora qué, creo que pues como digo resulta bastante alentador pensar que opciones hay, que se trata simplemente de buscarlas, de dar con ellas. Muy instructiva la exposición, recuérdanos, hasta el 16 de agosto se puede visitar, ¿verdad?
0: Exactamente, hasta el 16 de agosto estará abierta.
1: Pues invitamos a todos los oyentes a que vayan, que disfruten además de las visitas guiadas que hay en el Pozu Santa Bárbara, que se empapen de historia minera, de historia asturiana. Dionisio, fue un auténtico placer hablar contigo y aprender contigo. Bien, muchas gracias.
0: Muchísimas gracias.
1: Un abrazo.
0: Hasta luego. Un fuerte abrazo. Adiós.
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3: 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Y todo lo habían venido todos. 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

0: Bueno, pues de las cuencas mineras vamos a un lugar que también tiene su historia minera, no tan fuerte, claro está, pero a ver la isla, ese lugar es Boal. Nos conectamos con nuestra amiga Raquel Murias, que además hoy nos trae una historia muy curiosa. Muy buenas tardes, Raquel.
1: Hola, Diana, ¿qué tal?
0: Bien, aquí bien cocida, quiero decir.
1: Bueno, cocidos estamos todos, ya estamos acostumbrados. Estamos para ir a vivir a Jaén cuando quieran, estamos
0: sí.
1: Preparados.
0: Bueno, lo que pasa que aquí repunamos si son dos o tres días. Si vamos para Jaén, Raquel, ¿no será mucho?
1: Sí. No sé, yo llevo el calor fatal, lo reconozco.
0: Yo también.
1: Como repugnantísima, vaya, pero bueno, es lo que hay.
0: Bueno, oye, pues nada, ahora que estamos aquí charlando y a la sombra, vamos a ver si nos repunamos durante un cachín. Oye, que me llama mucho la atención la historia que traes hoy, Raquel, cuéntanos.
1: Es que claro, tú eres muy joven, entonces no sé si tú entraste en esa red, como digo yo. Aunque puede ser que sí, no lo sé. Pero
0: un poco puede ser.
1: Vale, es que no lo sé, por eso pues tampoco, pero bueno, sé que es mayoritario, pero no lo sé. Por eso si te entraste, pues ya estás dentro. Resulta que, bueno, como casi todos los escuchantes sabrán, el pasado 20 de junio, el último de la fila, celebró un concierto en Avilés, un concierto, bueno, que nadie contaba con ellos porque, bueno, la banda estaba disuelta desde hace muchísimos años. Pero para quienes somos fans, tuvimos la suerte de que, bueno, Kimi Portet y Manolo García, que nunca llegaron a enfadarse del todo, pero que llegaron a tener diferencias, porque Kimi Portet quería cantar en catalán y Manolo García prefería seguir cantando en castellano. Bueno, el caso es que se disolvió la banda, que no sé qué manía hay en este país de que se disuelvan las bandas, porque luego, cuando nos quedan los solistas, ya nunca es lo mismo. Eso es una reivindicación que yo hago, pero bueno. A mí me gusta mucho Fito, pero me gustaba más Platero. Y me gusta Bumburi, pero me gustaban más Los Héroes del Silencio.
0: Exacto.
1: Y cuando hablo con la gente, casi todo el mundo está en esta misma opinión que yo, ¿no? Igual es que, no sé, tenemos otros recuerdos, ¿no? El caso es que los que nacimos en Boal, en el pequeño pueblo de Boal, yo siempre pensé, y por eso tuvo su gracia que pasase esto con ellos, los que nacimos en Boal crecimos toda la vida con el último de la fila. Crecimos con el último de la fila porque en Boal había un bar que se llamaba El Xuba, que yo no sé si a ti te tocó abierto, entiendo que algunos años sí te tocaría,
0: sí.
1: Pero no muchos, ¿no?
0: Unos cuantos años todavía me tocó, sí, por suerte.
1: Vale, es que Diana Alba es mucho más joven que yo, para que lo sepa.
0: Bueno, no tanto, tanto
1: bueno,
0: no es.
1: Pero unos años sí. Bueno, pero resulta que ese bar, Xuba, que era el nombre de Xoanón y Varela, cosa que se hacía siempre, como saben ustedes, para los nombres de los bares y de las peluquerías, lo de coger las iniciales de las personas que lo regentan.
0: Sí.
1: Xoanón y Varela, sobre todo Varela, era un fan total y absoluto del último de la fila. Entonces, como buen propietario de bar, él en su bar ponía lo que a él le daba la santa gana, cosa que me parece maravilloso.
0: Exacto.
1: Cuando además había que poner un disco y luego había que poner un CD y había que dejarlo sonar, porque mientras ponías las copas no podías andar poniendo listas de Spotify y aquello tenía muchísimo encanto, ¿no?
0: Exacto.
1: Y como él era un fan total del último de la fila, todos los que crecimos en el Xuba, que era un bar muy pequeño, con olor a humedad y que tenía las baldosas blancas y negras, y donde el 90% de los boaleses dimos el primer morreo y tomamos el primer palimocho y el primer chupito raro, porque yo me acuerdo que allí tomaba un cuantro con pago de fresa, que no había Dios que lo bebiera, pero como había que tomar alguna modernidad por aquello que
0: es
1: joven y moderna, que luego era ridículo. Pues aquellos que crecimos en esa barra, que fuimos muchos, nos hicimos fans incondicionales del último de la fila. O sea, yo soy fan incondicional del último de la fila, pero al igual que yo conozco a muchísimas personas de Boal. Que es más, casi no conozco a nadie que no lo sea. Siempre dije que si alguna vez teníamos la suerte de que Kimi Portet y Manolo García se volviesen a reunir, deberían ir a tocar a su Galia particular, que yo pienso que es Boal.
0: Exacto.
1: El pasado 20 de junio, perdón, algunos no fuimos a la fiesta de nuestro pueblo, como es el caso mío. Yo no fui a la fiesta de mi pueblo porque tocaba el último de la fila.
0: Fíjate.
1: Y igual que yo, mi hermana, mi cuñado, la hermana de mi cuñado y mi sobrina que por añadidura y de escuchar la música que escuchan sus tías, son fans también del último de la fila.
0: ¿Viste? Intergeneracional totalmente. En la familia sí, Murias.
1: Intergeneracional, porque al final tú también el oído se hace un poco a lo que escuchas.
0: Totalmente.
1: Igual que ahora las nuevas generaciones escuchan mucho más reggaetón y otros estilos de música que a mí personalmente no me gustan, pero bueno, oye, respeto, o digo públicamente que respeto, luego hago otras cosas, pero bueno, voy a decir públicamente que lo respeto. A mí me enorgullece ver que hay grupos como el último de la fila que siguen reuniendo a generaciones y a generaciones y a familias, porque es verdad que en ese concierto de Avilés, donde se reunieron 20.000 personas, y a mí me hizo especial ilusión porque había una pareja de Madrid que se acercaron y dijeron, oye, vaya cómo me gusta ver a las tus nenas cantando el último de la fila. Y dije, yo siempre sí, ellas están encantadas. Que ojo, que mi sobrina la pequeña era su primer concierto.
0: Fíjate.
1: Y me parece maravilloso que ese primer concierto de su vida, que siempre te marca, porque todos recordamos el primer concierto al que

0: fuimos, que el mío fue a ver a los Suaves, a Avilés, también lo voy a recordar, siempre te deja marcado de por vida. Y me parecería muy guapo, o sea, que esto es pedir pedas al olmo, a ver si la radio hace su magia. Pero sería maravilloso que Kimi Portes y Manolo García regalasen un concierto al pueblo de Boal. Que dudo que haya un pueblo donde haya tanto fan por metro cuadrado como es Boal.
1: Exacto, es que además es lo que tú dices, que al final ahí en el bar de turno el músico X o el grupo Z lo conocías de verdad. ¿Por qué? Porque, como decías tú, es que te escuchabas el disco entero. No es como ahora, que ahora solo escuchamos pinceladas, la canción de moda del momento y ya está, no sabemos nada, salvo que ya nos esforcemos por saber. En aquel momento no, pues ahí sonaba lo que estuviese sonando y lo conocías, lo escuchabas entero. Y volvías al sábado siguiente y como lo volvías a escuchar, luego tarareabas eso toda la semana. Esa era la gracia.
0: Era la gracia, y yo creo eso que se mantiene, porque conozco chavalería mucho más joven que yo, que ronda los 30, 30 y pico años, que también son fans del último de la fila, y eso viene de ahí.
1: Hombre.
0: O sea, eso viene de un germen que se sembró hace muchísimos años en ese bar, que era el templo del sábado y del viernes para todos los que solíamos por la noche, donde se cruzaban todas las generaciones, porque la gente que nace en un pueblo sale, no solo sale con los de su edad, sale también,
1: exacto,
0: con los que le llevan 10 años más y 10 años menos. Y entonces era una música compartida. Y a mí la verdad que el otro día cuando estuve al concierto de Avilés, a ver, a mucha gente no la ves, evidentemente que la vas a ver, pero sí que ves en Instagram la gente que subió vídeos. Y yo dije, madre mía, pero si está todo Boal aquí, es que estamos todo Boal aquí viendo el último de la fila.
1: Qué bueno.
0: Y yo creo que merecemos un homenaje, chica, ¿no?
1: Hombre, esto tenía que llegar, eso sería lo suyo, hombre. Eso sería, vamos, la repera. Y además, estoy totalmente de acuerdo, sobre todo porque yo era muy fan de Héroes del Silencio y para mí eso fue, vamos, rayando lo traumático, si te digo la verdad, porque no tengo nada contra Bunbury y tiene canciones que me encantan, pero ya no es lo mismo.
0: Pero no es La Sirena Varada, chica, no es La
1: Nada.
0: Sirena Varada.
1: Y ahí pues es lo que comentabas, pues que hay canciones que son pues las que empezaste a cantar cuando uno salía y demás, y que dejan ahí un pozo especial. Mi primer concierto, eso también nos habla un poco de César de Benimar. Mi primer concierto fue Mago de Oz, Raquel.
0: Bueno, claro, también lo puedo entender.
1: Que tuve
0: es
1: ahí...
0: Que al final...
1: Era muy fan yo de Mago de Oz,
0: claro,
1: y Medina Zara y todos estos.
0: Claro, pues tienes a Medina Zara ahora en Luanco al Mar, que lo sepas.
1: Mira.
0: Si te llamo nada, te pilla madre de dos hijos, igual ya no puedes ir. Igual puedes llevarlos a todos a Luanco al Mar.
1: Bueno, fíjate, mis hijos, de momento, es lo que tiene ponerles los 40 Classics hasta la extenuación, es que tu hija de 9 años se sepa las canciones de Madonna, pero de las de Like a Virgin, te quiero decir.
0: Bueno, pues muy guapo.
1: Entonces, digo, bueno, de momento algo vamos haciendo bien, luego pues cantarán Bad Bunny, que también, como tú, lo respeto, pero bueno, me parecerá un poquito peor, pero en fin, pues lo que sea será.
0: Y luego quería hacer un apunte, Diana, que es solo una pincelada, pero
1: venga,
0: quería mandar un abrazo a Juan Carlos, que es un vecino de nuestro pueblo, que sufrió una agresión hace unos días completamente espeluznante, que puso a todo el pueblo con los pelos de punta. Yo conozco a Juan Carlos porque además es mi vecino y es una persona maravillosa. Y bueno, simplemente quería mandarle un abrazo y que me alegro que el cariño de todo un pueblo le haya ayudado para sentir ese abrazo que tanto necesita cuando eres víctima de una agresión brutal a la que nadie debería sufrir. Solo quería decir eso.
1: Exacto, totalmente de acuerdo. Una cosa brutal, sin sentido, que desconcierta mucho en un sitio donde se vive tranquilo. Aprovecho la ocasión para hablar de la concentración que se va a celebrar este sábado, un poco pues como símbolo.
0: Ya se celebró.
1: Ah, ya se hace. No, 11 de julio es.
0: No, no, pues hubo una este sábado, ¿eh?
1: Bueno, pues habrá, no lo sé.
0: ¿Habrá otra? Sí, hubo una. Sí,
1: puede ser. Sí. A nosotros nos llegó 11 de julio, pero bueno, lo comprobaremos. En todo caso, pues como comentas tú, hacerle sentir el cariño, jolín, de la gente y a él y a su familia que habrán pasado, pues entre otras cosas, miedo. Y en un lugar como Boal no estamos acostumbrados a pasar miedo, así que
0: no,
1: Pues
0: ahí le dejamos también el guante a nuestro querido experto musical de la radio, para que el lunes que va entre, que me ponga una canción del último de la fila.
1: Ay, pues está sonriendo. Si saco, lo hará o debe hacerlo. Que vamos a dejarlo anotadín a Raquel Murias, el último de la fila, así un homenaje de esos guapos que, oye, si te pierdes la fiesta de tu pueblo por ir al último de la fila, eso es amor de verdad.
0: Bueno, pasa nada, a veces pasan esas cosas. Ellos no volverán.
1: Exacto. Y la fiesta, si Dios quiere, será todos los años. Raquel Murias, me prestó mogollón la historia. Te mando un abrazo gigante, un abrazo a ti y un abrazo compartido también a Juan Carlos y a su familia. Hasta luego.
0: Un abrazo a todos, chicos. Feliz tarde de radio.
1: Adiós.
0: Chao.
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0: Pues precisión milimétrica la de nuestro amigo Javi Mo, que nos avisó ya la semana pasada. A partir del domingo van a ir subiendo los grados. Y vamos, vaya que sí subieron. Javi Mo, buenas tardes.
1: Buenas y calurosas tardes.
0: Uy, y esa voz, pero bueno, mira, hoy te has acabado con el calor, Javi Mo.
1: Es que el calor a mí me mata, y la voz una de ellas, sí.
0: Bueno.
1: No, es que yo soy de templado, ya lo sabes.
0: No te matará...
1: Yo de calor, nada.
0: Escucha, no te matará tanto si estás al lado de las brasas, Javimo, ya me entiendes.
1: No, pero eso ya fue.
0: Eso ya fue. Oye, pero escucha, Javimo, pero el calor tiene solución. ¿No fuiste a la playa o...?
1: Hombre, sí, también, por supuesto.
0: Ah.
1: Es más, estuve ahí por la mañana en la playa.
0: Amigo. Y seguro, si te hubiésemos llamado por la mañana, seguro que no tenías esta voz. Pero como ahora, por lo visto, ya no estás en la playa, ¿eh? Qué cosas,
1: correcto.
0: Fíjate. Mira cómo va
1: es
0: saliendo.
1: Es que soy muy sensible a los cambios.
0: Eres muy sensible, sí. Esa es la palabra que te define. Oye, y digo yo... ¿Cuánto tiempo vas a estar sensible, Javimo? ¿Este calor nos va a acompañar toda la semana? Cuéntanos.
1: No, a ver, el calor de hoy solo nos acompaña hoy.
0: Bueno, y basta,
1: mañana ya
0: basta
1: bajamos.
0: Y sobra.
1: O sea, no es por decirlo simple, ¿eh? O sea, no es un perogrullo. O sea, hoy hace más calor que mañana, porque mañana calcula que tendremos unos 5 o 6 grados menos mínimo. Por ahí,
0: bueno,
1: andará la cosa. Mañana baja bastante.
0: Se va a notar. Sí, qué bien, qué alivio.
1: Se va a notar, claro.
0: Uh-huh.
1: Este calor que tenemos hoy, la verdad que es demasiado.
0: Es demencial.
1: Y ya te digo, mañana bajamos, sí. Y mañana por la tarde puede haber alguna tormentuca que entre de sur, que ayudará a refrescar un poquito más.
0: Bueno.
1: Y luego miércoles y jueves, en principio, tenemos nubes por la mañana, que pueden ser así tipo de niebla, de bruma, de esta que se mete de mar también.
0: Uh-huh.
1: Y los grados pues bajarán a máximas ya de 25, una cosa más normal para lo que es el verano de aquí.
0: Bueno, pues fíjate que justo hoy, bueno, hablaba con una persona a la que le venía un familiar de Murcia, si no recuerdo mal, y es que el pobre se va a llevar un chasco porque viene aquí buscando el fresquín y digo, pues hoy no va a ser. Así que, bueno, pues a ver, esta gente que viene ya tan buscando ese clima tan nuestro del Orballín, de a última hora poner la chaquetina, pues a ver si se lo encuentran. La verdad es que como hoy es verdaderamente demencial y un calor acumulado en casa que se lleva regulín, la verdad.
1: Yo miedo me da llegar a casa Oviedo porque estoy llegando, pero miedo me da, no sé si quedarme en el coche a dormir, ¿eh?
0: Cay, por eso estás apagadón, claro, ya sabía yo, ¿viste?
1: Claro. Vuelvo a la realidad después.
0: Este es como, vamos, una medusa, en cuanto lo sacas de la playa, malo.
1: Igual, bueno.
0: Sí. Y cuando estás en la playa y estás contento, también picas y haces que moramos otros. Así que sí, como una medusa, me va a gustar. Así
1: hay que hacer un logo o algo así. Una medusa Javimo o algo así. Nada, hay que ponerse ahí.
0: Calla, que con la inteligencia artificial lo que puede salir de ahí. Javimo, deja. Que luego...
1: El otro día me pasó algo parecido, ¿viste? Porque en lugar de Javismo me llamaron Jaribo. Y entonces fue cuando colgué una historia en Instagram que era un osito de Jaribo.
0: Sí,
1: que ponía el tiempo de Jaribo.
0: Porque me prometí a mí misma que no iba a cantar jamás en la radio. Que, oye, tengo poco miedo al ridículo, pero todo tiene límites. Pero es que estoy pensando en el anuncio. Venga al mundo mágico, venga al mundo de Javimo. Bueno, oye, me alegro saber que no soy la única que te atiza, oye, pero también te diré, los ositos de Jaribo son muy dulces, Javimo, eso los aleja de tu persona, por completo.
1: Hombre, son las mejores gominolas, ¿no?
0: Ah, no, ahí discrepo, perdona, las mejores no, son ricas, pero no las mejores. Les falta el pica-pica para ser las mejores.
1: Para gustos hay colores.
0: Bueno.
1: Para gustos hay colores, no hay problema.
0: Las mejores son los ladrillos. Los había cuando era pequeña y en algunos sitios los sigue habiendo.
1: Son secos, duros, qué va.
0: Bueno, sí, ya, en fin, cuando en el momento en el que discutimos sobre gominolas, digo, vale, sí, ya es el,
1: hay que dejarlo.
0: Es el momento de despedirse hasta el viernes. Bueno, pues feliz,
1: bueno, buena semana.
0: Feliz viaje de vuelta, cuídese mucho y nada, pues el calor de casa, pues nada, abrir las ventaninas, Jamimo, que no va a ser todo playa,
1: ya,
0: hijo
1: ya.
0: mío. Lo que hay.
1: Cierto, cierto, sí. Hay que convivir.
0: Bueno, Jaribo, Javimo, o como sea que te llames, un besazo, cuídate.
1: Venga, buena semana, chao.
0: Adiós.
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0: Pues me hace muchísima ilusión esta conexión que tenemos ahora. Primero, porque en Allende siempre nos reciben muy, muy bien. Y segundo, porque hoy vuelve a las ondas de RPA una voz que llevaba varias semanas sin sonar por estos lares. Beatriz Ejido, muy buenas tardes, ¿cómo estás?
1: Muy buenas tardes, Diana. Pues yo estaba sin sonar para volver así y sonar otra vez clara y alta y poder hablar con vosotros en las condiciones que os merecéis.
0: Bueno, suena maravillosamente bien. Oye, ¿cuántas semanas fueron? Se hizo largo, ¿eh?
1: Bueno, pues mira, desde la semana del 13 de mayo hasta ahora, o sea, como un mes y medio o así. Sí.
0: Qué bueno. Oye,
1: lo que mandan, ya sabes, que hay prescripciones que te dicen tanto tiempo, pero lo que manden hay que hacer.
0: Pues sí,
1: pero
0: bueno, hay que cuidarse. Dejaste la nave muy bien pilotada por Vanessa, una chica encantadora, le mandamos un besín y está más que invitada a entrar cuando ella quiera, pero la verdad es que nos da también mucha alegría volverte a saludar.
1: Bueno, yo ya sabes que yo me estoy encantada, pero yo siempre digo que Allende está representada, da igual quién esté, aquí siempre va a haber alguien que tendrá espacio y tiempo para contaros las novedades.
0: Totalmente.
1: Ahora estoy yo, pero está bien siempre tener a alguien como un equipo, ¿no? En el banquillo, porque no somos insustituibles y para cualquier cosa, pues está bien que haya un equipo un poco más amplio, hay que ir haciendo así, ¿no? más gente, ¿eh? Pero bueno, bien. Y además hoy vengo con un montón de cosas que quería yo contaros. Bueno, yo quería contaros una, y luego alguien me dijo, ¿y por qué no os cuentas una leyenda? Que creo que en la semana pasada estuvisteis hablando de leyendas o algo así, ¿no?
0: Sí.
1: Claro, pues me decían, porque yo quiero contaros la romería que va a haber este domingo, que es lo primero que voy a hacer, es San Cristóbal. Ya sabéis que es el patrón de los conductores y todo esto. Y aquí hay una asociación de San Cristóbal desde hace muchos, muchos años, con una tradición inmensa. Y además que es como muy de nuestra, ¿no? De la gente de Allende, del concejo, y todo el mundo va al campo del río. Y es este domingo. Empieza con una procesión de camiones que salen de aquí, conducir de coches, y luego se sube arriba, hay una misa arriba al aire libre en San Cristóbal, y después pues es todo el día, todo el mundo lleva la comida, lo comes allí, y si no hay vales para comprar de la parrilla Libardón, y luego música toda la tarde, chiringuitos para comprar cosas, y la verbena que va a durar hasta la noche, porque con este tiempo que tenemos, pues las verbenas de Asturias, como en mi tierra, en Castilla, de origen, podemos estar prácticamente sin chaqueta casi, ¿no?
0: Sí.
1: Entonces, bueno, yo animo a que la gente venga, porque para los allandeses y allandesas San Cristóbal es algo como muy nuestro, ¿no? Muy de aquí, de la tierra, y de subir toda la familia, de pasar el domingo allí, de compartir merienda con amigos y todas estas cosas. Y además creo que también es especial porque nos dejó Víctor, que fue un hombre que colaboró toda la vida con la asociación, con San Cristóbal, y que, bueno, pues fue una cosa así como poco esperada, muy repentina, y este año sé que hay algo preparado como un pequeño homenaje y que la gente lo va a agradecer porque se lo merece, tanto él como la familia, como todas las personas que están ahí, que yo siempre lo digo, la gente que está organizando las fiestas merece un homenaje, pero muy, muy grande, porque es mucho tiempo, mucho esfuerzo, muchas horas de trabajo, que nunca lo haces por esperar nada, sino para que todo el mundo lo pase muy bien y para que las iniciativas salgan adelante. Entonces, me parece que eso sí que es una cosa que también hay que reconocer, ¿no?
0: Totalmente, totalmente de acuerdo. Y entonces tú te sumas al carro este de la Directo Asturias Legendario, cuéntanos.
1: Vale, pues sí, a mí ya sabes que a mí me dicen, vienes, y yo voy para llevarlo. Claro,
0: la primera.
1: Y claro, es que además en Allende tenemos una leyenda muy guapa, como muy mágica, que es el Cuélebre de Santa María de Celón.
0: ¿Dónde?
1: Para quien no lo sepa, en Celón, que es un pueblo que está como a 6 kilómetros de aquí, de Puebla de Allende, la villa, hay una ermita, una capilla, bueno, no es una iglesia románica, con un retablo y unas pinturas, bueno, espectaculares, un policromado de esto que yo no entiendo mucho de arte, pero es una pasada, guapísima, pequeñina. Y entonces hay una leyenda que dice que ahí había un cuélebre que entraba por las noches, porque parece ser que antiguamente era como una especie de convento, ¿no?, benedictino o algo así. Hay varias versiones, pero lo que está claro es que era un lugar de paso de peregrinos, y allí, bueno, pues había gente que moría y enterraban. Entonces este cuélebre, que se entraba todas las noches por un agujero de la pared, Un culebre, para quien no lo sepa, ya sabes que es una mezcla de dragón, serpiente y algo así como un grifo con alas. Y tal. El dragón así asturiano, ¿no? Entraba y se comía los huesos de los muertos. Antes, claro, estaban un poco cansados de este desaguisado que le preparaba el cúlebre, y bueno, pues hay varias leyendas. Hoy nos dicen que le proponían a un peregrino las mujeres del dique, si lo mataba le daban una hogaza de pan. Otro es que le pidieron ayuda a uno de los peregrinos que pasó por allí. La cosa es que el peregrino acabó una noche, estaba esperando, y según entraba el cúlebre le clavó la lanza en la cabeza y lo mató. Hay quien dice que le tiraron una rosca de pan llena de alfileres y piedras, y al cogerla, pues el peregrino le clavó la lanza y acabó. La cosa es que mataron al cúlebre y eso dio origen, pues, a esta leyenda. Y se asocia, porque desde hace unos años en Asturias, no sé si lo escuchaste, hay una tradición de celebrar San Churde, que es San Jorge, ¿no? El día del libro, en Asturias. Y de regalar un libro y una rosca de pan. Y entonces, bueno, pues la leyenda, y quienes lo pusieron otra vez y lo quieren recuperar, la historia y la leyenda de San Churde, que yo pronuncio muy mal la X, que es como buena castellana, tenéis que perdonarme, pero que es el San Jorge nuestro, ¿no?, de Asturias, está relacionado con el cúlebre de Estelón, que mejor reflejo y comparativa, ¿no?, de mitos y de leyendas de San Jorge y el ladrón con San Churde y el cúlebre nuestro de Estelón en Asturias.
0: Fíjate, qué guapo. Oye, pues es que además a mí me gustaba hacer un poco esa comparativa según por zonas. Bueno, nos queda un minutín. Te cuento, pues en Ribesella, Miguel Ángel Suárez nos hacía llegar una historia sobre las llanas. Nuestro amigo Pola, desde Sariego, también nos hablaba de las llanas. Tú hoy nos traes otro animal legendario desde Allande, mitológico, como es el cuélebre. Y luego, a la verita del río Navia, concejos de Grandas e Illano, hay dos leyendas que relacionan el río y el demonio. Entonces, me pareció muy curioso ir mirando un poco por zonas qué cuenta la gente y al final cómo se nota en todos estos lugares también, que son de paso del Camino de Santiago, cómo se nota también en lo que se cuenta popularmente.
1: Claro, y mira que dicen que el cúlebre suele ser una de las leyendas y de los mitos muy escasos en el occidente, que debe ser más bien del oriente, pero nosotros tenemos este, el original, el oriundo. Vamos a empezar a poner también sello de identidad, ¿no?, auténtico. Y además el que dio origen y el que quieren que dé, bueno, pues a esa costumbre de San Churde con el regalo del libro y una rosca de pan.
0: Pues así, al ritmo de una canción que no podría ser más propicia para hablar del cúlebre. Beatriz Ejido, un gustazo volver a escucharte, se te echó de menos, te mandamos un besín enorme.
1: Otro enorme para ti y para todos, Diana.
0: Bueno, nos despedimos, pero volvemos en unos minutinos, no se vayan que pasamos lista.

0: Son las 7.
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0: Saludos, muy buenas tardes. El gobierno del Principado asegura que sigue trabajando para lograr la inversión prevista por Indra en la planta de Barros. El consejero de Industria, Borja Sánchez, ha señalado que hoy ha mantenido contacto con Indra, que la interlocución es constante y que los planes siguen adelante, a pesar de que la negociación con Duro Felguera para la adquisición de las instalaciones, ha dicho, es compleja. Sánchez ha señalado que el Ejecutivo asturiano continúa tramitando el proyecto de interés estratégico regional presentado recientemente por la compañía, que contempla la creación de 100 puestos de trabajo en la nave de Barros, propiedad, como recordamos, de Duro Felguera. Según el consejero, los planes de Indra en otras comunidades, entre las que ha citado a Galicia, en ningún caso compiten con el Principado.
2: Sí que me gustaría es hacer un llamamiento a que cese, por favor, el ruido. El ruido no es bueno. El ruido que se está generando por algunos portavoces de los partidos políticos de la oposición, por algunas personas, ¿no?, que también opinan sobre el tema, como digo, no es bueno. Y estas negociaciones, insisto, son largas, son complejas, implican a muchos agentes y bueno, lo que necesitamos es trabajar con tranquilidad.
0: Por cierto, que a Indra también se ha referido el Grupo Parlamentario Izquierda Unida, convocatoria por Asturias, que insta al Principado a barajar la expropiación del taller de Barros a Duro Felguera para garantizar la inversión de Indra en Barros. Su portavoz, Xabel Vegas, pide que se utilicen todos los instrumentos al alcance.
3: Es una empresa que ha recibido muchísimas ayudas públicas, muchísimo dinero público, y por tanto yo creo que tiene que ejercer su responsabilidad social corporativa y desbloquear la venta de ese taller de Barros, que yo creo que es estratégico para Asturias y para los asturianos, y sobre todo para una empresa como Indra, que es una empresa pública del sector de la defensa, que ya sabéis que es estratégico y que tiene que ver también con la autonomía estratégica de la Unión Europea en materia de defensa.
0: En clave nacional, el presidente del gobierno, Pedro Sánchez, ha presentado este lunes el plan estatal de fertilizantes que...

0: prevé que esté listo en el primer trimestre del 27 y que movilizará más de 1.100 millones de euros en ayudas al sector primario para paliar esta crisis, más del doble que la media europea. El plan cuenta con recursos, un calendario y medidas concretas para que España produzca más y produzca mejor, reduzca su dependencia de afuera y garantice la seguridad alimentaria.
1: Hemos movilizado más de 1.100 millones de euros en ayudas al sector primario para paliar esta crisis. Y subrayo lo de esta crisis. Me refiero al conflicto entre Estados Unidos e Irán. Una cifra que es, para que nos hagamos una idea del esfuerzo que se está haciendo desde el Gobierno de España, más del doble de la media europea. Más del doble de la media europea.
0: Y en educación, 70 estudiantes, casi todos procedentes de universidades de Estados Unidos, se encuentran en Asturias para estudiar castellano durante este mes de julio. La mayoría convivirán con familias del Principado. Aseguran que saber nuestra lengua les ayuda y les abre muchas puertas. Es el caso de la ELAP L y Sabrina Zemiansky, que inician hoy un mes de aprendizaje de español en el curso intensivo para extranjeros que organiza la Universidad de Oviedo. Como ellas, otros 70 estudiantes de universidades, casi todas americanas. Los motivos son diversos, así lo explica Sabrina.
2: Pienso que sí, para trabajar quiero ser un abogado de inmigración en Estados Unidos, que ahora nosotros tenemos muchos problemas con eso, con ese presidente, y ahora mismo quiere ayudar a la gente.
0: Este año también hay estudiantes de Reino Unido, de Eslovenia y hasta de Tailandia. Este curso que ahora se inicia se imparte en Oviedo desde hace casi 50 años. La mayoría de los estudiantes convivirán con familias asturianas. Ana Cristina La Huerta es directora de la Casa de las Lenguas.
3: La mayoría vienen en régimen de familias. Ellos les gusta mucho estar con familias asturianas porque eso les da la posibilidad de practicar español, de conocernos desde dentro.
0: Por cierto, también en clave de educación, hoy han comenzado los exámenes de la convocatoria extraordinaria de la PAU en Asturias. Lo han hecho con el llamamiento a las 3:30 de las pruebas de lengua castellana y literatura e inglés. El calendario continúa los días 7 y 8 de julio, con jornadas de mañana y tarde a partir de las 9 de la mañana. Como dato curioso, se han tenido que cambiar de aula debido a las altas temperaturas del día de hoy. Y en clave cultural, el autor extremeño Luis Rosso ha vuelto a la Semana Negra con lo que apunta a ser uno de los libros de este verano. Se trata de Puerto Urraco, el espectáculo del horror. Su segundo libro de no ficción que cuenta cómo los medios trataron el crimen que tuvo lugar en ese pueblo hace ya más de 35 años. Esta es toda la información por el momento. Les dejamos con nuestros compañeros de Directo Asturias y volvemos en una hora a las 8 de la tarde en la tercera edición de Asturias Hoy.
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0: las 7 y 9 minutos y 8. Y 9 y 8. O sea, tomamos. Es que cuando tienes muchos relojes dices, a ver, a cuál le hago caso. Como cada lunes en la segunda hora, nos toca tener cita gastronómica con alguien. Ya, es que ya eres de casa, Cris Rey. Muy buenas tardes.
1: Muy buenas tardes, Diana.
0: ¿Cómo estás?
1: Muy bien, hoy en el estudio. El día de San Pedro no pudo ser. Mucho lío, mucha fiesta, mucho calor. Mucho todo.
0: Bueno, lo del calor aplica hoy también.
1: Sí, aplica hoy.
0: Pero, y claro, bueno. En un lugar como La Gitana, ahora estos meses van a ser más intensos, si cabe.
1: Bueno, la intensidad en horas de comidas y de cenas suele ser habitual. Bueno. Siempre es verdad que se intensifica en los meses de verano, Navidad también. Pero yo creo que es que el verano además nos perjudica a todos de forma general. Los calores, el agobio, todo este tipo de cosas.
0: Bueno, había uno que decía que la noche me confunde, a nosotras nos confunde el calor, ¿verdad?
1: A nosotros. Otras y alguno más, no solo somos nosotras.
0: Sí, sí. Yo, bueno, en Asturias yo creo que a una gran mayoría no lo llevamos.
1: Sí que se nota mucho, yo creo que los últimos años, no sé exactamente los grados de más que podemos tener si miramos años atrás, pero no estamos del todo tan acostumbrados realmente, y tampoco es lo mismo a la hora de trabajar.
0: Claro. Claro. Y mucho más en una cocina, equipo grande, la cocina es un sitio de calor.
1: Pues es un sitio de calor, pero te diré que yo creo que te aclimatas. Yo, por ejemplo, en cocina, hombre, a ver, hay momentos que te acaloras, pero también te acaloras en invierno, así que... Pero bueno, creo que es más fácil llevarlo en cocina porque pones interruptor y ahí te pones a trabajar. Es verdad que hay días que hace mucho calor fuera, lo vas a notar un poco más, pero por norma general, fuera sí que se nota más. Cuando hay más gente parece que, bueno, todo se condensa un poco más. Aunque pongas aire acondicionado, o sea, con esta temperatura fuera...
0: Para el equipo de sala también, bueno, lidiar con las temperaturas y pues, bueno, a veces también con el exceso de gente, con el estrés, pero bueno, en fin, es la mejor noticia, ¿no? Si un restaurante tiene gente es por algo.
1: Al final estamos acostumbrados, realmente es nuestro trabajo. Hay gente que dice, es que no me imagino cuando estás en la cocina un domingo o partido de Sporting o Día de los Fuegos o tal, pues... No te diré que igual que los demás, pero sin embargo se trabaja mejor cuando estás activo que cuando no lo estás. Con esto quiero decirte que cuando hay un ritmo de trabajo que... porque yo soy bastante dinámica en casi todo. Cuando coges el ritmo es muchísimo mejor que estar esperando. Siempre hay cosas que hacer. Pero cuando es un poco más separado, el goteo, tal... se lleva mucho peor que cuando viene todo el jaleo. Cuando hay jaleo, cuando te quieres dar cuenta, ya prácticamente estás acabando. Y luego el hecho de organización, tanto equipo de barra como de sala, como nosotros en cocina, es costumbre, no es que nos pille de nuevos, es que llevas 15 años, igual no al mismo ritmo, pero cada vez cogiendo un poco más de fondo y... Estamos todos acostumbrados. Sala mete caña a cocina, cocina mete caña a sala, cliente mete caña al de la tal, venga, todos a comer, pista.
0: Bueno, yo la verdad es que sigo diciendo, ella está acostumbrada a su profesión, lo hace muy bien y bueno, pues lo habla con esa naturalidad. A mí es que me parece, va a sonar muy rimbombante, es que me parece casi mágico, ¿no? Porque el nivel de sincronización que hay, de previsión, de saber cada uno cuáles son sus funciones y jolín, pues de estar sacando platos constantemente, yo lo quiero así, yo lo quiero

0: desde las 2, 3 y media, 4 es cuando te dan realmente el golpe fuerte, y por la noche pues lo mismo. Uh-huh. Y todos los que estamos ahí estamos acostumbrados a eso. Para nosotros no es, a ver, que tienes que tener un ritmo, pero no es que te pongas nervioso, ni muchísimo menos. Es más, yo creo que si llega la hora y no está el ritmo que tiene que estar, ahí te pones nervioso, sí. Yo por lo menos.
1: Fíjate, pero mira, hace varias semanas que nos hablabas de todo lo que salía, que no creaste conciencia en ese sentido, de todo lo que salía. La cocina de Luca.
0: Sí.
1: Y entonces, pues claro, eso nos devuelve un poco a esa necesidad de haber un sistema, claro. Muy cada uno, esto y esto. Y bueno, pues como digo, es que desde fuera dices, madre mía, esta gente, claro, evidentemente estáis acostumbrados, sabéis lo que hacéis, claro. pero es una cosa... Sí, es sí. Una cosa intensa.
0: Que eso no quita que haya momentos en los que la gente se pone de acuerdo y entra todo el mundo a la vez, o hay un día pues específico de algún festivo o alguna fiesta, lo que sea, y das para lo que das. Pero bueno, la gente en realidad, en ese aspecto de días así especiales, bueno, pues ahora tenemos dentro de nada el festival aéreo, eso es como acaban los aviones y hace la gente ¡bumba!
1: Le entra
0: las rebajas. Pues es lo que hay, cada uno tenemos nuestras dos piernas, nuestros dos brazos y, como digo yo, una cabeza, que a veces es la que más fría hay que tener.
1: Pues sí, y totalmente.
0: Bueno, vas sacando el trabajo y yo creo que siendo agradables, explicando, si en algún momento te atascas y diciendo, ahora mismo, un segundín, estamos en ello, se lleva bien.
1: Sí, bueno, también todos tenemos que tener también ese margen para la paciencia, que bueno, pues que entramos todos a la vez y si no hemos muerto de hambre, sí. En la media hora previa, creo que podemos esperar todos un poquito en general, ¿eh? En un restaurante, en la cola de un súper, en
0: sí,
1: general.
0: En general.
1: Nos viene bien el saber esperar, que les bien que les decimos a los niños paciencia, paciencia. Sí. No, bueno, hay que aplicárselo un poquito. Donde no sé si van a tener que esperar o no, es en algunos certámenes y algunas citas gastronómicas para la semana, fin de semana, además con homenajes incluidos. Cuéntanos.
0: Pues sí, mañana ya directamente, 7 de julio, nos vamos hasta Luarca, donde se celebra una nueva edición del Bienal de Arte y Gastronomía de Casa Consuelo, y es que es una iniciativa que mezcla tanto el tema de arte como de gastronomía. Uh-huh. Y aunque el premio principal es para un pintor, se va a dar homenaje también, en especial, y lo renombramos por el tema de la gastronomía, a Mari Fernández, del Mesón el Centro, en uh-huh. Puerto de Vega, uh-huh. y que también pertenece al Club de Guisanderas. No es que sea un homenaje a algo en concreto, que se haya hecho un concurso, sino a una trayectoria, uh-huh. porque bueno, María lleva y su marido Mon más de 30 años en el Mesón el Centro, empezando pues poquito a poco, de una forma prácticamente autodidacta, siempre presumiendo de su lonja, de su pescado, de sus productos, haciendo recetas, algunas tradicionales, otras más innovadoras, y como ella es y su carácter, diríamos hasta un poco rebeldes, porque uh-huh. bueno, Mari tiene un carácter muy, muy especial y ella lo refleja muchísimo en su cocina. Entonces, desde aquí darle la enhorabuena, claro. Por supuesto, ella está contentísima porque además es un homenaje que le hacen sus propios vecinos.
1: Qué bueno.
0: Y un reconocimiento a toda esa trayectoria, que no es que sea una cocina simple, porque Mesón el Centro está reconocido dentro de la guía nada más y nada menos Michelin, uh-huh. y galardonado, bueno, reconocido también con un Sol Repsol, que quiero decir, aunque ella uh-huh. haya empezado hace ya 30 años, esos frutos han llegado,
1: hombre.
0: Siguen llegando, y mañana estará ahí en ese homenaje que nos hace muchísima ilusión.
1: Qué
0: a todos,
1: bueno.
0: Pero especialmente a ella, porque bueno, ella es de esa zona, del occidente de Asturias, y bueno, es algo a destacar. Y de ahí, si te parece, nos vamos a quedar también en Puerto de Vega, uh-huh. porque el 11 de julio seguimos con las citas marineras.
1: Sí.
0: Hablábamos el otro día de Gijón Bonito. En este caso se celebra la sardina de Puerto de Vega,
1: uh-huh.
0: y es que el día 11, a partir de las 7 de la tarde, y en la zona de La Rula, vuelve esta celebración, que está organizada por la peña Amigos de la Sardina. Y a mí me hace mucha gracia.
1: Sí.
0: Muy amigos,
1: sí,
0: pero...
1: pero...
0: las

0: Pa dentro,
1: va
0: para
1: adentro.
0: Hombre, claro, pero es que los amigos de la sardina comen todos los días.
1: Sí,
0: y
1: sí.
0: Es verdad que en Puerto de Vega, organizadas desde ámbitos diferentes, pero a lo largo del año se hacen bastantes citas gastronómicas. Es un lugar que lo vive bastante la gastronomía y mucho más. Pues oye, además teniendo un puerto pesquero, pues aprovechan la ocasión, como no podría ser de otra manera. Es que tengo algunas rondando por la cabeza,
1: ¿sí?
0: que ahora me vienen a medias y para no mentir, pero sí, algunas citas interesantes a lo largo
1: bueno,
0: del año.
1: Nosotras desde el Club de las Guisanderas, una de las salidas que se hizo del club fue a la lonja precisamente del Puerto de Vega, que bueno, fue muy interesante porque bueno, estábamos viendo, aunque se hizo, no se hizo de forma real porque no llegaban los barcos, pero la explicación, el estar allí, el ver todo el tema de la subasta, de cómo se para, digamos, el tema de los precios, cómo entran los barcos, la mercancía, las pujas y demás, es muy interesante que te abran una lonja para poder ver todo ese proceso en un sitio real, quiero decir.
0: Exacto.
1: Y hasta ahí estuvimos hace unos meses. Pudimos visitar también la quesería de Abredo y también sí, Acuaeo, las ostras de Leo. Y son salidas interesantes porque al final tú te explican todo cómo funciona realmente y desde dentro. Y bueno, luego nosotras, desde los establecimientos o desde donde sea oportuno, que hacemos pues mesas redondas o conferencias o lo que sea, puedes explicar a la gente realmente cómo funciona
0: claro.
1: ese tipo de cosas, que al final yo creo que se va perdiendo un poco, sobre todo el tema de las lonjas pequeñas, como puede ser la de Puerto de Vega, que yo creo que, bueno, si es verdad que hacen cosas como para retomar y se escucha cada vez más, pues con temas gastronómicos, con jornadas, con festivales, pero bueno, está bien siempre recalcarlo para que la gente sepa que la hostelería de ese entorno está tirando de su producto, bueno, más cercano.
0: Imposible,
1: porque
0: exacto.
1: Yo creo que es cruzar y prácticamente coger el pescado de allí. Y de una guisandera que es Mari Fernández de Puerto de Vega, nos vamos a otra guisandera que es Mari Fernández del Fartuquín. Y es que
0: sí.
1: Hay casualidades en la vida, no
0: sí.
1: Me digas que no, de un homenaje. De, en este caso, el de Casa Consuelo de Otur, nos vamos al homenaje de los tortos que le han dado a Mari del Fartuquín, ya que se celebran en Oviedo las cuartas jornadas gastronómicas de los tortos del camino. No es un premio en sí, sino bueno, poner en relevancia un poco productos muy humildes en este tipo de jornadas. Y Mari, sobre todo, lo que quiere destacar es el tema de la cocina sin gluten.
0: Ajá,
1: porque,
0: importante.
1: Bueno, ella en el Fartuquín, todo lo que hace, todo, menos el pan. O sea, el pan para las personas que no son celíacas, lo pueden consumir las personas celíacas, todo.
0: ¡Qué maravilla!
1: Sí, de hecho ahí no existe ningún tipo de... Quiero decir, tú pides unos calamares y no tienes que pedirlos
0: para
1: específicos
0: celíacos.
1: Para celíacos.
0: Increíble.
1: Ya van sin gluten. Hace las croquetas, ya van sin gluten.
0: Jolín.
1: Así que si hay alguna persona que no conoce esto, que lo sepa, porque es importante saberlo. En este caso ella está dentro de los reconocimientos de los tortos del camino, porque sus tortos son 100% harina de maíz, que a veces... Yo, por ejemplo, mezclo un poco de trigo. Pues en este caso, nada,
0: 100%.
1: Es todo sin
0: bueno.
1: Gluten. Y bueno, se ha hecho esta distinción de Tortos del Camino de Oviedo 2026. Esto es el primer año que se hace. Se trata así que dentro de las jornadas gastronómicas de los Tortos del Camino, pues ir mostrando algunos establecimientos que sean un poquito referencia de este plato tan humilde, pero que se intenta poner un poco... en valor a través de los ingredientes que cada establecimiento pues eliges. Y es que
0: tan humilde y tan versátil, porque ahora ya se encuentran
1: de todo.
0: Tortos de casi cualquier cosa. No sé si tú tienes un favorito, Cris, porque yo soy muy clásica.
1: A ver, sorpréndeme.
0: El torto de picadillo,
1: ¿sí?
0: Vamos, sin ninguna duda.
1: Yo es que soy, diría casi adicta al Cabrales. Entonces yo, Cabrales, compota de manzana. Mira, me vale picadillo con Cabrales también, ¿eh?
0: Madre
1: lo
0: mía.
1: Que sea con Cabrales.
0: Yogur con cabras.
1: No, yogur no. Yogur no me vale.
0: Pero fíjate, o sí. Sea que haces...
1: Bueno, yo los quesos en general uh-huh. me gustan.
0: Eres muy quesera.
1: Sí, y si es un poco potente, también. El otro día probé uno de Pría tres leches que me sorprendió muchísimo, porque yo pensaba que era un poquito más suave uh-huh. que el cabrales, y no.
0: Fíjate.
1: No, no, riquísimo. Ya te traeré la muestra, fíjate. Porque merece la pena probarlo.
0: Fíjate. Bueno, pues enhorabuena. Recojo un poco lo que comentabas, ¿no? Un lugar en el que no hay que pedir específicamente menús sin gluten, todo es sin gluten. Uh-huh. Al final, qué importantes iniciativas, por ejemplo, la que empezaron a hacer en Cangas, ¿no? El Cangas sin gluten hace unos años,
1: sí.
0: Visibilizando, dando opciones, haciendo talleres de cocina. Porque, oye, la gente que empezó a ser consciente de tener esta intolerancia, se empezó a ver ¿y yo qué puedo comer?
1: Por... Claro, y además
0: ¿y dónde?
1: Es un tema que yo lo baso más en la confianza, Diana, claro. Porque puede venir a La Gitana, puede venir a donde sea y les vamos a dar opciones de sin gluten, pero en realidad nuestro mayor de cocina es sin esas medidas, me refiero que si hacemos un plato no es que sea ya directamente para celíacos, es que yo lo puedo adecuar a celíacos y lo voy a hacer, por supuesto. Uh-huh. Pero el hecho de la seguridad que sepas que todo se cocina de cero hasta final de receta,
0: exacto.
1: Directamente sin gluten, que pocos sitios están especializados en eso y es una uh-huh. cosa que, jolín, hay uh-huh. que darle la enhorabuena a Mari,
0: pues
1: por
0: sí.
1: esta iniciativa, porque, bueno, ella es intolerante al gluten y siempre ha querido tener su cocina así para que no haya ni contaminación cruzada, uh-huh. ni problemas, ni esto era con gluten y sin gluten. Pues yo creo que sobre todo es un tema de confianza, porque tú entras en el fartuquín y sabes que pidas lo que pidas,
0: exacto.
1: directamente lo puedes consumir. Y eso da tranquilidad a la mucho. Gente, da uh-huh. tranquilidad porque es que ya está cocinado así, no hay que cambiar nada,
0: exacto.
1: no hay que tener un mayor cuidado.
0: Entonces no hay margen a error, a un
1: claro.
0: error humano que
1: claro.
0: se puede dar entre tantísimos platos.
1: Hombre, claro
0: con mucho
1: que
0: cuidado
1: se puede
0: que
1: dar,
0: haya.
1: Claro que
0: entonces,
1: se puede dar.
0: Entonces, pues sí, sí me gustaba volverlo a remarcar porque me parece algo a tener en cuenta y que hay muchísima gente con este tipo de intolerancias y que de verdad a veces lo tienen verdaderamente complicado, pues ahí tienen una muy buena opción en
1: claro, y además a ella le ha servido en este tema, porque bueno, María no es el primer reconocimiento que tiene reconocimientos en Pote, en Callos, y eso quiere decir que todos los platos que va a ofrecer son aptos para celíacos o intolerantes uh-huh. al gluten.
0: Fíjate.
1: Bueno, pues de una Mari Fernández a otra Mari Fernández.
0: Mira
1: increíble,
0: tú.
1: Y las dos esta semana.
0: ¿Sí?
1: Y las dos guisanderas.
0: Hombre,
1: o sea, bueno,
0: fíjate.
1: Bueno, hay que decir también que además del fartuquín, en el tema de los tortos también han sido reconocidos el Dólar y Alterna Sidrería.
0: Uh-huh.
1: Bueno, esos tres son los que se han llevado el reconocimiento este año. Seguimos con el tema de la gastronomía. De Mesón El Centro, de Sardinada y de Tortos, nos vamos hasta Luanco, a las Jornadas Gastronómicas del Bonito, que uh-huh. siguen celebrándose durante esta semana y continuarán hasta el día 12. Y que además las jornadas, en esta ocasión se amplían unos días más, porque en años anteriores era una semanita
0: uh-huh.
1: y tienen tanta afluencia. Yo creo que también tiene que ver el tema de la climatología, porque uh-huh. está la gente con el Bonito. Llevamos
0: a
1: dos
0: tope.
1: Semanas hablando, pero es que...
0: Sí.
1: Es exagerado. Ya verás, acuérdate de lo que te voy a decir, ¿eh? En agosto, cuando te digas tantos del Bonito...
0: Hasta aquí ya.
1: Hasta aquí,
0: de claro,
1: momento.
0: Pero es que estás todo el año esperando al Bonito. Luego pasa como con los turrones, que a final de Navidad está todo el mundo saturado, petado, hiperglucémico ya. Entonces es que ya es como, lo espero, me atiborro una bestia y luego digo, madre mía, he petado. Y bueno, pues con el Bonito pasa un
1: bueno,
0: poco.
1: Bueno, pues que
0: también.
1: Sepa la gente, para aquellos que estén sufriendo, que se quedan sin Bonito, que
0: todavía.
1: Las jornadas de Luanco
0: sí.
1: Se estiran un poco más y llegarán
0: sí.
1: hasta el día 12. Y de Luanco, porque no todo va a ser comer, hay que también beber, nos uh-huh. vamos hasta Nava, porque esta semana vuelve a convertirse en Nava, en la capital de la sidra.
0: Uh-huh.
1: Dentro del Festival de la Sidra habrá un montón de actividades, bueno, pues como siempre, el campeonato de escanciadores, concursos, degustaciones, tema de cultura sidrera, hay un concurso de cánticos también.
0: Anda.
1: Bueno, pues oye, pues...
0: Que se va a ir apuntando gente, según vayan primero a lo de la sidra, van cantando más. Ya, eso ya te lo
1: oye,
0: digo yo.
1: Oye, pues eso quita es una estrategia de marketing buenísima,
0: claro, hombre,
1: ¿eh?
0: Yo lo veo.
1: Primero la sidra y luego karaoke.
0: Que me da vergüenza. Unos culinos más tarde ya no te da.
1: Se quita la vergüenza.
0: Exacto.
1: Se quita la vergüenza. Bueno, se celebrará también el concurso a la mejor sidra natural elaborada en Asturias y también a la mejor elaborada en Nava. Habrá también sidras de nueva expresión y hay una alternativa nueva este año que se llama Sidra Forum.
0: Anda.
1: Sí, que es de productos derivados de la sidra.
0: Anda, fíjate.
1: No solamente sidra en sí, sino productos derivados de la sidra. Así
0: Fíjate.
1: Que habrá que indagar qué propuestas nos van a aportar en esta semana, porque bueno, si es verdad que hay vermús de sidra, licores de sidra,
0: fíjate,
1: y todo este tipo de cosas que cada vez, bueno, pues igual que se hacen un montón de bebidas y elaboraciones con base de uva, en este caso, bueno, pues se aprovechan hollejos de la uva para hacer licores y tal, se está intentando promocionar que se haga lo mismo en los yagares, pero...
0: Con
1: lo de la manzana.
0: Fíjate que incluso con la miel, la cantidad de licores distintos derivados que salen de la miel, claro, yo al final pues probé algunos, no por vicio, Cris, es porque no, los tengo en la puerta
1: de casa. Por trabajo, nosotras es por trabajo.
0: Es para hablar con criterio y conocimiento,
1: claro.
0: Porque
1: ¿qué
0: voy a estar diciendo yo aquí qué tal o cuál está rico si no lo probé?
1: No.
0: Hay algunos licores que se hacen también derivados de la miel, claro, es que yo lo tenía que decir, que están muy ricos y te parece mentira que puedan salir tantas cosas... De un solo producto, al final hay muchos derivados.
1: Claro, porque ¿cuántos tipos de miel puede haber, Diana?
0: Claro.
1: Si cada uno lo mezclan a lo mejor con, yo qué sé, con una hierba aromática o de roble, de sauce, de eucalipto, de tal, pues
0: hay
1: luego...
0: Hay que probar, lo que pasa que, bueno, con
1: no, no,
0: con
1: eso
0: cuidado.
1: Eso es trabajo de campo. Aquí venimos a hablar con conocimiento.
0: Exacto.
1: O no,
0: exacto.
1: Si no.
0: Lo que pasa que, bueno, si probamos mucho hablar ya igual vamos hablando, en fin, necesitamos...
1: No, está todo estudiado, esto se prueba viernes y sábado y ya hablamos el lunes. Vamos a venir de probar el orujo y luego...
0: Exacto.
1: Bueno, cualquier día todo llegará.
0: Bueno, en fin, entre nosotras, yo la palabra nunca no la voy a emplear por si acaso.
1: ¿Qué va? Yo
0: no
1: uso cualquier día.
0: Fíjense lo que le gusta a la sidra, que albóndigas a la sidra.
1: Todo.
0: ¿Ves?
1: Yo muy sidrera. Sí,
0: ¿viste?
1: Sí. Yo
0: muy
1: con sidra y Cabrales arreglo un día.
0: Hombre, sí, anda que te va mal a ti con sidra y Cabrales.
1: No, me va muy bien, como una moto. Y de Nava y de la sidra vamos a hacer un cambio más moderno y nos vamos hasta Riba de Sella, que acoge el Street Food Fest, que es el festival de comida callejera.
0: Ajá.
1: Ahí ya no va a ser cocina tradicional, sino alternativas muchísimo más modernas, con food trucks, hamburguesas. Hay unas específicas o unos puestos específicos que serán de tarta de queso, pero todo comida para comer con las manos, en la calle, y bueno, ya sabemos
0: que...
1: Y pasar el día por ahí. Y luego, dos alternativas más que os traigo, por si alguien se me aburre, que es que yo creo que no,
0: hombre,
1: porque a menuda vuelta nos estamos dando.
0: Hay muchas propuestas.
1: A mí no me hueco ya esta semana. Podemos irnos hasta Llantones, que son las fiestas del Carmen, y que este fin de semana incluirán propuestas de marisco y de pulpo.
0: Oh, nada menos.
1: Oye, pues pulpo, rico, ¿no?
0: Yo mucho.
1: Sí, sí.
0: Mucho. Y el marisco, pues el que lo sepa comer, también.
1: Pues también.
0: Eso ya, o sea, yo soy más, soy tan tradicional que yo voy más a lo fácil. Y si hay que usar mucho cacharraje, ya no lo sé comer.
1: No. Fíjate. Bueno, es cuestión de entrenamiento, yo creo. O la herramienta adecuada. Todo puede ser. Y si
0: todo
1: no, al
0: ser.
1: Mejillón.
0: Eso.
1: Más fácil,
0: exacto.
1: Imposible.
0: Pero bueno, el palillín para pinchar el pulpo,
1: bueno,
0: eso,
1: no,
0: ya.
1: Eso ya.
0: Oye, pues... propuestas muy variopintas, mucho mar, que también en ciertas zonas es lo que toca, pero mucho de todo en general y también con ese guiño a algo tan nuestro como es la sidra y a la gran variedad de productos que nos ofrece y que, bueno, pues que siguen innovando, claro, quienes tienen los llagares para ir ofreciendo cosas nuevas y al final pues que los hoteles, los restaurantes también puedan ofrecer, ampliar sus cartas, claro, y eso es ganancia para todos. Así que, bueno, menudo paseí.
1: Bueno, pero rey, espera, que esto no acaba aquí, ¿eh? Venga. Porque yo siempre traigo una alternativa para el que no quiera cosas marineras.
0: Venga.
1: Y en este caso nos vamos a ir a la Gran Costillada, a la Estaca, que va a coincidir con el Carnaval de Verano en Caridad. Y se celebra el sábado, ajá, día 11. Así que el que no quiera marisco, el que no quiera mancharse, el que esté cansado del bonito y demás, costillas a la Estaca.
0: Oye, eso es muy fácil.
1: Eso triunfa y es fácil de comer, no hace falta herramienta.
0: Exacto. Y a ver, un poquitín los dedos, pero merece la pena. Y ya, como ya de ir hasta el Concejo del Franco, pues ya de paso te pasas por Abredo, el requesón de Abredo.
1: Sí.
0: Muy fan.
1: Sí, sí. Muy nosotros fan. Lo tenemos y es el postre que más triunfa.
0: Me gusta muchísimo y además con una cucharadina de miel está rico, pero yo sin nada me encanta.
1: Nosotros lo hacemos con una compota de manzana y un helado de arándanos azules de Tineo, de la granja de Albarín, que es casero y bueno, le da un toque así más fresco.
0: Mira.
1: Pero bueno. Y desde aquí voy a hacer un llamamiento.
0: Venga.
1: A ver si empezamos a hacer jornadas gastronómicas así como un poco fructíferas de fruta, porque
0: sí, sí,
1: de aquí a septiembre...
0: La operación bikini, donde vayan y quién se acuerda.
1: Sí,
0: pero
1: sí,
0: en fin, es que tenemos la mala costumbre de comer, Cris.
1: Pero sí, es una costumbre buenísima.
0: Claro.
1: No, de mala
0: claro,
1: nada. Que no, no nos la quiten, que nos va de maravilla con ella.
0: Exacto. Oye, pues pusiste los dientes muy largos a todo el mundo y desde luego será por variedad.
1: No,
0: porque pescado,
1: semana...
0: tortos, sidra, todo un poquitín de todo, hamburguesas y costillinas ahí en el Franco. ¿Para qué más? Como siempre, con los deberes más que hechos, nuestra Cris Rey, que sí, es muy activa dentro y fuera de la cocina esta
1: sí,
0: chica.
1: Sí.
0: Para lo que se le pida, oye.
1: Bueno, para eso
0: bárbara.
1: Estamos, yo encantada, ya lo sabes.
0: Un besito, Cris, muchas gracias.
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0: bien fartuquinos, como nos dejó la visita de Chris Rey, vamos a disfrutar del mejor teatro. Lo decimos siempre a principios de semana, siempre, y además en verano las agendas a veces están un poco cojas, pero siempre se van añadiendo cocinas. Damos la bienvenida a Berta, a Ver Teatro en Asturias. Muy buenas tardes.
1: Buenas tardes.
0: Cuéntanos, ¿qué nos traes hoy?
1: Pues esta semana, sí, entre playa y piscina, tenemos un estreno, nada más y nada menos.
0: Oye, pues qué bien, cuéntanos.
1: Es Otelo, de Teatro del Norte, que va a coger este clásico de Shakespeare, que es la línea en la que está trabajando últimamente la compañía, y estrenaron Macbeth y ahora estrenan Otelo. Y hacen una pequeña reinterpretación del clásico, porque en esta obra, no es spoiler para nadie, hay un asesinato. Otelo mata a Desdémona. Pero esta obra va un poquito más allá y analiza este crimen, centrándose un poquito más en el racismo y en el patriarcado como responsable, y no tanto como los celos.
0: Fíjate. O sea, cogiendo una obra clásica que al final siempre reviven de mil formas posibles y siempre, yo creo que con éxito, estos clásicos. Además, hablando de alguien como Shakespeare, ¿qué puede salir mal?
1: Es que Shakespeare, da igual en qué momento, siempre va a ser actual.
0: Oye, a ver si la siguiente es Hamlet, que es mi gran favorita de Shakespeare, sin duda.
1: Sí, de Hamlet hablaremos en algún momento, el Hamlet de Wyoming que tenemos en Asturias, que es estupendo. Así que cuando haya funciones, aquí las comentaremos.
0: Bueno, pues venga, ¿qué más?
1: Y seguimos la semana con Adivina qué, que también va a estar el jueves 9 a las 6, en este caso en la Plaza Longoria Carvajal de Oviedo. Y nos cuenta, en clave de clown, la actitud que tenemos los adultos cuando hablamos con los peques, que hay veces que somos un poco demasiado condescendientes.
0: Sí, estábamos intentando, ella consiguió encontrar la palabra, yo estaba pensando en otra que era peor que condescendientes. Estaba pensando, oye, somos un poco repelentes a veces, y los niños nos miran como diciendo, pero por favor, ¿por qué me hablas como si tuviese 5 meses?
1: Claro, este es un espectáculo para que los peques digan, sí, así me trata papá y mamá.
0: Exacto, y para que te lo tiren en la cara, sí, sin piedad. Exacto.
1: Y para las familias, para que nos riamos un poco de las cosas que hacemos.
0: Mismos, exacto, sí, sí, qué sí. Bueno.
1: Así que un gran espectáculo de Adrián Conde, que también va a estar el día siguiente, el viernes 10, de 8 a 9, en la... No, de 6 a 9, perdón, en la plaza del Ayuntamiento de Cangas de Onís, con su Petit Caraván, que es estupenda y maravillosa.
0: Todo lo que hace Adrián Conde, porque además tiene espectáculos que son tan diferentes, que no parece el mismo artista el que está detrás, pero bueno, son las mil caras de Adrián Conde.
1: Pues sí, y como siempre hacemos la agenda los lunes.
0: Exacto.
1: Y se nos quedan pendientes las cosas de los lunes, traemos una recomendación para la semana que viene.
0: Venga.
1: Que es Cinco Carambola, que estará en Taramundi el lunes que viene a las 6. Y nos contará la historia de un artista muy especial, que es tanto acróbata, mago, músico, pero sobre todo es payaso. Y tras vivir algunas aventuras y experiencias, nos va a enseñar que hay muchos tipos de payasos y tienes que decidir quién quieres ser en el fondo.
0: Qué bueno, pues tienes razón, realmente, claro, hacemos la agenda de los lunes y a veces pues pisamos los planes del propio lunes, porque ya pues, como que no da tiempo a llegar, así que este nos llega desde Taramundi, sería para el próximo lunes.
1: Para el próximo lunes, 11 a las 6.
0: Bueno, pues una vez más, muchísimas gracias, recuérdanos dónde podemos consultar vuestra agenda.
1: En Instagram, @verteatro_asturias, y en Facebook, Verteatro en Asturias.
0: Pues una semana más, muchísimas gracias por traernos algo tan bonito como el teatro aquí a este estudio de Directo Asturias. Gracias.
1: Gracias.

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1: 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Moi boas tardes, Diego.
2: Muy buenas tardes. Pues sí, la verdad que, bueno, llevamos ya unos mesinos, bueno, unas semanas llargues, podemos decir, falando de la nuestra

0: literatura. Empezamos primero con la literatura popular y fuimos tirando un poquillín hasta el siglo XVII, que ahí un poco donde empieza los primeros textos en asturiano publicados con Antón de Maya y Reguera. Después, pues avancemos hasta la Ilustración, con Xovellanos y demás, el XIX, que vimos lo importante que era no solo para el asturiano, sino para toles llingües del Estado, y hasta llegar al siglo XX. Fue ahí un poquillín donde paremos, ¿no? Y es cierto que, bueno, que güey, prestábame también que fuese, como comentábamos ahora, que un poco una sección o programa de pies y de temporada, para volver en agosto y ya entamar con el siglo XX con fuercia. Y la verdad es que prestaron mucho estos programas, estas intervenciones aquí, porque, bueno, dame la sensación de que más allá también de espardir estos hombres, pues también hay un momento de conversación posao y que, bueno, que son 10 minutinos muy, muy prestosos. También, bueno, préstame, ya que estoy aquí, pues aprovechar para daros las gracias por estos espacios, que al final, pues de la cultura asturiana también fa falta espacios que falen asturiano y además lo faigan con cierta, además, dignidad, que no sea una cuestión muy tampoco tematizada, que a veces creo que caese un poco en esa tobía, ¿no? Para que no acabamos de avanzar, ¿no? Y bueno, gracias a estos espacios, pues el asturiano creo que está tratado de una forma digna y además pues puede falarse, como decías, de hombres, de mujeres, reivindicando nombres que pues tienen cierta importancia, pero seguramente no los conocemos tantos como pues debería, ¿no? Seguramente si viviésemos en una comunidad como Galicia mismo, que está aquí al lado, o si vamos un poco más pa el otro lado, para Euskadi, por ejemplo, sería impensable que de aquí en saliese de la escuela sin conocer quién ye, por ejemplo, Antón de Maya y Reguera, como ye en nuestro caso, Xosefa Xovellanos, o bueno, cualquiera de los autores que fuimos comentando, ¿no? Te hablaremos también de los últimos programas de Pachín de Melars y la su historia, que bueno, a mí la verdad es una biografía, sobre todo el tema de la su muerte aquí en la cárcel del Coto, que yo muy conocida, por ejemplo, la historia de Miguel Hernández, y resulta que pues aquí al lado de casa, aquí en
1: O
0: Sixón,
1: de Lorca,
0: sí,
1: sí, exactamente. Y aquí
0: y
1: hay alguien
0: exacto, y
1: con una
0: ahí,
1: historia bastante similar, salvando las
0: efectivamente.
1: distancias. Y sí,
0: Y no lo conocemos, y igual no se reivindica tanto, que está muy bien que se reivindique, por supuesto, a
1: Claro.
0: García Lorca, Miguel Hernández, son
1: Sí, por
0: también
1: supuesto.
0: nuestros, ¿no? Pero bueno, el caso de los autores, pues que igual son menos conocidos por haber escrito en asturiano, pues a veces no se conoce. Y préstame que eso, que en este espacio pues se pueda hablar de ellos y que la gente pueda, sobre todo, pues averase, ¿no? Ayer, si quiere, a buscar información o a buscar los libros. Entonces, pues este poesía en el tiempo, pues justifícase y agradece mucho que exista ahí, ¿no?
1: Bueno, Fago, además aprovecho también la ocasión para pa compartir ese sentimiento y para darte las gracias también yo a ti, porque quizá en otro formato o quizá en otro tiempo sería difícil imaginar a dos personas hablando asturiano en un medio de comunicación público, como lo estamos viendo aquí, con total naturalidad, como debería haber sido siempre, como debería seguir siendo en el futuro, ¿no?
0: Efectivamente, bueno, sí es verdad que pues también hay podcasts que están ahora tirando para adelante. Voy también dar un momento de publicidad para un programa que se llama, por ejemplo, A Fueu Celta, que hay un podcast que lleva un rapaz que estudia periodismo en Madrid y está tomando con un podcast y demás, y fai un asturiano, o por ejemplo Asturxules, que también tienen una estalla por ahí, por aquí, por la radio. Y bueno, pues sí se están haciendo cosas, además de gente mozo, bastante más mozo que yo en estos casos. Y bueno, la verdad que eso, que bueno, seguimos, yo creo, en un momento pues de apertura y de seguir aprendiendo, de retroalimentarnos. Y eso sí, siempre con la mirada puesta, no es que primero pues hicieron estas cosas, ¿no? Que sin ellos, o sin una radio como ya era Radio Sele también, que en ese día pues también emitía en asturiano, hasta que, bueno, hasta que se pues yo, se otorgó ello, a el facelo, pues pues bueno, sí, al final, eso, la memoria ye fundamental.

0: mental, ¿no? Y a través
1: Exacto.
0: de la poesía, pues creo que se plasma muy bien esa memoria. Güei de fechu también, aparte de comentar como tres veces, pues un poco más a nivel histórico, periodos, si me prestaba también leer algún poema que me gusta a mí, porque sí, ¿no?
1: Venga.
0: Y por ejemplo, pues hablando de memoria, gustóme, estuve leyendo últimamente un poemario de Ángeles Carvajal, que se llama El aire entre la rama, que fue premio Xosé María Cebal, ya va unos añinos, paréceme que fue en el 2015, bueno, tiene ya una década, ¿no? Este poemario, pero igualmente, paréceme que tiene cosas muy, muy prestoses. Por ejemplo, estaba pensando, tiene, bueno, además la perspectiva que ella tiene es muy, muy interesante porque no se acerca al pueblo siempre de una manera idealizadora, ¿no? Hay veces que también, pues, fala de que también el rural, pues, tiene esas dos partes, ¿no? De un poco de ser un sitio muchas veces idílico,
1: Hostil a
0: pero también
1: veces.
0: duro y sobre todo si, pues, si es una persona, como ya era el caso de ella, que bueno, que diva un poquitín contra las convenciones, ¿no? Pues, por lo menos en solamente la forma de, como la forma de ser, ¿no? Por ejemplo, mira, este poema que se llama Rara, y que ye a lo que suena, ya, dice así, decía: ríense de los feos, de los tontos, de los raros, de los yocos. Parecíame aquellos baballos malos y zorros de afechu. Y tenía ellos miedo, aunque los despreciaba, y no me daban ninguna risa, y ponía ellos focicu, y era rara. Por ejemplo, ahí
1: Fíjate.
0: ese sentimiento
1: De
0: de...
1: mujer juzgada por ir a contracorriente.
0: Efectivamente.
1: Algo un clásico, digamos.
0: Efectivamente.
1: Sí.
0: Y también, pues, otro poema que este ya para ir pesllando y también para adelantarme a un poquillín a lo que vamos a ver a la vuelta del Branu, al finales de Branu, cuando retomemos este poesía en el tiempo, que fala del espacio de la casa. La casa vamos a ver que dende lo que vuelva yo perequí a hablar de poesía va a ser muy importante. La casa del padre, la casa del pueblo, la casa familiar, como un espacio de memoria, un espacio que muchas veces está en ruinas y que muchas veces pues nos retrotrae a la infancia o a recuerdos, ¿no? Por ejemplo, está este cerrar los portones. La gente que somos de pueblo o que por lo menos tenemos acordanza del pueblo, aunque sea ya asociado a los vuelos, bueno, cada uno tendrá la relación que sea ya con la casa, con el pueblo, ¿no? Pero el fecho de cerrar el portón, o cuando se cierra el portón, y un poco el PSG, ¿no? Del día. Y aquí parece este poema especialmente potente. Seguro que volvemos sobre esta autora, porque especialmente este libro ye muy potente. Y con él voy a despedirme, con este cerrar los portones.
1: Venga.
0: Ya oscureció. Hay que cerrar los portones. Avisaba de aquí en dende casa. La xelada diba posándose con un visillo blanco, unes cases y unos campos. Un rellumo de cuarzo y lluna estallaban na lluz clara de la noche. Los portones, demasiado grandes, arrastrábanse al cerrarse, con un ruido ronco, un de los ruidos de la infancia que todavía insiste. Estos viejos portones taben aquí antes de que yo naciere, y abrieron y cerraron caún de los días de la mi vida. Otras voces se abrieron y cerráronse ya para siempre. Este ruido ronco insiste, como la noche y la lluna, y agora, de momento mía, la voz que cerra los portones.
1: Qué bueno. Pues ese portón de esas casas que se cierra al final del día, pero que se vuelve a abrir por la mañana, el portón de poesía en el tiempo cérrase hoy, pero volverá a abrirse dentro de varias semanas. Deseamos el mejor verano posible, que lo disfrutes un montón, que disfrutes de tiempo para pa ti, que es lo que buscamos todos en vacaciones. Diego Solís, un gustazo y serás más que bienvenido cuando vuelvas.
0: Muchas gracias. Feliz Branu.
1: Gracias.

0: En estos minutinos que nos separan de las 8 de la tarde, vamos a ojear un poco en detenimiento la agenda Asturias Cultura en Rede, que como saben siempre nos trae un montón de cosas, habitualmente en la voz de Montse Roces, hoy en la voz de Yolanda Montes. Muy buenas tardes, Yolanda.
1: Hola, muy buenas, Diana.
0: Bueno, ¿cómo viene de cargadina la agenda? Normalmente bastante.
1: Sí, normalmente bastante, y sí. En verano tampoco paramos, seguimos con actividades.
0: Genial, oye, un lujazo que tenemos en Asturias, que además actividades muy variadinas, cuéntanos.
1: Pues sí, porque tenemos variedad actividades de muchas disciplinas artísticas y para todos los gustos, casi diría. Uh-huh. Comenzamos con artes escénicas porque nos vamos al occidente, concretamente a Taramundi, el día 11, uh-huh. Con Circo Carambola de la compañía Vuelta y Media, con lo cual es una oportunidad muy especial para ver un espectáculo en el que la misma persona es acróbata, funambulista, uh-huh. mago, músico, malabarista, pero sobre todo payaso, que es lo que nos va a hacer pasar una tarde divertida. Si nos gustan más las exposiciones y pasar un ratín tranquilos viendo algunas de las obras que tenemos en rotación en este momento, tenemos dos opciones, en Grao, hasta el 31 de julio, la primera de ellas en Grao, FE de Tania Blanco, y la segunda en la Biblioteca de Contrueces de Gijón, que sería Cantos de Amor por la Tierrina de Ediciones Pata Negra. Uh-huh. Si nos vamos a otra temática totalmente diferente, que es la cultura tradicional, en este caso el jueves en Colunga vamos a tener a la Orquesta Céltica Asturiana, que nos presentará su concierto del Corri-Corri al siglo XXI, con lo cual también una oportunidad para ver a esta maravillosa orquesta con estas propuestas que nos traen de danzas, bailes y todo ello siguiendo un orden cronológico hasta la actualidad. Uh-huh. No dejamos la música, pero en otro tono, porque tanto en Nava como en Sobrescobio vamos a tener a la Bandina La Garrapiella el 10 y el 11 de julio. Y otra temática de música totalmente diferente en Taramundi, en este caso el día 10 de julio, que será Body and Soul Trio. Uh-huh. En un nuevo circuito que hemos estrenado este año y para finalizar este repaso de la agenda, es el circuito de cultura sidrera asturiana, que bueno, se inició con motivo de la declaración de patrimonio inmaterial de la humanidad. Vamos a tener la oportunidad de ver una obra de teatro, en este caso de Teatro del Cuervo, el jueves también en Nava, que se titula Campai. Y también vamos a tener música con la Xarangana, con dos funciones, por decirlo así. El viernes 10 en Grau y al día siguiente, el sábado 11, en Nava. Con lo cual, esta semana la tenemos bastante cargadina de todas las disciplinas. Fíjate. Para conocer en detalle todos los sitios concretos, las horas y detalles y de qué van cada una de estas actividades, se puede consultar en la página web asturiasculturaenrede.es, uh-huh. y también en nuestras redes sociales, en Facebook e Instagram. Vamos a lo largo de la semana pues desgranando toda esta programación e indicando todos los detalles.
0: Uh-huh. Pues como decía al principio...

0: lujazo que tenemos de poder disfrutar de un montón de propuestas culturales, además sacándonos también en muchas ocasiones de las grandes ciudades, también llega la cultura a la Asturias más rural. En Asturias Cultura en Rede sois buena muestra de ello, y una semana más, pues muchísimas gracias por compartirlo con nosotros, y oye, que sobran los motivos para salir de casa, ¿verdad?
1: Pues es, así es, en todos los rincones de Asturias, en casi todos, por decir, no, nos faltan muy poquitinos concejos a los que no llegamos, estamos todo el año con programación cultural.
0: Así da gusto, Yolanda Montes, encantadísima de saludarte en el día de hoy, muchísimas gracias por compartirlo con nosotros.
1: Un beso, hasta
0: luego.
1: Un beso.

Fíjense que es difícil tener energía un lunes a las 8 de la tarde, pero es que con esta forma de despedirse, ¿quién no? Mañana volvemos, pasadas las 6 de la tarde, a vivir otras dos fantásticas horas, dos horas de radio. Esperemos que en su compañía. Un abrazo grande, cuídense.

0: Son las 8.
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0: Buenas tardes. El Ministerio de Hacienda ha comunicado a las comunidades autónomas que recibirán el próximo año los mayores recursos de la historia, un 8% más. Asturias ha apoyado hoy los objetivos de estabilidad presupuestaria presentados por el Gobierno en el Consejo de Política Fiscal y Financiera como paso previo a la elaboración de presupuestos. Hacienda mantiene en el 0,1% el déficit para las comunidades y aumenta ligeramente la regla de gasto.
2: Nosotros estamos cumpliendo los objetivos de deuda, pero vuelvo a reivindicar la necesidad de reformar la regla de gasto para poder utilizar todos los recursos, para poder aprovechar ese crecimiento económico en seguir mejorando el estado del bienestar.
0: Y el Principado pide prudencia a los partidos políticos en sus declaraciones sobre los planes de futuro de Indra en Asturias. El consejero de Industria asegura que la compañía sigue negociando con Duro Felguera la compra del taller de barros para instalar allí su segunda fábrica en Asturias y que su hoja de ruta se mantiene.
3: El ruido que se está generando por algunos portavoces de los partidos políticos de la oposición, por algunas personas, ¿no?, que también opinan sobre el tema, no es bueno. Y estas negociaciones, insisto, son largas, son complejas.
0: Hasta las 8:30 tendremos tiempo para desarrollar estos y otros asuntos. Antes reciban el saludo de Pablo Mateo en el control técnico, de Luis Tazón en la redacción y locución y de quien les habla, José Pérez. Abrimos la tercera edición de Asturias Hoy con la información de servicio.
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0: Vamos a conocer cómo se circula por Asturias a estas horas. Dirección General de Tráfico, muy buenas tardes.
4: ¿Qué tal? Muy buenas tardes. A esta hora encontrarán dificultades si circulan en la A64 en los entornos de Sariego, ya en sentido Oviedo, con alrededor de 2 kilómetros de retenciones en este punto, donde les pedimos mucha prudencia y unas obras de mejora de la calzada que están complicando el tráfico, como decía, hasta 2 kilómetros. El resto de vías se encuentran más despejadas.
0: Gracias, DGT. Vamos ahora hasta Oviedo, Policía Local. Muy buenas tardes.
5: Hola, buenas tardes.
0: ¿Cómo se circula por la ciudad?
5: Nada, ahora mismo no tenemos incidencias, se circula con fluidez en toda la ciudad.
0: Gracias, Oviedo. Y en Gijón, Policía Local, muy buenas tardes.
6: Hola, buenas tardes.
0: ¿Cómo tenemos el tráfico?
6: La zona de la playa la tenemos un poco más colapsada con el tema del buen día. Uh-huh. Y la zona de la calzada por el tema de la Semana Negra. Lo demás, sin novedad.
0: Muchas gracias, Gijón. Y en Avilés, Centro de Control del Tráfico, muy buenas tardes.
7: Hola, buenas tardes.
0: ¿Cómo se circula por Avilés?
7: Tráfico fluido en toda la red viaria, más bien escaso en todo.
0: Gracias, Avilés. Vamos con el tiempo.

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1: Vamos ya con la predicción que nos trae Alba Rodríguez. Muy buenas tardes, Alba.
2: ¿Qué tal, José? Buenas tardes. Hoy fue un día de calor asfixiante. Sin duda, el día más exigente de la semana. Estamos en la cresta de la ola, donde las temperaturas hoy alcanzaron valores impropios, temperaturas que llegaron a superar los 37 grados en concejos cercanos al centro y los 39 en las zonas más del suroccidente asturiano, en puntos como Degaña, Cangas de Narcea, Ibias. Ahí hoy las temperaturas se han disparado, aunque sí es cierto que mañana poco a poco los termómetros van a ir adoptando valores térmicos mucho más propios para la época del año en la que nos encontramos. Mañana bajan mucho las temperaturas, sobre todo en puntos cercanos al litoral, allí donde mañana las nubes van a tener mayor presencia, nos van a dejar un ambiente algo más gris. Sí es cierto que la nubosidad durante las horas centrales del día se va a ir retirando e iremos viendo cómo el sol vuelve otra vez a ganarle la batalla a las nubes. Mañana en general seguirá siendo una jornada calurosa, pero no con este calor extremo que tuvimos en el día de hoy. Poco a poco se van normalizando las temperaturas máximas. Esta tendencia se va a repetir también los próximos días. Sí es cierto que la nubosidad será costera, es decir, las nubes se van a concentrar en puntos cercanos al litoral y en el resto del Principado de Asturias el sol vuelve otra vez a ser el protagonista. Parece que le ponemos el broche final al ola de calor en la jornada del miércoles.
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1: Como les decíamos, el Consejo de Política Fiscal y Financiera debatirá el próximo 29 de julio la propuesta de nuevo modelo de financiación autonómica, un modelo que ha sido rechazado por la gran mayoría de las comunidades, incluida Asturias. La fecha ha sido avanzada por el ministro Arcadi España en el encuentro que el Consejo ha celebrado hoy, con el techo de gasto y el objetivo de déficit como centro de su agenda, pasos previos para la tramitación de los presupuestos generales del Estado. El consejero de Hacienda, Guillermo Peláez, ha dicho que también dan sus primeros pasos así las cuentas asturianas. Ha recogido sus palabras Carlos Sobrín.
6: Pistoletazo de salida para las cuentas en España y también en Asturias. El gobierno eleva la regla de gasto del 3,5 al 4%. En la reunión, el consejero de Hacienda, Guillermo Peláez, ha pedido que no solo se aumente, sino que se adapte esa regla de gasto a la normativa europea para que las comunidades autónomas saneadas puedan gastar más en inversión y en servicios públicos. Asturias ha apoyado el objetivo de déficit de una décima para las comunidades autónomas para los próximos tres años, lo que se traduce en casi 5.900 millones de euros más de margen.
7: Por tanto, es importante el acuerdo que se ha alcanzado hoy aquí en cuanto a las normas de estabilidad. Hemos tenido ocasión, como digo, de pedir al Ministerio que se reformule la regla de gasto.
6: Además, a petición de Cataluña, Hacienda abre la puerta a objetivos de déficit asimétricos por autonomía, algo a lo que Asturias se mostraría a favor solo en las comunidades autónomas que tienen menos deuda. La financiación autonómica no formaba parte del orden del día, pero aquí se ha conocido que Hacienda convocará a las comunidades a un Consejo de Política Fiscal y Financiera el próximo 29 de julio para aprobar la propuesta del Gobierno, que Asturias votará que no.
7: La propuesta tal y como está planteada, incluida con esa mejora que nos trasladó el Ministerio en la reunión que tuvimos en Oviedo, la propuesta, si no cambia sustancialmente, tendrá el voto desfavorable de Asturias.
1: Por cierto, que el gobierno asturiano prevé que el presupuesto de 2027 sea de menor volumen que el de los últimos ejercicios por la finalización del plan de recuperación, transformación y resiliencia, financiado con fondos europeos. Aunque durante el próximo año la economía seguirá creciendo, lo hará a un ritmo más moderado y en un contexto de incertidumbre internacional.
8: Esta circunstancia provoca también una tendencia positiva de los ingresos, si bien se esperan tasas menos favorables a las observadas en los últimos ejercicios, según refleja la orden publicada este lunes en el Boletín Oficial del Principado de Asturias en el BOPA por el Gobierno para fijar las normas técnicas para elaborar las cuentas autonómicas. Con la publicación de esa orden, el Ejecutivo ha iniciado la elaboración de los presupuestos de 2027. De aprobarse las cuentas de este año, que va a ser el último año de la legislatura, el Ejecutivo de Adrián Barbón sacaría adelante los 8 presupuestos trasladados a la Junta General en sus dos mandatos.
1: 8 y 8 minutos. El gobierno del Principado asegura que sigue trabajando para lograr la inversión prevista por Indra en la planta de Barros. El consejero de Industria, Borja Sánchez, ha señalado que hoy ha mantenido contacto con Indra, que la interlocución es constante y que los planes siguen adelante a pesar de que la negociación con Duro Felguera para la adquisición de sus instalaciones, ha dicho, es compleja. En una línea similar se ha expresado el presidente del Principado.
8: El Ejecutivo asturiano cree que los planes de Indra en otras comunidades, en referencia a su proyecto en Galicia, en ningún caso compiten con el del Principado. Adrián Barbón ha afirmado hoy que Asturias nunca ha estado en la carrera por la planta a la que también aspira la comunidad vecina. Preguntado por la posibilidad de que el Principado acabe expropiando el taller de Barros si no hay un acuerdo, el presidente ha dicho que hará todo lo que esté en su mano.
5: Si no se avienen a razones, si no pactan, si no acuerdan entre sí, en este caso Duro y Indra, nosotros haremos lo que esté en nuestras manos dentro del marco legal para hacer posible que esta inversión no se pierda. Y eso quiero llamar a la calma y a la tranquilidad. Primero, alejarnos del barullo de si a Galicia va, a León va. Lo que vaya a Galicia o a León ya estaba previsto antes. No tiene nada que ver con Barros.
8: No obstante, el alcalde de Langreo, Roberto García, ha expresado su preocupación por las decisiones conocidas de Indra.
9: Desde el ayuntamiento lo vemos con cierta inquietud. No te lo voy a negar, que viendo las noticias que salen en prensa, lo que pasa es que la intervención del presidente y del consejero de Industria pues nos han tranquilizado bastante, asegurándonos que el proceso sigue adelante y que las conversaciones están abiertas, que no se han levantado de la mesa todavía.
1: A una posible expropiación del taller de Barros de Duro Felguera se ha referido el portavoz de Izquierda Unida Convocatoria por Asturias, Abel Vegas.
10: Es una empresa que ha recibido muchísimas ayudas públicas, muchísimo dinero público y, por tanto, yo creo que tiene que ejercer su responsabilidad social corporativa y desbloquear la venta de ese taller de Barros, que yo creo que es estratégico para Asturias y para los asturianos y, sobre todo, para una empresa como Indra, que es una empresa pública del sector de la defensa, que ya sabéis que es estratégico y que tiene que ver también con la autonomía estratégica de la Unión Europea en materia de defensa.
1: Y el presidente del Gobierno, Pedro Sánchez, ha presentado el Plan Estatal de Fertilizantes, que prevé que esté listo en el primer trimestre de 2027 y que movilizará más de 1.100 millones de euros en ayudas al sector primario para paliar esta crisis, más del doble de la media europea. El plan cuenta con recursos, un calendario y medidas concretas para que España produzca más y mejor, reduzca su dependencia y garantice la seguridad alimentaria.
11: Hemos movilizado más de 1.100 millones de euros en ayudas al sector primario para paliar esta crisis. Y subrayo lo de esta crisis. Me refiero al conflicto entre Estados Unidos e Irán. Una cifra que es, para que nos hagamos una idea del esfuerzo que se está haciendo desde el Gobierno de España, más del doble de la media europea. Más del doble de la media europea.
1: La plataforma Stop Baterías presenta alegaciones al avance de directivas sectoriales autonómicas para regular la instalación de almacenes de energía en Asturias. El colectivo considera inaudito que el gobierno autonómico utilice el criterio de viabilidad económica de los proyectos de baterías para delimitar las zonas donde se podrán colocar o no.
8: Estas alegaciones se basan en la falta de una distancia mínima de los almacenes a las viviendas, tal y como aconsejaba la Comisión de Urbanismo y Ordenación del Territorio en Asturias en 2024, la cual fijaba un mínimo de 1.000 metros respecto a núcleos rurales y zonas residenciales y de 500 metros respecto a viviendas aisladas y explotaciones ganaderas. Carlos Mañez, portavoz de la plataforma, denuncia que el borrador de las directivas sectoriales no lo recoja.
12: Las personas habrán tomado decisiones, pues si comprar una casa o un prado o lo que sea, en función de que iba a haber más distancias de seguridad. Y ahora lo que no puede haber es que el gobierno del Principado rebobine con ese tema. Entonces, para nosotros es fundamental, porque además las distancias es la única medida efectiva para proteger a la población de los riesgos de incendio y sobre todo de humos tóxicos.
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1: El gobierno del Principado ha aprobado hoy en una subida salarial del 1,5% para los casi 49.000 trabajadores de la Administración Autonómica. También ha refrendado el paquete de medidas acordadas en la Mesa General de Negociación de la Administración para mejorar las condiciones laborales y salariales de los sanitarios.
8: Una de ellas, la reducción del 60% en la penalización a los médicos que compaginan su actividad en la sanidad pública con el ejercicio en la privada. Pasa de 1.000 euros a 400. También se han aprobado mayores compensaciones por el trabajo en noches, el reconocimiento del traspaso entre turnos como tiempo efectivo de trabajo.

0: personas ya podrán interactuar con la inteligencia virtual para solicitar cita u otras gestiones a su centro de salud. Desde su puesta en marcha el pasado mes de marzo en el Valle del Nalón y tras su posterior ampliación a Gijón, Carreño, Villaviciosa y al área de Avilés, NOA ya ha atendido 61.812 llamadas hasta el 30 de junio, de las que el 57% finalizaron con la asignación directa de una cita y el 13,3% fueron derivadas a las unidades administrativas para una atención directa.
1: Localidades de Salas, Mieres o Tineo han marcado las máximas de Asturias en esta jornada según los datos de la AEMET, con temperaturas que se acercaron en algunos casos, superaron incluso los 39 grados a la sombra en las horas centrales del día. Pocas zonas de Asturias se han librado hoy del calor, quizá ha sido más llevadero en la costa. En Gijón, por ejemplo, los termómetros han rondado los 30 grados de máxima. Sin embargo, en Cangas de Narcea, por ejemplo, el calor no dio tregua ni siquiera la pasada noche, y desde bien temprano ya estuvo haciendo mucho calor, los termómetros ya superaban los 30 grados a la sombra.
2: Encuadrado todo el día metido en casa, salir un poco por la tarde y dar el paseo a las 7 de la mañana.
3: A la sombra, lo que eso, y beber agua y refugiarse, no ponerse al sol en las principales horas del día.
4: Ay, qué truco, estar en casa metidos.
1: El calor no solo ha azotado el suroccidente de Asturias, todo el interior asturiano, con especial incidencia también en la zona centro y las cuencas, ha estado en aviso amarillo o naranja por calor. Por ejemplo, en Sama, en Langreo, las temperaturas también se dispararon.
5: Aquí tenemos demasiado calor. Aquí para Asturias hay muchísimo calor lo que hay, mucho.
6: ¿No estamos acostumbrados a este calor con tanta humedad?
7: Uf, se dejó el toldo mal y aquí peor. Pero bueno, tiremos aquí un poquitín en el prado.
1: Cambio climático cada vez es más preocupante en Europa. Nuestra temperatura media aumenta al doble de velocidad que la media del planeta. Según el codirector de la Cátedra de Cambio Climático de la Universidad de Oviedo, José Manuel Rico, es una situación alarmante para nuestro continente y por ende también para el Principado. Con él ha estado Carolina Gancedo.
8: Se da la paradoja de que el continente que más batalla contra el cambio climático, Europa, es el más afectado. La respuesta es sencilla.
9: Es un fenómeno global y las respuestas, aunque sean luego regionales, no tienen por qué tener un efecto regional.
8: La Unión Europea hace sus deberes, pero aquí hacen mella varios factores climáticos complejos. El principal, que la interacción entre atmósfera y océano se está desestabilizando en la mitad norte del Atlántico, con más incidencia aquí. Y una seria amenaza, el creciente riesgo de colapso del llamado AMOC, una especie de enorme cinta transportadora de calor que modera el clima.
9: Y ese colapso puede causar cambios climáticos a muy gran escala, sobre todo en Europa, por ejemplo, la corriente del Golfo, que trae aguas cálidas que moderan el clima precisamente en las zonas costeras europeas y que pueden encontrarse con que no pueden seguir circulando.
8: Por eso los científicos no se cansan de instar a los líderes políticos a tomárselo en serio, para evitar que dentro de 20 años, como advierte la Comisión Europea, recordemos este verano como uno de los más fríos.
1: Han llegado a Asturias los 93 niños y niñas saharauis del programa Vacaciones en Paz. Pasarán el verano en el Principado, lejos de las duras condiciones de los campamentos de refugiados, y recibirán cuidados sanitarios. La mayoría de los niños y de las familias de acogida repiten experiencia.
0: Los 93 niños y niñas saharauis del programa Vacaciones en Paz llegaban esta mañana a Asturias y ya se han reunido con las 78 familias de acogida con las que pasarán todo el verano. Belén Cueva es portavoz de Vacaciones en Paz.
10: Para nosotros hoy empieza el verano porque ya llegaron los niños saharauis, llegaron hoy a las 7 de la mañana al aeropuerto de Asturias. Vienen 93 niños, bueno, niños y niñas, vaya. Y ahora ya estamos esperando que lleguen las familias. Es que se adelantó por una vez en la vida, se adelantó el avión y entonces llegaron un poco primero. Entonces ahora a las 9 y vendrán ya las familias, entregaremos a las familias los niños y ya a disfrutar del verano.
0: Los pequeños, 49 niñas y 44 niños de entre 8 y 12 años, estarán en Asturias hasta el próximo 3 de septiembre. De esta forma evitarán sufrir las temperaturas de hasta 55 grados centígrados de los campamentos de Tinduf. Para la gran mayoría la experiencia no es nueva. De los 93 menores, 87 ya han participado en años anteriores, mientras que 6 vivirán su primera experiencia de acogida en la región. Laila viene por quinto año.
11: marchar a

0: piscina y la playa y también el campamento y estos y todo.
1: Durante su estancia, los pequeños también recibirán cuidados sanitarios y una alimentación cuidada. Para las familias de acogida, que esperan todo el año impacientes este momento, esto supone una gran responsabilidad, pero también mucha satisfacción. Irene Teja es una de las madres de acogida.
2: Son dos meses que, bueno, oye, estás contenta, ¿no? Bueno, como para decir que no. No, no, estamos muy contentos. Significa mucho para nosotros poder sacarlos de allí, sí. Si fuéramos muchos más, tanto mejor, pero bueno, se hace lo que se puede.
3: 8 y 19 minutos, hoy han comenzado los exámenes de la convocatoria extraordinaria de la PAU en Asturias. Lo han hecho con las pruebas de lengua castellana y literatura e inglés. La de hoy ha sido una jornada que ha empezado sin incidencias, a excepción del calor que ha obligado a buscar aulas alternativas en el campus de Oviedo. Alfonso López Muñiz es el vicerrector de estudiantes.
4: El calor excesivo que puede haber ha llevado a que hemos cambiado aulas. Entonces, en todos los lugares hemos buscado aulas bien ventiladas, que estuvieran frescas, con lo cual no evitar el calor que podrían sufrir los estudiantes a lo largo de este examen.
3: Los alumnos del Centro de FP del Mar exigen garantías de validez de sus titulaciones. Es su reacción al informe de la Dirección General de la Marina Mercante, que califica de inapropiados los perfiles de algunos profesores del centro. Afirma el alumnado que su futuro no puede depender de si la Administración ha cumplido o no la normativa. Reclaman que se aclare la situación cuanto antes. Carlos Fernández es uno de sus portavoces.
5: Los que están estudiando afecta mucho, porque estamos aquí, todavía no hemos acabado. Y a los que ya terminaron, pues tendría que ver si es que tienes titulación o no. Queremos saber qué pasó, es lo único que queremos, que nos digan qué es lo que pasa de verdad. Un poco de honestidad y sinceridad. No echamos la culpa a nadie. Lo único que queremos saber si vamos a seguir aquí estudiando el año que viene y si va a abrir para los estudios.
3: El PP pide a la Consejería de Educación que vigile las revisiones de las oposiciones docentes. La diputada Gloria García ha denunciado que los tribunales han bajado la nota a algunos aspirantes a pesar de que, según afirma, esto es ilegal. A esto se suma, según el PP, que es imposible desarrollar el supuesto práctico en las dos horas que se dan para hacer el ejercicio.
6: Pedimos a la Consejería también que adapte los supuestos al tiempo o que amplíe el tiempo, pero lo que no puede ser es un desarrollo muy grande, con muchos parámetros, con muchas bases y dos horas. Dos horas porque los opositores no pueden desarrollar todo lo que saben y consideramos que es injusto tanto poner un supuesto inabarcable en el tiempo como que después el hecho de reclamar una nota les pueda suponer una disminución de la nota de partida.
3: Esta mañana se ha celebrado en Oviedo una reunión de coordinación para planificar las medidas de seguridad para el eclipse del próximo 12 de agosto. La vicepresidenta del Principado ha pedido a los asturianos y a los turistas que eviten desplazarse en coche privado. Jimena Llamedo invita a optar por el transporte público y por el servicio de lanzaderas, dado que se han incrementado el volumen de plazas y también los horarios.
7: Ese mensaje a la ciudadanía de que tenemos que evitar desplazarnos en los coches privados allí donde sea posible. Desde el Gobierno hemos incrementado también todo el transporte público, que saben que es una prioridad, que es el tercer año que las lanzaderas ya están funcionando en Asturias y que para dar respuesta al eclipse se han incrementado tanto el volumen de plazas en las lanzaderas como las horas hasta las 11 de la noche, incluso en la zona central hasta la 1:30 de la madrugada.
3: En agosto suele haber en Asturias 1 millón de habitantes, pero también otro medio de visitantes. La delegada del Gobierno en Asturias, Adriana Lastra, prevé que este año vengan aún más turistas para ver el eclipse y advierte de que eso repercutirá en la movilidad.
8: Hay que tener en cuenta que normalmente un 12 de agosto en Asturias hay 1 millón de habitantes asturianos, pero también más de 500.000 que normalmente todos los años están y disfrutan de nuestra tierra. Bueno, este año prevemos que va a venir más gente precisamente a consecuencia de este eclipse y por lo tanto hay que dar respuestas, como decía, en movilidad, porque va a haber mucha movilidad hacia zonas donde se puedan ver bien o donde se pueda ver bien el eclipse, que como saben tenemos 78 zonas, puntos de observación.
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3: La fuga de gas provocada durante las obras del puente de Ribadesella ha sido controlada. Los obreros picaron por error la tubería. Bomberos del Parque de Llanes tuvieron que cortar el suministro y durante dos

0: horas el tráfico solo pudo circular en un sentido y se impidió el paso de peatones. A estas horas ya se ha recuperado la normalidad tanto para vehículos como para viandantes. Y en Gijón, los terrenos que ocupa la primera fase de la Playa Verde han quedado abiertos esta mañana al público. Ha sido en el transcurso de un acto convertido en un homenaje a la trayectoria profesional y vital de Luis Enrique. El actual entrenador del Paris Saint-Germain y exjugador del Sporting da nombre a este nuevo espacio. Hasta 4 veces ha tenido que interrumpir su discurso por la emoción que sentía.
1: Es para mí un orgullo ver mi nombre reflejado en ese letrero o en esos postes que vamos a poder ver ahí, pero esto tiene... Perdonad, pero no me gusta llorar, aunque llorar también es bonito. Así que nada, espero que disfrutéis mucho de esta Playa Verde. Además me gusta porque es un concepto diferente de playa. A mí me gusta llevar la contraria.
0: La alcaldesa de Gijón, en este acto, Carmen Morellón, destacaba que esa Playa Verde es un homenaje a alguien que ha dicho que no se rinde.
2: Esta ciudad no teme al futuro porque sabe lo que es caer y lo que es levantarse. Y esta Playa Verde, que es un ejemplo de ese Gijón que no se rinde, es el mejor homenaje para alguien que representa todo eso como una forma de ser innegociable y honesta.
0: Desde esta noche queda prohibido pernoctar en el descampado del Espartal, en Salinas. Es uno de los lugares más concurridos por usuarios de autocaravanas y furgonetas, pero el ayuntamiento ha decidido prohibir el estacionamiento por las noches. El consistorio instalará las señales mañana que lo indiquen. La restricción estará vigente desde las 12 de la noche hasta las 8 de la mañana. Incumplir la nueva normativa podrá acarrear multas de entre 80 y 200 euros. Nuria González, concejala de Castellón.
3: Justamente este martes vamos a instalar unas señales que prohíben el aparcamiento en horario nocturno.
0: Algunos usuarios la consideran esta medida excesiva y que ahora deberán buscar alternativas para pasar la noche.
4: La gente tendrá que dormir en algún sitio, que más da aquí que a 300 metros. Lo que pasa es que ya sabemos que aquí en Salinas lo que le gusta a la gente es protestar por todo. Y
5: tendrán que habilitar algún terreno para pernoctar las caravanas y aparcamiento para los coches. Que hay aparcamiento, lo que pasa es que oye, hay que tener voluntad.
6: ¿Dónde voy a estacionar? Si vivo enfrente, mi portal es el número 19 de ahí y aparco enfrente.
7: Otra cosa es que controlen que no se pernocte dentro de los vehículos. Bueno, eso es perfecto.
0: Sin embargo, la Asociación de Amigos de Salinas aplaude la medida, la considera necesaria para preservar el entorno. Iván Díaz es su presidente.
8: Y obviamente, pues eso es vivir en primera línea de playa en una autocaravana. Yo creo que ahí sí que debería de estar regulado por la policía local.
0: Los integrantes de la candidatura de Oviedo a Capital Cultural han inaugurado hoy las mesas de participación, encuentros con agentes de distintos sectores para que aporten sus propuestas en accesibilidad, cuidados, diversidad y territorio. Esta mañana han conversado con los representantes de algo que consideran tiene que ser protagonista si la ciudad gana en 2031, la educación. Patricia Pérez es directora del proyecto Cuéntame un Cuento.
9: Yo tengo un niño en mi casa y mi niño hasta hace 2 días no sabía quién era Messi, pero sabía quién era Maruja Mayo. Y es porque en casa hay recortes y hay apuntes y hay libros. Entonces, si en el entorno de los peques y las peques estuviera la cultura, no tiene por qué ser en el ámbito familiar, porque cada uno tiene sus realidades, ¿no? Pero ahí entra la educación y nuestra responsabilidad también como sociedad.
0: También en Oviedo, el concejal del Grupo Municipal Socialista, Juan Álvarez, ha revelado que ninguna empresa mostró interés en el estudio de viabilidad para la construcción del aparcamiento del Campillín. Así lo ha constatado el Grupo Socialista tras acceder a la documentación solicitada del expediente del proyecto. Álvarez ha criticado que el alcalde Alfredo Cantelli tratara de presentar la retirada del proyecto como una decisión fruto del diálogo con los vecinos de la zona.
10: Alfredo Cantelli no renunció al parking del Campillín por escuchar a la ciudadanía. La realidad es mucho más simple. Ninguna empresa presentó un estudio de viabilidad porque el proyecto no era rentable. Intentó vender el fracaso de una idea como un gesto de sensibilidad, cuando, como ya advertía el Grupo Municipal Socialista, los números nunca dieron.
0: 8 y 28, el autor extremeño Luis Rosso ha vuelto a la Semana Negra con lo que apunta a ser uno de los libros de este verano. Se trata de Puerto Urraco, el espectáculo del horror, su segundo libro de no ficción que cuenta cómo los medios trataron el crimen que tuvo lugar en ese pueblo hace ya más de 35 años. Una obra que busca, ha dicho, alejarse del sensacionalismo que caracterizó a la cobertura de la época.
11: Yo quiero hacer lo contrario, es decir, lo que se ha hecho hasta ahora

0: Justamente se ha investigado esto desde la superficialidad, desde la frivolidad. Ya sé cómo lo mataron. Yo no quiero ahondar en el dolor de una víctima, de un familiar de una víctima. Lo que tengo que hacer es eso, es contar el crimen, pero además denunciar cómo se contó.
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2: Y así llegamos al final de la tercera edición de Asturias Hoy. Volvemos mañana a partir de las 8. Muy buenas tardes.

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1: Adelante, pasen sin llamar. Les damos la bienvenida a Noche tras Noche, el único espacio de radio asturiano en directo a esta hora. Un programa listo para empezar a escuchar. Asturias afronta una nueva ola de calor con máximas de hasta 39 grados. La hostelería entra en la temporada alta y los sindicatos piden adaptar los trabajos a las altas temperaturas. Son las 9, es lunes 6 de julio. Si quieren, les acompañamos hasta las 11 de la noche.
0: Gaby Fernández en la realización del sonido y César Inclán en redacción.
1: ¿Se acuerdan de cuando el calor extremo en Asturias era algo lejano que veíamos en los informativos nacionales o escuchábamos en las canciones? Esos tiempos ya han quedado atrás. Nuestra región se ha convertido en una auténtica escuela de calor, como cantaba Radio Futura. Asturias alcanzó ayer los 36 grados y ha llegado hoy a los 39. El editorial se adelanta a la sección meteorológica, porque hoy el tiempo también es noticia. Hoteles, casas rurales, restaurantes y comercios afrontan unas semanas decisivas para buena parte del año. Miles de visitantes elegirán Asturias para descansar, y eso siempre es una buena señal para la economía asturiana. Pero el calor ya no es solo una oportunidad para el turismo, también es un desafío para quienes trabajan cada día, una situación que en otras comunidades lleva años siendo habitual. Los sindicatos reclaman actualizar las evaluaciones de riesgos laborales en verano y los protocolos ante el calor extremo. Reivindican que haya aire acondicionado, teletrabajo y cambios de horarios en trabajos en exterior siempre que sea posible. Son medidas que hace unos años parecían pensadas para el sur de España y que hoy forman parte también de la realidad asturiana. Por suerte, en Noche tras Noche tenemos aire acondicionado y podemos hacer nuestro trabajo con comodidad. Quizás sea la primera lección de esta nueva escuela de calor. Aprender a adaptarnos sin perder el optimismo. Nosotros empezamos hoy la temporada de verano con muchas ganas de acompañarles noche tras noche hasta septiembre.

0: estrenamos una nueva sección. Queremos terminar cada noche con una buena noticia. Pelayo, ¿qué tema has escogido hoy para invitarnos a ser positivos?
1: Hay historias que durante años permanecen escondidas, esperando a que alguien las vuelva a contar. Y hoy nuestra buena noticia nos lleva hasta San Juan de la Arena, en el concejo de Soto del Barco, donde un grupo de vecinos ha conseguido que una parte muy importante de su memoria colectiva tenga, por fin, un lugar visible. La Asociación Cultural Garabuxada ha instalado un panel informativo dedicado a las carboneras, aquellas mujeres que durante décadas recorría la playa de los Quebrantos recogiendo el carbón que llegaba hasta la orilla. Un trabajo duro, silencioso y durante mucho tiempo prácticamente olvidado. La instalación ha sido posible gracias a fondos europeos y no solo rinde homenaje a estas mujeres, sino que también explica a vecinos y visitantes una curiosidad que muchos se preguntan al llegar a la playa: el característico tono oscuro de su arena, provocado precisamente por la presencia de carbón. Pero este reconocimiento no surge de la nada. Hace ya 6 años, la asociación puso en marcha el proyecto Mineras de la Mar, con un objetivo muy claro: evitar que la historia de las carboneras no desapareciera con el paso del tiempo. Desde entonces han organizado exposiciones fotográficas y muestras por distintos puntos de Asturias, siempre de la mano de las familias de estas mujeres y con el apoyo de UNOSA. Ahora, ese esfuerzo cuenta también con un espacio permanente en San Juan de la Arena, un lugar donde cualquiera puede detenerse unos minutos y conocer una parte de la historia del pueblo, que hasta no hace tanto apenas era conocida fuera de quienes la vivieron. Y el trabajo no termina aquí. La Asociación Cultural Garabuxada ya piensa en el siguiente paso: impulsar una escultura que inmortaliza a las carboneras y su oficio, para que su recuerdo siga formando parte del paisaje y de la identidad del municipio. Además, se entregarán al ayuntamiento un cuadro del artista local Lolo Serrantes, como parte de este homenaje colectivo. Porque conservar la memoria también es construir el futuro. Y cuando una comunidad se une para reconocer a quienes hicieron posible su historia, siempre merece convertirse en la buena noticia del día.

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1: Hemos abierto la semana en Asturias con un tiempo plenamente veraniego. Los cielos se han mantenido en general despejados durante gran parte del día. Y el gran protagonista de la jornada ha sido, una vez más, el calor. El anticiclón ha continuado estable en el Atlántico, actuando como un auténtico escudo en nuestra región, y así favoreciendo el tiempo estable. A lo largo de la tarde han aparecido algunas nubes de evolución en suroccidente y cordillera, además de intervalos de nubes altas, sin dejar incidencias destacables. A primera hora también se registraron algunas brumas en el litoral occidental. Las temperaturas han experimentado un acceso notable, especialmente en el centro y oriente del Principado, donde las máximas han sido entre 4 y 6 grados superiores a las de la jornada anterior. El calor ha obligado a mantener activos los avisos por altas temperaturas en todo el interior de Asturias, en una de las jornadas más cálidas de lo que llevamos de año. En cuanto al viento, ha soplado flojo durante buena parte del día y, con el paso de las horas, ha ido girando a componente noroeste, con rachas cercanas a los 40 km por hora. De cara a mañana, el tiempo seguirá siendo estable. Comenzará con cielos poco nubosos o despejados, aunque conforme avance la jornada irán entrando nubes por el litoral, lo que ayudará a suavizar el ambiente. Las temperaturas bajarán alrededor de 6 grados respecto a las máximas registradas hoy. Aún así, seguiremos hablando de un ambiente caluroso y de valores altos. En la mar, para mañana, la pleamar será a las 9 y cuarto de la mañana y a las 9 y 38 de la noche, mientras que la bajamar llegará a las 3 y 5 de la madrugada y a las 3 y 21 de la tarde. El viento soplará a noroeste, con rachas de hasta 40 km por hora.
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0: Y del cielo pasamos al mar. Hay cosas que no cambian ni en esta nueva etapa de verano. El lunes se abre con medio ambiente y sector primario. Hoy, con el inicio del verano, arranca también una nueva campaña de extracción de ocre en el litoral asturiano. El Principado ha autorizado la retirada de hasta 4.300 toneladas de esta alga marina. Todo esto hasta el próximo 30 de septiembre. Para conocer cómo se desarrollará la campaña, las medidas de control y los objetivos medioambientales, hablamos con Enrique Plaza, director general de Pesca Marítima del Principado de Asturias. Buenas noches, Enrique.
1: Buenas noches, ¿qué tal? ¿Cómo estáis?
0: Muy bien. Mira, para comenzar la entrevista, yo le querría proponer primero contextualizar un poco a nuestros oyentes y preguntarle, ¿qué es este alga y por qué se recoge?
1: Bueno, este es un alga, pertenece al género del Helidium, es un Helidium, y se recoge porque tiene una aplicación industrial importante, no solamente en la parte, digamos, de aplicación cosmética, ¿no? Cosmética y demás, sino también como base alimenticia. Por eso es importante esta campaña de recogida, ya que, bueno, pues nuestra costa tiene bastante presencia y constituye pues un recurso explotable, que es en lo que estamos.
0: El plan, leíamos, que autoriza la extracción de un máximo de 4.300 toneladas. ¿Cómo se ha determinado esta cifra y qué criterios científicos la respaldan?
1: Sí, todo esto viene sujeto a una evaluación de los campos explotables que hay, ¿vale? Entonces, a través del Centro de Experimentación Pesquera, que es una sección que depende de nuestra dirección general y de los científicos que lo conforman, pues hacen una serie de muestreos anuales y determinan pues la biomasa, la cantidad de este alga, ¿no?, que hay, digamos, explotable. Todo ello dentro de lo que nosotros llamamos planes de explotación, ¿no? Hay concretamente 5 en Asturias, para diversas especies, y este en concreto, el plan de gestión de las algas, pues lo que se busca es pues una sostenibilidad del recurso, es decir, que año a año haya una regeneración natural del recurso y año a año puede ser explotable, pero también buscamos una rentabilidad económica de la flota, en el sentido de que quien vaya a dedicarse a explotar, vamos, a extraer estas algas, pues que también tenga una repercusión económica, ¿no? Y todo ello, pues, en estos modelos, ¿no?, de éxito en Asturias, como son los planes de explotación, ¿no?, donde se caracterizan básicamente pues por una gobernanza participativa, es decir, que la participación, digamos, en la toma de decisiones sobre el plan, pues es múltiple, ¿no? Ahí estamos representados la administración, está también en la comunidad científica y, por supuesto, los pescadores.
0: Leía en el documento que uno de los principales objetivos es favorecer la regeneración natural del recurso. ¿Qué medida o medidas diferencia años anteriores para llegar ahí?
1: Vamos a ver, básicamente cuando antes de abrir una campaña es preceptivo pues un informe del Centro de Experimentación Pesquera, ¿no?, donde nos dice exactamente cómo se encuentra el recurso en los distintos campos explotables. Recordemos que hay dos zonas de extracción, digamos la zona central de Asturias y la oriental, ¿no? Y ahí pues hay cartografiados una serie de campos de ocle. Y pues a través de personal técnico nuestro, buceadores y biólogos, pues se determina, digamos, cuál es el estado de cada campo y cuál sería, digamos, el cupo máximo extraíble dentro de cada uno, ¿vale? Eso pues con el objetivo de determinar, digamos, el número de kilos a extraer, digamos, en cada campo, con el fin de que esa regeneración natural del campo pues suponga que el año siguiente volvamos a tener el campo en condiciones de explotación.
0: Vale, por lo que intuyo que se garantiza que la extracción no comprometa en nada el futuro de esta especie.
1: Evidentemente, de eso se trata, por eso precisamente se le llama plan de gestión, ¿no? Ya le digo que tenemos 5 en Asturias, pues le pongo como ejemplo pues el plan de explotación también de Percebe, ¿no? Antes de abrir cada campaña se hace, digamos, una evaluación científica de cuál es el estado del recurso, es decir, cómo está, cuánto podemos explotar para que exista esa sostenibilidad de la que le hablaba al principio, sí. Y también, digamos, cuánta gente puede entrar a explotar ese recurso, pues bueno, para que tengan también rentabilidad económica, pero siempre garantizando, insisto, lo que es la sostenibilidad. En eso estamos todos de acuerdo, y lo que está claro es que las limitaciones que hay pues de zonas, de número de kilos a explotar, incluso de días de faena, ¿no?, de días de operaciones en cada, o de días de jornadas, digamos, en cada zona, pues eso va a determinar pues que la garantía de que el año que viene el recurso esté ahí y siga siendo explotable.
0: He visto que para controlar la actividad se emplea una aplicación móvil y sistemas GPS. O sea, que está bastante controlado. Me genera curiosidad saber cuáles las consecuencias o las repercusiones que tienen para quien incumpla las normas de extracción.
1: Bueno, el control de la campaña pues viene determinado en primer lugar por el posicionamiento GPS de cada embarcación, ¿no? Para digamos salir a faenar tiene que tener ese GPS pues activado y en funcionamiento, y se le está haciendo pues digamos un rastreo de las zonas donde está funcionando. Si eso determina pues que una embarcación no pueda entrar en una zona, pues que tengamos en veda o con X número de jornadas, ¿no? Y luego aparte de eso, de cada embarcación tiene que hacer un pesaje diario.

0: operaciones puedan estar durante estos 3 meses explotando el recurso, yo creo que señal de una correcta aplicación de la norma y sobre todo un control del recurso, ¿no?
1: Comentabas sobre vedas y limitaciones en zonas especialmente sensibles del litoral. Me gustaría saber cuáles son todas las áreas delicadas y que requieran una protección especial.
0: Vamos a ver, no se trata tanto de zonas que requieran una vamos a ver, una actuación especial. Se trata, pues, de que, o sea, vamos por contextualizar en fechas, ¿eh? De ahora mismo se hace la campaña y una vez finalizada la campaña, pues empezamos ya nosotros también con los muestreos. Es decir, vamos a ver cómo quedaron los campos. Se hacen muestreos de invierno, se hacen muestreos de primavera y antes de empezar la campaña, pues se determina cómo están los campos. Por ejemplo, hay campos, pues, que a lo mejor están un poco más castigados que el año anterior, ¿eh? O que donde el crecimiento, digamos, del recurso del alga no ha sido lo suficiente para llegar, digamos, a los mínimos donde científicamente se aconseja su extracción y en esos campos pues se limita, ¿eh? De hecho, por ejemplo, en la zona centro, pues hay zonas de vedas totales, por ejemplo, lo que es la ensenada del Luanco, ¿no? La reserva marisquera, esa, por ejemplo, está vedada totalmente. Hay campos, por ejemplo, en la zona del Luanco también hay campos donde solamente se dejan actuar durante 90 jornadas, en la zona de Cabo Las 365, es decir, todo eso va conforme a criterios científicos. Y conforme a esos criterios es donde se determina qué campos en qué cantidad son explotables cada año.
1: ¿Qué impacto económico tiene la extracción de ocle para las cofradías y las 27, creo recordar que comentaba, embarcaciones autorizadas?
0: Bueno, eso es un dato que no tenemos cuantificado porque eso lógicamente queda ya el impacto económico, pues es una relación, digamos, comercial ya entre las propias embarcaciones y las, en este caso, pues 4 fábricas hay ahora mismo que se dedican a la compra de ocle. Pero sí le digo que, bueno, 27 embarcaciones, digamos, dejando su actividad pesquera habitual para dedicarse a la extracción de ocle, pues es síntoma de que evidentemente es una actividad en este caso, ¿no? Pues que bueno, pues que deja márgenes económicos para si no no se dedicarían a ello, evidentemente. Por otro lado, también pues hay que decir que pues 27 embarcaciones que en los meses de verano se dedican a la extracción de ocle, pues supone también un descanso para los paladeros habituales, ¿no? Lo cual también nos viene bastante bien.
1: Si la evolución del recurso es favorable, está prevista una posible ampliación del cupo en la zona central. ¿Qué indicadores tendrán en cuenta para tomar esta decisión?
0: Bueno, pues esos son los muestreos científicos que le comentaba. Ahí pues se hará un muestreo, quiero recordar que ahora en agosto se hará un muestreo de concretamente de esta zona en determinados campos y a partir de ahí pues hay un porcentaje de biomasa a partir del cual pues se podría pensar en poder ampliar otras 300 toneladas más y también en función, digamos, de lo que hayan extraído en esa zona los propios vamos, las propias embarcaciones. Es decir, si hay zona que todavía está poco explotada, pues evidentemente no superando esos porcentajes, esos límites, digamos, críticos que establecen en este caso los bueno, los biólogos encargados de los muestreos, pues dejamos abierta la puerta a poder incrementar esas 1.500 toneladas de este sector 2, que es el que va de Punta Gaviera a la playa de Merón, poder incrementarlo en otras 300 toneladas.
2: Me gustaría preguntarle, ¿qué lugar ocupa Asturias en la captura de ocle, la recogida?
0: Bueno, eso es una campaña muy muy típica nuestra, muy típica nuestra. No sé, creo recordar que en País Vasco antaño también recogían, pero vamos, esto es una campaña, yo creo que muy muy muy asturiana. Muy asturiana, vamos, por la propia presencia de este tipo de alga, ¿no? Que es la que comercialmente se cotiza.
2: ¿En Galicia también puede ser?
0: Pues ahí no tengo ese dato, pero creo que no. Creo que no, porque además este alga es un alga con fuerte presencia básicamente desde más o menos de la zona de Peñas, llegando un poco ahí a Punta Rebollera, en Cudillero, y ya vamos hacia el este, la zona ya de Llanes y demás.
1: Como comentaba antes al abrir la entrevista, la campaña finalizará el 30 de septiembre. Y ya nos adelantaba usted que se están realizando y se realizarán estudios y seguimientos científicos. ¿Cuándo se podrán conocer los primeros resultados?
0: Bueno, como comentaba, hay digamos dos puntos de muestreo, hay un muestreo, digamos, de invierno y hay otro de primavera, ¿no? Pues bueno, yo creo que ese es ya el determinante, ¿no? El que ya nos dice si efectivamente pues los campos han regenerado y en qué medida han regenerado. Y ya le digo, pues hemos tenido una reunión previa con

0: profesionales que van a dedicarse a esto, a la campaña este año. Hemos tenido una reunión, pues era como cosa de un mes, y aún no teníamos todavía los resultados, digamos, de la campaña anterior, porque bueno, eso conlleva muestreos y conlleva estimaciones de biomasa, determinación de qué campos están explotables en qué medida. Bueno, es un trabajo de campo importante y laborioso, ¿no? Y laborioso. Pero vamos, a la vuelta de primavera, yo creo que ya se tendrá por lo menos una primera estimación de cómo estamos campos.
1: Después de comenzar la campaña, ¿existe algún margen de mejora a posteriori, dentro de los años, o ya están optimizados todos los procesos?
0: No, eso va, vamos a ver, eso va en función de cuál es la situación del stock y de la situación de los campos cada año. Bueno, más o menos nos movemos en torno a las mismas toneladas todos los años, arriba abajo, ¿no? Porque bueno, los campos son los que son y irán para lo que dan. Pero yo le comentaba al sector el otro día en la reunión que si la estimación biológica es buena, podemos pensar en ampliar los cupos que hay en estos momentos. Y por el contrario, si la estimación es mala y se detecta pues alguna situación crítica o no favorable de algún campo, lógicamente ese campo pues tendrá que someterse a veda o a recorte de jornadas o a lo que estime la comunidad científica.
1: ¿Qué mensaje trasladaría tanto al sector como a la ciudadanía sobre la importancia de compatibilizar la actividad económica con la conservación de medio marino?
0: Bueno, es una pregunta compleja y complicada. Y complicada. Vamos a ver. Hoy en día, respecto a la rentabilidad, ¿no?, de los productos pesqueros, yo siempre utilizo la misma frase, ¿no? No se trata de pescar más, sino de vender mejor. No porque pesquemos más vamos a obtener mayor rendimiento económico, ¿no? Lo que está claro es que las especies importantes en Asturias, y eso sí que hay que trasladarlo, véase percebe, véase oricio, véase algas, están sometidas aquí en Asturias desde hace años a nuestros modelos de planes de gestión, planes de explotación, ¿no? Son, y ahí a los datos me remito, son casos de éxito de garantizar que el recurso va a estar ahí, que no vamos a agotar el recurso, que va a ser sostenible y que esa actividad pesquera sobre él además va a dejar una rentabilidad económica a la flota. Yo creo que eso, le comentaba antes, en un modelo de gobernanza participativa, donde además los pescadores pues tienen voz, ¿no?, en lo que son estos planes de gestión. Yo creo que esa sintonía entre administración, comunidad científica y pescadores, creo que es la garantía de que sigamos teniendo estos recursos, que sean explotables y sobre todo que sean rentables económicamente.
1: Pues Enrique Plaza, muchas gracias y buenas noches.
0: Muchísimas gracias, un saludo.
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0: Seguimos en Noche tras Noche cuando son las 9 y 23 minutos. Vamos a hablar ahora con Emma Álvarez Alba, gerente de los apartamentos rurales La Piniesta, situados en el Parque Natural de Somiedo. Desde el año 2002 decidió dejar su trabajo de oficina para comenzar con el turismo rural en el Valle del Lago. Buenas noches, Emma.
1: Hola, buenas noches.
0: Ya has estado con nosotros otros veranos.
1: Sí.
0: Encantados de tenerte de nuevo.
1: Muchas gracias, igual.
2: De hecho, somos nosotros los novatos aquí.
0: Estamos inaugurando la temporada de verano en Noche tras Noche.
1: También lo sé, y muy bien, porque así estamos los tres en igualdad de condiciones de nervios.
2: Pues sí, sí. Bueno, hoy podemos quitárnoslos un poco hasta la semana que viene, porque
0: sí,
2: con el Partido de España no creo que haya muchos oyentes.
0: De hecho, hicimos la previa la semana pasada, que estuvimos ya unos días, ¿verdad, Pelayo?
2: Sí,
1: sí. Pero siempre nos pueden escuchar después
0: en podcast, claro,
1: en la carta, ¿eh?
0: La carta.
2: Y seguro que hay alguno con... Escuchándote otros años, seguro que algún interesado está poniendo
0: solo esta
2: sección.
0: Y no a todo el mundo, os voy a decir un secreto, no a todo el mundo le gusta el fútbol.
1: También es verdad.
0: Empezando por mí, yo no soy muy futbolero, aunque el Mundial lo suelo ver cuando puedo, ahora mismo no podemos, estamos aquí.
1: Sí, hay vida más allá del fútbol.
0: Sí, sí, hay mucha gente que tiene otros intereses.
1: Pues sí, el turismo rural.
0: Por ejemplo. Emma, eres natural de Somiedo y tras estudiar fuera, sí, pues... trabajaste un trabajo de oficina, ¿no? Y lo dejaste para abrir La Piniesta en el Valle del Lago. ¿Por qué tomaste esta decisión? ¿Por qué decidiste de repente irte a un entorno más natural y dejar un trabajo de oficina diario?
1: Bueno, yo soy de Valle del Lago, nací en Valle del Lago, pero marché de una edad muy temprana a estudiar fuera, con 8 años ya marché. Pero mis padres seguían en Valle del Lago, claro, y mi familia. Mi punto de referencia siempre fue Valle del Lago, siempre fue el mundo rural. Y no fue una decisión tampoco tomada, conscientemente ni planificada. Y yo estaba trabajando en una oficina en Oviedo, no me sentía a gusto, llevaba ya bastantes años trabajando allí, como 13 años me parece que era. Y decidí dejar el trabajo. Y ahí, pues nada, hablando con mi hermano, decidimos que teníamos una casa, que era una casa de labranza, que ya no tenía utilización y que mis padres habían decidido que iban a ser para mi hermano César y para mí. Y entonces, qué mejor que hacer turismo rural. Yo siempre tuve en mi mente el volver al pueblo, por lo menos, a trabajar o como complemento de ciudad-pueblo. Y nada, y así lo hice y la verdad es que no fue pensado, pero fue una de las mejores decisiones que tomé seguramente a lo largo de mi vida y desde luego de mi vida laboral, sin duda.
0: Emma, porque lo más importante para abordar el trabajo, ¿tú crees que es la ilusión, trabajar en algo que te gusta, que te llena?
1: Mira, yo creo que lo más importante es poder trabajar en lo que te gusta, desde luego, bien sea por lo que has estudiado, bien sea por lo que conoces, pero para el turismo rural para mí es muy importante el conocer el territorio donde lo vas a desempeñar. Uh-huh. Hay gente que lo ve como muy bucólico, muy romántico, y luego la realidad pues es otra realidad la que te encuentras, ¿no? Yo eso no tuve problemas, sé perfectamente lo que me iba a encontrar en el núcleo rural al que me venía a vivir. Bueno, a vivir. Yo sigo en Oviedo, compagino Oviedo y Somiedo, ¿eh? Pero trabajo aquí. Entonces, creo que es muy importante, conocer el medio en el que lo vas a desarrollar, formarte sobre el turismo y luego la ilusión y el optimismo y la lucha y para adelante.
0: ¿Y los clientes cuando van a los apartamentos rurales, todo el mundo sabe lo que se va a encontrar o se sorprende cuando ve toda esa naturaleza en acción?
1: Bueno, es muy, muy diferente el turismo de los años 2002, cuando yo inauguré, que hace 24 años ya, al turismo que te llega ahora. Es muy diferente. Si bien informados deberían estar, porque ahora hay mucha más información y muchas más maneras de buscar a dónde vienes. Yo creo que antes sí era más elegido el entorno rural, el descanso, lo que era el turismo rural de naturaleza, de largas estancias, que ahora. Ahora es un poco más de moda, es un poco más de paso, es más rápido todo, consumirlo todo rápido, pero es la sociedad en 24 años. Estaba pensando yo hoy 24 años. Es que, claro, que vosotros casi casi no habéis nacido.
0: Gracias.
1: Mirar lo
2: yo
1: que
2: no.
1: cambió.
0: Hay alguien que puede decir que no
2: había nacido.
1: ¿Ves? Pues no, os podéis imaginar que cuando yo inauguré en el 2002 no teníamos teléfono. Tuve que poner una cabina de teléfono en los apartamentos para que la gente pudiera llamar a su familia al llegar aquí y decir que habían llegado. Y ahora lo primero que te piden es la wifi. Luego la manera de alquilar. Claro, ahora la gente ya alquila por plataformas, yo no, que eso ya os lo iré explicando programa a programa. Pero el cambio de turismo fue pues igual que el cambio social que estamos experimentando. Ahora es mucho más rápido, mucho más de paso, mucho más superficial quizás.
2: Emma, este cambio hacia lo acelerado, este cambio en la sociedad, ¿ha afectado en algo a la sostenibilidad de lo rural?
1: Uy, a ver, yo creo que muchísimo. De hecho, nos llenamos la boca con palabras de sostenibilidad y la sostenibilidad yo creo que ya lo aguanta todo y no debería ser así. Ha cambiado muchísimo porque los recursos ahora se quieren explotar ya todo con esa rapidez de la que estoy hablando, ¿no? Cuando inauguré en el 2002, recuerdo que siempre en todas las reuniones que teníamos de turismo y sobre todo de turismo en Somiedo, hablábamos y nos explicaban de la importancia de saber que estábamos en el país del oso, pero que el oso no se podía decir dónde estaba, estaba protegido, nadie te hablaba del oso más allá de utilizarlo como reclamo turístico, pero y ahora es verlo y si pueden tocarlo, casi casi tocarlo, o sea. Yo creo que ya nos estamos pasando un poco en el tema de explotar todos los recursos pensando en la economía, además a corto plazo, sin pensar en un futuro de conservación y en un futuro. Y como eso, pues te podría decir muchas otras cosas, que nos iba a decir que iban a poner autocares pequeñitos, ¿no? Pero bueno, autocares, para atraer gente a Valle del Lago desde Pola de Somiedo o a las lanzaderas estas que están tan de moda, ¿no? Uh-huh. O al Alto de la Farrabona, que son los puntos ya más masificados del parque, que yo creo que tendrían que regularlos y en vez de regularlos lo que están haciendo es masificarlos más y además en momentos muy, muy puntuales. Entonces sí, yo creo que cambió mucho y que a la velocidad que vamos lo queremos explotar todo y nos va a explotar a todas nosotras, nos va a explotar, me parece a mí.
0: En Asturias podemos presumir de ser pioneros, ¿no? Porque el primer hotel rural fue en la Rectoral en Taramundi hace ya 40 años. Podemos estar orgullosos, ¿no? De ahora que en toda España y en todos los sitios hay turismo rural, en Asturias pues se empezó con este tema.
1: En Asturias empezamos en turismo rural con la Rectoral. Creo que ahora en julio hizo 40 años. Y además, yo creo que empezamos como un complemento a la ganadería y a la agricultura para que los jóvenes y las mujeres pudieran quedar en el pueblo, ¿no? No solamente que se dedicaran a la ganadería, sino que también un complemento como era el turismo rural. Creo que fue acertado. Sí, quizás fuéramos pioneros. Bueno, ya había en Galicia, en el País Vasco, tal también, ¿no? Pero sí que es verdad que fue un complemento para la zona rural muy, muy importante. Lo que creo es que fuimos perdiendo identidad y sobre todo turismo rural de calidad. Ahora casi vamos más a la cantidad que a la calidad.
0: Emma, tengo que confesar que yo soy urbanita, yo soy de ciudad,
1: sí.
0: Aunque uh-huh. Me encanta cuando me muevo en el entorno rural, cuando puedo ir a algún uh-huh. sitio, al campo. Uh-huh. Para los que no tenemos tanto conocimiento, ¿qué nos vas a enseñar, qué vamos a aprender contigo este verano?
1: Bueno, pues yo este verano voy a intentar hablar, son opiniones mías, muy personales, por supuesto reflexionadas y muy pensadas, pero son mis opiniones, no significa que opine la gente que se dedica al turismo rural como yo, ni siquiera las asociaciones de turismo rural, pero yo creo que voy a enfocar un poco el tema porque el año pasado ya hice un recorrido sobre cómo ha cambiado el turismo rural en todos estos años y entonces creo que empezaré hablando de las tasas turísticas, que es un tema de moda en, bueno, de moda es un tema en el que ahora mismo estamos implicados, el turismo en Asturias, las tasas turísticas. También me gustaría hablar del boom de los miradores artificiales en zonas naturales y en zonas donde ya existen miradores naturales. También de la movilidad, del cambio turístico, de la importancia de una buena planificación. Bueno, más o menos de lo que vaya también surgiendo a lo largo del verano, porque luego también nos podemos encontrar con algún tema de actualidad en que puedo opinar.
0: Claro, y lo abordaremos aquí en Noche tras Noche.
2: El RPA. Sí. Lo tenemos muy ensayado ya.
0: A la mínima nos sale la cuña.
2: Pues me ha dejado con ganas de escucharlo durante el verano.
0: A mí me ha dejado ganas de ir a la Piñesa.
2: También.
1: Bueno, eso es importantísimo. Para conocer una cosa hay que ir.
2: Pero a mí me gustaría ir a esa Piñesa primitiva con solo una línea de móvil, sin dispositivos ajenos a la casa y desconectar de verdad.
0: Tenemos que hacer un viaje de estos de empresa, del programa, ¿vale?
1: Bueno, pues para hacer team building. Lo de desconectar, a veces desconectas sin querer porque una pequeñita tormenta y ya nos quedamos en internet, o bueno, aunque estos años, el año pasado y este, funciona bastante bien porque tenemos fibra y entonces ya funciona mejor. Pero bueno, aquí hay una manera de desconectar que es maravillosa, que es observando nada más la naturaleza y todo lo que tienes a tu alrededor.
2: Emma, dinos la verdad, ¿alguna vez ha ido alguna pareja joven o grupo de jóvenes a tu valle, a tu Piñestra, y te has quedado con ganas de desconectarles la fibra? Porque veías que no estaban cumpliendo lo que te gustaría de desconexión.
1: Mira, lo que sí me pasa, de jóvenes, no, más bien de niños. Cuando llegan y lo primero que te preguntan es la clave de la wifi o la tele, por ejemplo, que las teles son pequeñitas.
2: Sí.
1: Y digo, qué tele más pequeña. Y le digo, pues te la voy a quitar. Porque aquí es mentira, no se la voy a quitar, ¿no? Pero, a ver, aquí venimos a otras cosas, no a ver la tele y a utilizar la wifi.
2: Y recuerdo que el año pasado había unos bonos para gasto en turismo rural. No sé si este año los han renovado o no.
1: Sí, los han renovado.
2: ¿Qué te parece la iniciativa?
1: Bueno, a mí me parece interesante, aunque yo no los utilice. Yo, es verdad que trabajo con clientes habituales que prefiero seguir trabajando como trabajo. Los bonos me parece buena iniciativa, es fuera de temporada, es una manera de ayudar a que la gente lo conozca y venga, fuera de temporada, no en temporada donde ya no hace falta. Bueno, aquí por ejemplo en la Casa La Corona, que es una casa de aldea próxima a los apartamentos La Piñecha, y yo sé que sí el año pasado y este, está trabajando con los bonos y ella dice que está contenta. Hombre, yo creo que lo suyo es aspirar a tener un turismo que no necesite ser subvencionado, como cualquier trabajo, ¿no? Ojalá seamos capaces de desestacionalizarlo, que es el grave problema que tenemos en el turismo, porque es la masificación de unos días de verano y de Semana Santa y la nula pernoctaciones del resto del año. Entonces, que el resto del año estén ayudando con bonos, sí, pero yo creo que hay que hacer algo para que no necesitemos bonos y la gente venga a conocernos.
0: Emma, muchísimas gracias. Te esperamos aquí cada semana. Buenas noches.
1: Muchísimas gracias y suerte.
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0: Pelayo, ¿qué te parece a ti lo de andar por el monte, hacer rutas?
1: Pues cuando nos vamos a de turismo rural con mis amigos, que lo hacemos bastante frecuente, me gusta. Pero he de confesarte que día a día todo es bus y patinete y etcétera.
0: Y quedarse en el alojamiento rural.
1: Bueno, hay tiempo para todo.
0: Jugando a las cartas.
1: Hay tiempo para todo. Jugando a las cartas, echando unas sidrinas.
0: Bebiendo alguna cosilla, ¿no?
1: Bueno, agua sobre todo. Para llegar fino al
0: agua
1: programa.
0: Mineral.
1: Me gusta con gas, además.
0: Con gas, sí.
1: ¿A ti te gusta caminar?
0: A mí me gusta caminar, lo que pasa es que suelo caminar por la ciudad, por los parques. Pero cuando estoy en un entorno rural me gusta también.
1: ¿Y no te gusta ir de paso a paso?
0: De paso a paso a mí es algo que me encanta. Tenemos con nosotros a Juan Carlos Martínez.
2: Hola, ¿qué tal? Buenas.
0: Buenas noches.
2: ¿Qué tal? Buenas noches.
0: Pues vas a hablarnos este verano de rutas, ¿verdad?
2: Eso parece, eso parece. Os voy a comentar alguna de las rutas que vamos haciendo a lo largo de todos estos años y sí, a ver si más o menos os convenzo y os animáis.

0: creado el blog Paso a Paso junto con
1: Sí,
0: Patricia Sánchez.
1: efectivamente. Entre los dos creamos el blog ya hace unos añucos y nada, a lo largo de todos estos años, pues ahí vamos contando todas nuestras aventuras, vamos, que vamos haciendo a lo largo de todo el recorrido, vamos,
0: ¿Cómo
1: por
0: surgió
1: Asturias.
0: la idea de este blog?
1: Pues mira, esto empezó un poco así como yo creo que empieza todo el mundo. Nosotros llevamos unos años saliendo de monte, un poco al principio por nuestra cuenta, después nos metimos con el grupo de la monta de montaña de la Universidad de Oviedo. Y cuando vas acumulando rutas, te das cuenta que tienes un montón de fotos, pero que con el paso del tiempo no las ubicas, ni sabes muy bien, vamos, identificarlas a veces y tal. Entonces se nos ocurrió empezar a ordenarlas en un blog, porque de aquella era lo que se llevaban, los blogs. Y vas colocando las fotos, una pequeña descripción. Después también empezaron a aparecer los GPS, que bueno, seguramente los hubiese ya, pero vamos, de hace 15, 20 años, pues no es como ahora que hay todo tipo de dispositivos, relojes, móviles que te generan tracks y demás. Nosotros, pues de aquella, cuando más o menos llevamos un tiempo, compramos un GPS también y añadíamos también los tracks y demás. Y creíamos que era una forma de tenerlo todo organizado y vamos, para si en el futuro queremos repetir la ruta, tener un poco claro cómo la habíamos hecho y vamos, que fuera todo mucho más sencillo.
0: Hay un libro
1: Ya.
0: que os influyó mucho, ¿no?, para dedicaros a esto.
1: Sí, yo siempre, a ver, las cosas me gusta también reconocerlas porque fue uno de los primeros puntos de inicio de cuando empezamos un poco por libre, de qué rutas hacer y un poco qué montañas ir y demás. Ese libro era Las 100 montañas más guapas de Asturias, de Ángel Fernández Ortega. Y fue un poco un libro que secuestramos a mi suegro, que lo tenía allí en casa aparcado. Él no se dedicaba nada de esto de la montaña y no sé cómo lo había obtenido, no me acuerdo, la verdad. Y un día lo encontramos y dijimos, hombre, aquí mira, aquí hay un buen saco donde empezar a hacer rutas de montaña. Y bueno, por ahí empezamos desde la primera hasta la última.
0: Y una pregunta, hay 100 montañas ahí. Para ti, ¿cuál es la más guapa, la mejor, tu preferida?
1: Es complicado cuando ya llevas hechas tantísimas montañas decir una. Yo sí que tengo claro que tengo dos.
0: Venga, pues dos.
1: Así que no me voy a mojar con una y os voy a decir dos. Una para mí es el Pierzu en Ponga. Quizás a lo mejor esa sería la número uno, porque es verdad que yo creo que durante mucho tiempo, por lo que es montaña a montaña, para mí quizás sea la que más me gustaría. Pero después tengo otra que también es muy sentimental, que está en Belmonte, que es Peñamanteca. Y esas dos son con las que me quedo, con el Pierzu y Peñamanteca.
2: ¿Y son accesibles para poder alguien como David y yo
0: Es que
2: meternos
0: iba
2: en
0: a decir
2: ellas y
0: eso, tenemos una
2: disfrutarlas?
0: sincronización
1: Sí,
0: increíble.
1: sí, sí.
2: Perdón.
1: Esas dos montañas precisamente vamos, el Pierzo es una montaña sencilla y Peñamanteca desde hace, ahora mismo no te sabría decir, pero desde hace unos años para acá, antes es verdad que tenía algo más de maleza y demás, pero hace unos años que por un incendio que hubo y tal, pues aquello se limpió bastante y ahora es una montaña también muy accesible. Son montañas de, no voy a decir de media jornada, porque a lo mejor si no se está de caminar mucho, pues es mejor tomárselo con calma y subirlas y disfrutarlas más tranquilamente, pero son montañas perfectamente asequibles para todo el mundo.
0: Una cosa que me interesa mucho, en verano hay veces que hay gente que se pierde, hay problemas. Juan Carlos, ¿qué debería hacer cualquier persona antes de hacer una ruta de montaña?
1: Yo, antes de hacer una ruta de montaña, bueno, yo os voy a comentar un poco lo que haríamos nosotros y después, en el momento, si estás en una situación de esas. Para mí, lo primero de todo es planificar mucho las rutas. Yo considero que para ir de monte, hace cualquier ruta, la que sea, por muy sencilla que parezca, tienes que haber buscado información, tener claro el recorrido, tener anotado por dónde vas a pasar, por si tuvieses cualquier problema, poder avisar y decir, oye, mira, el recorrido que llevaba era este, me he perdido en la subida, en esta zona sí, la sabes identificar. Y mirar mucho, mucho lo que es el recorrido antes de hacer la ruta. No una vez, no ir improvisar durante la excursión. Y después, una vez que estés en una excursión, pueden pasar muchas cosas. Se te puede meter la niebla, puede también pasar que haga, pues como pasa estos días, que haga mucho calor y que no te encuentres bien. Incluso que a lo mejor, con todo lo que has mirado, por mucho que hayas mirado, que te encuentres en un lugar que no pensaste que era tan malo como al final es. Y en esos casos yo lo tengo muy claro y yo lo recomiendo, y nosotros lo hacemos, aunque la gente piense que porque llevas de monte 20, 25 años, es darse la vuelta. Lo mejor, en caso de duda, es darse la vuelta. Así de sencillo. No merece la pena forzar una situación complicada que puede salir mal y tirar para adelante. Si no lo ves claro, media vuelta y al coche otra vez, y otro día será, o en otro, pues otro día no está tan malo, no hace tanto calor o lo que sea, y simplemente pues la montaña, como muchas veces se dice, sigue ahí. Entonces, pues otro día intentarlo.
2: ¿Y a ti a nivel personal te has visto envuelto en alguna situación extremadamente crítica?
1: Nosotros pues sí que es cierto que hace unos años hemos una de las excursiones que tuvimos sí que hubo un incidente que bueno que resultó pues relativamente grave porque hubo un accidente de una persona y en ese caso pues sí hemos pasado por digamos por ese trance como yo creo que muchas personas que llevamos tantos años en esta actividad, pues te pasa, ¿no? Entonces, bueno, es una cosa que pasa en un segundo, por mucho que mires, y bueno, pues la vida es así. Esto yo muchas veces lo digo, es como salir cuando sales con el coche a conducir. O sea, tú procuras que todo esté controlado y que todo vaya bien, pero a veces las cosas pasan y pasan en un segundo. Por eso yo insisto tanto en, y somos ahora tan conscientes sobre el tema de a la mínima que veas que no que hay algo que no va bien, date la vuelta, no fuerces nada, no merece la pena tener un problema y que alguien sufra por hacer una ruta o por llegar a una cima. Entonces, yo es el consejo que siempre, vamos, doy a cualquiera.
0: Pues vamos a estar todo el verano contigo descubriendo rutas. ¿Hay algo más que quieras decir para presentar tu sección?
1: Pues nada, que aquí estaremos en verano. Tengo preparadas ya, yo tengo más o menos decidido unas cuantas rutas que tengo muy claras, entre ellas las que os dije que eran mis favoritas. Uh-huh. Esas dos van a caer seguro. Algo vamos a hacer también por Picos de Europa, porque yo creo que es algo que aquí en Asturias tenemos la suerte de poder disfrutar aquí al lado. Y nada, desde Cangas de Narcea, pasando por Las Ubiñas y por Ponga y por Picos de Europa, pues recorreremos el monte contando nuestras aventuras y a ver si la gente se anima y sale a caminar, que siempre, bueno, siempre es agradable.
2: ¿Podemos añadir alguna ruta, podemos ponerte este deber para el itinerario, cuando nos vayamos a la piniesta con Elma, ver si hay una rutilla por ahí?
0: Por cierto, una última pregunta, Juan Carlos. ¿Qué tipo de calzado es el recomendable para hacer una de estas rutas?
1: A ver, nosotros yo siempre llevo botas de montaña. Es algo que, porque mira, incluso recientemente, a mí de forma particular, bajando, vivimos en Oviedo, y bajando en Aranco hace poco, el que está aquí pegado a Oviedo, como vamos, imagino que sí, todo el mundo sepa, pues yo bajaba con playeros y tuve un pequeño esguince. O sea que esto en el Aranco no pasa nada, pero claro, si te encuentras a 3 horas del coche, pues puedes tener un problema y requerir un rescate. Entonces, yo siempre recomiendo llevar botas de montaña.
0: Sujeta mejor el pie, ¿no?
1: Exacto, sujeta mejor el tobillo. Es cierto que son más incómodas porque, claro, el pie, digamos, ahora sobre todo en verano, te calienta más. Son algo, bueno, pesadas. Ahora, hoy en día, las botas ya han mejorado mucho, pero yo, nuestro consejo siempre, bota de montaña, ¿vale? Lo que pasa es que sí que es cierto que hoy en día hay gente que, bueno, que va muy preparada y tiene unos playeros muy buenos y tal, pero el tobillo, yo creo que es la zona siempre más crítica cuando salimos a caminar por la montaña.
0: Muchísimas gracias, Juan Carlos. Te esperamos aquí cada semana. Buenas noches.
1: Bueno, pues aquí estaremos. Venga, muchas gracias a vosotros.
2: Buenas
1: Venga.
2: Noches.
1: Chao. Adiós.
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0: David, ya tenemos alojamiento rural.
1: Sí.
0: Ya tenemos con quién seguro hacer una ruta de monte.
1: Correcto.
0: ¿Y qué pasa siempre que caminas y haces deporte?
1: Que tendrá muchísima hambre.
0: Mucha hambre.
1: Y además,

0: tengo Escucha. Que decirle a la audiencia que nosotros tenemos el síndrome de noche tras noche, que es que no cenamos y tenemos muchísima fame.
1: No lo saben bien, no lo saben bien nuestros oyentes. Pero bueno, seguro que el que no tiene hambre, o sí, ahora le preguntaremos, y que siempre está rodeado de comida, es David Montes, el Furtibu, chef ejecutivo del Campanu en Cangas de Onís. Buenas noches.
2: Muy buenas, ¿cómo estamos?
0: Pues con un poquito de hambre.
2: Bueno, si os sirve de consuelo, yo todavía no cené tampoco, ¿eh? Soy como vamos, todavía
0: es
2: no cené.
0: Es un trasnochero más. Que empezamos sección contigo también.
2: Sí, me solidarizo un poco con vosotros y no cené todavía. Estoy preparando la cena, porque estoy viendo acabar de ver la primera parte del partido, que tampoco lo estáis viendo, ¿no?
1: No nos hagas spoiler.
0: Aquí Pelayo está sufriendo, yo no soy muy futbolero, pero él sufre por no poder ver el partido.
2: Yo no soy muy futbolero tampoco, soy futbolero de Oviedo sí que soy muy futbolero, pero el resto no veo mucho, la verdad.
1: Bien hace. Bueno, y esta nueva sección, ¿qué nos va a traer en verano, aparte de hambre?
2: Bueno, pues voy a traeros recetinas un poco, pues de lo que incluso cenaré yo cada lunes, ¿no? Anda. Lo que voy a preparar y contaros un poquito, pues los productos, sobre todo de temporada, que es la idea mía. Y que sea un poco desenfadado, que todo el mundo, pues los que me siguen en la tele, en el programa, pues que vean que se puede hacer en casa unas cosas ricas y diferentes con cualquier cosa, ¿no? De los productos que tenemos a mano en la despensa asturiana.
0: También colaboras en prensa, en Jara y Sedal, ¿no?
2: Sí, tengo la suerte de colaborar en Jara y Sedal, asesor también en Madrid, tengo algo también por fuera, en Suiza, y bueno, trabajando, asando mucho. Este año estoy asando vacas, terneras enteras, estoy asando mucho cordero, algo.
0: En verano debe dar un calor todo ese trabajo, ¿no?
2: Bueno, pero sí, mira, pues ahora mismo estoy asando aquí unas costillas en casa para aquí, para la familia, y a mí la verdad que el verano sabe a eso, asado, ¿no? Yo creo que a parrillada, a carbón, a leña, a eso, a un trozo de costilla, una chuleta, cosas de esas, chorizo, que también a veces parece que está un poco denostado y un poco tal, pero un chorizo rico a la parrilla le da un punch, ¿no?, de calidad a ese chorizo.
0: David Tocayo, me gustaría saber qué es lo importante para cocinar bien toda esta carne, ¿cuál es lo más importante?
2: Bueno, yo creo que hay dos, bueno, como en todo, como en la cocina, igual que en la brasa, ¿no? Pero yo creo que lo fundamental es controlar la fuerza del fuego, sobre todo, que a veces nos apresuramos y la echamos cuando todavía no hay una brasa buena, no hay una brasa con potencia, y a veces al revés, que necesita menos potencia y echamos para allá y se nos arrebata, ¿no? La comida necesita un tiempo y con la brasa no deja de ser una fuente de calor, lógicamente, como si fuera pues un abitro, como si fuera el gas. Entonces también hay que controlarlo bastante, subir, bajarla, si en el caso de que la parrilla, por ejemplo, sea de estas de polea y que puedas controlarla, y en el caso de que no, que sea fija, pues tener la brasa en el punto exacto que queremos y dependiendo de lo que vayamos a cocinar, ¿no? No es lo mismo cocinar una carne pues como un entrecot, por ejemplo, o como un chorizo, que lleva más tiempo, menos violento y que tienen que hacerse pues bien, ¿no? Que no se puede arrebatar, como os digo, y quemar, que es yo creo que el fallo que tenemos un poquitín en Asturias y en España, ¿no?
1: Aprovechando que tenemos aquí a un experto cárnico y en la elaboración de esta comida, quiero abrir un debate contigo, David, y luego
0: ver,
1: ya...
0: Sorpréndeme.
1: Y luego ya el Furtibu, el otro David, tu tocayo, que ahora me estaréis liados un poco. Nos dará el veredicto de experto, y es, ¿cómo te gusta la carne, la chuleta? ¿Poco hecha? ¿Al punto? ¿Hecha?
0: Yo, si lo digo...
1: No,
0: perdón.
2: Vale.
0: ¿A qué David te refieres? Aclárate.
1: David, micrófono grande primero. David, micrófono pequeño, luego nos da el veredicto experto.
0: Vamos a tener que usar apellidos como en el cole, que me llamaban Ortuño. Presta atención.
2: Yo soy Montes.
0: Es que si lo digo, me van a censurar, me van a cancelar.
1: Porque a mí
0: me gusta la carne que esté hecha. Y sé que...
1: Vale, ya lo has dicho todo. Experto, por favor, entra.
0: Que hay que comerla menos hecha.
2: No, a ver, yo voy a decirte una cosa y no es por echarte un capote, pero la carne hay que comerla como a uno le guste. Eso va a
0: Muchas
2: pesar.
0: Gracias.
1: Muy bien.
2: No, es la verdad, porque a veces lo que hacemos es satanizar o dar una serie de, no sé, un dogma, ¿no? Pues tiene que estar poco hecho, sangrante y tal. Bueno, pues para ti, ¿no? Si es verdad que hay una carne... con una madre de carne, sobre todo vacuno mayor y cosas de esas, que lo hacemos poco hecho porque tiene muchísimo más sabor y sobre todo por jugosidad. Y la ternera pasa un poquito lo mismo. Tú la ternera, si la pasas mucho, una cosa tan jugosa...

0: y tal, pues al final te queda un poquito suelo de zapato, ¿no?
1: Pero un poquito, si así, término medio.
0: Claro, yo creo que, de hecho, luego se lo voy a decir en la receta que traigo hoy, que además es una cosa muy sencilla, pero yo creo que además se radicaliza mucho en los puntos. Hay veces que vas a comer sitios y está crudo, jolín, y medio frío por dentro, y no puede ser. Yo creo que las cosas hay que cocinarlas, ¿eh? Tiene que tener su punto, por supuesto. Y bueno, yo cada día igual me estoy haciendo viejo, ya peino canas y me estoy haciendo viejo y ya estoy al punto, ¿eh? Ya de poco hecho ya no lo como, ya como al punto también, ¿eh?
1: David,
0: igual
1: no sabes cuando... lo que es tener aquí a un compañero tan joven que me hace sentir muy mayor. 21 años tiene.
2: Sí,
1: mi compañero.
0: No, pues si ya lo come muy hecho, pues entonces comerá carbonizado.
1: No se ha mojado. Por cierto, Pelayo, ¿tú cómo comes la carne?
2: Yo sé que solté la pregunta.
1: La bomba y corrió.
2: Yo, en restaurantes, y ahora voy a no a decir nombres porque voy a decir algo malo, pero en restaurantes no. Que no te inspiran mucha confianza, suelo serles muy, muy, muy, muy claro. Que si le pinche... todavía escuche cómo se queja.
0: Claro, que si le pinches ivermectina todavía pueda correr, ¿no?
2: Exacto.
0: Que despierte, que le salvemos. Yo te digo, yo por ejemplo, para mí en casa, vuelvo a lo mismo, depende un poquitín el corte. Hoy tengo aquí un filete de ternera de un vecino que me regaló de un dedo gordo y tal, y voy a darle vuelta y vuelta porque si no, pues me va a quedar seca y va a perder un poquitín de sabor también. La ternera tampoco es que tenga mucho sabor. La ternera nuestra, que es maravillosa, la IGP sobre todo, que está criada por gente fantástica, que hace una labor, pues como digo, maravillosa, y con unos animales que comen en el mejor sitio del mundo, pero de sabor tiene más textura, es más jugoso que lo que es de sabor, ¿sabes? Eso es mi opinión, ¿eh? Que seguramente me caerán críticas por todos lados, pero pues, entonces eso hay que hacerlo poco hecho, para mí, hay que darle vuelta y vuelta, y un poquitín, un refritín, si acaso, de ajo y tal, para potenciarlo y que salga el saborín de toda la vida, pero yo, dependiendo de lo que hagas, el cerdo sí lo paso más, ¿sabes? Sí. Y creo que hay que pasarlo más. La caza también la hago poco hecha, sobre todo el venado y el corzo, los lomos los hago poco hechos. Incluso el jabalí no lo paso mucho, tampoco.
1: David, terminar, esa receta que nos has prometido.
0: Bueno, pues mira, para ser el primer día os voy a traer, y para ser todavía, para abrir otra caja más, para que la audiencia pueda criticar y pueda decir su opinión, os traigo una hamburguesa, ese plato o ese bocadillo que está tan denostado o tan de moda ahora, ¿no? Que hay hamburguesas de 15, 20 euros por ahí y otras que incluso la gente... Claro, y
2: no nos pondrás Lotus por encima, ¿no?
0: Claro, no, yo no, al revés. Yo creo que entre Pepín y Pepón está Pepe, y que está igual se nos fue un poco de rosca, pero es verdad que si haces que la gente joven vaya a comer a sitios y después los vayas encauzando a una comida pues un poquitín más, pues más profesional, y entre comillas, que me perdonen los que hacen hamburguesas tan fantásticas, pero yo creo que hay para todo, ¿no? Les traigo una hamburguesa. Yo soy partidario de hacerla en casa, de picarla en casa, e incluso comprar una máquina de estas de toda la vida, de estas de manivela, de vuelta y vuelta, piquiñinas, que las hay, pues no sé, súper baratas en cualquier ferretería. Compras una pieza, yo por ejemplo suelo comprar ternera o vaca, y lo que más me gusta es la cadera, para mí. La pico a mano y le mezclo un 80-20, 80 de esa cadera magro, y le meto un 20 de grasa. Ese 20 de grasa puedes usar, suelo usar cerdo, puedes usar tocino, puedes usar panceta, mi favorita la papada, intentarlo con papada, y hacer una mezcla, un blend, como llaman los modernos, ¿no? De sal, un poquitín de pimienta, pimienta rosa me gusta mucho porque no es muy violenta y deja un toque muy rico, y hacemos unas bolinas de 150 gramos, no mucho más grande, porque lo que hablábamos antes, a mí me gusta que se cocine, que esté jugosa, que no esté como una suela, pero que esté cocinada, no cruda, ¿eh? A mí no, yo creo que lo caliente, caliente, y lo frío, frío, ¿sabes? Es una frase que llevo siempre, y tiene que estar la hamburguesa, tiene que estar hecha. Y después, para acompañarlo, una salsa que suelo hacer yo muy sencilla, que además aquí nos gusta mucho en casa, que la llevo haciendo muchos años, pico lo que es la lechuga en la que tenga, batavia, me gusta mucho, pico finita en juliana, echo un poquitín de cebolleta en crudo, pepinillo también picadino muy fino, y mezclo mayonesa, ketchup, y yo le meto unas gotas de sriracha, una salsa picante que tiene una textura muy buena y deja un sabor, pues bien, un sabor secundario muy rico, no es como el tabasco, que es tan violento, que a veces te pasas y te fastidias, ¿no?
1: David, ¿y qué tipo de pan usas? ¿Cuál te gusta?
0: Pues yo aquí soy muy clásico, me gusta el tipo de Bimbo, de ese tipo de sándwich, ¿sabes? Que aunque sea redondo, que no me gusta mucho el brioche este, es muy, para mí es muy dulce la mantequilla. ¿No? Sí, para mí, y luego llena mucho. Al final a mí lo que me gusta es comer la carne, le suelo echar queso, y aquí sí que os puedo dar un par de consejos para que cambiéis, acaso, si no lo usáis. Y usaría queso del país siempre, o ahumado de Pría, me encanta, además funde muy bien, que he usado muy rico, y mi favorito es de los Bellos, y uso Bellos, que es más fuerte, pero que da un sabor maravilloso. Y si ya quieres ya ir de pro, ahí os dejo una que puede ser una foga al pitu rojo, para cambiar totalmente el registro, ¿no? Es un queso nuestro que le va muy bien también a la carne. Y un pan, y me gusta pequeño, no me gustan esos panes muy grandes. Me gusta casi más comer dos, sencillo, y que comer una muy grande, que como os digo, a veces se va enfriando, cuesta un poquito, y yo soy partidario siempre de unas un pelín más pequeñas, más cómodas de comer y sí, trabajar también en casa para que no enfríe.
1: David, muchísimas gracias. Nos has dejado con ganas de más y también con mucha hambre, ¿por qué no decirlo?
0: Oye, antes de que acabe, iré un día allí y os llevo algo de
2: sí, por
0: de
2: favor.
0: Cenamos ahí, ¿eh? Queda prometido desde el primer día ya para que no tal. Vale, un abrazo enorme y no os digo nada del partido, ¿vale?
2: David Montes, buenas noches.
0: Un abrazo, chao.

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1: La canción que hoy os recordamos desde el estudio de Noche tras Noche es Lienzo en Blanco, de Los Acebos, su último sencillo antes de la llegada de su próximo álbum.
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1: Este álbum está previsto para principios de septiembre y el tema llega acompañado de un videoclip oficial que ya está disponible en su canal de YouTube.
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1: Lienzo en Blanco, de Los Acebos.

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1: Seguimos hablando de ciencia, mirando ahora a las estrellas, y lo hacemos como cada semana con Isaías Gonzalo. Isaías, buenas noches.
2: Hola, muy buenas noches, Diego.
1: ¿Qué tal estás?
2: Bueno, disgustado.
1: ¿Disgustado? ¿Por qué? ¿Qué podemos hacer para arreglarlo?
2: No sé.
1: Bueno, anda.
2: Mira, tengo aquí delante en el escritorio un calendario que es de mi hijo. Y dice el mes y tal, y pone unas frases motivadoras así. Dice: a la vida ganas y a los sueños alas. Pues ya está.
1: Ya, pero yo si estoy disgustado y leo eso, me disgusto más, ¿eh? Digo, ¿pero quién me ha puesto a mí este calendario delante?
2: Pues será que no estaba tan disgustado.
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0: noche de estrenos, seguimos presentando secciones de este verano y hemos tenido muchos contenidos, pero vamos a hablar ahora de la salud mental. Qué importante es, ¿verdad, Pelayo?
1: Qué importante es, y últimamente se habla tanto de ella, pero tan mal, a mi juicio, desde temas tan intrascendentes para lo que realmente es relevante.
0: Tenemos con nosotros, para hablar de este tema, a Teresa Bobes, presidenta de la Sociedad Española de Psicología Clínica. Buenas noches.
2: Buenas noches a todos. Encantada de estar con vosotros esta noche.
1: Igualmente, igual que les comentábamos a nuestros colaboradores anteriores, esperemos que no tengas muchos nervios de tu debut, porque estamos todos igual. David y yo también estamos aquí de nuevos o seminuevos. O sea que poco a poco vamos a empezar a encarrilar este verano.
0: Teresa, ¿qué nos vas a presentar este verano en esta sección?
2: Bueno, pues lo que hemos pensado para esta sección pues no es un programa más de salud mental, sino hablar de las cosas que nos ocurren a todos los seres humanos, es decir, cómo sentimos, cómo pensamos, cómo tomamos decisiones y que nos ayudan un poco a adaptarnos a nuestra realidad. Es decir, que todos tenemos salud mental. Y digamos que el discurso actual es un poco pues la patología, los trastornos mentales. Pero yo lo quiero dar una vuelta de tuerca y entonces me gustaría bueno pues explicar un poco cómo funciona el ser humano para comprendernos mejor y bueno que eso nos ayude a todos a salir un poco del paso en nuestro día a día.
0: Tienes preparada una serie de temas, pero hoy precisamente vamos a empezar por ahí, hablando de qué es realmente la salud mental.
2: Exactamente, pues como estaba diciendo, cuando hablamos de salud mental solemos pensar en ansiedad, en depresión, bueno, en trastornos mentales, pero la salud mental es mucho más que eso, es un poco la forma en que vivimos, cómo nos relacionamos con otras personas y con nosotros mismos, cómo afrontamos las dificultades de la vida diaria y, en fin, y al fin y al cabo cómo encontramos un poco el sentido a nuestra vida, el para qué levantarse. Entonces, en esta sección me gustaría explicar un poco la psicología o la salud mental desde la ciencia, porque yo soy científica, soy investigadora, pero también desde la vida cotidiana, desde lo humano, un poco comprender un poco mejor por qué somos como somos.
0: ¿Qué es lo más importante, dirías, para tener una buena salud mental?
2: Bueno, lo primero que hay que tener en cuenta es que los seres humanos somos una especie más dentro de la evolución. Y compartimos con el resto de los animales muchas necesidades básicas, pero también, evidentemente, hemos desarrollado unas capacidades extraordinarias como el lenguaje, la cultura, la cooperación o la capacidad de imaginar el futuro. Y digamos que precisamente nuestra salud mental tiene que ver con nuestra biología, pero también nuestra historia personal y, por supuesto, el contexto en el que vivimos y en el que bueno cada persona se desarrolla. O sea que digamos que la salud mental confluye entre nuestra biología, la persona y su contexto. Y una buena salud mental, pues diríamos que es una persona equilibrada en un mundo, pues a veces un poco tendente al desequilibrio.
0: ¿Qué dirías que es más importante? ¿Las cosas que nos suceden o cómo reaccionamos a lo que nos sucede?
2: Bueno, al final, desde luego, por si acaso alguien todavía no se ha dado cuenta, la vida no deja de ser movidas y problemas y adversidades a los que uno tiene que hacer frente y surfear como pueda. Entonces, una vida sin problemas no existe. No sé si alguien la conoce, pero vamos, yo desde luego a mí no me ha llegado la vida sin problemas. Entonces, digamos que el ser humano debería buscar la adaptación al medio, la adaptación a lo que le viene. Entonces, una buena salud mental implica unas buenas herramientas y estrategias de afrontamiento y de adaptación.

0: preparación a lo que vaya a venir, porque nos van a venir muchísimas cosas, a algunas personas muchas más que a otras, desde luego.
1: ¿Y cómo a día de hoy podemos adaptarnos el ser humano? Porque la vida, comentabas que siempre está en movimiento, siempre hay cambio, siempre hay una interacción entre los problemas y nuestras reacciones, pero ahora mismo parece que está en sobremovimiento, sobreacelerada. ¿Cómo podemos adaptarnos a este medio sin que se nos coma el propio medio a nosotros?
0: Claro, la historia es que el principio de todo es pensar que nosotros, como seres humanos, no estamos diseñados para encontrar la felicidad, que es un poco lo que se promueve hoy en día, lo de la búsqueda de la felicidad, estar bien, no tener problemas, no sentir ningún malestar, sino que nosotros estamos diseñados para sobrevivir. Entonces tenemos una serie de emociones, por ejemplo, que nos generan malestar, pero que tienen una clara función adaptativa. Por ejemplo, el miedo nos protege, o la tristeza favorece el recogimiento tras una pérdida, o la ansiedad, esta emoción que es tan puñetera. Sí. La ansiedad es una emoción normal que nos prepara para responder ante posibles amenazas futuras. Entonces, entender estas emociones y el papel que juegan, no intentar evitarlas o negarlas o no sentirlas, es clave para poder desarrollarnos y vivir más felices. O sea que lo primero que tenemos que hacer es entender cómo funciona el ser humano y entender el papel que juega nuestra propia reacción de animales, que somos animales, pero bueno, hay veces que hay que comportarse de forma civilizada.
2: ¿Qué importancia tiene la autoestima en nuestra salud mental?
0: Bueno, la autoestima es crucial porque al fin y al cabo no deja de ser la creencia de que una persona puede ser capaz de hacer las cosas bien y de cuando nos comparamos con el resto de la manada, que al final somos mamíferos, bueno, pues pensar que no somos ni lo peor de la manada y desde luego, aunque hay algunos que siempre piensan que son lo mejor de la manada, una de las mayores necesidades de los seres humanos es vivir en comunidad, porque está más que demostrado que los mamíferos, que somos mamíferos, sobrevivimos mucho más si estamos en comunidad que si vamos de lobo solitario. Entonces, bueno, pues la autoestima nos protege en tanto en cuanto pensamos que somos importantes para nuestra comunidad y que tenemos algo que ofrecer a los demás. Entonces es fundamental, por supuesto.
2: Tenemos que aprender a hablarnos bien a nosotros mismos porque muchas veces en nuestra cabeza hay una voz que nos planta ideas negativas, ¿no? Tú no puedes hacer esto, tú no vales.
0: Exactamente, cuando tenemos el anti-coach, que llamo yo, el anti-entrenador, siempre necesitamos un entrenador pues como ese que nos anima, si fuéramos atletas, a llegar hasta la cima, bueno, del naranco, porque yo soy de Oviedo, pues ese entrenador que nos diga, venga, tú puedes, queda poco, dale caña, esta curva es difícil, te va a costar, pero luego ya tendremos un poco más de llano. Es decir, hablarnos bien a nosotros mismos para animarnos a que podemos lograr las cosas. Pero, sin embargo, si no tenemos ese entrenador y tenemos justo lo contrario, que nos dice que no valemos para nada, que no vamos a llegar, pues que a lo mejor somos tan, tan dañinos como, eres tan malo como tu padre o eres un borracho como tu abuelo. En fin, cuando nos van diciendo esos mensajes desde fuera, el problema es que a veces nos lo creemos y al final, bueno, pues va pasando lo que llamamos en psicología la profecía autocumplida, que es al final, bueno, pues comportarse como se espera que nos comportemos y desde luego pues no alcanzar ni la cima del naranco y no sé si llegar a Ules siquiera, quedar en la ladera.
1: Hasta ahora estamos hablando de la vida de Occidente mayormente y no todos los puntos de la geografía estamos en el mismo nivel de comunidad y de sociedad. ¿Cómo se trata la salud mental en sitios que tengamos más a desamano o que no conozcamos tanto?
0: Bueno, pues a ver, los seres humanos somos seres humanos de forma universal. Seguro que muchos espectadores, radioyentes, conocen a Darwin o han oído hablar de él, que era un científico que se dedicó a estudiar un poco los animales.
2: La evolución de las especies.
0: Exactamente, la evolución de las especies. Y una de las grandes cosas que hizo Darwin

0: igual, digamos que tendríamos unos bebés que se manifiestan igual. Pero, claro, nosotros, por ejemplo, en las consultas, pues no es lo mismo el sufrimiento que puede expresar una persona de, a lo mejor, de Centroamérica, al que puede expresar una persona de Oriente Medio, porque está muy mediatizada por la cultura. Y, por ejemplo, pues, o yo qué sé, o Japón. Entonces, hay cuestiones que tienen que reprimirse más o que no pueden exhibir de la misma manera, y a lo mejor su sufrimiento lo transmiten mucho a través del cuerpo, que es lo que llamamos somatizar el malestar. Entonces, a los profesionales que atendemos personas de muchos sitios, porque la migración es un hecho y es un mundo globalizado, tenemos que estar muy atentos a la cultura de cada persona. Es decir, adaptarnos nosotros a la persona que tenemos delante. Y eso, si lo aplicamos al vecindario, pues en fin, pues hay que intentar entender al otro, y muchas veces para entender al otro hay que escucharle y hay que mirarle.
1: Hace unos años la gente no reaccionaba bien ante la ayuda psicológica o psiquiátrica y muchas veces, pues desde la ignorancia, se decía que si alguien iba al psicólogo, que estaba loco, que era alguien que no tenía contacto con la sociedad. ¿Ha cambiado mucho esto en los últimos años? ¿Hoy por fin se reconoce que es necesaria la atención a la salud mental?
0: Bueno, yo diría que hay una parte que sí que es positiva, en el sentido de que ahora se normaliza un poco la situación de pedir ayuda. Lo que pasa es que, por otra parte, también se ha frivolizado tremendamente. Y claro, parece como que ahora todo el mundo tiene una depresión o todo el mundo tiene un trastorno de ansiedad, cuando realmente no tiene nada que ver lo que experimenta el ser humano, que, como ya digo, pues la tristeza, la ansiedad y todas estas cosas son parte del equipamiento humano para sobrevivir. Y claro, las personas que realmente tienen cuadros que nosotros llamamos trastornos mentales, que son con una intensidad pues bastante grave, por así decirlo, quedan relegados. Y, por ejemplo, yo que trabajo en el sistema público, digamos que, claro, la avalancha que estamos teniendo deja un poco sin tantos recursos y sin tanta intensidad de intervención a la gente que más lo necesita. Entonces, es como una navaja de doble filo, que sí que está muy bien que la gente pida ayuda, pero hay muchas personas que la ayuda que necesitan no está en el sistema sanitario, sino que estaría, pues, en sus amigos, en su pareja, en el entorno próximo. Y, sin embargo, hoy en día la gente tiende a buscar soluciones a problemas laborales, a problemas de pareja, a problemas, yo qué sé, económicos incluso, en el sistema sanitario. Y eso es un poco la perversión que estamos teniendo.
1: Teresa.
0: Entonces, está muy bien, pero no somos como ir al peluquero o tener un entrenador personal. O sea, que no hay que tener todo el mundo un psicólogo. Desde luego, eso creo que sería un poco infantilizar a la población. O sea, que ir al psicólogo a que te diga lo que tienes que hacer, como si no supiéramos nada, es un poco eso, infantilizar a las personas, como si ellas mismas no supieran muchas veces lo que tienen que hacer. Entonces, estaría muy bien que dejáramos solo a las personas que realmente tienen un problema grave ir a acudir a salud mental.
2: Pues muchas gracias y buenas noches.
1: Te
2: Y
1: esperamos aquí cada
2: te
1: semana para
2: escucharemos
1: hablar
2: más en
1: de
2: verano.
1: estos temas tan interesantes.
0: Bueno, pues espero poder dar algunas indicaciones desde la psicología, y bueno, que este sea un espacio interesante y fresco, ya que estamos en verano y hace bastante calor.
1: Por cierto, una última
0: Así que nada.
1: pregunta. ¿Cómo afecta el calor a la salud mental? ¿Nos perjudica
0: Bueno, pues
1: mucho?
0: las temperaturas extremas, evidentemente, cuanto más disconfort físico tengamos, pues peor estamos. O sea, que las necesidades fisiológicas básicas tienen que estar cubiertas, con lo cual la alimentación, el sueño, la temperatura, tener una vivienda, o sea, por la parte física, si no está cubierta, pues ¿cómo influye? Porque estamos más irritables, seguro. Entonces, esperemos que alguien quite la calefacción que tenemos estos días en Asturias y nos deje otra vez el verano asturiano tan fresco que nos presta a los asturianos
1: Qué bien se
0: también,
1: estaba
0: ¿no?
1: antes, durmiendo con la mantita, por lo menos con la sábana.
0: Exactamente. Este calor que baje para el sur, aquí que nos dejen el verano asturiano fantástico que disfrutamos todos los veranos.
1: Muchísimas gracias, Teresa. Buenas noches.
2: Buenas noches.
0: Bueno, pues muchas gracias a vosotros.
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0: Pelayo, ¿te gusta el cine?
1: Me encanta el cine.
0: ¿Y el cine histórico?
1: Aún más.
0: Pues estás de enhorabuena porque vamos a hablar hoy de cine histórico. Hoy tenemos un viaje fascinante a la Baja Edad Media, concretamente al año del Señor de 1327. ¿Y cómo vamos a viajar? Pues a través de una de las películas más icónicas de la historia del cine. El nombre de la rosa, dirigida en 1986 por Jean-Jacques Annaud. Álvaro Solano, buenas noches.
2: Muy buenas, David, ¿qué tal? Qué placer estar contigo y con Pelayo y con todo el mundo. Y empezar hoy con esta sección veraniega de desgranar un poco el cine como herramienta de divulgación histórica, si se sabe mirar con ojos adecuados y que cuando menos es divertido. Y entonces, hablar del nombre de la rosa es porque empezamos por una de las más famosas ahora mismo adaptaciones de la novela, por supuesto, de Umberto Eco, pero del medievo europeo, aunque, como podemos decir los historiadores a veces, pues un poco, a veces, con licencias. Porque en este caso no hay una sola rosa, sino dos.
0: ¿Cómo que dos rosas, Álvaro? No me digas que empezamos ya con los enigmas de los monjes, que me pierdo, ¿eh?
2: Sí, sí, te lo explico, es muy sencillo. Es una cosa está la novela monumental de Umberto Eco, que es una obra maravillosa, con mucha carga, además, de conocimiento de historia, pero de teología, de filología, de latín, es muy apabullante. Pero otra cosa es la película, maravillosa por otro lado, de Jean-Jacques Annaud, pero que, bueno, tiene de algún modo una adaptación difícil o una adaptación complicada por delante, y él, en los propios créditos de la película, lo define como un palimpsesto sobre la novela. ¿Por qué? Porque un palimpsesto, ¿qué es? Bueno, era algo muy monástico y muy medieval también, que como el pergamino escaseaba en la Edad Media, debido sobre todo a crisis comerciales, los monjes que escribían en los monasterios, pues cogían un manuscrito, un pergamino viejo, lo raspaban un poco y escribían por encima. Y a veces el texto primitivo pues quedaba ahí a medio escribir y es un poco emborronado, ¿no? Imagínate usar un folio 20 veces, borrando y escribiendo, pues algo parecido. Y Jean-Jacques Annaud hizo eso, lo dice él mismo, ¿eh? Utilizó el soporte, la novela, como una guía, pero no fue una adaptación al pie de la letra. Evidentemente, toda esa adaptación, esa densidad, al que haya leído la novela, y si el que no lo haya leído ya está tardando en hacerlo, pues tiene una densidad filosófica, un latín muy grande, una historia muy, muy, muy pesada, digamos, muy compleja, dentro de un ambiente medieval con una intriga policíaca como excusa. Pero es que Umberto Eco era un genio que podía hacer eso. Y es fácil para el soporte de lectura, pero para una película no. Y es verdad que eso mismo, por ejemplo, los asesores de la película lo reflejan, porque tenía a Michel Legrand, que es un especialista en novela negra y que le sirvió al director de la película para hacer un thriller de misterio, pero también un elenco de medievalistas encabezado por Jacques Le Goff, el gran medievalista francés Jacques Le Goff, para el rigor histórico. Por eso no es un debate así sencillo y burdo de si es mejor el libro o la película. Yo tengo mi opinión y en algunas cosas votaría por una cosa y en otras por otra. Pero son creaciones diferentes, dos rosas independientes.
0: Es
2: la película está muy bien como elemento visual, pero es complementario a la lectura. Aunque la historia y el misterio como tal y el malo sean el mismo.
0: Es muy interesante esto del palimpsesto. Entremos de lleno en la trama. El protagonista es Fra Guillermo de Baskerville, interpretado por un imponente Sean Connery, que bien lo hacía. La verdad es que me encantaba este personaje, acompañado por el joven novicio Adso de Melk.

0: interpretado por Christian Slater. Álvaro, a mí este dúo
1: Eso.
0: me huele a sospecha criminal. Tienen un aire inconfundible.
1: Sí, a ver, son un Sherlock y Watson de primera. De hecho, el propio nombre de Guillermo de Baskerville, hombre, sí tiene un homenaje a Guillermo de Ockham, el gran pensador francés, perdón, medieval, pero por otro lado tienes ese Baskerville que nos remite a todos a ese sabueso de Sherlock, ¿no? Es Sherlock Holmes y el otro es por supuesto, Watson. Un Watson torpe más del secreto de la pirámide que de los libros, ¿no? Así como aprendiendo, pero es ese Sherlock Holmes camuflado bajo hábito de fraile franciscano. Es un homenaje explícito, ya te digo, de Humberto Eco a las novelas de Arthur Conan Doyle, pero con esa mente que a veces puede llamar la atención y ser un poco extraña en el siglo XIV. Un Sherlock Holmes tan racional, tan absolutamente intelectual, con ese interés por resolver los crímenes como si fueran una cuestión de disputa mental, ¿no? De ese juego. A lo largo que va avanzando el largometraje, vemos cómo Guillermo de Baskerville posee un arsenal de conocimientos avanzados, domina la óptica, tiene gafas, las matemáticas, el árabe, la lógica, la arboristería. Evidentemente es un momento de gran parecido con Sherlock Holmes. De hecho, hay muchos guiños divertidísimos al inicio de la película. Por ejemplo, cuando llegan a la abadía, Adso tiene una necesidad urgente de orinar y Guillermo, sin haber estado en el monasterio, deduce dónde tienen que estar las letrinas. Y
0: Sí.
1: cuando le preguntan que por qué, dice elemental. ¿Cómo? Elemental, querido Watson, ¿no? Pues elemental, querido Adso.
2: Pues yo esto no lo sabía, la verdad, me lo apunto porque es una anécdota que es
0: Muy
2: graciosa
0: curiosa.
2: y no me la sabía. Pero además de investigar, creo que estos monjes estaban metidos en alguna que otra reunión política o teológica, así un poco más filosófica y metafísica, ¿no? Se desplazan allí delegados incluso del Papa y grandes teólogos. ¿Cuál era el real fondo que había ahí, Álvaro? Porque nos suena un poco abstracto eso de discutir si los monjes tienen que ser pobres, ricos, ¿qué hay ahí?
1: Pues eso refleja perfectamente uno de los mejores debates de ese momento. Hoy parece abstracto, pero en el año 1327, que es donde se sitúa la novela, aunque puede ser un año arriba o abajo, digamos, ¿no? La historia es un poco artificial, era una cuestión de vida o muerte que sacudía un poco los cimientos y la espiritualidad de Europa. El debate crucial era, de algún modo, y esta pregunta sí que es histórica, es ¿Cristo era dueño de las ropas que llevaba o solo hacía uso, ¿no? Eso lo dicen de algún modo en la novela. Ese debate sobre si la Iglesia católica, la Iglesia, debía acumular riquezas, tierras, poder temporal, siempre buscando esa mayor gloria de Dios, hablamos de una rectitud de intención, por supuesto, o debe despojarse de todo y vivir en la pobreza absoluta, esa pobreza evangélica. Lo representan órdenes mendicantes, que de ahí viene precisamente como son los franciscanos. De hecho, los franciscanos, a la que pertenece Guillermo y el venerable Ubertino da Casale, viven esa pobreza evangélica. Fue una orden fundada por San Francisco de Asís un siglo antes, en 1209, con ese ideal de vivir estrictamente la limosna, el trabajo manual, sin poseer nada, sin, bueno, esa idea de la pobreza evangélica. Eran las órdenes mendicantes, como te digo. Las más famosas son los franciscanos, pero sí existen otros de algún modo, por ejemplo, los dominicos, etcétera. Pero dentro de esos ya provocaron un poco el debate. Pero es que dentro de la propia orden franciscana y por lo tanto dentro de la Iglesia, esto empezó a provocar una fractura interna muy grande. Los propios franciscanos triunfaron y se convirtieron en una orden poderosa que tenía, aunque fuera colectivamente, conventos y riquezas acumuladas. Entonces empezó a haber un grupo de franciscanos más radicales que decían que tenían que volverse otra vez pobres y perder todos esos bienes de la orden, digamos. Eso le había pasado antes a los benedictinos, a los cistercienses, a todas las órdenes. Es un proceso lógico. Entonces, ese debate sobre la pobreza evangélica es algo que afecta muy importantemente a toda la Iglesia. Y cuando hablamos de Iglesia no hablamos solo de jerarquía, no hablamos de obispos, curas y monjes, sino a todos los fieles eclesiásticos dentro de esa Edad Media, de finales de la Edad Media. Porque la riqueza, bueno, ya lo había advertido Cristo, ¿no? Que era más difícil que entrar a un rico en el cielo que uno a un camello por el ojo de una aguja.
2: Sí, y al otro lado de la mesa, los que son un poco más burgueses, los que no reniegan de la riqueza, estaban los delegados papales, los hombres de Aviñón. La película los retrata de una forma tremenda, Álvaro. Yo que me la he visto encima hace poco cuando me contaban que le íbamos a hablar, me parecían los villanos perfectos de un cómic incluso.
1: Sí, la verdad es que, hombre, esto es una simplicidad que te lo da un poco el libro, eso, un poco menos el libro quizá, pero la película rápidamente porque necesitas un malo, ¿no? Y ahí necesita, peca un poco de maniqueísmo visual, como tú dices, esos delegados del Papa que llegan en carretas de superlujo, vestidos muy opulentamente, cubiertos de joyas, muy potentes, muy prepotentes y muy potentes, digo, bastante gordotes, esos que comen bien. Entonces, claro, es casi el enfrente tienes a esos franciscanos que pauperantes, que abogan por la pobreza, flacos, demacrados, vestidos con harapos, movimientos tal vez un poco más suaves, menos. Es la lucha un poco cinematográfica entre buenos flacos y malos gordos. Que sí, que eso existió, por supuesto, más allá de los arquetipos cinematográficos, pero es que era una época complicada para la Iglesia. El Papado de Aviñón, además, todavía no estábamos en pleno cisma de Occidente, pero los papas estaban en Aviñón, estaban fuera de Roma, estaban en Francia, muy mediatizados precisamente por el rey de Francia, por Felipe el Hermoso, que se llamaba Felipe IV en su caso, y los papas de Aviñón tuvieron una capacidad de gestión administrativa brillante y sanearon las finanzas de una iglesia que llegó un poco empobrecida. Pero claro, eso acaba enriqueciendo. Y entonces, bueno, en algún momento incluso se enfrentó a reyes y a soberanos extranjeros como Luis de Baviera o como algún que otro antipapa como Nicolás V. Pero es que había un debate real porque la gente lo veía en la calle.
2: En la película recuerdo que hay un momento algo tenso durante el debate, donde se calientan un poco los franciscanos, incluso uno que recuerdo que llega a gritar a la corte papal que eran una especie de burdel o algo así, y un delegado pontificio le responde furioso a esas acusaciones, algo que me dejó algo descolocado. Ahora me explicarás qué tiene de veracidad y qué no. Le decía algo así como que Jesús tenía una bolsa.
1: Claro, sí. Al final, aunque fuera el malo también de la película, ¿no? Pero Judas era el guardián de la bolsa. Pasó, le debió pasar a esa pequeña comunidad cristiana con el propio Jesucristo a la cabeza en tiempos de Jesús, quiero decir. Los discípulos llegaban y tenían una bolsa común para sus gastos diarios, porque jolín comían, pero también para dar limosnas. De hecho, eso lo revela el Evangelio, esa primera comunidad tenía que estar ahí. Era una especie, hombre, no podemos simplificarlo, decir, es que eran comunistas, vivían todos juntos. Sí, bueno, no se trata de tan sencillo, sino simplemente un movimiento caritativo también, y la bolsa está. Entonces, claro, es que si encontramos frases de la escritura, tenía para dar y tomar cada uno de los bandos. Los propios Reyes Magos le ofrecieron al niño Jesús cuando nació oro, incienso y mirra. Y bueno, lo de incienso y la mirra, pues bueno, hasta cierto punto nos parece más o menos elevado, ¿no? Pero el oro es oro, es riqueza. Y entonces, esa bolsa, esa riqueza existía. Es un debate que existía en época de Jesús, existía en época posterior de la Iglesia y en época del nombre de la Rosa. Y si me apuras, yo diría que hoy en día también.
2: Te lo iba a comentar justo ahora, que parece que esa discusión la podemos poner ahora mismo en cualquier plato de una televisión que conozcamos y se puede estar retransmitiendo y discutiendo sobre ello. O sea que, como un historiador como Álvaro Solano nos cuenta, este debate no puede ser tan claro de es comunista, es neoliberal, sino que la postura evangélica sobre la riqueza va mucho más allá, es más compleja de lo que unos y otros defienden y sobre todo lo que defendían a gritos en este refectorio.
1: Sí, es eso, las famosas bienaventuranzas de la doctrina cristiana no idealizan una miseria material como la virtud en sí misma, sino que es una idea de justicia divina. Dios interviene en favor de los desposeídos. O sea, no es tanto una cuestión de posesión de bienes, sino de no estar poseído por esos bienes, es decir, estar desapegado a los bienes. Por eso, los Hechos de los Apóstoles, que es el libro histórico más cercano a las primeras comunidades históricas, de justo cuando muere Jesucristo y se van extendiendo, ¿no? Pues dice que los cristianos, los primeros cristianos, se identificaban precisamente porque ponían todos sus bienes en común, pero no porque despreciaran el dinero como algo malo, que podría ser, por ejemplo, los cátaros, ¿no? Sino para garantizar ese sistema de caridad comunitaria, de que nadie pasara de necesidad, de desapego a lo material, porque lo importante es lo espiritual. La idea original era el amor a los pobres, no el amor a la pobreza como tal. A la miseria más que a la pobreza, sí. ¿Entienden?
2: A mí me
1: ya... entonces, claro, sí, Didi. No, no, entonces este escenario del nombre de la rosa es perfectamente histórico como fondo de ese debate. Es un momento de choque de trenes absoluto entre posturas más defensoras de la ilegalidad espiritual, llamémoslo así, de los bienes materiales y de la licitud de los bienes materiales. De hecho, 4 años antes de la película lo cuenta el propio Umberto Eco en un libro que es Las apostillas al nombre de la rosa, ¿no? Un poco las notas al pie. Habla de que puso esa fecha porque 4 años antes, en 1323, Juan XXII, este papa de Aviñón, ya había zanjado teóricamente el asunto con una bula papal, con la bula cum inter nonulos, declarando que la pobreza absoluta de Cristo, decir que Cristo era un pobre absoluto, era herejía. Y por eso ese grito al que hacía referencia de cómo Cristo tenía una bolsa, ¿no?, en ese enfrentamiento teológico entre ellos.
0: Me llama la atención el trasfondo filosófico de Guillermo de Baskerville. Mencionaste que es un Sherlock Holmes, el personaje que todos conocemos, de Sir Arthur Conan Doyle, pero como teólogo intelectual medieval, ¿en quién se inspira?
1: Bueno, pues te dije que la parte Baskerville, ¿no?, el apellido era Sherlock Holmes, o un homenaje a Sherlock Holmes, uh-huh, pero el otro era Guillermo, en torno... se llama Guillermo por Guillermo de Ockham, que tal vez todo el mundo lo conoce por el tema de la navaja de Ockham, ¿no? Uh-huh. Era este, que es un paradigma de la lógica, pero...
0: La explicación más fácil, ¿no?
1: Sí, la que tiene menos variables, digamos, sería la más probable, uh-huh, de ser cierta, ¿no? Eso es un poco el muy resumido. Pero este hombre existió, Guillermo de Ockham, y fue uno de los pensadores más revolucionarios del siglo XIV. De hecho, parte de la filosofía posterior emana de algún modo de lo que rompió o de cómo Ockham lo planteó. Y es que Ockham fue un enemigo político de primer orden de Juan XXII, de este papa, y un firme defensor de la separación del poder de la Iglesia y el poder temporal del Estado. Entonces, por eso, el homenaje de Umberto Eco en la novela y, por lo tanto, en la película después, es redondo. Ockham nace en el condado de Surrey, cerca de Londres, en un entorno, por supuesto, muy británico, igual que Conan Doyle. La filosofía de Ockham se va a basar en que, fuera de los dogmas de la fe, la mente humana es totalmente libre. Es decir, él no condena absolutamente nada de los dogmas. Los dogmas hay que creerlos porque se escapan a la razón. Pero en todo lo demás dice que la mente humana es absolutamente libre y no reconoce otra autoridad que la razón empírica. Por lo tanto, descontado la fe, la creencia en lo que se escapa a la razón, en el resto la razón es lo que tiene que imperar. Entonces imagínate tú decir al propio Aristóteles, decir que lo que le hubiera pensado lo tenía sin cuidado. Pues no. Por eso Ockham y esa navaja de Ockham que decíamos, ese principio de economía, de pensamiento, dicta que es inútil, superfluo o injustificado resolver con muchos elementos lo que se puede explicar con pocos. Es decir, si tú te encuentras un charco en la calle, es muy fácil que haya llovido. No necesitas pensar en que una banda de terroristas ha llegado, se ha comprado un helado y se les ha deshecho las manos, ¿no? O sea, lo más fácil que haya pasado es lo que implica pocos elementos para resolverlo. No se debe multiplicar los entes si necesitas, lo que él dice. Entonces, si toda la abadía en la novela y en la película está presa del pánico, pensando que los monjes mueren por culpa de una maldición del demonio, por el apocalipsis o cosas así, Guillermo de Baskerville aplica la navaja de Ockham precisamente y busca la explicación más simple y lógica, que resulta ser, pues bueno, destripando un poco el final, ese asesinato en el que los hombres mueren y matan por lo que pone un libro maldito. Maldito por no por maldito por fuerza, sino porque es un mal libro.
0: Llegamos entonces al corazón de la abadía y a mi parte favorita de la película, es muy emocionante, el escritorium y esa biblioteca laberíntica inmensa. Álvaro, al ver esos monjes trabajándose en silencio con la luz filtrándose por los ventanales, es una delicia visual. Pero ¿cómo eran realmente la producción de libros en la Edad Media, esos monjes amanuenses?
1: Pues a mí me parece que es una de las secuencias más mejor conseguidas de toda la película desde el punto de vista medieval o del medievalismo. Se nota ahí la mano de esos

0: maravillosos historiadores encabezados por Legoff, por Pastureau, que asesoraron al rodaje. El director rodó esas escenas del scriptorium, como dices, en un lugar real. No era el scriptorium, era el dormitorio, pero de una abadía que existe en Eberbach, cerca de Frankfurt, que logra una atmósfera y una... El scriptorium era el motor cultural del monasterio benedictino, de estos monasterios. Un espacio colectivo, porque era un despacho grande, digamos, aprovechando la luz natural, con una escritura, pero con unas ventanas que lo permitían. Bueno, tenías marcado su trabajo, ¿no? En un espacio colectivo dedicado por entero a la copia, la traducción, la iluminación, es decir, la pintura, el pintar, manuscritos, bajo la atención del cuidado del bibliotecario, que el que distribuía
1: parece que estamos teniendo unos fallos, Álvaro, espera un momento.
2: Problemas técnicos.
1: Te estamos escuchando un poco.
2: Con la comunicación.
0: Vaya.
2: Ahora parece que recuperamos.
0: A ver, ahora.
1: Ahí, retomamos un poco.
2: Yo alguna vez fui al cine y en el momento más emocionante se cortó la pantalla y había problemas y estuvimos unos minutos sin ver la película.
1: Yo solo pido que esto no haya sido una interrupción por un sismo creado de un gol de España a última hora o algo similar.
0: No lo sé, no. Yo creo que no he oído aquí en el bar debajo de mi casa, no he oído ningún ni un gol ni un mierda para. Creo que deben seguir empate a cero, yo creo. Vaya, hombre, si antes lo digo, algo debió pasar.
1: No jodas.
0: Pero sí, yo comprendo. Estamos hablando de scriptoriums y lo más complicado es hablar de eso con el Mundial de España debajo.
2: Bueno, ahora lo seguimos con la película, sigue contándonos, que estamos intrigados.
0: No, te contaba un poco ese scriptorium que lo refleja muy bien, que era, el scriptorium te contaba era el motor cultural de ese de esos monasterios, y cómo eran espacios amplios, iluminados, ventilados, porque trabajaban varios a la vez, ahí los monjes se dedicaban a copiar el libros bajo la dirección del bibliotecario. El bibliotecario era un poco el jefe, y muchas veces asignaba cuadernos, tareas, que el libro... Lo normal no era copiar un libro entero una persona, sino que copiabas pues unos cuadernillos, es decir, de la página 20 a la 57. Porque, y esa la copiabas cinco veces porque tenías que hacer cinco Biblias, ¿no? Otro compañero tuyo copiaba de la 58 a la 40, a la 82, y así luego se cosían y se juntaban. Se especializaban un poco. Pero es que aquí los historiadores... es verdad que tenemos que hacer una precisión un poco, quizá de ratón de biblioteca, nunca mejor dicho, para situar al oyente. Este modelo de monje, que pasa toda la vida copiando códices de forma exclusiva, en realidad no, esto es hasta cierto punto de error de la película y del libro, no es propio de ese siglo XIV, sino de la época más o menos anterior al siglo XIII, a 1200, cuando ya nacen las universidades, grandes ciudades comerciales, la producción del libro va a dar un vuelco, y ya las bibliotecas de los monasterios y los scriptorium como talleres de escritura ya no son las que ostentan ese monopolio de la escritura, sino que también hay talleres y librerías, también de laicos, en las ciudades, sobre todo universitarias. Ahí se venden copias, manuscritos nuevos, etcétera. Para esta época, ahora, 1327, debía ser algo excepcional que un monasterio tuviera ese scriptorium como el que muestra la película, por lo menos en uso. Eso sí, evidentemente para la trama es necesario.
2: O sea que la abadía de la película se resistía a perder ese control ancestral sobre el saber humano y actuaba como una especie de búnker defensivo de la cultura escrita.
0: Sí, o sea, el escritorio, la biblioteca de ese supuesto monasterio de la novela y de la película es un lugar atemporal, o sea, o más bien anacrónico. Como tú dices, es ese búnker defensivo de la cultura escrita, que era casi un reducto de resistencia cultural. La vida de esos monjes copistas, además, no te lo pienses, no era nada idílica o cómoda. Era un fracaso, pero no un trabajo físico extenuante, muy mecánico, durísimo, realizado por ese amor de Dios que movía un poco la vocación monástica, en condiciones de frío, de silencio, de calor, como el que estamos sufriendo hoy, ¿no? Entonces, es un trabajo no tan... El resultado es muy bonito y lo disfrutamos, pero en su momento era mucho más parecido a un taller industrial de producción que a otra cosa. De hecho, hay un colofón en un manuscrito que existe realmente en el monasterio de Corbie, que era uno de estos que copiaban.

0: en estos siglos alto medievales, que lo refleja muy bien. Dice, aunque la pluma sea sostenida solo por tres dedos, es todo el cuerpo el que trabaja. ¿Por qué tan duro? Pues porque el sistema de escritura que tenemos ahora, bueno, por lo menos sobre el papel, ya no el ordenador, apoyamos el borde de la mano en el papel, movemos los dedos, pero en la época medieval los amanuenses escribían en atriles muy verticales, porque la tinta de la época fluía mucho mejor en esa posición, en un ángulo recto, estaban de pie todo el día, y esto hacía que trabajaran, bueno, duramente. No es de extrañar que algunos testimonios nos hayan quedado en los libros de cómo los monjes quieren dar valor a su trabajo. Dice, o hay un caso real, por ejemplo, en un códice que dice, oh, querido lector, lava tus manos antes de coger este libro, pasa las hojas con cuidado y mantén tus dedos alejados de las letras, porque el que no sabe escribir cree que esto no cuesta ningún trabajo. O sea, es como, es ese sello de calidad de, esto costó mucho hacerlo, no vayas de algún modo, ensuciarlo con un maltrato.
1: Bueno, pues ahora, para hacer la disertación entera de la película, nos queda un último gran personaje de este fresco medieval, por así llamarlo. El terrorífico inquisidor, Bernardo Gui, creo recordar que se llamaba en la película y en el libro, interpretado, esto sí que me acuerdo, por Murray Amram, que encima me gusta mucho, que llega a la abadía sembrando terror, obsesionado con las brujas, los gatos negros, incluso la tortura. Álvaro, esta representación cinematográfica de la Inquisición, que encima es tan comentada a día de hoy, ¿responde fielmente a la realidad que se vivía en el siglo XIV?
0: Pues no, aquí es donde la película fuerza un poco las cronologías, la costura de la cronología histórica para potenciar el drama. Te diré también que Murray Abraham, la verdad es que a mí también me gusta mucho, la pena o la gracia, ahora es que siempre le tocan personajes sí, terribles, ¿no?
1: Igual nos gusta también por eso, ¿eh?
0: Sí, sí, o sea, no sabes si Bernardo Gui o Salieri, no sabes cuál de los dos es más maldición, ¿no? Pero Bernardo Gui, en la película, en el libro también, es un fanático histérico de manual, o sea, una especie de puritano, tal. Pero es que existió de verdad este hombre, este personaje. Y fue un hombre mucho más frío, mucho más burocrático, mucho más cerebral. Es verdad que fue inquisidor, dominico, de la primera mitad del siglo XIV, cuando prácticamente se había fundado la Inquisición. La Inquisición tenía décadas de vida en esos momentos, y que en realidad pasó a la historia no tanto por esta especie de cruzada contra las brujas, los gatos negros, etcétera, sino por ser uno de los autores de los manuales de instrucciones, de los libros de instrucciones más importantes, más célebres para los tribunales eclesiásticos. La Practica Inquisitionis Hereditatis Pravitatis, es decir, un poco el manual de inquisidor. Entonces, y era una cuestión mucho más burocrática y procesal, es como leerte un libro de derecho procesal y no tanto un martillo de herejes, que es otro título también de este. La película comete el error de ambientar una especie de caza de brujas, y es parte del argumento, con ese personaje femenino sí, misterioso, masiva, en pleno 1327. Los historiadores, que sabemos perfectamente que el gran siglo de los terrores, las posesiones demoníacas, las quemas masivas de brujas, en realidad no es medieval, es moderno, de la edad moderna. El siglo XVI, sobre todo, época de la revolución científica. O sea, mientras estaban gente como Descartes, el gran filósofo y racionalista francés Descartes, en una punta, en otra zona de Europa estaban quemando brujas. No en época de Santo Tomás de Aquino, sino en época de Descartes, que lo asociamos con la modernidad y el progreso, ¿no? En 1327, la Inquisición profesional, dirigida por dominicos y franciscanos fundamentalmente, en el fondo se dedicaba a la herejía política y doctrinal, es decir, no a la magia, no a las brujas, sino a que tú, lo que tú predicabas, se ajustase al canon del dogma. Pues lo que hablábamos antes, ese debate sobre la pobreza o no, pues que tú predicases honestamente. Por eso el de la pobreza se escapaba un poco, porque no era una cuestión dogmática, sino otro tipo de cuestión más práctica. Pero que lo que hacían los primeros inquisidores, y entre ellos Bernardo Gui, era tratar de que la gente que creía creyese lo correcto, no las predicaciones de una que desvariara y cambiara la fe, ¿no? No perseguían brujas.
1: O sea, que el retrato del tribunal inquisitorial de la película con Salvatore y la joven campesina al borde de la hoguera está algo exagerado, ¿no?
0: Sí, sí, está exagerado, dramatizado al estilo Hollywood, aunque sea una película europea, y está menos, incluso más exagerado en la película que en la novela. La película nos muestra el brutal reemplazo del viejo procedimiento penal acusatorio por el inquisitorial, donde el tribunal ya investiga de oficio, donde se autorizaba la tortura física. Esto es algo que es más tardío, mucho más tardío. Las confesiones obtenidas bajo tormento, bajo tortura, eran anotadas con una frialdad espantosa por el escribano del tribunal, sin añadir comentarios, tal y como vemos en la cinta. Pero es que es todo un procedimiento muy garantista desde el punto de vista procesal, evidentemente, pero que está un poco sacado de contexto. De hecho, bueno, parece que solo te estoy hablando de cosas malas, pero bueno, malas de la película, quiero decir, pero te voy a romper una lanza en favor de la película. No, no todo es terrible. El gran esfuerzo de Jean-Jacques Annaud, el director, por dar verosimilitud histórica y visual a este palimpsesto, en el fondo fue titánico. Contrató un director de fotografía maravilloso, como era el de Pasolini, Tonino Delicoli, para lograr texturas de verdad. Los ropajes los hicieron con sedas gruesas, con tejidos muy vastos de la época. En el casting buscaron rostros curtidos. Todo esto con un elenco de medievalistas que les asesoraban, pues eso, hasta el tinte, el color del tinte de la ropa, esto sería bueno, lo probarían, lo llevarían. Que no pasará como hoy, no me voy a meter con la fiesta, lo divertido de fiestas como los desconsurados, por ejemplo, pero evidentemente hoy en día las ferias medievales que hay por muchos lados, ¿no? Pues uh-huh. Pecamos todos de los extremos, o somos nobles, noblesísimos, vestidos de azul, casi de nuevo, lavado con perlán, o somos pobres zarrapastrosos. No hay nadie en la clase media, ¿no? Entre una cosa y otra. Y realmente lo que había era mucha clase media.
1: Álvaro, tenemos que dejarlo por aquí.
2: Se nos acaba el tiempo.
1: Se nos come el tiempo, el reloj. Muchas gracias y buenas noches.
0: Muchas gracias a vosotros.
2: Nos hablamos la próxima semana. Álvaro, un
0: para
2: placer.
0: Más películas. Un placer.
3: Coge cadera y aguas, Paz. Que bate el portero, gol.

0: 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Voy a hablar yo, vale.
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0: David, sí. 22-54, recta final y gol ahora mismo de España.
1: ¿Último de quién?
0: De Mikel Merino.
1: ¿De ese va con qué equipo? ¿Ese que va con Portugal? Menos mal que no.
0: Va gracias a su madre que le parió en España.
1: Pero es español. Pero seguro que es español. Tú lo tienes claro. Yo confío en ti, ¿eh? Si tú me dices
0: bueno,
1: que es español.
0: Bueno, depende, no lo sé, es vasco. Habría que preguntarle a él, a ver.
1: ¿Metió canasta entonces?
0: Metió canasta. Canasta en el Mundial.
1: Canasta en el Mundial.
0: Y vamos con una curiosidad del Mundial.

0: Todos, en algún determinado momento, hemos perdido las llaves de nuestra casa, el móvil o la cartera. Pero figúrense cómo sería perder la Copa del Mundial. El 19 de marzo de 1966, el trofeo Jules Rimet, como por entonces se conocía la Copa del Mundo de la FIFA, desaparecía. Había sido robada. El trofeo se encontraba expuesto para promocionar la competición veraniega cuando, de un momento a otro, la vitrina se encontró vacía. Por aquel entonces, la Copa se iba cediendo de campeón en campeón, no como ahora, que se produce una para cada edición. De hecho, en ese Mundial de 66 existían tres candidatas para ser tricampeonas, hito que les concedería su custodia permanente.
1: And what a test to the 22 star players, 90 minutes away from the game's highest glory or defeat. In possession was that all-round player Siggy Helts, moving into a position spelling danger for England.
0: En cuanto a la escultura de la diosa Nike, de la que hablamos, su precio se estimó entonces en 50.000 francos. La gran exposición mediática de esta pionera gira de promoción, seguramente, fue lo que impulsó a los autores del robo a cometerlo. Inmediatamente, el país movilizó a más de 100 detectives experimentados que quedarían ridículo ante un perro llamado Pickles. Un perro que alertaría a su dueño de que, en el arbusto donde solía realizar sus necesidades fisiológicas, había un extraño bulto envuelto por prensa local. Efectivamente, se trataba del trofeo hurtado. Más adelante, el encargado de vigilar el objeto reconoció haberse ido a tomar un café, lapso suficiente para que a su vuelta el trofeo ya no estuviera. El robo fue un verdadero escándalo en todo el país. Rápidamente todos los medios hicieron eco de la noticia.
2: ¡Extra! ¡Extra!
0: Los diarios sensacionalistas y las revistas deportivas no dejaban de fustigar a los organizadores del torneo, que quedaron en ridículo. A la policía no le fue mucho mejor. Durante 10 días, con un centenar de agentes y detectives asignados al caso, los resultados de la investigación fueron nulos.
3: Majestad, permítame que le presente al mejor detective de todos los tiempos.
4: Sus métodos son ingeniosos.
0: Buscaron e interrogaron a los sospechosos de siempre. Detuvieron brevemente a dos que no tenían nada que ver y se enloquecieron siguiendo pistas falsas que le daba todo tipo de oportunistas en busca de una recompensa. Esto desencadenó una gran indignación entre los ciudadanos. Por ello, toda la policía de Londres priorizó su recuperación ante cualquier otro asunto de protección y seguridad. A escasos días de la ceremonia de apertura del Mundial, el Jules Rimet fue encontrado. Pickles, un perro como otro cualquiera, no entrenado para este tipo de casos, lo encontró. Logró la hazaña que nadie de todo el cuerpo de policía y detectives contratados habían conseguido. No hubo la misma suerte en 1983 en Brasil, donde, de nuevo, se volvió a extraviar la Copa del Mundial. Pero en este caso, a día de hoy, todavía desconocemos su paradero.

0: David, vaya apertura de temporada, ¿no?
1: Sí, nos tocan todos los partidos en horario programa.
0: Bueno, y eso es un buen indicativo de que España sigue ganando.
1: Sí, y tendríamos un siguiente partido contra, no sabemos todavía, ¿no?
0: Sin definir, espero no ser un ignorante.
1: ¿Y el día sería el viernes, me habías dicho?
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0: Que mañana hay otra curiosidad y así toda la semana y te pondré a examen el último día.
1: 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Vale. Pues a ver si lo paso.
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güey, entamamos con la actualidad del mundo de los bolos de Asturias, de la mano del presidente de la Federación de Bolos Asturianos, Iván Rivas, que nos va a venir a hablar de Bolu Palma, Bolu Batiente, Bolu Vaqueiro, Bolu Celta y Cuatriada. Y también del Cuatrín de Agones. De eso encárgome yo. Entamamos y acabamos con un cuento nuevo de Juan José Sánchez Vicente, que tiene a bien colaborar con nosotros con una de sus producciones narrativas, Nel aire. Y seguimos con les nenes de Reciella, con la sección A tapar la calle. Hoy vienen cantarines, como siempre, a falarnos de dellos xuegos tradicionales asturianos que ellos practicaron y que nos quieren contar de qué van. Vamos a ver. Y terminamos el magazín y también el programa con dos personas que nos van a poner la piel de gallina. Bárbara Fuentes, mezzosoprano, y Sergio Vázquez, director de orquesta, que nos van a hablar de su último proyecto, Gijón del área mía.

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1: Como todos los inicios de mes, tenemos con nosotros y con nosotros a Iván Rivas, el presidente de la Federación de Bolos de Asturias, que nos viene a traer la actualidad de los bolos del mes de xunetu, el calendario, pero también un poquillín de lo que pasó, porque pasaron tantísimas cosas durante el mes de xunu que igual no lo podemos abarcar todo y queden cosas fuera, luego que sí, pero por lo menos da alguna cosuca. Muy buenas, Iván, ¿qué tal?
2: Muy buenas, Sergio, pues aquí estamos un mes más.
1: Bueno, muchísimas gracias sobre todo por la tu paciencia, ¿eh? Porque aquí, no sé, tú eres estrella, vienes todos los meses y a veces viniste hasta dos.
2: Sí, no.
1: Bueno, ¿con qué modalidad entamamos?
2: Vamos combatiente.
1: Venga, pues vamos combatiente.
2: Lo que tenemos por delante del mes de julio.
1: Venga, perfecto. Después vale. Ya falo yo un poquillín de los torneos que tuvieron, que tuvieron alguna cosa interesante. Bueno, tuvieron cosas interesantes, pero uh-huh. Alguna muy interesante, sí, ya verás. Sí.
2: Pues el sábado 4 de julio, el campeonato en la bolera de Bárzanas. Luego, el sábado 11, se disputa el 19 Memorial David Antón González, en Salas. Y el sábado 18, el décimo memorial Suso Menéndez de Santa Marina, en Cudillero. Y termina el mes de julio, el día 26, con el Campeonato de Asturias por pareja en Bayota.
1: Bueno, pues tuvimos durante el mes de xunu pues varios torneos, ¿eh? Uno, el primero de todos, el 3 de xunu, nada más en Tamar, que fue el Campeonato Bolos de la Caja Rural Villa de Pravia, que se disputó en la bolera de Agones y que quedó el primero, en primera categoría, Mario de la Peña, el Tronco. Pero aquí pasa una cosa que me parece que es muy interesante, que es que cuando se xuegan Agones, xueguen al cuatrín de Agones. Y parece muy interesante porque, aunque no sea una modalidad que esté federada, que el puxu de Fernando, sobre todo, porque al tener una modalidad que es tan tradicional de un pueblo como el cuatrín de Agones. Entonces, hicieron allí un campeonato y en categoría femenina ganó Noelia, quedó segunda Luz y tercera Noemí. Les uh-huh. tres de la Peña Bolística del Tronco, que este año están ganando bastante, tan fuerte. Sobre todo en categorías inferiores, y era algo desaxerado. Y después en categoría masculina, el primero quedó Miguel, que nunca ha adscrito a ninguna peña, igual y una persona que de allí de Agones. Entonces, claro, si es de casa, ¿verdad? Y después el segundo quedó Héctor y el tercero Santi, los dos de la Peña Bolística, el Tronco. Pásame que hay una cosa muy, muy guapa, ¿no? Lo de recuperar estas modalidades con que nun tean federaes, pues son tan tradicionales como las demás.
2: La verdad que sí, es una manera de que no se pierda la tradición y que no se olvide cómo se juega a esa modalidad.
1: Bueno, más cosines de batiente. El 13 de xunu en Salas disputóse el concurso de Salas en la bolera Zaguán de la Peña Bolística del Castillo. En primera categoría ganó Tino de Casa Genaro, un amigo de aquí de Les Ondes, y en segunda categoría ganó Pablo Álvarez de la Peña Moscona. Y fai unos días en Grau, disputóse el octavo torneo Semana del Deporte de Grau, empobinado por la Peña Moscona. Fue el 25 y el 27, entre el 25 y el 27 de xunu, el 25 y el xueves, como adelante en tiraes, uh-huh. para aquellos que no pueden participar. En veteranos ganó Jorge Luis, en infantil Miguel, en cadete masculina Sergio y en cadete femenina Noemí. Y todos fueron de la Peña Bolística, el Tronco. Ya, por eso están súper fuertes este año. Mientras que en segunda categoría ganó Pablo Álvarez y en primera categoría ganó Mario, de la Peña Bolística Moscona. Esto tenía en la bolera al asomano. Continuamos. ¿Qué modalidad?
2: Vale. Ahora, vamos con Vaqueiro.
1: Venga, perfecto.
2: En Vaqueiro, el 11 de julio, se van a hacer las tiradas clasificatorias del 24 torneo Carmen Principado. En la primera bolera será en Carballo y la segunda bolera la tendrán en Jalón. Uh-huh. Luego, el día 12 de julio, la final se celebrará la primera y segunda bolera en la mata.
1: Bueno, están en el Ecuador de la competición y ya nos contaban desde la Asociación de Bolo Vaqueiro que este mes de xunu pues participaron en dos maratones competiciones por equipos durante que duraban todo el fin de semana. Una fue en Robles de Chaciana, que tuvimos falando aquí, y otra en Cabo Ayes de Arriba. Los dos en Gijón, pero qué bueno que tienen equipos que participen aquí en la Liga de Bolo Vaqueiro. En el maratón de pasabolos de Cabo Ayes, el primero quedó San Juliano. Y fueron 8 equipos y disputóse del 20 al 21 de xuno, del Robles de Yaciana, ya falamos en antes. Vamos con otra.
2: Celta.
1: Venga, pues volu, Venga. Celta.
2: El Celta, el campeonato de parejas de primera y segunda categoría, que se disputarán el sábado 4 y domingo 5 de julio, las de ida. Y la vuelta, el 11 de julio y domingo 12 de julio. Vale. Luego tenemos las semifinales de primera categoría por equipos, que se disputará el sábado 18 de julio a las 4 de la tarde en la bolera de San Roque, y se enfrentará con Pastur y Vainas B. Mientras que el domingo 19 de julio a las 4 en la bolera de San Roque también la disputarán Cuatro Amigos y Trisquel. Las partidas de vuelta serán el 26 de julio a las 4 y a las 11 de la mañana. Tenemos descendidos ya del grupo A a los Serenos y del grupo B a la Panera.
1: Bueno, tuvo el otro día con nosotros falando Rocío Menéndez del campeonato mixto por parejas que ganó, ganaron Sandra y Lu contra Aima y Pablo. Bueno, hubo un montón de parejas, pero esa fue la final por 6-2. Pero tenemos que hablar con la gente del Bolu Celta porque están disputándose unas ligas que a mí parece que son muy interesantes, que son la liga infantil, bueno, liga de nenos, de categorías inferiores, que parece que es digno de resaltar. A ver si podemos contactar con la asociación nuevamente, a molestar otra vez a Rocío si fai falta, que estaba dispuesta,
2: seguro,
1: Álvaro.
2: Seguro que está encantado.
1: Y eso en sin problema. Ajá. Seguimos, si te parece, con el Bolu Palma.
2: Vale. En Bolu Palma, durante el mes de julio se va a disputar el campeonato regional de cuarta categoría y también se va a disputar el campeonato regional de veteranos. Ambos se van a disputar en Po de Llanes.
1: Y en principio ya es lo que tenemos porque la liga terminó.
2: Sí.
1: Ganó Colombres. Después de. Bueno, no sé si terminó del todo, porque la última clasificación que tenemos, ponnos que de esos 16 jornadas, disputáronse 15. O sea que nos queda una así en el aire. De todas formas, también vamos a contactar con la gente de Colombres para felicitarlos, porque ya ganaron a falta de dos jornadas. Entonces, si te parece, doy la clasificación, ¿cómo quedó?
2: Sí.
1: Y bueno, pues en próximos días ya actualizamos ya definitivamente la clasificación. En noveno puesto quedó Miguel Purón con 5 puntos y 14 xugaos. Quiero decir que nos quedarían dos. Además creo que disputaba una partida contra Herrerías que viven en octava posición y con 6 puntos. O sea que estaba la cosa muy cerquina. En séptima posición estaba Peñamellera Baja. En sexta La Mazuga. En quinto, Nuestra Señora del Carmen. En cuarto, Pancar, con 19 puntos. En tercera posición, La Cortina, con 19 puntos. Y mientras que Pancar tenía 15, La Cortina tenía 14 partides. La Peña Bolística Cue, con 15 partides, tenía 20 puntos. Precisamente fue en ese momento cuando se hizo campeón Colombres, porque venció a la Peña Bolística Cue, que era la superseguidora en esa a falta de dos jornadas. Y en primera posición, Colombres, el Llagar de Queira, con 25 puntos, un empate, una derrota y 12 victorias en esos 14 jornadas. Que no está nada mal.
2: La verdad que no.
1: Bueno, y terminamos con...
2: ¿Cuatriada?
1: Con Cuatriada.
2: Vale. Pues nada, en cuatreada empiezan ya.
1: Ah, no, espera, que nos falta.
2: Falta.
1: Bolu Vaqueiro.
2: Ah.
1: Bolu Vaqueiro. ¿Eh?
2: Bolu Vaqueiro.
1: Sí. Tenemos aquí. Yo de Bolu Vaqueiro tengo.
2: Ajá.
1: Ah, que falábamos. Falamos en antes, pero no di yo las clasificaciones de la jornada. Oye, facemos un impasse. Deixamos la cuatreada un segundín,
2: sí.
1: Digo cómo van las clasificaciones, tanto de segunda como de primera división, y oye, bueno, por lo menos ya en este sí que les tenemos. A la décima jornada, en la segunda división, en primera posición va la Corredoria B con 22 puntos, segundo va Palacios A con 21, en tercera posición Cerredo con 19, cuarto va Rengos con 17, quinto La Penona con 12, sexto, Naviego C con 11. Séptimo, Trasmonte B con 7. Octavo, Caniechas Gijón con 7. Y el noveno, Palacios B con 0 puntos. Todos con 9 xornaes, menos Naviego C que lleva 8. Y bueno, no sé por qué lleva 8, porque igual lleva una errata de la clasificación, ¿eh? Pero no.

0: 4 y cierra Carballo en décima posición y 0 puntos. Todos con 10 xornaes, salvo La Ciana y Villacanes, que tienen 9. No me voy a preguntar por qué. Y ahora sí, vamos con la cuatriada.
1: Muy bien, Sergio. Pues vamos con la cuatriada del mes de julio.
0: Sí, sí.
1: Que arranca con los campeonatos. Está disputando, por ejemplo, esta semana los bolos en la calle en la capital de la manzana en Villaviciosa, que es del 29 de julio al 3 de julio. Tenemos los bolos en la calle de las fiestas de Nuestra Señora de Loreto en Colunga. Luego, a continuación, será el 26 Memorial Ramón González El Xato en Riba de Sella. Luego, a continuación, será la cuarta semana bolística en La Viana, del 20 al 24 de julio. También del 13 al 17 de julio, perdón, era la de Riba de Sella. Y terminamos con el mes de julio con la semana bolística en Llanes, que sería del miércoles 30 al domingo 3.
0: Bueno, hay un calendario para el mes de Xunetu enorme, en todas las modalidades. Nos vamos a quedar con ganes de bolos, ¿eh?
1: La verdad que hay bolos en toda la región.
0: Oye, coméntame, terminó ahora en el mes de Xunu el campeonato de Asturias de cuartetos, de cuatriada.
1: Sí, este fin de semana pasado se disputó las finales del campeonato de Asturias por equipos, tanto en tercera, segunda y primera categoría. Las finales de tercera y segunda se disputaron en la bolera de la Venta de los Probes de nuestro amigo Antonio. En tercera categoría quedó campeón la Peña Bolística El Berrón, que ganó a Contrueces.
0: Ganó a Contrueces, por lo que estoy viendo, como siempre en la página web de Bolos Asturias, 8-14 ganado. Las semifinales fueron El Berrón contra Nembra, que ganó, si no creo mal, 14-13 en la ida Nembra, pero remontó Berrón 10-14. Y en la otra semifinal, el Real Grupo de Cultura Covadonga, en la ida quedaron 8-14. Y en la vuelta, 7-9, les dos venció, creo, si no estoy equivocado,
1: Contrueces
0: en les dos.
1: Luego, en segunda categoría, disputaron la final la Peña Bolística Sotrondio y la Peña Bolística San Martín de Collera, de Riba de Sella.
0: Y ganó Sotrondio 14-8. Bueno, un buen resultado, ¿eh? Collera ganaba a Rozaes en la semifinal. 13-14 en la vuelta, 13-14 en la vuelta también, muy ajustado, tanto una como otra. Mientras que Sotrondio jugaba contra la Peña Bolística El Chalupu, en la ida 12-14 y en la vuelta 5-13.
1: Eso es. Y el domingo se disputó en Sotrondio la final del Campeonato de Asturias de primera categoría, que enfrentaron a la Peña Bolística El Piles y Peña Bolística El Arenal.
0: Y ganó la Peña Bolística 14-11.
1: Quedó campeona de Asturias la Peña Bolística El Piles de Gijón.
0: Exactamente. La Peña Bolística El Piles que ganará en la semifinal a Casa Cuqui, en la ida 12-14 y en la vuelta 10-13. Y la Peña Bolística El Arenal ganará la Peña Bolística Villa de la Sidra. Y aquí sí que más asustado no pudo ser, porque en la ida ganó el Arenal 14-11, en la vuelta remontó 11-14
1: y
0: jugaron un desempate que al final acabaron 6-4. Esto tiene que ser emocionante más no poder, ¿eh?
1: La verdad que los cuatro equipos tenían una igualdad entre ellos muy sí, alta, sí. Vamos.
0: Bueno, ¿y habitual esto de que haya este tipo de desempates cuando se juegan ida y vuelta?
1: Cuando suele haber lo que te comentaba, nivel muy similar entre equipos, es probable. Suele haber bastante jugar desempates.
0: Bueno, oye, y después esta liga alternativa que a mí tiene un poquillín así como.
1: La verdad que empezó así como un poco así improvisado y tal, y entre jugadores de la cuatriada, y la verdad que está teniendo bastante interés y bastante éxito. La verdad que fue una idea creada por Isidro y por Sergio, dos jugadores de cuatriada, y la verdad que está teniendo mucho éxito.
0: Sí.

0: ¿Y cómo son o sea, la competición, cómo se desarrolla? Porque claro, tenemos un calendario enorme.
1: Suele haber un sorteo más o menos aleatorio
0: Sí.
1: de enfrentamientos. Son 10 jornadas y de esos enfrentamientos de las 10 jornadas van a salir una puntuación en el que vas a dividir entre un top 8, un top para y hacer una criba para poder ir accediendo a fases finales.
0: O sea que viene a ser, para que yo me entere un poquiñín,
1: Un top, un poco
0: como lo de la
1: sistema Champions,
0: Champions, ¿no?
1: eso es.
0: O sea que
1: Eso es.
0: sois una montonera de jugadores. ¿Cuántos
1: Eso es.
0: jugadores estáis?
1: No, no lo sé de memoria, pero muchos, igual 20 y pico, 30 jugadores.
0: Claro, hacer 20 y pico o 29 jornadas
1: Nada, es
0: es
1: impensable porque no te
0: impensable.
1: lo da el calendario.
0: Claro.
1: Entonces, es una manera de hacer de que la gente juegue partidas, saques puntuaciones y luego, llegando a un límite de jornadas, pues hagas un cribado y unas fases finales.
0: Bueno, pues si te parece, vamos a dar. Bueno, la Liga de Cuatriada Alternativa tiene página en Facebook y todo. Ahí aparecen un montón de noticias y lo que tengo aquí es la clasificación de la quinta jornada. Aparece lo que decías tú, top 8, pero aparecen los 10 primeros y. Bueno, con buenas puntuaciones, ¿eh? Tenemos en décima posición a Pablo de la Piloñesa, que tiene aquí vienen con victorias, empates y derrotes. Entonces, yo como 3-1-1, ¿vale? Vamos a decirlo de esa forma porque yo creo que queda claro, ¿no? David del Arenal va noveno, 3-1-1 también. Luego me imagino que vendrán. Esto de más 47, más 2, menos 1, eso son la diferencia
1: Juegos a
0: de.
1: favor, juegos en contra y la
0: Sí,
1: diferencia.
0: y la diferencia. En octava posición, y ya en el top 8, está Abelardo de la Peña Bolística El Arenal, con 10 puntos. En séptima posición, Ibaseta de la de Peña Bolística Piloñesa, con 12. También están con 12. En sexta posición, Pablo de la Villa de la Sidra. En quinta posición, Elías de Casa Cuqui. Y en cuarta posición, un tal Rivas del Pro La Guardia. Oye, está bien esto. Y sí, dime que sí, esto es una sonrisa de satisfacción y un sí. En tercera posición, con 13 puntos, está Marco de Rozáez, con un más 33, con 4 victorias. Un empate y 0 derrotes. Sergio de Sotrondio tiene 13 puntos también, con un más 47, 4 victorias, un empate y 0 derrotes. Y en primera posición está Isidro del Berrón, con 15 puntos, 5 victorias, 0 empates, 0 derrotes. Está invicto,
1: Está
0: está
1: imbatible.
0: intratable, ¿eh? Y más 47 puntos. Claro, pero esto no significa, porque a lo mejor ya que no xugo con Sergio o xugo con xente de más abajo, como me
1: Puede
0: suelte día
1: coincidir,
0: así.
1: los enfrentamientos salen aleatoriamente. No, no, no escoges tú, pues este va a jugar con este. Entonces, es
0: Claro.
1: un sistema aleatorio. Puede
0: Claro.
1: ser que a lo mejor no le haya tocado enfrentarse contra ese, pero por ejemplo, se ha enfrentado contra mí.
0: ¿Y qué tal?
1: Pues ahí está.
0: Ya está.
1: 14,
0: No
1: perdí
0: decimos nada.
1: 14-11 y no fue una partida,
0: Hay que decir
1: pero
0: que.
1: el nivel de Isidro está intratable.
0: Sí, ¿no? Pues hay
1: Sí,
0: que
1: sí.
0: decir que aquí Rivas, del Prado La Guardia, este tal Rivas, tiene 4 victorias y una derrota. No está ni nada mal,
1: No, no,
0: ¿eh?
1: la verdad que
0: Oye,
1: me sorprende hasta yo mismo.
0: bueno. Bueno, Iván, pues muchas gracias por estar aquí otro mes más, ¿eh? Esperemos que sigas tanto en la Liga Alternativa como en el resto de campeonatos con buena mano. Y muchas gracias por dar juego.
1: Nada, a ti por dar voz a los bolos en la radio.
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0: Bueno, vaya cantarines que tenemos aquí a les neñes de Reciella que nos vienen a acompañar otra semana más na so sección, que non podía ser otra que la de... Están riéndose, no me están facendo caso. Que la de... Pero vamos a decir a la de tres, ¿vale? Y sin glayar mucho, ¿eh? Que no pique esto que después nos digan. No podemos ponerlo.
1: Dos.
0: Una, dos y tres.
2: A tapar la calle.
0: Muchas gracias, Yuna, por hacerme caso, ¿eh? En la vuestra sección, a tapar la calle, donde vais a poder contarnos cómo se xuega a dellos xuegos y tradicionales de aquí de Asturias. A ver, el primero que tenéis preparado, güey, uno que se llama el castrón.
2: Sí.
0: Mírame, Yuna, como diciendo que eches la mar. ¿Qué y el castrón, no?
1: Pues yo un xuego.
0: Sí, ¿no?
1: Muy parecido al 10 y al 20.
0: Ah.
1: Que le explicamos.
0: ¿Tienes que explicarnos entonces en qué consiste, Nora, el 10 y el 20?
1: Ay, por Dios. Ah. Eso ya lo expliqué.
2: El 10 y el 20, que tenemos un es.
0: Está mirándome como diciendo, a ver si me dices la palabra yábana.
2: Yábana.
0: Sí, ese ye.
2: Y les intentes derribar con piedras.
0: Sí.
2: Piedras o palos.
0: O palos.
2: Bueno, originalmente piedras. Pero utilizamos palos porque no tenemos piedras.
0: No, y porque pesen mucho y para vosotros, para saber cómo se xuega, y es más sencillo poder hacerlo con madera.
1: Y entonces, en el 10 y el 20,
0: tires
1: la piedra o la pieza que tienes al... ¿Primero o al segundo?
2: Al primero.
0: No, al segundo.
1: Al segundo.
0: Sí.
2: Al segundo.
1: Tiras al segundo, a la segunda llávana que está detrás.
0: De la primera, claro, sí.
1: Está más yoñe.
0: Sí.
1: Y entonces, cuando la tires, puedes tirar la primera.
0: ¿Y de dónde vas a tirar la

0: Primera.
1: Técnicamente de 10 metros.
0: Técnicamente.
2: De 5. No,
0: ay, madre mía, que no nos acordamos del 10 y el 20.
1: No.
0: En el 10 y el 20 había dos llávanes, una a 10 metros, otra a 20 metros. Tirábamos la de 20 metros y de la de 20 metros, una vez que la volteábamos, tirábamos la de 10.
2: Mejor lo explico.
0: ¿Vale? Pero ahora, bueno, oye, que, oye, Yuna, de esto estoy acordándome y vosotros no tenéis tanta memoria que sois más pequeñas. Pero esta del castrón, ¿cuántos llávanes tenéis? ¿A qué distancia se tira?
2: 3 a 5 metros cada uno.
0: ¿Cómo se llama cada llávana?
2: Llávana
0: 1, llávana 2 y llávana 3. Vale. ¿Y tenéis que tirar primero cuál?
2: La 1.
0: Y cuando tires
2: y
0: la 1...
2: Si la derribas, la 2.
0: Y después...
2: La 3.
3: Tiras la 2 desde dónde...
2: Desde detrás de la llávana.
0: Uno.
2: Desde 5 metros.
0: A ver, vamos a ponernos de acuerdo porque no nos estamos escuchando. Vale. Tires la llávana 1 y vas a tirar la llávana 2. ¿Y desde dónde la tires?
2: Desde detrás de la llávana 1.
0: Vale. ¿Y cuando tires la llávana 2?
2: Desde detrás de la llávana 2.
0: Tires la 3.
2: Sí.
0: Y eso,
3: ¿no? Desde donde cayó la pieza.
0: Bueno, claro, de la llávana. Oye, y luego, ¿a cuánta distancia está una llávana de otra?
2: A cinco metros.
0: A 5 metros. ¿Y cuántos tiros tenéis de oportunidad para poder tirarles?
2: Pues depende. Nosotros tuvimos 12, pero en general son un tiro.
0: ¿Y un tiro nada más?
3: Tenemos una piedra.
2: Cada una piedra y la tiramos y la podemos volver a coger.
1: Pero si fallas en la primera no vas a la segunda.
2: Y quien la haga con menos tiros gana.
0: Gana, ¿no? Sí, y si y una preguntina que tengo, a ver qué se vos ocurre respondeme. Y si va de alguien y lanza la piedra esa que estabais tirando, que me imagino que será un regodón, un canto rodado, ¿no? Una cosa así, una piedrina redondina. Si la casca, ya no se puede seguir jugando.
3: Coges otra.
0: Hay que agarrar más. ¿No?
2: Sí.
0: Vale, bueno, vale. Entonces, bueno, digo yo a ver si va a ser como una toes y se rompe ya, acabó el juego. No. Vale, pues este llena el castrón. ¿Ya sí?
2: Sí.
0: Sí, vale. ¿Y el otro juego que me traíais, contame, cómo se llamaba?
2: Salto al palo.
0: Salto al palo.
2: Tiro al palo.
0: El salto al palo, y aquí debió de gustar muchísimo.
2: ¡Ay, no! ¡Lo odié!
0: ¿Sabes lo que pasa, Yuna? Que claro, tenéislo ahí marcado a fuego, ¿eh? Entonces, lo del
2: me
0: salto al palo...
2: Me rompí una pierna, gente, sí. No lo probéis, por favor.
0: Bueno, y el último en el ranking de prestosidad, o sea, que no debió prestar mucho.
2: No.
0: Pero el tiro al palo, ¿qué se juega? ¿Con un palo también?
2: Sí.
0: O sea, ¿y el mismo palo, el del tiro al palo, que el del salto al palo, ¿no?
2: Sí.
0: ¿Sí? Nora, ¿puedes contarme un poquillín cómo oye el tiro al palo? ¿En qué consiste?
3: Dos personas se sienten en el suelo.
0: ¿Sí?
3: Y se ponen con los pies, con las suelas de los zapatos pegadas.
0: Sí, porque descalzos
2: uno
0: y un poco así gochono, ¿no?
2: Otro.
0: Sí.
2: Y mejor que sea el suelo
3: enfrente.
2: De hierba.
0: Sí.
3: Enfrente.
0: Y dime, Olivia, que mejor que suele el suelo de hierba, ¿por qué?
2: Porque si te caes para
1: atrás, más blandito.
2: Es más blandito.
0: Ah, vale.
3: Porque el juego va de que cogen el palo y tienes que tirar hasta que el otro se levante.
0: O sea, tiene que ser un palo gordo.
2: Y uno...
0: ¿No?
3: Como gordo.
0: Un palo gordo, porque si agarras un palín, una cañina de casca, eso no puede ser, ¿no? Vale, pues con un palo gordo. Dime, Yuna, ¿cómo lo agarra?
2: Tiene las manos fuera... O sea, más para los extremos del palo
0: y
3: otros
2: uno más para adentro.
0: Ya me imaginaba uno con las manos en los bolsillos, sentado allí y agarrándolo con la boca. Con la boca no se juega tampoco, ¿eh? Vale.
3: Con la boca.
2: Si no quieres ir al dentista, no.
0: Vale. Bueno, y una vez que ya están los dos sentados en el suelo, con les plantes de los pies o les sueles de los zapatos, claro, para no pasarnos ahí cosas de sudores.
3: Hay un juez.
2: Que dice, ya, para que empiecen a tirar del palo.
0: A ver, Nora, ¿y ese juez cuándo dice ya? ¿Cuándo le apetece?
3: Cuando el palo está bien colocado.
0: ¿Y cuándo está bien colocado?
3: Cuando está
2: alineado con los pies.
0: Alineado con los pies, con los piques de los pies, ¿no? Como tan para arriba y así está justo en el centro, ¿no? Vale.
2: Y se puede jugar de otra manera.
0: ¿Puede jugarse de otra manera?
2: No.
0: ¿Con los dientes?

0: dientes?
1: No, con una tabla.
0: Ah, ¿con una tabla en el medio?
2: Sí.
0: Ah.
2: Para tener más impulso y poder tirar más fuerte.
0: Y poder tirar para atrás más fuerte, ¿no? Porque yo como si estuvieses tirando contra una pared. Como una máquina de estas de remo.
2: Sí, sufrimos algunos daños.
0: ¿Sufristeis algunos daños? Tú siempre estás mancándote, Yuna.
3: Oye, no fui yo.
0: Yuna, una preguntina. Y una vez que ya estáis colocados y ya está todo... teniendo tabla o no teniendo tabla por medio, y dice la xueza o el xuez, ya, ¿qué es lo que hay que hacer?
2: Empezar a tirar del palo para que la compañera suba y pierda. O suelte el palo.
3: No, pero tirar con el cuerpo para atrás.
0: O sea, estás agarrado de las manos.
3: Porque
0: y
3: si
0: el cuerpo
3: así,
0: va para atrás.
3: Te vas a hacer daño.
0: Y sí, faeste daño.
2: Impulsándote con los pies. Para no hacerte daño.
0: Claro, y agarres en la fuerza del contrario, que está también emburreando con los pies, y aprovechesla tú también, ¿no?
2: Sí, y si el contrario suelta el palo, ganes tú porque no se puede.
0: No se puede soltar el palo.
2: No.
0: Oye, ¿y si ves que te estás quedando sin fuerza?
2: Tienes que soltar el palo. Para que nadie sufra daños.
0: ¿Y qué daños puede sufrir, Nora?
4: Que se caiga para atrás el otro
0: y menudo costalazo que
3: y
0: se puede llevar.
3: Y te den con
0: un
3: palo.
0: Oye, y cuando tires muy fuerte, muy fuerte, muy fuerte y consigues que el contrario ya no pueda mantener el culo en el suelo, ¿pa dónde va ese contrario?
4: Para el aire.
0: ¿Sacáislo para arriba?
2: Afuera y el árbitro entra a jugar otro.
0: Bueno, el árbitro entra a jugar o bueno, la persona que toque, ¿no?
2: Otra persona.
0: La cuestión es levantar al contrario que está tirando, ¿no? ¿Ya sí?
2: Sí.
0: ¿Si conseguiste levantar a alguien?
2: Sí.
0: ¿Quién consiguió levantar a quién?
2: A Olivia y a Nora, yo.
0: ¿Sí? ¿Tú? ¿Con la pecuñuca que hay eso?
2: Sí.
3: Y yo a Nora.
0: ¿Y tú a Nora? No, hombre, yo creo que no.
2: Sí,
0: también.
2: Y Nora a Olivia.
4: Entonces, ¿qué es?
0: ¿Eh? ¿Tú levantaste a alguien, Nora?
4: Yo solo levanté a Olivia porque solo xugué dos veces. Una que me levantó...
3: Y Olivia me levantó una vez a mí.
2: Sí.
0: Vale.
4: Porque Yuna me rompió el pecho.
0: ¿Te rompió el pecho?
3: Pero fue sin querer, gente.
0: Madre mía. Claro, hombre, fue una lesionina así, sin importancia. Ya estás bien y todo. Bueno, tenemos ahora... que nos contasteis cómo se xoga el castrón, cómo se xoga el tiro al palo, y ahora llega el ranking de prestosidad. Vamos a ver. Entonces, tenemos, y empezamos por el castrón, que fue el primero que me tuvisteis diciendo. Contadme, Olivia, ¿empieces tú a decirme a ver cómo...?
3: Sí.
0: Venga, pues a ver, cuéntame.
3: Yo le doy...
0: ¿Cuánto llevas? Un 9 al castrón. Vale. ¿Tú, Nora?
4: 8.
0: ¿Un 8? ¿Y tú?
3: Un 8 también.
0: ¿Un 8 también? Entonces, esto ye un 25, porque 9 más 8 más 8 son 25 de toda la vida. 25 entre 3, tenemos un 8,3. Esto quiere decir que empata con el cascallo de la anterior vez que vinisteis. Y ahora vamos con el tiro al palo. ¿Vale?
3: Si hubiera estado Yara, hubiera ganado este juego.
0: Sí, porque pondría un 10.
3: Sí,
0: Yara siempre ponía 10.
3: Todos.
0: Oye, y ahora vamos con el tiro al palo, ¿vale? Venga, pues empieza tú, Nora. ¿Tiro al palo? No te acuerdes de las lesiones, sino de lo bien que lo pasaste. Mientras estabas viendo a los otros allí tirar para un lado y para otro. Claro, y aquí hay una decisión delicada. Tienes que sopesarlo bien.
3: ¿Quieres pensarlo y que empiece yo?
4: 6.
0: Un 6, vale. A ver, Yuna, ¿tú?
2: Un 10.
0: ¿Un 10?
4: ¿Le puedo cambiar?
0: Bueno.
3: Nora siempre cambia la puntuación.
0: No. ¿Qué es? ¿No? ¿Y tú, Olivia?
3: Un 10.
0: ¿Un 10
4: o
0: también?
4: O sea, sí lo quiero cambiar, pero no sé con qué.
0: ¿No sabes con qué? ¿No sabes
3: un
0: a
3: siete,
0: qué ponéis?
3: Venga,
0: ¿a un
3: 7
0: o un 5?
4: Es que no me gustó. No, o sea, no le puedo poner puntuación, no me gustó.
0: ¿No te gustó? Pues pone un 0.
4: No, pero tampoco
0: pues un 5, ya pruebes Luyeta.
4: No.
0: Pues un 6, dejamos
4: no,
0: así.
4: No quiero.
0: Venga, ponemos un 26... No. ¿Vale? Y dividimoslo entre 3 y nos sale un 8,6. Y esto significa que pasa ahora mismo a la cuarta posición el tiro al palo. Tenemos este ranking, ¿eh? Con un 10, el lirio. Con un 9,75 al 10 y al 20. Y eso que casi no os acordáis de cómo se xogaba, ¿eh? ¡Ay, madre mía! Tenéis con un 9 en tercera posición a tapar la calle, no podía faltar. Y luego con un 8,6, el tiro al palo en cuarta posición. En quinta posición tenéis el castrón y la el cascallo empatado a puntos. Y después ya van 1, 2, 3 pico paloma. Tenéis la tarusa y el que más vos prestó, el salto al palo. ¿Para no cuándo la carrera? ¿Pa cuándo la carrera de Panoyes? No. ¿Se dará para la siguiente?
3: Bueno, ya veremos.
0: Pues vamos de xalo aquí. Neñes de Reciella, Yuna, Nora, Olivia, un besín muy gordo. Muchas gracias por dar xuego.
3: Y a Yara, te echamos de menos.
0: Ay, Yara, a ver cuándo vuelves. Vecinos,
3: que
0: vecino.
3: Que se mejore tu hermano.
0: Chao, chao.
3: Chao.
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0: Muy al mio pesar, tengo que cortar esta música. Tengo aquí con nosotros, en los micros de Dachuego, a dos personas que son muy estimadas para mí: Bárbara Fuentes, que lleve mezzosoprano, y Sergio Vázquez, que lleve director de orquesta. Y entonces, claro, traerme aquí esta maravilla que pueden ver que estoy respigado por completo. ¡Ah, que sí! No hay una cosa que se diga por esto. Sí. Muy buenas, ¿qué tal? ¿Cómo estáis?
1: Pues muy bien. Oye, gracias por invitarnos.
0: Sí. Sí, oye, ¿no me podéis traer cosas así tan guapas? Porque luego uno emociona, se tiene su sensibilidad a flor de piel en estos días con tanto calor y tanto trabajo. Y bueno, ahora ¿cómo sigo? Bueno, Sergio, Bárbara, vosotros sois músicos y claro, traesme, igual lo digo mal, Ana Netrebko, con Rusalka de Borsak. Bueno, Borsak, díchelo bien, ¿eh?
2: Sí.
1: Muy bien.
2: Sí,
0: no,
2: sí.
0: Y es complicado de decir, sí. Porque de cómo se escribe a cómo se dice, sí. Y es complicado. ¿Y esto por qué, Sergio? ¿Por qué escogiste precisamente esta?
1: Porque precisamente es una de las arias que vamos a hacer en una gala lírica que vamos a hacer en el Teatro Jovellanos de aquí de Gijón. Entonces, bueno, es una de las obras que estoy escuchando casi a diario desde hace pues meses. Entonces, y es una obra que a mí me conmueve, la verdad.
0: Sí, no, no, y que, claro, y como, para no conmover, Bárbara, ¿no?
2: Pues es preciosa.
0: Claro.
2: Sí.
0: Bárbara, tú y es mezzo soprano, no vas a aparecer, no estás aquí en Gijón del área mía, pero sí que colabores con la Polifónica de Arriondas, ¿no?
2: Sí, bueno, trabajo allí, les trabajo en la parte técnica con ellos.
0: Pues la Polifónica de Arriondas ye uno de los coros que va a participar. En este espectáculo que lleva Gijón del área mía 3, la tercera edición, que está dirigido músicamente por Sergio Vázquez y que cuenta con la ópera, con la voz de Marcelo Puente y de María Zapata.
1: Eso es.
0: Bueno, vaya luxo, ¿no?
1: Pues sí, la verdad que sí, porque son dos artistas internacionales. Hoy mismo estaba hablando con Marcelo, que estábamos ultimando también algunas cosas de ensayos y demás. Estaba en la quinta función de Aida en Suiza, que le quedan todavía dos o tres más por finalizar. Y en cuanto termine de esas funciones, pues viene para aquí, para Gijón, para poner voz a este concierto. Y luego María Zapata, pues también, que es muy conocida también aquí en Asturias, es asturiana, si no recuerdo mal,
2: sí.
1: Aunque ahora no sé dónde está muy bien, si está en Madrid o dónde está viviendo, pero tiene una voz también encomiable.
0: Tengo que cortar ahora y meter el impuesto revolucionario de Dachuego, que ya era lo que más a vosotros más estabais conociendo. Ay, madre, ¿qué diríamos? Porque, claro, estoy yo en un programa de juegos y deportes tradicionales y tenéis que contarme primero de seguir, ¿eh? Esto de si no, no podemos seguir, tenemos que pararlo ya. De alguna relación, vinculación, anécdota que tuvieseis vosotros con los juegos y deportes tradicionales asturianos. ¿Qué se os ocurrió?
2: Pues a mí, yo recordé una gincana que cuando yo empecé en primaria, el edificio que se utilizaba es el actual del Instituto Rosario Acuña y se hizo allí una gincana con juegos tradicionales asturianos. Y yo recuerdo estar jugando a la rana, que bueno, de la gincana y tal, ¿no? Ibas pasando por diferentes juegos y demás, y el que más recuerdo es la rana. Y hoy estuve buscando y dije yo, es que hay otro, ¿qué tal? Y era el de la llave.
0: Ah, la llave, ¿eh? Bueno, la llave, voy a hacer un inciso. En el pueblo de Asturias hay una exposición muy chula de, bueno, pues una colección de llaves que apurrieron allí de forma desinteresada. O sea que tenemos que ir a mirarlo, ¿eh? Tenemos que ir a verlo. ¿Y tú, Sergio, qué? O con eso ya cuentes, ¿no? Lo que me contaba Bárbara.
1: Yo, juegos asturianos, recuerdo que además tuvimos que estudiarlo en la asignatura de educación física en el instituto.
0: Sí.
1: Que además nos hacían ese examen, era el de los bolos asturianos. ¿Cómo era? La cuatreada.
0: La cuatreada.
1: La cuatreada. Era el que me vino así a la cabeza un poco. Y, sí. Y era un juego que la verdad que a mí me prestaba. Y luego, sí que luego hay juegos que no sé si son asturianos o no, que en la infancia que sí que hacíamos, pues el cascayu, más cosas así.
0: Hombre, ¿tú de dónde eres?
1: De Asturias.
0: ¿Pero de qué sitio estás tú?
1: De Oviedo.
0: De Oviedo, ¿no? Bueno, sí. Pasa nada, ¿eh? Cada uno lleve sí, donde lleve, ¿eh? De Oviedo. Quiero decirte, más asturiano que el cascayo, pocos hay, ¿eh? Bueno, pasasteis. Ya pagasteis el fidelato, ya el impuesto revolucionario. Vamos a seguir hablando de esta gala lírica Gijón del área mía. Y el tercer año... Que lo tenéis. Los otros dos años, ¿qué tal? ¿Dónde fue? Porque creo que no fue en el Teatro Xovellanos de aquí de Xixón, ¿no?
1: No. La primera edición empezó con la soprano Beatriz Díaz, acompañada al piano por Marco Suárez. No recuerdo ahora dónde había sido.
2: En una quinta.
1: Sí, aquí en Gijón también. La segunda edición fue en el Teatro de la Laboral. Ahí participó pues Sara Martín bailarina, la orquesta, de cantantes estaba Ana Gomá y Pablo Puertolas de tenor. Y esta es la tercera edición que se ha traído al Teatro Javellanos.
0: ¿Y qué programa tenéis?
1: Se divide en dos bloques. El primero sería la parte íntegra de ópera y la segunda es la parte de zarzuela. En la parte de ópera, pues se va a escuchar, bueno, tanto en la ópera como en la zarzuela se escucharán arias que se conocen más que de sobra, que incluso por la radio, por canciones que se ponen en las televisiones, en películas, que seguro que son reconocidas por todo el mundo, como puede ser el Castadiva.
0: Hombre,
1: que eso, Lucho van el Estele, Nessun Dorma, así por hablar, es un poco de los
0: sí,
1: de la ópera, que seguro que
0: son muy conocidos.
1: Luego de zarzuela, por ejemplo, está Chotis del Eliseo, La mazurca de las sombrillas, Caballero del Alto Plumero, De España vengo. Bueno, repertorio bastante conocido y muy agradable.
0: Son
1: me
0: muy
1: agradecido
0: conocidas.
1: También, sí.
0: ¿Quién escogió el repertorio? ¿Qué fue, cosa tuya?
1: En principio, pues parte un poco también del programador, del promotor, que más bien dicho, y un poco conmigo también. Y luego un poco, pues esto lo vamos hablando con los cantantes y demás, y vamos poniéndonos un poco todos de acuerdo.
0: Y queda una cosa súper interesante, ¿no?
2: Sí.
0: Sí, Bárbara Ismed, sí,
2: sí,
0: queda muy interesante. Sí. Llevo aquí en el cartel evento gastronómico y musical.
1: Eso es.
0: ¿Cómo oye esto?
1: Antes del concierto hay el evento
0: vale.
1: gastronómico que se celebra ahí en el Dindurra, que está pegado.
0: Sí, hallado, claro.
1: Entonces, pues tienes ese evento gastronómico que puedes, bueno, pues un poco cenar, ese cóctel previo, y luego ya vas directamente, pasas directo al teatro, al concierto.
0: Bueno, ya me parece a mí muy bien, porque lo de comer dentro de un teatro y una cosa como...
2: No, ¿eh? No.
0: Eso no se puede, ¿eh?
2: Eso
0: no, ya sí, ya en el teatro, cuando hay música, pues yo creo que todavía menos. Bárbara, ¿en qué estás metida tú ahora?
2: Pues, bueno, este año estuve haciendo unos conciertos didácticos con una producción que hicieron unos compañeros del Arca de Mozart.
0: Verdina.
2: Sí. Y no, la verdad es que estuve bastante centrada. Lo último que hice fue el año pasado, que estuve en el Teatro de la Latina haciendo Doña Francisquita. Pero este año estuve bastante centrada en graduarme en psicología.
0: Sí. ¿Y tú, Sergio, aparte de esto de Gijón del área mía, ¿tienes algún proyecto en mente o sigues como director musical de la Filarmónica del Norte de España?
1: Pues continúo con ello. Ahora por el verano, pues quizás tengo que mirar a ver de hacer también unas riondas, un concierto también que sería de bandas sonoras, y luego ya está pues pensando en ya la programación de Navidades, Año Nuevo y demás. Poco a poco. Primero
0: sí.
1: Hay que ir sorteando estos pasos y ya luego nos metemos en las siguientes.
0: Oye, pues Bárbara, Sergio. La verdad es que yo encantado de teneros aquí siempre que queráis, ¿eh? Ya sabéis que esta casa, yo siempre yo os lo digo a la gente del mundo de los juegos tradicionales, que esta hiela su casa, pero aquí como si fuera la vuestra también, ¿eh? Tenéis las puertas abiertas, sobre todo porque no estáis con unas cosas tan guapas, que es una maravilla. Muchísimas gracias, Sergio. Muchísimas gracias, Bárbara. Recordamos, Gijón del área mía, no dijimos el día 11.
1: 11 de julio.
0: El día 11 de Xunetu, a partir de las 21:30, en el Teatro Xovellanos, y igual un poquillín antes, porque hay un cóctel de Indurra gastronómico que estoy viendo aquí, que tampoco es cuestión de perder, ¿eh? Bueno, pues muchísimas gracias por venir aquí, traernos música tan valiosa como esta. Muchas gracias.
1: Muchas gracias.
2: Gracias a ti.
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0: Hola, ¿qué tal? ¿Cómo está? Muy buenos días, bienvenidas, bienvenidos. Comienza Asturias al Día. Hoy es lunes, 6 de julio. Estaremos juntos buena parte de la mañana, tratando, hablando, conversando, buscando reflexiones en torno a asuntos que tienen que ver con la actualidad. Hoy me acompaña en el estudio Beatriz Ejido, que ya saben es la secretaria general de Comisiones Obreras en el suroccidente. ¿Qué tal, Beatriz? ¿Cómo estás? Muy buenos días.
1: Después de una temporada.
0: Muchas gracias, perfecto. Por eso quería saludarte especialmente, ¿no? Por ese periodo que en el que no nos acompañaste, que vemos que todo perfecto, todo bien.
1: Yo, mientras se me oiga, es que la cosa va bien.
0: muchas gracias, Beatriz. Está también con nosotros Lorena Gil. ¿Qué tal, Lorena? ¿Cómo estás? Buenos días.
2: Buenos días.
0: Bienvenida de nuevo al programa. Muchas gracias. Flor Tejo, ¿qué tal, Flor? ¿Cómo estás? Buenos días.
3: Bien.
0: Bienvenida.
3: Encantada.
0: Muchas gracias.
3: Y sobre todo saludar otra vez a Bea, que hace tiempo que no coincidíamos.
0: Y Ramón Suárez, ¿qué tal, Ramón?
4: Buenos días. La ola de calor otra vez.
0: Muchas gracias. Muchas gracias. Bueno, pues con ellas vamos a charlar hoy de algunos asuntos que ya les pongo en antecedentes. Tienen que ver con, por ejemplo, los 10 años que se cumplen, creo que esta madrugada que viene, de La Manada. En julio de 2016, 5 hombres agredieron a una mujer de 18 años en un portal de Pamplona durante la primera noche de San Fermines. José Ángel Prenda, Jesús Escudero, Alfonso Jesús Cabezuelo, que era militar cuando se produjeron los hechos, Antonio Manuel Guerrero, que era guardia civil entonces, y Ángel Boza fueron los integrantes de lo que se denominó socialmente como La Manada, por el nombre del grupo de WhatsApp en el que se jactaron tras perpetrar la violación múltiple del delito cometido. Y permítanme que lo deje ahí, porque esta mañana, cuando preparamos el programa y volvimos a escuchar y volvimos a leer algunas de las cuestiones que esta manada, que estos 5 impresentables hicieron, realmente daban náuseas. Así que permítanme que les ahorre ese mal trago, porque 10 años después sabemos perfectamente de qué estamos hablando, de esta violación grupal que marcó un antes y un después y se convirtió en la gota que colmó el vaso de la indignación social, supuso un auténtico terremoto en las calles, configuró un nuevo paradigma en lo social, político y legislativo, con gritos como el repetido solo sí es sí, que pasó de lema a ser un patrón social con el que toda mujer y también hombre debe entender la importancia del consentimiento activo a la hora de establecer una relación sexual, sea esta del tipo que sea. Ese simbólico grito de yo sí te creo, 4 palabras cargadas de empatía y sororidad, atravesó la conciencia social y escenificó un nuevo basta ya. Hablaremos de este asunto en el arranque del programa, ligado a otro tema que ya también teníamos previsto para hoy, que tiene que ver con esas 27 mujeres asesinadas en 2026, 2 nuevos casos confirmados además por Igualdad. Los 2 nuevos feminicidios confirmados elevan a 27 las víctimas mortales en lo que va de año, la cifra más alta desde 2023. Andalucía y la Comunidad Valenciana concentran la mayor parte de los casos. También pediremos reflexiones por otras cifras. El número de denuncias por violencia de género recibidas en los órganos judiciales durante los 3 primeros meses del año, 50.911, aumentó un 6,36% en relación con el mismo periodo del año 25, mientras que el número de mujeres que denunciaron como víctimas, 45.220, lo hizo en un 3,75%. Son los asuntos con los que vamos a abrir el programa de hoy, en el que también queremos hablar de otro tema, las segunda ola de calor de este verano, que comenzaba ayer domingo a abrasar a España y se va a recrudecer aún más a partir de hoy lunes, con registros que podrían superar los 42 grados en muchos lugares. La Agencia Estatal de Meteorología ha actualizado el aviso especial por ola de calor y ha señalado que el actual episodio, que inicialmente estaba previsto finalizar el martes, se puede extender al menos hasta el próximo miércoles, aunque no se descarta que llegue incluso al jueves. Y claro, esto nos lleva a tener y a buscar reflexiones, porque el cambio climático ya no es una amenaza del futuro, es una crisis de salud pública que ya vivimos, sus efectos están aquí, se intensifican año tras año y están cobrando miles de vidas en todo el mundo, en Europa y también en España y también en Asturias. Frente a un planeta que se calienta, los impactos sobre la salud humana son innegables y en muchos casos evitables. Las muertes atribuibles a las altas temperaturas han alcanzado ya las 153 durante los primeros días de julio en España y rozaron las 1.000 1.937 el pasado mes de junio, según los datos del Sistema de Monitorización de la Mortalidad Diaria, MOMO, un sistema del Instituto de Salud Carlos III. Por comunidades, las cifras más elevadas de junio corresponden a Euskadi, 153 defunciones atribuibles al calor, y a Cataluña, 127. Los fallecimientos atribuibles a las altas temperaturas en junio fueron en Asturias de 51. Y durante los primeros días de este mes que llevamos de julio, tenemos que contabilizar 3 muertes en Asturias. Por lo tanto, es una crisis climática que agrava desigualdades preexistentes. Las personas mayores con enfermedades crónicas o con menos recursos están pagando el precio más alto. También quienes viven en zonas sin sombra, sin ventilación o con acceso limitado a servicios médicos. Desde una entidad que se llama Salud por Derecho, creen que defender la salud en este contexto de crisis climática es una

0: responsabilidad política. Así que por ahí van a ir los comentarios en este día, en este lunes. Comenzamos ya.
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0: Hoy acompañados en el control de sonido por Diego Fernández, que está en la realización técnica del programa. Comenzamos ya sin más preámbulo buscando esas reflexiones en las invitadas que tenemos en el día de hoy. Beatriz, empiezo por ti en este caso. 10 años de la manada.
2: Bueno, yo creo que aquello supuso, como decías, un antes y un después, pero no solamente por la reacción que tenía o que tuvimos o que tuvo la sociedad, sino por lo que supuso, ¿no? También porque salió a la luz una práctica y una realidad que parecía que no existía, y es que ahora estaba más normalizada de lo que pensábamos, ¿no? Que era pues las violaciones grupales, ese tipo de acoso de manadas, de sentirse o de unirse, ¿no? Los varones, en este caso, agresores y acosadores, para realizar este tipo de prácticas y además luego alardear de ello, porque no solamente lo hacían, sino que luego se sentían tan orgullosos que lo ponían y lo exhibían en redes sociales y en lugares para que los demás, pues bueno, yo creo que como ejemplo, ¿no? Parece como era que nosotros podemos, nosotros lo hacemos y además lo decimos para que todo el mundo lo vea. Creo, como decías, que supuso un antes y un después, pero también creo que tampoco ha cambiado mucho. Es lo que más me preocupa, que la realidad entonces sigue siendo la realidad, o peor aún, ¿no? La que tenemos en estos momentos, a pesar del cambio de la legislación, a pesar de lo que la sociedad pues haya podido reaccionar y pensar. Hacías una pregunta cuando nos enviabas los temas que decía, hemos fracasado como sociedad.
0: Estamos fallando como sociedad.
2: Estamos fallando como sociedad. Y a mí lo de sociedad me hizo pensar, yo, no, pues es que hace unos años te diría, pobres, es que no, la realidad es que la sociedad no fracasa porque la sociedad hoy en día, quienes estamos aquí somos partes de la sociedad, pero es que hay muchas más partes en esta sociedad. Tenemos una parte muy importante, reitero, que no cree en la igualdad, que no cree en el maltrato, que no cree en la violencia de género, que lo entiende como algo casual, interior, que está justificado. Entonces, esa parte de la sociedad no fracasa, está pensando que es lo normal, lo habitual, y además cada vez con mayoría, ¿no? Porque tenemos representantes políticos y grupos y tal que están hace más haciendo un alarde de ello, con lo cual no fracasamos como sociedad. Creo que la sociedad hoy en día está eso, compuesta con muchos grupos, con muchas partes que definen o nos definen de una manera muy triste y que tiene mal aspecto, así para empezar, vamos.
0: Ramón.
3: Sí, 10 años ya de esa atrocidad de la manada. Y esto yo creo que antes no se hablaba tanto de ello y evidentemente no salían debates televisivos. Esto de las violaciones grupales demuestra que los machirulos, los señoros, cuando se juntan y hacen cosas propias de ellos, hacen barbaridades, y que afortunadamente, a pesar de todas las dificultades que hubo en el caso de la manada, de cuestionamiento de la mujer, que todavía se hace muchísimo cuestionamiento de la víctima, muchísimo, ya sale a la palestra, ya se condena este tipo de acciones, ya se ve que pueden venir de gente, de extractos, de cualquier extracto, siempre se supo, ¿no? Pero queda claro, gente que en teoría te tiene que proteger, como la Guardia Civil, o gente o una persona normal. Entonces, yo creo que lo que hemos avanzado, por no centrarnos en lo negativo, por lo menos yo, es que ya la mujer cada vez tiene menos vergüenza de señalar que ha sido ultrajada por grupos de estas características que luego lo exhiben en redes sociales o entre ellos, que ya también se alerta del tema del uso de drogas para dormir la voluntad de las mujeres y usarlas como objetos. Yo creo que el caso de la manada ha servido para que también, espero, pasa que todavía es temprano, para que el hombre también analice cómo es la sexualidad, ¿eh? Cómo hablan entre ellos de la sexualidad y cómo la practican, y que la mujer nunca, por favor, nunca sienta vergüenza para denunciar este tipo de atrocidades.
0: Flor.
4: Claro, con el caso de la manada, claro que hubo un antes y un después. Hubo un antes porque de repente la sociedad tomó conciencia de algo evidente, que eran las violencias sexuales, que parecía como si estuviera dormida. Y esto sirvió para concienciar no solamente a las mujeres, sino, como digo, a toda la sociedad. Y hubo un después porque ahora se está poniendo el foco en las feministas. Hay una especie de crítica.

0: política que viene sobre todo de los partidos del ala más conservadora y más ultraderecha, donde se sigue negando la violencia machista, diciendo que eso es un invento ideológico y que los hombres siempre están en situaciones inferiores, donde se dice que realmente no es un asunto prioritario en la sociedad, donde, bueno, hombre, ¿qué pasa? ¿Porque los hombres o porque los chicos jóvenes miren los teléfonos de sus novias o les tengan que mandar una videollamada, a qué hora están en la cama o que haya celos? Pero bueno, si eso es normal, si eso siempre ha pasado, es algo que se intenta normalizar este tipo de violencias. Es tremendo. Yo considero que se ha avanzado muchísimo y se ha avanzado gracias a nosotras, las mujeres, a las feministas. Recordar que en un principio a la manada no se le echaba, se quedó en libertad, se puso el punto de mira en la mujer, que eso es algo tremendo, y las condenas que se le hacían eran muy livianas, hasta que realmente se pudo demostrar que habían sido unos violadores, que habían utilizado a la mujer de esa manera, que la habían dejado tirada, que no les importó y que encima colgaron los vídeos que grabaron en redes sociales para extenderlas. Eso es lo que significa un antes y después. Y gracias a que salimos las feministas a la calle y dijimos, sí es sí, y hermana, yo sí te creo. Si no, veremos a ver dónde estaríamos. También quiero decir que otro punto de arranque importante ha sido cuando Ana Ozores, en el 1977, salió en la televisión para denunciar los malos tratos y las palizas que recibía por parte de su marido. ¿Qué sució? Que al día siguiente el marido la roció. El ex marido, porque estaban medio separados, la roció de gasolina y prendió fuego. Eso sirvió, para mí ha sido el primer caso de violencia machista, el primer caso de asesinato machista, porque se pasó de ser algo que se tenía conceptuado como un crimen pasional a ser realmente lo que es. Un caso de violencia machista. Y después siempre nos preguntamos si la sociedad ha cambiado. La sociedad, a ver, yo considero que la sociedad tiene que ser un pilar fundamental para poder luchar contra las violencias machistas, porque no deja de ser un problema social que nos afecta a todos y a todas. Y entonces, estas violencias sexuales, hay que hacer todo lo posible para que se rompa el silencio a través de la sociedad. Pero claro, y eso solamente se logra a través de una concienciación y a través de una educación, y que implique y a través de un cambio social, porque si no es imposible. Las mujeres solas no podemos hacerlo nada más.
1: Sí.
0: Y ya vale,
1: No,
0: ya.
1: era para que termines la
0: Y
1: reflexión.
0: bueno, va, muy bien.
1: No, no cortes en seco, no,
0: No,
1: no.
0: quería decir que todo eso es problema del machismo, porque muchas veces echamos la culpa a que vienen olas de calor, que estamos en verano, que los hombres pasan más tiempo a lo de las mujeres. Esto me refiero a que uno de las en la escaleta que nos mandaste son los asesinatos. Hay 27 mujeres asesinadas de una manera oficial, pero extraoficialmente, que no, como las mujeres de las candelas llevamos, son 49 mujeres asesinadas por el mero hecho de ser mujeres. Y esto se debe al machismo. Y yo siempre digo, Miguel Llorente, el gran sociólogo, dice que el machismo es cultura, no es conducta. O sea que mientras que no se cambie la cultura de este país, mal vamos.
1: Lorena, acércate al micro, por favor.
2: Sí. Yo cuando pienso en la manada, sinceramente, con todo lo que habéis recordado, creo que, bueno, iba a decir que es suficiente para que vuelva a sentir arcadas como las que sintió toda la sociedad en su momento. Yo recuerdo que en aquellas movilizaciones, al calor de aquella primera sentencia o resolución, yo en la calle vi por primera vez a familias enteras, veía a chicas con padres y yo creo que fue un momento de inflexión en el que muchas familias, muchos padres, personas que probablemente no se habían manifestado demasiado o nada hasta ese momento, vieron que podía ocurrirles a sus propias hijas y en ese momento sintieron un rechazo absoluto. Cuando salió el voto particular de aquel juez, que fue, no tengo manera de definirlo, fue asqueroso leer aquello. Uno pensaba, ¿quién está detrás de una sentencia como esta? Y cuando lees aquello de la actitud de jolgorio de la víctima, poniendo el foco en la víctima, aquella actitud decía de relajación. Uno se pregunta, ¿cómo puede haber una persona que piense de este modo, que esté ahí? Uno piensa después en la formación que tienen que tener los jueces y juezas y pienso que sigue siendo a día de hoy absolutamente insuficiente. Hoy en día a los jueces que están en los juzgados de violencia de género se les da un curso de 10 días en formación de género, cuando por el contrario, cuando estás hablando de otro tipo de temas que les incumben, pueden estar meses de formación. Hay una falta de reciclaje.

0: Hace muy poco tiempo en la historia, este tiempo no es nada, no es nada. Y por lo tanto, cuando preguntas si hemos evolucionado, no, yo creo que tanto las instituciones como la sociedad estamos fallando todavía. Creo que se ha mejorado en cierta manera, porque, por ejemplo, en estas cifras que dabas tú hace un momento, se ha aumentado, creo que de un 70 a un 75% aproximadamente, el número de denuncias realizadas por las propias mujeres, lo cual es un avance y un número muy significativo, puesto que las mujeres se encuentran en situaciones muy complicadas cuando tienen que denunciar. Y a mí hay un dato ahí que me llama la atención y sigue siendo el número de denuncias tan bajo que realizan la familia y las personas que están alrededor, que en muchos casos, y en la mayor parte de los casos, son conocedores, conocedoras de la situación que vive esa mujer y que yo animaría a todo el mundo a denunciar esas situaciones y evitar aquello de no me voy a meter en un lío. Es responsabilidad de todos y de todas y desde luego no solamente hacer esas denuncias, sino tener los recursos adecuados para que haya un sistema de protección y ayudar desde luego en la prevención y en todo ese proceso para apoyar a las mujeres.
1: Beatriz.
2: Hablábamos antes de, comentabas, ¿no? Del poco tiempo que ha pasado desde que sucedió y de las declaraciones de Nevenka y cómo la percepción que tenemos ahora es tan diferente en aquel momento. Yo creo que ahí está la raíz de todo, ¿no? Las mujeres hace un siglo en este país no votábamos. Bueno, no votábamos en casi ningún sitio, pero bueno, en alguno llegamos. Pero venimos de esa realidad. Es que hace un siglo no éramos nada, no éramos personas de derecho, no podíamos. Bueno, hasta el 77 no se abolió ni se. Que llegó la democracia y empezamos a tener derechos: derechos de voto, derecho de propiedad, derecho al trabajo, derecho a tener una cuenta corriente sin tener que pedir permiso a nuestra pareja o a su pareja. Y aunque lo sabemos, y es reiterativo el volver a decirlo, pero es que no éramos personas, no éramos sujetos, no éramos sujetos con derechos. Y cuando de repente, desde el 77 hasta el 2026, que estamos ahora, pensamos que tenemos que tener los mismos derechos, porque tenemos derechos, ¿no? A ser iguales, a tener las mismas obligaciones, derechos, acceder a los mismos lugares, venimos de eso, de una tradición o de una realidad en la que ni siquiera podíamos estudiar lo que queríamos. Conocemos mujeres que no pudieron entrar en la universidad en las especialidades que querían porque les cerraban las puertas, las centrales, en algunos sitios, en algunos lugares, y bueno, tampoco quiero volver a contarlo, pero creo que eso es fundamental, tener claro que venimos de una realidad en la que no pintábamos nada, hace muy poco, no éramos a nada, y ahora de repente, pues nosotros queremos nuestra parte del pastel, ¿no? Queremos lo que nos toca, no solamente por derecho, sino porque somos, como se suele decir, más de la mitad de la población, y eso lógicamente molesta. Y hay que decirlo porque parece que esto de la violencia de género son casos aislados, son locos que le da un día por hacer algo, pobre, se le fue la pinza, cómo va a matar a un hijo, cómo tal. Eso es, no, no están mal de la cabeza, son sujetos que se creen con el derecho a hacerlo, porque las mujeres hasta hace poco éramos sujetos a las que se nos podía hacer de todo y no podíamos decir nada además, y teníamos que callar y hablar y aguantar porque formaba parte de lo que era ser mujer. Entonces, claro, esa revolución que se ha tenido que asimilar en este corto tiempo, porque ha sido corto, pues, si vemos la evolución de la historia y los miles de años que llevamos, cuesta mucho y hay una parte de la sociedad que son hombres a los que les cuesta mucho aceptar ese cambio. Afortunadamente hay otra que no, ¿no? Que va cambiando y que vemos cómo, pues como decía Ramón, la sexualidad, la evolución, todo esto, hay mentalidades que lo tienen claro, gente que tiene claro que esa no puede ser la realidad de esta sociedad, pero hay gente que no. Yo quería contar solamente un ejemplo de una persona que leí, que seguramente lo pronunciaré mal, se llama Andrew Tate o algo así, que es de origen británico y americano y tiene 39 años. Es una persona de las más influyentes en lo que ahora se llama la machosfera, ¿no? Que es esa parte de la red oscura, que ya no es oscura, porque a él, si algo le dicen es que esta persona ha sido capaz de sacarlo arriba y de ponerlo casi como un ejemplo, él es proxeneta, es maltratador y vive de trata de blancas, ¿no? Eso salió en un artículo en El Comercio hace un par de días, además yo fue lo que me llamó la atención. Esta persona es un ejemplo, es un influencer de estos que llaman para miles y miles de personas de su edad, ¿eh? Tiene 39 años y él dice que a las mujeres pues hay que maltratarlas, hay que asfixiarlas, hay que violarlas y están en el derecho de hacerlo. Es una persona tan influyente como que es íntimo amigo del hijo de Trump. Cuando ganó Trump dijo,
3: todo viene de ahí.
2: Claro, bueno, es que es una persona que el día que ganó Trump dijo, menos mal que vuelve el patriarcado a la realidad. y no, y es una frase así, ha vuelto el patriarcado, volvemos a estar donde tenemos que estar. Esta persona que con esa cantidad de seguidores

0: si haciendo alarde y presumiendo de todo, de estar conducta, pues no, pues nos dejan a los pies de los caballos, como se suele decir, ¿no? ¿Qué más da lo que hagamos nosotras, lo que digamos aquí? Que no, es que más da que habrá alguien que nos escuche y tendrá la sensación que estamos diciendo lo correcto. Pero esta persona va a atraer a muchas más. Va a tener a miles de seguidores, gente joven que lo lee y piensa que esa es la realidad, ¿no? Que la realidad es que los hombres siguen siendo más que las mujeres.
1: Flor.
2: Pero por ahí tiene que ir nuestra lucha. Si hay algo claro es que todavía la sociedad es, mucha parte de la sociedad, no toda, porque hemos avanzado muchísimo, es patriarcal y es muy machista. Si nada más que tenemos que ver que los conflictos bélicos que hay en el mundo se solucionan de una manera violenta, o sea, y donde se ve que los hombres tienen mucho poder y las mujeres tienen que obedecer. O sea, tiene que haber todavía un gran cambio brutal. Porque si los hombres, muchos hombres, se consideran dueños y controladores de las mujeres. La prueba está que estos últimos, la semana pasada, el viernes, Mujeres de la Escandalera, que nos concentramos por 4 mujeres asesinadas, repito, 4 mujeres asesinadas, 2 de ellas de 35 y 38 años, uno de ellos, un señor, no solamente mató, asesinó, porque las mujeres no se mueren, las mujeres las asesinan, a su mujer, sino también a su hija, y dejó gravemente herida a la otra hija. Eso simplemente porque ella planteó, bueno, he llegado hasta aquí y vamos a separarnos. No pueden, los hombres no soportan, los machistas no soportan que la mujer diga, hasta aquí llegué, porque saben que pierden el control. Y muchas veces se suicidan, pero no se suicidan porque les dé pena, se suicidan por machismo, porque saben que el objeto de su control ya no está y no les merece la pena seguir viviendo. Lo que digo, la sociedad todavía es muy machista y sobre todo este machismo a través de las influencers, a través de la extrema derecha, a través de partidos que niegan la violencia machista, es lo que se está instalando en las personas más jóvenes. Micromachismo que todavía están, los tenemos grabados a fuego en nuestro ADN, y tenemos las mujeres, tenemos que luchar contra eso, pero yo me niego a decir que no hemos avanzado. Hemos avanzado, tenemos que luchar hasta que no haga ni una sola mujer, hasta que no haya ni una sola mujer asesinada. Este es el objetivo. Yo creo que es fundamental. Y el papel de las mujeres, el papel de las feministas, que somos un movimiento social que ha logrado algo que no han logrado, ya quisieran muchos partidos políticos lograr y cambiar las leyes como hemos logrado. La prueba está, la manada, las feministas. Por eso digo que es tan importante mandar mensajes positivos, que de la violencia machista es posible salir, que sí, que hay que aumentar los recursos, sí, que fallan muchas veces las instituciones, sí, porque hasta esto no sea un problema de primera magnitud en el gobierno, no se va a acabar con ello.
1: Ramón.
3: Efectivamente, estoy de acuerdo con vosotras. Roberto, antes diste la cifra de 27. Exactamente, es una cifra como, por supuesto, estremecedora, escalofriante, pero yo también me sumo a Flor, bueno, y a Beatriz, lo que dijo antes. Cualquier asesinato, cualquier maltrato es, bueno, pues execrable, pero el hecho de que hoy se denuncie más es un avance, porque las mujeres se sienten más protegidas que antes, se sienten con más capacidad de que se las escuche y de que luego haya una protección, y eso es un avance. Y luego también, claro, comentabais antes el hombre. Hoy la mujer puede más que antes, tiene más que antes, sabe más que antes, afortunadamente. Y eso a muchos hombres les inquieta, porque vienen de otros saberes, de otras experiencias. Yo creo que hay que abundar mucho en seguir denunciando los micromachismos, en construir, yo siempre insisto en eso, hace un año o dos en El Comercio escribí un artículo sobre las nuevas masculinidades. Yo creo que el hombre, aparte de luego, por supuesto, hablar de las mujeres, de su sufrimiento, el hombre tiene que comprometerse, porque la masculinidad se ha creado siempre desde tres negaciones que para mí son espantosas, ¿no? Para ser hombre, y además yo que trabajo con gente mayor, te lo dicen cuando dicen, no, Ramón, antes para ser hombre había que fumar un cigarro, beber no sé qué, hablar, decir no sé cuántos piropos, porque si no quedabas tal. No, es verdad, la masculinidad se ha construido, desgraciadamente. Ser hombre era que no te confundan con un gay, que no te confundan con un niño y que no te confundan con una mujer. Si se conseguían esas tres cosas, fijaros qué horroroso, ¿no? Ya eras hombre. O sea, lo demás era inferior a ti. Entonces yo creo que contra eso hay que luchar, hay que también animar a las mujeres. Yo, por ejemplo, que he trabajado con víctimas de violencia de género, yo recuerdo un testimonio, que no voy a decir, por supuesto, que me decía, Ramón, yo es que, claro, cuando me enamoré de X, claro, él estaba pendiente de mí, cualquier hombre que me decía algo, él me protegía, esa idea de proteger, dice, lo que no sabía yo es que luego iba a ser tan posesivo conmigo, ¿no? Entonces yo creo que si seguimos indagando en los micromachismos, protegemos a los adolescentes con esas redes sociales tan perniciosas que están friendo los cerebros, si vamos a trabajar las nuevas masculinidades para construir un hombre nuevo y luego exploramos un poco el deseo femenino, que a lo mejor luego a largo plazo puede hacer que las mujeres entren en patrones de conducta en relacionales pues muy nocivos para ellas, yo creo que seguimos avanzando, tanto teórico como prácticamente.
1: Bien. Lorena, ¿quieres añadir algo más?
4: Sí. Estoy muy de acuerdo con con muchas de las cosas que habéis dicho y desde luego pongo en valor, por ejemplo, Mujeres en la Escandalera, organización a la que Flor pertenece, porque cuando hablamos de cifras nos olvidamos de algo muy importante que ellas empezaron a hacer y que yo cada semana cuando acudí a vuestra concentración me parecía un acto muy importante, que era el de nombrar las víctimas. Y me parece importante resaltar eso y la labor que hacéis organizaciones como a la que tú perteneces. Estaba pensando que antes, cuando hablábamos de la manada, hubo un detalle que a mí en su momento, por supuesto, me molestó profundamente y que después he visto que, naturalmente, ya antes y después se sigue repitiendo, que es el foco en la víctima, ¿no? Da igual. Si denuncias pronto, porque lo haces pronto, que muy mal no estarás. Si lo haces tarde, será que no estabas tan mal. Si haces vida, intentas hacer una vida y no estar ahí en el foco, no intenta estar nadie que es víctima, pero si intentas hacer una vida, continuar con tu vida, que era algo que bueno había ocurrido en este caso, parece que se trataba de utilizar como, tan mal no estará esta persona y por lo tanto el delito no es tan grave. A mí eso me parece una cosa tremenda. Tremenda. Ya no tiene que ver con la parte que comentaba antes de falta de esa formación por parte de los operadores jurídicos, sino que incluso la gente juzga. Tanto tiempo ha tardado, ¿por qué no lo ha hecho antes? ¿Por qué? Siempre, nunca es el momento adecuado, siempre va a haber críticas, lo hagas cuando lo hagas, si te vistes bien porque tan mal no estarás, si vas mal porque estás tratando de dar pena. Es decir, es todo el juicio, o sea, el foco sobre la víctima no puede estar ahí, no puede haber una revictimización tampoco. El foco tiene que estar en el agresor. El foco tiene que estar en el agresor, en el asesino. Y hablamos de violencia, en este caso, en su máxima expresión, que son los asesinatos, pero desde luego hay muchos otros tipos de violencia contra las mujeres presentes en nuestra sociedad. No vamos a entrar hoy, no es el tema y tenemos muchos más, pero creo que es importante decirlo. Hay violencia en prácticamente todos los ámbitos de la sociedad contra las mujeres. Y efectivamente ha habido un avance, pero cuando estamos en un país en el que una de cada dos mujeres ha sufrido una agresión sexual a lo largo de su vida, en algún momento, es una cifra muy bestia, si nos paramos a pensar. Bueno, tampoco hace falta pararse mucho a pensar, la verdad. Es una cifra muy reveladora por sí misma y muy grave, muy grave. Por eso yo digo que las instituciones y la sociedad han fallado precisamente porque no están proporcionando seguridad a todas las mujeres. Por lo tanto, ahí hay muchas más cosas que hacer. Y luego, tú hablabas antes, Flor, y también solo un apunte y ya nada más, hablabas de las guerras. Yo creo que ahora mismo en situaciones, pensando en las guerras que se están sufriendo ahora mismo, pero el otro día, por ejemplo, en el terremoto en Venezuela, donde ya hay depredadores buscando a niños y a mujeres, a las personas más vulnerables que puedan estar solas en una situación totalmente de shock y postraumática tras el terremoto, en el que han perdido todo, han perdido su casa y en algunas ocasiones deambulan solos, redes que ya se van a buscar a esas personas para meterlas en el tráfico, quiero decir, en trata, ¿no? A mí me parece que en los conflictos vuelven a sufrir quienes son más vulnerables en la sociedad en general. Lo somos desafortunadamente en la nuestra y en esta parte del mundo podemos decir que hemos avanzado en muchas cosas. pero sigue habiendo esa lacra de los asesinatos, que me parece, como decía antes, la máxima expresión de otras violencias que existen y que tenemos que seguir combatiendo. Por lo tanto, ni un paso atrás, todos los recursos, un apoyo por parte de todas las administraciones, ojo a los pactos de prioridad nacional del Partido Popular con Vox en este momento en las comunidades autónomas. Miraba el de Andalucía, no menciona la violencia machista, con lo cual yo probablemente creo que ahí haya habido algún tipo de acuerdo para no tener ahí demasiado lío, pero la posición de Vox está clara al respecto, y la del PP cuando se une a Vox en esto, me parece que también está clara.
2: Yo me gustaría señalar una cosa.
1: Muy breve, ella, por favor. Sí.
2: Cuando se cometen, cuando aparecen en televisión, que encima, bueno, o en la prensa o algo de eso, que normalmente son 10 segundos, aparece muerta una mujer, encima podríamos hablar ahí sobre todo, en prensa, en radio, en televisión, siempre se dicen, ¿se ha encontrado muerta? ¿Aparece muerta? No. Han asesinado a una mujer. Deberían expresarse con perspectiva de género. Pero una de las cosas también que pasa es cuando la gente dice, ay madre, no lo puedo creer, que este dicen que ha matado a su mujer. Imposible. Pero si era una persona buenísima, si sale a la calle, siempre se preocupaba tanto de su mujer, de sus hijos. Vamos a ver si tenemos claro que un maltratador no lleva un cartel en la frente donde dice, por favor, soy un maltratador. Es algo que hay que tener en cuenta. Eso por un lado. Y por otro lado, el entorno familiar, el entorno de los vecinos, vecinas, amigos, amigas, trabajadores, es esencial que den el paso, y que porque son los conocedores de situación real, para denunciar. Es inadmisible que de 4 denuncias solamente 3 sean las mujeres. Solamente el 1,7% las hace el entorno. Hasta que no estemos concienciados, la concienciación es fundamental. Igual que la prevención, ¿eh? Si no hay prevención, es imposible terminar con estos asesinatos que, como dice Lorena, es la punta que se ve de un sufrimiento que se lleva alargado, porque se empieza de otra forma mucho más suave. Se empieza con una torta, se empieza con los insultos, se empieza con empujones, hasta que llega escalando, hasta que llega a lo más al iceberg de todo, que son los asesinatos.
1: Bien, avanzamos en las reflexiones, Ramón. Las altas temperaturas extremas, ola de calor, estamos entrando en una, si es que salimos de la anterior, pero con unos efectos realmente preocupantes en cuanto a muertes atribuibles por el calor, que es una información que empieza a aparecer ya en prácticamente todos los medios de comunicación.
3: En todos los medios de comunicación y de España y de Europa. Francia, Bélgica, que ya empezaron a tomar temperaturas de 40, 41 grados. Y la ola de calor que tuvimos anterior era en junio, porque no era ni julio ni agosto. O sea, preocupantísimo. Antes comentaba Lorena que la ultraderecha negaba la violencia de género, exactamente. Y es que también niega el cambio climático. Eso lo tenemos que tener clarísimo. O sea, aparte de que algunos ya son hasta terraplanistas. Pero eso es una involución tremenda. ¿Por qué? Porque todo esto, evidentemente hay cambios que no todo viene directamente de un cambio climático por la acción humana, pero la mayoría sí. Ya la comunidad científica está de acuerdo en que la capa de ozono se ve afectada tanto por el dióxido de carbono como por el nitrógeno. Ya todos estamos de acuerdo de que ninguna civilización humana jamás en la vida, nunca, hubo hombres, mujeres, que contamináramos tanto el agua, el suelo y la tierra como la de ahora. Los fertilizantes dañinos que usamos en la tierra generan nitrógeno, que eso implica que la capa de ozono se ve afectada, y eso implica que la capa de ozono afectada, los rayos ultravioleta, son más nocivos para nosotros, con lo que implica más cáncer de piel, afecta las cosechas. Quiero decir, a mí me enerva mucho la gente, tanto que niega la violencia de género como que niega el cambio climático. Evidentemente hay gente que ha llegado al paroxismo, estos que lo llaman los ecoansiosos, ¿no? Gente que todo cree que es cambio climático porque suba la temperatura. No, pero es cierto, aquí en Asturias hay menos orvallo, hay más meses de sequías y luego meses de lluvias torrenciales, y todo eso afecta también a nuestra agricultura, ya que mucha gente de la ultraderecha quiere ganarse a la gente del campo. Si me permite, Roberto, mira, en la Nueva España hace poco, uno que se llama como tú, Roberto Suárez, productor de fava asturiana, de La Mata en Grado, decía, cada vez sembramos la fava antes, porque ahora lo hacemos en abril, dice, suben antes las temperaturas por el cambio climático, el calor te adelanta la siembra. Antiguamente las cosechas eran de 120 días de mayo a septiembre, pero ahora empezamos a mediados de abril y terminamos a finales de octubre. Es decir, no neguemos que hay tormentas más virulentas que antes, que eso fastidia tanto la agricultura como el urbanismo. No neguemos que hay unas olas de calor mucho más impredecibles y mucho con noches que también van a afectar y están afectando a nuestra salud mental. El cambio climático afecta, nos convierte en seres más irritables, en personas más vulnerables y todo eso yo creo que debe de contemplarse con planes de acción a medio y largo plazo y no caer en las tonterías esto de que siempre llovió o nunca llovió a gusto de todos. No, hay datos ya científicos que cualquier persona lógica y formada o por lo menos concienciada y sensibilizada tiene que asumir.
1: Bien, Lorena, ¿qué opinas?
4: Bueno,
1: ¿estos episodios son excluyentes?
4: Naturalmente que lo son. Ahora mismo estabais hablando de la cifra de muertes que se está facilitando con estas dos olas de calor, que prácticamente son una en apenas dos semanas. Y yo recuerdo, en el año 2003 se vivió una ola de calor muy fuerte en Europa, no sé si la recordáis, en 2003. Yo en aquel momento trabajaba en Düsseldorf, en Alemania, y yo no podía dar crédito. Digo, yo he venido aquí a Alemania y es como, parece que estoy en, no sé, en Grecia o en pleno verano, ¿no? Y esto en plena primavera. Y era imposible estar en la calle. Y yo recuerdo de aquella ola de calor, yo creo que fue la primera que de alguna manera nos abrió los ojos a muchas personas, yo creo que a las autoridades, a la ciudadanía en Europa, al ver imágenes, por ejemplo, de morgues en Francia que no podían con la acumulación de féretros. Murieron 15.000 personas en la ola de calor del 2003 en Francia. No sé si recordábamos esas cifras. Y en España el exceso de mortalidad, que tampoco dices, ¿cómo lo vinculas a la alta temperatura? Pues por ese exceso de mortalidad. Fueron 6.500. Yo no sé si recordamos esto, pero desde entonces yo creo que fuimos conscientes de que el calor mata y que habría que tratar de implementar algún tipo de plan de prevención. Y eso se ha hecho de alguna manera, aunque a nosotros nos parezca que a lo mejor no es suficiente o no lo vemos, pero sí que está en la cabeza de las autoridades, de las administraciones, y eso a nivel de toda Europa. Yo esta semana pasada, cuando veía las imágenes, por ejemplo, en Leipzig, de las vías del tranvía derretidas, de un tramo de autopista en Brandenburgo que se había derretido y luego quebrado, llegas a un punto ya de cuando hablamos de evidencia científica del cambio climático, bueno, y empírica, ya qué más necesitamos, ¿no? Efectivamente, durante muchísimos años los ecologistas nos han estado advirtiendo. Ayer repasaba que en el 2017 ya se planteó una huelga medioambiental a la que mucha gente pues no hizo caso omiso y otros pues ya empezaban a ver que había un movimiento importante, que los jóvenes eran quienes más estaban peleando precisamente por hacer notar que las emisiones humanas habían dañado el ecosistema en el que vivíamos. Y por otra parte, hay un dato importante y es que Europa se calienta al doble de la media mundial. Lo vamos a vivir en esta parte del mundo de forma especial y yo creo que cada vez más. Desde luego, no sé si es la nueva normalidad, pero desde luego va a haber cada vez más episodios de este tipo, van a ser, por lo tanto, bueno, más frecuentes, más extensos en el tiempo y de mayor intensidad también en cuanto a temperaturas. Por lo tanto, eso es algo que ya lo estamos viviendo y que creo que es absolutamente innegable. Por tanto, cuando se habla de no al Pacto Verde, por ejemplo, ahora en Andalucía y en otras comunidades autónomas, pero por ejemplo Andalucía, que es una comunidad donde bueno, se vive en buena medida de la agricultura, también del turismo, bueno, y con esa vicepresidencia que se ha dado precisamente al partido de la ultraderecha, al partido Vox, no voy a decir de la ultraderecha porque ahora mismo hay un acuerdo de ultraderecha que ha firmado también el Partido Popular. A mí me parece muy preocupante y me parece también muy preocupante que en Europa desde hace meses sigue habiendo mecanismos, sigue habiendo instrumentos que se lanzaron en su momento y que estaban en la vanguardia de lo que había en el mundo y que hacía que muchos otros países o partidos políticos, organizaciones en el mundo quisieran seguir el ejemplo de Europa y que hacía que bueno, pues quien quisiera trabajar con Europa, establecer comercio y demás, tenía que someterse a determinadas regulaciones, pues se pusiera un poco las pilas en este tema. En el momento en el que llega Trump, quienes siguen haciendo cosas por cumplir con determinados reglamentos de ese pacto verde, lo hacen un poco en silencio, ¿no? No se promociona tanto pues en las webs de las empresas, igual que otras cuestiones, ¿eh? Y lo siguen haciendo hacia adentro. Y lo siguen haciendo hacia adentro quienes creen que realmente hay un problema y que pasará esta temporada y que habrá que continuar trabajando. Y hay quienes deciden simplemente, bueno, pues quienes no tenían ningún compromiso y lo hacían simplemente por rellenar un papel, pues han pasado.
1: No, ¿no?
4: Pero el problema es que Europa lleva tiempo en el que solamente habla de defensa, de aumentar el gasto en defensa. Va a haber la cumbre de la OTAN en Turquía próximamente, donde parece que vienen a llamarnos la atención. Y también de migrantes, de personas migrantes. Luego vamos a hablar sí. de eso y me parece interesante en ese sentido sacar ese tema. Justamente el otro día, Alemania, que siempre estuvo a la vanguardia en los movimientos ecologistas,

0: turistas. El otro día en Berlín se bajaron, estaban por encima de los 40 grados y en 2 días bajaron 20 grados de temperatura. Bueno, pues con ese plan, toda esa gente que normalmente se moviliza contra el cambio climático, no está en la agenda ese tema. Sigue estando en la agenda, en el caso concreto de Alemania, la defensa, su papel en la OTAN y, por supuesto, la acogida o no, o en qué forma, a personas migrantes y peticionarias de asilo.
1: Beatriz.
2: Yo creo que tenemos que recordar que venimos del primo de Rajoy. Cuando un presidente le preguntan por el cambio climático y dice que tiene un primo que ya que le dice que bueno, que esto del tiempo es una cosa de siempre y que tampoco vamos a alarde, bueno, pues a alarmar mucho. Parece chascarrillo, pero lo digo porque era la importancia que se le daba, ¿no? Esa es la importancia que a un presidente le suponía el cambio climático. Y bueno, pues no volver a repetir, yo lo que tengo claro desde mi punto de vista, ¿no? Que esto es una cuestión de dinero. ¿Qué interesa? ¿Ganar dinero? Si queremos seguir ganando dinero o quieren seguir ganando dinero a costa de lo que sea, pues no pueden hablar de cambio climático, porque entonces tendremos que hacer, como decía Lorena, pues habrá que hacer medidas de contención, habrá que prescindir de algún tipo de pesticidas, habrá que pensar en que la explotación de los recursos naturales, de los minerales o los combustibles fósiles, del fracking, de todas estas técnicas y que se estaban poniendo en cuestión y que parecía que era lo que teníamos que ir eliminando y llevando la economía a un tema sostenible, reciclable, etcétera. Claro, eso conlleva dejar de tener unos beneficios esas empresas y quienes estaban en ello y plantearse otro tipo de economía. Y no interesa, es evidente que no interesa, porque al final, ¿qué estamos viendo? Es decir, no es una lucha por simplemente una negación del cambio climático por negarlo. Yo creo que todo el mundo lo ve. No es algo que se pueda negar nadie. Lo que se está negando es pues el cambiar la manera de ganar dinero. Y eso es lo que está condicionando al final la economía. Tenemos a Trump, que le da lo mismo lo que pase en el mundo porque él quiere seguir con su petróleo y conseguirlo aquí comprando y luego pues iniciamos otro tipo de guerras. Y la cuestión, al final siempre vemos que el objetivo es económico y lo de la ecología y lo del cambio climático les da absolutamente igual. Y luego hay otra cuestión: ¿quién sufre las consecuencias del cambio climático? Ellos no, lo sufrimos nosotros, los mortales, los que estamos aquí a pie, el que trabaja en la construcción, el que sale a la calle todos los días y que tiene que sufrir un autobús que está hasta arriba de gente y que cada día hace más calor y se lleva peor. Lo sufre pues el que vive recogiendo las cosechas en Almería o donde sea. Es decir, al final, quienes sufrimos las consecuencias de la ola de calor somos quienes trabajamos, la clase trabajadora y los que más estamos, los currentes. Y a los que, pues, no tenemos la capacidad, ni la fuerza, ni la presión suficiente hasta ahora, igual algún día nos lo planteamos, para poder cambiar esto. Igual es el momento también de plantear que esto no puede seguir así, porque quien tiene la capacidad de decidir ya se protege, ya tiene sus casas bien adaptadas, que esa es otra, el que tiene frío y el que tiene calor, para poder enfriar tu casa o calentar tu casa, necesitas un gasto también energético. Todo el mundo lo puede hacer. Si estamos en una sociedad en la que la energía está en manos privadas, que es otro de los temas que te daría para mucho, ¿no? ¿Quién gestiona la energía y el precio que tiene? Concluyendo, lo sufrimos los mismos, es evidente que nadie puede negarlo porque está a la vista de todo el mundo, pero la manera y la capacidad y los recursos que hay que poner para cambiarlo son pasta y alguien va a perderla y no quiere perderla.
1: ¿Querías añadir, Lorena? ¿Me hacías una
0: Me has
1: señal?
0: preguntado por
1: Sí,
0: la justicia, si te has excluyendo o no, muy brevemente. Ya has mencionado algunas cosas, Beatriz, y me parece importante. Yo creo, y cuando me planteaba esta pregunta pensaba en la pandemia, ¿no? Cuando había gente que decía, la pandemia nos ha igualado a todos, ¿no? Como si el calor también dices, perdón, el código postal importa, dónde resido, cómo es mi vivienda, cuál es mi nivel de ingresos, cuál es mi tipo de empleo, cómo me desplazo a mi trabajo, si tengo algún tipo de afección, si estoy embarazada, si soy una persona mayor. Hay un montón de condicionantes y por supuesto que esto afecta. Yo recuerdo, ahora se han tenido que cerrar un montón de colegios, niños con asma que se tienen que ir a su casa. O sea, que haya colegios no climatizados, ahora mismo ya no nos lo podemos permitir porque esto hace que se suspendan las clases, porque es imposible llevar llevar adelante una clase, ¿no? Y yo el otro día hablaba con alguien en Francia precisamente que me hablaban de que se habían cerrado 1.800 colegios o que si no se cierran antes de las 12 lo que tienes que hacer antes de que se recalienten las aulas, tú mandas a los alumnos a casa. Esto no pasa allí donde hay unas instalaciones mejores, donde haya unas condiciones diferentes. Por lo tanto, por supuesto que es excluyente y por supuesto que debería haber esa justicia climática que mencionabas, ¿no?
1: Flor.
3: Yo ayer leía que hace poco se hizo un estudio donde se decía que una jornada intensa de calor equivalía a, o sea, un día intenso de calor equivalía a la pérdida de media jornada laboral de trabajo, o sea, imagínate, ¿eh? Y esto afecta sobre todo, antes decíamos, bueno, ¿quién más sufre, son las personas que más sufren esta intensidad de calor? Las personas que trabajan en el exterior, como pueden ser jardineros, barrenderos, repartidores, en la construcción, pero también hay más personas, por ejemplo, aquí nosotros en Asturias tenemos otra cosa añadida a estas intensas olas de calor, que es la humedad, y la humedad hace que los grados de calor aumenten muchísimo más, y esto hace que muchas veces sudes tremendo, y esta sudoración para regular la temperatura te provoca cansancio, te provoca malestar, incluso muchas veces náuseas y mareos. Y lo digo porque yo sufrí un episodio de eso estando en la calle y pensé que me quedaba. Eso es lo que se llama estrés térmico. Pero aparte de eso, también hay otra cosa importante. Es que el calor está produciéndose muchos riesgos laborales, que eso es algo que no vemos. Hace poco yo veía en un informativo cómo las oficinas administrativas de Yamaquique y de los juzgados decían que era imposible estar trabajando ahí porque se superaban más de los 30 y 32 grados de temperatura, lo cual vulnera la normativa de riesgos laborales que la sitúa entre 17 y 27. Eso es solamente, como dice Lorena, pasa también en los colegios. No están adaptados.
0: Y hospitales otra, también.
3: Y hospitales, y las residencias de ancianos y de ancianas. Claro. Porque yo eso de, voy a hacerlo aquí. Me gusta el lenguaje inclusivo. Siempre se dice residencia de ancianos. No, por favor, residencia de ancianos y ancianas o residencia de personas mayores. Vamos a ver si empezamos un poco también a tener en cuenta algunas cosas. Y después, yo también digo que el calor es un indicador de brecha social y económica, sobre todo en el descanso. Porque cuando llegan estas olas de calor por la noche, habrá gente que pueda tener climatizadores. Es decir, aire acondicionado, lo puede tener encendido toda la noche y no pasa nada. Sin embargo, las personas más vulnerables, las personas que tienen unas rentas mucho más bajas y más básicas, carecen de eso. ¿Y cómo tienen que dormir? Con la ventana abierta, muchas veces aguantando todo tipo de ruidos. Eso es algo que también tenemos en cuenta. Después podríamos entrar también en la justicia climática, que no nos va a dar tiempo.
1: Ya no podemos entrar.
3: No, pero algo que quiero recalcar. Es importantísimo, algo que no se tiene en cuenta en las ciudades, de 52 autonomías, solamente 19, los refugios climáticos. Son necesarios, son tanto en interiores como exteriores. Y aquí en Oviedo, por lo que veo, lo que se hace es recortar, no talar los árboles, sino meter unas podas que los dejan tambaleando los árboles, porque los dejan nada más que los troncos. Y es fundamental los parques y eso, para que las personas, sobre todo las más vulnerables, puedan tener un lugar donde ir, tanto interior digo como exterior. Interior pueden ser bibliotecas y eso. Y esos deben ser gratuitos, debe haber agua potable, debe haber sitios donde puedan sentarse, deben estar bien localizados en puntos informativos municipales donde se puedan dirigir, algo que yo veo que nuestro país todavía está, y sobre todo nuestra autonomía, está muy lejos de eso.
1: Bueno, volveremos seguramente a abundar en este asunto en próximos programas. Estamos ya en los últimos minutos. Quería, aunque fuese una mínima reflexión sobre el proceso de regularización, que por cierto aprovecho para decir que esta semana, en concreto el miércoles, nos vamos a meter a fondo en este asunto con distintos colectivos y personas que han estado trabajando en todo este proceso. Pero Ramón, una mínima reflexión.
4: Vale, yo quería decir que los migrantes, sobre todo, por ejemplo, en Asturias, nos han rejuvenecido la región, han hecho que estemos a más de 1 millón de habitantes ya, son personas con todos los derechos, que a veces solamente hablamos de ellos como mano de obra útil y tal, y yo creo que espero que nuestra tierra, que fue una tierra de emigrantes, que recordemos, por favor, que nos fuimos a América y a Europa Central, recordemos también que fuimos una tierra en su momento de acogida de otras personas de diferentes regiones de España para trabajar en nuestra industria, en nuestra mina, que no caigamos en los discursos estos xenófobos y racistas. Yo creo que está más que claro que la inmigración, la migración en Asturias suma y por favor no caigamos en debates estériles que nos conducen a llevarnos mal unos con otros.
1: Flor, ¿una reflexión?
3: Pues a mí me parece muy interesante que estas personas que estaban en situación irregular porque no tenían papeles o porque que cumplían con toda una serie de requisitos puedan tener derecho a tener una nómina, a cotizar, algo tan importante en una autonomía como la nuestra, que está completamente envejecida, a tener contratos de trabajo, a poder arrendar un piso o comprar, y sobre todo a poder hacer frente a derechos básicos, como puede ser la escolarización, el empadronamiento, la sanidad, algo que se les negaba. Me parece que es algo obligatorio. Tienen todos sus derechos, y también eso conlleva una serie de obligaciones.
1: Beatriz.
2: Yo hoy voy a barrer para casa. En comisiones colaboramos con la regularización y me siento muy orgullosa de ello. Creo que fueron unas 7.500 solicitudes las que se gestionaron a nivel nacional. En Asturias, creo que en mayo había casi 32.000 personas extranjeras cotizando en la Seguridad Social. Y creo que cualquiera que tenga dos dedos de frente entenderá, cuando estamos criticando las cotizaciones, las jubilaciones, que tener estas personas es una bendición. Y además, quiero decir que en el suroccidente son muchísimo más importantes todavía de lo que pensamos. Cuidan de nuestros mayores. Tenemos personas para trabajar en la construcción, en el sector forestal, cuidados. Es que hay sitios donde ya no tenemos gente hostelería, que quiera trabajar, no es que hostelería, bueno, en el verano. Pero ya me refería más que nada a nuestro territorio, ¿no? Yo creo que será el futuro. Y si no lo tenemos claro, tenemos un problema muy grande.
1: ¿Y Lorena?
0: Bueno, creo que obviamente era necesario, a partir de esta iniciativa legislativa popular que tuvo que llevarse adelante por una situación que el gobierno yo creo que no estaba abordando de la manera adecuada. Y desde luego estoy de acuerdo con aquello de que la primera medida que se fuera a tomar en materia de migración o migraciones no fuera la cesión de competencias a Cataluña, que plantea una proposición de ley con un preámbulo que consideró racista. Por lo tanto, para empezar, creo que es importante, no solamente por una cuestión de derechos, de dignidad, sino para evitar que haya una explotación laboral, que tengan... Y yo también creo que por una cuestión pragmática desde el punto de vista también económico, si estos argumentos son los que pueden servir también a una parte de la población. Y en ese sentido, a veces cuando se nos dice, ¿qué va a decir Europa al respecto? A mí me parece que el Pacto de Migración Europeo de Migración ya ha sido aprobado recientemente con un conjunto de reglamentos que lo que pretenden, según Ursula von der Leyen, es casi controlar quién viene y cómo viene. Desde luego nos avanza qué es lo que va a ocurrir en Europa, que ya estamos viendo con las cárceles extraterritoriales de Meloni en Albania, que están paralizadas en este momento, pero que ya están ahí, y que Europa llama modelo innovador a eso, a no tener que verle la cara a los migrantes nada más que en alta mar para poder dejarlos en un territorio extraterritorial. Es decir, se trata de subcontratar la externalización de la gestión de las personas que llegan a Europa. Si esto es hacia lo que va a Europa, como parece, desde luego bienvenida la medida en España por tener esa actitud diferente, pero desde luego España ha suscrito este acuerdo de PEMA a futuro, veremos qué es lo que ocurre. Pero bueno, me parece interesante y me parece, bueno, estaremos atentos al programa del miércoles para ver más en profundidad qué se comenta.
1: Vale, os espero más veces. Lorena Gil, muchas gracias. Gracias. Beatriz Ejido, muchas gracias.
2: Gracias a ti.
1: Flor Tejo, muchas gracias.
3: Gracias.
1: Ramón Suárez, muchas gracias.
4: Gracias a todas.

0: Hoy en la entrevista de Asturias al Día vamos a meternos en la Asociación Lugar de Encuentro de las Luchas Mineras, una iniciativa que está desarrollando ya desde hace tiempo un montón de gente. Hoy nos visitan en concreto su presidente, Manuel Luis García Cuesta, Lito, y uno de sus vicepresidentes, José Antonio Menéndez Barriada. Con ellos queremos conocer en qué están trabajando, qué planes tienen, cómo están yendo las cosas para esta Asociación Lugar de Encuentro de las Luchas Mineras. Lito, ¿qué tal? ¿Cómo estás?
1: Bien.
0: Buenos días. Un placer. Muchas gracias
1: estar aquí con vosotros.
0: Por sumarte a la conversación. Y Pepín, ¿qué tal? ¿Cómo estás?
2: Buenos días. Encantado de saludarte después de tanto tiempo.
0: De tantos años.
2: Hace muchos años, sí, sí.
0: Sí, sí, de tantos años y de tantas cosas vividas, ¿no? Con vosotros en... cuando estabais en el sindicalismo activo, digamos, ¿no?
2: Sí, bueno, yo creo que mucho de lo que te vamos a contar creo que ya lo sabes, bueno, lo viste en primera persona.
0: Bueno, no lo sé, ya veremos.
2: Y te tocó en algunos momentos participar en tu función de periodista, ¿no?
0: Sí, sí, sí, la verdad es que fue una alegría ver cómo estabais trabajando. De hecho, estáis aquí porque hace poco tenéis, dentro de vuestras actividades, manteníais un encuentro, si no recuerdo mal, en la sede del Museo de la Minería con la consejera, con Vanessa Gutiérrez.
1: Con Vanessa, sí.
0: Bueno, para enmarcar todo esto, exactamente, sí, sí. ¿Qué es esta asociación Lugar de Encuentro de las Luchas Mineras, Lito?
1: Bueno, pues somos una asociación que... En su gran mayoría somos gente con inquietudes que provenimos principalmente del mundo sindical, cultural, de distintos estratos, como te decía, políticos, sindicales, ¿vale? De una diversidad ideológica que es lo que ponemos por bandera, que tenemos la pretensión. Entendíamos que hay un hueco por rellenar, que es todo lo que aportaron las luchas de los mineros, ¿vale? En la historia, en la que hasta ahora pues estaba un poco olvidado, ¿no? Y había que rellenar ese hueco, ¿no? ¿De qué manera? Pues haciendo de lo intangible algo físico, ¿no? A veces es difícil de entender o explicar de que, bueno, producto de todas esas luchas que trajeron a una mejora tanto al conjunto de los trabajadores como los mineros, como la propia sociedad en sí, ¿vale? Y que no queríamos que quedara en el olvido, ¿vale? Y por supuesto que lamentablemente hoy en el que, bueno, los tambores que suenan son difíciles y ese resurgir que hay ahí un tanto extraño, no queremos que nadie nos reescriba la historia, ¿no? Nuestra historia, que es digna de contar, de enaltecer, de estudiar, de hacer de todo ello pedagogía, ¿no? Y eso es lo que pretendemos hacer. No nos gusta utilizar la palabra museo, pero en verdad lo que queremos hacer es eso, ¿no? Un museo que recoja todo eso que...
0: Un museo, sería. Bueno, para entendernos, quiero decir,
1: ¿eh? Sí, hay que utilizar la semántica correctamente.
0: Vale, para entendernos hablamos de vuestra idea, que se recoge en una instalación, sí, que ya existe, si no me equivoco, en el Pozo Barredo, ¿no?
2: Bueno, en un principio tenemos que agradecer a la universidad, obviamente, la receptividad que tienen hacia ese primer punto de apoyo, que aquí el presidente ya nos había localizado el sitio, que es una galería, un cargadero que hay en el Pozo Barredo, y que entendemos que cumple las expectativas que se habían depositado en este proyecto, ¿no? Entonces, ¿qué se quiere hacer ahí? Pues ahí lo que se quiere hacer es juntar, como decía aquí Lito, queremos juntar tradiciones y valores. Sentir, queremos la propia forma de ser del minero, la cultura minera, queremos unirla a la modernidad y al futuro, que es el campus universitario, ¿no? Se puede enlazar totalmente lo que es una cultura en esta región con una cultura académica. El campus de Mieres está hecho con fondos mineros. Queremos enlazar eso y queremos que la historia que se quiere contar ahí, aparte de lo que es la parte que tenemos también, que conocemos de plasmar documentos o plasmar historias, hay una parte intangible, hay una parte tangible. O sea, hay una parte inmaterial y otra material. Pero lo que queremos es contar a los que están aquí para que lo recuerden. Y a los que vienen o van a venir a verlo, lo que queremos es que entiendan el proceso cultural, económico, por razones sociales también, que hubo en esta región, y los mineros cómo formaron parte de ella y cómo consiguieron con su carácter, yo diría que indómito, que un carácter inconformista, un carácter de lucha, que quede reflejado todo, y que podamos ser capaces de visualizar en un futuro la importancia que tuvo la minería en esta región y en el conjunto de España.
0: ¿Qué pasa? ¿Que pensáis que solo se recuerdan las luchas mineras en este tiempo que vivimos muy, muy de vez en cuando, Lito?
1: Sí, es más, hasta yo te podría asegurar que lamentablemente hasta se olvidan, ¿vale? Y por supuesto que lo que no queremos hacer es que muchas veces algún mentecato por ahí nos acusa de que hacer apología de la violencia, para nada, en absoluto, es todo lo contrario, es explicar por qué se llegó, qué contrajo, qué se aprovechó de todas esas luchas, ¿no? Ese binomio tan fantástico que siempre tuvimos los mineros de movilización y negociación contrajo muchos beneficios, ¿no? Y eso es lo que queremos mostrar en esa estructura que te decía Pepe, que tiene dos partes, digamos, una museística como tal, ¿vale? En ese lugar físico, que creemos que es el ideal, ¿eh? Por la centricidad, por lo que significó Barredo en sí, el encierro de Barredo, la universidad.
0: ¿Estuvisteis en Barredo, en el encierro? ¿Estuvisteis? Sí, en el encierro de Barredo.
2: No, estuvimos participando
0: en el exterior.
2: Yo no formé parte
1: que,
2: de...
1: Pongo tan en valor el encierro en sí como las luchas que hubo fuera. ¿Vale? Te puedo asegurar...
0: Pero era una duda que tenía, ¿eh? Pasaron ya unos cuantos años.
1: Exactamente. Y fue tan importante lo que se sucedió dentro del propio pozo como lo que se sucedió fuera. ¿Vale?
0: Bueno, quizás lo de fuera era lo complicado también.
1: Y eso, ¿no?

0: coletazos que algunos desarrollamos.
1: Sí, sí, sí.
0: Pues contrajeron, entre otras cosas, lo que bien te decía Pepe, ¿no? Ese campus universitario que da la sensación de que se olvida. Mira, yo me siento moralmente propietario, como la sociedad en sí, e incluso de buena fe, se lo decíamos al propio rectorado, de que somos partícipes de ese, ya no solo de la generación del propio campus universitario, sino de su consolidación, lo que conllevó después el edificio de estudiantes, la residencia de estudiantes, el edificio de investigación. Todo eso no cayó del cielo, ni fue producto de esas negociaciones, de esas luchas, ¿vale? Ese vino a mí que te decía antes, ¿vale? Uh-huh. Y luego, permíteme solo una cuestión. Mira, esa estructura que te decíamos que tendría, no solo queremos un sitio, un lugar en sí donde colgar la curaduría de un museo, es lo que se enseña, es lo que se enseña en un museo, ¿vale? No solo queremos mostrar cosas, sino que tenemos una parte dinámica también, presumimos de ello, de hacer actividades dinámicas, vivas, con, incluso con creatividad. Somos tan chulos y tan atrevidos, porque
1: bueno,
0: es que
1: porque
0: es
1: no, verdad, claro, ¿no? Claro que sí, ¿no? Efectivamente. Igual es lo que necesitamos, además, ¿no?
0: Exactamente.
2: Bueno, el entorno, queremos que se le idea, ¿no? Tenemos un castillete de Pozo Barreo, tenemos la universidad al lado, tenemos un edificio de investigación, tenemos otro edificio para estudiantes o para gente que venga como parte de, digamos, de estacionamiento provisional o eventual o de sitio de recalar con las instalaciones perfectas. O sea, ahí está todo conjunto. Es una residencia que, si viéramos las posibilidades que tiene este campus de Mieres, con la inversión que hubo de cara a un futuro, si se viera desde fuera, de una perspectiva externa, nos daríamos cuenta de la importancia que tiene. ¿Y nosotros qué tenemos? Nosotros tenemos el monumento al minero, tenemos el campus universitario, tenemos el Pozo Barreo, tenemos el subsuelo, que es un pozo real de verdad, lo tenemos todo. Tenemos una galería que entendemos que es una galería identitaria minera, era un cargadero que, vamos, eso entra dentro de los propios planes, luego si quieres hablamos de ello, del Instituto de Transición Justa, con lo cual ahí lo que queremos, aparte de contar la historia, porque, a ver, lugar de encuentro de luchas mineras, la lucha minera no significa solo la movilización, significa todo el proceso anterior, significa desde que empezó, pues si hablamos de la guerra civil, o hablamos mucho antes, desde que hubo un minero en la mina, ¿no? Entonces eso es un campo muy extenso. Queremos quedar sentado y dar importancia a nuestros antecesores o predecesores mineros, nuestros padres, abuelos o otra gente que trabajó, que consiguieron llegar a esto. Y entonces, aparte de plasmar eso, como bien decía Lito, queremos hacer algo dinámico. Queremos hacer una parte que sea en realidad virtual, con una parte inmersiva y otra interactiva, que realmente se viva la experiencia desde otro punto de vista distinto. Eso si lo enclavamos o lo juntamos en lo que es, diríamos, la entrada hacia nuestra región, aunque está por la ley, lógicamente, antes, pero bueno, digamos en Mieres y tal, como algo de historia, cómo empieza la historia, cómo queremos contar la historia nosotros hacia el interior de nuestra región, creo que será muy importante. Ahí puede haber colaboraciones muy importantes. Hay unos pilares que también tienen mucha, van a ser la base de este proyecto, que lógicamente estamos desgranando, estamos empezando, esto es un embrión, está la cosa empezando todavía y tal, pero la idea genérica de una galería identitaria minera en un entorno minero y académico, universitario, que la gente que venga de la meseta empiece a conocer aquí la verdadera historia de la minería, para nosotros yo creo que es el principal punto de arranque de esta asociación, ¿no? Luego, perdona, esta asociación está compuesta por mucha más gente, ¿eh?
1: Ya. O sea, tengo aquí una lista.
2: Hay otros dos vicepresidentes. Uno de ellos, Joaquín Uría, que sí estuvo encerrado en Barreo.
1: Joaquín Uría, San José.
2: San José. Tenemos a Andrés Avelino también, que fue...
1: Andrés Avelino, Beli, claro.
2: No, es otro.
1: ¿Tú lo confundía?
2: No, sí.
1: Andrés Avelino González.
2: Más que Andrés Avelino, también Beli. Es otro compañero de las luchas de siempre y tal.
1: Sí, sí.
2: Al cual
1: sí,
2: tengo...
1: Yo lo conocí como delegado María Luisa.
2: O sea, delegado minero, ¿no? Luego estuvo en la ejecutiva del SOMA también. Sí, y sí. En la parte esta de... No me acuerdo exactamente de... Bueno, no me acuerdo el cargo que era, que tenía. Pero eso es otro que trabajó también unos y tal. O sea, luego hay mucha gente muy preparada, como tenemos a Blanca, y luego hay un...
0: De diversos estratos, como te decía, culturales.
2: Y luego se va a ir aportando gente que va a ir
1: sumando,
2: que va a ir sumando, y que vamos a, lo que es un anteproyecto, hacer un proyecto ya. Un proyecto concreto, con plan de viabilidad, el plan de futuro, y darle una estabilidad propia, que es lo que intentamos hacer.
1: Vale. Luego nos metemos un poco más en cómo esté desarrollando el trabajo. Simplemente una reflexión más que últimamente comparto con

0: alguna gente cuando sale la cuestión, ¿no? Si miramos a Asturias de una manera objetiva, podemos ver que hay una serie de pilares de lo que somos ahora, que vienen precisamente de vuestra época y un poco más atrás, del concepto que se tuvo en esta región cuando había miles de mineros trabajando en empresa pública y en empresa privada. No sé si lo pensáis así también.
1: Por supuesto, es más, y lo lamentable, porque lo notamos día a día, ¿vale? De que se olvida completamente ya. A mí me duele que la épica de los mineros, de la lucha de los mineros, se reconozca más allá de nuestras fronteras, ¿no? Y dices, hostia, cuando parece ser que como si nos tuviéramos que avergonzar o no reconocer, y dices tú, bueno, mira, hay términos que no me gusta utilizar, pero muchas veces lo que hablamos antes de la semántica, ¿vale? ¿Por qué no vamos a rentabilizar, enseñar, estudiar, preservar e incluso enaltecer lo que hablábamos, ¿vale? Todo ese bagaje, ese legado que nos dejaron nuestros antepasados, que dices tú, pues es digno de, y hay infinidad de cuestiones por las que hay que desarrollar. Incluso se cometieron infinidad de injusticias, ¿vale? Si quieres luego te entro en detalles. Mira, lo que es tanto una parte como la otra, que te decía de la estructura del museo, tendría 7 apartados, 7 áreas, ¿vale? Que por hacer un inventario así rápido, desde las infinidad de personalidades que tuvimos, huelgas, sucesos, que sé, hitos importantes, la propia revolución del 1974, lamentablemente más estudiada en el extranjero que en España, dices tú, como si nos tuviéramos que sentir estudiar algo, o parece ser que no, pues sí, eso hay que hacer algo, ¿no? Y sería el lugar ideal, ¿vale? Ese binomio tan fantástico de mujer y mina, el tema de los accidentes mortales, que también sería un lugar ideal para que dentro de este apartado, en este museo de las luchas mineras, estuvieran conjugados todos los accidentes mineros sucedidos a nivel autonómico o más allá. Somos tan ambiciosos, ¿vale? Porque es verdad que la propia empresa UNOSA como tal inventario tiene su propio estudio hecho, los distintos ayuntamientos, pero ¿por qué no hay muchas más minas y muchos más lugares donde sucedieron accidentes? Bueno, pues sería un lugar ideal, ¿vale? Y un último apartado también tan importante, casi como el primero, si te das cuenta, empecé hablando de enaltecer las personalidades históricas, que digas tú, bueno, pues ya de por sí mismas, Manuel Llaneza, Dolores Ibarruri, hay poco Anita Sirgo, tal, pero hay infinidad también de héroes anónimos, ¿vale? Que por no tener el nombre que tuvieron estos otros, están en el olvido, ¿no? Pues esas historias queremos. Y no se trata de contar la historia del abuelo Cebolleta, ¿eh? En absoluto. Es decir, el conjunto de todas esas historias, de todos, pues nos llevó hasta aquí, ¿no? Y hay mucho por contar, ¿no? Entonces, serían esas 7 partes a desarrollar, ¿no?
0: Pepín.
2: Bueno, a ver. El logo define un poco ese inconformismo, esa rebeldía minera, esa gana de lucha, esa fuerza con un castillete ahí abajo, con la revolución, unos voladores, un hacho típico de la mina. Y bueno, tenemos ahí también pues una cara que es cambiante, que en función de las situaciones, pues por ejemplo, si hay un luto, pues se pone un lazo de luto, o sea, el gesto de los ojos va cambiando, o sea, se va ampliando un poco todo. Para que refleje un poco en lo que es, pero no todo es movilización, aunque es una parte muy importante, porque si lógicamente aquí no se hubieran movilizado nunca, no se hubieran conocido en ningún sitio, ¿no? Porque al final ya es lo que toca. Luego sí que, a ver, yo te diría una cosa. Mira, yo pienso que la última movilización fuerte que hubo aquí minera y que va a haber en este país, no creo que va a haber más, fue la de 2012, ¿no? En el 2012 fueron más de 2 meses de huelga, con encierros, con marcha a Madrid, con todo lo que conllevó, fue una movilización muy fuerte. Y alguien se está olvidando de que todavía hay mineros. A ver, una cosa es que cierren los pozos mineros y otra cosa es que haya mineros. Mineros todavía los hay en el suroccidente, todavía tenemos a Mina Miura o Vega de Rengos, que están peleando por su trabajo. Y aquí, en los pozos, todavía no se están todavía operativos Santiago y Nicolás y tal, todavía hay mineros, que a ver qué futuro se les da, pero que realmente eso depende de lo que hablamos antes de la transición justa. Entonces, no olvidemos el papel de estos chavales que en 2012 salieron a la calle, como salieron otras muchas veces, a defender los derechos y a defender la minería, y necesitan ser tratados como lo que son, como mineros. Si miramos más atrás y queremos contar la historia real tal como fue, tenemos gente que la vivió. Y nosotros vivimos unas situaciones concretas, en unas épocas concretas, que nos tocó vivir y nos tocó también, lógicamente, pelear por ello. Pero nunca hubiera sido posible, pienso yo, sin el apoyo que tuvimos, sin la fuerza que tuvimos, sin las organizaciones sindicales que tenían una estructura bien definida y bien potente, y el apoyo que tuvimos siempre de la sociedad en general, tanto de las cuencas

0: Un poco el cuento de Fuentevejuna, ¿no? Y tenemos que sacarlo entre todos adelante. Cuando digo todos, ya no, nosotros la parte humana, la parte, digamos, de voluntariado, de trabajar por ello, es fantástico. Y yo me congratulo de que he conjugado conmigo una serie de compañeros que tienen una voluntad tan grande como la mía o más, ¿vale? Pero necesitamos más. Y cuando digo necesitamos más, necesitamos el apoyo político, el apoyo institucional, que verdaderamente tiene la capacidad de saber tocar la tecla, de buscar el dinero. Porque hablaba Pepe de los fondos de la transición justa, que no fue tan justa muchas veces, ¿no? Y solo hay que mirar por las cuencas muchas veces y dices tú, bus, cuando nuestros hijos se tienen que seguir marchando al extranjero, buscarse, entre otras, ¿no? Y dices tú, bueno, pues queremos que se reviente de alguna manera, porque vuelvo a decir, como te decía antes, ese hueco el que hablábamos de que está por rellenar, pues es una forma muy justa y muy honorable de rellenarlo, ¿vale? Decir, no solo el reconocimiento, sino el estudio de, que por cierto, mira, podemos presumir también de que en estos momentos con la universidad tenemos dos fases, una de colaboración, ¿vale? Nosotros podemos aportar la parte humana, pero la parte técnica esa, la pátina academicista que, como digo yo, tiene que poner la propia universidad, ¿vale? Es la que nos puede aportar mucho, ¿vale? Y en estos momentos también estamos en el trámite de hacer la burocracia de la cesión de uso de ese lugar, ¿no? Para que ellos en su consejo de dirección decidan que, bueno, tenemos buenas sensaciones, buenas expectativas, pero veremos, ¿vale? Y lo que sí, vamos a seguir molestando, mordiendo, haciendo todo el ruido que podamos a la clase política, sea quien sea, porque la historia es de todos, ¿vale? Tanto de los ayuntamientos, que bueno, es verdad que tenemos muy buenas expectativas, muy buenos reconocimientos, fantástico, no sé qué, pero a la hora de la verdad, veremos, ¿vale? Como, y buscaremos dinero, financiación debajo de las piedras, ¿vale?
1: Bueno, porque si consiguisteis hacer un museo como el de la minería y un campus como el de Barredo, Pepe.
2: Bueno, aquello se consiguió a base de. Oye, antes decías, me digo, va, mátame. Dígame, Beli, ¿no te acuerdas que ayer de salud laboral? Que
1: salud era, laboral, creo que exactamente. Era, claro.
2: Dirán, vamos a ver, todo lo que se consiguió fue, lógicamente,
0: a base de lucha.
2: En mesas de negociación, combinando lo que decía Lito, siempre negociación, esa parte de negociación, revolución,
1: presión, negociación, presión.
2: Y te, vete, vengo, ve, o sea. Ese juego que había, sindical y político, siempre influyó mucho. Pero ahora hay una parte importante que entendemos que tenemos, él lo decía antes, yo creo que muy bien explicado. Hay una deuda. Hay una deuda ahí, entendemos, con las comarcas mineras, ¿no? La huelga del 12 consiguió que la empresa todavía exista, que todavía haya empresa, luego se le dará la dimensión que haya que dar. Y se crea un instituto de transición justa que tiene que velar precisamente por todo eso, por el empleo, la dinamización de las cuencas. Llamemos reactivación, entonces, bueno, eso le corresponde a otros actores y otros organismos el negociarlo, regularlo y llegar a término. Pero hay una parte que es la recuperación del patrimonio industrial para dedicarlo pues a temas como puede ser el turismo, como puede ser la cultura, como puede ser todo este tipo de encaje en un propio museo o un lugar establecido en esta galería identitaria que nosotros decimos y tal, que la transición justa se acoge. O sea, es algo social, turístico, es algo que tú al final, es algo cultural, con lo cual encajamos perfectamente en ese parámetro del Instituto de la Transición Justa. Con lo cual, aparte de sus funciones importantes, muy, por otro lado, muy importantes, creo que tenemos derecho a esa parcela. O es abierto. Ahí sí denomina como patrimonio industrial lo que nosotros hablamos del cargadero o la galería que queremos encajar, y entonces entendemos que puede ser uno de los pilares, uno de las partes, de las columnas principales de este proyecto, en el cual vamos a encauzar lo que antes decía Lito.
1: Bueno, seguro que, bueno, vendréis por aquí más veces y podemos ir analizando cómo van saliendo las cosas, ¿no? Pero bueno, ya de mano el interés que entiendo estáis consiguiendo de mucha gente por el,
0: la parte humana,
1: por
0: la
1: el
0: parte
1: proyecto que estáis desarrollando, ¿no? Con lo cual, bueno, hay que seguir moviéndolo, eso está claro, ¿no? Reuniones a todos los niveles, entiendo. ¿Qué?
2: A ver, tanto a nivel político como a nivel social, todas las reuniones que hubo, que vamos cambiando los compañeros, que van haciendo diversas entrevistas o contactos con los responsables, tanto de ayuntamientos como el otro día lo presentamos a las asociaciones de...
0: Al tejido social.
2: De vecinales, todo el tejido social. Y estamos avanzando en otros ayuntamientos.
1: ¿Y qué os dicen?
2: También mineros.
0: Tiene muy buena acogida, es verdad, claro. Que tiene muy buena... Incluso hay gente, algún intelectual decía... Lo extraño y lo raro es que no se haya hecho antes, ¿vale? Mm. Que mira...

0: solo un matiz de 30 segundos. Mira, este museo de por sí no es el museo al uso, ¿vale? Los visitantes, los interesados que nos vengan a conocer a nosotros, saldrían de aquí con un valor añadido que no van a tener en el Mumi o no van a tener en Arnao. ¿Me entiendes lo que te quiero decir? Puesto que, aparte que seríamos, de alguna manera, por una cuestión física, geográfica, los primeros, digamos, en visitar, bueno, el visitante que venga de fuera y tal, saldría con ese valor añadido que no le van a dar en otro museo.
1: Bueno, se complementa, ¿no?
0: Exactamente, es un complemento ideal, ¿no? Bueno, porque esa parte de memoria democrática, perdona, Pepe, ahora mismo, esa parte de derechos, de luchas y tal, hasta ahora ni en Sabero, ni en Gallarta, que fue el primer museo con el que colaboramos constantemente con el Museo de Gallarta, puesto que para nosotros son un referente, ya que fueron el primer museo que hubo en España de la minería, y dices tú, bueno, pues en ningún sitio se preocupan de
1: ahí venía la pasionaria, ¿no?
0: Exacto, de hecho, si algo les disculpa es que ahí nació la pasionaria, y esta parte, digamos, es los únicos que se preocupan un poco de esa parte social, ¿vale?
2: Yo creo que el hito, como hizo un documental, A Mina en Llamas, de cuando el padre estuvo ahí encerrado y todo el tema que tal, yo creo que picó un poco la vena. Y entonces esta idea ya la...
0: Secretos que no...
2: Esa idea ya nos la transmite y forma la asociación. Es una idea original de él, lógicamente, y nos convence, con el proyecto que nos dice, nos convence. Al principio la gente decía, ¿quién son estos? Claro, porque dirás tú...
0: ¿Qué quieren? ¿Qué pretenden? ¿Qué...
2: ¿Dónde aparecieron? ¿Pero quién conforman? ¿Qué quieren?
1: ¿Qué busquen?
2: Pero cuando empiezan a leer el anteproyecto y empiezan a darse cuenta de que hay un peso específico detrás y que vamos a defenderlo como siempre lo hicimos, luchando como siempre con ese carácter que nos caracteriza, para la redundancia a nosotros, de esa inconformismo y esa rebeldía, va a ir en la misma línea. La gente lo acoge de una manera que yo no esperaba tampoco esa acogida tan buena, porque pensé que había gente que no podía llegar a entenderlo. Es que ya tenemos eso, ya tenemos aquello y tal. No, pero es algo distinto. Y como es algo distinto, la acogida en todos los estamentos del tejido social y todos los organismos a los que lo vamos presentando y tal, lo entienden perfectamente. Y nos ofrecen el apoyo y la colaboración total para cualquier tema que necesitemos, con lo cual es una parte importante, porque no olvidemos que esto es el embrión, estamos empezando, todavía no tenemos el embarazo, no tenemos 9 meses de vida todavía, y entonces es algo que es a medio y largo plazo.
1: En octubre, más o menos, claro, en octubre del 25.
0: Mira, somos tan atrevidos, bueno, en este caso yo no voy a atribuirle a otros, en el sentido de que cuando yo defiendo y digo, y lo defiendo y lo argumento, es decir, este puede ser nuestro Niemeyer de las cuencas, y alguien dice, wow, ¿a dónde vas? Mira qué pretencioso. Pues sí, ¿por qué no? ¿Vale? Lo primero, no solo por ese valor añadido que te decía, por esa síntesis tan ese nicho de cultura, de tal, y dices tú, tanto por desarrollar, por estudiar, por decir, bueno, incluso por trabajar, ¿eh? Y te voy a poner también un último ejemplo. Mira, una deuda que yo creo que considero histórica, y voy a hacer alusión a un personaje que a mí me merecía mucho respeto, que se llamaba Vicente Gutiérrez Solís, que fue uno de aquellos que en los años 60, los años duros de la minería, fueron desterrados. Yo creo que la sociedad, la historia, el gobierno que fuera, quien sea, le debe algo, de hacer algo de reconocimiento a esa gente, que de la noche a la mañana, por su forma de pensar, los metían en camiones y los azotaban por el conjunto del país, con lo que llevaban en bolso puesto, ¿eh? Y con la obligación de pasar por el cuartel. Bueno, pues que en algún sitio por ahí ya lo comentábamos, decir, pues había que hacer algo como es debido. Un reconocimiento, no sé si, yo no entiendo de arte, ¿vale? No sé si una escultura o ponerle algo como es debido. Dice, pues esa gente, entre otros, ¿eh? Otros luchadores que merecen un poco más de reconocimiento. Y que por supuesto que no se olvide esa historia, ¿vale? Que estamos hablando de 1965, ¿eh? No hablamos del siglo XIV ni de nada. Entonces, bueno, perdón. Bueno,
2: yo creo que aprovechando ya que estamos aquí, emplazaceis en algún momento, necesitamos tu colaboración para algún acto que hagamos o estemos de tu labor profesional, pues enganchate un poco también aquí. Claro, no nos puedes decir que no, con lo cual no,
1: claro, aprovechas bien el momento, no sabes dónde he pedido,
2: no, siempre fuiste muy dispuesto para todo, con lo cual bueno, entendemos que no hay ningún problema.
1: Recuerdo las concentraciones del 2012, tampoco sin ir más lejos, ¿no?
2: Bueno, me acuerdo de aquel manifiesto que leíste ahí en la plaza.
1: Desde luego, bueno, una cocina más, a partir de ahora, en lo que viene, no sé si en verano hacéis un pequeño descanso o ya tenéis planes para
0: posterior.
1: Vale.
0: Mira, tenemos dos hechos que creemos fundamentales. está bien que hagamos esa presentación a los distintos estamentos, instituciones, pero en verdad todavía, igual desde aquí tenemos que pedir disculpas también, no nos hemos presentado a nuestra familia minera, queremos allá por el mes de octubre, noviembre, cuando podamos, no nos va a atenazar el tiempo porque queremos llegar como es debido, ¿vale? En condiciones. Queremos hacer una presentación a nuestros compañeros, vecinos, amigos, a nuestra familia minera, ¿vale? Que va a ser en Mieres, evidentemente, en el campus universitario. También tenemos una pretensión, ya lo tenemos medio establecido, de hacer un acto bastante, bueno, importante en el propio aula magna de la Universidad de Derecho, bueno, pues ese compromiso, ¿vale?, que nos va a dar, si quieres, más empaque, y bueno, es también de justicia que ellos, ya que son colaboradores en esa materia, y desde aquí acabo diciendo solo una petición, ¿vale? Nuestra labor constante desde el primer día fue de hacer una especie de inventario de todas aquellas, o cuando hablábamos antes de curaduría, seguro que nuestros vecinos, amigos, compañeros, todos tenemos en casa documentos. Cuando me refiero a documentos, no les pido que nos los den, ¿no?, pero que nos los hagan
1: llegar de alguna manera para
0: ¿no? Pues desde una sentencia, sí, que por haber participado
1: en de qué, todo
0: infinidad. Pero es que eso, quieras que no, se está perdiendo, y es una pena. Sí. Una multa, yo tengo documentos en casa de cuando la huelga del 62, producto de la labor, ingente labor de investigación que te decía Pepe, que hice cuando el documental de La Mina en Llamas, en la que el ministro Solís, cuando vino a negociar con ella Comisión de Mineros, firmado por la Comisión de Mineros, y ese es un documento que cuando tú a alguien le explicas lo que supuso en la mano con ese documento, la huelgona del 62 se entiende mucho mejor firmado por la Comisión de Mineros y por el propio ministro Solís. Dices, hostia, así se entienden las cosas, ¿vale? Dices tú. Bueno, entre otras, ¿no?
1: Vale. Bueno, nada, os espero más veces.
2: Hay un segundo y nada más, hay mucha historia que contar, y yo aprovechando que tú haz poco aquí viendo el conciertazo que dio aquí Alejandro Sanz, y haciendo un poco suyas dos palabras de una canción, nosotros vamos a seguir pisando fuerte.
1: Muy bien. Bueno, siempre lo hicisteis, y me extrañaría que no lo siguieseis haciendo ahora.
2: Tú nos conoces bien,
1: Conozco bien, sí. Pepín Barriada, muchas gracias. Lito, muchas gracias.
0: Encantado.
2: Gracias, Roberto. Gracias.

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1: Y güey, vamos a cerrar el programa falando de cómic, falando de viñetes, falando de tebeos, de ilustración. Está con nos ilustrador asturiano Xón de la Campa. ¿Qué tal, Xón? ¿Cómo estás?
2: ¿Qué tal? Muy bien.
1: Visita
2: muy bien.
1: Mensual, sí. Esperamos, porque siempre mostráis cosas muy guapas que nos lleven a reflexiones, creo que también bastante interesantes. Y además, parece que, por ahí ya me lo dice alguna gente, lo oportuno de ir incluyendo este tipo de contenidos en el programa, ¿no?
3: Pues presta mucho poder traer cosas de cómic, que ya sabes que fíxome mucho, sobre todo si puede ser en cómic asturiano o cómic asturiano, sí. pero nada, agradecemos que al final con la tontería hice toda la temporada aquí, que llevo muy guapo y muy prestoso, sí. Y nada, y tengo muchas ideas, con lo cual puedo seguir haciendo.
1: Y a la próxima también, sí. Claro, dende Lleu. Bueno, hoy vas a falarnos de cómic na Escuela d'Arte du Bieu.
3: Sí.
1: ¿En qué contexto? ¿Por qué?
3: Varias cosas. Dos últimas semanas tuvimos dos noticias muy prestosas. Una tiene que ver con la Escuela de Arte de Ubeo y otra que voy a hablar un poco más al final. La primera que tiene que ver con la Escuela de Arte de Ubeo y el hecho de que va a tener el grau superior en artes plásticas y cómic, que lleva una pasada. O sea, hay una pasada porque ahora mismo no que llegue el noroeste, o sea, todo lo que llegue Castilla y León, Galicia, Asturias, Cantabria, creo que lo hay en Bilbao. Pero nunca hay nada parecido en la escuela pública, no sé si hay de alguna academia privada o algo así. Y los grandes focos para hacer cómic en España son Madrid, o sea, para estudiar, son Madrid y Barcelona, hay otros sitios. Entonces que la Escuela de Arte de Bieu ofierte ese grau, parece una pasada.
1: Claro.
3: A mí y a mucha gente, porque fue una notición, la gente puso muy contenta, si vos metéis en las redes de la Escuela de Arte de Bieu tuvo muchísima respuesta. El único problema allí que solo hay 15 plazas, digo por los que tengan interesados. Y esto llévame a hablar de que de la Escuela de Arte de Bieu salió mucha gente. Mucha gente que hizo cómic.
1: Vale, falamos ahora de ellos porque, claro, en esto del cómic nun ye solo saber dibuixar.
3: No, eso, saber dibujar puede ser ilustrador. El cómic conoce como arte secuencial. Entonces, arte secuencial significa que sepas narrar una historia con imágenes y que controles un poco lo que son las cosas más básicas de contar esa historia. Y muchas veces compáralo con el cine porque tienen similitudes, no es exactamente igual, pero tienen similitudes y digamos que lo que va a deprender la gente o los rapazos o rapaces que vayan a la escuela van a deprender no solo a dibujar, tú puedes dibujar mejor o peor, pero lo que tienes que saber es narrar una historia.
1: No hay dibujo malo. Bueno,
3: Yo siempre digo, cuando la gente entrúgame muchas veces, ya que no sé dibujar, ya que no me sale tal. Lo único importante en una historia es saber contarla bien y yo, que el tu dibujo tenga cierta coherencia. Quiero decir, que sea de una manera concreta y esa manera repítese. Lo que no puede ser es que tengas tres páginas que parezca Leonardo da Vinci y dos que parezca uno de 5 años. Vale. Un poco de coherencia, nada más.
1: Bueno, todo esto porque ya me decís que hay una bayura de autores de calidad en la producción de viñetes que salen de esta escuela de arte.
3: Exacto. Quería hablar de eso porque yo espero a partir de ahora, y estoy muy contento por el fecho, que saldrán 9 generaciones de este nuevo curso. Pero antes de que hubiese un curso específico de cómic, sí salieron varios autores de la escuela de arte que son muy relevantes a nivel mundial ahora mismo. Y bueno, quería hablar un poquitín de ellos.
1: Vale. Entamamos por Javier Rodríguez.
3: Javier Rodríguez. Javier Rodríguez, estille el último por el que está ahora no nominado a todo, este que tengo en la mano, que es Absolute Martian Manhunter. Bueno, Xavier Rodríguez ye un rapaz que nació en Ubieu, aunque vive en Xixón, ye del 71 por ahí. Estudió en la escuela de arte en el mismo tiempo que estudiaba yo, solo que él hizo ilustración, diseño gráfico e ilustración, me parece que hacía. Y Xavier Rodríguez, aunque a lo mejor al público en general no yo suene tanto porque digamos que está en un mundo muy especializado, como puede ser el cómic americano de superhéroes. A nivel mundial, ye per conocido, o sea, ye muy conocido. El año pasado ganó el Eisner, a la mejor serie imitada por Zatanna, que ye otro personaje, que ye, los Eisner son los Oscar de los cómics, ¿vale? Que se dan en San Diego durante la Comic Con de San Diego en Estados Unidos. Y la verdad que tiene una trayectoria espectacular. Tiene un dibujo muy peculiar, ye un maestru del color, y notas ahí, porque él no solo... en el cómic americano están especializados, normalmente los dibujantes especialícense y fan o lápices o tintes o color o varias cosas, pero bueno, hay cierta especialización. Javier entró en el mercado americano precisamente como colorista y hizo mucho trabajo de colorista para otros, pero yo cuando dieron la oportunidad de hacer además los lápices y les tintes, él siguió haciendo color, porque y una cosa que sale súper bien. Y la verdad que y una pasada. Y ye, fai poco hubo una exposición muy guapa en la Escuela de Arte, precisamente en honor de él, con originales y con copias de cosas en las que estaba trabajando. Y realmente ye bueno, la lista de los títulos en los que trabajó ye interminable. O sea, trabajó en Spider-Man, en Daredevil, en Spider-Woman, trabajó para el Víbora en los primeros momentos de la su carrera.
1: En la última etapa ya casi del Víbora.
3: Sí, casi al final. Y yo del Víbora saltó un poco al mercado franco-belga con... Hizo un álbum que llamase Wake Up para Glenat. Y ya de ahí ya saltó al mercado americano, y desde que está el mercado americano lo que tiene es que es muy demandante. Entonces trabajes mucho, recuelles, o sea, ganes un nombre, pero ya que no pares un minuto y realmente déjate poco tiempo para otra cosa, porque ya una producción continua.
1: Vale. Estaba en Cactus Jack, ¿no?
3: Sí, claro. Bueno, no quería hablar. A ver, somos de una época, entonces no quería hablar de la parte. Ye músico también, ye músico. Claro, tuvo una banda, ye parte del Shishon Sound.
1: Una banda mítica.
3: Claro, o sea, tiempo. Y un hombre del renacimiento, digamos.
1: Sí, claro que sí.
3: En el sentido de que llega mucho.
1: Bueno, pues préstame que hayas en Tamaper ahí, porque está pero guapo ver qué trabajos en los que participa Xente de Asturias. Estoy de mucho nivel.
3: Sí, mucho nivel. Y que está en todo el mundo, que quiero decir, tú puedes ir a Japón, puedes ir a Australia y vas a encontrar eso con Javier Rodríguez como autor.
1: Qué guapo. Bueno, Germán García.
3: Germán García ye de la misma generación que Javier Rodríguez, y dase la circunstancia que fueron a clase juntos.
1: Contigo
3: yo,
1: también,
3: y iba a decirte, yo voy a deciros de algo más. Yo compartí autobús con Javier, con Germán García, para ir a Oviedo a la Escuela de Arte, porque vivíamos muy cerca. Y nada, y otro, digamos que Germán García fue el primero de toda la generación, ya no de asturianos, sino de españoles, que fue en los 90 que entamó a trabajar para Marvel. El primero fue Germán García. Germán García, del que solo traje este, pero bueno, puedes hacer, dibuja muy guapo, muy, muy suelto, dibuja muy suelto, pero muy guapo. Y Germán García, pues... también nació en Oviedo, curiosamente. Los dos, tanto Javier como Germán, viven en Gijón, pero los dos nacieron en Oviedo. También estudió diseño gráfico y ilustración con Javier, y bueno, tuvo varios premios antes de dar el salto profesional. Ganó premios de la semana de cómic de la Semana Negra de Gijón, el de Salón Internacional de Cómic de Barcelona. Creó a Tes Tinieblas, que es un personaje muy guapo, muy bien dibujado y muy prestoso, que tengo algún número suelto en casa, y que es un personaje personal de él antes de, digamos, hacer el salto a profesional. Y en el 98, pues marcha a Estados Unidos, y yo no sé cómo, porque eso tendría que contarlo él, consigue entrar en Marvel. Muy guapo. Y consigue entrar en Marvel, además, en una época en la que tenías que ir, ¿vale? Porque los autores de ahora, muchas veces, trabajan a distancia. Pero en el 98 todavía no se trabajaba a distancia, y él marcha a Nueva York y entra en contacto con gente y consigue ponerse a trabajar, primero para una serie que lleve Cable, que es un personaje de los X-Men, o la Patrulla X, como se falaba antes, y yo ya se ponga a hacer grandes series como eso, los X-Men, Action Comics, que lleve donde se publica Superman. Tiene varios años de mucha producción muy guapa, y yo, que eso habría que preguntarlo a él, en el 2001 retírase del mundo del cómic. Retírase del mundo del cómic, no se sabe más de él a nivel cómic, y vuelve en el 2019, como pues 18 años después. 18 años después vuelve y decide ponerse a trabajar otra vegada, y entama trabajando en cómic... En editoriales independientes americanas, y fai uno muy guapo de Barbarella y Deja Torres. Deja Torres y ¿cómo se llama esta serie de Pulp? Ay, de John Carter John Carter en Marte. Bueno, pues un personaje secundario de John Carter en Marte. Y yo ya pasa a hacer Cazar, que es un personaje de Marvel, así de la selva, y Hulk y otra serie de cosas. Y también tiene un dibujo muy guapo. Sí. Ye un artistazo. Y un pionero en el sentido de que fue de los primeros que dio el salto a dir al mercado americano, aunque yo no sé si se cansó o fue muy agobiante o... y pasó una temporadina sin hacer cosines.
1: Bueno, de todas formas, tiene amplia obra.
3: Sí, sí, tiene mucho donde escoger. Ya te digo acá, que eso, Patrulla X, Superman, Hulk, tiene un montón de cosas.
1: Bien, bueno, seguimos en la Escuela de Arte de Dubieu y falamos ahora de David Lafuente o Alfonso Zapico.
3: Falábamos de los dos autores anteriores, Yeren, nacidos en los años 70, como yo, o sea, gente vieja y un poquitín, y los siguientes de los que quiero hablar ya son nacidos en los 80, o sea, ya son otra generación. Tanto Lafuente como Zapico pasaron por la Escuela de Arte y los dos triunfaron en ámbitos muy, muy diferentes. Imagino, porque ya falé muchas veces de Zapico, que todo el mundo conoce Zapico, o sea, que voy a entamar primero por Lafuente, que nació en Gijón y vive en Gijón. Y nada, enseñabos un poco, aquí tienes un poco de las cosas en las que trabajaba. Tiene un estilo increíble, o sea, y un estilo limpio, fai unos tintes guapísimos, muy, muy definido. Y nada, como los anteriores, pues de alguna manera trabajó, primero entramó en cosas más locales, tuvo en la mítica revista del Gomeru, donde también tuvo Zapico, por cierto, trabajó para la Nueva España, hizo de algún cómic. Sí, hizo de algún cómic, de alguna tira. Y yo ya llegué en el 2003 cuando fai la primera, digamos, la cosa profesional así de más relevancia, que llegué para el mercado también francés. Parece que todos siguen el mismo paso, que empieces por lo local, yo tires para lo francés y yo tires para lo americano, que digamos que llegué donde está el esperre, sobre todo, digamos. Bueno. A lo que iba. Entre los primeros trabajos que fai en el 2008, pues está Patsy Walker, Hellcat, que lle una cosa muy prestosa y muy divertida, y yo lo que fai lle triunfar con Ultimate Spider-Man. Ultimate Spider-Man lle una especie de versión modernizada para los críos de los años 2000, de lo que era Spider-Man, y entonces este rapaz está con un guionista per conocido que lle Michael Brian Bendis, y él lle el dibujante, y de alguna manera beneficiase de que la serie tuvo muchísima influencia, y entonces a partir de ese momento puedes coger mucho en lo que trabaja y en el tipo de cosas que fai. Y ya después de eso, pues trabajó no solo para Marvel, trabajó también para DC, hizo Superman, Harley Quinn, hizo un montón de cosas. Eso último que tienes ahí ye de una independiente, bueno, la tercera, Image, que ye otra editorial americana, que ye el vermello, ese, que ye Red Radiant, que ye muy guapo y que utiliza muy bien todo lo que ye el estilo, o sea, tiene un instinto ese este paisano que a mí dame una envidia, que ye muy guapo, ye muy guapo lo que fae, sí. Dibuja muy bien, además narra muy bien, precisamente Lafuente está considerado, si escribes Lafuente en internet, pon muchos críticas en las que está considerado un narrador extraordinario, o sea, narra súper bien, controla las viñetes de una manera que ye guapísimo, y estudió en la Escuela de Arte
1: Dubieu.
3: Igual que Zapico. Y vamos a hablar de Zapico, que ya lo conoce un poco más todo el mundo. Zapico ye de tráxete un par de cosas, más que nada porque tan autografía es por él. El dublinés tiene un dibujo muy guapo que me fido.
1: Sí, conozco el que no conocía.
3: No conocía ese, sí. Ah, bueno. Bueno, pues nada, Zapico, ye también del como la fuente ye del 80 y tengo por aquí del 82, pues Zapico ye del 81, lo que te decía, 10 años después, una generación diferente, y también estudió en una escuela de arte y entamó pues un poco asemellado con trabajando en el Gomeru, con cursos locales y tal, solo que Zapico rápidamente da el salto a Francia y lo primero que fai ye La guerre du professeur Bernef, que estoy en mi francés,
1: entendimos
3: que ye del 2006 y trata sobre la guerra de Crimea, y entonces con ese álbum que hizo, que tuvo muy buena acogida en la crítica, ganó un premio en Francia del Festival de BD de Ville-de-Moulins, y yo pues puso a trabajar más seriamente en otro tipo de cosas, entre ellas, por ejemplo, el Café Budapest del conflicto palestín, con el que ganó el premio Axtur, los míticos Axtur del Salón del Cómic del Principado. Y ya a partir de ahí entra en el... tiene la suerte o la habilidad de conseguir una beca para la Maison des Auteurs, que que ye un sitio donde van los artistas y dibujantes y autores de Angoulême, en Francia, para poder trabajar, y ahí ye donde se ponga a trabajar precisamente en Dublinés, que saca en 2012 y col que gana el Premio Nacional de Cómic de España, que ye todo un esto. Y bueno, a partir de ahí empieza a hacer un montón de cosas. Gana el premio de cómic de Alfonso Iglesias, que ye en asturiano, en el 2013, y yo saca el primer tomo de Balada del Norte en el 2015, que tiene mucho éxito y muy buena acogida ante la crítica, y a partir de ahí va sacando otros tomos, 2017, 2019, 2023, ya sabes que se hizo una obra de teatro, o sea, yo creo que
1: sí, Alfonso, ampliamente, sí.
3: Alfonso Zápico, hay poco que decir porque es muy conocido.
1: Muy conocido. Bueno, quedemos un par de minutos para pa acabar. Premio Alfonso Iglesias de cómic asturiano, Arancha Margolles.
3: Eso es, ahí el otro notición que quería hablar. Porque no solo porque me prestan mucho, conozco personalmente a Arancha, y además conozco lo que hizo, lo que presentó, y está muy guapo, no solo por eso, sino porque además es la primer mujer que lo gana. Que desgraciadamente en los medios de comunicación no se trató lo suficiente, porque la noticia salió muy pequeñina, pero de las 16 o 18, ya no sé cuántas ediciones que llevamos, y es la primera mujer que gana el premio Alfonso Iglesias desde cómics. Entonces, yo estoy muy contento por ella. Ella, bueno, yo otra mujer del Renacimiento, porque fai de todo, historiadora, periodista, escritora y ahora autora de cómic. Y nada, yo no puedo estar más contento. O sea que...
1: No, está claro. La obra es Slekno.
3: Y de una moza asturiana que va buscando lesos raíces de una antepasada que tenía en Chequia, que tiene mucho que ver con la autora, porque la autora tiene raíces por Europa Central.
1: Y tiene una línea guapa de dibujo.
3: Yo tengo muestras del cómic y tiene muy buena pinta. Tiene un estilo muy personal, pero muy guapo y con un color también muy prestoso. Yo creo que va a tener mucho éxito el cómic este.
1: Bueno, falamos del más ampliamente en otra ocasión. Vale. Tenemos que dejarlo aquí, Sean. Muchas gracias.
3: Muchas gracias
1: este
3: a vosotros.
1: Recorrido.
3: Y nada, vémonos con suerte en septiembre.
1: Muchas gracias, seguro que sí. Gracias.
3: Venga, Sean. Gracias.
1: Y a todos ustedes también. Muchas gracias por el día de hoy. Mañana tendremos más Asturias al Día. Muchas gracias. Feliz día. Gracias.

0: No sé si me estabais esperando, si estabais esperando que yo regresara para abrir la botella. No lo sé. Pero el abanico, por favor, que no falte estos días. Un placer volver. Nada, ha sido corto. Pero placentero y en plena ola de calor. Este Lavango, buenos días, ¿qué tal?
1: Muy buenos días, pues con calor ya desde por la mañana, ¿eh?
0: Bueno, 21 grados a las 9 de la mañana, sí, sí. Caminando hacia la emisora a través de un maravilloso campo San Francisco, pero...
1: Pero sí, sí, ya, pero ya aprieta.
0: Hoy dan 39 grados en la capital, que lo sepáis.
1: Casi nada.
0: ¿Marcharemos? No. Estamos bien, José Luis Rodríguez. Buenos días.
2: Muy buenos días a todos. Buenos días a Mónico Solís. Buenos días a los pingüinos que están por este estudio, porque a lo mejor en la calle están haciendo 39, pero aquí en este estudio no.
0: Lo notarán, porque seguramente que la voz va a notarse, porque el aire acondicionado es lo malo que tiene, ¿no?
1: Sí, sí, sí, sí, es fatal.
0: Afecta muchísimo a la voz. Pero bueno, nada, tenemos la magia de nuestro compañero en la técnica, Pablo de la Cal, que va a hacer todo posible para que no se nos note... que nos vamos a quedar afónicos.
2: Agradecidos están, por cierto, las selecciones de fútbol de España y Portugal que juegan
0: hoy.
2: ¿Qué
0: ha pasado?
2: Porque, bueno, este fin de semana ha pasado de todo,
0: sí.
2: De todo, pero hoy juegan con aire acondicionado. En el estadio hay aire acondicionado.
0: ¿En serio?
2: Sí. Entonces...
1: ¿Pero no es al aire libre?
2: No son estadios al aire libre, son estadios cerrados.
0: ¿Dónde están jugando?
2: Esta noche juegan en... Ay, es que no me acuerdo si en Miami o Dallas.
0: En Estados Unidos.
2: En Estados Unidos,
0: vale,
2: sí.
0: Vale. Bueno, yo me quedé en México cuando hicieron la inauguración. En fin, España-Portugal.
2: España-Portugal.
0: No puedo decirte que tengo el corazón dividido, pero Portugal a mí me gusta.